0: Es 1989, me secciona ahora mismo el dedo meñique del pie izquierdo con un sacapuntas oxidado.
1: ¿Lo ha dicho?
0: Kaoma.
1: Ahí me has pillado.
0: Kaoma. Kaoma era, ¿no? Sí, Kaoma.
1: No, lo del 89 sí que me sonaba, lo del grupo ya no.
0: Luego te entrego el dedo en vale. Fórmol. Gracias, Esco. Hay un cambio. José Palacio, la selección de Croacia.
2: Sí, Slatko Dalic retira del terreno de juego ante Budimir y entra con el dorsal número 20, Igor Matanovic.
0: Tala en marcha.
3: Sí. ¿Está Budimir?
4: Sí, bueno, yo creo que quiere dar otro...
2: Le estaba sacando de quicio a Rubén Díaz.
1: No es sé. Que...
3: Es el más goleador que tiene, ¿no?
1: Budimir de, corriendo al espacio, yo creo que se habrá cansado en los primeros 45 minutos. Tampoco le he visto muy súper a nivel físico.
4: No.
1: En lo que llevamos de Mundial, igual quería un poquito más de piernas para
4: de hecho,
1: cuando se estire.
4: Yo creo...
5: ¡Ojo, es la pelota! ¡Ahí está Nuno Méndez para marcar! Tenía tiro, ¿eh?
0: Claro, porque
5: claro,
0: no
5: a portería, pero ha querido buscar a Cristiano. Que yo creo que eso tiene mucho peso... En este equipo, pero estaba claro, ¿eh? Había
3: era
5: roto
3: tiro,
5: perfecto
3: tiro, claro,
5: por banda sí. Izquierda, había que tirar, estaba muy cerquita de medirse cara a cara con Livakovic. Ahí va de nuevo Nuno Méndez, la pelota para Rafa Leao, está por ahí por el suelo Bruno Fernández Palas, que yo creo que ha recibido un golpe en esa jugada.
2: Sí, se quejaba de falta, se está quejando ahora de la pierna derecha, le decía a sus compañeros que no le pasaran el balón, que estaba tocado.
4: La pelota, de nuevo Portugal. Y bueno, o sea, ante Budimir, que te decía Bruno que empezó siendo suplente en este campeonato del mundo, que luego ha ido ganándose la titularidad, pero hoy tampoco ha estado, bueno, pues como todo el resto del equipo, ¿no?
1: Sí, gestión un pelín rara con los delanteros de Slatko Dalic. Ahí hay delanteros que han firmado buena temporada y apenas les está dando bola. Kramaric, uno de los que aguanta de la generación anterior, tampoco está jugando apenas. Y bueno, de momento poquita cosa en ataque de Croacia.
5: Ha robado la pelota, Croacia se va con efectivos. En banda derecha, si lo ve, le monta el lío. Lo ha visto, la pelota va a llegar. Ahí está, era Susic. En la zona de la frontal le va a caer la pelota dorsal número 15. Tocando la pelota, ahora la apertura. Ahora banda izquierda. Continúa dentro del área, la quiere meter. Ha sacado Joao Cancelo. De nuevo la pelota. Tocando Kovacic. Dejando para Luka Modric. Ahí está tocando Luka. Dejando la pelota por la izquierda. El balón para Iván Perisic. Continúa de nuevo la pelota. Tocando hacia arriba. Allí aparece de nuevo. Tocando. Va a perder la pelota Perisic. Ha robado bien Portugal. Quiere salir. Con efectivos, el equipo de Roberto Martínez le están apretando de salida, se mete en un jardín, la va a perder Rubén Díaz, va a recuperar de nuevo la pelota Croacia, que va más fuerte a los duelos, la pelota en la frontal se la quiere llevar con algún apurillo, continúa Croacia, va a entrar dentro del área, el remate, ¡fuera! ¿Para dónde Diego Costa? El balón de Mateo Kovacic, el error groserísimo de Rubén Díaz, rifa un balón, se lo lleva Matanovic, el toque, entra con todo Mateo Kovacic, que se lleva un golpe de Rubén Díaz, que le ha puesto el brazo en la cintura, ese golpe del que se está quejando ahora, y con el pie salva el gol de Croacia, Diego Costa. Corner para el equipo de Dalic.
0: Aún llevándose el golpe de Rubén Díaz al borde del área, que no era más que un golpe, un choque, ha estado a punto de ajusticiar a Portugal. Él ha sacado bien Diego Costa, a punto de llegar el primero de Croacia, que ha arrancado la segunda parte con otro brío. Tala.
4: Sí, y qué error, de Rubén Díaz sacando la pelota.
6: Es que Tala le mete un melón Vitiña. Sí. La verdad sí, que Vitiña le mete un melonazo a bueno tía. Que ahí. Sí, no, yo creo que ni se lo espera y por eso se la quita un poco de encima así. Ahí lo único de haberla despejado, pero yo creo que se, No le espera que le meta ese marrón ahí.
4: Ahí está la pelota. La va a poner Luka Modric, jugada ensayada. Balón atrás, Mateo Kovacic, de nuevo la pelota para Luka. Ahí está Modric, la quiere poner. La va a sacar Rafa Leao, la mata con el pecho. Se equivoca, ¡fuera! Bueno, pues la mata con el pecho, la deja larga en el área como si estuviera en área contraria. Y llega Nikola Vlasic, el del Torino, le pega derechazo. Se va desviado, pero se complicó muy mucho la vida del equipo de Roberto Martínez.
0: Dos errores, por tanto, de Portugal, que casi le condenan a ir abajo en el marcador. ¿Se queda algún portugués calentando, no, José?
2: Bueno, están calentando en banda, lo que pasa que todavía yo creo que no va a mover nada Roberto Martínez, hay calentando también jugadores de Croacia, pero lo que tiene que despertar los que están en el campo, porque han comenzado muy dormidos esta segunda mitad.
4: Nuno Mendes la quiere poner para Rafa Leão, la va a perder Rafa Leão, jugando cada vez me da sensación más cómodo Croacia. La pelota que viene a Roto, se va por el centro tocando Petar Šušić, la va a dejar de nuevo la pelota para Šušić, quiere recortar, así estuvo, expeditivo, muy bien Joao Cancelo, evitando esa jugada que llevaba mucho peligro, a punto de recuperar a Mateo Kovacic. La verdad que se habla mucho de Luka Modric, evidentemente Mateo Kovacic no tiene su talento, pero también una carrera por grandes clubes y otro que lo deja absolutamente todo en el verde,
1: Sí, sí, campeón de Europa, yo creo que más condiciones que de lo que ha podido demostrar, porque es un jugador fuerte.
0: Con conducción.
1: Sí, sobre todo conducción.
6: Otro de lo que hablábamos antes, Bruno,
3: sí,
6: la mentalidad.
3: En su cabeza, sí.
6: Con otra mentalidad, con otra ambición, pues otra dimensión de jugador. Aún así, el recorte que hace...
4: Uy, ahora el error. Perdona, Álvaro. Ha robado Portugal, pero roba también Croacia. Hablaba Álvaro Benito
6: del
4: Láser.
6: Sí, decía que la acción técnica del recorte en el área antes del remate con la izquierda ha sido increíble, ¿eh? O sea, el recorte ha sido buenísimo.
0: Muy bueno, el Madrid lo vendió por 30 y tantos, ¿no, Tommy?
3: Sí, creo le costó 30 en su día, lo vendió por 30 y tantos al Inter, si no recuerdo mal. Y lo que ocurre es que era un jugador que, claro, o sea,
1: Chelsea,
3: tenía...
1: ¿no? O sea, lo compra del Inter y lo vende
3: al
1: Chelsea.
3: Lo vende al Chelsea. Entonces, date cuenta que estaba Casemiro, Kroos y Modric. Entonces,
0: claro,
3: él tenía que resignarse a que iba a ser siempre suplente y que solamente salía los días de rotación. Y él, ese rol, no lo quiso aceptar y, bueno, pues nada. Yo creo que él pensaba que algún día iba a desbancar a lo mejor a Modric y tal, y evidentemente no. Y de luego el mediocentro defensivo, Casemiro era mejor también, entonces nada, no tenía sitio y... Y ha hecho carrera también, pero es verdad que no tiene
0: sentido. Sí,
3: de un grande, claro.
4: Vitinha dejando la pelota para Rubén Díaz, continúa Rubén Díaz dejando el balón hacia banda derecha. Ahí aparece Pedro Neto, pone la pelota para Cancelo, que se mete por dentro. Se va de paseo dejando la pelota para Bruno Fernández, de nuevo la pelota João Neves, dejando atrás la pelota para Rubén Díaz. Ahí va a recuperar la pelota para Cristiano, ahí como un islote, quiere girar para tocar un poquito la pelota y participar. La pelota va a quedar para Vitinha. Continúa Vitinha. Tira el slalom. Que bien se la ha quitado Modric. La pelota. Ahí está. Y ahora pita falta, sí. Clara de Vitinha. Perdió la pelota. Le dejó la pierna ahí a Mateo Kovacic. La falta clara. Habrá pelota parada para el equipo de Zlatko Dalic.
0: Yo creo que ya desesperado Bruno ha intentado una Vitinha. Esa es el PSG. Y se ha metido la boca del lobo.
1: Sí, sí.
0: No encuentra el golpe de pedal.
3: Muy
0: no
3: espeso Portugal, muy espeso, sí. Portugal.
1: Es un jugador que además de ser muy bueno en acciones individuales, siempre había destacado por darle ritmo al juego. No está pudiendo hacerlo. También es verdad que le falta movilidad, que nadie se mueve por delante de balón en Portugal. Es bastante complicado con centrocampista de destaque.
2: Sí, es que yo creo que más allá de que evidentemente no vas a culpar a Cristiano, que no le está llegando nada potable, aunque es verdad que sí estaban apareciendo las bandas, pero es que al final tampoco tiene movilidad para esos desmarques, para que pueda romper, y yo creo que al final pues él te da unas cosas, pero te quita otras.
0: Estaba buscando, por cierto, tal a un marchante.
4: Uy, qué bien ha sacado rápidamente Croacia, quiere sorprender, la pelota va a quedar para Nikola Vlasic, le va a doblar la pelota Stanisic, continúa Vlasic, y ahora sí, va a recibir Stanisic, la pone mal al segundo palo, intento de remate dentro del área para marcar, gol. Gol, gol, gol, gol, gol, gol, gol, gol, gol, gol, gol, gol, gol, gol, gol, gol, gol, gol, gol, gol, gol, gol, gol, gol, gol, gol, gol, gol. Perisic estaba cada vez más cómodo el equipo de Zlatko Dalic. La pelota por la derecha, llega una buena jugada, Nikola Vlasic la sirve al punto de penalti, nadie remata y el balón al segundo palo le llega llovido a Iván Perisic y el balón lo pone al segundo palo. Y de un zurdazo por bajo, bate a Diogo Costa, da primero Croacia, en apuros Portugal, en el arranque de la segunda parte, Croacia 1,
5: Portugal 0.
0: Combustible leyenda Perisic, 37 años, marca el primero. Celebramos.
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0: 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Portugal en problemas. Es una selección que debía ser favorita en este partido, pero un arranque nefasto en la segunda parte, José, le está condenando.
2: Es que está atropellando Croacia directamente a Portugal y ha llegado el gol del incombustible. Está jugando de lateral zurdo, pero ha llegado como en su época de extremo, como en su época de interior. Con 37 años marca su primer gol en este Mundial, Ivan Perisic, que ahora mismo pone por delante a Croacia y mete en un marrón importante a Roberto Martínez, que ya estaba muy criticado en Portugal, y con esta eliminación tiene prácticamente los dos pies fuera del banquillo portugués.
0: Tiene mucho por delante, es 9 de la segunda parte. Es verdad que hay un duelo ahí de Matanovic, Álvaro, con Rubén Díaz en el punto de penalti. Lo pierde el portugués, la pelota queda muerta. João Cancelo ha ido a intentar echar una mano, no sé a dónde va con Rubén Díaz, y acaba muy bien Perisic, muy bien.
6: Sí, fíjate que la sensación que Portugal debería haber salido del descanso yendo a por el partido, con un puntito más de agresividad, de velocidad, de intención en todo lo que hace, ha sido todo lo contrario. Ha habido un retorno ya en la jugada anterior, ha habido un retorno donde la mayoría de los futbolistas, 3 o 4, se han quedado sin bajar, sin retornar, sin urgencia. Y en esta jugada también Nuno Mendes deja demasiado fácil, ¿no? Stanisic, que es un buen jugador, por cierto, a mí de los que más me gusta de Croacia, le deja muy suelto, ¿no? Como que es, la responsabilidad no va con él y es el lateral.
5: Pelota banda derecha, ahí está corriendo, se tiene que parar tocando la pelota, de nuevo Susi, la filtra por dentro, la pelota para Blasic, la pone atrás, gol, gol, gol, gol, gol, gol, gol, gol, gol, gol, gol, anulado fuera de juego, anulado fuera de juego en el primer envío a Nikola Blasic. Vamos a ver si es claro,
0: tarda en darle la bola,
8: sí, tarda un poquito o el otro se adelanta mucho, a ver. Sí,
0: sí, es un corazón. Sí.
8: No es que tarde.
0: Intenta retroceder ya, pero ya no.
8: Se mete muy, y muy bien Cancelo, que de no dar el paso atrás.
0: Sí, sí, pero que están problemas. Yo lo decía Álvaro, y es que veo muy poco vigor físico, Bruno, en los jugadores del PSG, en Vitinha, en Neves, en Nuno Mendes, veo muy poco vigor. Y tiene que reaccionar ya Roberto, que lo va a hacer metiendo a Bernardo Silva, pero es que es una selección planísima ahora, sí, mismo, sí. Bruno,
1: es
0: planísimo.
1: Que a ver, Vitinha y João Neves son muy buenos con balón, pero si destacan entre otras cosas por alguna cosa es por la agilidad que le dan los ataques, por esa capacidad para ir y volver. Es decir, físicamente son dos jugadores que, a pesar de ser bajitos, son dominantes, son superiores a otros centros del campo. Yo les veo sequísimos a los dos. Y lo que decía Álvaro, si al final a esos dos, ese triángulo lo completas con Bruno Fernández, que apenas se está moviendo, que está indolente, que se está quejando en todas, la sala de máquinas de Portugal no funciona.
0: Vamos a ver la naturaleza del cambio ahora, que va a entrar Bernardo Silva. Cuidado.
5: ¡Rafa Leao, al larguero! ¡Al larguero Rafa Leao!
0: ¡Qué castaña!
5: ¡De la nada! ¡Cogió en el perfil izquierdo! ¡Se metió la diagonal! ¡Y le pega un derechazo brutal! Para estrellar en el larguero de la portería de Croacia. ¡Qué golpeo de Rafa Leao!
0: Tremendo. Y vamos a ver, José, tengo ganas de ver a quién retira para meter a Bernardo Silva.
6: Bruno, Dani, tiene que quitar a Bruno. Sí, Bruno, es que no.
0: Pero tiene galones, ¿eh?
6: Álvaro, porque Pedro Neto, los balones que ha cogido, ha hecho peligro. O sea, es que. Y bueno, los dos del medio.
3: Bruno ha sido un 0 a la izquierda en este partido. No ha hecho nada.
0: Va a quitar a Cristiano, ¿eh?
3: Gonzalo
0: Ramos, Conceição.
1: Es triple cambio.
0: Gonzalo Ramos, Conceição y Bernardo Silva.
5: Pues espérate que viene Croacia. ¿Qué quiere más? Croacia. La pelota en el perfil izquierdo. Recorta hacia adentro. Diogo Costa.
0: Es que los pueden crujir.
6: Mira el retorno de Portugal.
5: No vuelve. El equipo partido en dos. El equipo naufragando. Otra contra de 4 jugadores croatas. Y al final, el golpeo de Petar Šušić lo manda a córner Diogo Costa. Se puede levantar porque tiene mucho talento. Pero ahora mismo Portugal está en la lona.
0: Ojo, bueno, yo me he tirado por delante. No me creo que vaya a quitar a Cristiano. Pero es que viendo a Gonzalo Ramos, que hacer doble punta. puede hacerlo, ¿eh?
3: Me cuesta creerlo que, siendo el partido que es lo que supone, se atreva a quitarlo. No digo, no, ya sé, son otras circunstancias, pero si lo quita, vamos, sería la mundial, yo creo.
1: Puede quitar a uno de los dos extremos y poner a Gonzalo. Poner a Bernardo en la banda derecha.
8: Modric no,
4: tarjeta amarilla, Luka Modric.
0: O puede quitar a, por ejemplo, a Cancelo, que está también mal, y poner Joao Neves de lateral para abrir un hueco en el centro del campo que le libere, quitar un cromo.
1: Es que Joao lo veo muy seco, Joao.
0: Sí,
1: Neves,
0: pero.
3: Yo también.
0: Lo digo por el juego de los cromos, por los galones, porque.
3: Eso sí.
0: Papeleta gorda, pero bueno, para eso es el seleccionador. Tiene que tomar decisiones.
6: Y esta tarjetita
0: no,
6: ahí, tú.
0: Espera,
6: ¿no?
0: Ha cambiado un cambio, ¿eh? Ha cambiado
3: falta
0: un cambio.
3: Está, ¿no?
0: Base Medo, ¿eh? Base Medo y va a hacer el 3, José. Sí. Hay un jaleo ahí en la banda que va.

0: ¿Y cómo
1: balón
0: quitas...
1: largo al segundo palo.
2: ¡Qué pena!
0: Preguntas. ¿Y cómo quitas a un tío de estos que de la nada...
3: No, sí.
0: Que de la nada...
3: Vamos a ver. Vamos a ver, ha marcado un golazo. Le había bajado con el exterior de Trivela.
2: A ver. Usted dice que lo mire.
0: Uf. A ver. Sí, fuera juego de la cabeza.
3: El hombro.
0: Al tener adelantado.
3: Sí, yo estoy con Itu, ¿eh? Tener... Yo me la juego, es muy difícil, ¿eh? Está muy agudo, ¿eh?
0: Al tener adelantado y la cámara tenerlo muy a la izquierda.
2: Qué joder.
0: No, a ver, si la cámara tiene.
3: Sí. Está en este perfil, la cámara, sí, un poco lateralizada.
0: Si la cámara tienes en el perfil, pero es muy por muy poco, ¿eh? Sí, sí. Estamos hablando de jugársela, por hacer un juego.
1: Ya han dicho que.
2: ¿Ya la han peritado?
1: Yo creo que sí.
0: No, todavía no.
2: Ahora un centímetro del hombro, vamos.
1: Check over, lo han perito ya. Había parado los cambios, ha dicho, venga, los cambios.
0: Perdona, que tú estás en el campo.
3: Ahí está, claro.
0: Si es que está en el campo.
3: Ahí están los cambios. José, ¿cuántos van? 3, 4, 5, 7, ¿cuántos cambios van?
4: En principio van los cuatro, cuando vemos todavía lamentándose a Cristiano Ronaldo. Está diciendo el colegiado que ya se pueden realizar los cambios, que tiene preparados ahí en la banda Roberto Martínez, cuando el cuarto árbitro levante. El primero es el dorsal número 18, Rafa Leao, para que entre con Seisao al terreno del juego.
5: No entiendo nada.
4: Se marcha también Vitinha.
3: Para que entre
4: Bernardo Silva.
2: Buah, chaval. ¿Y a Bruno Fernández lo quita?
4: Sí,
1: a Bruno Fernández también.
4: Se marcha Bruno Fernández y entra Nelson Semedo.
3: Vale, sí, aunque los está haciendo en aspas.
4: Los está haciendo, sí, un poco raros porque está mirando Cancelo diciendo, no me voy yo, que sale el lateral diestro.
0: Revolución total.
3: Sí, pero bueno, porque los está haciendo. Y el último cambio, Cancelo. Falta uno, ¿no? El de Gonzalo Ramos.
4: Y falta un cambio, porque estaba por salir Gonzalo Ramos.
0: Yo solo digo una cosa, los de Portugal se están mirando entre ellos, los jugadores que están en el campo, y no entienden nada.
3: No se enteran lo que ha pasado.
1: Y quita el 9, que el 9 no está en ningún lado.
3: Sí, sí.
1: Ah, no, ha quitado...
6: Sí, no, claro.
4: 9 Gonzalo Ramos.
6: Se ha ido Bruno, decís, ¿no?
1: Sí.
6: Se ha salido.
3: No, pero espera, Pedro Neto es el cambio, no Leao. Pedro Neto por Conceição. Leao se queda en el campo. Ha quitado Bruno Fernández, ha metido a Bernardo Silva y ha quitado el lateral, yo a Cancelo, y ha metido a Semedo.
5: Ya me parecía que quitase a Rafa Leao, que estaba así.
3: Sí, es Pedro Neto. Leao lo deja.
2: El tiro que
3: había
2: dado arriero, vi que estaba jugando.
3: Y doble punta. Gonzalo Ramos, nuevo jugador del Milan, y Cristiano en el campo. Así que eso es lo que hay. Un cambio de idea, Bruno Fernández fuera, Vitinha fuera, en fin. Malabares.
2: No, ahora va a ir con todo Portugal, porque claro, esta media hora se juega la... Date cuenta que Portugal llegó como una de las grandes candidatas al título.
3: Si sí,
2: tenías
3: sí,
2: en 16 avos, sí, es un sí, palo sí. Pues, como el de Alemania o en ese plan.
5: Y lo de Croacia en los mundiales es para estudiar, ¿eh?
2: Sí, sí,
5: lo de Croacia en los mundiales es digno
4: de estudiar. Los últimos mundiales
2: son balcánicos. Son balcánicos. Tienen algo.
1: La pelota al remate, pues la ha tenido, ¿eh? La ha tenido Rafa Leao, la pelota se pasea. Intenta rematarla Rafa Leao, yo creo que le viene muy llovida, piensa que con tantos jugadores no le va a llegar a él.
2: No le empujan por detrás.
1: Y al final le termina golpeando. Habrá balón en saque.
4: Pero lo pide Renato Veiga.
0: Pero no hay nada.
3: No, sí, se va tirando
1: ya.
2: Se tira.
3: Se va tirando y ya está.
0: Y ya le pasa el balón por arriba, nada.
6: Justa zona de.
3: No, pero
6: si
3: sí,
6: no le hace eso, remata.
0: Bueno, si tú crees que si no le hace eso, remata, entonces estamos hablando de otra cosa.
1: Pero que no le sujeta.
3: Yo creo que no le sujeta.
0: Pero que si con ese agarrón o esto o esa sujeción, Bruno cree que podría llegar el jugador, entonces es penalti.
6: Te lo digo de otra manera. Me parece el doble de falta que le han pitado a Cubarsí.
0: No, calla, por favor, Bruno.
3: Yo creo que Renato Veiga opta por empezar a tirarse.
0: ¿Qué pasa con
3: Modric? Pues que va a haber un cambio, está Pasalic preparado, Cristiano lo ha montado porque en lugar del portero se ha acercado un central a sacarla y Cristiano pide que a ver qué pasa.
1: Están intentando chequear lo de Renato Veiga.
3: Ah, bueno, vale.
0: Sí, puede ser eso.
2: Ah, sí, va a estar, seguro, está checando.
1: Todavía no está, hombre, por favor.
3: Para mí no, pero bueno. Es que no hay sucesión.
0: Sí. Igual con la pierna abajo.
3: Es con Blasic.
1: Puedo verlo al bar.
2: A ver,
1: no entiendo nada, la verdad.
2: Sí, la pierna, no, fíjate, no, pero la pierna izquierda es mayor de por abajo que por los brazos.
6: Uf, pero abajo no hay nada.
2: Bueno, le mete la pierna.
0: Con el culo a la pierna izquierda.
3: Pero Renato Veiga no va cayéndose. Yo creo que Renato Veiga.

0: el contacto
1: nada,
0: va cayendo,
1: hombre, por favor.
2: No es de VAR en ningún caso. No es de VAR en ningún caso.
3: Eso es otro tema.
0: Ni penalti, por favor.
4: El inglés VAR Gillette.
5: Pues
4: os dije que iba a ser muy inclusivo el VAR.
5: Que a mí, bueno, es que esta es una jugada, para mí no es tan clara que no sea, o sea...
6: No, por eso Álvaro no parece de VAR, ¿no?
7: Te lo pueden pitar.
6: Va a pitarlo seguro, vamos.
4: Bueno, vamos a verlo.
7: Compra papeletas.
6: Vamos a ver lo que dice.
8: After review, Croatia player number 13 holds his opponent with two arms with clear impact. Final decision, penalty.
6: Penalti para Portugal.
5: Vaya voz de salvavidas que le ha echado el defensor croata,
6: sí, pero
5: Portugal,
6: que le diga Modric, is clear. Hombre, que es claro el penalti, a mí no. En fin, me ha parecido que Renato Veiga se iba cayendo y al irse cayendo, el croata ya se le echa encima. Pero bueno, en cualquier caso, va Cristiano para marcar uno más y meter a Portugal en la eliminatoria. Ahí va, Tala.
0: Pues vamos a ver, ahí está. Yo el de Madeira, el capitán de Portugal. La pelota. Está Livakovic bajo palos. Ya tuvo para marcar un penalti en la Eurocopa. Se fue de vacío porque lo falló.
7: Por eso digo yo no quería que pasara esto.
0: Vamos a ver Cristiano Ronaldo.
6: Cristiano, momento importante del Mundial.
0: No se ha visto en otra. Ahí está. Resoplando.
5: Se lo va a tirar por el medio. Lo va a tirar por el centro.
6: Un castañazo, ¿no? Un castañazo.
0: Ahí está Dominik Livakovic bajo palos. Ahí va Cristiano Ronaldo. Pierna derecha. Ahí va el 7. Aguanta. Gol. Gol, gol, gol, gol, gol, gol, gol, gol, gol, gol, gol, gol, gol, gol, gol, gol, gol, gol, gol, gol, gol. Su capitán marcó Cristiano Ronaldo, golpea con la derecha por el centro, se vence Livakovic, balón a la jaula, lo ha empatado el equipo de Roberto Martínez. 67.5, Portugal 1, Croacia 1.
6: Portugal vive un penalti polémico, es el tanto del empate, celebramos.
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6: Berisur. El central, obviamente, o el defensor Vlasic toma un riesgo, esto es evidente. El agarrón, no sé de qué intensidad es, que Renato Veiga iba al suelo también. Y que va a ser polémico también. Ha metido un cambio, José, la selección de Croacia.
10: Sí, mientras celebraba Cristiano Ronaldo su tercer tanto en este Mundial, un dato que le va a gustar a Tommy y que no sé si recuerda, ¿eh? Aquí hace 17 años Cristiano marcó su primer gol con el Real Madrid en este estadio, Tommy.
7: Ah, pretemporada.
6: ¿Qué te parece? ¿Qué te parece?
10: En 2000, sí, en 2009, aquí contra el Toronto Fútbol Club, 1-5 ganó el Madrid,
7: acuerdo,
10: y marcó Cristiano Ronaldo.
6: Bueno, pues con el golpe moral los croatas se van a la pausa de hidratación. Acaba de empatar Portugal. Mira la imagen, José, de Cristiano Ronaldo.
10: Pidiéndole a las masas, a todos los portugueses que están en el campo, que animen más, que aprieten, porque es el momento de Portugal. El momento con él, este penalti en el que se ha metido en el partido, en el que empata uno y en el que sí que ve más cerca, ahora ya sí que sonríe Cristiano Ronaldo, sí que ve más cerca los octavos de final.
6: 21 para el 90, atención carrusel, Portugal 1, Croacia 1.
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6: La realización que se va por los púgiles más potentes del partido, más mediáticos, históricos, Luka Modric y también Cristiano Ronaldo. Ha empatado Chris en ese momento. Tommy, se ha visto la emoción de un hombre liberado. Yo creo que una vez superado la ansia de por lo menos empatar el partido, ahora seguramente en estos 20 minutos se va a ver una versión mejor suya. Creo que es lo que él cree, por la cara que ha puesto.
7: Sí, date cuenta que ya cuando le han anulado el gol que lo han anulado, porque fíjate que ha sido el típico fuera de juego por el pelo, una gamba, como digo yo, y él se le ha visto con gesto diciendo, era el momento, qué faena que por un centímetro me cueste esta cosa, con ansiedad de decir, mi país me necesita, este es mi último mundial, no puedo irme así. Entonces, meter el penalti como lo ha metido, pues evidentemente para mí es una liberación. Ya su parte, entre comillas, ya la habrá cumplido, porque oye, tiene un penalti, lo ha transformado. Y él sabe que en estos 20 minutos puede ser incluso el héroe de Portugal. Con lo cual, yo sí creo que ahora vamos a ver un Cristiano que puede ser el de siempre, el que nos acostumbra a ser decisivo. Pero bueno, vamos a ver, porque Croacia, cada vez que hay una contra, llega con mucha facilidad. Así que, cuidado, yo creo que Croacia, lo he dicho antes, Álvaro, estos son muy competitivos en los mundiales y no te creas que por esto se van a rendir. Vamos a ver.
6: No, y que tienen Álvaro ahora mismo parado en el campo, un equipo para remontar a la heroica, con dos atacantes que vamos a ver cómo aprietan, Cristiano, Gonzalo Ramos, con una banda cambiada de Jaleao. Y si es valiente Croacia, que se agarra los partidos, tiene dos preocupaciones Portugal, Álvaro, vamos a ver.
5: Sí, si Croacia encaja bien el golpe a nivel mental, que posiblemente sí, que yo creo que este descanso les ha venido bien, fíjate lo que te digo, les ha venido bien. Yo lo sigo viendo muy igualado, Portugal va a tener menos orden defensivo, que aún así yo creo que los retornos estaban dejando mucho que desear en una fase eliminatoria de un mundial, ¿no? Que es el ser o no ser. Y yo lo sigo viendo igualado, más allá de esto. A mí, sinceramente, cuanto más lo veo, más penalti me parece, porque creo que le agarro un poquito hacia abajo.
7: Es lo que le
5: impide llegar a remate, porque el balón justo pasa ahí, pasa muy cerquita de la cabeza de Renato Veiga. Entonces yo creo que Blasis comete un error grave, porque Portugal estaba pasando un momento muy difícil.
6: Ahora, el árbitro es un cachondo, porque se acerca a Modric,
2: clear. Se
6: olvida de cerrar el microrealización, sí, o quien sea, y dice, bueno, no, es claro.
2: Pero hombre, eso es para reforzar y que sí, el jugador te lo compre el argumento. Pero la clave es lo que ha dicho Álvaro. Es decir, ¿tú crees que ese agarrón ralentiza al jugador para que no llegue?
6: Pues penalti,
2: ya está, si no hay más.
6: Penalti, por eso
5: la clave, y tú que el balón le pasa cerca, porque si el balón va un poquito
2: cerca,
5: más lejos,
2: claro,
5: yo creo que ni lo valoran como
2: claro,
5: posible.
2: Claro, por eso te digo.
7: Es que a lo mejor hubiera rematado, Si no,
2: y luego lo que suelo decir yo mucho, es decir, no hagas cosas que se pueda equivocar el árbitro, no compres papeletas.
6: Vas en un mundial, se ha marchado a Baturina y entra un jugador, Bruno, de un perfil distinto al que conocemos, porque siendo un crío jugó en el Elche, Mario Pasalic.
2: Sí, extremo, que se va a poner seguramente en banda derecha, puede jugar en los dos perfiles, en banda izquierda, banda diestra, buena pierna zurda para meter envíos al área, un jugador bastante más vertical.
1: Moviendo la pelota, Portugal, era Semedo. Dejando la pelota para Rubén Díaz, levanta la cabeza Rubén Díaz, quiere jugar, banda derecha. Allí aparece el balón filtrado, buscando de nuevo a Semedo. Va a proteger bien la cobertura de Croacia. Habrá balón en saque de puerta para el conjunto de Zlatko Dalic.
6: Que me he liado yo,
2: no.
6: ¿Es Marco Pasalic o Mario Pasalic?
2: No, el que me he liado soy yo.
1: Mario.
2: Y no Marco. Es el exjugador, como decías, Dani, de Elche, más perfil de centrocampista.
6: Lo fichó Pepito Morago, lo recomendó Pepe Morago en la Secretaría Técnica de Elche, que tiene mucho peso, y lo firmó y ha hecho muy buena carrera este chico, Mario Pasalic.
1: Sí, balón arriba, buscando. Ahora faltita que le pitan al delantero, a Igor Matanšinić. Habrá balón para el conjunto portugués.
6: Está la estrella de la música canadiense Drake, que es un tipo.
10: Y hay un nombre que os gusta mucho, Seijiljus Alexander.
6: Ah, hombre, sí, claro. Él también es canadiense, estrella absoluta de la NBA, MVP de las finales anteriores y campeón con los Thunder. Y este tío Drake es un maleducado, seguidor de los Raptors, la monta en todos los partidos de la NBA. Mejor que se quede en su casa.
1: Sí.
6: Dale, Tala.
1: Qué bien le ha robado la pelota. Ahora en ese perfil derecho Stanišić, tocando la pelota para Luka Modric, de nuevo para Stanišić, buscando a Modric, demasiado largo, ha recuperado la pelota, lo ha hecho Nuno Fernández, la pelota en la frontal, no va a llegarle a Francisco con Seixao, se la lleva Modric, la toca con calidad, la pelota para Petar Šušić, jugando la pelota por banda izquierda, va a salir de nuevo por ese carril, lo va a intentar Nikola Vlasic. Dejando es Ivan Perisic, la pelota para Šušić, reclama una falta, no la hay, la roban, la roba de nuevo Croacia, la pelota en la zona ancha, bueno, pues ha aguantado bien el golpe Croacia, uy, qué bien, Mateo Kovacic, al palo, el rechace, balón al segundo palo, con la cabeza, Mateo, hola Diego Costa,
7: madre mía.
1: Pues ha reaccionado bien el equipo.
5: Wow.
0: de Dalic, que ha arrancado de Mateo Kovacic. No le sigue nadie. Es sonrojante cómo dimite João Neves de la jugada. Y el golpeo al palo. Paradón, Diogo Costa. Y a la segunda, otra mano de Diogo Costa. Doble parada. Sin lugar a dudas, lo mejor de Portugal. Ya ha sacado tres manos buenísimas. Saque de esquina para Croacia.
6: Que para mí, igual digo una burrada, para mí es el portero del torneo.
2: Sí, totalmente.
7: Igual sí, con Colombia también hizo dos paradones antológicos.
6: Bueno. Y hoy, esta parada...
7: Es que parecía que le da el palo directo.
0: La pelota,
7: yo vi
0: el remate, fuera. Se lo ha quitado un jugador croata, otro. Y ahora quiere salir con velocidad la pelota. Nada. Pero ahí está. Le roban a Francisco Conceição la pelota para Luka Modric.
6: Es que yo veo, como decía Álvaro, que esto lo huele mejor que nosotros, es que el equipo en transición defensiva, que ahí se ve un poco el tono físico de todo el grupo, es penoso. O sea, les hacen un daño tremendo. Ojo, que vuelve Croacia.
0: La pelota al segundo palo, dentro del área, recorta.
6: Otro paradón.
0: Otro Diogo Costa.
7: No me lo puedo creer.
0: Maniobra la que ha hecho en el área. De luego, Matanovic, cómo rompe a Nuno. Matanovic amenaza con la izquierda, lo deja clavado. Y el golpeo, qué paradón de Diogo Costa.
6: Como achica Matanovic. Bueno, Croacia que ahora mismo está haciendo méritos suficientes para marcar el segundo. Vuelve Croacia.
0: Luka Modric ha sacado en cortito, la ha doblado Stanisic. La deja de nuevo para Luquita. La quiere poner, le golpea la pelota a Francisco Conceição. Habrá saque de banda para Croacia.
6: Puede pasar Portugal.
0: Hombre,
6: porque tiene mucha calidad.
0: Tiene mucho más talento, sí.
6: Pero el partido vuelve a ser flojo.
0: Sí,
6: muy flojo. Me parece exagerado.
0: Una jugada aislada de un penalti en un córner, pero quitando el tiro de Leao,
2: Si juegan como contra Colombia contra Croacia, yo prefiero a Portugal que a España. Pero vamos.
7: Yo me arrepentiré de lo que voy a decir, pero viendo lo que estoy viendo, que pase Portugal.
6: No, déjate. Mejor que marque
7: el segundo. Esto compite, no, pero es que el problema es que veo a Portugal, que anárquica, es que tiene jugadores muy buenos, pero que
6: luego se crece en el día.
7: Que no vuelve.
6: No, yo prefiero, no sé, si chico. Puede ser.
7: Pero estos son guerreros.
6: Croacia también
7: guerreros.
6: Es difícil, pero es que Croacia le está breando ahora mismo a Portugal.
7: Mete un meneo. O sea, le ha pasado lo que Colombia. Colombia también le metió un meneo futbolístico. Para que para tener tiene un porterazo a Portugal y ya está, pero vamos. Es que esta Portugal no es la Portugal que creíamos antes de que empezara esto.
6: No,
0: ahí está la pelota, el balón de Perisic, balón al corazón del área, achica Nuno, la pelota la da de aquella manera, a ver quién se la queda, era Gonzalo Ramos, va a jugar la pelota atrás, el balón para Nuno Méndez, se la quita de encima, no, la arriba, fíjate, encerrado, la verdad que el partido, yo creo que ya se puede decir a estas alturas, es lamentable de Portugal,
6: En función de la calidad que tiene, sí. Va a meter a Diego Dalot, porque yo es que creo, veo frito a Nuno Méndez.
0: Sí.
6: O sea, pensé que no le iba a decir nunca a Tommy, pero es que le veo...
0: Fíjate cómo está moviendo Croacia Luka Modric. Cómo descarga. Carga al área. Van cuatro futbolistas. Continúa Croacia. La pelota al segundo palo. Se la quita Renato Veiga. Llegaba Petar Šušić.
7: El balón para Rafa Leao. Se van a
0: en la frontal. Vuelve a robar Croacia. La pelota para Cristiano. La juega para Rafa Leao. Rafa Leao mete la pierna currando. Era Nikola Vlasic. Habrá saque de banda para Portugal.
6: Vamos a ver lo que hace. Yo digo Nuno Méndez porque le veo con unos retornos. Fíjate que es una bestia, Bruno, pero le veo...
2: O Rubén Díaz, que tiene amarilla y juega de central. Y los tres, yo lo elevo a los tres del PSG. Es que ya han quitado Vitinha, pero yo a João Neves tampoco le veo súper a nivel físico. Y lo que decías, una bestia física como Nuno Méndez, verle en este nivel es chocante.
6: Llamativo. Domina Croacia, que ha tenido tres oportunidades, dos paradas brutales de Diogo Costa para marcar... algún gol más. Mira, va a proteger el centro del campo con otro jugador relevante que está jugando en Arabia ahora mismo.
2: Sí, Rubén Neves. El futbolista de
3: Y ahí sí que sale João Neves.
6: Ahí João Neves va fuera. Y yo creo que Nuno Méndez va a ser el otro.
0: No, bueno, pero si ya ha hecho cuatro.
2: Este es el quinto.
6: Es el quinto más. Ya, solo puede sacar uno. Sí.
2: Hasta la prórroga. Que entonces
0: Rubén Neves por João Neves. Yo creo que va a ser el cambio.
6: Sí.
0: La pelota, Stanisic.
6: Dejando
0: la pelota Stanisic, jugando zona de central, la pelota para Pogrančić.
1: dejando para Mateo Kovacic, que se está marcando un partidazo. ¡Qué balón de Mateo Kovacic! ¡Lo deja mano a mano! ¡Gol! ¡Gol, gol, gol, gol, gol, gol, gol, gol, gol, gol, gol, gol, gol, gol, gol,
7: gol, gol, gol,
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7: gol, gol, gol, gol, gol,
1: Vamos a ver qué balón había metido Mateo Kovacic. Brutal.
6: Gol.
1: Y ahí está.
6: Que pues, no. Está pues muy
1: ahora, yo creo que está en uno Méndez.
3: Yo creo que en uno le habilita. Yo ahora aquí me tiraría y diría gol.
7: Yo creo que sea por gol. El hombro, porque efectivamente no, la
2: lo,
7: pierna.
2: Lo que hace Rubén Díaz para mí es amarilla, ¿eh?
6: Sí, porque ¿qué tiene que ir él?
7: Si le quita de un manotazo el balón.
3: Tú, si te han anulado el gol, no te tienes que llevar el balón.
6: Por valida. Quita. Atención, ¿eh? Atención al cambio, ¿eh?
2: Ojo, ojo, ojo.
6: Atención que quita Cristiano. Atención, mira, se quita Cristiano.
10: Ronaldo. Vaya cara, mira, de cara. Cristiano Ronaldo.
7: ¿Quita Cristiano?
10: Se quita el brazalete. Fodase. Dice Fodase. No me jodas. Es lo que dice en español. Fodase. Se retira en el minuto 80. Cabecea. Le dice vamos a Rubén Neves. Le pega un abrazo. Roberto, y ahora pasa al lado de Roberto Martínez. Le choca la mano. Le acaricia un poco Roberto Martínez. Pero minuto 80. 1-1 en el marcador. Se marcha Cristiano Ronaldo negando con la cabeza y diciendo Fodase.
6: Bueno, está haciendo ahora un esfuerzo después del Fodase. Está haciendo un esfuerzo por calmarse, ha abrazado, le ha dado la mano también a su entrenador, ahora está dando también la mano al resto de los compañeros. Para mí ha hecho un esfuerzo grande en controlarse. Es verdad que cuando sí, anuncia el cambio pasa. Ha dicho Fodase y tal, eso se ha notado, pero bueno, Álvaro, decías.
5: ¿Sabes lo que pasa, Dani? Que él ha hecho los cambios viendo que tenía que ir un poco a la desesperada. Ha empatado el partido, prácticamente se la ha encontrado, recién hecho los cambios y ahora el equipo se está resquebrajando. Entonces no puede jugar con dos puntas porque les están dominando y les están superando las líneas porque los dos puntas, ninguno de los dos presiona. Y entonces, claro, no va a quitar a Gonzalo Ramos, que lo acaba de sacar.
6: Claro,
5: entonces,
6: sí, sí.
5: Él tiene que equilibrar un poquito más al equipo ahora porque Croacia estaba muy cerca de milagro, ¿no? O sea, se han salvado. Entonces, es una decisión que tenía que tomar. Si no hubiera hecho el cambio previo, pues seguramente no hubiera tenido que quitar a Cristiano, pero es que lo tenía que hacer a nivel colectivo porque el partido se le iba.
6: Le advierte Trincao a Cristiano, sí, que le están enfocando.
1: Que le están enfocando, sí.
6: Yo creo que él está ahora más calmado, ha pasado un momento duro, es un momento histórico. Yo comprendo lo que dice Álvaro y creo que lo comparto. Hay que recordar que ha tenido dos oportunidades de gol, dos goles anulados en fuera de juego, Croacia. El segundo ya apuradísimo, que veremos la línea enseguida. Y le estaba breando Croacia en las transiciones rápidas. Tenía frita a Portugal. Puede que lo lamente. O Croacia o Roberto Martínez por el cambio. Ya veremos. Tommy, ¿qué has pensado? Como seguidor,
7: Cristiano no lo quitaría nunca, pero no porque estamos aquí en un partido homenaje, ya sé que es un mundial. Es que, o sea, las dos que le han llegado, una mete un golazo que por un centímetro se le han anulado y el penalti lo ha definido perfectamente. Y además un jugador que todavía, por ser quien es, yo creo que a los defensas rivales todavía les impone mucho respeto y yo entiendo tácticamente lo que dice Álvaro. Y desde el punto de vista táctico de entrenador, seguramente es razonable. Pero, chicos, hago cualquier otro birli birloque, pero es que, no sé, quitarle en un día así, no sé, me ha dejado, yo entiendo su foda, sí.
6: Decisión valiente, bueno, es que a lo mejor se le pedía valentía, pues ha sido valiente.
7: Valiente ha sido. Ahora, le tiene que salir bien,
1: ¿eh? Calle, ¿eh?
7: Porque ahora, como gane Croacia, se lo van a recordar también, claro. Los gentes, si llegan a la prórroga y luego pasan por penalti, digamos, chapó. Pero como luego queda eliminado Portugal...
1: Yo te digo una cosa, ayer estaba muerto Rudy García y Bélgica. Quitó seguramente a los dos futbolistas más importantes,
7: sí.
1: A Doku y no
6: a Trossard.
1: Y a Kevin De Bruyne y remontó y ganó el partido. Al final el entrenador tiene que mirar.
7: No, pues porque te he dicho tal que depende de lo que pase. Si pasa Portugal, chavo. Ahora, como pase Croacia, se lo van a recordar, claro.
6: Es que si pasa Croacia, habremos visto los últimos minutos de Cristiano en un mundial.
7: Correcto. Y los habrá visto en el banquillo.
1: Ahí está
6: la pelota, Nuno Méndez.
1: Ahí va Nuno Méndez, ya está Nicola Vlasic, pero lo deja por el camino, continúa Nuno, pone la pelota, el balón va a quedar para Rafa Leao, continúa Rafa Leao, la mete al segundo palo, Francisco con Seisao, es muy pequeñito, no llega de cabeza, habrá saque de puerta y lo que me ha sorprendido, yo no digo que no sea fuera de juego, que evidentemente, si ya esto es fuera de juego, lo rápido, a mí me parecía que podía ser fuera de juego o no, muy justa, por el pie de Nuno Méndez. lo rápido que se ha chequeado.
3: Porque es más de 10 centímetros, seguro que
6: sí,
3: se fue
6: de fuera hecho, de la
3: juego.
6: Repetición parecía un poco más claro. Entonces, de lo que a mí, por lo menos, me ha parecido en el...
7: Sí,
6: en el
7: lo de la toma que ha puesto,
3: 10 centímetros
7: sí.
3: Te lo coge.
6: Medio cuerpito, más o menos, pero vamos, que ha jugado con fuego Portugal. Es decir, el paradón Diego Costa, la pelota al palo, la posterior de Kovacic.
1: No, tres de Diego Costa.
6: Que ha sacado arriba, los dos goles anulados. Es verdad, como dice Tommy, recuerda, y además había marcado un golazo Cristiano... Por un fuera de juego define con el exterior y vamos a ver si ahora es capaz de equilibrarlo. Y tú decías
3: y luego no lo hemos dicho, Álvaro, que es el único que ha acertado como ha tirado el penalti, ¿eh?
6: Sí, por
3: qué
6: el
3: raro
6: exterior,
3: que
6: sí,
3: tire
6: sí.
3: Que Cristiano
6: sí,
3: por el medio.
6: Es muy poco habitual, estaba ese tabardillo, Álvaro, y se ha acertado, él lo ha tirado por el medio.
5: Sí,
6: y no
5: por
6: es habitual en él, ¿no?
5: Por el momento de tanta tensión que hasta un jugador tan experimentado, tan superestrella y tan seguro, pues es que es una solución sencilla, ¿no? En cuanto a lo que puedes pensar, por dónde lo tiro, leyendo un poco al portero, la confianza que tengas tú en ese momento, es una solución sencilla. Ha tenido la calma de esperar a que Livakovic se tirara, pero yo lo veía claro que iba a ir por ahí.
6: Ojo Portugal.
1: Sí, Francisco Conceição, que bien había roto, qué veloz es este jugador. Había roto bien con un buen pase.
7: Una ratilla, ¿eh?
1: Sí, hacia Francisco Conceição. Metió la pierna a la cobertura, habrá saque de esquina para Portugal. Y qué balón había metido Mateo Kovacic, en el gol anulado.
2: La segunda parte de Kovacic está siendo escandalosa.
1: Está siendo brutal.
7: Está siendo el mejor de Croacia, correcto.
6: Porque puede romper entre líneas.
5: Empezó sin ser titular, ¿no? El primer partido, yo creo, de Croacia, ¿no?
6: No jugó de inicio. Esto bueno es para España. Si hay prórroga y penaltis, mejor, más desgaste físico.
7: Eso
6: es evidente.
2: Para entrenar a quien...
1: No sé quién va a marcar, pero creo que no va a haber prórroga.
6: No.
1: Ahí está la pelota, la va a poner Nuno Mendes.
7: La que es mejor sin el prórroga, la cosa como son.
6: Casi a las 3 de la
1: ahí
6: mañana.
1: Ahí está la pelota, el remate. Renato Veiga la ha tenido. Renato Veiga, el jugador del Villarreal, salta en el primer palo, gira demasiado el cuello, se va a la derecha. Uf. De la portería de Livakovic, pero había llegado bien, ¿eh? Renato Veiga, que había conectado con la pelota, habrá saque de puerta para Croacia.
6: Ahora entiendo que va a haber.
2: Ha tenido dos en cada parte en los corners Renato Veiga y fuerza el
7: pero
2: penalti.
7: Gana gana
2: está
7: todos los duelos
2: de Portugal.
7: Sí, está ganando todos los duelos,
6: ¿no? ¿Y tú?
3: Pues sí.
6: 8 7 8.
3: No, 7 7.
6: Venga, yo te digo 9.
3: ¿Y de dónde sacas tanto?
6: El VAR, comprobación.
3: Ah, bueno, los dos goles han sido en la segunda parte, ¿no? Entonces ahí ya tenemos 5.
6: El penalti, no sé qué.
3: Y 2, 7.
1: 8.
6: Yo digo 9.
2: Yo también digo 8.
3: Yo me voy a quedar con los 7, pero serán 8.
6: Yo digo 9.
7: Yo con
6: 7,
7: pero en honor a Cristiano, ya digo 7 también. Venga.
6: Y me quedo con la Ruperta. No quiero más Mayra, la porta 2. Dale. Un 2, 3. Mítico.
7: Qué grande.
6: Mítico el 1, 2, 3. ¿Cómo se llamaba? ¿Era Ruperta ahí?
7: Sí, sí, la Ruperta.
6: Sí, pero que había más mascotas del 1, 2, 3.
7: No, la Botilde.
1: Botilde.
6: ¿No os acordáis de la Botilde?
3: Botilde era antes que la Ruperta,
6: sí, sí, sí.
3: ¿No?
6: Hubo tres.
7: No, la Ruperta fue la primera.
6: La Ruperta era la mítica, sí, con la gran Mayra.
1: Y luego llegó
6: pero luego
1: Botilde.
6: Estaba Botilde. Estaba la Botilde, ese hombre, sí. Va a Croacia.
1: Tocando la pelota.
7: Mayra, bueno, y antes Kiko Ledgar. Sí. Que era el primer
1: presentador. Menos mal que no te están escuchando tus jugadores, Tommy, porque yo creo que estás siendo bastante parcial con Cristiano respecto a Modric.
6: Estás
7: no
6: bien,
7: soy yo.
1: Ahí mira, está mira, la pelota, no segundo palo. ¡La ha tenido Croacia! ¡Qué valor ha metido Nikola Vlasic! ¡Vuelve a hacer diabluras banda derecha! ¡La pone al segundo palo! ¿Cómo se mete? Mario Pasalic. Y el balón de Petar Šušić lo pone al segundo palo. Se duerme Semedo y remata en el área pequeña y la cruza demasiado. ¿Qué ocasión ha tenido el equipo de Dalic?
6: Ha rematado cabeza, hombro, brazo, una cosa rarísima. Lo que está perdonando Croacia, ¿eh? Lo que está perdonando Croacia.
1: Lo va a pagar al final. La pelota Rubén Díaz. Levanta la cabeza jugando.
6: El chollo y el antichollo, me dice Laura.
1: Sí.
6: Que tiene una edad ya para haber visto todas las épocas de 1-2-3, Botilde, Ruperta, el chollo y el antichollo.
1: Sí.
6: Y luego Mayra leía las tarjetas y luego al final te ponían o te quedas con la Ruperta, con la Botilde, con el chollo o el antichollo, o te quedas con la puerta 2. Sí. Y te podía tocar el piso de Antaquera o te podía tocar
7: o la parte de Torrevieja. La parte de Torrevieja era también muy clásica.
6: Eso es. O te quedabas con cuatro pilas.
1: Coche también.
6: O te quedas con cuatro pilas y se acabó. Había un poquito de todo.
1: La pelota tocando. El balón.
7: Esperamos que el 1-2-3 lo tenía ganado Croacia varias veces en la segunda parte y puede acabar con Ruperta, porque es verdad que las que está perdonando no es normal. Vamos.
6: Escuchemos la voz de los super tacañones. 89 y medio, Talavera.
1: Sí, el balón va a quedar. Ahí está, la va a despejar Croacia buscando arriba. La gana otra vez Matanovic. que es verdad que nos sorprendía, pero que está haciendo bastante mejor trabajo que el de ante Budimir, ¿eh? Las cosas como son.
6: Son los recortitos ese que ha pegado en la acción a Nuno Mendes, que lo ha dejado fritérrimo. ¿Va Portugal?
1: Sí, Bernardo. Las pocas veces que ha tocado la pelota, el nuevo jugador del Real Madrid, la pelota va a quedar para Rafa Leao. Continúa Rafa Leao dejando la pelota, apoyándose en Rubén Neves, dejando para Rubén Díaz. De ahí está atrás para Renato Veiga. Ahora defendiendo en bloque bajo Croacia, que se ha pegado una buena paliza y no ha aprovechado la pelota. Pues 10 de
3: no
1: prolongación.
3: Ninguno,
1: ahora con fortuna. El
6: mucho,
1: balón de Rafa Leao la va a poner para Renato Veiga. Renato Veiga, de nuevo la pelota para Rafa Leao. Continúa Rafa Leao dejando la pelota. El balón de nuevo para Rubén Neves. Dejando la pelota para Rubén Díaz. La va a poner Rubén Díaz buscando al segundo palo. Llegaba Nuno Mendes. Tiene que meter
6: peligro
1: la cabeza Stanisic. Habrá balón en saque de esquina para Portugal.
6: Queda todavía un mundo. 9:30 por delante. 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Son las 19:50 aquí en Dallas, de esquina.
1: La pelota desde el perfil izquierdo. Va a ponerla otro Neves. En este caso, Joao. La va a poner el jugador del Paris Saint-Germain, dorsal número 15, en la casaca hoy blanca de Portugal. La pelota, el remate, había llegado poderoso desde atrás Gonzalo Ramos. El remate en el primer palo, se va muy pasado. Habrá saque de puerta para la selección de Croacia, que va a hacer José Palacio un nuevo cambio.
10: Y va a entrar Josko Guardiol. Se va a retirar del terreno de juego Vlasic. Eso quiere decir que Perisic irá un poquito más arriba y se pondrá de lateral zurdo. Josko Guardiol, el jugador del Manchester City, que no estaba para los 90 minutos, pero parece que se apunta a la prórroga.
6: Bueno, naturaliza más el equipo, ¿no? Josko Guardiol de 3 y Perisic, ya que estará con una fatiga, Bruno, tremenda, pues más liberado por arriba, ¿no?
2: Eso es, Guardiol de lateral. Perisic pasará a ser extremo zurdo y se naturaliza también la posición de Pasalic, que es más un media punta, un llegador si se quiere, y estaba en banda izquierda, que era una situación un poco rara para él.
6: Sí. ¿La bola para quién es? ¿Para Portugal?
1: Sí, sí, para Portugal. Despejó el equipo croata y habrá balón para el conjunto de Roberto Martínez. La pelota para Renato Veiga, jugando la pelota para Nuno Mendes. Tocando la pelota a Nuno Mendes, el balón para Rafa Leao. Continúa Rafa Leao, la quiere poner por arriba la pelota para Nuno Mendes. Ahí está, se mete dentro del área, vuelve loco a su par, ha tropezado, se ha caído, quiere reclama penalti.
2: No,
1: dice el árbitro que no ha habido nada, yo creo que se tropieza él.
2: Sí, se tropieza él.
1: Sí,
10: sí,
1: el balón
10: todo,
1: Stanisic,
10: todo Portugal de pie.
1: Matanovic ha perdido la pelota. El balón va a quedar para Portugal. Semedo la pone atrás para João Neves. La pide Renato Veiga. La apertura banda izquierda, la vamos a quedar para Rafa Leao. Continúa Rafa Leao. Y yo creo que hay órdenes en el banquillo de Portugal, que en cuanto se vaya fuera, montar la tremolina para que intenten chequear esa jugada. Para
2: no,
1: mí hay
2: ya
1: contacto,
2: han chequeado, ya no. Si no han parado ya, ya nada.
7: Si te decía,
1: la pelota, Rafa
7: rato,
1: Leao.
6: Mira cómo está Nuno, mira dónde está Nuno Mendes. No puede ni moverse ya.
1: Y sigue protestando al árbitro, ¿eh? Cada vez que pasa al lado de Espen Skas.
6: Luego se pegará una arrancada y la pondrá a la escuadra, pero está
1: moviendo
6: ya
1: Renato
6: mucho, ¿eh?
1: Veiga.
7: No parece.
1: Vuelve a jugar con Rafa Leao. Rafa Leao por la izquierda. Continúa Rafa Leao. La quiere poner pelota al segundo palo. Muy tocadita. ¡Qué golazo!
6: ¡Qué golazo!
1: ¡Qué golazo! ¡Qué golazo! ¡Qué golazo! ¡Qué golazo! ¡Qué golazo! ¡Qué golazo! ¡Gol, gol, gol, gol, gol, gol, gol, gol, gol, gol, gol, gol, gol! ¡Gonzalo Ramos! La pelota por la izquierda está diciendo que yo, que se lo merece. El balón desde la izquierda le ponen a Rafa Leao, que está haciendo un gran partido. Rafa Leao levanta la cabeza, mete una bananita descomunal. Y a la limón, entre Sútalo y Peri y Guardiol, se la comen. Y remata Gonzalo Ramos, nadie de ninguno de los dos centrales salta. Y la pelota acaba en un testarazo inapelable. No llega Livakovic, ya gana
0: Portugal. Gol de Gonçalo Ramos. Portugal 2, Croacia 1.
6: No es sobre la campana porque todavía quedan 7 de añadido, pero Portugal remonta 2-1 en el marcador.
9: Otro más que celebramos con Berisur. ¡Qué jugada! ¡Qué jugador tan rápido! Tan rápido como Berisur, que responde ante el peligro en menos de 20 segundos. Berisur, primeros en proteger.
6: Una pelota de Leao que es muy, muy buena. Hay que decir que Dalic...
1: Un espontáneo ha saltado,
6: sí,
1: ¿eh?
6: Sí. Se ha pillado José un rebote tremendo porque hay que comprender que Pondrasic no salta. Guardiola está por detrás. Tampoco oposita. El remate es muy bueno, pero Dalic se siente decepcionado con la acción, ¿eh? José, cuando se claro, está liando es por ese espontáneo.
10: Recién entrado en el terreno juego Guardiola, tampoco hace mucho, luego Pongrasic no está duro, no está fuerte, y bueno, pues le iban a criticar mucho a Roberto Martínez por quitar a Cristiano Ronaldo con 1-1, y ha aparecido Gonçalo Ramos, igual que en el Mundial de Qatar, que cuando quitó a Cristiano Ronaldo, Fernando Santos, Gonçalo Ramos marcó un hat-trick. Pues hoy, por ahora, es Gonçalo Ramos, el nuevo jugador del Milan, el héroe de Portugal.
6: Yo debo ser honesto con lo que veo. Cuando ha marcado el gol, que en otras oportunidades ha sido más mohino Cristiano, se ha acercado, ha corrido, faltaría más, no ha pegado un abrazo a su compañero. Yo creo, vamos a ver cómo lo metaboliza después Cristiano, porque es un ganador y súper ambicioso,
7: no,
6: y tal.
7: Lo ha celebrado bien, ¿eh? No.
6: Lo ha celebrado bien, ha tenido su momento.
7: Y para dar un abrazo.
6: Sí, luego ya veremos, ¿eh? Ya veremos su entorno.
7: Ha significado que, oye, que esto es Portugal, no sé qué, pero efectivamente conociéndole por dentro...
6: Sí, pero que esto refuerza a Roberto, ¿eh? Esto,
7: hombre, claro,
6: las cosas como son.
7: Hombre, claro.
6: Se le ha criticado, pero él ha reaccionado
7: bien
6: en el momento, como decía Álvaro, que ha estado cumbre con dos atacantes, ver que el centro del campo está diluido, muerto. Ha tenido que equilibrar con Rubén Neves en el centro del campo, haya tomado un poquito más el mando. Croacia ya no ha tenido tanto. Quedan 4 por delante, el partido no ha acabado, y a ver si es capaz de sujetar Portugal la victoria de momento. Portugal sería nuestro rival en octavos de final el lunes, pero queda tiempo, Tala.
0: Sí, Peter Susic, está trincherado Portugal. Lo está intentando Croacia, que ha sacado a Kramaric. El balón al segundo palo, intento de remate. Lo va a sacar Renato Veiga y Rafa Leao. El remate era muy claro de Pasalic. La pelota vuelve de nuevo a cargar la suerte por esa banda derecha. Nuno Mendes se la quita de encima al cielo de Toronto. La pelota la va a recuperar a Josko Guardiol, que ahora ha podido hacer falta y que para mí
6: ha estado muy mal.
0: Ha estado realmente mal, sí. Tanto él como
7: Pongrasic. Ahora se entiende ese de suplente de todo el Mundial.
6: Que... Sí, pero que Pongrasic el hombre igual está fritérrimo ya.
0: Sí, pero Guardiola tiene que
6: pero
0: ser.
6: Pero Guardiola,
0: sí,
6: chico, ¿no? No sé, Álvaro, igual ahí...
5: No, total, yo creo que ninguno de los dos ha sentido el peligro, pero sobre todo Guardiola, que es el que viene haciendo cobertura por detrás, que es el que tiene que impactar más fuerte con el cuerpo de Gonçalo Ramos y no dejarle saltar. Es que yo creo que el error es mucho más de Guardiola, porque claro, Gonçalo Ramos le ataca a la espalda a Pongrasic y
7: lo que ha hecho Cucurella con el austriaco, que le ha incomodado justo.
5: Claro, simplemente con que hagas eso ya no te hacen el gol. Yo creo que no han sentido el peligro, porque el balón a lo mejor no parecía tan peligroso en un principio, pero es que Gonçalo Ramos ha sacado un remate buenísimo, claro, ninguno de los dos ha saltado.
6: Bueno,
5: se veía venir igualmente, se veía venir los minutos que ha tenido Croacia para haberse llevado la eliminatoria, y cuando perdonas contra un equipo como Portugal, pues lo sueles acabar pagando.
6: Bueno, está otra vez la imagen de Cristiano, ya nervioso, junto al resto de los compañeros, trincado y todos los demás, y ha hecho Perisic.
7: Y el lunes será titular, también os lo digo, el lunes será titular, Cristiano. Que nadie lo duda.
2: Es que Gonçalo Ramos, el papel de revulsivo hace a la perfección. Ha marcado 21 goles saliendo desde el banquillo desde que llegó al Paris Saint-Germain. Es el futbolista que más goles ha marcado saliendo desde el banquillo en la historia del club.
7: Bueno, el Milan
1: que se va para ser titular y que cuando ha marcado el gol ha ido al banquillo y a sus familiares y ha hecho una celebración bastante reivindicativa.
6: No me disgustaba Gonçalo Ramos para el Atlético de Madrid. No me disgustaba. Si salía Sorloth y tal y cual. Sí, a mí es un delantero que yo creo que con el Cholo creo que lo hubiera hecho bien, pero bueno, minuto y medio para el final del partido.
1: Ahora Iván Perisic se enfada, creo que con razón, porque era una mano muy clara. Al final van a sacar córner.
6: Esto no ha acabado, ¿eh?
1: Pero
6: no,
1: es Pérez no se entera, sí, porque además con todo lo que se ha perdido, yo creo que va a tener que dar más.
6: Uno mínimo.
2: ¿No?
6: Sí.
7: O dos.
1: Ahí está la pelota tocadita, el balón queda enganchado. Y ahora habrá.
6: Puerta, pitado.
2: Puerta.
1: Puerta.
6: Matanovic dice que
1: ha hecho el penalti, ¿eh?
6: Matanovic dice que ve al VAR.
3: No, que quieren córner.
6: Ah, vale,
3: y
6: pues
3: que
6: no se puede.
3: No, pero no se puede, por eso los jugadores son increíbles.
7: En fin. Claro, es al revés.
3: Que te diga al VAR, ya, pero que es al revés.
6: Pues un minuto y algo
7: que no
6: más.
7: Lo anulan, pero no al revés, claro.
6: Minuto y algo más.
1: Pues vamos a ver. Habrá balón. Lo va a poner.
7: Este es el clave, el Diego Costa. Este es el artífice.
1: Diego Costa, sí, este
7: porque
1: ha sido.
7: ¿Qué parada se ha hecho este
1: tío? Pero es que por lo menos en dos, si no en tres, de los partidos de Portugal ha sido el MVP merecido. Otra cosa es que luego se lo dan siempre a las grandes estrellas, porque como vota la gente, pues están dando los jugadores de los grandes equipos.
6: Para mí, el portero del torneo.
1: Pero claramente, sí, claramente ha sido el MVP, por lo menos en tres, en dos, seguro, de cuatro. El mejor jugador de Portugal.
6: Cuidado, la pelota, puede ser la última, ¿eh?
1: El balón va a quedar para Luka Modric. Hoy que se lo van a dar a Cristiano, que encima ha marcado un gol de penalti, aunque no ha hecho nada más.
7: Ni cotiza, no ahora un golazo, ¿eh?
1: Ya, pero ni cotiza.
7: Luego que eso es subjetivo.
1: Ni cotiza, no ha hecho
6: cuidado,
1: nada.
6: Que no ha acabado.
1: Tommy,
6: que no
1: la
6: ha acabado.
1: Pelota va a quedar,
7: que no ha acabado.
1: Josh Guardiol dejando la pelota, tocando Sútalo. La pelota para Stanisic, va a cargar desde ahí Petar Šušić, la quiere poner al espacio, claro. La pelota para Modric, va a llegar Modric, no, se qué escapó. Pena. Claro, le está diciendo...
6: Se la ha jugado Neves, dejándola pasar, ¿eh? Sí. Casi llega Modric.
1: Le está diciendo un compañero que por qué no la pone a él. Pues vamos a ver, el balón en saque de portería para Portugal, se le cae la vida, se le escapa la vida a Croacia, que seguramente ha merecido más... Como también lo mereció Colombia, pero el que va a estar en octavos de final...
7: O por lo menos la prórroga.
5: Oye, quizá jugada. Los últimos minutos de Modric como futbolista.
6: Sí.
7: Es una posibilidad, lo que quiero decir, sí, pero... Sí. Hombre, de luego de Croacia seguro, y yo creo... Otra cosa es que el Milan se hubiera metido en la Champions. Pero como al final la última jornada lo perdió esa posibilidad, yo creo que va... No sé, no, a lo mejor no lo hace hoy, pero yo creo que va a dejar el fútbol, yo creo que sí.
6: Pues da pena, ¿eh? La verdad que da pena.
7: Que se da pena.
6: Pena. A da pena. Tiene... La última.
1: Pero bueno, sí, tenía que llegar a un momento. Falta...
6: Sí.
1: Matanovic, la pelota va a quedar por ese perfil, tocando Semedo, la pelota para Francisco Conceição, tirar el slalom, continúa Francisco Conceição, le pega fuera, lo intentó Francisco Conceição,
3: banda está, creo, ¿eh?
1: Y le están diciendo sus compañeros
3: creo que es banda,
6: sí, sí, puede ser,
1: aguantara,
7: tira ese hombre,
6: sí, sí, banda,
7: joder,
1: la pelota para Croacia,
6: la va a dejar, dos más la va a dejar,
1: ahí está,
3: sí, va a dejar ese ataque.
1: La pelota va a quedar. Ahí está, lo va a intentar Croacia, el balón por banda izquierda. Ahí está cargando la suerte, continúa Ivan Perisic. Ahí está el veterano jugador, la va a poner la pelota. Le ha dado en Semedo, la atrapa Diogo Costa.
6: Ahí sí.
1: Gran
6: ahí
1: protagonista sí. De esta clasificación de Portugal. El portero del Porto, que ha hecho tres manos, sobre todo tres sensacionales.
3: Ese sí que ha sido el MVP.
6: Se va a cumplir, se va a cumplir.
1: Guardiol la toca para arriba. Cabeza, la vuelve a tocar Guardiola, la pelota para Modric, Modric la va a poner en juego, balón de nuevo para Luka.
6: Va a meter uno más.
1: Qué patada, la han dado por detrás, era falta, la habían rascado.
7: Vamos a 13.
1: La pelota para Petar Šušić, es que se perdió mucho, ¿eh?
3: Ya, pero no, entonces,
1: el balón 3. Va a quedar tocando en cortito, va a dejar la pelota, ahí está, la va a meter de nuevo dentro, va a cargar la suerte, la pelota por banda izquierda, puede ser la última, el balón va a quedar para Croacia, lo va a meter al corazón del área, el remate, queda suelto dentro del área,
6: gol,
1: 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La pelota era la última. El balón por la izquierda, al corazón del área. Hay un tumulto. No sé quién ha marcado, Garrido.
6: Creo que Guardiol.
1: La pelota, el toque. No hay fuera de juego. La pelota.
3: Sí, fuera de juego.
1: Pues
6: atención,
1: va a ser fuera de juego,
6: atención,
1: ¿eh?
6: Cuidado,
1: juego.
6: ¿Eh?
3: Va a ser fuera.
1: Va a ser fuera.
3: No, porque
6: la toca.
3: No,
6: la toca Renato.
1: No, la toca Renato.
6: La toca Renato.
1: Renato,
6: la toca Renato.
1: Y luego Guardiol. Josco Guardiol la empuja. Tiene de todo la jugada. Yo creo que va a valer.
3: Vale.
1: El gol de Guardiol. Empató Croacia. Per para creer. En Toronto. Portugal 2. Croacia 2.
0: ¡Segundo!
6: Vamos a aguantar las sensaciones que el gol es válido porque Renato Veiga es el que intenta impulsarla. Bueno, le toca
3: está
6: el balón.
3: No, que está claro que es gol.
6: Por eso va a ser gol en la última acción. Rozando el 13 del añadido, ha llegado el empate a 2. Atención, ¿dónde va Escas? Cuidado, ¿eh?
3: Están chequeando el gol.
10: Va a chequear, ¿eh?
6: ¿Pero qué va a chequear?
10: Si a la ver, toca. Va a verlo al VAR.
3: A ver.
6: Primero, ¿no? Primero y tú.
3: Ah, mira, ahí pone quién la toca.
2: Sí, sí.
3: La raya. Pone que la toca el jugador croata. En la raya de la televisión, el electrocardiograma ese, te viene dónde la toca.
6: Pero luego la toca Renato.
3: No, pero eso ya no, eso no es un despeje, es un
6: vale,
3: rebote.
6: Vale. Es un decir, toque.
3: Es fuera de juego.
1: Electrocardiograma.
6: Atención, porque...
1: Venga, por favor.
6: Ha tocado por delante el croata, pensaba que precisamente la tocaba Renato, ahí va. Cuidado, que va a comunicar, cuidado. Momento del Mundial.
3: Al tener el chip, fuera de juego.
8: Croatia player number 20 touched the ball and headed to the goal scorer. Final decision, offside.
6: Fuera de juego, lo anunció Iturralde, que es el número uno. Joder, qué asco da así tú. ¿Cómo sabes? Efectivamente, el chip del balón, digamos la tecnología 2026, va a dejar fuera a Croacia, porque seguramente era imperceptible en años anteriores, pero demuestra el chip, han sacado ese, lo llamamos así, electrocardiograma. Se nota que toca ahí el jugador, que toca el jugador de Croacia y por tanto es fuera de juego. Y va a pitar el final. Va a pitar el final. Miguel Martín Talavera.
0: Pues vamos a ver, va a ganar Portugal. Increíble ver para creer. Lo que tú me digas en el electrocardiograma es lo que
6: ¿pero
0: creas, pero yo creo que hoy Croacia se tiene que ir muy enfadado. Croacia, bueno, es que desde ahí parece que la toca, pero desde atrás.
3: Parece que ya, pero parece que no la toca.
7: Para
3: eso tiene un chip. Para eso hay un chip en el balón.
1: Pero que puede ser también por proximidad. Bueno,
3: no, que por proximidad.
1: Da igual, yo te digo que hoy, yo soy croata y hoy monto un pollo que no veas.
6: Sí, pero que lo
1: veo. Por el penalti que ha sido de aquella manera y por esta jugada.
3: Pero que yo en esta jugada.
1: Y cuéntame.
6: ¿Lo crees o no lo crees?
1: Pregúntale tú a Modric hoy y a Cobo así del electrocardiograma.
3: Pero a la gente que nos está escuchando hay que decirle que el balón tiene. Que el balón tiene un chip y cuando un jugador lo toca, hay como un
6: ha tirado objetos,
3: un ordenador, un electrocardiograma que sube.
6: Cuidado porque han tirado objetos. No sé qué pasa con Bernardo Silva.
7: Sí.
6: Algo pasa con Bernardo Silva.
7: Una botella.
10: Bernardo ha ido a hablar con Luka Modric. Yo creo que para decirle a Luka que calmara su afición también allí. Es que están los croatas justo en esa portería detrás donde está defendiendo Diego Costa ahora mismo. Y estaba hablando también Bernardo Silva con Luka Modric. Pero
6: algo
10: Modric
6: ha ocurrido.
10: Tiene un cabreo tremendo.
1: De todas formas, no entiendo, sinceramente, a qué tiene que ir Espen Skaz, porque si él.
6: Se lo tienen que comunicar.
1: Porque si le dicen, oye, le ha tocado.
6: Es que no lo ve.
3: En este tipo de jugadas tan trascendentales de último minuto, el VAR te deja que el árbitro vaya a la pantalla para reafirmar la decisión y que los jugadores digan, ha tomado la decisión el árbitro y no el VAR.
6: Aunque viene el protocolo, eso tú igual que yo sabes que eso no está bien hecho.
3: Ya,
6: y tú,
3: es una chorrada.
6: Porque es una cuestión científica.
3: Sí,
6: ¿le ha tocado o qué?
3: Sí, pero el VAR te dice que en estas jugadas de último minuto de decisión de un partido.
6: Que vaya como a poner el sello.
3: Eso es, que el árbitro vaya para certificar
1: esto,
3: lo que es objetivo.
6: No se reanuda el partido, cuidado.
1: 17.5, ¿eh?
6: 17 y medio. No se mueve nadie. Ha habido algún lanzamiento de objeto. 17 y medio y ahí seguimos, ¿eh?
1: Pues vamos a ver.
6: No sé qué están haciendo.
10: El banquillo de Portugal no se lo explica, ¿eh? No se explica cómo no reanudan porque quieren que pite ya el final del partido.
7: Es que es de lo que tiene que hacer la gente para evitar más lío, pues si no.
6: Él ya ha comunicado que es offside. Ya está. Ha habido el toque. Se creerá, no se creerá. La ciencia, el chip, el balón, el zumbido, no el zumbido. Vamos a ver. Es que
7: el
6: no
7: fútbol tecnológico que han querido. Ya está.
1: En
7: mis tiempos esto hubiera sido gol, pero
3: una cosa.
7: Tecnología...
3: El chip está para que como ahora ya el humano en el VAR no va a tener decisión de coger frames, el chip, el ordenador, en cuanto está el toque, porque es el primer toque para el fuera de juego en el centro,
6: el de Matanovic.
3: Ya te salta la línea arriba y ya te para el fuera de juego. Y luego, todos los toques que haya hasta que uno remata, te salta
6: la
3: línea.
6: Cuidado, que va Croacia.
0: La pelota queda en tres cuartos de cancha.
6: Se va a liar, ¿eh?
0: La descose. Aquí va a haber lío, sí.
6: Sí, se va a liar.
1: Se lo expliques al humano o al perro que da vueltas por el IBC aquí, que es... Se lo puede explicar a quien quieras.
3: Vale, pero otra cosa es que te lo creas o no, pero ya está.
6: 19 minutos, ¿eh?
1: Bueno, yo veo mi imagen.
0: Pues pitan es que Espenescas, se acabó el partido en Toronto. Portugal será el rival de España. Esa es la primera noticia. Y la segunda, lo que puede pasar en el césped, porque todo lo que podía pasarle mal a Croacia le ha pasado. Final José Palacio, Portugal 2, Croacia 1.
10: Y el protagonista es Gonzalo Ramos, el que ha marcado ese golazo que clasifica octavos de final a Portugal, que va a ser la próxima rival de España en esos octavos de final. Todas las cámaras también se marchan a ver a Cristiano Ronaldo, sustituido en el minuto 80, que ha visto cómo su compañero marcaba ese gol decisivo, y hemos visto también el que probablemente sea el último partido, los últimos minutos de Luka Modric con la selección croata en un Mundial. Su viaje ha sido tremendo, fue finalista en 2018, tercer clasificado en 2022, y aquí en Canadá se queda en los 16avos de final ante Portugal.
6: Hay mucha deportividad entre todos los jugadores, también entre los entrenadores. Slatko Dalic, que se queda el hombre con un disgusto tremendo, abrazado y felicitado a Roberto Martínez. Y todos y cada uno de los jugadores de Portugal buscan a Luka Modric. Luka Modric, que ha deseado suerte también los portugueses. Hay una conversación ahí entre Cristiano y Luka Modric en el campo, se vuelven a abrazar. Luka Modric, que ha deseado suerte a Bernardo Silva, que va a ser futuro jugador del Real Madrid. La imagen se centra en Luka Modric, al igual que en Cristiano, pero lógicamente la leyenda que hoy aparca una carrera mítica, pero mítica, absolutamente mítica, al menos en la selección, ya veremos, se lleva a todos los focos. También Cristiano, el 7, Perisic, buen rollo entre los jugadores, han aceptado lo que hay. Después la federación o croata o los medios de comunicación se expresarán. Esto es un poco lo que dice Itu, lo que dice Tala. Luego tú creerás o no creerás en el chip.
10: Mira, podemos contar una interioridad, sí, sí. Dani, porque estamos en vestuarios y han venido a verlo aquí en una de las televisiones que nos pone la FIFA para que veamos el final de partido, y había dos miembros del cuerpo técnico croata que no se lo explicaban. No se explicaban porque veían cómo el balón es que casi ni rozaba la cabeza del jugador. Decían que eso no podía ser. Tenían un cabreo tremendo. Mira, ahora veo pasar a Ivica Olic por aquí con cara de pocos amigos, normal, después de esta eliminación, con tanta polémica, porque ya no solo se quejan de ese toque, sino del penalti que marca el empate a uno Cristiano Ronaldo.
6: El penalti puede entrar dentro de lo riguroso, de lo debatible. A Álvaro, cada vez que lo veía, le parecía más. Ahí tú tengo la sensación de que también. A mí, a Tala, nos parecía que ya sí iba Renato Veiga, más que saltando para rematar, cayéndose, buscando el penalti. Esto es debatible si tiene que entrar el VAR o no. Lo otro no es debatible, o se acepta o no se acepta. El chip dice que hay toque, hay toque. También es relevante la pregunta que dice Itu, es que dice que hace Talavera. Yo quiero comprender, esto es una pregunta mía de paleto, que por el zumbido del balón, la cercanía del balón, la onda, digamos, del balón, no se va a activar el chip. Esto no estaría mal que lo explicaran, porque muchas veces...
3: No
6: digo por el zumbido, debe haber un toque, ¿no?
3: Tiene que haber un toque. Al toque es cuando se activa el chip y se activa la maquinaria. Es decir, lo que habéis visto, que hay una raya que sube en los toques...
6: Sí, ahí se ve que
3: está pensado. El otro día hubo también una mano que pedían penalti y sacaron otra vez este electrocardiograma, que le llamo yo, y se veía la línea plana. Es decir,
6: sí, que no
3: dijeron que no había toque en la mano, y porque la línea era plana. En esta, si os fijáis, han puesto la línea que sube y han llevado hasta donde es el remate, y es el jugador. Y luego le golpea al jugador de Portugal en la espalda, pero esto no habilita, porque eso es un rebote.
6: Sí.
3: ¿Qué habilitaría? Que el jugador de Portugal conscientemente la
6: quisiera
3: quiere despejar
6: tocar,
3: con el
6: la baja
3: pie
6: y no sé qué,
3: y sale mal y le va para atrás. Eso
6: es un
3: habilitaría.
6: Toque circunstancial, sí,
3: pero esto
6: sí.
3: Es un rebote.
6: Yo por un momento he pensado que la quería tocar hacia atrás para que la pillara el portero, sí. Pero no. Bueno, otro momento emotivo con el 21. Ahí está Cristiano, pero muy señalado. Homenaje a Jota. Se van todos los jugadores al fondo. Cristiano muy emocionado. Jugadores de Portugal también llorando, yo creo, por la emoción del momento de recordar a un compañero. Se van al fondo de Portugal. Despedimos al gran Álvaro Benito, al gran Tomás Roncero, agradeciéndole el esfuerzo del doblete. Así que ya lo sabéis, Portugal-España, reserven cita, 9 de la noche el lunes aquí en Dallas. Desde mucho antes, 7 de la tarde, en Carrusel Deportivo. Un abrazo, Tommy. Muchas gracias, Álvaro. Hasta la próxima, chicos. Ya se han marchado. Ahí está Cristiano, la emoción de Cristiano. Vamos a analizarlo también en datos. Primero ahí está, en la 3, Coquito, Gonzalo Ramos, autor del gol que mete a Portugal en siguiente fase, contra España en octavos.
11: ¿Qué pasa en la cabeza en este momento?
2: ¿Dónde qué le pasa por la cabeza?
12: Es especial, una competición especial.
2: Dice que es una competición muy especial.
12: ¿Quién piensa? já sabe que nos últimos minutos, quando é preciso um gol, eu estou lá. Já não
2: dice
12: é a primeira, nem a segunda, nem a terceira vez.
2: Que nos últimos minutos, quando se necessita um gol, ele está aí.
12: Podem chamar o Gonçalo Ramos.
2: Que pueden llamar a Gonzalo Ramos si necesita un gol para remontar la selección de Portugal. Reivindica, por tanto, el portugués.
13: Em motivação e em força.
12: É muito importante, é sinal que a equipa está a crescer dentro da competição.
2: Dice que
12: é
2: importante lo que está viendo, que el equipo está creciendo en la competición, que es una competición corta,
12: muitas horas de treino,
2: pero con trabajo, con muitas horas de
12: entreno. Já parece que há imenso tempo e isso também pesa. Eu acho que é uma mensagem que nós passamos hoje.
2: Están enviando
12: a força do nosso
2: un mensaje
12: grupo,
2: que la fuerza
12: e a partir
2: del
12: agora
2: grupo,
12: mata ou morre, e nós mostramos
2: que a partir de agora
12: el
2: mata-mata
13: e o que é que deixa para o próximo jogo? O que é que devemos esperar?
12: Portugal sempre, nossa identidade, vamos sempre atrás da vitória e acreditar até ao fim.
2: A identidade de Portugal é ir sempre atrás de la vitória e que nunca se rinden.
6: Aí se marcha Gonzalo Ramos, que ha sido vital. Recordamos, Portugal-España, si superamos esa eliminatoria en cuartos de final, Estados Unidos o Bélgica. Ahí está Roberto Martínez, un ex de Bélgica, actualmente en Portugal, sonriente, el entrenador español.
13: Claro que había un plano.
14: Que los tres juegos fueron exigentes, mas el Mundial comenzaba hoy. Y el foco era jugar con intensidad, jugar con orgullo, jugar con el corazón y representar la camisola de Portugal. Y hicimos eso. Y después la personalidad, sofrer un gol, continuar, estar aquí es un... É uma equipa muito especial e hoje era muito especial pelo pai do Ricky Carvalho, pelo Diogo Jota e pelo André, e da força de todos os portugueses.
6: Bueno, se ha acordado de André, el hermano Diogo Jota, ha tenido también presente al papá de Carvalho, su asistente que desafortunadamente también su papá falleció, sigue Roberto Martínez.
14: Agora, o próximo jogo é muito cedo.
6: Bueno, habla de que el siguiente partido va a ser muy especial y se va a unir a la fotografía porque le estaban esperando también los jugadores de ese 21, camiseta que lleva Porta, se ha quitado ya muestra Cristiano, que es el número que habitualmente llevaba el internacional Diogo Jota, que junto con su hermano desafortunadamente perdió la vida en un accidente de tráfico grave en las carreteras de la provincia de Zamora. Así que, lo dicho, Portugal será nuestro rival, si superamos a Portugal, Estados Unidos o Bélgica en cuartos de final. Datos del partido, Héctor González.
15: 15 remates de Portugal, 3 de ellos a portería, 14 de Croacia, 6 a portería, los 6 todos en la segunda parte. Saques de esquina, 9 para el conjunto luso, 5 para los croatas. La posesión se ha igualado más en la segunda parte, pero aún así ha mandado Portugal 60% por el 40% de los croatas. Y faltas ha hecho el doble Croacia, 12 por 6 de Portugal. Gonçalo Ramos iguala a Pauleta con 4 goles, es ya el tercer máximo goleador de Portugal en la historia de los mundiales, solo le supera Eusebio con 9 y Cristiano Ronaldo, por supuesto, que ha marcado el undécimo. Portugal es el sexto equipo europeo que se mete en los octavos de final de este mundial. Como mucho, solo podrá haber 7 sobre los 16 de octavos y solo habrá un enfrentamiento continental en esa ronda de octavos de final, el España-Portugal del lunes a las 9 de la noche.
6: Grande Héctor, queridas y amadas fareras que encabezan Mara Torres. Hola Mara, ¿qué tal?
16: Buenas Querido noches. Dani, ¿qué tal? Buenas noches.
6: Pues tengo par de preguntas rápidas para ti. ¿Has visitado Portugal alguna vez?
16: Sí, varias, muchas.
6: Te gusta, ¿eh?
16: Me encanta.
6: ¿Croacia?
16: También. Sí, sí, sí. Oye, yo tengo una para ti, Dani Garrido.
6: Ver, sí,
16: no,
6: sí.
16: O sea, no sé si el equipo del Faro se va a hacer del todo futbolero, lo dudo, pero te digo,
6: sí.
16: ¿Cómo habéis conseguido que nos hagamos del todo fans de los compañeros de Carrusel, pero que estamos entregadísimas ya a vosotros?
6: No os lo recomiendo porque están como unas cabras, son auténticos chalados. Si queréis podemos hacer algún intercambio con el equipo del Faro, podríamos llegar a un tipo de acuerdo, pero esta simbiosis inesperada es lo mejor de la radio. Entiendo, quiero entender que hoy toca Suiza y toca Argelia.
16: Suiza, Argelia, dices bien. Así que bueno, voy a saludar a Meana, tengo aquí a Alejandro Pelayo, tenemos Hombre. Un montón de notas de audio de oyentes que nos han hablado especialmente de Suiza porque nosotros ya hicimos Argelia. Así que bueno, pues preparados para llegar hasta las 4 de la mañana.
6: ¡Viva el chocolate suizo! ¡Besos grandes, Fareras!
16: Un beso, venga compañeros, adiós Dani Garrido.
6: Hasta luego.
16: Y me voy a quedar con Antón Meana. Antón, ¿qué tal? Buenas noches.
17: Presente, Mara, ¿cómo estás? Buenas noches.
16: Mira, voy a ir poniendo un poquito la sintonía del Faro para que los oyentes que están escuchando la radio en este momento sepan que a esta hora un poco intempestiva, 3 y 18 de la mañana, tenemos que hacer Faro hasta las 4. Tengo aquí a Alejandro Pelayo. Alejandro, ¿qué tal? Buenas noches. A ver, abrimos el micro de Alejandro. Hola, buenas noches.
18: Hola, buenas noches.
16: Antón, te voy a decir una cosa. Lo que más ilusión me ha hecho de que ganara España esta tarde ha sido que tú pudieras llevar un traje de boda y no de funeral.
17: Correcto.
16: te lo digo en serio.
17: Estamos ahora en la habitación del hotel y es casi como eso, como cuando ya acabas de llegar del final de la boda y te quitas el traje con alegría. Aquí estábamos oyendo la radio y viendo el partido. Y sí, es que aquí son todavía, me queda mucho rato, ¿eh? Aquí son las 6:20 de la tarde. Nos queda todavía mucho tenéis, Los Ángeles por hoy.
16: Una pregunta, ¿preferías que ganara Portugal o que ganara Croacia? O sea, ¿prefieres que España se enfrente a Portugal o que se hubiera enfrentado a Croacia?
17: Pues me da un poco igual, porque es que los croatas son muy, muy, muy difíciles, ya lo ves, es que se han agarrado el partido hasta el final. Yo creo que está bien un España-Portugal, un Roberto Martínez de la Fuente, jugar contra Cristiano, está bien, me parece que es un muy buen partido para que la gente escuche en Carrusel el próximo lunes.
16: Alejandro, ¿y tú? ¿Hubieras preferido Portugal o Croacia?
18: Yo prefería Croacia, sí.
16: ¿Preferías Croacia? ¿Lo veías un poco más fácil?
18: Sí, sí. Me daba la sensación de que era igual un pelín menos, pero claro, nunca sabes.
16: Bueno, tenemos un rato para estar con los oyentes, para escuchar las notas de audio que han dejado muy amablemente y que están acompañándonos en esta aventura del Mundial. Pero quería preguntarte, Antomean, a vosotros en el equipo, ¿cómo vivís una victoria como la de esta tarde? O sea, ¿cómo lo vivís los compañeros? ¿Cómo la has vivido tú? Que sé que con mucho entusiasmo, pero ¿cómo la vivís vosotros?
17: Pues mira, primero lo vives con el nerviosismo de que si pierdes, mañana vas para casa. Es que es totalmente distinto. Yo me estoy imaginando

0: preparación, desde el presidente hasta el utillero, pasando por el seleccionador y el delantero, te miran a los ojos como, venga, somos todos de lo mismo. Venga, sí, contarlo bien para España para que la gente se entere de lo que estamos haciendo. Te saludo un montón de gente en el campo que son oyentes de la radio.
1: Oye, hemos visto, perdóname, hemos visto a Rosalía, hemos visto a Penélope Cruz, hemos visto a Bardem. ¿Pero tú has visto alguno? ¿O tú no los ves?
0: Físicamente a Rosalía, desde lejos.
1: Y te ha dicho, hola, hola, Meana. ¿Te ha dicho hola, Meana?
0: No, no, de tan cerca no estaba. Ayer pudimos haber ido al concierto, ¿eh? Había entradas, pero nos dio pereza. Había mucho curro y era un esfuerzo demasiado grande físicamente con todo lo que teníamos hoy de partido. Pero se vive con mucha emoción. A mí, los partidos de la selección en el Mundial me parece que es el evento más grande que se puede cubrir como periodista deportivo.
1: A nosotros nos ha hecho... Bueno, es que nos hace mucha gracia cómo lo hacen los compañeros de Carrusel. Nos gusta más que ver el partido, escuchar cómo lo narráis, cómo estaba Laura, cómo estaba Iturralde, cómo estaba Garrido, con quien acabamos de hablar. Pero mira, cuando Romero, al final del partido de España, ha dicho esto.
2: Estamos clasificados para la ronda de octavos de final, que será otra película. Ahora podemos ver de manera tranquila en el sillón, con un refresco, una cerveza, un pelotazo, cada uno con lo que quiera. Apunten esta cita, esta fecha, esta hora, esta sintonía. Próximo lunes, 6 de julio, cuando sean las 9 de la noche, en el territorio nacional, desde Dallas, España. Garrido está clasificada para los octavos de final, los protagonistas, cerquita de Meana y de...
1: Le hemos puesto la música de la serie Dallas. No sé si... Ay, tú eras muy pequeño igual cuando Dallas estaba en la tele, que fue a principios de los 80. Pero esta era la música, la cabecera de la serie. Alejandro, ¿tú la reconoces?
3: Me quiere sonar... Yo era más de Falcon Crest, creo que es posterior.
1: Yo creo que es posterior, Dallas debió ser
3: Dallas
1: las primeras.
3: Dallas me cuesta.
1: ¿A ti, Meana, te sonaba la música de
0: no,
1: Dallas?
0: Bueno, sé que se llamaba Dallas, pero no recuerdo la serie ni la música, la verdad que no.
1: Bueno, una cosa, ¿cómo te sientes tú al piano? Porque le he preguntado a Anton Meana, yo nos lo ha contado, pero tú, ¿cómo muestras tu alegría o no sé qué sientes en un día como hoy? Porque lo has dicho desde el principio que estamos haciendo este Faro Mundial, que eres bastante futbolero, Alejandro.
3: Sí, un entusiasmo contenido.

0: O sea, bueno, contento, bonito, pero sí, todavía tranquilo.
1: Es bonito. Pues sabes, Meana, que este es nuestro último Faro Mundial, porque la agenda que queda ya no nos coincide con los partidos, entonces nosotros la semana que viene vamos a recuperar nuestros temas, nuestro programa de 2 horas y media. No tenemos programa ni domingo por la noche ni lunes, pero martes, miércoles, jueves y siguiente domingo haremos un Faro de 2 horas y media. Pero hemos pensado que, pase lo que pase, el jueves haremos el programa dedicado a España, porque como hemos hecho 22 países en 10 días, pues vamos a hacer el último España en la línea en la que hemos estado haciendo estos programas, ¿no? O sea, no se trata de hablar de fútbol, sino pues qué es para ti tu país, o cuáles son tus lugares favoritos, o qué nos identifica. O sea, yo creo que ese es el plan que tenemos para hacer el último día, como también llega el verano, que los oyentes nos digan qué lugares hay que descubrir. O sea, como hemos hecho Uzbekistán, Irán, Colombia, Argelia, que vamos a repetir un poco hoy, Nueva Zelanda, haremos el último Faro del jueves que viene, antes de hacer ya la despedida del dominguero, y lo vamos a dedicar a España. ¿Qué te parece, Antón?
2: Pues me parece una idea muy buena. A mí, por ejemplo, ahora me ha hecho ilusión, estando en el extranjero, escuchar el que vive a España en el piano, que nunca lo había escuchado en el piano. Creo que es más de trompeta en el campo, donde lo escuchamos con algún aficionado que lo hace, pero al piano queda muy, muy bonito, y me parece justo, me parece una muy buena idea que le dediquemos un Faro a España en este Faro mundialista.
1: Mira, hay una nota de odio que han dejado los oyentes, que, como digo, responden con todo entusiasmo también a esta propuesta que les hemos hecho en este Faro Mundial, acerca, en este caso, de Suiza. Hay muchas de Suiza y hay alguna de Argelia. Como digo, ya dedicamos el programa a Argelia cuando jugó, no me acuerdo con quién. Pero nos ha llegado esta nota de audio de Tati, que ha vivido 11 años en Suiza. Verás qué bonita.
3: Hola, fareros, fareras, soy Tati y no me resisto a dejaros este mensaje de voz porque justamente ayer puse fin a una etapa de más de 11 años viviendo en Suiza, precisamente en Ginebra. Y además da la casualidad de que una de las cosas que más voy a echar de menos de vivir allí es vivir el Mundial allí, porque es un sitio tan internacional que hay gente de todo el mundo.

0: Mundo, los partidos de Albania, de Portugal, se viven tanto o más, yo diría que más que los de Suiza, porque tienen comunidades migrantes muy, muy fuertes y es realmente divertido y además ver cómo casi todo el mundo pone la bandera de su país de origen junto con la bandera de Suiza en sus balcones, en sus ventanas, como señal también de respeto al país que les ha acogido y de cariño, porque al final los niños se sienten, ¿no? Tanto suizos como marroquíes, como portugueses, como españoles, lo que sea, es muy bonito. Pero también os tengo que contar que no todo es maravilloso en un país como Suiza, tiene sus contrastes y sus sombras y por si acaso no lo sabíais, fue uno de los últimos países en Europa en aprobar el voto femenino. Así que es un país interesante, precioso, pero también con mucha resistencia al cambio. Ahí os dejo. Un abrazo y que disfrutéis la noche.
1: Qué bonito, como ha contado esta oyente Tati, los futboleros que son en Suiza, aun pareciendo tan fríos, y luego esa empatía que tienen con el rival.
2: Sí, nos ganaron en el primer partido del Mundial que ganamos en 2010. Fue como un jarro de agua fría, aquel 1-0 de los suizos. Nos toca muchísimo jugar contra ellos, muchísimo. Y por el fútbol hemos ido a Suiza 1000 veces. Cuando la gala del Balón de Oro de la FIFA de Best era en Zúrich, hemos ido a Zúrich a galas de premios 1000 veces, con el Madrid a Basilea, con la selección a un montón de ciudades suizas, la sede de la FIFA, la sede de UEFA, no sé. Yo creo que es un país muy futbolero y me gusta mucho lo que ella explica de cómo se vive el mundial en ciudades y en países internacionales que tiene gente de muchísimos sitios y que la gente cuelga la bandera de su país en la ventana junto con la de Suiza en este caso. No sé, me parece que es un equipo que no consigue dar el paso de convertirse en una selección de la élite, pero que cada año da un paso más y se lo pone muy difícil. Para España es un rival siempre tremendamente complicado, Suiza. Hoy creo que es favorita en su partido contra Argelia.
1: Ah, sí, que Argelia jugó con Argentina, me he acordado, porque me acuerdo que eran los dos
2: Sí.
1: países empezaban por ARG. Era la pista cuando.
2: Argelia es un país como Marruecos, como Egipto, esos países del norte de África que viven el fútbol con una pasión, con unas ganas de crecer en un montón de aspectos de la vida, me imagino, en derechos, en libertades, en música, en cultura y también en fútbol. Les encanta el fútbol, les encanta. Marez es una superestrella y ellos aspiran a crecer en el fútbol. Y hoy seguro que pues, ver el partido hoy en Argelia tiene que ser una locura. Estar en Argelia hoy a la hora del partido, paralizado el país completamente, la gente en las calles, en las terrazas, en las cafeterías. Me encantaría ver el partido hoy en Argelia.
1: Pues Alejandro, ¿algún apunte quieres hacer?
3: Nada, no, solamente preguntarle, realmente no tiene mucho que hacer Argelia hoy contra Suiza, ¿no? Así a priori.
2: Yo creo que no, ¿eh? Yo creo que no. Oye,
1: Cuidado,
2: se han visto
1: cuidado.
2: cosas peores y he
3: Se
2: fallado
3: han visto
2: bastantes
3: cosas peores.
2: pronósticos en el Faro
1: O
2: Mundial.
1: mejores. Sí,
2: Pero
1: es que aquí está
2: te fallo
1: ocurriendo, ¿no? En
2: bastantes,
1: el
2: ¿eh?
1: Foro Mundial dice muchas veces que igual los no favoritos de repente estaban dando la sorpresa.
2: Sí, pero yo creo que le falta portero a Argelia y que Suiza tiene mucha experiencia. Entonces, para mí es muy favorito. Para mí, si gana Argelia hoy, es una de las grandes sorpresas de la Copa del Mundo.
1: Bueno, pues vamos a hacer una cosa. Te vamos a despedir aquí, Antón Meana, porque me voy a quedar
2: ¿Vale?
1: con Alejandro y vamos a escuchar las notas de audio de una forma, a ver, no es como lo teníamos previsto en el programa, porque hemos empezado con retraso por como lo que ha ocurrido en el partido anterior. Pero te voy a decir que te vamos a echar de menos la semana que viene, te vamos a echar de menos, porque has sido un faro para nosotros dentro del Mundial y lo hemos pasado muy bien contigo.
2: Y yo con vosotros, me habéis hecho mucha compañía, que cuando uno está lejos es lo que más necesita. Así que un beso muy fuerte y cuando queráis seguimos hablando.
1: Que terminéis bien el mundial que aún nos queda y luego que paséis un feliz verano. Antón Meana,
2: Gracias.
1: esto
2: Qué
1: para ti de
2: bonito esto.
1: Alejandro.
2: Al piano, me encanta. Gracias a los dos, un beso.
1: Un beso. Vale, Alejandro, musicalmente, así, un par de apuntes. ¿Tienen algo que ver estos dos países, Suiza y Argelia?
3: Nada, como el aceite y el agua. O sea, son, bueno, tampoco iba a decir dos polos opuestos, no es tanto como eso, pero sus himnos nacionales yo creo que reflejan muy bien la identidad de dos países, uno de ellos Suiza, que es un país más sobrio, más clásico, si quieres, hasta con un punto aburrido. y el otro que es un país del norte de África, alocado, extrovertido, chillón, si quieres, citado, no sé, los adjetivos que se le quieran poner, que contrasta, o sea, hay un contraste muy grande entre un himno y el otro. Uh-huh. Y yo creo que eso es una muestra de todo lo demás, de las personalidades, de las culturas, de la comida, de la forma de vivir. Yo he estado en los dos y es muy difícil comer algo a las 8 de la tarde, un viernes o un sábado en muchos lugares en Suiza. Y en Argelia pasa un poco como aquí, ¿no? Que todavía está merendando. O sea, es otro tipo de vida.
1: El tiempo tiene otra, que hay otra percepción del tiempo. Eso sí, pasa mucho cuando viajas especialmente a África.
3: La luz que hay también, bueno, no sé, son culturas muy, muy, muy, muy, muy diferentes.
1: El partido empieza a las 5 de la mañana. Nosotros a las 4 vamos a dar paso al Si Amanece. Nos vamos a explorar que no podamos escuchar los himnos de los dos países, pero te voy a pedir que los toques a piano. ¿Cómo suena el himno de Suiza?
3: Suiza es, bueno, lo que hemos dicho, ¿no? Sobrio, clásico.

0: Es todo así, este tempo, ¿no? Es alguna cosa solemne. Y
1: muy preciso como sus relojes.
0: Sí, y luego pues nos vamos a Argelia.

0: Bueno, nada que ver, ¿no?
1: Nada que ver. Así suena piano y así suena el himno. El himno cuando lo cantan en el estadio. La piano, la verdad que suena chulísimo, ¿eh? ¿Sabes que Suiza ha pegado el pelotazo alguna vez en Eurovisión? Varias veces en Eurovisión. Por ejemplo, una de las últimas, yo recuerdo a Nemo, que hizo una canción muy sorprendente. No era, bueno, la canción suena, la vamos a escuchar ahora, de una forma verdaderamente novedosa, pero luego además el vídeo que él hacía, que iba vestido con el traje de ballet, con un tutú delante, con una orquesta sinfónica. A mí ese vídeo me fascinó. Y ganó Nemo una edición de Eurovisión.
0: Sí, no recuerdo si es 2023 o 2024, pero sí. Bueno, siempre hay excepciones, ¿no? Tenemos como tal vez demasiado asociado a veces el rol y el tópico que establecemos con los lugares, con las personas, con los países también, de que este sitio es aburrido, este sitio es tal. Y bueno, en todas partes hay gente que saca los pies del tiesto, ¿no? Nemo sacó los pies del tiesto en Suiza y en toda Europa.
1: Sí, fue en el 2024. Esta es la canción. Vamos a escuchar también algunas de las notas de audio que nos habéis ido dejando.

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1: Hola, ¿qué pasa, fanfareros? Como para el dulce soy muy desmedido, me como un bollo suizo viendo este partido. Chispún. Rimando no tengo precio, Macaulay Culkin. Desde Valladolid, soy fan fatal.

0: Por fin, un país en que puedo decir que he estado. Es que hace unos años que estuve en Milán, uno de esos días, pues me acerqué hasta Lugano, en Suiza. Y bueno, tampoco puedo decir mucho porque era como estar en Italia, en esa parte italiana de Suiza, aparte la moneda y los precios, que son mucho más caros. Pero bueno, me gustó la ciudad y el lago y demás. Y con Suiza identifico también a mi padre, que fue uno de esos muchos inmigrantes que durante la década de los 80 trabajó en Suiza y lo recuerda siempre y con cariño, y está deseando ir por allí de visita de nuevo. Un abrazo, soy Capo Macheratese.
1: Nací en Arau, en el cantón de Argovia, Suiza. Soy hijo de aquellos miles de españoles que tuvieron que buscar futuro lejos de su tierra, llevando en la maleta más esperanza que certezas. Crecí entre dos mundos, la educación suiza ordenada y luminosa y la educación de mis padres, profundamente española, hecha de esfuerzo, cariño y memoria. Nunca renuncié en ninguna de las dos, porque en mí conviven el país que me vio nacer y el país maravilloso que me enseñó a sentir. Soy el resultado de un viaje, de un sacrificio, de un amor que cruzó fronteras para darme un hogar doble, completo y orgulloso. Vuestro, como siempre, La Voz.
2: Yo entre Suiza y Argelia, la verdad es que me quedo con Suiza, pero más que nada por sus montañas. En Argelia hay alguna roca, sí. ¿Y qué decir de Suiza? El país de las montañas por excelencia aquí en Europa. He estado algunas veces y he recorrido parte de sus montañas con el Mont Blanc, con eventos que he tenido con alguna marca, y me parece una maravilla. Una muy buena compañera que tuve era suiza, también encantadora. Y bueno, pues caro, es muy caro ese país, pero merecen mucho la pena sus montañas, sus paisajes, sus comidas, todo. No me importaría vivir allí. Un saludo, Kaiku, desde Cerceña.
3: ¿Os gustan las clementinas? Porque si os gustan hoy, tenéis que ir con Argelia. ¿A que no sabías que Argelia es considerada la cuna de las clementinas? Yo tampoco, pero como he tocado hablar de uno de los dos países, pues me he documentado y ahora ya lo sabemos todos. Resulta que las clementinas, que es una fruta, un híbrido entre la naranja y la mandarina, fue creada en Argelia por un tal Padre Clement, de ahí el nombre, me imagino. Y bueno, siguiendo la tendencia de otros programas, si en Nueva Zelanda hay más ovejas que personas, en Argentina más vacas que personas y en Australia más canguros que personas, en Argelia hay más clementinas que personas. No tengo pruebas, pero tampoco tengo dudas. Buenas noches, fareros, fareras. Soy David, el farero solitario.
4: Hoy en el puerto de Alicante estaba el ferry que va a Argelia. Si lo tenemos más cerca que Madrid, están ahí enfrente. Un barco que tiene fama de que se lo llevan todo. Y la buena fama, la que se ganaron los suizos, que se han echado a dormir. ¿O qué me dices de un coche hispano-suizo? Los relojes, lo limpias que tienen las calles. Hasta un bollo. Te dicen que es suizo y te sabe más bueno. Salud para todos. Soy Paloma Brava.
5: Hola, fareros y fareras. Itinerario. Llegas a Ginebra en avión, coges el tren que pasa por el lago Lemán. Eso sí, llevar foto de identidad porque hay descuentos para coger todos los transportes públicos a precios reducidos haciéndose un bono. Vamos de camino del Valle de Valois. Sabemos, subimos en bus con la bocina que parece que estamos con los bomberos sofisticados, no os digo más. Nos bajamos en Saint-Luc y cogemos el teleférico. Hacemos el sendero que se llama de los planetas, que van los planetas en orden, hasta arriba del todo, que hay un restaurante en el que podemos comer como premio un rosti, que es el plato típico de patatas y queso fundido. No os perdáis también cerca, que está Chandolín, que hay un teleférico, si no tenéis miedo, de las alturas. Tempo fugit de Burdeos, que paséis buen día o buena noche. ¡Buen viaje!
6: El bollo suizo que yo tomaba de pequeña cuando iba con mis tías a la pastelería, pues va y resulta que leo con asombro que yo pensaba que venía de Suiza la receta, pero no. Es el bollo de leche, pero se le puso el suizo por el café suizo de Madrid, Qué curioso, no sabía. Y en Suiza estuve en el año 85 y me sorprendió muchísimo lo limpio que estaba todo, el suelo, no había una colilla, los bares muy limpios, los baños también. Y chocaba un poco con el año 85 aquí, ¿no? Que ahora sí que, por ejemplo, Pamplona es una ciudad muy limpia, pero entonces sí que me sorprendió el contraste. Esta es mi aportación. Besos, Chispita.
7: Hola, Mara, equipo y farería. Pues yo no he estado en Suiza, he visto Heidi, soy de esa generación y hace mucho, mucho que no voy, pero en el centro de Barcelona hay una calle que es la calle Petrichol y hay varias granjas donde hacen unos suizos, o sea, un chocolate con nata buenísimo. ¿Quién sabe? Lo mismo este invierno lo vuelvo a probar. Un abrazo, de todo llega y todo pasa.
8: Hola, Fareros, Fareras, soy Monse. Bueno, yo voy a hablar de Suiza, no he estado. Me gustaría ir y espero algún día ir, porque aunque solo sea por cercanía, me dice la familia que es muy caro y que por eso no hemos ido. Pero bueno, todo se andará. Entonces, como no he ido a Suiza, os voy a hablar de los relojes Swatch. Es una marca que a mí me gusta mucho, hay distintos precios, los hay bastante asequibles. Ya cada vez, ya no me los compro, ya no me compro más porque, a ver, ¿para qué quiero tanto? Pero es verdad que antes solía comprarme, pues a lo mejor cada cierto tiempo. Y bueno, también os digo una cosa, que los que tengáis relojes Swatch, si vas a una tienda de Swatch y se te agota la pila o se te rompe la correa, en las tiendas Swatch te lo regalan, te lo dan gratis. Un beso.
9: No he estado en Suiza. Los Alpes suizos los conocí de pequeño a través de Heidi, esa serie de animación japonesa basada en el libro infantil Heidi de 1880 de la escritora suiza Johanna Spyri, uno de los libros más leídos de la literatura suiza y que ha dado lugar a diferentes películas y series. Moshimo, chisana, koya no toga aitara, matete goran u ora. Anokoga kakete kuru, japonés de aquella manera. María José de Sevilla.

La serie de dibujos animados más famosa ambientada en Suiza sin duda es Heidi, aunque se desarrolla en los Alpes suizos, su origen técnico es un anime japonés estrenado en el 74. Pero no voy a hablar de ella, ya que si buscáis una serie de dibujos animados 100% de origen y producción suiza, pues sin duda la más internacional es Pingu, una serie de animación de stop motion realizada con plastilina, creada en Suiza, que relata la vida de un simpático pingüino en el Polo Sur. Un saludo, chus.

0: Alejandro se ha lanzado ya al piano. Rubén, Elena, ¿qué tal? Buenas noches.
1: Buenas noches.
0: Claro, no es de vuestra generación, Heidi, pero sí es de la de Alejandro y mía.
2: Completamente.
0: Lo vimos en tiempo real. Heidi, esa niña huérfana que se va a vivir con su abuelo, ese drama monumental.
2: Sí, sí, sí, el abuelo, el perro,
0: el abuelo, Clarita, que va en silla de ruedas, Pedro, el niño que cuida las vacas y las cabras.
2: La cuesta en la que viven en una cuesta, que hay un precipicio, el paisaje, sí, sí, la música, todo.
0: Bueno, de hecho, la señorita, o sea, marcó tanto Heidi que señorita Rottenmeier ha creado escuela, porque cuando hay alguien muy estricto, inflexible, dices, es una señorita Rottenmeier, porque era cuando Heidi se va a Alemania, a Frankfurt, me parece, le toca vivir en esa casa, en la casa de Clara, con la señorita Rottenmeier, y aquí, bueno, un auténtico drama, pero toca un poco la canción de Abuelito, dime tú.

0: lo que realmente debía ser.
1: Bueno, bueno, bueno, entonces venga, a ver, último Faro Mundial, Elena y Rubén. Qué pena, porque lo que hemos aprendido, todo lo que nos han ido aportando los oyentes, hablábamos de yo que sé, han hablado de las clementinas de Argelia, Monse de los relojes Swatch, Paloma Brava de cómo se organiza el Ferry Argel, Tempus nos ha hecho un itinerario completo del viaje, luego han hablado los oyentes, que son hijos de emigrantes, de españoles que emigraron a Suiza, como a La Voz, como Capo Macheratese.
2: Perdón, del bollo suizo, que no del sé bollo cómo suizo. No puedes mencionar lo que llegó a España en 1845, me pareció increíble cuando lo he mirado, este café suiza del que nos hablaba Chispita, creo que era, llegó aquí en 1845. ¿Cuántos bollos suizos nos hemos comido desde entonces? Todos.
1: Todos, pero para nosotros el suizo, que somos madrileñas, es algo que no es, Rubén, no es el mismo suizo que para Lala.
2: No.
1: Cuando Lala nos explicaba que era el suizo en Barcelona, el suizo es un chocolate donde mojas un bollo.
2: Con nata montada encima.
1: Para nosotros, descríbelo, el suizo.
2: Es un bollito estándar que lleva como azuquitar pegada encima.
1: Tipo eso, roscón.
2: Tipo rosconcito pequeñito así, pero sí, tipo roscón.
1: ¿Tú reconoces el suizo, Alejandro?
3: Sí, sí.
1: ¿El bollo suizo?
3: Esto que estás contando,
1: exacto.
3: Sí, sí.
1: Que a mí me resultaba absolutamente delicioso.
2: Y te resulta.
4: Yo no me he comido nunca un suizo, la verdad, lo confieso.
1: Ay, eso ay, como ay, queda, ay. ¿No? No me he comido
2: ni
1: nunca
2: Heidi,
1: un suizo.
2: Ni suizo.
1: Bueno, en este momento queda un poco así, ¿no? Dicho así.
2: Ay, ay, ay.
4: Abuelito, dime.
1: Y digo en este momento porque, Elena, tú querías hablarnos de... Ahora,
2: En pleno orgullo,
1: querías hablarnos de los dos países, de Suiza y de Argelia.
2: En derechos del colectivo. Que son las dos caras de la moneda, como bien podéis pensar todos. En Argelia los derechos son absolutamente inexistentes y la diversidad sexual está súper perseguida. Las relaciones homosexuales se castigan, de hecho, con penas de cárcel de hasta 2 años y multas económicas. Y no solo eso, CEAR, la Comisión Española de Ayuda al Refugiado, advirtió que el rechazo social tan grande que hay hace que sea más complicado, por ejemplo, que encuentren trabajo, que haya sanitarios incluso que se opongan a tratarlos y que haya mujeres lesbianas a las que le obligan a casarse con hombres. O sea, un drama total en pleno 2026. Mientras tanto, en Suiza el matrimonio igualitario y la adopción son plenamente legales, pero desde 2021... que es como hace 2 días. A mí esto me ha impresionado mucho.
1: A mí también me ha impresionado que haya sido tan tardío. Sin embargo, lo he entendido todo cuando he escuchado a Tati, la oyente que ha vivido 11 años en Suiza, y nos ha dicho la cara oculta de un país como Suiza es que, por ejemplo, fue uno de los últimos en aprobar el voto femenino, que en uno de los cantones lo aprobó muy tarde. El voto femenino, hablamos, lo aprobó en los años 90. O sea, que un poco también explicaba los conservadores que son en eso. Entonces, claro, aunque haya sido tolerante Suiza con la comunidad LGTB,
2: el matrimonio LGTB Plus,
1: llegó tarde.
2: Ahora en Zurich es a lo grande, orgullos muy grandes. Es verdad que el más multitudinario es el de Madrid, pero bueno, en Zurich por todo lo grande. Os he traído, no sé si tengo tiempo, un 30 segundos.
1: ¿Tienes?
2: Para un audio de una de las primeras parejas de lesbianas que se casaron, que dieron una entrevista a los compañeros de Euronews.
5: Nos sentimos muy emocionadas, en realidad. Hemos esperado tanto tiempo para que por fin nos permitan casarnos, que es increíble. Para mí es simplemente igualdad. Significa que nos tratan igual, que somos iguales y es un día poderoso. Y estoy muy, muy feliz de poder estar aquí y casarme de verdad con esta mujer.
2: Qué emoción. Bueno, de todos los países que hemos hecho, os diré para este especial del Faro Mundial, el primer país en legalizar el matrimonio fue Países Bajos en el año 2000. Luego lo hizo Bélgica en 2003 y en 2005 Canadá y España. Y no nos olvidemos que esto nos encantó, Sudáfrica, en 2006.
1: Pensaba que igual te podías marcar un ya se han casado, Alejandro.
2: Tan.
3: Me tenéis aquí como...
4: como un DJ pidiendo canciones.
2: Qué bonito.
4: Preciosísimo.
2: Venga, hacer uso de nuestros derechos todos.
1: Rubén, ¿tú querías hablarnos de algunas curiosidades o otras curiosidades que tienen que ver con Suiza?
4: Sí, vamos a empezar. Bueno, lo decía antes Dani Garrido, es famosísimo Suiza. ¿Por qué? Por su chocolate. Les encanta el chocolate a los suizos. Más de 10 kilos por persona al año de media de consumo. Que esto lo mismo es una cifra que nos parece muy poco a priori, pero hemos hecho el cálculo y son unas 10 tabletas al mes.
2: Poco me parece.
1: A mí me parece mucho.
3: A la cola.
4: Yo lo que no tengo el dato, el decía antes en la redacción, es de las caries que tienen los suizos, porque yo luego me como una chuche y tengo que ir al dentista corriendo, pero imagino que lo gestionan bien los suizos. Y hablamos del país donde se inventó el chocolate con leche. Y lo suyo no fue por arte de magia, fue porque realmente apostaron por meterle tecnología a todo esto del chocolate. Llegó a Europa como un producto caro, elitista, pero en Suiza empezó a transformarse en un producto industrial a comienzos del siglo XIX. En 1819, François-Louis Calle abrió la primera fábrica de chocolate y a día de hoy sigue siendo una de las marcas más antiguas que todavía siguen existiendo en Suiza. Y después llegó otro nombre que también nos va a sonar.
0: El turrón de chocolate Suchar enciende la Navidad.
1: Turrón de chocolate en estas Navidades, turrón de Suchar.
4: Justo está, pues Philippe Suchar, que abrió su fábrica en 1826. Fijaros que desde qué fechas nos llega este chocolate. Y aunque este otro era alemán, llegó a Suiza con su chocolate y murió allí en Suiza, pero su nombre dio la vuelta al mundo. Hablamos de Henri Nestlé, que ni más ni menos fue quien inventó ese chocolate con leche que os menciono antes.
1: Nestlé. Claro.
4: El chocolate Nestlé. Y otro nombre que trajo un avance bajo el brazo fue Lindt. Rudolf Lindt, que desarrolló un proceso de refinado del chocolate que básicamente consiguió ese chocolate, que es el que consumimos ahora, que es el que se nos derrite en la lengua.
1: Pero fíjate, me llama la atención que llamen a sus fábricas de chocolate con su apellido.
4: Con la firma
1: o
4: de
1: sea,
4: los...
1: Suchar, sí. Nestlé y Lindt.
4: Y Lindt. Pero esto ocurre con un montón de las cosas que ha inventado Suiza, porque antes que hablábamos también de los relojes, muchas de las marcas de relojes que nos llegan a día de hoy son los apellidos de quienes quienes inventaron esos relojes.
2: Uh-huh. No tienen abuela los suizos, no pasa nada.
1: No tienen abuela.
2: Hacen cosas muy bien, que pongan su apellido por lo menos.
4: Claro.
2: Yo también
4: que sí.
2: Le pondría el mío.
1: Aquí creamos el Chupa Chups, que no creo que nadie se apellide Chupa Chups.
4: Bueno, a saber.
1: ¿No? El gran invento español. Y allí utilizan sus apellidos. Y Mercadona, tampoco el dueño de Mercadona es Mercadona,
2: no.
1: Tampoco.
2: No.
1: El dueño de Zara utiliza su apellido para nombrar a sus compañías.
2: Esto es que somos más discretones.
1: Parece que es muy suizo esto.
2: Sí, somos más.
1: Y luego querías hablarnos del queso.
4: Del queso, famosísimo también en Suiza, que tiene que ver pues también con la buena calidad de ese chocolate con leche. Pero en su caso no es que fueran golosos los suizos, es más una cuestión práctica, porque estamos hablando de un país alpino que tenía mucha ganadería lechera y necesitaba conservar la leche durante meses. Y, bueno, convertirla en queso permitía almacenar este alimento durante más tiempo y más tarde transportarlo y venderlo. Hoy esa tradición sigue siendo clave. Según la Oficina Federal de Estadística Suiza, lo que es el INE de Suiza, la leche es el sector más importante de su ganadería y la población, ojo, consume menos leche, pero mucho más queso. Y el más conocido, pues quizá os vendrá a la cabeza porque es este Emmental, originario del Valle de Emme, en Berna, que es muy reconocible por sus agujeros.
2: ¿Y por qué los tiene?
1: Esos agujeros.
4: Esos agujeros gigantes, ¿no?
2: Sí, gigantes. Es que llama mucho la atención, ¿es verdad?
4: Llama mucho la atención. Pues fíjate que durante siglos ha sido un misterio por qué tenían estos agujeros el queso. Ha habido científicos de todo el mundo investigándolo y se ha descubierto hace bastante poco, hace unos años. Ya se sabía que los culpables eran unas bacterias que producían dióxido de carbono, que digamos que daban forma a esas burbujas, pero no se sabía el origen de esas bacterias. Y resulta que viene de restos del trigo que hay en la leche. Restos microscópicos que, entre comillas, contaminan la leche al extraerla de las vacas de manera tradicional. Así que si vemos un queso con muchos agujeros, es un poco huella o sello de calidad de que se ha hecho con el procedimiento tradicional al extraer la leche.
1: Bueno, estamos a 4 minutos de despedir este último Faro Mundial. Enseguida llegan ya los compañeros de Si Amanece Nos Vamos, pero hay una canción de Luis Eduardo Aute que nos ha gustado mucho escuchar para que nos digas un apunte en Suiza, porque luego quería que habláramos de algunas cosas que hemos aprendido durante este Faro Mundial.
4: Sí. Vamos a escuchar esta canción que nos da pie, como dices, a ese siguiente apunte de Suiza.
6: 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Pequeñas sisas pa' que viajen mis divisas.
4: Ese vuelo de divisas que canta Aute en esta canción que se llama Ay Suiza Patria Querida, ha tenido muchos destinos, ¿no? Los vuelos de divisas, pero claro, Suiza tiene fama también de paraíso fiscal, que a priori nos puede parecer raro porque siempre nos vienen a la cabeza nombres más exóticos como Malvinas, las Islas Bermudas, no sé qué. Y claro, ¿por qué? ¿De dónde viene esta fama que tiene Suiza como paraíso fiscal? Pues sobre todo por su histórico secreto bancario y la baja tributación reputación de las empresas que ubican allí sus sedes. Y esto del secreto bancario es de los años 30 del siglo pasado, que se aprobaron unas leyes que penaban con cárcel a quien denunciase la actividad sospechosa de cuentas bancarias. Y esto pues lo ha arrastrado durante todo el siglo XX y todavía trata de recuperarse.
1: Desde luego es una banca muy, muy, muy opaca.
4: Muy opaca.
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1: Bueno, nos quedan 2 minutos para despedir este último Faro Mundial. Yo quería que hiciéramos un pequeñísimo repaso, pequeñísimo, porque no nos queda nada, a lo que hemos hecho estos días. O sea, no vamos a repasar como la lección, pero sí decir que, bueno, que fue un reto. Fue un reto para todos lo del Faro Mundial, porque de repente todos los partidos coincidían de madrugada. El trabajo que, por ejemplo, ha tenido que hacer la jefa de programa Sira con la jefa de deportes Laura ha sido encaje de bolillos. A nosotros de repente se nos quedaba un faro como si fuéramos el relleno de un sándwich de una hora, de una hora y media, a las 3 de la mañana, a la 1 de la mañana. O sea, ha sido un lío, pero la verdad que ha merecido mucha la pena. Se lo decíamos antes a Garrido y yo creo que nos ha traído algunos momentos muy buenos del Faro Mundial.
2: El tándem deporte Faro ha sido glorioso. Creo que hemos aprendido millones de cosas. El Chevrolet, el entrecejo y los dientes de oro de Uzbekistán nunca se nos van a olvidar. Que en Suiza hay más clementinas que personas tampoco, que hay más vacas en Argentina, más ovejas en Nueva Zelanda, más canguros en Australia, más bicicletas en Holanda que en persona. Esto a fuego. La canción de la naturaleza, con autoría de la naturaleza, que a Pelayo no le termino de convencer esto, que tiene derechos el Bosque de los Ceros de Ecuador, también. Pero hay dos cosas con el equipo de deportes. Ese lore lore macu macu.
1: Ese lore lore macu macu del otro día.
7: 1, 2, 3 y lore lore macu macu.
2: Divino.
1: Buenísimo cuando se sumaron a eso que contabas. Y luego lo de Talavera, que te ha hecho mucha gracia.
2: Mira, Talavera se montó un cristo para nombrar a los jugadores del Corea, que no sabía por dónde salir, y le tuvo que pedir ayuda a un periodista local de allí. Vamos a escucharlo.
8: Pasamos primero tal a los 11. En el equipo de Paulo Bento, que por cierto no está en el banquillo porque le expulsaron en el último encuentro, estarán Sengun Kim en portería, con Kim, con Jungwon Kim, con Kwon y con en defensa.
7: Haz como el italiano, tala, Kim. Es verdad.
9: Voy a buscar ayuda.
1: Voy a buscar ayuda, esto es buenísimo.
9: Nos pueden ayudar. I have a problem. I'm a journalist in Spain. I need a pronunciation de
1: me encanta.
9: Players Corea.
10: Kim Song-gyu.
9: Kim Song-gyu.
10: Song Bom-gun.
9: Song Bom-gun.
10: Bom.
9: Bom.
10: Gun.
9: Kun.
10: Kun.
9: Kun.
2: Como para aprendernos esto a nosotras.
1: La verdad que ha sido buenísimo. Yo quiero dar las gracias a todos los oyentes que se han animado a hacer este faro con nosotros. No era fácil.
2: No.
1: Me emociona especialmente cuando se han documentado especialmente.
2: Casi todos los días,
1: para hablar de este país, de este otro. Hemos, bueno, pues eso, 22 países en 10 días, ¿qué queréis que os diga? Así que aquí os dejamos con el equipo del Se Amanece. Gracias, Alejandro. Una despedida triunfal, porque, como digo, es este último Faro Mundial. Así que venga, dale. Y volvemos a encontrarnos otra vez nosotros el martes para hacer ya un faro de 2 horas y media que vamos a dedicar al verano.
2: Exacto.
1: Así que bueno, buen fin de semana y que lo disfrutéis todos. Dejamos con ese Amanece. Adiós.
2: Adiós.
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1: Hola, buenos días, bienvenidos a Hoy por Hoy. Ha empezado el Mundial de verdad, el de las eliminatorias directas, y hemos empezado a ver la España de verdad. La selección ganó, convenció también frente a Austria, victoria por 3-0 en un partido que dominó con buen juego y que terminó sin que apenas le disparasen contra su portería. Gran partido sobre todo de Mikel Oyarzabal, que marcó otros dos goles, muy buena versión de Lamine Yamal con muchísimas ganas y en general la sensación de que poco a poco los mejores ya van recuperando sensaciones. Ampe, buenos días.
2: Buenos días, sí, otro doblete de Oyarzabal, como decías, y el otro gol, el de Pedro Porro en Los Ángeles. No tuvo mucho trabajo Unai Simón, pero superó el récord de imbatibilidad de Casillas en los mundiales. Sobre el portero hablaba Luis de la Fuente.
3: Estamos felices todos, todo el grupo. Yo, pues con Unai especialmente, porque le conozco desde que era un crío. Y para mí es un honor, un orgullo poder dirigirle como estoy dirigiendo hasta ahora.
2: Pese al doblete de Oyarzabal, el mejor del partido fue elegido Lamine Yamal.
4: Poco a poco, pues ya me voy sintiendo como soy yo, haciendo las carreras que necesito. Ya está, ya estoy al 100%. Ya estoy preparado para jugar lo que el míster quiera y sí, tengo que seguir descansando y cuidándome, pero estoy al 100%.
2: Con esta victoria España deja 16 años atrás sin superar una eliminatoria directa en un Mundial, y justo después la victoria de Portugal 2-1 sobre Croacia en Toronto con remontada incluida que le empezó Cristiano Ronaldo de penalti nos depara el próximo lunes 6 de julio en Dallas un España-Portugal en octavos de final. Será a las 9 de la noche. Esta jornada le falta todavía que termine con el Suiza-Argelia, que se está jugando en Vancouver. Está a punto de comenzar la segunda mitad con ventaja de Suiza por 1-0, y el viernes va a completar la ronda de 16avos con los últimos tres partidos. 8 de la tarde Australia-Egipto en Dallas, desde esa misma hora en Carrusel. 12 de la noche Argelia-Argentina, Cabo Verde en Miami desde las 11 y media en Carrusel, y el último ya va a ser el Colombia-Ghana en Kansas, 3 y media de la madrugada, también a esa hora en Carrusel.
1: Victoria pues de la selección, hoy además inicio de la primera operación salida del verano, 2 meses en los que se van a producir más de 100 millones de desplazamientos en las carreteras, y todo de nuevo en plena escalada de temperaturas con muchísimo calor hoy y más todavía mañana. Jordi Carbó, buenos días.
5: Muy buenos días, de hecho nos dirigimos de nuevo a temperaturas propias de la canícula, en algunos casos incluso de ola de calor, aunque todavía no está clara la persistencia de estos valores extremos. Pero, dicho de otra manera, a pesar de que ahora mismo el ambiente se nota agradable en la mayor parte del país, incluso fresco en el interior, el sol que va a lucir durante toda la jornada va a situar las temperaturas máximas durante la tarde entre los 30 y 35 grados en puntos costeros, entre los 35 y 40 en el interior y más de 40 grados acercándonos a los 45, insistimos tanto hoy como durante el fin de semana, pues en los sitios habitualmente más cálidos, Las Vegas del Guadiana, en el centro de Extremadura y sobre todo el Valle del Guadalquivir. Todo irá acompañado con muchas horas de sol. Durante las tardes se van a formar algunas primeras tormentas de calor que dejarían muy poca agua.
1: El tiempo está siendo clave en el avance de los incendios, sobre todo el de Leciñena en Zaragoza. Las altas temperaturas y el viento han hecho avanzar el fuego en las últimas horas. Han calcinado ya 3.500 hectáreas según el último balance. Mientras el fuego de Santa Elena, en este caso en Jaén, que ayer obligaba a desalojar a 200 personas, ha quedado ya estabilizado. La noticia de las últimas horas es lo que la Guardia Civil está investigando ya como un nuevo crimen machista en El Fenollar, en Alicante. Un hombre que presuntamente ha matado a su pareja de 55 años y también a una de sus hijas, tenía 21 años. Fue la otra de las hijas, de edad todavía desconocida, la que, mal herida, logró llamar al 112 y alertar a los servicios de emergencia. Eso esta noche, pero ayer también otro hombre, este en la provincia de Málaga, confesó el asesinato de su expareja, una mujer de 35 años que llevaba desaparecida desde abril y cuyo cadáver los investigadores encontraron el miércoles en un pozo. Es en Andalucía donde está la gran noticia política de la jornada. Juanma Moreno va a repetir como presidente de esa autonomía, la más poblada de España, esta vez ya con Vox dentro de su gobierno.
6: Enhorabuena, presidente. Enhorabuena, Juanma.
1: Para lograr los votos de la ultraderecha, el PP ha cerrado un acuerdo de 150 puntos que recoge en gran medida lo ya pactado en otras comunidades. PP y Vox se comprometen con la prioridad nacional que Moreno llegó a llamar eslogan vacío. El texto incorpora una auditoría del coste sanitario derivado de atender a las personas extranjeras para que los recursos se destinen prioritariamente, así lo pone, a andaluces y españoles. El presidente autonómico explicaba de esta forma el acuerdo que ha dado lugar a su nueva investidura.
7: En definitiva, es un acuerdo contundente, un acuerdo potente, minucioso, sereno, sensato. Un acuerdo que es justo, que es legal, y un acuerdo que creo que va a ser un elemento fundamental para el digamos, el desarrollo económico y social que está teniendo Andalucía.
1: El portavoz de Vox, Manuel Gavira, va a ser el vicepresidente del Gobierno andaluz y será consejero de Turismo, Desregulación, Justicia y Administración Local. Habrá otras 12 consejerías para el PP. También Gavira asegura que se trata de un acuerdo con sentido común.
8: No ha habido en Andalucía un presidente con tantos apoyos como va a tener el señor Moreno Bonilla. Es decir, que eso, además de la responsabilidad, nos obliga a hacer grandes cosas. El acuerdo que ha suscrito el Partido Popular y Vox es un acuerdo en el que sobre todo van a ganar los andaluces.
1: La oposición califica este acuerdo de fraude, de vergüenza, dicen, porque Moreno ha evitado debatir sobre él y explicarlo en la sesión de investidura. María Jesús Montero, del PSOE, José Ignacio García, delante de Andalucía, Antonio Maillo por Andalucía.
9: Esto es un pacto de vergüencilla, un pacto en el que efectivamente no se quiere contar en qué consisten esas políticas que Vox ha querido imponer al Partido Popular.
10: Todos deberíamos saber, tener la misma información. Va a haber diputados con una información y diputados sin ninguna información. Nos parece que esto es un robo democrático.
11: Y no hay partido de España-Austria que oculte la infama, el infame pacto de la derecha con la extrema derecha hoy.
1: Además, el juez de la Audiencia Nacional, Santiago Pedraz, ha imputado a la directora de la Guardia Civil, a Mercedes González, y al director operativo del Instituto Armado, a Manuel Llamas. Los cita a declarar el próximo día 16 por, supuestamente, intentar obstruir a la justicia en connivencia con Leire Díez, la conocida fontanera de Ferraz. El gobierno, pese a todo, mantiene su apoyo a Mercedes González ante lo que llama investigaciones embrionarias. El ministro de Política Territorial es Ángel Víctor Torres.
12: Y lo que no puede ser, y lo vuelvo a denunciar, es que haya partidos políticos que dictan sentencia ante investigaciones que están empezando. Dejemos todos, los partidos políticos, también la opinión pública, los medios de comunicación y la sociedad, que los jueces hagan su trabajo y nos iría a todos mejor.
1: El PP pide la dimisión de la directora de la Guardia Civil, también del ministro Marlaska. Compara a González, a Mercedes González, con otro antiguo director del Instituto Armado, imputado y condenado. Se acordarán de Luis Roldán, se acordaba de él Cuca Gamarra.
13: Se ha convertido en la Roldán de Pedro Sánchez, pero siempre con el amparo del ministro del Interior. También exigimos la dimisión inmediata del ministro Marlaska, que conocía los contactos de la presunta organización criminal con su directora general de la Guardia Civil.
1: También es noticia de los tribunales el archivo de la denuncia por revelación de secretos contra Miguel Ángel Rodríguez, el jefe de gabinete de Isabel Díaz Ayuso. La juez concluye que no se revelaron secretos porque el nombre de los periodistas que Rodríguez filtró en un chat ya era conocido y porque no se ha podido acreditar que esa información se la aportaran los policías que los identificaron. Y además la condena de 2 años y medio de prisión a Francisco Granados, exconsejero de Madrid, que entre los años 2007 y 2014 adjudicó contratos a dedo y cobró comisiones por ello. Condena por los delitos continuados de prevaricación y malversación. Eso en España. Del exterior, Venezuela. El gobierno ha actualizado el número de víctimas en ese país por los dos terremotos. Se elevan ya 2.595 los fallecidos, más de 12.000 heridos. Entre los fallecidos hay 27 españoles. La presidenta Delcy Rodríguez ha anunciado en una rueda de prensa que el coste de la reconstrucción asciende a 6.700 millones de euros y que en conversaciones con Estados Unidos y con el FMI intentan desbloquear una partida de 200 millones.
14: Hice un contacto telefónico y dije, se crea un fondo para la reconstrucción, un fondo inicial con el equivalente a 200 millones de dólares de fondo que vamos a recuperar del Fondo Monetario.
1: Después de que el gobierno haya sido cuestionado por la gestión de la emergencia, Delcy Rodríguez ha cargado contra los medios por hacer, dice, una obstaculización de los rescates.

0: tienes cara de sorpresa.
1: Nos has hecho trampa.
0: Tienes cara de sorpresa. Tú querías que sonara Serrat ahora, ¿eh?
1: ¡Hombre, yo me encima espiando!
2: Pero qué controlador. ¿Qué?

0: no íbamos a poner un día como hoy a Dani Fernández. Hola, Sergio Soto, buenos días.
1: Hola, buenos días, ¿qué tal? ¿Cómo estás?
0: He hecho un poquito de trampa.
1: Ya veo, mucha trampa.
0: Pero para eso sirve la autoridad también, a veces.
1: Hasta, hemos estado debatiendo esta noche de ¿y qué hacemos, tal? Ponemos, bueno, podemos ir por aquí, por allí, ¿sí? Tal. Ha habido sugerencias.
0: Pero cuando habéis debatido, porque yo he venido muy temprano hoy,
2: pues,
0: precisamente.
2: Casi nos pillas. Incluso más temprano.
3: Me hace gracia porque tu manera de decir que hemos debatido no se corresponde con lo que ha pasado.
2: No,
3: te has dado varias opciones y has dicho, voy a poner esta. Bueno, yo lo llamo debate.
2: Y he dicho, no vayas a poner a Dani Fernández, porque tú ya lo haces. Efectivamente,
0: claro, pues
2: has
0: mira,
2: venido
0: eso
2: tú
0: eso
2: y lo has
0: estoy
2: hecho.
0: Haciendo,
4: Bueno, Sastre, cuéntanos por qué has elegido Dani Fernández, entonces.
0: Pues he elegido Dani Fernández porque me cae muy bien, porque es muy majo, porque voy a todos los conciertos que puedo y porque, como si este fuera el último hoy por hoy que voy a hacer, pues he pensado que era una buena manera de empezar el programa antes de las vacaciones, ¿no?
4: Vale, vale.
0: Y la mesa está unánimemente de acuerdo, ¿verdad?
2: Siempre. ¡Hombre!
1: ¡Cómo para no! ¡Vista la intervención!
0: ¡Qué coincidencia más casual!
5: La democracia.

0: Esto pone el cuerpo muy de viernes y muy de vacaciones, sí, para que favor. Sí, sí. A favor, pues ya está.
1: Siempre a favor.
0: ¿Os parece que vayamos a por ello?
1: Venga.
2: Sí, vamos. Ya que te empeñas en que no, sí, te digamos algo bonito, pues nada, ala.
0: No, me podéis decir cosas bonitas, pero en otro momento. Noticias. Vamos a por el viernes. Hoy es 3 de julio.

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1: 6 y 11 de la mañana, 5 y 11 en Canarias. Y llegó finalmente el día en que Juanma Moreno se adentró en el lío que le hará de nuevo presidente de Andalucía. Fue él mismo quien decidió ponerle nombre a lo que suponía pactar con Vox y entregar ese titular, el lío. Y ha sido él mismo quien finalmente ha logrado firmar un pacto con la extrema derecha más deprisa de lo que lo hicieron otros colegas de partido que se habían mostrado menos reacios. 24 días ha tardado Moreno en sellar un gobierno que entrega una vicepresidencia y una consejería a la extrema derecha y varios de los principios que dijo siempre no compartir.
2: Ese eslogan vacío de la prioridad nacional está en el acuerdo, como lo están también las políticas de defensa de la maternidad.
1: Isabel Fernández Pedrote, buenos días.
2: Hola Sergio, buenos días. El punto 100 contempla también una auditoría de cuánto cuesta a la sanidad andaluza atender a los extranjeros y la intención escrita de deshacerse de ese coste.
1: La oposición andaluza habla de vergüenza y fraude porque Moreno ha evitado explicar en profundidad el pacto en las Cortes. Con este acuerdo, por cierto, en la comunidad más poblada de España, PP y Vox gobiernan ya casi una cuarta parte de la población de todo el país. Redacción en Andalucía, Javier Márquez, buenos días.
3: Buenos días. Primer gobierno de coalición con Vox en Andalucía. El líder del PP justificó el paso en aras de una estabilidad que le supone ceder a Vox una consejería con rango de vicepresidencia de turismo, justicia, desregulación y administración local, la vicepresidencia del Parlamento y un senador autonómico, Juan Manuel Moreno.
4: Este es un acuerdo de legislatura en el que nos comprometemos ambos a dar estabilidad a Andalucía. Por tanto, el compromiso conlleva la aprobación de los cuatro presupuestos.
3: Satisfacción en Vox y advertencia directa a Moreno. Nunca antes un presidente andaluz había tenido una base de apoyo tan amplia y eso le obliga a hacer grandes cosas.
5: No ha habido en Andalucía un presidente con tantos apoyos como va a tener el señor Moreno Bonilla. Es decir, que eso, además de la responsabilidad, nos obliga a hacer grandes cosas.
3: Son palabras de Manuel Gavira, el portavoz de Vox. El acuerdo de 15 puntos supone que los de Abascal, además de arrancar una importante cesión institucional, imponen su ideario más ultra con la introducción de la prioridad nacional, la prohibición del uso del burka en sitios públicos y auditorías del coste sanitario para atender a extranjeros.
1: Ese concepto tan protagonista de la prioridad nacional no solo puede suponer un choque en lo político o en lo discursivo, abre también preguntas en lo jurídico. Con la misma Constitución española, que el PP ha intentado atajar a través del intento de fusión con la idea de arraigo, pero también con el derecho europeo.
2: Eso denunciaron los socialistas y la Comisión Europea ha respondido que va a vigilar el cumplimiento del principio de no discriminación por razón de nacionalidad. Es la respuesta por escrito que han adelantado a la SER.
1: Corresponsal comunitario Enrique García Pozo.
6: La Comisión Europea velará por el cumplimiento del principio de no discriminación por razón de nacionalidad. Es la respuesta por escrito que hemos adelantado en la SER, en la que el comisario de Justicia y Estado de Derecho, Michael Magrath, responde a la pregunta formulada por la delegación española del Grupo Socialista en la Eurocámara sobre la compatibilidad con el derecho comunitario del principio de prioridad nacional. En su respuesta, el comisario asegura que, aunque no se pronuncia sobre los acuerdos alcanzados en el contexto de la formación de gobiernos regionales, la Comisión sí está atenta a cualquier novedad para velar por el cumplimiento del derecho de la Unión, incluido este principio. Aunque no le consta, responde que por el momento se haya adoptado una legislación concreta en esta materia. En la misiva, la Comisión recuerda que velará por el cumplimiento de los derechos fundamentales, incluido el principio de no discriminación por razón de nacionalidad.
1: El acuerdo andaluz se junta a los titulares con otra noticia que coloca a otro alto cargo nombrado por el gobierno bajo la investigación de un juez. La Audiencia Nacional ha imputado a la directora de la Guardia Civil por los contactos con Leire Díez, por los contactos que ella negó y que luego redujo a unos cafés.
2: El juez Pedraz también imputa al DAO de la Guardia Civil. A los dos los señala por obstrucción a la justicia en el marco del caso Leire, una supuesta trama en la que la llamada fontanera del Partido Socialista intentaba desviar las investigaciones que perjudicaban al partido o al gobierno. Los dos tendrán que declarar el 16 de julio.
1: Miguel Ángel Campos.
7: Fundamentalmente, el juez Pedraz, a instancias de anticorrupción, quiere saber si la directora de la Guardia Civil, Mercedes González, y el teniente general DAO del Instituto Armado, Manuel Llamas, abrieron tres informaciones reservadas en 2 años a la UCO por supuestas filtraciones a los medios como método de intimidación a estos agentes en las investigaciones que dirigían causas que afectaban al PSOE, o por el contrario, se trataba de expedientes disciplinarios correctos y se atenían a los hechos. Y si esos tres expedientes disciplinarios, que fueron archivados sin sanción, fueron instados por la supuesta trama liderada por Leire Díez. En este sentido, La Fiscalía recuerda en su escrito que en aquellas fechas Mercedes González se reunió en al menos 3 ocasiones con Díez. La directora general ha negado que abordara con la supuesta fontanera nada relacionado con la UCO, pero las notas de la exmilitante del PSOE apuntan a lo contrario. Al DAO también le reprochan que pidiera a la UCO no ser proactiva en causas políticas y que se atuvieran a lo que les reclamara el juez instructor. Fuentes cercanas al teniente general Manuel Llamas afirman a la SER que no piensa dimitir, que actuó conforme a criterios objetivos y que defenderá su honorabilidad ante el juez. Las mismas fuentes también recalcan que las informaciones reservadas por sospechas de actuación en algún agente son más comunes de lo que afirma la Fiscalía. Entre 2024 y 2026 fueron instadas más de 70 en el Instituto Armado.
1: No solo Mercedes González negó tener nada que ver con Leire Díez, hasta que los informes de la UCO dejaron en evidencia que eso no era verdad. Lo hizo el mismo ministro del Interior, Grande Marlaska. Apenas 5 días antes de que la UCO lo desmintiera, Marlaska lo dijo. Pero el gobierno sigue donde estaba y mantiene el apoyo a Mercedes González.
2: Para el PP esto es, en cambio, motivo evidente para reclamar la dimisión de los dos. Habla de un caso de extrema gravedad y remite a otro episodio de otro gobierno socialista golpeado por la corrupción. Recuerda a Felipe González y la huida de Luis Roldán.
1: Asociaciones de la Guardia Civil también exigen la dimisión con urgencia, dicen, de Mercedes González y del DAO. María Ibáñez.
8: La Moncloa transmite máxima tranquilidad, mantiene su confianza en Mercedes González y garantiza que tanto la directora general del cuerpo como el DAO, Manuel Llamas, colaborarán con la justicia. También seguirán ejerciendo sus funciones como hasta ahora. Los ministros Sara Agesen y Ángel Víctor Torres piden respetar la presunción de inocencia y recuerdan que las investigaciones son todavía embrionarias.
9: Respeto máximo a la justicia, respeto la presunción de inocencia y respeto a todos los procedimientos judiciales.
10: Lo que no puede ser, y lo vuelvo a denunciar, es que haya partidos políticos que dictan sentencia ante investigaciones que están empezando.
8: Desde el ala minoritaria del gobierno, en Sumar, concretamente desde Más Madrid, piden responsabilidad a Mercedes González. Debería dimitir, dice Manuela Bergerot, de confirmarse los delitos de prevaricación y obstrucción a la justicia por la que está imputada.
11: Si se demuestra de lo que se la está acusando es cierto, bueno, yo creo que es incompatible con ejercer ese cargo.
8: El PP no espera que se dicte sentencia. Exige ya su dimisión, también la del ministro del Interior, considera el caso de extrema gravedad. Feijóo lo ha calificado en X como deshonor. Y sin sorpresas, los populares centran de nuevo el tiro en Pedro Sánchez, Cuca Gamarra, vicesecretaria.
12: El Juan, el que está al frente de toda esta organización criminal. Mercedes González se ha convertido en la Roldán de Pedro Sánchez, pero siempre con el amparo del ministro del Interior. Exigimos la dimisión inmediata de ambos.
8: Las principales asociaciones de guardias civiles piden la dimisión con urgencia de Mercedes González, también del DAO, Manuel Llamas.
1: Más de los tribunales, la Abogacía del Estado se va a personar en la causa de las joyas de Zapatero, que el juez Calama ha abierto por delito fiscal y contrabando. La agencia tributaria explica que es lo habitual en estos casos que la Abogacía del Estado salga en defensa de los intereses de las cuentas públicas. Pedro Jiménez.
13: La Abogacía del Estado se persona en representación de la Agencia Tributaria en la pieza separada abierta por el juez Calama Zapatero por delito fiscal y contrabando, como consecuencia de la intervención de las joyas que se han valorado provisionalmente en 1,3 millones de euros. La UDEF las encontró en una caja fuerte durante el registro de su oficina. Las fuentes consultadas sostienen que se trata de una decisión técnica, habitual, obligatoria por ley y a instancias del propio fisco, que quiere defender sus intereses tras el ofrecimiento de acciones efectuado por el magistrado de la Audiencia Nacional. El expresidente del Gobierno se negó a ofrecer explicaciones sobre este ajuar en su declaración ante el juez el pasado 17 de junio. Pidió una semana, 10 días, para reunir toda la documentación necesaria que justificara la tenencia de esas joyas y de momento no ha solicitado una nueva comparecencia en la Audiencia Nacional.
1: Y en cambio, quien ha visto cómo se despejaban sus problemas con la justicia es Miguel Ángel Rodríguez, jefe de gabinete de la presidenta de Madrid, Isabel Díaz Ayuso. Una jueza investigaba si Rodríguez había cometido revelación de secretos al filtrar fotos y datos de 2 periodistas del País a los que habían identificado unos policías.
2: El novio de Isabel Díaz Ayuso aportó en su declaración unas imágenes y el chat de vecinos en el que se comentaba la presencia de los reporteros del País, pero no la conversación en la que dijo que él le pasó los datos de esos periodistas a Rodríguez, que es su tesis, que lo hizo él y no los policías. Pero el novio de Ayuso afirma que borró esa conversación y la juez no ha llegado a tomar declaración en el juicio a los agentes que identificaron a los periodistas. Aún así, concluye que no hubo revelación porque los nombres de los reporteros, dice, eran conocidos y porque no se puede acreditar que la información viniera de la policía. 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
1: ha cumplido ya una semana del doble terremoto que sacudió Venezuela y esta madrugada el gobierno ha vuelto a actualizar la cifra de muertos. Son ya 2.595 personas. Los heridos son casi 12.500. Lo ha confirmado esta noche la presidenta encargada Delcy Rodríguez en una rueda de prensa en la que ha defendido su gestión y en la que ha acusado a los medios de torpedear las labores de rescate. Siguiendo la comparecencia en Caracas está la enviada especial de la SER, Berta Reventós. Buenos días.
14: Buenos días. Delcy Rodríguez ha defendido de forma inequívoca y tajante el trabajo de las Fuerzas Armadas de Venezuela en la gestión de la tragedia.
15: Nosotros también perdimos funcionarios y lo traje.

0: políticos y matrices mediáticas creadas para perturbar y generar caos, imposibilitar a las labores de búsqueda y rescate. Es miserable, desalmado, desconsiderado a un pueblo bajo angustia, bajo sufrimiento, dolor, causar ese tipo de caos.
1: Rodríguez ha reiterado con vehemencia que el gobierno actuó con diligencia y ha reconocido la labor de los brigadistas internacionales.
2: Y se cumplen 1000 días de los ataques de Hamás el 7 de octubre de 2023 en Israel y, por tanto, 1000 días desde que empezó el genocidio que comete desde entonces el ejército israelí en la Franja de Gaza. Ha matado a más de 73.000 personas desde entonces, de las cuales 20.000 eran niños.
3: Ahora rigen la Franja de Gaza un alto el fuego que Israel aplica a su antojo. Han asesinado a otras 1.000 personas desde que empezó la tregua en octubre del año pasado. Esta tarde hay convocadas varias movilizaciones.
2: En la SER hemos hablado con el portavoz de UNICEF en la Franja. Es uno de los portavoces más contundentes en la denuncia del genocidio. Pablo Morán, buenos días.
4: 1000 días después, el infierno de Gaza sigue reflejándose en los rostros y en las vidas de la infancia. Los niños están siempre enfermos, cuenta en la SER James Elder, portavoz de UNICEF. No viven realmente en un alto el fuego. Duermen con miedo. No tienen la comida diaria que necesitan y la poca que se vende en los mercados es muy cara. Y no pueden ir a la escuela con seguridad. Elder nos dice que el 90% de los colegios de Gaza están dañados o hechos polvo. Acaba de volver de allí.
5: Se sienten olvidados, les han empujado al límite física y psicológicamente. Pensaban que todo se habría terminado después de que cesara el asedio total el pasado mes de octubre, pero no sienten el alto el fuego cuando muere un niño al día, como media. Los palestinos han perdido mucho, pero sienten que ahora están perdiendo la esperanza.
4: Más de 1000 palestinos han sido asesinados desde el inicio de la tregua a la carta decretada por Israel, que dice aspirar a controlar el 70% de la franja. En total, en estos 1000 días, son más de 73.000 las víctimas de este genocidio que sigue en marcha.
2: De vuelta a España, Sumar quiere cerrar cuanto antes su crisis interna. Camino de la tercera coordinadora en apenas 3 años desde su formación y después de la dimisión de la última líder, Lara Hernández, ha presentado una lista unitaria de cara a la asamblea del próximo 11 de julio.
3: Será ahí cuando escojan la nueva dirección de una lista en la que solo seguirá el ministro Ernest Urtasun. La vicepresidenta y fundadora del partido, Yolanda Díaz, deja la cúpula definitivamente.
2: Josué Coello, buenos días.
6: ¿Qué tal? Buenos días. Para superar su enésima crisis orgánica, Movimiento Sumar busca la unidad y de cara a su asamblea del 11 de julio presentará una lista unitaria en la que la actual portavoz parlamentaria Verónica Barbero y la secretaria de Estado de Derechos Sociales Rosa Martínez estarán al frente de la formación. Esta lista, que solo cuenta con un ministro del espacio, Ernest Urtasun, aspira a dejar a un lado su pasado que, aunque breve, ha sido convulso. Porque en las listas de las que saldrá esta nueva dirección de Movimiento Sumar no hay rastro de figuras políticas que han acompañado a Yolanda Díaz en los últimos años. No está la propia vicepresidenta, quien hasta ahora seguía en la dirección, ni tampoco su número 2 en el ministerio y secretario de Estado, Joaquín Pérez Rey. Pero tampoco estarán algunos diputados afines a Lara Hernández y cercanos a Díaz, como Chema Guijarro, Manuel Lago o Agustín Santos. Sí estará en esta lista Ernest Urtasun, quien al mismo tiempo mantendrá su afiliación a los comuns y es uno de los nombres que suenan como posible candidato a las generales de esta nueva alianza de izquierda que aspira a ser la nueva Sumar.
2: El PSOE va a forzar una votación en el Congreso para que Feijóo aclare quién paga la casa en la que vive en Madrid, que, dicen, se encuentra en una zona exclusiva de la capital.
3: Sánchez ya se lo reprochó en la última sesión de control en el Congreso. Insisten en que la declaración de bienes y actividades del líder de la oposición no está actualizada. Quieren que el Congreso le pida cuentas de qué otras rentas recibe y en concepto de qué.
2: Joan Gimeno.
7: Sí, el PSOE busca sembrar la duda sobre el piso de Feijóo en Madrid con esta iniciativa para que el líder del PP explique quién paga y cuánto por esa residencia. Para ello, los socialistas han registrado una proposición no de ley para exigirle a Feijóo una mayor transparencia en sus ingresos por rentas, porque dicen la información que aportó en 2023, al inicio de la legislatura, no está actualizada. Dado este caso, aseguran, la ciudadanía no puede saber cuál es el sueldo de Feijóo como presidente del PP, tampoco como líder del grupo parlamentario y tampoco puede puede saber qué otras rentas recibe. Por eso le piden al Congreso que exija al jefe de la oposición toda la información sobre su patrimonio, retribuciones en renta o en especie, haciendo alusión al pago de esa vivienda. El Grupo Socialista forzará este debate en el Pleno porque aseguran que si de cualquier diputado se debe exigir la máxima transparencia, más aún se le debe exigir al jefe de la oposición. Las fuentes consultadas todavía no nos saben precisar cuándo irá este asunto al Pleno

0: Del Congreso.
1: Los expertos critican que el gobierno permita excepciones en la prohibición del acceso de los menores de 16 años a redes sociales.
2: Según se desprende de las enmiendas de PSOE y Sumar a la Ley de Protección de la Infancia en entornos digitales, prohíben ese acceso solo a las plataformas que muestren contenidos dañinos o perjudiciales para ellos.
1: Los expertos piden que sea un veto total. Mariola Laurido.
3: Es un paso adelante, pero insuficiente. No puede haber matices en la prohibición de las redes a los menores de 16 años porque todos los contenidos afectan a su salud y tienen patrones adictivos y oscuros. Es la opinión de la presidenta de la plataforma Control Z, Mar España.
4: Si solo son medidas puntuales de acceso a contenidos dañinos, que habrá que valorar qué es dañino, qué no, no protege de manera global, no protege su salud y su libre desarrollo de la personalidad.
3: El gobierno plantea que si las redes adaptan sus contenidos y demuestran que no difunden los nocivos, tendrán autorización para que los menores las utilicen. Control Z, que aglutina a sociedades médicas, científicas y sociales, considera además que debe ampliarse la responsabilidad penal si las plataformas no verifican la edad de acceso.
1: Y el turismo tiene muy buenas previsiones para este verano. La patronal hotelera espera una importante subida de reservas, también de precios, y esos pronósticos se apoyan en el turismo extranjero, sobre todo. Ya en el mes de mayo creció casi un 10% el número de turistas internacionales que visitaron nuestro país. Información de Javier Díaz.
5: En mayo el número de turistas ha aumentado un 9,5% comparado con el mismo mes del año pasado, según datos del INE. Solo en mayo han visitado España 10,3 millones de turistas. Los que más vienen siguen siendo los británicos, seguidos de alemanes y franceses, que aumentan un 9 y 11% respectivamente. Aunque el alojamiento en hoteles sigue siendo la principal elección, se dispara la vivienda de alquiler vacacional, un 26% ha subido esta opción. En cuanto al gasto, sube también un 11%, y destacan los turistas italianos, que han aumentado su gasto en un 26%, aunque en general el gasto medio se mantiene, superando ligeramente los 1.300 euros.
1: Son las 6:30, las 5:30 en Canarias.
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1: Empieza el viernes y seguimos hablando de calor, de mucho calor. Estamos a las puertas de lo que puede llegar a ser una ola de calor a partir del domingo, según la AEMET. De momento, el fin de semana trae temperaturas muy altas en buena parte del país. Lo peor en los valles del Tajo y del Guadalquivir, donde se pueden superar los 41 o 42 grados. Las noches tampoco van a dar tregua porque las mínimas no van a bajar de 20 grados en muchos puntos del Mediterráneo y en el suroeste del país. Una de las autonomías en alerta por calor es Aragón, donde los termómetros van a alcanzar los 36 grados. Allí ese calor, la falta de humedad y el viento está complicando las labores de extinción del incendio forestal de Leciñena, que ha quemado ya más de 3.100 hectáreas. Aragón, Ana García Cortés, buenos días.
7: Buenos días. Aunque el incendio de la Sierra de Alcubierre mejora, sigue sin estar controlado. El amplio operativo desplegado con 425 efectivos y medios de 6 comunidades autónomas lograron ayer algo clave, que el fuego no saltase una carretera que hacía de barrera con una zona boscosa y mucho material combustible. El consejero de Interior es Roberto Bermúdez de Castro.
8: Hemos conseguido que el incendio esté en muchas mejores condiciones que ayer, ¿vale? Estamos más optimistas dentro de la preocupación de un incendio complicado, de un incendio forestal grande, con un perímetro grandísimo.
7: Mejor pronóstico tiene el otro incendio activo, el de la Fueva. Ayer fue estabilizado y los 40 vecinos desalojados de Morillo de Monclús pudieron regresar a sus casas.
1: Pues con estas temperaturas que dejan a 9 comunidades autónomas en alerta por calor, hoy empieza la primera operación salida del verano de la Dirección General de Tráfico. Isabel de Luce, buenos días.
9: Buenos días. Desde el pasado 1 de julio y hasta el próximo 31 de agosto, se esperan más de 104 millones de desplazamientos por carretera. Es además el primer verano con la baliza obligatoria para señalar los accidentes.
1: En Fenollar, en Alicante, la Guardia Civil investiga la muerte de una mujer y de su hija como presunto caso de violencia machista. Los agentes acudieron a la casa después de que otra hija de la pareja diera la voz de alarma.
9: En la vivienda se encontraron con los cuerpos de las dos víctimas y el del presunto agresor y el de la hija que había avisado, heridos por arma blanca. Ambos están hospitalizados. El agresor ha sido detenido y, de confirmarse como violencia machista, serían 26 las mujeres asesinadas por sus parejas o exparejas en lo que va de año.
1: Y en Barcelona, los Mossos de Escuadra investigan la muerte de un menor de 15 años en un tiroteo entre bandas latinas que se ha producido en un parque de la ciudad. Radio Barcelona, Gisela Rodríguez, buen día.
0: Bon dia. Ha passat en el Parque de la Pegaso, en el barrio de la Sagrera. La policia ha puesto en marcha un dispositivo para localizar el autor del tiroteo, que ha huido del lugar de los hechos, donde se han encontrado casquillos de bala. La víctima es de origen latinoamericano y hacía pocos meses que estaba en Barcelona. En el último mes, en el área de Barcelona ha habido 5 tiroteos y con la de esta noche ya son 3 las personas que han muerto por esta causa en los últimos 30 días.
1: De la crónica política, Juanma Moreno ha vuelto a ser investido presidente de la Junta de Andalucía después de llegar a un acuerdo con Vox, pacto que durante la campaña consideró que sería, lo dijo él, meterse en un lío. La extrema derecha entra en el Ejecutivo con una consejería con rango de vicepresidencia.
9: Manuel Gavira tendrá las competencias de turismo, desregulación, justicia y administración local. Aunque Moreno Bonilla consideró que la prioridad nacional era un eslogan vacío en campaña, ahora acepta este concepto que es la base de todos los acuerdos con la ultraderecha.
10: La prioridad nacional es arraigo, el arraigo que ya viene incorporado nuestra propia administración. Te pongo un ejemplo. Dependencia, ya, antes del acuerdo, para tú tener acceder a los servicios de dependencia tiene que tener un arraigo de 5 años.
9: Según los puntos del acuerdo, no se van a aceptar la llegada de menores no acompañados y se hará una auditoría de los gastos sanitarios de las personas migrantes.
1: Moreno Bonilla, que se erigió como defensor de la Agenda 2030, también cede en materia climática. Se eliminará progresivamente toda la investigación en protección del medio ambiente que en el acuerdo se nombra como leyes ideológicas, término impulsado por la extrema derecha.
9: Gavira dice que el acuerdo recoge el sentido común de Andalucía.
11: No ha habido en Andalucía un presidente con tantos apoyos como va a tener el señor Moreno Bonilla. Es decir, que eso, además de la responsabilidad, nos obliga a hacer grandes cosas.
9: Y desde la oposición, María Jesús Montero del PSOE habla de vergüenza.
12: Esto es un pacto de vergüencilla, un pacto en el que efectivamente no se quiere contar en qué consisten esas políticas que Vox ha querido imponer al Partido Popular.
9: Y a la izquierda del PSOE, Antonio Maillo de Por Andalucía y José Ignacio García de Adelante Andalucía consideran que el acuerdo es un engaño.
13: Y no hay partido de España-Austria que oculte el infame pacto de la derecha con la extrema derecha hoy.
14: ¿Por qué no nos dejan ver el acuerdo? Que lo expliquen.
9: La toma de posesión será el domingo en el Palacio de San Telmo.
1: El juez Pedraz imputa a la directora de la Guardia Civil, Mercedes González, y al director adjunto operativo del cuerpo, Manuel Llamas, en el caso Leire Díez, después de que lo pidiera la Fiscalía Anticorrupción.
9: El magistrado sospecha que ordenaron investigaciones internas que pueden derivar en expedientes disciplinarios para evitar las investigaciones de causas que afectaban al PSOE y al gobierno dentro del cuerpo. Ambos tendrán que declarar el próximo 16 de julio por delitos de prevaricación y obstrucción a la justicia.
1: Es viernes 3 de julio. Y a esta hora vamos ya con el primer repaso a las portadas de la prensa nacionalista.
9: El País lleva en su primera el juez imputa a la directora de la Guardia Civil en el caso Leire Díez. El Mundo abre con la directora de la Guardia Civil imputada por intimidación institucional a la UCO. El ABC lleva en su portada indignación en la Guardia Civil por no cesar a la directora general. En La Vanguardia leemos Cataluña lidera las solicitudes de residencia y trabajo con 257.000. Y en los digitales, el diario.es abre hasta ahora con el PP de Feijóo da un paso más en su entendimiento con la ultraderecha con la claudicación de Moreno ante Vox y el Confidencial con Zapatero cobró 47.000 euros de unos premios apoyados por la Alianza de Civilizaciones de su amigo Moratinas.
1: A partir de las 8:30, tiempo de análisis en el abierto de Hoy por Hoy con Gonzalo Velasco, con Cristina de la Hoz y con Ignasi Guardans. Estas son para él las claves del día.
15: 1.200 millones. Esa es la cantidad que, según algunas estimaciones, Moreno Bonilla ha puesto en manos de Vox para su gestión pública en Andalucía. 1.200 millones. Hacer política es mucho más que el gasto, sin duda, pero es un dato que expone cómo la entrada de Vox en el gobierno andaluz es real, no es estética, no es simbólica, no es un florero. Moreno Bonilla se ha tragado su orgullo y su dignidad y se ha sometido a la cruda realidad política nacional, donde el PP y Vox son un cartel electoral conjunto y eso va a tener enormes consecuencias cuando se afronten las próximas elecciones, sin ninguna duda. Entre tanto, resulta que el juez Pedraz considera que la directora general de la Guardia Civil obstruyó a la justicia y la va a investigar. Y como tal, la declara investigada, imputada, se decía antes. Bueno, yo tengo mi opinión al respecto, visto con la información que tenemos. Más allá de la imprudencia de la directora general de haber recibido a la tal Leire, por ahora la información es que lo que parece es que ha intentado preguntar e investigar a la propia Guardia Civil y da la impresión de que algunos generales están muy poco acostumbrados a que alguien les investigue y a que se pregunte por sus filtraciones, por sus actuaciones. Ya veremos a esto a dónde lleva. En todo caso, el símbolo es claro. La directora general de la Guardia Civil imputada es algo políticamente feo, más allá de que se resuelva de una manera o de otra. Y probablemente ese efecto es el que se buscaba. Y finalmente, una clave del día clarísima es que hoy termina otra etapa se completa el final de una etapa en Hoy por Hoy. José Luis Sastre termina hoy. Feliz verano, feliz programa nocturno.
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1: Hola, buenos días. La Guardia Civil investiga un nuevo caso de violencia machista, en este caso en el Fenollar, en Alicante. El detenido es un hombre que presuntamente ha matado a su pareja, tenía 55 años, y ha matado también a su hija, tenía 21 años. Fue su otra hija, que ha resultado herida, la que alertó al 112. Cuando las patrullas policiales llegaron al domicilio familiar, las víctimas ya habían fallecido. Según cuenta la agencia EFE, no existían denuncias previas por violencia de género, ni la mujer asesinada estaba en el sistema de protección Biogen, la madre, porque la hija también fue asesinada. Vamos a la redacción en la Comunidad Valenciana. Ana Talens, buen día.
2: Buen día. El presunto autor del crimen, que ha sido detenido por la Guardia Civil, está hospitalizado por heridas de arma blanca. También está ingresado en el centro hospitalario por heridas de arma blanca. La otra hija de la pareja, que fue la que dio el aviso al 112. Ocurrió ayer por la tarde en un chalet de una partida rural de Alicante. El hombre de 53 años mató a su pareja de 55 y a una de sus hijas de unos 20, causándole heridas a la otra. También intentó quitarse la vida autolesionándose. No constan antecedentes en el sistema de seguimiento integral en los casos de violencia de género, Biogen, entre el presunto autor de los asesinatos y la mujer fallecida, aunque la investigación continúa abierta.
1: Además, en Málaga, la policía detuvo ayer a la expareja de una mujer después de confesar que la había asesinado. La víctima tenía 35 años. Desapareció en abril. Este miércoles, su cuerpo fue encontrado en el interior de un pozo. Juanma Moreno revalidó ayer la presidencia de la Junta de Andalucía tras un acuerdo firmado en el último momento con Vox. Moreno Bonilla cede a Manuel Gavira, el candidato de la ultraderecha, una vicepresidencia y una macrocartera que aglutina en una las competencias de turismo, desregulación, justicia y administración local. Moreno Bonilla, que centró su campaña en la moderación o en cultivar al menos ese perfil, dice ahora que el pacto para su nuevo gobierno es sensato y es legal.
3: Vox es Vox y el PP andaluz es el PP andaluz. Somos proyectos políticos diferentes, con sensibilidades diferentes en algunas materias, y por tanto hemos tenido que hacer un esfuerzo de aproximación, de, digamos, como toda negociación, pues de confianza, y al mismo tiempo todos tenemos que dejarnos alguna cosa atrás para llegar a un punto de encuentro.
4: Y Manuel Gavira, de Vox, dice que el acuerdo recoge el sentido común de Andalucía.
5: Es un acuerdo en el que sobre todo van a ganar los andaluces, y eso ha sido, insisto, la voluntad desde el segundo uno de Vox y, por supuesto, correspondida por el Partido Popular.
1: Moreno acepta e integra en su gobierno el concepto de la prioridad nacional, lo que en campaña llamó eslogan vacío.
4: Según el documento que han firmado, Andalucía no va a aceptar a más menores no acompañados ni dará financiación a las ONGs que les ayuden. Lo que sí habrá será un plan de retorno y repatriación, en el que se oponen a la política migratoria que, según dice el documento, impone Moncloa.
1: En el acuerdo de gobierno aparece antes el plan de protección a la tauromaquia y a la caza que las medidas con las que el PP y Vox pretenden paliar la crisis de vivienda, que es una de las emergencias sociales que tiene este país.
4: En ese nuevo pacto, PP y Vox firman también el rechazo de Andalucía a la Agenda 2030, el Pacto Verde y la prohibición del burka en lugares públicos.
1: La líder de la oposición y el resto de los partidos de la izquierda dicen que este pacto es un fraude, así se expresaban María Jesús Montero, Antonio Maillo o José Ignacio García.
6: Por primera vez en la historia de Andalucía, desde el franquismo, va a entrar la ultraderecha en un gobierno andaluz.
7: Se acabó la vía andaluza, se acabó Moreno Bonilla el moderado y se acabó el Moreno Bonilla diferente.
8: Que si está tan seguro de los votos que tiene, si está tan seguro de su proyecto político, si está tan seguro de su futuro gobierno, que venga y lo explique.
4: Es el cuarto pacto autonómico que firman PP y Vox este año y con el que se cierra el ciclo electoral en las comunidades.
1: Así se presenta el viernes. Vamos ya con el resto de noticias hasta las 8 con Sergio Soto.
4: Está empezando el día, es 3 de julio. Y la crónica de tribunales se escribe esta mañana con la imputación en el caso Leire de la directora de la Guardia Civil, Mercedes González, y del teniente general que ejerce como director adjunto operativo, Manuel Llamas. El juez Pedraz encuentra en las investigaciones de la UCO indicios suficientes, así lo dice, de responsabilidad para investigarlos.
9: Lo pidió la Fiscalía Anticorrupción. Pedraz quiere saber si ambos establecieron, tal y como dice el auto, un plan para disuadir a los investigadores que dirigían causas contra el PSOE.
4: Irene Millán, buenos días.
9: ¿Qué tal, Soto? Buenos días. La Fiscalía sostiene que pudieron abrir investigaciones internas contra agentes del cuerpo por supuestas filtraciones en los casos que afectaban al Ejecutivo. Anticorrupción cree que lo hacían para instaurar un clima de presión.
4: Bueno, según la investigación, según los informes de la UCO, Mercedes González se reunió hasta en tres ocasiones con Leire Díez, aunque ella solo ha acabado reconociendo dos encuentros.
9: Cuando compareció en el Senado, dijo que en el primero, la conocida como fontanera del PSOE, le pidió tomar un café para tantearla a nivel profesional.
4: En el gobierno cierran filas con Mercedes González. Moncloa insiste en su inocencia, garantiza que tanto la directora del cuerpo como el DAO van a colaborar con la justicia. Los ministros Sara Aguesen y Ángel Víctor Torres han pedido que se respete la presunción de inocencia.
10: Respeto máximo a la justicia, respeto la presunción de inocencia y respeto a todos los procedimientos judiciales.
11: Lo que no puede ser, y lo vuelvo a denunciar, es que haya partidos políticos que dictan sentencia ante investigaciones que están empezando.
9: El PP ha hablado de un caso de extrema gravedad e insiste en situar al presidente del gobierno como el cabecilla de la trama, Cuca Gamarra.
12: Es el uno, el one, el que está al frente de toda esta organización criminal. Mercedes González se ha convertido en la Roldán de Pedro Sánchez, pero siempre con el amparo del ministro del Interior. Exigimos la dimisión inmediata de ambos.
4: Todavía de los casos que afectan al gobierno, la Abogacía del Estado decidió ayer personarse en el caso de las joyas de Zapatero.
9: En Moncloa le restan importancia, insisten en que es una decisión habitual que suele darse cuando hay un posible fraude fiscal.
4: Y otra más, la otra gran noticia de la crónica judicial. La jueza archiva la causa contra Miguel Ángel Rodríguez, jefe de gabinete de Isabel Díaz Ayuso, por filtrar la identidad de los dos periodistas del País.
9: La magistrada no ve indicios de un delito de revelación de secretos por publicar fotos y nombres completos de los informadores.
4: Radio Madrid, Alfonso Ojea.
13: No existe el delito de revelación de secretos porque los datos personales y las fotografías de los dos periodistas del diario El País son públicamente conocidas, incluso en la propia web del diario. No existe tampoco ese delito porque esas identidades no llegaron presuntamente desde la escolta de Díaz Ayuso, que identificó a los profesionales en la calle. Ya eran identidades que cualquier persona puede conocer. Ante estos razonamientos, la titular de la sección de instrucción del Tribunal de Instancia número 25 de Madrid, en Plaza de Castilla, decreta el archivo provisional de la causa. Esa sede judicial estima que con las diligencias practicadas no aparece el delito por ningún lugar. La acción popular que desarrolla el Partido Socialista va a presentar recurso contra este archivo del procedimiento.
4: Y la Audiencia Nacional ha condenado al exconsejero de Presidencia de la Comunidad de Madrid, Francisco Granados, a 2 años y medio de prisión por el caso Púnica.
9: El que fue consejero del gobierno de Esperanza Aguirre está condenado por delitos de fraude continuado y prevaricación al favorecer a una empresa con contratos públicos entre 2007 y 2014.
4: Pedro Jiménez.
14: La Audiencia Nacional condena al que fuera hombre fuerte de los gobiernos de Esperanza Aguirre, a Francisco Granados, a 2 años y medio de cárcel por corrupción. Los magistrados consideran probado que amañó decenas de contratos para fiestas y eventos de la Comunidad de Madrid y de ayuntamientos madrileños, gobernados por el PP, a Water Music, la empresa de la trama. Dice la sentencia que Granados mantuvo una capacidad de influencia continuada y que se benefició de esta relación por la recepción sistemática de prestaciones en especie no retribuidas. El empresario le sufragaba eventos privados y fiestas. Además de Granados, la sentencia condena a los exalcaldes de Valdemoro, José Carlos Boza y José Miguel Moreno, a 4 y 2 años de cárcel respectivamente. Y 2 años de prisión impone a los exregidores de Ciempozuelos, María Ángeles Herrera, y de Moraleja de Enmedio, Carlos Alberto Estrada.
4: Y en Cataluña, Salvador Illa logró ayer aprobar los primeros presupuestos en 2 años de legislatura. Lo ha hecho con el voto a favor de los comuns y de Esquerra.
9: El Govern tendrá medio año para ejecutar los más de 49.000 millones de euros que han aprobado gracias a los socios. Unos socios que le han advertido que este apoyo no será un cheque en blanco para lo que resta de mandato.
4: Radio Barcelona, Laura Pons.
15: Salvador Illa ya puede proyectar estabilidad con la aprobación de los primeros y seguramente únicos presupuestos de la legislatura por la proximidad con las elecciones municipales y generales del año que viene. El presidente promete que ejecutará hasta el último euro de las cuentas.
16: Catalunya esdevé sinònim d'estabilitat i el futur de Catalunya ara ja no és una promesa, és un compromís.
15: Estabilidad y compromiso, dice el presidente Salvador Illa, quien aprueba un gasto de más de 49.000 millones de euros gracias a Esquerra y Comunes, que advierten que la votación no es un cheque en blanco. Ahora empieza, aseguran, una nova partida, una nova etapa en la legislatura.
17: Ja no hi ha excuses per ajornar decisions.
18: Ens trobaran exigint el compliment dels acords.
15: Són Esther Capella d'Esquerra i Jessica Albiach de los Comunes exigiendo a los socialistas que cumplan. Por su parte, la oposición hurga en la debilidad parlamentaria y lamenta que las cuentas permitan a ella resistir, pero no gobernar.
4: Y en Barcelona seguimos porque hoy declaran como testigos en el caso Andic las hijas del fundador de Mango y un psiquiatra.
9: Su pareja le contó a la jueza a principios de semana que el magnate quería cambiar su testamento y le habló de la mala relación que mantenía el empresario con el presunto autor del homicidio, su hijo Jonathan Andic.
4: Gisela Rodríguez, buen día.
19: Buen día. A partir de las 9:30 declararán las dos hijas de Andic, Judith y Sara. Será hincapié en la relación que tenían padre-hijo y en cuándo y cómo se había deteriorado. También lo hará un psiquiatra que asistió puntualmente en la terapia. En la declaración policial, las hijas cerraron filas con el hermano. Tanto la una como la otra dijeron que la relación era buena, que alguna vez habían tenido algún rifirrafe, pero que como cualquier familia y que para nada Jonathan estaba obsesionado con el dinero. Habrá que ver cómo se pronuncian sobre el cambio en la herencia que Andic ultimaba para crear una fundación. Fuentes del entorno aseguran a Ser Catalunya que la fundación nunca generó ningún problema ni conflicto.
4: Ayer supimos que en junio se batió un nuevo récord de empleo al sumar casi 130.000 afiliados a la Seguridad Social. A pesar del dato histórico, los sindicatos denuncian el despido de profesores al terminar el curso.
9: Este año han sido al menos 58.000 los trabajadores del sector educativo que han perdido su empleo. Ocurre todos los años al llegar al mes de junio.
4: Pablo Anzola, buenos días.
20: Buenos días. Sí, la tendencia se repite cada año, pero en este mes de junio ha roto todos los registros y es que el final de curso ha dejado sin trabajo a 58.300 profesionales del sector de la educación. Los datos no permiten distinguir entre empleo público o privado, pero desde CESIF aseguran que en la mayoría de casos se trata de personal interino que es contratado durante el curso para cubrir vacantes y al que echan ahora que termina por no llegar al mínimo exigido para tener derecho a vacaciones.
21: Esta inestabilidad tiene consecuencias directas para el personal interino, por supuesto, pero también para el propio sistema educativo, puesto que muchos centros, con la rotación que se produce, no pueden desarrollar proyectos educativos a largo plazo.
20: Mario Gutiérrez es responsable de CESIF. El sindicato lleva tiempo exigiendo la convocatoria de 125.000 plazas para reducir la temporalidad y ya ha anunciado movilizaciones en toda España a partir de septiembre.
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4: 6:07, 7:14 de la mañana, 6:14 en Canarias y nos preguntamos ya a esta hora por otras historias de España, otras historias del ámbito local que recorremos gracias a las emisoras de la cadena SER. Esta mañana en Aragón está Mónica Farré, buenos días.
29: Hola, buenos días.
4: Y en Canarias Agustín Padrón, buenos días.
30: Buenos días.
4: Vamos, Mónica. Con esta señora rubia y señor moreno alto, esta es la descripción, señora rubia y señor moreno alto que han perdido dinero porque les han cobrado de más y se lo quieren devolver.
0: Y ahora se les busca, sí. Todo ocurrió en un bar de la capital aragonesa a finales del mes de mayo. Esta pareja se tomó unos cafés y unas tapas y hubo un pequeño incidente con el datáfono. Pasaron varias veces la tarjeta, que era denegada, pero al final es que el pago sí se hizo. El cargo ocurrió tres veces. Ya unos días después esta pareja se da cuenta, acude al bar para reclamar la devolución de lo pagado de más, y esa devolución no se pudo llevar a cabo porque no tenían justificante y además pues no coincidían las fechas en los datos que había de la tarjeta y el bar. Bueno, pues ahora la camarera, consciente de la equivocación y de que la restitución ya no se puede hacer por el banco, los está buscando. No eran clientes habituales y lo están haciendo a través de las redes sociales y de las plataformas del barrio. Y os preguntaréis, ¿la cantidad era mucha? Pues no, la factura era solo 6 euros, así que les habían cobrado 12 euros de más. Pero eso muestra dos cosas. Por un lado, el tesón aragonés, y por el otro también, hombre, la honestidad de los maños.
4: Les va a salir al final más caro encontrarlos que darles el dinero.
0: Desde luego.
4: Y Agustín, el deseo de aprender que no tiene edad, porque una vecina de Gran Canaria se incorpora a clase, ahora me contarás a clase de qué, con 97 años.
1: Sí, se llama Carmen Vega, es alumna, la de más edad, del Centro de Educación para Personas Adultas en Santa Lucía de Tirajana, en Gran Canaria. Y también la de más edad, creo que de toda Canarias, ya no sé de España, pero bueno, de Canarias por lo menos sí. En su infancia fue a la escuela, quería ser maestra. La realidad de la época era muy distinta a la de ahora. La vida le llevó por otro lado, tuvo que trabajar en el campo, formó familia, crió hijos y nietos. Y ahora que ya tiene más tiempo, pues ha vuelto a la escuela. Y mira, yo creo que vale la pena escucharla, lanza un mensaje claro, va a seguir en la escuela mientras la admitan.
2: Pues ahora mientras me admitan en la escuela vengo por aquí, que sigan adelante, que no se queden en la casa viendo televisiones, viendo tonterías, sino que se echen fuera a aprender algo más que lo que saben.
1: Así que ya saben, vale la pena meterse otra vez a estudiar de la edad que se tenga.
4: Hay que aprovechar siempre tiempo hasta el final. Y mira, ya que estás, cuéntame, ¿cómo funcionan? ¿Qué son las papeleras inteligentes?
1: Bueno, pues son el recinto de papelera habitual, ¿no? Tiene una célula fotoeléctrica para electricidad, para energía solar y autocompactación, además de una célula que permite saber cuándo está lleno o no. Se van a ubicar en centros arqueológicos, miradores, lugares de mucho tránsito, pero que están más bien perdidos en medio del paisaje, ir a recogerlos todos los días. Es muy complicado, y más en municipios pequeños, así que son los llamados papeleras inteligentes que han empezado a instalarse ya en zonas, sobre todo turísticas, del archipiélago.
4: Agustín, Mónica, gracias.
0: Buen fin de semana.
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4: Vamos ya con la recomendación cultural para empezar el día. Hoy es viernes, así que Pepa Blanes nos trae los estrenos de cine para este fin de semana.
30: Ella viene por ahí.
31: Los Minions llegan a cines con nueva entrega de esta saga de animación que conquista al público y también a Hollywood.
32: Piñata, carbonara, lasaña.
31: Hugh Jackman se convierte en un héroe crepuscular y en las últimas, en la muerte de Robin Hood, una nueva mirada a este héroe y forajido que robaba a los ricos para dárselo a los pobres.
33: Son fuertes. Sí. Proceden de un largo linaje. Dicen que de sangre vikinga. Se rumorea que su patriarca se enfrentó a un oso.
31: Rosy de Palma, Carmen Machi y Blanca Portillo son tres amigas en Día de Caza, una versión libre y actual de la película de Saura, donde en una cacería entre ricachonas salen todos los males de la sociedad actual.
34: A mí me cabe en la cabeza que el cine se considere cultura.
5: La cultura es, pues yo qué sé, la ópera, ¿no? El ballet, la zarzuela.
9: Por supuesto.
5: El cine ha sido el gran mimado de los progres y eso se tiene que acabar.
31: Se estrena también Hermanos. Es un retrato de la adolescencia en los barrios periféricos de las grandes ciudades con tres amigos de distintas procedencias que acaban viviendo en sus carnes el clasismo.
10: ¿De dónde eres?
11: ¿De qué?
10: Ya, pero ¿de dónde eres de verdad?
31: Patricia Ortega nos acerca a una realidad que viven algunos hombres trans, el embarazo en plena transición de género. Lo hace Nueve Lunas, una feel-good movie que rompe tabúes.
4: Ella viene por ahí, nosotros ya por las 7 y 20, las 6 y 20 en Canarias.
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0: preparado para jugar lo que el míster quiera y sí, tengo que seguir descansando y cuidándome, pero estoy al 100%.
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4: Són les 7:30, les 6:30 en Canàries.
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6: Arranca el mago, arranca Pedri, que la presenta para Cucurella, tiene libre la izquierda, la pone atrás, el remate, gol, gol, gol, gol, gol, gol, gol, gol, gol, gol, gol, gol, gol, gol, gol, gol, 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Austria y consiguió el pase a octavos de final del Mundial. Un partido en el que la selección fue superior en todo momento, dominó la posesión, tiros a puerta que dejaron un gol de Pedro Porro y un doblete de Oyarzábal, que está en estado de gracia. El delantero de la Real Sociedad lleva ya 4 goles en el Mundial, se suma al otro doblete que le marcó Arabia Saudí en la fase de grupos, y Lamine Yamal, que llegó al Mundial tocado, muy tocado por una lesión, y que poco a poco va creciendo, y ayer hizo también un buen partido, con muchas ocasiones sin lograr marcar, aunque no le faltaron las ganas.
0: Poco a poco pues ya me voy sintiendo como soy yo, haciendo las carreras que necesito. Ya está, ya estoy al 100%, ya estoy preparado para jugar lo que el míster quiera, y sí, tengo que seguir descansando y cuidándome, pero estoy al 100%. Desde que salgo del hotel hasta que acabe el partido solo disfruto, pienso en seguir pasando de ronda y cumplir mi sueño de ganar un Mundial con España.
4: Y por eso hoy la prensa lleva bien arriba esta victoria de España, que por primera vez desde el Mundial de 2010, el que ganamos, por primera vez desde entonces, ha conseguido superar una ronda eliminatoria, Ángel.
7: Sí, sobran los adjetivos positivos en las portadas de hoy, dice El País. Una España de vértigo pone rumbo a octavos. En el As utilizan la fórmula España de cine. El Mundo dice que España recupera el swing, y en Marca titulan con un rotundo como Los Ángeles. Además, Sergio Libre, el libro Guinness de los récords, publicó ayer una nueva marca que ha batido esta selección. Unai Simón se ha convertido en el portero que más tiempo ha jugado en un Mundial sin encajar un gol. 519 minutos.
4: Así que, Sampe, partidazo de la selección que ya tiene a Portugal esperando en octavos.
8: Sí, que se ha impuesto justo después por 2-1 a Croacia en Toronto, teniendo que remontar el gol inicial croata. Cristiano Ronaldo hacía el empate de penalti. España-Suiza, superioridad clara de España, récord, como decíais, de imbatibilidad de mundiales de Unai Simón, y primer gol de Pedro Porro como internacional con la selección.
9: Muy feliz, ¿no? Sobre todo darle la gracia a Baena, que he confiado hasta el final que le iba a poner ahí atrás, ¿no? Y la verdad que casi un gol muy bonito, porque es mi primer gol, como tú dices, y muy feliz también por la victoria del equipo, ¿no?
8: El lunes 6 a las 9 de la noche en Dallas, España-Portugal en octavos, y la jornada acaba de finalizar con el Suiza 2, Argelia 0.
4: Y además del fútbol, hoy millones de españoles empiezan las vacaciones de verano, y desde las 3 de la tarde la DGT activa la primera operación salida del verano. Entre hoy y el domingo se esperan 4,8 millones de desplazamientos por carretera. En todo el verano se van a superar los 100 millones de desplazamientos. María Manjabacas.
10: Habrá 4 dispositivos especiales dentro del verano y el primero, que empieza hoy, termina el domingo, con una previsión de casi 5 millones de desplazamientos de largo recorrido. La previsión de salidas entre julio y agosto ya va siendo muy parecida. Julio, 49 millones de viajes, agosto, 54. Y este año hay algunas novedades que no estaban en el pasado y que recordamos. La baliza 16 para señalizar accidentes o averías en carretera. El teléfono de atención a las víctimas de siniestros, el 018. Y medidas especiales de regulación y fluidez de tráfico con motivo del eclipse de sol, que será el 12 de agosto y que probablemente originará importantes movimientos donde se observe mejor.
4: Y ya es viernes, 3 de julio. Y estas son las otras noticias de la mañana en las voces de Isabel Deleuze y Ángel Villascusa.
11: La Guardia Civil investiga la muerte de una mujer y de su hija en el Fenollar, en Alicante, como presunto caso de violencia machista. El hombre ha sido detenido y está hospitalizado con heridas de arma blanca. Otra de las hijas, que avisó al 112 del crimen, está también herida. De confirmarse como crimen machista, serían 26 las mujeres asesinadas por sus parejas o exparejas en lo que va de año.
7: El juez Pedraz imputa a la directora general de la Guardia Civil, a Mercedes González, y a su director general operativo, Manuel Llamas, en el caso Leire 10 por obstrucción a la justicia y por prevaricación. La Fiscalía les acusa de utilizar su posición para evitar causas que afectaban al PSOE y al Gobierno.
11: Juanma Moreno Bonilla es investido de nuevo presidente de la Junta de Andalucía tras llegar a un acuerdo con Vox. Los ultras entran en el Ejecutivo con la Consejería de Turismo, Desregulación, Justicia y Administración Local con rasgo de vicepresidencia. El Popular asume la prioridad nacional que imponía la extrema derecha y hace cesiones en materia climática.
7: En Venezuela, los terremotos de hace 8 días dejan ya 2.595 muertos y 12.400 heridos. La presidenta encargada, Delcy Rodríguez, ha anunciado un fondo de 200 millones de dólares para la reconstrucción, que ha sido pactado con el Fondo Monetario Internacional y con el Departamento de Estado de Estados Unidos.
11: Los Mossos de Escuadra buscan al autor de un tiroteo en el que ha muerto un menor de 15 años en un parque de Barcelona. Se investiga como un tiroteo entre bandas. Es la tercera víctima por impacto de bala en un mes, en la ciudad.
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4: Por fin se acabó el maleficio. España dejó anoche atrás 16 años sin superar una eliminatoria y lo hizo Sampe con mucha autoridad ante Austria.
8: Sí, con ese 3-0, un incontestable resultado, más por el juego que por el resultado, que pudo ser más abultado. Se le anulaba un gol discutible a Cucurella, mandó Baena una falta al larguero, le sacaron además 2 balones bajo palos a Lamine Yamal. Enamoró en la grada las reacciones del hermano de Lamine, celebrando los goles de España y el extremo del Barça, y la selección sacó luego su lado más humano cuando le preguntaban en zona mixta, precisamente por eso, por su hermano pequeño, Lamine Yamal.
0: Me emociona ver a mi hermano ser feliz, a mi madre vivir la vida que siempre ha soñado, a mis amigos. Es, al final es lo que yo deseo, al final es el sueño más grande de un niño, aparte del fútbol y de todo. Nada, es todo para mí, mi hermano, es como si fuera mi hijo. y estoy enamorado de él.
8: Y emociona también cómo se refería en sala de prensa el seleccionador a Unai Simón, que batía anoche el récord de imbatibilidad que tenía Iker Casillas en citas mundialistas. También el genérico, como escuchábamos hace un rato, Luis de la Fuente, sobre Unai Simón.
1: Estamos felices todos, todo el grupo. Yo, pues con Unai especialmente, porque le conozco desde que era un crío. Y para mí es un honor, un orgullo poder dirigirle como estoy dirigiendo hasta ahora.
8: Con esta alegría empezamos. Un minuto y nos vamos a Los Ángeles, donde todavía está despierto esperándonos Antón Meana.
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0: Pues tenemos ya la selección española en octavos y después de ofrecer anoche en Los Ángeles su mejor versión hasta el momento, excelente imagen y gran victoria. Antón Meana, buenos días.
1: ¿Qué tal? Buenos días. Una exhibición de Mikel Oyarzabal, un partido muy completo de Rodri en el medio, la pareja de centrales Laporte y Cubarsí inconmensurable y luego en las bandas Cucurella y Porro demostrando que España tiene muchos recursos. Luis de la Fuente se marchó muy contento del SoFi Stadium y decía lo siguiente en sala de prensa.
2: Sabemos lo que tenemos que hacer para seguir mejorando de cara al próximo partido. Y el próximo partido, este será la rampa de salida para mejorar también el próximo partido. En ese espíritu nos vamos a encontrar siempre, mejorar, mejorar y mejorar. Y la suerte que tengo de dirigir, insisto, a estos futbolistas maravillosos, que es que su comportamiento, su actitud, su talento, pues es algo increíble. El crecimiento es infinito.
0: Nuevo doblete de Oyarzabal, que suma ya 4 goles en el campeonato, a 1 de Haaland y de Harry Kane, a 2 de Mbappé y de Messi. Pero el premio al mejor jugador del partido se lo dieron a Lamine Yamal, Antón.
1: Es cosa del marketing. Es verdad que hizo un buen partido. Creo que Lamine Yamal está llegando a su nivel y que puede aparecer en el momento clave del torneo, pero ayer la exhibición de Oyarzabal es clara. Como te decía antes, los centrales, Rodri, incluso Pedri, las bandas, ¿por qué no decirlo Baena? Se marchó un poco frustrado del terreno de juego Lamine Yamal, que luego pasaba por zona mixta y analizaba así el triunfo de la selección.
3: Yo creo que tenemos que seguir creciendo en el juego, en la intensidad, en todo, pero obviamente sabemos la calidad que tenemos, sabemos que no le tenemos miedo a ninguna selección, somos España y hay que demostrarlo en el campo, pero confiamos en nosotros mismos.
0: Me comentabas ayer, Antón, que íbamos a ver mucho colorido español en las gradas en este partido, pero es que lo que de verdad hemos visto fue una mayoría abrumadora de apoyo a la selección española.
1: Fue una fiesta absoluta en el estadio, casi todo el público iba con España, algunos eran de nuestro país, otros americanos, mexicanos que querían ver a la selección en directo y llevaban la camiseta roja de nuestro equipo, pero fue una fiesta, como te digo, con Rosalía en la grada, con Javier Bardem, con Penélope Cruz, con Alexia Putellas, con David Villa, con Fernando Hierro. Había muchísimo VIP español viendo el encuentro y seguro que serán más el próximo lunes cuando tengamos el partido de octavos ante Portugal en Dallas.
0: Pues ese partido de octavos efectivamente va a ser en Dallas, pero ¿cuál es el plan para hoy de la selección, Antón?
1: Pues cuando se levanten, que les queda un rato, ayer tuvieron tarde libre por Los Ángeles, tienen entrenamiento aquí a las 11 de la mañana, hora de Los Ángeles, y después viaje en avión a Dallas, donde van a montar su campo de entrenamiento hasta el partido del próximo lunes.
0: Perfecto, pues buen fin de semana y seguimos en el Mundial, Antón.
1: Hablamos el lunes, ya en Dallas. Un abrazo, buenos días.
0: Seguimos con más Mundial. Pues como decía Antón, Portugal es la siguiente parada, el lunes, a las 9 de la noche en Dallas. Los de Cristiano Ronaldo, Bernardo Silva o Roberto Martínez han jubilado a la Croacia de Modric. José Palacio, Toronto, buenos días.
4: Muy buenas, Sampe. La Portugal de Cristiano Ronaldo va a ser el rival de España en octavos de final el próximo lunes a las 9 de la noche y eso que se han clasificado de forma bastante agónica con un gol de Gonzalo Ramos, el héroe de los lusos en el minuto 93 de partido, un gran remate de cabeza que anotaba ese 2-1 ya sin Cristiano Ronaldo en el campo. Había anotado el empate a 1 con un penalti bastante dudoso sobre Renato Veiga y otra jugada en la que podría ser el empate a 2 y llevar a la prórroga el partido del conjunto croata, que fue anulado por un toque muy leve con la cabeza y luego quedaba en fuera de juego el delantero de Croacia. Así que finalmente pasa la Portugal de Bernardo Silva, que atendía al micrófono de la cadena SER nada más terminar el partido.
5: Bueno, nunca vale tanto la pena sufrir, pero muy contentos. Era un partido donde yo creo que empezamos bien, los primeros minutos han sido buenos y después principalmente los últimos 10-15 minutos del primer tiempo y hasta sufrir el gol en el segundo tiempo. Hemos perdido el control emocional en el partido, hemos perdido todo el control de posiciones, de cumplir nuestras misiones, y en este tipo de competiciones contra equipos buenos se paga caro. Hay muchas cosas que mejorar, pero muy felices de haber ganado este partido y poder jugar contra España en los octavos.
0: A ver, por la edad que tiene era de suponer, pero una de las noticias la hemos conocido después. La hermana de Cristiano Ronaldo, Katia Beiró, ha confirmado el adiós de Cristiano a la selección lusa cuando acabe su participación en este Mundial.
6: La información que yo tengo, fuente segura, acredito que es la last dance, entonces vamos aprovechar, vamos...
0: El Last Dance, dice que va a ser. Y después de estos dos partidos se ha disputado el que prácticamente acaba de terminar. Ese Suiza 2, Argelia 0 en Vancouver. Suiza repetirá en Vancouver, por tanto, en los octavos el día 7 contra el ganador del Colombia, Ghana, que es el que va a cerrar esta ronda de 16avos desde las 3 y media de la madrugada. Nos trae las novedades desde Kansas, Pedro Fullana. Pedro, buenos días.
6: Buenos días. Colombia, con dos victorias y un empate, una de las selecciones que ha mostrado mejor imagen en la fase de grupos, se enfrenta a Ghana, que se metió en las eliminatorias como una de las mejores terceras. Los colombianos contarán con Luis Suárez como referente ofensivo junto a James Rodríguez, mientras que los africanos se espera que Semenyo pueda ser titular tras superar los problemas de tobillo. A las 3 y media de la madrugada, Colombia gana, cierra la eliminatoria de 16avos de final.
0: También desde las 3 y media en Carrusel, antes que este abre la jornada de viernes, el que puede ser de resultado más incierto de los tres, Australia-Egipto a las 8 de la tarde con las novedades en Dallas. Bruno Lemain, Bruno, buenos días.
7: ¿Qué tal? Buenos días. Dos selecciones muy defensivas como Australia y Egipto se miden en una eliminatoria a priori igualada. La selección africana tiene la ligera ventaja de poder contar con Mohamed Salah, el veterano delantero ya ex del Liverpool, en un partido que no tiene bajas importantes más allá de la del extremo Lekki en Australia, que eso sí podrá contar con su líder defensivo, con Soutar, el gigantón, y también con el delantero Iran Kunda. El partido arrancará a las 8 de la tarde en el estadio de Arlington, aquí en Dallas.
0: Y lo tendremos a la misma hora en Carrusel, y a las 12 de la noche el de Miami, Argentina, Cabo Verde. Allí va a estar Lluís Flaquer. Flaqui, buenos días.
8: Buenos días. Miami acogerá uno de los duelos aparentemente más desiguales de los 16avos de final del Mundial. Argentina, actual campeona, se enfrenta a Cabo Verde, cenicienta y gran sorpresa en lo que llevamos de campeonato. Leo Messi, 8 balones de oro y máximo goleador de la historia de los Mundiales, que suma ya 6 tantos en este torneo, se enfrenta a Bocinha, portero revelación que fue capaz de dejar seca a España en el primer partido. La etiqueta de favorita, claro, para la albiceleste, si bien su técnico, Lionel Scaloni, pide respeto para una Cabo Verde que se ha superado la fase de grupos, dice, no es por casualidad. Messi, tras jugar solo media hora en el último partido ante Jordania, volverá a jugar de inicio, lo que para Argentina pinta simple trámite. Para Cabo Verde es, en cambio, la cita más importante de su historia. La mucha población argentina que reside en Florida ha disparado el precio de las entradas. Se va a llenar el Hard Rock de Miami con presencia masiva de seguidores argentinos. El partido a las 12 de la noche, hora española.
0: Y desde las 11 y media, gracias Flaqui, en Carrusel. Dejamos el Mundial, una pausa breve, vamos con el resto.
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0: Mañana arranca en Barcelona nueva edición del Tour de Francia, crono de 20 kilómetros Barcelona-Barcelona. En baloncesto sigue la selección española con pleno en la clasificación para el Mundo Básquet del 27, victoria ayer 109-81 sobre Dinamarca, 5 victorias en 5 jornadas, próxima el domingo Georgia-España en Tiflis. Y en Wimbledon a la 1:30 de la tarde Rafa Jodar se enfrenta en tercera ronda al japonés Mochizuki, también juegan Jessica Bouzas y Alejandro Davidovich.
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18: 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Luego vendrán muchos más. Son las 8 menos 10 de la mañana, las 7 menos 10 en Canarias.
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24: Bon dia, doncs. Comencem la jornada d'avui divendres tenint paciència per les retencions habituals que, sobretot, a hores d'ara destaquem els voltants i accessos de Barcelona. Recordem que, de moment, no tenim incidències destacables arreu de la xarxa viària, per tant, parlem d'aquestes cues amb poca intensitat, però el nus de la Trinitat, les dues rondes en sentit sud, també d'entrada des del Llobregat, però també, doncs, al Vallès, on es destaquen aquests 3 quilòmetres de cues en sentit sud entre Santa Perpètua de Mogoda i Barberà del Vallès, a la AP7, en direcció 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
25: 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La setmana acabarà amb temps radiant, sol i molt bona visibilitat i cada cop més calor. Ara mateix tenim 24 graus de mitjana a la ciutat de Barcelona, 22 a Tarragona, 18 a Lleida, també a Girona. Farà sol durant tot el dia, amb un cel ben blau, molt bona visibilitat, i això ajudarà que la temperatura pugi amb facilitat, una mica més que ahir. 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I les tardes del cap de setmana cada cop seran més caloroses.
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22: Són les 7:57.
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2: Hace dos veranos hubo un debate en el Parlamento de Andalucía. Un político vinculó la inmigración con la delincuencia. Otro político le replicó con mucho énfasis. Esto ocurrió en julio de hace solo un par de años.
3: Lo que de luego no estamos de acuerdo es utilizar la migración como un elemento político. Mire, ustedes utilizan de una manera sangrante, y lo digo así, sangrante la migración para generar eso, para que hayan conseguido que sea un problema. Y ustedes no quieren que sea el cuarto problema, quieren que sea el primer problema. Porque consideran que si es el primer problema, eso le van a dar voto, le va a dar rédito político. Y eso es lo que están buscando. Y por eso dicen cosas que no son ciertas. Usted está diciendo aquí que todos los extranjeros que entran o que viven en Andalucía son unos delincuentes salvajes. Mire, para que usted lo sepa, de toda la delincuencia que se ha cometido en Andalucía en el último año, solo un 7% ha sido causada por personas migrantes. Y muchos de ellos, por cierto, europeos.
2: Esto es de julio, digo, de 2024. Juanma Moreno le estaba respondiendo a Manuel Gavira, el portavoz de Vox. Manuel Gavira va a ser el nuevo vicepresidente del gobierno de Juanma Moreno. PP y Vox van a gobernar juntos, como en Extremadura y en Aragón y en Castilla y León, y como ha dicho Alberto Núñez Feijóo, que harán en la Moncloa si es que dan los votos. Moreno basó su campaña en la moderación. Dijo que la prioridad nacional le parecía un eslogan vacío. Acaba de firmar la prioridad nacional, aunque él la vincula con el arraigo. Ha firmado un documento que pone por escrito no más menas. Y el caso es que también a eso respondió Moreno. Lo hizo también en julio de hace dos años. Respondía a quien se oponía a acoger a niños y adolescentes migrantes. Sí, también respondía a Manuel Gavira.
3: Si usted cree que estamos poniendo en peligro a la ciudadanía andaluza porque tenemos el corazón así de ancho para que 30 niños y niñas se vengan con nosotros y le ayudemos, 30 o 300 más, vamos a seguir con el corazón así de ancho y rompan lo que usted quiera romper.
2: No solo no han roto, dos años después ese mismo político ha firmado no más menas. Dos años después el hombre que dijo que gobernar con Vox sería meterse en el lío, que un gobierno con Vox sería un gobierno imposible, que el ideario de Vox le quitaba el sueño, se dispone a gobernar con Vox, la comunidad más poblada de España. Son las 8 de la mañana, las 7 en Canarias.

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1: Hola, buenos días. El pacto de gobierno lo presentaron ayer por la tarde, conjuntamente tanto Gavira como Moreno Bonilla.
2: En definitiva, es un acuerdo contundente, un acuerdo potente, minucioso, sereno, sensato. Un acuerdo que es justo, que es legal, y un acuerdo que creo que va a ser un elemento fundamental para el desarrollo económico y social que está teniendo Andalucía.
1: Incluye la prioridad nacional, que el PP vincula o dice que vincula con el arraigo, no con la nacionalidad, y una vicepresidencia para Vox. Sevilla, Jaime Navarro, buenos días.
3: Buenos días, Juanma. Moreno se mete en el lío y acuerda gobernar con Vox, cediendo la vicepresidencia del gobierno a Manuel Gavira, que encabezará una consejería que aglutina turismo, administración local, justicia y desregulación. La firma dejó una foto de contrastes, el rostro serio del presidente frente al gesto triunfal de Manuel Gavira. La prioridad nacional se cuela en el ideario del gobierno andaluz tras la firma de un pacto que Moreno justifica en aras de la estabilidad.
2: Este es un acuerdo de legislatura en el que nos comprometemos ambos a dar estabilidad a Andalucía. Por tanto, el compromiso conlleva la aprobación de los 4 presupuestos.
3: Gavira enmarca este acuerdo en el sentido común y lanza un aviso a Moreno. Nunca antes un presidente andaluz había tenido una base de apoyo tan amplia y eso les obliga a hacer grandes cosas.
4: No ha habido en Andalucía un presidente con tantos apoyos como va a tener el señor Moreno Bonilla. Es decir, que eso, además de la responsabilidad, nos obliga a hacer grandes cosas.
3: Un nuevo tablero político que entierra la vía andaluza y da paso a un acuerdo de 150 puntos donde Vox impone su agenda más dura. El texto definitivo blinda la polémica prioridad nacional en la vivienda, fija la prohibición del burka en espacios públicos este mismo año y activa auditorías sobre el coste sanitario a extranjeros.
1: Adriana Jordán, buenos días.
5: Hola, Sastre, buenos días.
1: Juanma Moreno trataba de cultivar ese perfil de moderación, en eso basó su campaña, pero ha acabado firmando un acuerdo que remite al acuerdo de otras comunidades, que recoge las principales reivindicaciones de Vox, como ha pasado en Extremadura, en Aragón, en Castilla y León. En la dirección del PP, en la calle Génova de Madrid, asumen esta estrategia, Adriana, pensando ya incluso en las próximas generales.
5: Eso es, en Génova ya han enterrado la vía Moreno-Bonilla, la que podía marcar un camino en solitario del PP con un Vox, o que bien no era necesario que les apoyaba desde fuera. En esto se inspiraba Núñez Feijóo para su camino a la Moncloa, pero el pacto en Andalucía ha cerrado la puerta definitivamente a esa vía. La imagen de Moreno Bonilla muestra que en el PP están abocados a entenderse con los de Abascal y que tienen que asumir sus postulados, firmar la prioridad nacional, la desregulación o rescatar las políticas antiaborto. También la mano dura con el migrante o la negación del cambio climático. Y en esto trabaja Feijóo, en normalizar a Vox como socio, mientras en el PP prefieren poner el foco en que están cerrando el paso al PSOE en los gobiernos. Mientras la línea ideológica entre el PP y Vox cada vez se diluye más, con postulados como está pasando, por ejemplo, en esta misma semana hemos visto con las nacionalizaciones o las regulaciones de migrantes.
1: Adriana, gracias.
5: Gracias.
1: El juez Pedraz ha imputado a la directora general de la Guardia Civil por el caso Leire. La directora, Mercedes González, negó que se hubiera reunido con Leire Díez. Lo negó ella y lo negó también y varias veces el ministro del Interior.
6: La directora de la Guardia Civil no ha tenido ninguna reunión con ninguna persona, la que ha sindicado Leire o cualquier otra, en términos de ningún tipo.
1: En términos de ningún tipo, dijo Marlaska. Sin embargo, la investigación de la Guardia Civil sobre la directora de la Guardia Civil descubrió que sí hubo reunión, que Mercedes González y Leire Díez se vieron al menos 3 veces. La directora de la Guardia Civil tuvo que reconocer los encuentros, aunque ella lo redujo a otra cosa.
7: Si quieren, nos ponemos muy semánticos sobre lo que es una reunión. Yo no he tenido nunca una reunión con la señora Leire Díaz. Yo me he tomado 2 cafés con la señora Leire Díaz. Punto.
1: 2 cafés, dijo. Y negó que esos cafés tuvieran nada que ver con las investigaciones que tenía abiertas la UCO contra el entorno del presidente del gobierno, que eran esas investigaciones que quería torpedear Leire Díaz.
7: No me he reunido jamás, nunca, con la señora Díez, ni en la Dirección General de la Guardia Civil, ni en mi despacho, ni en cualquier otra dependencia oficial de la Dirección General. Yo no me he reunido jamás, nunca, con la señora Díez, ni para frenar investigación alguna, ni para preparar, ni para idear trama alguna.
1: Ocurre que Mercedes González negó reuniones que al final tuvo que reconocer. Ocurre que ella borró de su móvil sus mensajes con Leire. Dice el sumario que se abrieron investigaciones internas a agentes de la Guardia Civil que estaban investigando el entorno de Pedro Sánchez. Y atribuye al director operativo de la Guardia Civil, imputado también, la orden para que los agentes se pusieran de perfil en esos casos. La investigación dirá, el juez dirá. En todo caso, el gobierno defiende a Mercedes González. la mujer que negó los encuentros que sí tuvo con Leire Díez, la otra mujer que presumía de lo bien que se le daba la fontanería y de la confianza que tenía con la directora de la Guardia Civil. Miguel Ángel Campos, buenos días.
8: Buenos días, Astre.
1: El juez Pedraz imputa no solo, decíamos, a la directora de la Guardia Civil, también al director operativo de ese cuerpo por obstrucción a la justicia y por prevaricación.
8: Al teniente general de la Guardia Civil, Manuel Llamas, y a la directora general. El juez quiere saber si abrieron tres informaciones reservadas a la UCO por supuestas filtraciones a los medios para intimidar a esos agentes que investigaban causas que afectaban al gobierno y si esos tres expedientes disciplinarios, que fueron archivados sin sanción, fueron instados por la supuesta trama liderada por Leire Díez. Al Dao Llamas también le reprochan que pidiera a la UCO no ser proactiva en las causas políticas y que se atuvieran solo a lo que les reclamara el juez instructor. Mercedes González ha negado que abordara nada sobre la UCO en los contactos que mantuvo con Leire y ha recordado que los expedientes disciplinarios son más frecuentes de lo que sostiene la Fiscalía, más de 70 en los dos últimos años. González se mantiene en el cargo y fuentes cercanas al teniente general Manuel Llamas afirman a la SER que tampoco piensa dimitir, que actuó conforme a criterios objetivos y que defenderá su honorabilidad ante el juez.
1: En el abierto seguimos, Campos, gracias.
8: Hasta luego.
1: En la parte política, Guillermo Lerma, buenos días.
9: ¿Qué tal? Buenos días, Astre.
1: Decíamos que el gobierno defiende a Mercedes González después de esta imputación. Es un nuevo alto cargo, una nueva alto cargo del gobierno imputada después de la presidenta de la SEPI.
9: Niega el gobierno que la Guardia Civil quede en una situación anómala, pero es evidente que como mínimo la Guardia Civil queda en una situación inédita con la directora general y el número dos investigados por presuntamente cooperar en las maniobras de la llamada fontanera de Ferraz. El Ejecutivo defendió la continuidad de Mercedes González tras su cambio de versión sobre los encuentros con Leire Díez, cambios de versión que rechazó calificar de mentiras y la vuelve a defender ahora tras la decisión del juez Pedraz. Los socialistas hablan de normalidad y tranquilidad absolutas. Ángel Víctor Torres es ministro de Política Territorial.
10: Dejemos todo, los partidos políticos, también la opinión publicada, los medios de comunicación y la sociedad, que los jueces hagan su trabajo y nos iría a todos mejor.
9: Reaccionamos ante hechos y realidades, dicen las fuentes de la Moncloa consultadas, que no ven los indicios que sí observa el juez para imputarlos. Para el Ejecutivo no existe ninguna obstrucción a la justicia, sino todo lo contrario. Aseguran que Mercedes González actuó con lealtad al cuerpo y confían en que aclarará cualquier duda cuando comparezca en la Audiencia Nacional y que eso, en algún momento, dicen, provocará que le levanten la imputación.
1: Guille, gracias.
9: Hasta luego.
1: Las 8 y 10, la Guardia Civil investiga como un posible caso de violencia machista el asesinato de una mujer de 55 años a manos de su marido y también el asesinato de su hija de 21 años en la Cañada del Fenollar, en Alicante. El presunto autor ha sido detenido después de que otra de sus hijas, que también está herida, avisara a emergencias. Alicante, Elena Escudero, buenos días.
11: Hola, buenos días. Tras esa llamada al 112 a última hora de la tarde de ayer y cuando las patrullas llegaron al domicilio familiar, los agentes encontraron ya a las dos mujeres fallecidas. El presunto autor del crimen de 53 años está detenido y hospitalizado por heridas de arma blanca. También está en un hospital la hija que ha sobrevivido a esta agresión, ambos graves. No constan antecedentes en el sistema de seguimiento integral, en los casos de violencia de género, el sistema Biogen, entre el presunto autor de los crímenes y la mujer y las mujeres fallecidas, si bien la investigación sigue abierta.
1: Asesinadas, por tanto, eso es lo que está investigando la Guardia Civil, una mujer de 55 años a manos de su marido y también su hija de 21 años. Eso en Alicante. En Zaragoza, el incendio de Leciñena sigue fuera de control después de haber arrasado 3.100 hectáreas, aunque evoluciona de forma favorable. En las tareas de extinción trabajan casi 500 efectivos de 6 comunidades distintas. Mónica Farré, buenos días.
12: Buenos días. A las 9 de la mañana vuelve a reunirse el Centro Coordinador de Emergencias. Esta noche las labores se han centrado en perimetrar y controlar los puntos calientes y no ha habido reproducciones de consistencia. Ello ha sido posible, nos dicen, por unas condiciones favorables de temperatura baja, humedad alta y sin viento. Los efectivos además consiguieron ayer algo clave, que las llamas no saltasen una carretera autonómica que hacía de cortafuegos hacia una zona boscosa con mucho material combustible.
1: Vamos, de hecho, hacia un fin de semana de más calor, con temperaturas por encima de los 40 grados en varias zonas del mapa, que coincidirá además con el inicio de las vacaciones para muchísima gente, para la que hoy es ya el primer día de verano. A las 3 empieza oficialmente la operación de tráfico de un verano para el que se esperan 100 millones de desplazamientos en carretera. De ellos, 5 serán entre esta tarde y el próximo domingo.
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1: El doble terremoto de Venezuela deja ya 2.595 muertos, entre ellos 27 españoles, más de 12.000 heridos, todo esto según el último balance del gobierno de ese país, de Venezuela. Su presidenta, Delcy Rodríguez, ha anunciado esta madrugada que el coste de la reconstrucción está por encima de los 6.000 millones de dólares y lo que ha hecho es cargar contra los medios de comunicación porque hayan cuestionado la gestión de su emergencia. Ha sido muy criticada por los vecinos, por los afectados. Ella la ha defendido, de hecho, ha llegado a hablar de la laboratorios mediáticos y ha acusado a los medios de obstaculizar los rescates. La enviada especial de la SER en Caracas es Berta Reventós. Berta, buenos días.
22: Buenos días. Delcy Rodríguez ha defendido de forma inequívoca y tajante el trabajo de las Fuerzas Armadas de Venezuela en la gestión de la tragedia.
23: Nosotros también perdimos funcionarios y lo trágico que en el estado La Guaira casi todos los directores de la gobernación fallecieron. Funcionarios de seguridad de La Guaira fallecieron. Funcionarios de la alcaldía fallecieron y los que quedaron vivos estaban allí ayudando en el rescate.
22: La presidenta encargada ha acusado a laboratorios mediáticos de crear una operación para obstaculizar las labores de rescate cuando varios periodistas han trasladado el reclamo de la ciudadanía venezolana estos días, que ha señalado ampliamente una inacción y abandono por parte del Estado.
23: La primera decisión ese día fue: se militariza el Estado La Guaira. Porque no podíamos permitir que laboratorios mediáticos y matrices mediáticas creadas para perturbar y generar caos imposibilitaran las labores de búsqueda y rescate. Es miserable, desalmado, desconsiderado a un pueblo bajo angustia, bajo sufrimiento, dolor, causar ese tipo de caos.
22: Rodríguez ha reiterado con vehemencia que el gobierno actuó con diligencia y ha reconocido la labor de los brigadistas internacionales.
1: Y en este punto de la mañana, Íñigo, buenos días.
24: Buenos días, José Luis. 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
1: El Vaticano ha confirmado que excomulga a los 4 nuevos obispos lefebrianos que fueron consagrados sin tener el consentimiento del Papa León XIV. Esto incluye la excomunión de los 2 consagrantes porque, dice el Vaticano, han cometido un acto cismático. Corresponsal en Roma, Joan Solés.
8: La sanción impuesta por el Vaticano es del tipo late sententie, es decir, automática, y los sancionados con la excomunión son los 2 consagrantes, uno de ellos el español Alfonso de Galarreta, natural de Torrelavega. También los 4 nuevos obispos lefebrianos, dirigentes todos ellos de la fraternidad sacerdotal San Pío X. Su desobediencia supone un golpe humillante para la curia vaticana después de que León XIV rogara sin éxito que se abstuvieran de consagrar nuevos obispos. El decreto firmado por el cardenal Fernández, prefecto del Dicasterio para la Doctrina de la Fe, advierte además que los sacramentos de la confesión y matrimonio administrados por los lefebrianos no son legítimos, carecen de validez canónica. La Prefectura Vaticana precisa también que no todos los que asistan ocasionalmente a las celebraciones lefebrianas incurrirán automáticamente en excomunión. Cada caso se juzgará individualmente, pero aún así el Vaticano invita a los fieles a abstenerse de participar en las actividades de la fraternidad lefebriana.
1: Y algo más, esta madrugada los Mossos de Escuadra han informado de que están investigando la muerte violenta de un menor de edad en Barcelona. Se ocupa de la investigación la División de Investigación Criminal. Al parecer, según informa la policía catalana, se habría producido el incidente en el Parque de la Pegaso, en el barrio de la Sagrera, en el distrito barcelonés de San Andreu, donde habría tenido lugar un tiroteo entre bandas latinas. La víctima es un menor de 15 años. En 10 minutos al abierto, hoy compartimos análisis con Ignacio Guardans, Cristina de la Hoz y Gonzalo Velasco. Las 8 y 20 minutos de la mañana, las 7 y 20 en Canarias.
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3: Son las 8:30 de la mañana, las 7:30 en Canarias.
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3: Vamos a por el último abierto de la semana, el último antes de las vacaciones para muchísima gente. Hoy empieza la primera fase de la operación salida de la DGT. Estima la Dirección General de Tráfico que en estos dos meses, en julio y agosto, habrá más de 100 millones de desplazamientos en las carreteras españolas. Las vacaciones que además muchos van a empezar con el buen gusto que dejó ayer el partido de España. El España 3, Austria 0, partido de anoche, la victoria de la selección y sobre todo esa imagen que dejaron los jugadores españoles. No sé si visteis el partido. Cristina de la Hoz, buenos días.
5: Buenos días, sí, sí, lo vi, claro.
3: Fue muy vibrante. Yo pensaba también, para nosotros era cuando va a llegar al gol, hasta que llegó, y luego cuando llegara el segundo y el tercero, no sé cómo lo vivieron los aficionados de Austria. Pero, en fin, oye, por un día que nos tocó disfrutar, pues a disfrutar. Gonzalo Velasco, buenos días.
6: Hola, buenos días.
3: Hola, Ignasi Guardans, buen día, buenos días.
7: Muy buenos días, buen día.
3: ¿Lo visteis vosotros?
6: Yo, mira, yo estaba en la graduación de la Facultad de Humanidades y Comunicación de la Carlos III, tenía un birrete en la cabeza.
3: No había otro día para poner la graduación.
6: Una de esas mezclas entre gorro y mesa camilla que se pone en la cabeza en las graduaciones, imponiendo becas a licenciados en periodismo, en estudios culturales.
3: Ah, bueno, entonces está bien.
6: Y la verdad es que fueron muy disciplinados. No se veía que estuviera mirando en el móvil. Estaban muy entregados al acto.
3: Bueno, cómo engaña ya la juventud a los profesores, ¿eh? ¿De verdad crees que no había nadie mirando el partido?
6: Seguramente estarían con los mismos pinganillos.
5: Y la tecnología, claro.
3: Vamos, en fin. Bueno, vamos a empezar, si os parece, por la actualidad política, que tiene mucha, en realidad, para ser 3 de julio, pues hay todavía mucha carga política. Y bueno, ayer hubo nada menos que un pleno de investidura en el Parlamento de Andalucía. Ayer sí, a la segunda votación salió adelante la investidura de Juan Manuel Moreno, con los votos, ya saben, del PP y Vox, que gobernarán juntos esa comunidad, la comunidad más poblada de España. Aquello que dijo Juanma Moreno que iba a ser la excepción andaluza, que no va a ocurrir, o eso era lo que él pretendía, como ha pasado en Extremadura, en Aragón, en Castilla y León. Como ya ha dicho Feijóo, ¿qué hará si es que para llegar al Palacio de la Moncloa suman PP y Vox? Pues aquello es finalmente lo que ha ocurrido en Andalucía, lo que él mismo llamó el lío. Volvemos a Sevilla. Jaime Navarro, hola de nuevo.
8: Hola de nuevo.
3: Para explicar, Jaime, de entrada, ¿qué es lo que dice el acuerdo y cómo queda el reparto entre PP y Vox?
8: Pues se trata de un pacto basado en 150 puntos en el que los de Santiago Abascal impone su ideario más ultra. Vayamos por parte. En cuanto a las cesiones institucionales, el líder de Vox en la comunidad, Manuel Gavira, asume la vicepresidenta del gobierno andaluz y encabeza una consejería con competencias en turismo, justicia, desregulación y administración local. Asumen además una vicepresidencia en la mesa del Parlamento y un senador por designación autonómica. Se quedan, por tanto, sin la ansiada cartera de agricultura. En el apartado ideológico, imponen la prioridad nacional en el acceso a la vivienda exigiendo un empadronamiento histórico de 10 años para poder comprar y de 5 para el alquiler. ¿Cómo se adapta este concepto discriminatorio en el lenguaje de la moderación? Denominándolo arraigo.
9: Entonces lo que se incorpora es un concepto que existe aquí, que se han ampliado además en otras comunidades autónomas. Ahora estoy acordando de las comunidades de las Islas Canarias, donde se ha ampliado el principio de arraigo en un año más, especialmente para la vivienda.
8: El pacto andaluz fija para este año la prohibición del burka en sitios públicos, auditorías al coste sanitario extranjero y un plan de choque en sanidad con circuito preferente para el cáncer. En lo económico introduce rebajas fiscales en el IRPF por educación, gafas o ELA, junto al blindaje del campo y un recorte del 50% a los sindicatos.
3: ¿Cómo lo defiende? Ahora escuchábamos que para Juanma Moreno dice que la prioridad nacional él la centra más en el arraigo que en la nacionalidad. La cuestión es que acaba comprando el marco, la etiqueta, el nombre que viene exigiendo Vox desde el principio, lo de prioridad nacional. ¿Cómo defiende él el pacto y qué dice la oposición, Jaime?
8: Pues el rostro de Moreno en el momento en el que encadena su futuro las ideas de Vox era serio, visiblemente rígido. Tras eso, una comparecencia previa a su designación oficial, Moreno asumió todo el peso de las preguntas y correspondientes explicaciones que intentó de todas las maneras proteger bajo el paraguas de la moderación. Así enmarca este acuerdo en una garantía de estabilidad para los próximos 4 años.
7: Este es un acuerdo de legislatura en el que nos comprometemos ambos a dar estabilidad a Andalucía. Por tanto, el compromiso conlleva la aprobación de los 4 presupuestos.
8: Gavira le lanzó la advertencia de que nunca antes un presidente andaluz había contado con una base de apoyo tan amplia. Se plasma ese apoyo en un acuerdo que la oposición no conoció hasta minutos antes de entrar a la votación de investidura, algo que no gustó a los portavoces de la izquierda, que denunciaron falta de transparencia, ocultismo y una falta de respeto flagrante a la Cámara. María Jesús Montero, portavoz socialista.
10: Lo que hoy se ha producido ha sido auténticamente un fraude de este debate. No conocemos los extremos en los que por primera vez en la historia de Andalucía, desde el franquismo, va a entrar la ultraderecha en un gobierno andaluz.
8: Una visión que compartieron previamente tanto el portavoz de Adelante, José Ignacio García, como el de Por Andalucía, Antonio Maillo, que definió a Moreno como un títere más de Feijóo, dando por enterrada la vía andaluza de la moderación.
3: Gracias, Jaime.
8: A vosotros.
3: García, que llegó a decir, hasta aquí llega Juanma el moderado. Escuchábamos a las 8 de la mañana un pasaje de algo que ocurrió también el mes de julio, finales del mes de julio, en este caso de 2024, hace un par de años, en el mismo Parlamento, donde ayer fue investido Juan Manuel Moreno. Y entre los mismos protagonistas, entre los mismos personajes. Manuel Gavira, portavoz de Vox, hizo una alocución en la que asociaba otra vez inmigración y delincuencia. Y entonces, de esto hace 2 años, no 200. Juanma Moreno le respondió así.
11: Lo que de luego no estamos de acuerdo es utilizar la migración como un elemento político. Mire, ustedes utilizan de una manera sangrante, y lo digo así, sangrante la migración para generar eso, para que hayan conseguido que sea un problema. Y ustedes no quieren que sea el cuarto problema, quieren que sea el primer problema. Porque consideran que si es el primer problema, eso le van a dar voto, le va a dar rédito político. Y eso es lo que están buscando. Y por eso dicen cosas que no son ciertas. Usted está diciendo aquí que todos los extranjeros que entran o que viven en Andalucía son unos delincuentes salvajes. Usted está generalizando eso. Y eso es un disparate colosal. Mire, para que usted lo sepa, de toda la delincuencia que se ha cometido en Andalucía en el último año, solo un 7% ha sido causada por personas migrantes, y muchos de ellos, por cierto, europeos.
3: Este argumento, que además tuvo mucho recorrido en la crónica política de aquel momento, porque entraba en contradicción, o por lo menos era un contraste, con la línea que ya venía esbozando Alberto Núñez Feijóo, deslizándose por esa pendiente en la que vinculaba, o por lo menos asociaba los mismos discursos, la delincuencia o los problemas de inseguridad con la migración. Todo esto corresponde a aquel momento en el que, recordarán, Vox salió de los gobiernos porque quería que se rechazara la acogida, el reparto, la reubicación de los niños y adolescentes no acompañados, de los menores migrantes no acompañados, que acogía Canarias con una presión insoportable, no había instalaciones para darles un cobijo con un mínimo de dignidad, y se estableció el debate de si había que reubicarlos en otras comunidades. Como Vox no quería hacer este reparto, al final el Partido Popular defendía que sí que se tenía que hacer el reparto, desde luego discutiendo las políticas, las directrices migratorias de Pedro Sánchez, al que acusan de no tener una política migratoria. Y en aquel momento, el mismo Juanma Moreno defendió así la necesidad de acoger a niños y adolescentes no acompañados.
11: Si usted cree que estamos poniendo en peligro a la ciudadanía andaluza porque tenemos el corazón así de ancho para que 30 niños y niñas se vengan con nosotros y le ayudemos 30 o 300 más, vamos a seguir con el corazón así de ancho y rompan...
3: Es evidente, Cristina, que muchísimas cosas han cambiado en estos 2 años, sobre todo también en las 2 últimas semanas casi, después de las elecciones andaluzas. Pero, de pronto, el hombre que se decía a sí mismo, presumía y así diseñó toda su campaña como el más moderado, la alternativa andaluza a la moderación, acaba entrando en lo que él mismo llamó el lío y aquello que él mismo denominó un gobierno imposible.
5: Lo habéis dicho en la crónica, creo que el rostro de Juanma Moreno ayer describía lo que sentía por dentro. O sea, estaba absolutamente serio, nada que ver con el líder político habitual. Era consciente de que, bueno, de que se ha quedado a 2 escaños de la mayoría absoluta y de que la única manera de garantizar su investidura era un pacto con Vox, porque tampoco tenía otra alternativa. o eso hubo elecciones, también hubiera existido la posibilidad de ir a una nueva convocatoria electoral. Y entonces, pues efectivamente, yo creo que ha tenido que tragarse un sapo grande en unas circunstancias que no quería. Incluso él insistió mucho, ya no solo sobre los contenidos, sino en el intento de hacer un gobierno monocolor sin la entrada de Vox, que era otra de las digamos, líneas que se había marcado. Es verdad que lo he intentado minimizar lo más posible, porque solo ha entrado un representante de Vox con una consejería, pero una consejería con competencias muy amplias y muy importantes también, ¿no?
3: Y muchas cosas.
5: Sí, sí, porque tiene turismo, tiene justicia, tiene...
3: La de regulación,
5: que es un clásico, tiene local. Es verdad, también habéis destacado que no se han hecho con el tema de la agricultura, que es donde Vox se hace muy fuerte, y en este caso no lo han conseguido. Y en ese sentido solo hay un representante. Y luego otra cosa, digamos, alivio relativo, porque yo creo que el rostro de Moreno era lo suficientemente elocuente, alivio relativo de que esto nos ha arrastrado durante 2 meses, porque, o sea, de que lo ha conseguido en la segunda votación de la primera sesión de investidura, porque también existía el riesgo de que le hicieran a Juanma Moreno pues algo como le hicieron a María Guardiola, es decir, casi llevar hasta el límite de la convocatoria electoral un acuerdo que nos hubiese colocado incluso en el mes de agosto. Pero si no era, es evidente que esto no le gustaba, es evidente que ahora habrá que ver cómo todas estas políticas, que son un calco de lo pactado en otros territorios, se aplican y se implementan, pero no era el deseo de Moreno, ni mucho menos, tener que asumir una serie de principios, como el de prioridad nacional, bueno, dice que es arraigo, y luego pues la entrada de Vox en el gobierno, que se ha conseguido que sea una entrada controlada, ¿no?, de un solo representante. Pero no está, es verdad que esto que se llamaba la vía andaluza, pues no le salió lo bien que quería en las elecciones del 15 de mayo.
3: Tú, Ignasi, ¿cómo
5: del 17,
3: lo ves?
5: Perdón.
3: ¿Cómo lo ves, Ignasi?
12: Pues veo que has cogido lío. Ha escogido lío, porque efectivamente lío va a tener. Lío va a tener, entre otras cosas, porque el pacto es evidente que no le gusta y que va a intentar suavizarlo jugando con la semántica, cambiando las palabras y limitando el impacto de lo que ha firmado, ¿no? Y eso, pues evidentemente, no es lo que Vox le va a permitir, como se ha demostrado. Y, por tanto, la situación va a ser más inestable de lo que él acepta, ¿no?, o de lo que en este momento se vende. Y a partir de ahí, pues sí, ha habido una traición a sí mismo. O sea, yo creo que Moreno Bonilla se ha traicionado a sí mismo, ha traicionado a sus electores hasta cierto punto, porque es probable que mucha gente que le votó asumió que esto era una posibilidad, ¿eh? Yo no creo que los andaluces, cuando votaron a Moreno Bonilla, dieran por excluida la posibilidad de lo que aquí ha ocurrido. Por tanto, en ese sentido, no es tanto una traición a los electores o a la mayoría de ellos, sino a sí mismo, a su propio recorrido, a su propio itinerario, a sus propias palabras. Y en la vida, cuando te traicionas a ti mismo, pues lo notas, se nota en tu día a día, ¿eh? Es difícil vivir en política, incluso a pesar de que la gente crea que los políticos son todos cínicos por naturaleza, cuando te levantas por la mañana para hacer lo contrario de aquello en lo que crees. No es un sapo, no es algo menor. O sea, le dan una consejería muy importante, con, por lo que he leído, una estimación de gasto de 1.200 millones de euros de gasto posible. Eso es mucho dinero en un territorio como es el turismo, que se puede utilizar de muchas maneras y que en Andalucía es tremendamente importante y que afecta a la imagen misma de Andalucía. Decías, bueno, yo no sé qué sería peor, si agricultura o turismo, pero en todo caso turismo tiene enorme impacto para la propia presencia y la propia proyección de Andalucía, su propia imagen, ¿no? Y por tanto, las consecuencias son enormes. Y luego tonterías como esa, porque no se me ocurre otro nombre, de llamar a esto de meter la competencia de desregulación. Pero ¿qué tontería es esa? Ya se metió una primera vez y se repite a otra. ¿Desregulación de qué? ¿Pero qué me está usted contando? O sea, ¿qué tiene usted que desregular como si fuera un objetivo por sí mismo separado de las políticas concretas, ¿no? Y luego ya lo de la prioridad nacional, pues lo habéis dicho, puro juego semántico. Hay cosas que no hacían falta la prioridad nacional porque ya están ahí, es evidente. Lo hemos dicho aquí varias veces, que hay distintos niveles de derechos en España ya ahora, sin que tenga que venir Vox a pedírloslo, en función del arraigo, de la nacionalidad, de la residencia. Eso es así en España, en Berlín, en Hamburgo, en Frankfurt, en París, en todas partes es perfectamente normal que determinados derechos sociales están condicionados a la residencia, a la nacionalidad, y eso no necesitamos a Vox. Cuando esto se convierte en una especie de, en un discurso político y en un etiquetado, pues efectivamente vamos a ver esto a dónde lleva, ¿no?
3: votar.
6: Bueno, políticamente se supone claramente el fin de la vía andaluza, que se sostenía en algo muy débil, y era la personalidad de Moreno Bonilla. Moreno Bonilla no tenía un programa como tal, no es que fuese un bastión ideológico de la antigua democracia cristiana, ni que tuviese clarísimo que la manera de defender la hegemonía del centro derecha en Europa fuese forjar una independencia respecto a la amenaza de la extrema derecha. Él sencillamente tiene una personalidad, o había hecho gala, más bien, de una personalidad relativamente prudencial, que hacía que ante tesituras como la que has comentado antes, la acogida de menores y adolescentes no acompañados, tuviese, bueno, pues un sesgo más caritativo, más compasivo, que el meramente ideológico y casi a veces sádico de Vox. Pero claro, ese fundamento en su propia personalidad de la que él ha hecho tanta gala es algo realmente débil y finalmente cedido a qué, pues a lo que es la tendencia mayoritaria de su partido. Es que no solamente son las comunidades autónomas que toman esas decisiones, sino que esas decisiones hacen que el discurso de Génova sea, y la apuesta de Génova sea, por asimilar a Vox a partir de asumir su discurso, con el riesgo de que pase lo contrario. Es decir, el ideario de Partido Popular es el de Vox, es que no tiene ningún otro programa, no tiene ninguna otra doctrina. Y por tanto, esa asimilación veremos en el lado de que se inclina. Políticamente, el pacto, ¿en qué se sustancia en las claves principales? Bueno, pues lo de la prioridad nacional es un trampantojo. ¿Por qué? Porque trabajadores extranjeros en Andalucía hay muchísimos, creo que es más del 10%. ¿Por qué? Porque en agricultura y en turismo se necesitan muchísimos para mantener esos trabajos, para mantener esa economía. ¿Qué significa la prioridad nacional? Pues es la manera de decir que no se van a ampliar los servicios sociales para dar cabida y para que se puedan prestar servicios tanto nacionales como extranjeros, trabajadores extranjeros. ¿Qué es lo que se necesita? Porque se necesita que esos trabajadores estén en Andalucía haciendo lo que hacen. Entonces, ese criterio de prioridad nacional implica, primero, ir contra sus derechos y, segundo, renunciar a la inversión necesaria para que cuando haya que dar ayudas para el alquiler, para cuando haya que prestar servicios sanitarios o educativos, todos quepan. Entonces, que se soluciona así, ampliando los servicios sociales, porque es así de necesario. Entonces, la prioridad nacional es un trampantojo. Y por todo lo demás, esa consejería, que es un cajón desastre. Claro, yo esto de la desregulación, pues tampoco sé muy bien qué es, pero desregulación y turismo me suena mal, porque si implica que va a ser más fácil construir cerca de la costa, si va a ser más fácil utilizar no sé qué acuíferos en Huelva para poner un cierto campo de golf, si implica, por tanto, saltarse algunas de las regulaciones medioambientales, pues claro, no tienen medio ambiente, no tienen agricultura, pero me parece que es por ahí por donde se va a colar el embate contra el Pacto Verde Europeo y contra las políticas de sostenibilidad.
3: Quiero llevarlo también a la estrategia nacional del PP. Cristina me pedía intervenir. Será en 2 minutos.
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3: Son menos 10, el abierto de esta mañana de 3 de julio. Lo compartimos con Gonzalo Velasco, con Cristina de la Hoz y con Ignasi Guardans. Antes de seguir con el análisis del acuerdo que firmó ayer el Partido Popular con Vox para conseguir la investidura de Juanma Moreno, vamos a saludar a Adriana Jordán, nuestra compañera nacional. Hola, Adriana, de nuevo. Buenos días.
22: Hola, ¿qué tal? ¿Cómo estáis?
3: Por esa estrategia que al final viene a secundar lo que vimos ayer en Andalucía, que ya vimos en Aragón, en Extremadura y en Castilla y León, y que el propio Feijóo ha dicho que, bueno, primero Borja Sémper negó que si dieran los votos, Feijóo fuera a hacer un gobierno del PP con Vox. Pero luego el propio Feijóo dijo que sí, que esa será la vía, tal como estamos viendo, comunidad por comunidad, si es que el año que viene dan los votos.
22: Eso es, lo estabais comentando antes, Andalucía dio mucha esperanza al líder del Partido Popular. Núñez Feijóo soñaba con esa vía Moreno Bonilla, la vía andaluza, que era posible construir una mayoría centrada, moderada, en solitario o con los apoyos de Vox fuera del gobierno. Pero el pacto de Andalucía ha cerrado el paso a esos sueños de un camino en solitario, y a ello han apuntado los resultados y los pactos también en Aragón, en Extremadura y en Castilla y León. Queda la vía Ayuso, la gallega, pero son unas excepciones porque lo más inmediato que tienen en Génova para trabajar, lo destacan así, son 4 elecciones autonómicas, 4 pactos con Vox, por lo que están empezando ya a trazar otra estrategia, la vía de normalizar, lo que hacía Feijóo hace unas semanas en una entrevista en El Hormiguero, avanzar que la mano de Vox es la única que va a tomar tras un resultado electoral.
23: Mi objetivo es gobernar en solitario. Ahora bien, oiga, yo no voy a demonizar a un partido que es el tercer partido de España. Yo no quiero gobernar con nadie. Ahora bien, aceptaré el resultado de las urnas y garantizaré la estabilidad política en mi país.
22: En privado, en Génova, restan importancia pactar con Vox y asumir los postulados de la ultraderecha, aunque tengan que desdecirse muchas veces. En las filas populares destacan qué es lo que hay, que son los resultados en las urnas. Además, fuentes del PP inciden en que esto también tiene consecuencias para Vox, que asume el desgaste de gobernar, y además también dudan de que la estrategia de romper ejecutivos vuelva a tener el mismo efecto positivo para los de Abascal, ya que, dicen estas voces, daría una imagen de Vox de socio poco fiable. Mientras los de Abascal aplauden el giro del PP de normalizarles, defienden que es un error demonizarles y dar las elecciones por ganadas, y apuntan a que tienen que sumar fuerzas para que no les pase lo de 2023, cuando una mayoría progresista les adelantó. Algo a lo que temen mucho, Sastre, en las filas de Abascal, que les vuelva a pasar lo mismo, que no puedan sumar fuerzas.
3: Adriana, gracias.
22: Gracias, buen día.
3: Cuanto más se va consolidando este pacto, esta alianza, digamos, entre el PP y Vox por más territorios, más se va alejando Feijóo de esa moción de censura instrumental que dice el que quiere contra Pedro Sánchez, Cristina.
5: Bueno, yo creo que el tema de la moción está más bien enterrado. Posiblemente el debate vuelva a resurgir tras las elecciones de verano.
3: No lo digo tanto por la moción de censura, sino por la capacidad de articular mayorías alternativas.
5: Claro, claro que no. Fíjate, yo creo que estamos en una paradoja ahora mismo política, y es que el gobierno tiene una mayoría parlamentaria, tampoco la tiene la oposición. No hay una mayoría
3: ni para aprobar los presupuestos ni para echar al gobierno.
5: Exactamente, o sea, es una situación que yo calificaría más de bloqueo, y que solo se puede desbloquear con unas elecciones generales cuando quiera el presidente del gobierno, que es el único que tiene, no porque tenga la potestad, sino porque una moción de censura, como no hay votos para que prospere, pues no hay posibilidad de que se convoque por esa vía elecciones. Yo quería resaltar de las declaraciones que hizo ayer Juan Moreno, hubo una cosa, y además en la crónica lo acabáis de resaltar, que me llamó la atención, porque él siempre dijo que no quería líos y que lo que quería era un gobierno monocolor. Y entonces ayer resaltó que, bueno, que así también Vox implica en el desgaste de lo que es la acción de gobierno. También tienen la tesis, y lo hemos visto con otras coaliciones, que ha habido muchas coaliciones en el ámbito autonómico, no tantas, solo ha habido una, dos en el ámbito nacional, pero en el ámbito autonómico ha habido muchas, ¿no? La tesis de que, bueno, de que una coalición al final quien más sufre es el socio pequeño, ¿no? y que eso puede ser también una vía para acabar desactivando a Vox. Y una cosa que ha dicho Guardans, Ignasi, que yo comparto, en el que buena parte del electorado del PP asume y ve bien un pacto con Vox. Pero yo creo que en el caso de Juanma Moreno era otra cosa. Juanma Moreno partía de una mayoría absoluta. Tenía una bolsa de votantes que precisamente yo creo que lo que querían evitar era un pacto con Vox.
3: O sea, que le fueron a votar pensando...
5: Que tengo la mayoría suficiente...
3: Para que
5: no dependa de Vox, porque ya no dependía de Vox. Es decir, ya partía de una situación en la que tenía mayoría absoluta. Igual que en Aragón, vamos a poner, por ejemplo, nunca ha habido un gobierno de mayoría, jamás. Siempre ha tenido que haber gobiernos de coalición o pactos. Y los votantes de Jorge Azcón saben que habría un pacto postelectoral. En el caso de... Es verdad que María Guardiola sí aspiraba a la posibilidad de una mayoría absoluta. Mañueco era mucho más realista, sabía que era imposible una mayoría absoluta. Pero en el caso de Juanma Moreno sí hay una parte de un votante, a lo mejor sí que es más centrado, porque yo creo que sí representa la centralidad política, en el que precisamente votó con la idea de que no dependiera de Vox. Y esa es la parte... Bueno, es que no hay otro socio posible, insisto, porque la siguiente opción era volver a las urnas. Era, bueno, a lo mejor se lo podría haber planteado Juanma Moreno, pero él es verdad que estaba muy interesado en cerrar un pacto ya para poder tener en septiembre ya las cuentas del año que viene.
3: Dio la fecha incluso, aunque no parece muy creíble porque estaban a 5 minutos de cerrar el acuerdo, pero incluso llevaba esta semana a poner la fecha de cuándo sería esa repetición
5: sí,
3: electoral.
5: Sí, pero era evidente que él además decía habría que llegar a un acuerdo y un acuerdo antes de verano y rápido. Es verdad que, bueno, ya que te vas a tener que tragar un sapo, mejor que sea cuanto más rápido, yo creo que esa fue la tesis, y en septiembre ya trabajar en los presupuestos.
3: Ignasi.
0: Bueno, yo no entiendo bien, en esos cálculos de Moreno Bonilla, el miedo al adelanto a una repetición electoral, lo digo así de claro. Yo no tengo nada claro con la repetición electoral. Si son todo ya fabular, ¿no? Pero en sí mismo, en este momento, pues lo que ha hecho es hacer un pacto que le va a hacer mucho daño. Y en el caso de Vox, esa teoría de que es el minoritario el que paga, creo que es falso, ¿eh? Creo que a veces utilizo metáforas de cocina que a algunos le hacen gracia y otros le parecen idiotas, pero son legítimas. O sea, hay productos en los que con una sola gota, le cambias el sabor completamente al asunto, ¿eh? O sea, tú le pones una gotita de vinagre a cualquier asunto y el vinagre se lo lleva todo, ¿no? Y Vox es vinagre, claro, es vinagre, es un ácido que corroe, ¿eh? Y por tanto, efectivamente, la idea de que no es más que un socio minoritario, y a partir de aquí, pues oye, mira, ya tiraremos, le hemos dado una consejería, y aquí paz y después gloria, me parece que es un gravísimo error. O sea, Vox está en el gobierno de Andalucía, va a impregnar el gobierno de Andalucía, le va a dar el sabor, un sabor amargo, un sabor ácido, un sabor desagradable a toda la acción política de Andalucía, desde el día 1 hasta que acabe la legislatura. Y por tanto, lo que ha hecho Moreno Bonilla creo que es tremendamente arriesgado y es un anuncio, en mucho más que ninguno de los anteriores, de lo que nos puede esperar a nivel del conjunto del Estado. Porque Andalucía y lo que ha ocurrido aquí se parece mucho más a lo que puede ocurrir en una negociación a nivel estatal que lo que haya ocurrido en ninguno de los casos anteriores.
3: Con Gonzalo sigo después de las 9. En 3 minutos, las 9 de la mañana.
1: Acciona.org, la fundación corporativa de Acciona, llevará energía limpia a 300 familias de la isla filipina de Araceli. En esta actuación participa también la fundación Unzu Oroz. Los hogares beneficiados, que se encuentran en zonas remotas y aisladas en entornos rurales, se han equipado con sistemas fotovoltaicos domiciliarios con almacenamiento. Antes de la implantación de luz en casa, estas viviendas no disponían de energía eléctrica o contaban con un acceso muy restringido. El proyecto Luz en Casa de Acciona.org ya beneficia en Filipinas a 21.400 personas. De ello nos habla Manuel Pastor, gerente de gestión del servicio en la Fundación Acciona.org.
4: Con este proyecto, en colaboración con la Fundación Unzu Oroz, llevamos energía limpia y fiable a 300 familias de la isla de Araceli en Filipinas, mejorando sus condiciones de vida y creando oportunidades de desarrollo. Con la implicación de la población local, garantizamos que esta solución sea sostenible y tenga un impacto duradero.
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8: 50. Su naturaleza enfermiza propició una infancia dedicada a la lectura y a la invención de historias. A partir de los 26 años, empezó a viajar en busca de climas más benignos para su tuberculosis. Es el autor de La Isla del Tesoro, La Flecha Negra, El Extraño Caso del Dr. Jekyll y Mr. Hyde, Secuestrado, El Señor de Ballantrae o Noches en la Isla, pero también es autor de poemas y maravillosos libros de relatos como Nuevas Noches Árabes o Cuentos de los Mares del Sur. Stevenson tiene una sensibilidad especial para construir sus personajes y un talento maravilloso para la acción. Pasó los últimos años de su vida navegando por el Pacífico Sur hasta que recaló en Upolu, una de las islas Samoa, donde se construyó una casa llamada Bailima, en la que a los 44 años, en 1894, murió de un ataque cerebral. Los aborígenes, que le habían bautizado con el nombre vernáculo de Tusitala, el que cuenta cuentos, velaron su cuerpo durante toda la noche. Está enterrado en el monte Baella, frente al mar.
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3: Son las 9 de la mañana, las 8 en Canarias.
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3: El Ministerio de Exteriores acaba de actualizar la cifra de españoles muertos en los terremotos de Venezuela, Sergio Soto.
9: Son ya 29, según ha comunicado en redes el ministro José Manuel Álvarez, que ha compartido además imágenes del despliegue de un hospital de campaña enviado desde aquí, desde España. Además, lo estamos analizando en El Abierto, el pacto entre PP y Vox en Andalucía. Pero está por saber también cómo se configura la izquierda, rematado este ciclo electoral autonómico y a la espera del siguiente. En la SER acabamos de saber que Izquierda Unida va a pedir hacer un nuevo frente amplio que incluya a Podemos y a Sumar. Joan Gimeno. No está Joan Gimeno, pero hoy se cumplen 20 años del accidente del metro de Valencia en el que murieron 43 personas. Con motivo de ese aniversario, la Generalitat ha convocado a esta hora un minuto de silencio a las puertas del Palau. Ahí está la compañera de Radio Valencia, Ana Talens. Bon día.
10: Bon día. Sin declaraciones, un minuto de silencio en memoria de las víctimas de la peor tragedia registrada en un metro en toda España. Las banderas oficiales ondean a media asta, pero no hay más actos institucionales convocados en Valencia. A la una, la Asociación de Víctimas celebra una ofrenda floral en el monumento sobre la curva donde se produjo el siniestro y que tiene 43 relojes que marcan la 1 y 3 minutos, la hora del accidente. También ha convocado un minuto de silencio. Por su parte, el Ayuntamiento de Torrent, donde eran la mayor parte de los fallecidos, sí que ha convocado un acto de homenaje y recuerdo también a la 1 con la lectura de una declaración institucional.
9: Sobre este caso, al que siguió una instrucción judicial con errores y maniobras políticas para ocultar los hechos, sobre todo, ya saben que los compañeros de la SER en Valencia han trabajado en un podcast del que hoy se estrena el último capítulo. Pueden escucharlo en la web de la SER, en la aplicación y en las principales plataformas de audio como Spotify. Se llama Accidente de Valencia 20 años después. Pendientes también de la subida de temperaturas que puede significar a partir del fin de semana una nueva ola de calor en España. En Europa el calor está costando muchas vidas. Acaba de decir la ministra de Sanidad de Francia que durante la ola de calor de la semana pasada, entre el 21 y el 28 de junio, es decir, en 7 días, murieron 2.025 personas.
11: Le chiffre de décès pour la semaine du 22 au 28 juin, comparativement à la semaine d'avant, qui est de l'ordre.
9: Y advierte la ministra que este exceso de mortalidad provocado por el calor va a ser más alto, porque solo cuentan por ahora con una parte de los certificados de defunción. Además, ha señalado que el 90% de los fallecidos vivían solos en sus casas. De los deportes, AMPE, España dejó anoche atrás 16 años sin superar una eliminatoria del Mundial y Unai Simón supera un récord histórico.
25: El de minutos sin batido de un portero en citas mundiales supera los 517 minutos que tenía el italiano Walter Senga desde hace 36 años, desde Italia 90, lo deja por ahora en 519, después del España 3 Austria 0 de anoche en Los Ángeles, que también rompe esa losa que arrastraba a la selección de no superar una eliminatoria directa en los tres últimos mundiales. El próximo lunes 6 en Dallas, 9 de la noche, España-Portugal en octavos, después de que los del seleccionador español Roberto Martínez se hayan impuesto por 2-1 a Croacia en Toronto. tanto. Y ha cerrado la jornada el Suiza 2, Argelia 0 en Vancouver. También en Vancouver va a disputar Suiza los octavos contra el que gane esta noche Colombia-Ghana, que cierra en Kansas a las 3 y media de la madrugada, a la misma hora en Carrusel, la jornada del viernes. Antes se van a disputar 8 de la tarde el Australia-Egipto en Dallas, misma hora en Carrusel, y a las 12 de la noche, con la previa en Carrusel desde las 11 y media, el Argentina-Cabo Verde en Miami.
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10: Se va mucha gente de vacaciones, decía ahora Páramo, y es verdad, hoy 3 de julio empiezan las vacaciones para mucha gente. Es tremendo este dato. Viene, por cierto, temperaturas de más de 40 grados otra vez, sobre todo a partir de mañana y especialmente el domingo. Decía, tremendo el dato que hemos dado a las 9 de lo que acaba de decir la ministra de Sanidad francesa, que dice que allí en Francia saben que vienen sufriendo episodios de calor extremo. Entre el 21 y el 28 de junio, en 7 días, murieron 2025, aunque el número, el balance, será más alto. Y ha contado la ministra que el 90% de los fallecidos por calor vivían solos en casa. Es un dato realmente, bueno, que da la medida de un fenómeno del que seguramente no estoy convencido de que hablemos del todo, por mucho que hablemos de la soledad en casa y de tanta gente que vive sola o sin necesidad o sin tener a mano los cuidados, las necesidades cubiertas más básicas, pues este es un dato que desde luego no debería pasar hoy desapercibido, especialmente cuando estamos a las puertas, no ya solo del verano, que también, sino de un episodio extremo de calor. Las 9 y 8, las 8 y 8 en Canarias, mañana de análisis que compartimos con Gonzalo Velasco, con Cristina de la Hoz y con Ignacio Guardans. Gonzalo, voy a seguir contigo desde el punto de vista de la estrategia. ¿Cómo cambia lo de ayer en Andalucía la estrategia de Feijóo? Si es que esta es la pregunta, ¿cambia en algo la estrategia de Feijóo?
13: Pues yo creo que no la cambia. Feijóo se define quizás por no ser un estratega, a mi entender, porque no ha fijado un rumbo desde Génova para sus formaciones autonómicas, porque no ha impuesto ningún límite ni ninguna barrera ética, política, ni tampoco se ha alineado, o sí se ha alineado con un cierto sector del Partido Popular Europeo que es partidario de levantar la barrera a los partidos de extrema derecha y así formar lo que yo creo que es ya un hecho y que en realidad es el hecho noticioso, que es un bloque histórico, ¿no? Hay un bloque histórico que trabaja para formar un nuevo sentido común, con una sensibilidad de derechas que hace pasar por naturales y por tolerables cosas que hasta ahora nos parecían inaceptables y que además desvirtúa el sentido de políticas de equidad, de igualdad y de redistribución que hasta ahora estaban relativamente asentadas, ¿no? Entonces mi sentir es que Feijóo con esto sencillamente se lanza a la piscina. Todas sus declaraciones van en la misma línea, incluso cuando apoya líderes internacionales poco afines a una democracia o una centroderecha liberal en Latinoamérica, digamos que se está alineando claramente con ese sector que hace girar el Partido Popular Europeo hacia una extrema derecha, cuya única definición, además, por parte del Partido Popular Europeo es que quiere desbancar a la socialdemocracia de sus reductos de poder. Básicamente es eso. Y en el resto, la doctrina es la que se le impone desde en este caso, desde Vox. Y yo creo que así es como va a concurrir las elecciones. Él no tiene ningún problema para ello, creyendo quizás que con eso en algún momento acabará arañándole votos a Vox, pero de momento parece que no hay ninguna pista de que vaya a ser así.
14: Es importante eso que dice Gonzalo, en el sentido de que efectivamente esto va mucho más allá de Andalucía. Parecía que las comunidades autónomas anteriores pues se había encapsulado un problema o una determinada solución política que no iba más allá. Claramente ya con el anuncio que había hecho no hace mucho Feijóo, pero confirmado con la actitud en este momento en Andalucía, lo que hay es un cambio importante del Partido Popular, diciendo, bueno, efectivamente no hay ningún problema por ser socio de Vox políticamente y del todo. Y eso tiene consecuencias europeas muy serias. Esta misma semana el Partido Popular Europeo ha expulsado a un diputado que planteaba eso abiertamente, que planteaba pues que se terminó ese bueno, pues bloqueo, cinturón sanitario, como se le quiera llamar, y que efectivamente pues la mayoría tiene que ser desde el Partido Popular hacia su derecha, que es una mayoría posible, técnicamente posible, Partido Popular Europeo hacia su derecha. Y entonces, claro, lo que se está demostrando es que el Partido Popular Español, que es el más importante dentro del Partido Popular Europeo, y muy importante eso, ¿eh? O sea, que es mayor, bueno, junto con la CDU, que tiene más importancia tanto en diputados como en dinero, pero efectivamente son los dos que gobiernan en este momento y que dirigen ese grupo europeo, pues que el discurso pase a ser que efectivamente con la extrema derecha estamos cómodos, porque esa es la realidad, el resto son eufemismos, tiene unas consecuencias que van muchísimo más allá de la política andaluza.
10: Ahí, ahora que comentáis esta circunstancia y efectivamente la proyección nacional, que bueno, no a futuro. Hay un dato que recuerda la crónica de Eva Saiz y Lourdes Lucio en El País, que la coalición de PP y Vox, después del pacto en Andalucía, gobierna ya más de la cuarta parte de la población nacional, 27,4, contando que Andalucía es la comunidad más poblada. Y precisamente sobre esto hay, y de nuevo en El País, una frase que me ha llamado la atención del editorial de esta mañana, con las similitudes que tienen los acuerdos, porque al final pues lo que está firmando PP y Vox se parece mucho en, y hay desde luego puntos que son comunes, esto de no a los menes, por ejemplo, que es como ellos llaman a los niños y adolescentes no acompañados, migrantes, en Extremadura, en Andalucía, en Castilla y León y en Aragón, y dice el editorial del País: el documento suscrito es una réplica de los firmados hasta ahora, como si los problemas de todas las comunidades fueran iguales, una visión uniforme de España lejos de la realidad. Esto por una parte. Hay otra cosa que íbamos a contar a las 9, vinculado también el mapa de político de Andalucía, nos permitió ver pues que también se consolidaba esa alianza entre el PP y Vox, y también pues constató otras realidades. Por ejemplo, el mal dato, de nuevo un suelo histórico del PSOE en otra comunidad, en este caso nada menos que en Andalucía, feudo histórico para el Partido Socialista, y luego la reconfiguración, la distribución del voto de las izquierdas. ¿Qué pasa con la izquierda de cara a próximas generales? Pues bueno, y vamos a contarles a las 9, lo vamos a contar ahora, Joan Jiménez, estás por ahí, ¿verdad, Joan?
15: ¿Qué tal? Buenos días, Astres. Sí,
10: que Izquierda Unida va a pedir hacer un nuevo frente amplio que incluya... Yo creo, voy a dar el titular, aunque creo que este titular lo he contado otras veces, Joan, pero bueno, Izquierda Unida va a pedir hacer un nuevo frente amplio que incluya a Podemos y a Sumar.
15: Sí, lo que hace Izquierda Unida es un llamamiento a integrar todas las fuerzas políticas que concurrieron juntas en 2023 de cara ahora a las próximas elecciones, y eso incluye a Podemos. Lo deja escrito Izquierda Unida en el documento político que se acaba de publicar hace unos minutos y en el que la formación liderada por Antonio Maillo urge a la izquierda, al margen del PSOE, a elegir con la mayor brevedad al candidato y también el nombre de la nueva marca con la que se van a presentar. Esto en un contexto marcado, dicen, por el auge de la ultraderecha, no solo en España, dicen en el mundo, y también por el declive del Partido Socialista aquí en España y los casos de corrupción vinculados al PSOE. Igual que Movimiento Sumar ha hecho y va a ratificar en su asamblea del próximo día 11, Izquierda Unida no se cierra a alianzas con nacionalistas e independentistas, aunque estos sí matizan de forma puntual, alejándose de la fórmula Rufián.
10: Con la mayor brevedad. Bueno, pues nada. Gracias, Joan.
15: Hasta luego.
10: Desde luego va a ser complicado. 9:15, 8:15 en Canarias.
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10: 9:18, 8:18 en Canarias. Estábamos ayer en el tramo magazine del programa cuando nos pidió paso Miguel Ángel Campos para contarnos que el juez Pedraz había decidido imputar a la directora de la Guardia Civil, a Mercedes González. Saben que todo esto se deriva del caso Leire Díez, la llamada, ella misma decía que se le daba muy bien la fontanería política, la fontanera de Ferraz, Leire Díez, que se investiga si está detrás y en coordinación con Santos Cerdán de una trama dedicada a tratar de torpedear todas las investigaciones que afectaran al entorno del presidente del gobierno. Básicamente dos. Las investigaciones en torno a Begoña Gómez y al hermano del presidente, a David Sánchez. Mercedes González, y lo hemos ido contando, negó que se hubiera reunido con Leire Díez. Luego no tuvo más remedio que confirmar que hubo encuentros con ella. También lo había negado el ministro del Interior, Marlaska. Negó unos encuentros que sí se produjeron. ¿Cómo supimos que se habían producido esos encuentros? Porque la Guardia Civil, es decir, el cuerpo policial que dirige Mercedes González, supo, gracias a sus investigaciones, que sí se habían producido encuentros entre Mercedes González y Leire Díez. Según la Guardia Civil, fueron tres. Lo que dijo Mercedes González, después de haberlo negado, es que tuvo dos encuentros, o que ella recuerde dos encuentros con Leire Díez, que dice que fueron dos cafés. Y desde luego ella lo desvincula de que formara parte de ninguna trama o de tratar de señalar o anunciar investigaciones o expedientes contra aquellos agentes de la UCO que investigaran o que formaran parte de investigaciones contra el Partido Socialista. Después de todo esto y con el sumario ya encima de la mesa, el juez Pedraz decide ayer, a petición de la Fiscalía, imputar no solo a Mercedes González, sino también al director operativo de la Guardia Civil. Y ahora, Miguel Ángel Campos, buenos días.
0: Hola, buenos días de nuevo.
10: Están citados, creo, el día 16 para que expliquen ante Pedraz, bueno, que respondan a las preguntas del juez, ¿no?
0: Sí, básicamente el juez Pedraz, a instancias de anticorrupción, quiere saber si la directora general de la Guardia Civil, Mercedes González, y el teniente general DAO del Instituto Armado, Manuel Llamas, abrieron tres informaciones reservadas en 2 años a la UCO por supuestas filtraciones a los medios como
10: método de... ¿Quieres? Sí. Te echo un capote.
0: No, ya está.
10: Venga,
0: ya
10: pues
0: está,
10: venga, ya, sí, ya sigamos.
0: Está. Como te decía, ¿quieres saber si Mercedes González y el teniente general del Instituto Armado Manuel Llamas abrieron tres informaciones reservadas en 2 años a la UCO por supuestas filtraciones a los medios como método de intimidación a estos agentes que investigaban al PSOE al gobierno, o por el contrario, se trataba de expedientes disciplinarios objetivos que se atenían a los hechos? Y si esos tres expedientes disciplinarios que fueron archivados sin sanción fueron instados por la supuesta trama liderada por Leire Díez. En este sentido, la Fiscalía recuerda en su escrito que en aquellas fechas Mercedes González se reunió en al menos 3 ocasiones con Leire. La directora general ha negado que abordara con la supuesta fontanera nada relacionado con la UCO, pero en sus notas previas, la exmilitante del PSOE muestra interés por tratar el asunto. Al DAO también le reprochan que pidiera a la UCO ponerse de perfil, no ser proactiva en las causas políticas, que simplemente se atuvieran a lo que les reclamara el juez instructor. Fuentes cercanas al teniente general Manuel Llamas afirman a la SER que no piensa dimitir, que actuó conforme a criterios objetivos y que defenderá su honorabilidad ante el juez. Las mismas fuentes también recalcan que las informaciones reservadas por sospechas de actuación a algún guardia son más comunes de lo que afirma la Fiscalía. Entre 2024 y 2026 fueron instadas más de 70 en el Instituto Armado. Las tres del caso concluyeron en nada. González y Llamas, como decías, Sastre, comparecerán como imputados por delitos de prevaricación continuada y obstrucción a la justicia ante el juez Pedraz el próximo 16 de julio.
10: Y el juez decidirá, por tanto, a partir de ese día en que les tomará declaración. Gracias, Campos. Hasta luego.
0: Hasta luego.
10: Bueno, decía Campos ahora que el director operativo de la Guardia Civil no piensa dimitir. Tampoco piensa dimitir ni van a forzar su renuncia por parte del Gobierno a la directora general de la Guardia Civil. De hecho, Guillermo Lerma, buenos días.
1: Hola de nuevo, Sastre.
10: Lo que hace el Gobierno es defender la actuación de Mercedes González.
1: Sí, el Ejecutivo defendió la continuidad y la actuación de Mercedes González tras esos cambios de versiones sobre los encuentros con Leire Díez, cambios de versiones que rechazó calificar de mentiras, y ahora la vuelve a defender tras la decisión del juez Pedraz. Los socialistas hablan de normalidad y tranquilidad absoluta. Lo hicieron ayer varios ministros, entre ellos Ángel Víctor Torres o la vicepresidenta Sara Jensen.
2: Respeto máximo a la justicia, respeto a la presunción de inocencia y respeto a todos los procedimientos judiciales.
3: Lo que no puede ser, y lo vuelvo a denunciar, es que haya partidos políticos que dictan sentencia ante investigaciones que están empezando.
1: Niega el Gobierno que la Guardia Civil quede en una situación anómala con la directora general y el número 2 investigados por presuntamente cooperar en las maniobras de la conocida como Fontanera de Ferraz, pero es evidente que como mínimo el cuerpo queda en una situación inédita. Reaccionamos ante hechos y realidades, dicen las fuentes de la Moncloa consultadas, que no ven la realidad como la ve el juez, que sí que aprecia indicios y que sí que observa motivos para imputarlos. El Ejecutivo cree que no existe ninguna obstrucción a la justicia, sino todo lo contrario. Asegura que González actuó con lealtad al cuerpo y confían en que pueda aclarar cualquier duda cuando comparezca ante la Audiencia Nacional, y que eso, dicen, en algún momento provoque que le levanten la imputación.
10: Hombre, pues las dudas también las ha sembrado en esto el Gobierno. Cuando sale nada menos que el ministro de Interior a decir que no hubo ningún encuentro, o ella misma dice que no hubo encuentro, y luego dicen que sí porque no tiene más remedio, porque lo investiga la Guardia Civil, que dirige Mercedes González, que dice que fueron 2 cafés, que no se acuerda si fueron 3, como dice la propia UCO, que borra las conversaciones, los mensajes que tuvo con Leire Díez después de conocidos los encuentros, y que viene a decir Marlaska esta semana, cuando tuvo su comparecencia parlamentaria, que no es que lo quisieron negar ni que mintieron, sino que es que a lo mejor no le dieron la importancia porque no sabían, pues hombre, las dudas también salen de la propia estrategia del Gobierno.

0: denunciar las malas conductas, las conductas sospechosas por parte de los cargos públicos cuando quizás no hay una base delictiva, que no sé, que eso es lo que no sé si hay. Pero efectivamente hay una conducta que algún tipo de reproche sí puede merecer. Por la no explicación dada, se da a entender que esto ha sido así. Y claro, porque la directora de la Guardia Civil es una persona que ha sido delegada del gobierno, que ha trabajado en el ámbito de la Federación Socialista Madrileña. Es decir, que pertenece, pues bueno, al aparato político de Ferraz, que no es una persona independiente. Leire Díez viene de allí también y, por tanto, si de alguna manera esta señora estaba trabajando en esa dirección, entendemos que cuando se reunieron, no se reunieron como personas distantes, como un cargo público que acepta atender a, bueno, a una extraña extraterrestre que aparece por allí, sino que se reúne con una, casi diría, colega entre iguales, ¿no? Y si en su conocimiento estaba alguna conversación sospechosa y no hizo nada al respecto, sea la interna en su partido o sea en relación a su responsabilidad, pues oye, pues seguramente haya una conducta que al menos merezca el reproche. Yo no sé si la imputación, aquí se me escapa. Así que bueno, pues el PSOE está en esta circunstancia difícil. Puede defender, claro, tiendo a pensar que si, creo que lo recordaba en algún momento el diario El País, ¿no? Máxim Huerta no llegó a tomar el cargo porque fue imputado por un fraude fiscal relativamente menor, ¿no? Claro, tiendo a pensar que en otras circunstancias, en otro contexto, no polarizado, no radicalizado, no sin la sospecha de que muchos jueces abusan de sus prerrogativas para generar causas mediáticas, pues seguramente le habrían pedido responsabilidades a esta persona.
1: Cristina.
2: Pues partimos de la base, y yo soy incapaz de reproducir lo que has dicho, pero partimos de la base de que mintieron. Partimos de la base de que se llegaron unos contactos que luego se produjeron, luego se dijeron que había sido un café, le dijo la responsable de la Guardia Civil de un té, que ya no bebe café. Bueno,
3: es verdad, que luego dijo que fueron.
2: Exactamente, café, sí. Partieron de la base, a mí eso ya de principio me parece bastante obstrucción a la justicia, porque además cuando se reúne con una militante, supuesta militante de base, no, ya se sabía quién era, ya había habido informaciones sobre esta señora, sobre lo que hacía y lo que pretendía. Entonces, hombre, a mí ya para empezar me parece que mentir debería tener algún coste político en este país, pero parece ser que no lo tiene. Como poco es poca colaboración y poco afán de colaboración con la justicia. Y luego está el tema añadido, y hubo unas declaraciones de agentes de la UCO recientemente ante el juez Pedraz. Acotación, pensar que el juez Pedraz está a las órdenes del PP, yo creo que es insultar a la inteligencia de la gente. Bien, cierro acotación. Que reafirmaron que efectivamente recibieron presiones, indicaciones de que no fueran por activos en los casos que afectaban al gobierno socialista. Yo, hombre, me parece que algún tipo de reproche penal puede tener eso si el objetivo es intentar torpedear unas investigaciones judiciales, si el objetivo es añadir montar una campaña de descrédito hacia la UCO, hacia la UDEF. A mí me parece una enorme gravedad. Estábamos hablando de la Kitchen, que yo siempre he dicho que me parece de los casos más graves de corrupción que ha habido en este país, porque la utilización de instrumentos del Estado. Pero el objetivo de esto era también torpedear unas investigaciones y desacreditar y desautorizar a las fuerzas y cuerpos de seguridad del Estado. Y como poco empezaron mintiendo tanto la responsable de la Guardia Civil como el ministro. Tener imputada la cúpula de la Guardia Civil y decir que no pasa nada y que pueden seguir, a mí me parece una cosa tremenda. Independientemente de que todos asumimos que la imputación es no es una condena, pero yo creo que el mero hecho de la imputación, tener a la cúpula de la Guardia Civil imputada, es motivo para que cesen en sus cargos.
4: Bueno, pues no estoy de acuerdo. No estoy de acuerdo en absoluto. Primero, hay que tener mucho cuidado con las palabras que se utilizan, ¿no? O sea, que a mí decir, a mí me parece, ha dicho Cristina, obstrucción a la justicia. No, mire usted, la obstrucción a la justicia es lo que es, no lo que a ti te parece una mañana de radio. La obstrucción a la justicia,
2: supuesto,
4: es un delito.
2: No soy jueza, ni pretendo elegirme jueza.
4: Bueno, no, ahí está. Pues entonces, al hacer un análisis político, yo te aconsejo que de la misma manera que no puedes llamar a alguien que da una bofetada, no puedes llamar que ha habido un delito de lesiones. Es decir, hay que tener cuidado con las palabras que se usan. Porque obstrucción a la justicia, y has ido a buscar una palabra que normalmente no debes usar en una charla de bar, has usado una palabra que es la obstrucción a la justicia, no creo que sea la palabra.

0: palabra que usas en tu lenguaje normal, es un concepto jurídico definido en el Código Penal, que es el que se le está imputando aquí. Y efectivamente, reunirse con una compañera del PSOE o mentir, porque es posible que lo haya hecho, o mentir en una rueda de prensa, en una comparecencia, no ante el juez, porque no ha mentido nunca ante el juez, que sí empezaría a ser quizá un principio de la justicia. Mentirle a un medio de comunicación o mentir en una nota de prensa sobre si se había reunido o no se había reunido es una obstrucción a la justicia. Así que, por favor, yo creo que todos juntos tenemos que tener un poquito más de seriedad con las palabras que utilizamos, porque si no, efectivamente, lo que estamos es contribuyendo al bulo, al incendio y a echar gasolina a una situación tremendamente peligrosa, porque efectivamente es verdad, tener imputada la Dirección General de la Guardia Civil es un problema. Pero tener un juez que considera que haberse sentado con una militante del PSOE es obstrucción a la justicia, para mí es un problema. Sobre todo si en el mismo sistema judicial que considera que todas las conversaciones de Cospedal no son delito. Y que haberse reunido durante horas y horas y horas con Villarejo para confabular no es delito. Y que haberse sentado a decir cómo se manipulan los jueces del Supremo y quién se pone ahí, que eso sí sería también obstrucción a la justicia, encajaría perfectamente en el concepto del delito que hay, pues tampoco es delito. Y que, en cambio, haber hecho una falsedad, que es posible, una falsedad que el ministro haya dicho que no conocían de nada a esta señora, y que luego resulta que sí, y que la otra dijera que no se había reunido, y resulta que se había reunido en un bar, pues eso, yo, delito no. ¿Que puede tener responsabilidades políticas? Probablemente sí. Y yo creo que en su momento ya le había dicho que antes de que hubiera esta imputación, pues está la directora general, pues creo que ha cometido una torpeza política. Pero una imputación penal, con un delito de obstrucción a la justicia que supone la violencia, la intimidación, la destrucción de pruebas, la falsificación de testimonios, eso es la obstrucción a la justicia. Entonces, los propios generales de la Guardia Civil, que están en este momento muy heridos porque se les amenazaba y se les coaccionaba porque se les investigó, también tendrían que explicar. Tendrían que explicar por qué, si alguien les hace preguntas sobre la revelación de secretos y sobre la filtración de documentos, el hecho de que se inicie una investigación para saber por qué investigaciones bajo su mando están apareciendo en los medios día sí y día también, preguntar por eso y hacer una investigación reservada, que es algo que se hace con mucha frecuencia en la administración. Yo he sido director general. Yo he sido testigo de una investigación reservada en una determinada dirección general. Eso pasa cada día. Y cuando se hace una investigación reservada, que tiene efectivamente unas connotaciones distintas, que significa, como su propio nombre indica, reservada, porque efectivamente suelen ser investigaciones que afectan pues a la honestidad o a la integridad de aquel que está siendo investigado. Eso es lo que ocurre, entonces, que abrir eso por sí solo ya sea un acto de intimidación, me parece que lo que se está haciendo es intimidar al director general de la Guardia Civil, porque le podemos dar la vuelta al razonamiento, Lo que está haciendo el juez Pedraz y lo que está haciendo las asociaciones de la Guardia Civil es decirle a la directora y futuros directores generales de la Guardia Civil: oiga, usted no investiga nada, que será imputado. Aquí haremos lo que nos dé la gana, cuando nos dé la gana, filtraremos lo que nos dé la gana, y como usted haga preguntas, consideraremos que está usted amenazándonos en nuestra libertad. Eso es también la lectura que yo hago de esta imputación.
1: Como imagino que el juez Pedraz sabrá mucho más que nosotros de temas judiciales.
0: Bueno, tiene
1: y
0: más
1: penales.
0: Poder. Saber más es muy discutible,
1: yo,
0: perdóname.
1: Bueno, yo no, estoy no, convencida no, de que sabe más que cualquiera de nosotros.
0: Pues
1: si
0: yo
1: me
0: creo
1: permites,
0: que no. Yo creo si que no. Permites. Este acto de fe en los jueces que tenéis, los jueces tienen más poder. Esa idea de que los jueces tienen todos más sabiduría que los abogados, hombre, que los fiscales, que los catedráticos, no es verdad. Los jueces tienen más poder. Pero a mí, ni Peinado sabe más, ni más que yo probablemente, pero no más que muchos juristas de España. Ni Calama sabe más, ni Pedraz sabe más. Lo que tiene es más poder, eso sin duda.
1: Hombre, yo parto de la base de que Pedraz sabe muchísimo más que todos nosotros de lo que es la ley y la aplicación de la ley. No es posible.
0: ¿Quiénes somos todos nosotros? ¿Todos los abogados de España?
1: Bueno, me vas a dejar.
0: No, pero ¿a quién te refieres? ¿Pero a qué te refieres que sabe más?
2: Más que los que estamos aquí, en desentendido, lo ha dicho al principio.
1: Efectivamente, efectivamente. No de un magistrado constitucional, pero yo entiendo que sabe, a lo mejor, oye, Pedraz sabe mucho menos que vosotros de estos temas. Yo confieso que creo que Pedraz sabe mucho más que yo de estos temas. No es posible que haya mentido, se mintió, este es un hecho objetivo. Mintió incluso sobre los contactos posteriores, porque habéis recordado que incluso mantuvo unas comunicaciones vía WhatsApp, que en el caso de la directora general de la Guardia Civil se borraron, y que luego, bueno, que ha habido unas declaraciones de los responsables de la UCO. Esto a Pedraz le ha olido a una posible responsabilidad penal. Oye, luego que a lo mejor va a declarar, le levanta la imputación, pues muy bien. Pero fíjate que el juez Pedraz entiende que haya habido un intento de presión para cortocircuitar las investigaciones que afectan a los casos de supuesta corrupción que rodean al PSOE. A lo mejor es que Pedraz, oye, pues primero está maniatado por el PP o no sabe mucho de la aplicación de la justicia.
0: No hagas caricatura porque contestas con caricatura. Entonces, si contestas con caricatura, me obligas a que te conteste con caricatura.
1: No, no es con caricatura, pero dar por hecho que es que Pedraz no sabe lo que se hace.
0: Yo quería hacer una precisión ahí a lo que he dicho antes.
2: Déjame hacer una precisión también. Lo decide Pedraz a petición de la Fiscalía, ¿eh? Anticorrupción, es decir, son más criterios que se acumulan.
0: La misma que ha pedido retirar el pasaporte.
2: Sí. Que voy con Gonzalo.
0: La anticorrupción. Preciso. Mira, los jueces, un juez, cuando toma una decisión, está ejerciendo dos cosas. Por un lado, saber, y por otro lado, hacer un juicio. Entonces, que saben derecho penal los jueces, no tengo ninguna duda. Creo que lo mismo saben que los fiscales y que los abogados. Lo que hacen es un juicio, y el juicio es perfectamente discutible. O sea, la opinión del juez de considerar que, porque es un juicio de valor, que no tiene nada que ver con saber. Ese acto de fe que hacemos en los jueces yo no lo tengo, porque lo que hace es un juicio de valor. Está infiriendo, que es la palabra, que esa reunión que tenía era para conseguir un determinado objetivo. Eso es una opinión del juez, a la que efectivamente la sociedad, si nos ponemos profundos, le ha confiado al juez hacer esos juicios de valor. Eso es su responsabilidad. Pero esa idea de el juez sabe más y los demás nos tenemos que quedar todos calladitos, perdonad, no la respeto. Y no es que, no es un tema.
1: No te he dicho esto que no... tienes que callarte.
0: No.
1: Creo pero que al esa... final, al revés, no, me lo has
0: que no
1: dicho
0: tiene
1: tú
0: nada
1: a mí.
0: Que no tiene con saber más, que esto no va de saber derecho penal, que esto va del juicio de valor que el juez
2: De criterios, por eso nuestro sistema es un sistema basado también en los recursos y por eso hay juez o tribunal.
0: No, pero lo que intento es distinguir lo que es saber derecho penal de los juicios de intenciones que hace este señor, que es el mismo sistema judicial que considera, que no es un tema de saber derecho penal, que Dolores del Cospedal, reunida con Villarejo, pues resulta que, y con grabaciones concretas, ahí no hay delito ninguno. Eso no es un tema de saber o no saber penal. Esto es un tema de considerar, en un juicio de valor, que ahí no había nada. Y que, por ejemplo, pues grabaciones que había que afectaban a Rajoy se quedaron en un cajón, que los guardó García Castillo. Todo eso no tiene nada que ver con saber derecho penal. Son juicios que hacen los jueces y que los demás tenemos derecho a contradecir.
3: Claro,
2: Gonzalo.
3: Yo estoy de acuerdo con Ignasi en que, por eso comenzaba mi intervención anterior diciendo que no es papel de los jueces señalar las malas conductas a través de imputaciones. ¿Por qué? Porque si la sospecha y la mera concatenación, es decir, se ha reunido con una persona, aunque no tenemos indicios de esa para saber qué es lo que han tratado, sirve para iniciar una imputación, entonces el umbral de lo que es necesario para iniciar una imputación es muy bajo. Y esto es relativamente peligroso. Entonces, sin
0: exactamente.
3: Claro, entonces solamente la mera sospecha de que ahí podría haber pasado algo no debería merecer una imputación, sino que, si acaso, que se debería investigar previamente. Y sobre todo, ¿quién tiene el papel de denunciar esto? Pues la sociedad civil, es decir, por ejemplo, los medios de comunicación. Una sociedad está judicializada cuando eso que hacen los medios de comunicación, oye, se saca a la luz que hubo esas reuniones. Y eso ya merece una rendición de cuentas por parte de los responsables. Y ahí el partido político en cuestión, en este caso el PSOE, tendría que salir a explicarlo y la responsable tendría que salir a explicarlo. Pero no hace falta que haya una imputación para que esa rendición de cuentas acontezca. Por tanto, parece que nos saltamos las otras mediaciones de la sociedad civil que son necesarias en una democracia como la nuestra, el papel de denuncia y de control del poder por parte de medios de comunicación y otras instancias, y que todo tiene que pasar por la decisión de los jueces. Y eso me parece que es peligroso, ¿no?
2: Pues ya me sabe regular, pero es que el siguiente tema tiene que ver también con la decisión de una jueza, en este caso, que estaba investigando la filtración de los datos personales de dos periodistas del País por parte de Miguel Ángel Rodríguez y decidió ayer archivar la querella contra el jefe de gabinete de Isabel Díaz Ayuso. Y quisiera sacar este tema a colación un poco centrado en la figura del jefe de gabinete de Isabel Díaz Ayuso. Por primero, esta decisión, pero también Roberto Torija, director de contenidos de Radio Madrid. Buenos días, Roberto.
4: Hola, Sastre. Buenos
2: días. Así empezó la jornada con esta decisión judicial, pero es que terminó con la valoración que hizo alguien que, como jefe de gabinete, tiene más proyección política que ningún jefe de gabinete que hay en este país, porque ayer se aprobó en la Asamblea de Madrid esa ley que reconoce derechos a los concebidos no nacidos y por las opiniones que expuso el jefe de gabinete.
4: Sí, lo primero, la jueza da por bueno el testimonio del novio de Ayuso, que dijo que fue él quien le pasó la foto de dos periodistas a Rodríguez, y archiva, como decías, la causa. Lo hace sin escuchar a los dos policías que previamente habían identificado a los informadores y que podían ser la fuente de esa filtración. Al PP de Ayuso, la decisión judicial le permite renovar los ataques a la izquierda.
5: Un nuevo bulo contra el entorno de la presidenta, en este caso contra su jefe de gabinete, que deja a la izquierda con esa imagen patética.
4: Y centrarse en su agenda ideológica. El PP acaba de aprobar la llamada Ley del Concebido No Nacido, que permite contar un integrante más en la unidad familiar desde el embarazo. La oposición asegura que se trata de una competición de Ayuso por el espacio de la extrema derecha y plantea otras medidas para los sin nacidos.
6: Alquileres asequibles, comedores escolares para todos, escuelas infantiles dignas y ver un pediatra cuando lo necesitan.
7: No se trata de ayudar a las madres a que sean madres, no. Porque para eso lo que harían son leyes que proporcionaran acompañamiento durante la maternidad.
4: Y si Miguel Ángel Rodríguez empezaba el día celebrando el archivo de su causa, lo terminaba escribiendo el siguiente mensaje en su canal de X. Según termina de fecundar antes de ducharse, lo que tiene la mujer en su vientre es una persona con derechos. Revolución, dice Miguel Ángel Rodríguez, frente a la cultura woke.
2: Torija, gracias.
4: Hasta luego.
2: Es el debate de siempre. Es una excentricidad más, es para llamar la atención, es para... Y entonces, ¿qué hay que hacer? Hay que naturalizarlo. Hay que normalizar que Miguel Ángel Rodríguez escriba en Twitter después de Ley de Ayuso del Concebido No Nacido. Según termina de fecundar, antes de ducharse, lo que tiene la mujer en su vientre es una persona con derechos.
1: Yo, aparte de que no entiendo muy bien la redacción del mensaje, también hubo un anterior respecto a cuando se archivó la causa contra él, ¿no? Diciendo que yo no voy para adelante y otros van a ir para adelante. Es verdad que más que un director de gabinete es un actor político de primera magnitud en el entorno de Isabel Díaz Ayuso, muy controvertido, y es sobre esa característica sobre la que en muy buena medida ha ido creciendo también el carácter político de Isabel Díaz Ayuso, que es el de la provocación, que es el de la polarización en muy buena medida, que tiene mucho también de populismo, y yo creo que se inserta en ese modelo de cuando hablamos de las distintas sensibilidades. Mira que estábamos hablando antes de la vía andaluza, ¿no?, y del perfil de Moreno. Este es otro diametralmente opuesto, ¿no?, que también ha cogido, por ejemplo, la bandera del tema de las sospechas sobre el asunto de la ley de nietos, que ha llegado a hablar de la posibilidad de que necesitaríamos observadores internacionales en nuestras elecciones. Entonces representa en muy buena medida exactamente un sector, un perfil muy, muy populista del Partido Popular, con un jefe de gabinete muy controvertido y que es un actor político de primera magnitud.
3: Bueno, una cosa es quién merece protección y otra cosa es quién tiene derechos. Son dos cuestiones distintas. Se puede discutir, se puede defender si las mujeres que quedan embarazadas merecen más protección de la que tienen. Si es necesario agilizar el acceso a ciertas ayudas, a ciertos subsidios. Creo que es cuestionable en la medida en que el Partido Popular no apoya otras medidas que benefician a la familia, y lo digo en sus propios términos, como, bueno, discutir algunos permisos parentales, algunas ayudas de corresponsabilidad, desde luego garantizar el acceso universal a las escuelas infantiles y otra serie de cuestiones a las que el Partido Popular pone sistemáticamente un freno. Pero bueno, podemos decir, de acuerdo, hay que intentar ayudar y proteger a las familias cuando intentan gestar, intentan tener descendencia. Esto es distinto a que en el mismo momento de la concepción haya una persona que tenga derechos y sobre todo que los tenga a costa de la madre. Porque en esa expresión, en esa manera de decirlo, que roza lo soez, se da a entender que la madre pasa a ser portadora de una persona con derechos y que ella ya no los tiene. Que ella tiene solamente que garantizar los derechos de esa persona no nacida. Y a mí eso es lo que me parece espeluznante. Me parece espeluznante que él se permita hablar así del cuerpo de las mujeres. Me parece asombroso y realmente reprobable. Creo que no solamente es una cuestión de matiz, de estilo, sino que hay algo ideológicamente insultante en esa afirmación.
2: Guarda.
0: Bueno, hay algo previo, que me parece importantísimo destacar. No hay absolutamente nada en el título octavo de la Constitución y en el Estatuto de la Comunidad Autónoma de Madrid, nada que permita que el Parlamento de la Comunidad Autónoma de Madrid decida quién es sujeto de derechos. ¿Quién es sujeto de derechos en el ordenamiento español? Lo fija la Constitución española, su interpretación corresponde al Tribunal Constitucional y su aplicación al Parlamento soberano del conjunto de lo que se llama la nación española. Si cada comunidad autónoma empieza a decidir quién es sujeto de derechos, esto es un circo que no va a ninguna parte. Por tanto, me parece muy importante poner pie en pared, como se dice, es una expresión que estos días hay que utilizar mucho, poner pie en pared y decir que este señor no tiene ningún derecho, ni su presidenta, ni el Parlamento entero con una mayoría de Madrid, para andar a decir quién es sujeto de derechos en España. Esto no le corresponde a un Parlamento autonómico en absoluto, ni directamente ni por la vía de atrás una legislación sobre ayudas públicas de no sé qué. Eso me parece fundamental. Y a partir de ahí, el debate de fondo, pues el debate de fondo que lo lleven al Congreso de los Diputados o que modifiquen la Constitución, porque indirectamente lo que están aquí es intentar modificar la legislación sobre el aborto y los derechos sociales. O sea que a mí en ese ámbito no entro ni a discutir de la misma manera que no entraría a discutir con un parlamentario de Murcia, que me merece el mismo respeto que la Cámara de Madrid, no más ni menos, que estuviera en este momento decidiendo pues sobre eso, lo que son derechos, lo que es el derecho de propiedad. Pues eso no lo va a decidir el Parlamento extremeño ni el de la Comunidad de Madrid, y no digo ya la identidad de la persona. Sobre el personaje mismo de Miguel Ángel Rodríguez, pues sí, me parece un personaje de circo, me parece un insulto, me parece un actor político que vive de eso, de la agitación. Unos lo hacen como Albise y otros lo hacen como Miguel Ángel Rodríguez. Son estilos distintos de hacer exactamente lo mismo, que es la pura agitación. En el caso de Miguel Ángel lo hace con dinero público y desde una posición pública de abuso de poder, de abuso de poder clarísimamente. Quiero recordar que a Begoña Gómez se le está acusando por haber utilizado un día en un asunto privado a su secretaria, y este hombre está dedicando sus recursos públicos día a día a asuntos que no tienen nada que ver ni con su mandato ni con lo que se le ha pagado para hacer, ¿no? O sea que sí, es un debate ya más de comunicación, José Luis, si me permites, de cómo se le responde, y yo pues, me parece desprecio poco más.
3: Y que no se nos olvide la otra parte de la noticia. Quiero decir, estos periodistas, puede que sus el derecho a su privacidad...
0: Ah, bueno, sobre ese tema judicial es distinto.
3: Puede que sí. No se haya violentado. De nuevo estamos en ese terreno en el que tendríamos que informarnos, yo al menos tendría que informarme mucho más para dilucidar si efectivamente ha habido una violación de ese derecho o no. Pero desde un cargo público se ha señalado a unos periodistas que hacían su trabajo y por lo tanto se ha generado un efecto de intimidación y de prevención de que otros periodistas hagan su trabajo. Entonces, con independencia de lo que diga la jueza, esto es lo que ha hecho Miguel Ángel Rodríguez, y no conozco a otros responsables públicos que hagan esa labor.
1: Y que debiera haber escuchado a los policías también.
2: Antes de, por lo menos, tomar la decisión.
1: Exactamente.
2: Que es lo que
1: hizo tomar la decisión. Les he escuchado también por si tuvieron algún papel o no.
2: Tomar testimonio a los dos compañeros del diario El País. Bueno, son y 48, dos asuntos internacionales. Uno es una declaración muy llamativa, se ha producido esta madrugada. Saben que en torno al terremoto de Venezuela, que deja ya, según el último balance, más de 2.500 fallecidos, el último balance oficial, eran 29 también los fallecidos españoles, según actualizaba esta misma mañana el Ministerio Español de Exteriores. Hay mucha crítica, mucha queja de los vecinos de Venezuela, que ya viven una situación muy angustiosa en el país en cuanto a falta de recursos, y que han criticado la respuesta a la gestión de la emergencia del gobierno de Delcy Rodríguez. Y ella misma ha comparecido esta madrugada, ha culpado en buena medida a los medios, en concreto ha hablado de laboratorios mediáticos de la respuesta del caos que hubo en las primeras horas.
8: La primera decisión ese día fue: se militariza el Estado La Guaira, porque no podíamos permitir que laboratorios mediáticos y matrices mediáticas creadas para perturbar y generar caos imposibilitar a las labores de búsqueda y rescate. Es miserable, desalmado, desconsiderado a un pueblo bajo angustia, bajo sufrimiento, dolor, causar ese tipo de caos.
2: Las declaraciones, ya digo, de Delcy Rodríguez esta madrugada. Y luego dijimos al principio de la semana que van a ir pasando los días. Lamentablemente la cifra va a ir subiendo. Estamos hablando de casi 2.600 personas muertas, según el balance oficial que va actualizándose. No sabemos exactamente de cuántas personas desaparecidas estamos hablando. Conviene que no olvidemos, por mucho que pasen los días y por muy dolorosas que sean las imágenes que sigan llegando de Venezuela, la realidad de ese país. Como tampoco conviene que olvidemos lo que sigue ocurriendo en Gaza. Se han cumplido 1000 días desde que empezó el genocidio. Se habla menos de la situación en la franja porque la guerra en Irán, la situación en el Líbano fue desviando el foco de atención. Pero, Pablo Morán, buenos días.
9: Hola, Sastre, buenos días.
2: Aprovechando estos 1000 días, lo que hemos hecho es volver a preguntarnos cómo están de mal las cosas en Gaza.
9: Sí, y hay que recordar que Israel decretó allí un alto el fuego el pasado mes de octubre, pero claro, es una tregua de cartón piedra. El genocidio sigue en marcha. Desde entonces, desde el pasado mes de octubre solo, son más de 1000 los gazatíes asesinados en distintos ataques en la franja. Allí, desde luego, no sienten que la cosa haya acabado. No lo sienten porque cada día matan o muere un niño gazatí, nos cuenta James Elder, portavoz de UNICEF. Ha estado allí 7 veces en estos 1000 días de asedio.
10: Quite hellish. Pablo, rodents and other pests are now reported in about.
9: Esta última vez ha vuelto a haber un ambiente infernal con plagas de ratas en el 80% del territorio, dice. Los palestinos se sienten olvidados, nos cuenta, les han llevado al límite físico y psicológico. Por eso resulta sorprendente estas otras cosas, Sastre, que siguen pasando en Gaza y que explican la capacidad de resiliencia de los palestinos.
11: He visto cosas increíbles. He visto la graduación de 200 estudiantes de medicina en el hospital de Al-Shifa que han seguido sus carreras a pesar de la guerra y la destrucción de sus hogares. Fíjate, los niños que están en tiendas de campaña siguen estudiando a las 10 de la noche si pueden conseguir una luz fija.
9: Representan una esperanza que obviamente escasea en Gaza a medida que Israel y su ejército se van haciendo cada vez con más territorio.
2: Esta es la situación, así están las cosas ahora mismo en uno de los peores lugares que hay en el mundo ahora mismo para vivir, que es Gaza, porque así en eso la ha convertido Israel y el genocidio que decidió aplicar Benjamín Netanyahu. Gracias, Pablo.
9: A ti, descansa mucho.
2: Hasta luego. 8 minutos para que den las 10. De momento, Páramo, hola de nuevo.
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16: Un árbol de eucaliptos, le quito las hojas para el koala y ya me quedo con el tronco. Tomar la infusión también puede ser rico. Todo en este mundo es infusionable. Yo,
17: todo,
16: por ejemplo,
17: se puede infusionar.
16: Yo me tomo antes de entrar aquí en la red una infusión de cordero con patatas panadera, pero de verdad. Y luego también, pues oye, bastante apropiado cuando estás afónico, pues hablar lo mínimo posible, ¿no? Mira, por ejemplo, aquí en el Valle nos comunicamos, tenemos un lenguaje propio que es el achalari. Es como un lenguaje labánico, pero con hachas, ¿no? Muy gestual. Con poco movimiento con el hacha puedes decir un montón de
17: se dice mucho con un hacha.
16: Por ejemplo, mira, hoy yo tenía que llevar el coche al mecánico, lo he dejado allí. Ajá. Cuando lo he ido a buscar, el mecánico ya me dice, cambio de aceite, filtros y pastillas de frenos, 1.200 euros.
17: Jolín,
16: en vez de comenzar ahí una conversación que se podía extender, ser desagradable, simplemente sin aspavientos, mirando al mecánico a los ojos, desenfundas el hacha.
17: Poco a poco, ¿no?
16: Sutilmente, pero que sea evidente. Oye, pues ya me ha rebajado la factura un montón. De verdad.
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2: Ana Mas, buenos días.
14: Hola, Sastre, buenos días. 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
2: Tenemos que hablar de Madonna esta mañana. Pepe Rubio, Sergio Castro, buenos días.
17: ¿Qué tal?
20: Buenos días. Bueno, pues ya que estamos en un espacio informativo, os informo que Madonna no nació en Wisconsin.
2: No.
20: Eso vamos a demostrarlo a partir de las 10 con Natalia Moreno, Nata, todo el mundo la conoce por Nata Moreno en el mundo del cine. Es su primera novela, lleva ese título, Madonna no nació en Wisconsin. Yo di una pista, yo creo que nació por alguna zona de Aragón.
2: Un poquito más, te voy a decir, más cercana.
20: Más cercana, por eso no nació en Wisconsin, porque es una historia de una niña a la que vuelve una señora adulta de 40 y tantos años para entenderse a sí misma. Esa es la historia que está detrás de esta novela. Pero no solo vamos a hablar de esta novela, sino que vamos a hablar de todas las que ustedes quieran. ¿Y por qué digo esto? Porque pueden llamar desde ya al 900-100-800 para decirnos esas novelas o poemarios, lo que quieran, que les han marcado en las lecturas vitales de su vida y que quieren que los demás disfrutemos también de ella. Y también, ya que estamos en estas fechas, también esas novelas muy bonitas para verano.
2: Eso es, lecturas para el verano, lo verano, que ustedes quieran. Lecturas para el verano. Hombre, si nos recomiendan algún libro para el verano, por si hubiera alguien que empieza ya sus vacaciones, pues no estaría mal. 900-100-800.
17: Y a partir de las 11, a Fernando Neira y a Ana Urrell les corresponde el último baile de las historias musicales de la temporada. Hoy no con un disco de la semana, sino con dos. La de los artistas Gia Margaret y Angelo de Agustín, que tienen una cosa en común, aparte de ser músicos. Los dos perdieron la voz en algún momento de sus carreras profesionales. Ahora las han recuperado y vamos a detenernos en los dos nuevos discos de ambos cuando la voz ya ha sido recuperada. Viene también la artista mexicana Silvana Estrada para hablarnos de su gira que ahora empieza en España y de su último trabajo. Vendrán Suaves Lluvias. Y en la charla, tanto Ana Usle como Fernando Neira van a proponernos algunas posibles candidatas canciones de verano.
2: Está muy bien, pues así iremos acabando esta semana y el Hoy por Hoy de hoy viernes. Gracias, chicos. Y gracias también a Gonzalo Velasco, Cristina de la Hoz e Ignasi Guardans. Muchas gracias por acompañarnos esta mañana y hasta la próxima.
3: Gracias. Adiós. A ti, Sastre. Qué feliz suerte verano van a tener los oyentes de la SER por la noche a partir de septiembre.
2: Sí, los de la mañana y la tarde también. Pero bueno, los de la noche, si se quieren esperar un poco, pues es eso que les voy a agradecer.
3: Sastre, descansa.
2: Adiós, chicos. Buen verano.
17: Buen verano.

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6: Son las 10 de la mañana, las 9 en Canarias. Millones de españoles van a comenzar hoy sus vacaciones. 8 comunidades están en alerta por el calor y, de hecho, la temperatura esta medianoche en Jerez de los Caballeros, en Extremadura, ha marcado una máxima histórica, 34,1 grados. Javier Ruiz Martínez, buenos días.
7: ¿Qué tal, Sastre? Buenos días. El calor se ceba, sí, con Andalucía, que ha registrado esta medianoche 6 de las 10 temperaturas más altas de toda España, con la localidad pacense de Jerez de los Caballeros a la cabeza, pero también con Villanueva del Fresno, en la provincia de Badajoz, con 33,2 grados a la medianoche. Vamos con más detalles de este asunto. Aldo Gómez, ¿qué tal? Buenos días.
8: Hola, buenos días. En Andalucía, noche infernal, por poner dos ejemplos, en el mapa 33 grados en el medidor del aeropuerto de Sevilla o 32,6 en Linares, en Jaén. Hablamos de temperaturas esta madrugada. Hoy el aviso por altas temperaturas es especialmente importante en Andalucía, Extremadura, también en Galicia, que están en nivel naranja, con máximas que en el interior de la comunidad gallega podrían estar en el entorno de los 40 grados. Para muchos será día de viaje con el aire puesto. La DGT arranca a partir de las 3 de la tarde la primera operación especial de tráfico del verano. Solo este fin de semana, 5 millones de desplazamientos ha previsto tráfico de aquí al próximo domingo.
7: Gracias, Aldo. Del exterior, en Irán han comenzado los funerales por el líder supremo, Ali Jamenei, 4 meses después de su muerte al comienzo de la guerra entre Estados Unidos e Irán. Está siendo homenajeado en un funeral de una semana de duración que se va a extender por 5 ciudades, 2 países y al que se espera que asistan millones de personas. Sara Aranda.
9: El féretro de Jamenei, cubierto con la bandera iraní, se expone ya junto a los de varios miembros de su familia en la mezquita de Mosala, en Teherán. Hoy está prevista una ceremonia para altos cargos iraníes y delegaciones de hasta 100 países. Es el inicio de 6 días de funeral. El féretro del ayatolá va a recorrer, como comentabas, 5 ciudades de Irán e Irak y terminará con el entierro en la ciudad natal del ayatolá. Se espera la asistencia de millones de personas, en el aire la participación de su hijo, el ayatolá Mojtaba Jamenei, que de asistir al acto realizaría su primera aparición pública. Teherán se ha blindado para estos actos que se celebran en medio de un clima de máxima tensión. Las autoridades iraníes hablan de un evento histórico, el más importante del siglo, que en parte lanza un mensaje desafiante a Estados Unidos, haciéndolo coincidir con el 250 aniversario de su declaración de independencia.
7: Y en Venezuela.
10: Tranquilo. Pasó un poco la tensión inicial.
7: Siguen los rescates a personas atrapadas en los escombros, ya sin muchas esperanzas, pero siguen, y allí siguen también los rescatistas españoles. Un grupo de ellos ha recibido la condecoración de Héroes de Venezuela por su solidario servicio, dice el gobierno venezolano, tras los terremotos que dejan más de 2.500 personas fallecidas y más de 12.000 heridos. Se trata de un reconocimiento, dice el gobierno venezolano, a su valiente, incansable y solidario servicio en la búsqueda y salvamento salvamento de vidas, así como en la reunificación de familias. Vamos con los deportes, Sampe, buenos días.
11: Buenos días. España-Portugal el próximo lunes en Dallas a las 9 de la noche. Es el partido de octavos de final después del 3-0 anoche de España a la selección de Austria y del Portugal 2-Croacia 1. Se ha completado la jornada con el Suiza 2-Argelia 0 en Vancouver. También en Vancouver va a disputar Suiza los octavos contra el vencedor del Colombia, Ghana, que es el que cierra en Kansas a las 3 y media de la madrugada, a la misma hora en Carrusel, la jornada del viernes. Antes, a las 8 de la tarde, Australia-Egipto en Dallas, misma hora en Carrusel, y a las 12 de la noche, con la previa en Carrusel desde las 11 y media, Argentina-Cabo Verde en Miami.
7: Tiempo ya para la información de su comunidad.
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26: Un fondo. No sabemos si buitre,
12: ha comprado la biblioteca de Don Asensio en Hoy por Hoy.
14: Oye, ¿y esos ruidos?
17: Chicos, está toda la biblioteca llena de obreros y obreras.
18: En la sala Cervantes están metiendo en cajas los libros. ¿Qué está pasando?
19: ¿Pero Don Asensio sabe algo de esto?
20: Yo lo he visto entrar esta mañana y no lo he visto muy preocupado, que digamos.
26: ¿Hay algo que hacer? Es que estoy sin hacer nada.
19: Verás, Mimi, no es el momento, ¿eh? ¡Que nos están desmontando el chiringuito! ¡Esto es el final!
27: Por favor, en media hora tienen que desalojar esta sala que tenemos que empaquetar los libros.
28: Lolo, el tabique, habría que tirarlo también. Yo creo que está duro.
29: Chicos, malas noticias. Me han comentado en el bar que un fondo buitre se ha hecho con la biblioteca de Don Asensio.
17: ¡Dios mío! ¡Harán pisos turísticos!
19: ¿Pero cómo puede ser? ¡Este templo de la cultura aparecerá en Airbnb!
30: ¡Ojo, que de aquí sacan 3 o 4 apartamentos guapos!
31: ¿Tú qué te pasa, que no tienes sentimientos?
30: ¿Pero salen o no salen 3 o 4 apartamentos de aquí?
31: ¡Puto capitalismo! ¡Es una vergüenza! ¡Van a arrasar con todo!
27: ¿Me permiten?
29: ¡Dios, qué ruido! A ver, os cuento. Creo que Pepe Rubio está al tanto de esta locura y que Don Asensio también lo sabe. Y a ninguno de los dos se les ve preocupado. Pero si un fondo buitre ha comprado esto, es el final. Hay que hacer algo, joder.
26: Pues Pepe está ahí tan tranquilo tomando un café. Este no echa cuentas de nada, ¿eh?
28: Algo sabe. Porque si no estaría tan nervioso como nosotros. Es que vamos, nos van a desalojar en media hora.
26: Paco, ahí van las tomas de agua del baño.
17: ¿Pero esto qué es? ¿Van a hacer el apartamento Airbnb con nosotros dentro? ¿Es que no tenéis vergüenza?
32: ¿Qué pasa? Os veo muy alterados.
19: ¿Qué pasa? ¿No la estás viendo como nosotros? ¡Que van a convertir nuestra biblioteca en pisos turísticos!
26: Madre mía, cuánta destrucción. ¿Hago algo? ¿Ordeno esos libros que están por los suelos?
28: ¡Qué obsesión tiene esta chiquilla con hacer cosas! ¿Pero no ves cómo estamos?
32: A ver, tranquilidad.
27: ¿Dónde dejo la carretilla?
31: Tranquilo estarás tú, que estarás en el ajo.
28: ¿Qué ajo?
29: Pepe, que la biblioteca la ha comprado un fondo buitre y van a hacer pisos turísticos, coño.
32: Ni fondo buitre ni fondo alimoche. Lo ha comprado un fondo biblio radiofónico. Simplemente van a dar un aire nuevo a la biblioteca, un toque de luz un poco más cantábrica, adaptación a las nuevas tecnologías, la IA, lo normal.
17: ¡Ay, la IA, la IA! ¡Nos echarán a todos!
32: ¡Me encanta la IA! Yo me he hecho ya un perfil.
28: ¿Pero vamos a seguir?
32: Que sí, a Don Asensio le han prometido que seguimos todos. Si no en esta biblioteca, en otras que tiene el fondo en propiedad.
17: ¿Pero cómo que lo trae?
19: ¡Qué vergüenza!
29: ¡No se me lo dijeron una vez!
17: ¡Te voy a dar a la santería!
29: ¡Y dónde voy!
26: Perdonad que os moleste, ya recogí los libros. ¿Hago otra cosa?
19: Sí, Mimi. ¿Sabes lo que hay que hacer? ¡La revolución!
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6: Las 10 y 10, las 9 y 10 en Canarias. Antonio Martínez Asensio, buenos días.
15: Buenos días, José Luis.
6: No sabía yo que vienes cubierto de polvo por las obras. También, pero
15: una
6: estáis
15: reforma.
6: De obras, una reformita.
15: Una reformita. Bueno. Vamos a poner una claramboya en la sala de lectura, tirar unos tabiques, estanterías móviles, nuevas tecnologías, creación de un agente virtual que se llama Amasensio y que te cuenta un libro en el tiempo que quieras.
6: Amasensio. Bueno, voy a ver qué precio tiene. Oye, más allá de lo virtual, hoy... ¿Quién nos acompaña pero ya de carne y hueso?
15: Pues mira, hoy cerramos temporada con un libro que tiene un titulazo. Madonna no nació en Wisconsin. Está editado por Galaxia Gutenberg y es la primera novela de Natalia Moreno, más conocida como Nata Moreno, que ya nos escucha desde Radio Valencia.
6: Nata Moreno, buen día, buenos días.
34: Bueno, buenos días.
6: ¿Cómo
34: Qué
6: estás?
34: Gusto estar en esta biblioteca loca vuestra y con vosotros dos que
6: y cerrando temporada y cerrando temporada
34: sí,
6: más
34: sí,
6: contigo.
34: Sí, sí, sí. Qué placer, qué placer.
6: Bien, qué bien.
34: Muchas gracias.
6: Oye, gracias a ti además te conocemos más por el teatro, por el cine. ¿Cómo es sí. esto de la necesidad de la novela? ¿Te hervía mucho por dentro?
34: Sí, me hervía totalmente. La novela, bueno, la novela es diferencial porque ahí estamos hablando de palabras y esto te permite pegarte tus 10 minutos de libertad en los que puedes tejer y escribir y hablar de emociones y sentimientos que a veces la cámara no te permite mostrar de esa manera tan delicada, ¿no? Entonces, para mí ha sido un placer escribir esta novela.
6: Sí, además, en un tono muy cálido, la novela sobre todo un lugar, luego lo iremos comentando, porque hoy Natalia Moreno nos va a acompañar en su libro, que es el libro de la semana, Madonna no nació en Wisconsin. Pero antes, saben que aquí la tradición es que Antonio no a Masensio, no, no. Antonio nos...
34: Antonio.
6: Nos, exacto, nos cuente un libro en tres minutos. ¿Hoy cuál, Antonio?
0: Pues mira, hoy os voy a contar, para terminar, Frankenstein o el moderno Prometeo, de Mary Shelley, escrita en 1818 y comenzada en Villadati, en una noche famosa del año sin verano.
6: Vamos con ello, sabes que pongo el crono, ¿eh?
0: Vamos. La historia comienza en un barco en el Polo Norte que un día ve pasar un extraño ser perseguido por un hombre agotado al que rescatan. Ese hombre agotado es el doctor Frankenstein, que cuenta al capitán la historia de lo que le ha ocurrido. Víctor Frankenstein es un hombre de familia rica al que todo le va bien, tiene una novia maravillosa, un padre que le quiere, y cuando estudia medicina se obsesiona con la muerte. Quiere observar la decadencia y la corrupción naturales del cuerpo humano. Se dedica a examinar y analizar el cambio que acontece al pasar de la vida a la muerte y de la muerte a la vida, hasta que sumido en esa oscuridad se hace una luz repentina. Decide que quiere investigar cómo devolverle la vida a un cuerpo muerto. Trabaja con fibras, músculos y venas, y cuando sus investigaciones tienen éxito, decide crear a un ser a su semejanza. Empieza la creación de un ser humano. Decide crear un ser de una estatura gigantesca, es decir, de casi 2,5 metros de altura y de medidas proporcionales.
6: El monstruo de Frankenstein.
0: Efectivamente. Y una espantosa noche de noviembre contempla el resultado de sus esfuerzos. El ser es un monstruo. Sus extremidades son proporcionadas, pero su piel es cerúlea y apenas disimula los músculos y las arterias. Su pelo es de un negro reluciente, largo y suelto. Sus dientes muy blancos, lo que destaca de forma horrible sus ojos vidriosos. Sus labios son negruzcos y cuando lo ve vivo, al doctor Frankenstein le embarga un intenso terror y repulsión, e incapaz de soportar el aspecto del ser que ha creado, sale huyendo del laboratorio. Cuando vuelve, pasados unos días, el monstruo ha huido. Pero poco después, el hermano de Víctor Frankenstein es asesinado y Víctor Frankenstein sospecha que ha sido el monstruo. Mientras, el monstruo ha salido de la ciudad y se ha dedicado a formarse, a aprender, y poco a poco lo consigue. Estudia filosofía, idiomas, se convierte en un ser cultivado con el que se puede conversar estupendamente.
6: Bueno, pues no es tan monstruoso, entonces.
0: Ya, pero tiene algo terrible, que es su aspecto físico. Da igual cómo sea en realidad en los pueblos, cuando entra, huyen al verle, despierta miedo. Jamás va a conseguir ser un ciudadano más. Entonces decide ver a su creador. Han pasado 6 años. Víctor Frankenstein es un hombre diferente, atormentado por su creación y por la culpa, por la muerte de su hermano. Pero todo va a empeorar, porque cuando el monstruo le encuentra, tienen un encuentro en la montaña y el monstruo le pide a su creador que le haga una mujer, una novia con la que pueda ser feliz, con la que pueda no estar solo. Está enfermo de soledad y le promete que si la crea una compañera, juntos se irán al lugar más recóndito de la Tierra y jamás nadie volverá a saber de ellos. Pero Víctor Frankenstein se niega, no quiere volver a crear un monstruo. Entonces, el monstruo le dice que si él está condenado a la soledad eterna, también su creador lo estará, y que a partir de entonces matará a todos los seres queridos de Víctor Frankenstein. Y lo hace. Primero, reconoce que se mató a su hermano pequeño y luego sigue con todos los seres que rodean a su creador. Es terrorífico, terrible, hasta que Víctor Frankenstein decide que tiene que dejar de huir y de tener miedo, y entonces decide perseguir al monstruo y matarle. Y así le persigue recorriendo el mundo, desde el Ródano al Mediterráneo, al Mar Negro, Tartaria y Rusia, siguiendo su rastro. De allí hacia el norte con trineos, pero Víctor Frankenstein muere en el intento, en el barco que le ha rescatado, exhausto. Y cuando muere, su creación, el monstruo, sube al barco para despedirse de él y luego parte hacia el norte para buscar su propia muerte.
6: ¡Wow! Frankenstein o el moderno Prometeo, de Mary Shelley. Natalia, no sé si tú has leído el libro, has visto la película,
34: sí.
6: Si te gusta más una cosa que la otra.
34: Todo. He leído el libro, he visto la película. La verdad que, bueno, es que creo que este personaje es fascinante, ¿no? Tener como tema centrar la creación del monstruo y además investigar sobre la identidad. Me parece que la autora es muy aguda y es un libro increíble para leer, y ni qué decir la película, que me encantó. O sea, la propuesta de Del Toro me encantó.

es Madonna, es Cyndi Lauper, pero bueno, ya es música ochentera, ya nos vale para ir adaptándonos a nuestro libro de la semana. Madonna no nació en Wisconsin, en Galaxia Gutenberg, pero no será el único libro del que hablemos, porque en esta biblioteca ya saben que vivimos sobre todo de sus recomendaciones. En el 900-100-800 les esperamos ya para que nos donen sus libros, para que lo incorporemos a la biblioteca. Y ahora más, aprovechando la reforma, a ver si abrimos, Antonio, dos o tres estanterías más. Y si no, como lectura de verano. Sus donaciones, sus recomendaciones en el 900-100-800.

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5: Estamos en la película Único Testigo. El policía Harrison Ford se esconde en una granja de la comunidad Amish e intenta arreglar su coche averiado.
6: Ah, ah, es genial. Es una maravilla.
5: En la radio suena una vieja canción y Harry la canturrea mientras baila con la chica, Kelly McGillis. La letra de la canción viene a decir que nada importa mientras tú y yo nos amemos y viene, por tanto, como anillo al dedo al tema de la película. Ella es una chica Amish que vive aislada del mundo moderno y él, un policía. Las diferencias que les separan son enormes, pero el amor acabará surgiendo. La canción Wonderful World, un viejo éxito de Sam Cooke de los años 60, ha quedado así asociada para siempre con Único Testigo.
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1: Dos fantasmas me acompañaban desde hacía años. Mi padre, al que yo había decidido abrazar y ser leal desde el día de mi nacimiento hasta mi muerte, aunque fuera dolorosa, sangrienta y me arrastrara por la mugre, y la joven que yo había sido, que se agarraba con uñas y dientes al sofá de mi casa para que la mujer que hoy estaba despertando no la asesinara definitivamente y la mandara al infierno con una carta de agradecimiento por habernos mantenido con vida.
2: Es el inicio de Madonna no nació en Wisconsin, la primera novela de Natalia Moreno, Nata Moreno, editada, como decía, por Galaxia Gutenberg. Antonio, ¿por qué esta es la novela no ya de la semana? ¿Por qué esta es la novela que cierra esta temporada de la biblioteca?
3: La última novela de la biblioteca. Bueno, a mí la verdad es que es una novela que me ha encantado, sobre todo porque tiene una voz y un punto de vista muy, muy especial, muy diferente. Habla de la memoria, habla del dolor. Es un ajuste de cuentas con el pasado entre el humor, el drama, la comedia. Me parece que es una novela emocionante que hay que leer.
2: Si Madonna Natalia no nació en Wisconsin, ¿dónde nació Madonna? Vamos a ver.
4: Bueno, Madonna... Madonna yo creo que nació en todos los lugares del mundo, porque he de decir que yo he utilizado a Madonna en su título porque me parece una mujer absolutamente inspiradora, y ni que decir en los 90 para las chicas que crecíamos, y sobre todo que crecíamos en pueblos como Huesca, a la que yo llamo Wisconsin, Wisconsin, ella era la mujer que representaba para mí y para muchas de mi generación la oportunidad, el cambio, la reinvención. Esa era esa mujer internacional de todos los lugares del planeta, que lo sigue siendo, y que a mí me ha inspirado tanto para contar esta historia de una niña que se autobautiza Madonna porque cree en su inocencia infantil, que así puede mover un milímetro su destino y que le pase algo mejor en la vida.
3: Esa es la Madonna real, ¿no? La que tú cuentas, esa niña, pero luego también hay una segunda parte, que es cuando también es una mujer que acaba de divorciarse. Está contada en esos dos planos, ¿no?
4: Sí, esta es una novela, podríamos decir, que tiene una sola protagonista, pero que, bueno, pues que se despliega en dos planos, en dos momentos diferentes de la misma protagonista. En 1990, cuando era una niña y por una circunstancia vital, familiar, compleja, la dejan así como un poco tirada, como un mueble, en un pueblacho del Pirineo aragonés, con su abuela, su tía y su prima, a las que conoce de vista, por decirlo así, y tiene que pasar el verano con ellas. Y por otro lado, la mujer, donde en el 2026 se plantea qué ha pasado con sus sueños, ¿no? ¿Qué ha sido de ella? ¿Qué se ha dejado mientras pagaba la hipoteca, criaba hijos y se comía los yogures de la nevera que ya no quería ni el perro? Entonces, bueno, hay diálogo en una historia que camina en espejo. Lo que le pasa a la niña es el aprendizaje de la grande, por decirlo así, la memoria hace que sirva de motor para que ella pueda seguir caminando.
2: Hablabas ahora de ese divorcio, se lee en el libro. Ahora que lo escribo, veo todo lo que algunas chicas hacemos para acabar de rompernos y que todo el dolor acumulado en los tobillos desde niñas salga, reviente como un grano de pus. Esta frase que ya explica un poco el estilo, la forma de escribir tan cruda, que llega de esa manera tan directa. No sé si para ti escribir ha sido, o escribir novela en este caso, es como una forma de salvarte, si hay una forma de sacar, exorcizar. No sé decir nunca la palabra, pero ya me entiendes, Natalia.
4: Te he entendido perfectamente. Muchis-

0: una manera concreta. Nos comimos un anzuelo fuerte también, ¿no? Y entonces, bueno, es un intento de despejar qué pasó con eso, ¿no? Qué pasó con las niñas que creímos que, como la sirenita, teníamos que dar nuestra voz para conocer a un hombre al que amábamos, o teníamos que esperar dormidas a que nos dieran un beso para que nos devolvieran a la vida, ¿no? Entonces, bueno, yo estoy en esta novela intentando mirar hacia allí también. ¿Qué pasa cuando dejas de creer en eso? ¿Qué pasa cuando dices, pero bueno, yo ya debería poder hablar y moverme sola y caminar sin ser la admitida por el personaje masculino?
1: Pero es como si, de alguna forma, cuando llega ese momento del divorcio, ese momento casi de madurez, es como que tiene que recordar, tiene que resolver todos los conflictos de la infancia y la adolescencia, ¿no? Es como si no se pudiera avanzar o vivir el presente si no ha resuelto todo lo que estaba detrás.
0: Sí, totalmente. Ella tiene que volver atrás. Yo creo que el personaje de la niña y el personaje de la adulta, que son la misma, creo que comparten herida. Hay algo que no está resuelto. Hay algo que yo planteo como que tiene que ver con mirar atrás, para lo bueno y para lo malo, ¿eh? O sea, ella mira atrás a la herida, pero también mira atrás a la ternura y a las mujeres, claro, que la criaron y que la apoyaron y que la constituyeron, ¿no? Para poder seguir teniendo fuelle y fuerza y entender y madurar.
2: Voy a hacer una cosa. Nos vamos a ir a Wisconsin.
0: Ay, sí.
3: A los 11 años, por primera vez en mi vida, me llené los pulmones de humo de petróleo para hacerme carne. Lo hice para que una panda de muchachos granudos supieran que existía y quizá, con suerte, me tocaran las tetas en el descampado por la tarde. Había nacido en los 70, en un pueblo español, y casi toda mi infancia había llovido. Wisconsin olía a meaos y, por desgracia, yo vivía en pleno Wisconsin. Me autobauticé Madonna. Era la época del Like a Virgin. Nadie en su sano juicio hubiera preferido llamarse como una santa española antes que Madonna. Bueno, yo quería ser Madonna, así que no pregunté.
2: Tú misma lo decías ahora, estas dos historias, la adolescencia de la protagonista, su madurez, quizá el punto que tienen en común, lo que una de las dos etapas, es la soledad.
0: Sí, la soledad. Esta es una historia de soledades y creo que también es una historia de hambre, ¿no? Sobre todo elegí transitar esos dos temas porque, bueno, yo en mi experiencia en aquella época, en los 80, en los 90, había también grandes silencios y cuando eras niño no se te explicaba mucho, o por lo menos a mí, ¿no? Yo vivía en un entorno que era como de, ¿qué ha pasado ahí en la casa de la vecina? Bueno, a callar, a tomar el sol, tira, al río. Y entonces, bueno, me parecía que esto había que nombrarlo. Creo que cuando uno mira al pasado, tiene que ser muy cuidadoso. Mirar al pasado no siempre mola. Es como abrir el desván, ¿eh? Te puede caer la bici estática en la cabeza y reventártela, ¿no? Entonces, bueno, no quería ser una romántica, no quería ser una nostálgica. Quería intentar hacer un pasado verídico en el que tú te pudieras identificar, sobre todo los que hemos vivido aquella época con las J. Hyber, con Spinetti, también con todo aquello que crecimos y con todo lo que nos pasó con la cultura, con todos los músicos que venían de fuera, pero también los que teníamos aquí dentro, que eran fascinantes y que generaron un tipo de carácter también. Pero no quería ñoñarlo, quería mirar de frente aquella realidad.
1: Y está contado desde esa perspectiva de la niña, que hay un momento de duda en la que es verdad que no sabes, o ella misma se pregunta si su padre ha muerto, si le han abandonado. Hay como una historia ahí que se crea y al final la necesidad de rellenar ese vacío familiar, ¿no? Y recuperar a ese padre, que es un padre alcohólico, la madre perdida. Al final es también ese tránsito desde el mundo imaginario y la realidad, ¿no? Que hay que rellenar.
0: Sí, bueno, es que la vida cuánto tiene de mundo imaginario también, ¿no? Cuánta neurosis, hasta que uno cae del guindo y dice, bueno, basta, voy a pisar el suelo, se acabó, que están pasando cosas muy importantes en el planeta.
2: ¿A qué edad pasa eso? Por saber, ¿eh?
0: Bueno, la verdad que yo no te puedo contestar, porque a veces tengo unos delirios fascinantes, pero bueno, por lo menos los escribo, ¿sabes? Ahí sí, intento salvarme.
2: Hay un momento dramático en la novela que a nuestra Madonna la envían al pueblo de la abuela materna, un verano en el pueblo. Y mira, justo ahora, hoy es 3 de julio y que tantísima gente este viernes de Operación Salida va a salir hacia el pueblo. ¿Había algo de eso, de recrear ese pueblo de verano que está un poco en el imaginario? Bueno, y en la vida concreta de tantísima gente.
0: Sí, Sí, bueno, el verano, ¿no? El
2: pueblo. Esa idea de verano y pueblo, sí.
0: Ay,
2: sí, sí.
0: Qué belleza, ¿sabes? O sea, yo recuerdo mis veranos con un

0: con un amor infinito que probablemente tengo romantizado total, porque haría un calor terrible y tendría sus cosas malas, ¿no? Pero sí que recuerdo con mucho amor esas tardes de verdad donde mi abuela me decía, toma un bocata, vete al cine de verano. Y entonces, bueno, iba atardeciendo y se hacía de noche y yo veía Pretty Woman y me comía ese bocata de sardinas y era profundamente feliz porque creo que estaba llena de lo sensorial, ¿no? Del río, de las cerezas, de todo lo que al final me ha construido y me ha hecho la mujer que soy también, ¿no? Y ahí sí que tengo un poco de nostalgia, porque te confieso que yo ahora llevo a mi hijo al pueblo, que tiene esa misma edad, y me mira como diciendo, ¿perdona? O sea, ¿qué es esta movida de pantalla al aire libre y este calor infernal, ¿no? Sí.
1: Es verdad que no es muy nostálgico, o sea, el libro en absoluto, ¿no? Los personajes están ahí absolutamente al límite. Este K, que es un tipo de pueblo, que es el que le da el primer beso y que ella está enamoradísima de él, pero realmente, bueno, es un tipo un poco siniestro, un poco peculiar, con una bicicleta peculiar. Todo es como muy diferente, está como todo teñido, ¿no? De un color que es la visión de esta Madonna, que en realidad se siente muy sola, ¿no?
0: Sí,
1: y muy asustada. Es una novela también marcada por el miedo.
0: Sí, es una novela absolutamente marcada por el miedo, pero bueno, claro, es una niña de 11 años a la que de golpe ha visto a su padre entrar en un coma etílico y la han dejado en un pueblo así como, bueno, suerte. Y esa infancia es muy tierna, es muy vulnerable, ¿no? Y entonces, bueno, pues está asustada y además tiene esa mirada que tienen los niños, que es donde su verdad pesa profundamente, cuando odian, odian, cuando aman, aman, y van a muerte. Y para mí como autor ha sido muy divertido poder entrar en esta cosa no correcta de la voz infantil, donde te permites decir absolutamente todas las salvajadas que te da la gana, ¿no?
2: Las madres eran jovencísimas, pobreticas las madres. Manejaban hijos y hogares sin capitán ni grumete, a la deriva y con los dientes apretados. Curraban, criaban y sentían a escondidas, si es que se acordaban de sentir. Doy por hecho que pocas veces durmieron 8 horas o las lamieron como Dios manda. Ni siquiera sé si tuvieron orgasmos con sonido. Yo las escuché muchas veces gritar, de muchas formas, pero nunca de placer. A las madres, más que el comer, les hacía falta unos brazos donde llorar en cucharitas sin dar explicaciones. Y se les notaba en la mirada, en el estar, en esa cosa que tenían de respirar sin soltar el aire del todo, para que nadie se rompiera y poder defender a los padres o defenderse de ellos.
3: Qué necesario nombrar y escribir y volver a escribir esta realidad de la que en realidad no hace tanto, ¿eh?
0: Qué va, no hace tanto. Sí, todavía, bueno, yo siento que, o por lo menos en mi caso, no sé, que somos una generación que estamos aprendiendo a deconstruir esto. O sea, yo siempre digo, a veces he llegado tarde al feminismo y se me cuelan miles de detalles porque he sido criada en el patriarcado, ¿no? Entonces creo que es un trabajo conjunto que tenemos que hacer entre todos. El feminismo nos pertenece a todos y creo que está bonito nombrarlo y también, bueno, darle lugar a esa cosa que yo, bueno, he intentado en la novela mostrar, ¿no? Que son esas mujeres que nos criaron, ¿no? Esas abuelas, esas tías que se dejaron las pieles y que hicieron sopa con lo que podían, porque nos llenamos de la palabra empoderada y parece que pertenece a este momento y a este siglo y que la hemos creado nosotras, pero ellas también, desde donde podían y desde su historia y de su momento vital, eran unas grandiosas empoderadas, ¿no? Siempre digo, si mi abuela que no sabía escribir, se la peleó y estuvo de pie para que yo ahora escriba novelas, algo hizo muy bien.
1: Y también ocurre una cosa en la novela que yo creo que también es muy real, ¿no? Madonna empieza la novela abrazando al padre. Hay también como esa figura del padre que de repente es como el bueno y esa madre que carga con todas las culpas de todos y que le falta ese reconocimiento, porque al final el padre, que a lo mejor es lo peor, y sin embargo los hijos siguen viéndole como con esa imagen mítica del padre, ¿no?
0: Cómo idealizamos, ¿verdad? A veces también. Y bueno, también cómo. Yo quería hablar de la idealización y quería hablar también del estigma, ¿no? Porque el padre en realidad es un hombre, no solo es un padre. Y lo que está atravesando es una enfermedad. Digo, que parece que también esta niña lo trata como el gran super mal padre y solo es una circunstancia vital. Quería hablar también de los juicios y quería hablar de cómo colocamos a la gente en cajones y no la dejamos evolucionar. Hay algo de la infancia que uno a veces pone al frente como excusa para todo, ¿no? Mi padre fue este, mi madre fue esta. Hay un momento que hay que matarlos. No literalmente, obviamente, no te tienes que plantar en tu pueblo con un cuchillo, pero hay que matarlos y luego revivirlos para poderte hacer cargo de la vida y tener tus formas de mirar este planeta y tener tu ideología y ser libre.
3: La novela tiene personajes femeninos que es verdad son muy fuertes y tiene también personajes masculinos en fin, que son lamentables. ¿Qué mensaje hay ahí, Natalia?
0: Bueno, yo en todo momento digo que son hombres buenos, pero sí creo y ahí está mi mensaje, supongo, como autora y como creadora de esta generación y de este siglo. Creo que es importante que yo mire mi realidad que me rodea, ¿no? Y que me ha rodeado de joven y sí hay un mensaje claro de creo que hay las mujeres han sostenido mucho peso y todavía no se ha dado este lugar, ¿no? No sé quién decía, un productor de Hollywood, deberíamos caer de rodillas delante de las actrices porque les hemos hecho hacer de todo y ponerlas a dieta y bueno, yo siento que a veces hay que mirar con mucha ternura a las mujeres que nos han criado y nos han constituido porque se han dejado la piel.
1: Mujeres importantísimas y bueno, la abuela, que es puro rock and roll, la bisabuela, que tiene una historia maravillosa, la prima, la Pili, que es estupenda. ¿Todos estos personajes han salido de la ficción, de la imaginación o tienes algunas referencias reales tuyas?
0: Bueno, yo vengo de un matriarcado punky aragonés, que eran de ese tipo de señoras que se apoyaban en la nevera mientras se fumaban un piti y te castigaban y te hacían de todo y a la vez te amaban y tenían esa forma de amar ruda y fuerte, pero que te tapaban en la noche y te abrazaban fuerte. Yo tengo referencias clarísimas en este libro. Mi bisabuela se llama Miguela, igual que esta mujer, y esa historia en concreto es la suya. Y luego he creado, claro, yo no quería escribir un querido diario, quería dar un salto a la ficción y crear. Y bueno, como tú has empezado este programa, he hecho un Frankenstein de todos los seres que yo he amado mucho en esta vida y que creo que me han inspirado, ¿no? Por ejemplo, la Pili, que no ha tenido un amigo, una prima, un alguien sí. que aparece en tu vida y cuando estás hecho polvo te agarra de la mano y te hace, bueno, pues volar por los cielos y lo mismo te echa el tarot que te enseña a encurtir olivas, ¿no? Y son esas personas que te ayudan a seguir viviendo, ¿no? A mirar con mucho ánimo.
2: Miguela, mi bisabuela, era un ángel del infierno sin Harley. Había una foto suya sobre la chimenea de la cocina de la fonda y mi abuelo había escrito su nombre con conchas entre las piedras del suelo con forma de estrella. En la foto tenía 5.000 años, el pelo color nieve en dos trenzas hasta las caderas. Reía con todo, con los ojos, con los labios, con las clavículas, con todo menos con los dientes, que se le habían caído. Y mientras reía, fumaba. Yo sabía que si llegaba vieja, quería ser una vieja como ella, de las que ríen con todo.

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14: Las chicas nacidas en los 80 crecimos creyendo que alguien debía salvarnos, que un príncipe atravesaría el fuego y las zarzas o bajaría un asteroide y vendría a despertarnos del letargo con un beso. Y claro, cuando llegaba el príncipe a veces era un idiota o un narciso. Pero ahí estábamos nosotras, aguantando. Como era príncipe, yo no iba a ser menos. Me tatué a fuego la idea de que si no había príncipe, yo no era princesa. Y sin ese título, sin ese aval masculino, ¿qué coño era yo? Me sentía una baba. Grande, ruidosa, pestilente, imposible de ignorar. Del tamaño de un piano.
15: En 17 minutos darán las 11 de la mañana, las 10 en Canarias. Madonna no nació en Wisconsin, de Natalia Moreno, es nuestra novela de la semana. Una novela en parte, pues ahora lo escuchaba muy ochentera, y no sé, Natalia, si cuando empezaste a escribirla o a pensarla, la pensaste muy generacional.
16: Pues fíjate, me traicionó la escritura porque yo quería escribir una novela sobre una mujer en el 2026 que tiene una crisis personal y cómo la atraviesa. Pero de repente este personaje, como pasa a veces cuando escribes, empezó a tener recuerdos, muchos recuerdos. Muchos
15: ¿Cómo
16: recuerdos?
15: Es eso de que tú te pones a escribir bajo una premisa, una idea, y de pronto te ves tú misma escribiendo una cosa que no sabías que ibas a tirar por ahí?
16: Es fuertísimo.
15: Muy
16: ¿No
15: fuerte.
16: Te ha pasado a ti escribiendo? Digo,
15: paso palabra.
16: Pasas palabra, ¿no? Bueno, no sé, a mí tampoco me gusta ser muy categórica, pero a mí sí me ocurre
15: pasa,
16: a veces.
15: Sí pasa, pero te preguntas, te ves a ti mismo preguntándote...
17: ¿pero por qué? Si yo esto no lo tenía planeado.
16: Bueno, es como una posesión. Sí, hay algo que sí, tiene sí. La escritura, que va más allá de uno, que si uno hace los deberes y se sienta las 4 o 5 horas que tiene que estar para escribir, y estás allí a oscuras, así como en tu despachete, intentando sacar esta historia, y de repente hay alguien que llama a tu puerta y te dice que no, que tengo 10 años, que quiero hablar de los 80, de los 90, de la violencia, y no te lo puedes quitar de encima, y dices, no voy a ser falsa. Este ser ha venido aquí, ha llamado a esta puerta, voy a dejarle cabida, ¿no?
18: Que
16: y
18: hable,
16: a mí me pasó
18: hable,
16: esto.
18: Claro, porque esta novela, aquí lo hemos dicho, que es la novela de un lugar, ¿no?, del pueblo, pero también es la novela de un tiempo, son los 80, ¿no?
16: Sí.
18: Un momento también muy particular, ¿no? Y de alguna forma esta novela desmitifica un poco los 80, ¿no?
16: Sí, bueno, yo he querido pasármelo muy bien poniendo todos los músicos de los 80 que a mí me fascinan y que son increíbles, pero... Bueno, no nos podemos olvidar, también vivimos los tiempos que vivimos y hay que mirar hacia el mundo. Yo no quería escribir solo una novela que fuera problemas de ricos, ¿no? Digo, de una chica que tiene una crisis en los 40 y tantos cuando en realidad pues tiene una vida muy aceptable. No podemos olvidar que en los 80 salíamos de una dictadura y creo que hay que ponerle nombre a todo esto y a cómo afectó a mucha gente. Y como te digo, llamó a la puerta y dije, bueno, ya me he metido en este jardín, a ver ahora cómo salgo, ¿no? Así que le dejé fluir y vino toda esta familia y esta fonda y este campo y esta niña para nombrar lo que a mí me había atravesado en los 80 y en los 90.
17: También te digo que todos esos personajes que van reivindicando y está bien su voz, hay un momento en que tienes que hacerles callar y decir, bueno, ya.
18: Claro,
17: porque es que si no, la novela se va.
16: Bueno, claro, tú tienes que tomar ese timón y decir, se acabó, chicas, nos callamos.
17: Todo el mundo.
16: Porque el tema que yo quería investigar era este, ¿vale? Bueno, y porque también uno escribe para la gente, digo, escribe para el lector, no es solamente un capricho expresivo, ¿no? Hay algo que uno como creador piensa y dice, el de enfrente tendrá que leer y decir, ah, bueno, menos mal, ¿no? Has estado un poco cuerda, no solo iba de ti y de tu autoexpresión.
17: Voy a contar ya una cosa que me ha pasado. Nada, yo no había podido hablar nunca con Natalia Moreno, nos estamos conociendo por la radio. Y entonces cuando has dicho la primera frase, la primera y la segunda, digo, Dios mío, habla igual que Carolina Ayuste.
16: Pero es que
17: en ese momento me ha hecho llegar Carolina Ayuste el mensaje de, Dios mío, la amo.
16: Sí, bueno, yo también a ella.
17: Y aquí nos amamos todas.
16: ¿Qué te voy a decir? Pero bueno, es que no podemos olvidar quién es esa mujer. Es una mujer
17: hombre,
16: muy
17: claro.
16: valiente también, ¿eh? Y una mujer con una cabeza muy brillante. Y yo sé que te quiere muchísimo también. Y entonces yo
17: ¿sabes
16: ahí,
17: que
16: aunque
17: es mutuo,
16: no estoy...
17: además.
16: Claro, pero aunque no estoy ahí contigo, también Antonio, ni qué decir, le dije, ¡qué gusto! Voy a estar con Sastre. O sea, para mí es como si estuviéramos de verdad tomando un vino y hablándonos de la vida y me hace mucha ilusión estar en este espacio
17: pero
16: con vosotros.
17: Pero todo este espacio tiene un precio. Aquí has venido también, a cambio, algo te vamos a pedir. Y es que nos dones un libro. ¿Qué libro nos vas a recomendar tú, Natalia?
16: Vale, qué gusto. Pues mira, te voy a recomendar un libro que creo que no es un libro al uso, porque... se escribió hace mucho tiempo, que es Nada, de Carmen Laforet.
17: Qué maravilla.
16: Y bueno, a mí me encanta este libro porque lo he leído en diferentes épocas de mi vida y dependiendo de la época y de la mujer que soy, pues lo leo de una manera distinta y tiene diferentes capas para mí. No fue lo mismo cuando lo leí con 20 y tantos años, que me parecía la aventura de una mujer que llega a Barcelona para estudiar su carrera y que cae en esa calle y en esa vida y en esa familia, que cuando lo leo como adulta y puedo entender que ella también habla de familia y de violencia y también de silencios y creo que lo hace... desde un lugar bellísimo, porque no juzga a sus protagonistas, solo los pone ahí. Y creo que también de esta novela me gusta sobre todo su autora, porque la escribió con 24 años y fue una valiente en su época escribir algo así.
17: Yo creo que tenemos todas las ediciones ya de Nada en la biblioteca.
18: Sí, sí,
17: ¿no?
18: las tenemos. Qué maravilla. Yo lo he hecho en un libro una hora y me ha pasado lo mismo que a Nata. Me lo leí joven y luego me lo volví a leer y, claro, te das cuenta de todo lo que hay dentro.
17: Claro,
18: que es una
17: porque
18: maravilla.
17: Sois dos personas distintas. Cuando lees los libros
18: claro,
17: es lo que pasa,
18: claro.
17: Que lo lees y tú eres también una persona distinta. Hola, Pepe Rubio, buenos días.
19: Buenos días.
17: Novedades editoriales que traemos a la biblioteca.
19: Pues bueno, la primera es París en femenino de Ángel Esteban, editado por Espasa. Este libro es una revisión del canon de la literatura occidental, donde las mujeres mujeres ocupan el lugar que les corresponde, porque a finales del siglo XIX y la primera del XX, cuando París congregó a artistas e intelectuales en la Belle Époque o en el periodo de entreguerra, apenas hay nombres de mujeres. Y sin embargo, estaban, pero la historia las relegó a los márgenes. Hubo mujeres que crearon obras maestras, que participaron como los hombres de la vida cultural, y entonces pues recuperar estas figuras no es un gesto de corrección, sino un acto de justicia.
18: Y de sorpresa también, ¿eh? Porque, claro, coges el índice y empiezas a ver nombres de gente que te suena, Edith Wharton en mi caso, Colette, Gertrude Stein, pero de repente empiezas a leer nombres como María Bashkirtseff, Judith Gautier, que no te suenan, Natalie Barney, y cuando te lees realmente lo que han hecho, lo que han escrito, te das cuenta hasta qué punto es terrible cómo han estado ocultas mujeres que han sido grandes creadoras, y este libro recupera a muchísimas de ellas en un entorno además maravilloso como es ese París de principios de siglo.
17: París así en que... femenino. La primera novedad de hoy. ¿La segunda?
19: La segunda es una reedición malina de Ingeborg Bachmann. En este caso es una reedición de un clásico de 1971. Malina es un retrato asombroso de una escritora que intenta contar su propia historia en un mundo dominado por hombres. Y cuando la historia de una mujer la historia de una mujer en la Viena de posguerra, camina por la cuerda floja entre los dos hombres de su vida. Está su amante, Iván, hermoso e inaccesible, que la obsesiona, y está Malina, el funcionario con el que comparte apartamento, reservado, quisquilloso, exigente, de una calma escalofriante. A medida que el equilibrio de poder entre ellos comienza a cambiar, siente cómo su frágil identidad se desmorona, revelando gradualmente el oscuro y herido corazón de su pasado.
18: Es una novela apasionante de esta mujer, que te digo lo mismo, Ingeborg Bachmann, que es una mujer que se cumple su centenario ahora, 2026. De ella, por ejemplo, ha dicho Thomas Bernhard que es la escritora más inteligente e importante de nuestro país, de Austria, que ha producido este siglo. Y The New York Times dijo de ella que la novela está a la altura de la mejor Virginia Woolf y Samuel Beckett.
17: Hemos hablado otras veces de ella, la verdad, y tiene muy buena... Siempre las recomendaciones son excelentes.
18: Excelentes.
17: De esta novela.
18: Ingeborg Bachmann.
17: En el 900-100-800, ¿qué nos va a donar Sofía, que llama desde Cáceres? Sofía, buenos días.
20: Hola, buenos días, ¿qué tal?
17: ¿Cuál es su libro?
20: Uy, qué nervios de repente.
17: nada.
20: Ya se van. Pues quería recomendar Estupor y Temblores, que es un libro de Amelino Tom. Es divertidísimo, cortísimo, y es habla sobre una chica que se va a trabajar a una multinacional en Oriente, en Tokio, en Japón. Ella es franco-canadiense y, bueno, pues cuenta todas las cosas que tenemos que pasar, aparte de las diferencias entre Oriente y Occidente, cómo acaba una tía que es súper crack, pues, bueno, no voy a revelar en final, pero... Pero vamos, que no acaba bien en la empresa.
17: Vale,
20: como una crack.
17: Nos hacemos una idea. Estupor y temblores. Sofía, muchas
20: Estupor
17: gracias.
20: Y temblores.
19: Está en anagrama.
20: A ustedes.
17: Buen verano, adiós. Uy, a ustedes, qué mayores. Mariló, desde Covas del Campo, en Granada. Hola, Mariló.
21: Hola, buenos días.
17: Me encanta el libro que vas a recomendar, que lo sepas.
21: ¿Ah, sí?
17: Sí, sí, sí.
21: Porque yo quería recomendar el mío, pero me han dicho que no podía.
17: No.
21: Pues, claro. Isla Olivos.
17: Vale, dicho queda. Venga, ¿cuál es el tuyo?
21: Sí. El mío es Isla Olivos.
17: Sí, ¿y el que vas a recomendar?
21: El que quiero recomendar es El varón rampante de Italo Calvino. Lo leí cuando era más jovencita de lo que soy ahora. Y es un libro que siempre me acuerdo del título del autor, que lo recomiendo, es cortito, ahora para el verano. Y siempre me recuerda pues a lo verde, a la península, a la libertad, ¿no? A recorrer por los árboles toda la península. Y es un libro para niños, para adultos, para mayores. No sé, creo que es un libro que todo el mundo en algún momento debería leer, porque te da un toque de vitalidad, de alegría, de vida, de conciencia.
17: Sí, Italo Calvino es siempre, siempre maravilloso, pero este libro en particular, y además tiene una edición de Un libro, una hora, que es fantástica, déjame decirte.
19: Y una reedición que ha hecho Siruela, que es espectacular.
17: Sí, es verdad, sí, dentro de... creo que es un tríptico de libros, entre ellos está El varón rampante. Sí.
19: Exacto.
17: Marilo, muchas gracias.
21: Gracias a ustedes.
17: Adiós.
21: Buen día.
17: Buen día. Elías llama desde San Joan Despí, en Barcelona. Hola, Elías. Buen día.
22: Hola.
17: Hola, buen día. Pero ¿cuántos años tienes, Elías?
22: 11
17: años. ¿Y qué libro quieres donarnos?
22: Manolito Gafotas, porque es que es un libro que yo creo que para verano está muy bien, porque es muy entretenido y además a mí me gusta mucho porque habla como desde la voz de un niño y lo hace y lo escribe muy bien, Elvira Lindo.
17: Qué bien. Elías, ¿estás leyendo algo ahora mismo?
22: ¿Ahora mismo?
17: Sí, estos días. ¿Estás leyendo algo en estos primeros días de vacaciones?
22: Bueno, estoy a punto de acabarme el último de Manolito Gafotas.
17: Sí.
22: Y también me estoy leyendo uno que a mí me gusta la física y me estoy leyendo uno que se llama, bueno, la física, la ingeniería, las matemáticas.
17: Sí.
22: Y me estoy leyendo uno que se llama Un ascensor al espacio.
17: Wow. Pues nada, Elías, que tengas un buen verano.
22: Gracias.
17: Van Estío, adeu, adeu.
19: Está editado todos los, en 6 barras están todos los Manolito Gafotas.
17: Los de Manolito, sí. Y los de física luego lo miramos también.
19: Para, física también.
17: Vale, ya lo vamos viendo. Hola, Pascual Donate.
1: Hola, muy buenas.
17: ¿Te has encontrado por ahí? ¿Qué libro hoy?
1: Un lingote de oro. O sea, cuando menos lo esperaba. Traigo el primer libro de fotografía que viene a la biblioteca y es un libro de Sebastián Salgado, que no necesita presentación. Es historia de la fotografía. Guay. El libro se titula Gol, está editado en Taschen y es uno de los reportajes más impactantes que ha hecho este hombre. Son fotografías de gran formato en blanco y negro que hizo en Serra Pelada en el 86, que es, era la mina de oro abierta más grande del mundo en su momento. Y entonces las imágenes son bíblicas, ves gente harapienta, manchada de tierra, sacando sacos de tierra para intentar pescar una pepita de oro.
17: Hay que abrir nuevo stand, entonces, de libros sobre fotografía,
18: libros sobre,
17: ¿no?
18: Fotografía. Pues sí, es un libro enorme.
1: Este no lo teníamos abierto.
18: Buenísimo. Sí,
1: sí, sí. Es espectacular.
18: ¿Quién ha abandonado ese libro, por Dios?
1: No lo sé, debe ser que se ha liberado espacio. Ahora que tenemos una estantería de libros liberados, sí, ha llegado ahí.
17: Bueno, y el otro día Pepe estaba vaciando también su despacho y sacó una barbaridad de libros,
1: sí,
17: ahí donde
1: sí,
17: lo
1: sí,
17: tienes.
1: Sí, sí, sí, sí, sí.
17: Un libro, una hora,
18: pues
17: Antonio,
18: mira,
17: que además
18: libro,
17: repetimos, creo.
18: Repetimos, porque...
17: Dado su éxito.
18: Íbamos a hacer Oculto Sendero la semana pasada, pero al final hubo carrusel porque jugaba Argentina, y entonces, bueno, pues vamos a se va a emitir este domingo. Además, bueno, pues Oculto Sendero habla de ese descubrimiento de la homosexualidad de su autora, Elena Fortún, una persona que Pepe Rubio me dijo una frase maravillosa y que describe muy bien a Elena Fortún, que es una mujer que poca gente ha sido tan desgraciada como ella.
1: Fue muy
18: y ha hecho tan feliz a tanta gente. Mm. Y bueno, pues contamos
17: no
18: Oculto
17: hace malas frases,
18: Sendero.
17: Pepe Rubio,
18: sí. Oculto Sendero en un libro una hora. Y os tengo que decir que ayer se estrenó el tercer capítulo de Una Hora Más Entre Libros, el videopodcast, que es como el complemento de Un Libro Una Hora, y que hablamos de educación con Viviana Collado.
17: Qué bien. Pues todo el mundo ha hecho ya su promoción,
18: todo
17: ¿es correcto?
18: Ha hecho su promoción.
17: Sí. Aunque la promoción central que nos ha ocupado hasta ahora es Madonna no nació en Wisconsin, nos ha encantado la charla, nos ha encantado la novela y nos ha encantado luego el premio que era compartir esta horita agradable de radio con Natalia Moreno. Natalia, muchas gracias, que vaya muy bien, mucho éxito con la novela.
16: Me ha encantado a mí. Gracias a vosotros. Ha sido un placerazo.
17: Igualmente.
18: Gracias,
17: un beso.
18: José
16: feliz
18: Luis.
16: Verano.
17: Feliz
18: ha
17: verano.
18: Un
17: ha sido un eso te iba a decir. Ha sido un privilegio.
18: Compartir micros contigo.
17: Esto que consolida y que confirma el milagro que es la radio, ese hueco que podemos seguir creando todas las mañanas, compartir por lo menos un ratito de una mañana a la semana para hablar solo de libros y de cómo nos gusta la lectura. Así que gracias por transmitirnos el
18: gracias,
17: gusto
18: gracias
17: por leer.
18: Gracias a ti.
17: Adiós, Antonio.

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0: Las 11 de la mañana, las 10 en Canarias. La policía británica ha destapado una red internacional de hombres que comparten vídeos de abusos sexuales contra mujeres drogadas y sedadas por sus maridos. Javier Ruiz Martínez.
1: Se ha identificado al menos 270 personas en varios países y hay, de momento, 8 detenidos. Nos vamos a Londres, Lucas Font.
2: Al menos 270 personas han sido identificadas por las autoridades británicas por su participación en foros en Internet en los que se comparte información sobre técnicas y productos de sedación y vídeos de abusos sexuales. Una red internacional que afecta a decenas de países y que en el Reino Unido ha provocado la detención de al menos 8 personas, algo que según la Agencia Británica contra el Crimen demuestra que ya no se trata de casos aislados, sino de actos cada vez más organizados.
3: This is a new and emerging crime type.
2: Estamos ante un nuevo tipo de delito que se sitúa entre la violencia doméstica, la violencia sexual, los daños en Internet y el crimen organizado, ha alertado el director adjunto del organismo esta mañana en la BBC. Al menos 2 casos parecidos al de Giselle Pellicot han sido revelados en el Reino Unido en los últimos meses, con cerca de una veintena de acusados pendientes de juicio.
1: En nuestro país, el gobierno retirará la Gran Cruz de la Orden Civil de Sanidad al psiquiatra franquista Antonio Vallejo Nájera. Conocido como el Mengele español, el médico realizó polémicos experimentos en prisioneras para buscar un supuesto gen rojo. Mariola Lourido.
4: Lo acaba de anunciar Pedro Sánchez. En el próximo Consejo de Ministros se le quitará esa medalla de Estado a un psiquiatra que decía que las mujeres tenían la inteligencia atrofiada y que su única misión era tener hijos para la patria, o que defendía que los progresistas eran personas enfermas y mentalmente inferiores las que luchaban por la igualdad.
5: Porque ninguna democracia puede seguir homenajeando a quien disfrazó de ciencia sus teorías para justificar el odio, la represión y la desigualdad.
4: Las teorías de Vallejo Nájera sirvieron, añade el presidente, para el robo de bebés durante el franquismo.
1: Y además, la Generalitat de Cataluña ha abierto la puerta a recuperar los peajes en las vías de alta capacidad en un plazo de 2 o 3 años. Lo ha dicho en Aquí Cataluña el secretario de Movilidad del Gobierno catalán, Radio Barcelona, Gisela Rodríguez.
6: Buen día. Esto después de una semana en la que el presidente Salvador Illa hizo autocrítica y se cuestionó si retirar los peajes había sido la mejor idea. Y después de un día, el de ayer, en el que reinó el caos en la AP7. Manel Nadal apuesta por recuperar los peajes siempre que haya acuerdo político y en el conjunto del Estado, puesto que en el caso de la AP7 es de titularidad estatal.
7: Es evidente que necesitamos pensar en esta solución de un peaje. Cuando había peaje, los camiones se repartían mejor. Y también tenemos que pensar que el peaje nos puede ayudar a mantener mejor las carreteras.
6: Los peajes podrían recuperarse en 2 o 3 años. El sistema de pago podría contribuir a mejorar la red y repartir mejor el tráfico.
1: Y de los terremotos de Venezuela, Exteriores, el Ministerio de Exteriores de José Manuel Álvarez ha vuelto a actualizar la cifra de españoles afectados sobre el terreno. Como les venimos contando, de momento se mantienen en 29 los fallecidos confirmados, pero sí que ha subido, y además bastante, la cifra de desaparecidos que contabiliza el Ministerio. 154, hay 11 españoles localizados en los escombros. Son las 11:03 minutos, tiempo ya para la información de su comunidad.
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1: Sampe, hola. ¿Qué tal? Se acabó el maleficio. España dejaba anoche atrás 16 años sin superar una eliminatoria en un Mundial. Lo hizo con autoridad ante Austria en Los Ángeles, con un incontestable 3-0. Enamoró en la grada el hermano de Lamine, celebrando los goles de España. Y el extremo del Barça y la selección sacó luego su lado más humano cuando le preguntaban en zona mixta por su hermano pequeño, Lamine Yamal.
11: Me emociona ver a mi hermano ser feliz, a mi madre vivir la vida que siempre ha soñado, a mis amigos. Es, al final es lo que yo deseo. Al final es el sueño más grande de un niño, aparte de... del fútbol y de todo. Nada, es todo para mí, mi hermano, es como si fuera mi hijo y estoy enamorado de él.
1: Pese a la contundente victoria sobre los austriacos, el seleccionador es exigente, Luis de la Fuente.
12: Yo creo que hay que mejorar todo, todavía más. En la defensa, en los aspectos defensivos, se han hecho muchas cosas bien, pero ha habido situaciones donde todavía igual la presión nos ha faltado ajustarla un poquito más, en la presión alta. Hay que mejorar siempre. El halago debilita mucho y en ataque también hemos fallado en muchas ocasiones. Hay que tener más alto el porcentaje de eficiencia. Claro que se puede mejorar siempre.
1: Además, Unai Simón ha superado el récord de imbatibilidad que tenía el italiano Walter Senga en los mundiales desde 1990, 36 años, con 517 minutos. Unai lo deja por ahora en 519. España va a disputar el próximo lunes 6 a las 9 de la noche en Dallas los octavos contra Portugal, que se ha impuesto por 2-1 a Croacia en Toronto, teniendo que remontar el gol inicial de los croatas. El seleccionador, el español Roberto Martínez, habla ya de España.
13: Y nosotros no nos consideramos favoritos porque las selecciones que han ganado el mundial pueden tener este aspecto psicológico que da ventaja, pero nos gusta mejorar. Creo que hoy ganamos mucho a nivel interno. Estamos más preparados después del partido que antes del partido, pero paso a paso, y ahora respetamos a España.
1: La jornada de jueves se ha completado con el Suiza 2, Argelia 0 en Vancouver. Suiza va a repetir en Vancouver también en los octavos el día 7 contra el ganador del Colombia Ghana, que cierra esta ronda de 16avos desde las 3 y media de la madrugada en Kansas, a la misma hora en Carrusel. Antes se disputan el Australia-Egipto desde las 8 de la tarde en Dallas, desde esa misma hora en Carrusel, y a las 12 de la noche la Argentina-Cabo Verde desde las 11 y media de la noche en Carrusel.
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3: El Congreso de los Diputados ha dado esta semana un nuevo paso en la tramitación de la reforma de las leyes de dependencia y discapacidad al superar el proyecto su fase de ponencia. La iniciativa ha recibido el respaldo de la mayoría de los grupos parlamentarios y continuará ahora su recorrido en la Comisión de Derechos Sociales y Consumo antes de llegar al Pleno. Un proyecto que persigue ampliar y reforzar los derechos de las personas con discapacidad en materia de inclusión, autonomía y accesibilidad universal, de acuerdo con el artículo 49 de la Constitución Española. Ahora está previsto que el informe definitivo sea ratificado y votado en comisión durante este mes de julio, para su posterior debate en el Pleno. Los grupos celebran que de esta forma la Ley de Dependencia y Discapacidad empiece a ver la luz, tras el trabajo parlamentario que es fruto del diálogo con las personas dependientes y las personas con discapacidad que reclamaban este acuerdo parlamentario.
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0: Las 11 y 12, las 10 y 12 en Canarias. Esta frase que me habéis puesto aquí de vamos bajando la cuesta es como la canción de Serrat, ¿no?
1: Claro, sí, lo he hecho por eso.
0: Y se acabó la fiesta. Muy bien, muy bien. Aquí están.
2: Premio.
0: Fernando, sí, pues que el concurso de letras de Serrat, ese sí que lo ganó, ¿eh?
2: Sí, sí, sí.
0: Bueno, hola, Fernando Neira, ¿cómo estás?
2: Muy buenos días, José Luis.
0: Aquí con Ana Usle. Bienvenida, Ana.
1: Bien hallada, iba a decir. Me quedaba ahí.
0: Lo que tú quieras. Puedes decir lo que tú quieras. Bueno, último disco de la semana de la temporada. Suena muy bonito esto que estamos escuchando, pero con esto creo que no aspiras a descubrirnos una canción del verano.
2: No, al menos lo que entendemos por canción del verano.
0: No es la bachata,
2: aunque
0: esto.
2: También te digo que una tarde ahí tranquila con lectura y esto de fondo, bueno, en verano, que
0: esto
2: es
0: da
2: una,
0: para unos arrumacos.
2: Es unas. Ah, bueno, también. también sí. No te voy a decir yo, claro, el uso que debes hacer con la música, y ese me parece muy apropiado. Ella se llama, para que lo busques, en cualquiera que sea los usos, Gia Margaret.
0: Gia Margaret.
2: Margaret, cantautora de Chicago, muy alineada en eso que a veces denominamos dream pop. Y esta preciosidad, Cellular Reverse, que es evocadora, melancólica, que tiene además saxo y violonchelo por ahí, esas pinceladas, pertenece a su cuarto álbum, un disco de título muy sencillo, Singing, cantando, parece un disco, un título un poquito simple, pero luego tiene bastante, bastante contenido. Parece que es un título obvio, pero no. Y nos permite emparentarlo con un segundo disco de la semana, porque hoy tenemos un 2x1, que firma desde el otro extremo del país, desde California, costa oeste, otro artista vaporoso, Angelo D'Agustin.

0: estoy de acuerdo con lo que habéis puesto, que me hacéis decir que esto no serviría para la pista del baile, pero yo esto sí lo bailo.
1: ¿Ah, sí?
2: Sí, bailar se puede, ¿no?
1: Estás lanzadísimo con el baile.
0: Bueno, hombre, tampoco he dicho que voy aquí a marcarme un baile de salón, pero...
2: Bien. Bueno, oye, balanceo.
0: Así, algo sensual.
1: Esta parte de aquí, mira, a ver, sube. Esto igual es menos bailable, pero bueno. Que lo bailamos juntos, claro. Si es necesario. Bailar pegados.
0: Eso es.
1: ¿Qué comparten en común estas dos preciosidades de discos de la semana, aparte de que son muy bonitos? Bueno, pues que en ambos casos son discos de artistas que cantan después de haber perdido la voz. Suena extraño, pero es así. Los dos han podido volver a cantar después de varios años, 4 en el caso de Angelo, casi 6 en el caso de Gia. No eran capaces de entonar una sola nota y, claro, Gia Margaret, vuelta a las andadas de la voz y de la canción, aborda a veces, se pone casi optimista en canciones como esta. Esta sí que es casi bailable, que se titula Buen Amigo, Good Friend.

0: vamos a confundir con Olivia Rodrigo, que fue nuestro disco de la semana de hace 7 días, pero esto tiene más chicha.
1: Tiene más chicha, es lo más indisimuladamente pop que ha escrito nunca probablemente Gia Margaret, y además es esa manera de celebrar que volvió a tener la voz en forma después de una intervención quirúrgica en las cuerdas vocales que le había salido bastante mal. Claro que el pop, cuando pasa por manos de una artista tan singular, puede haber una derivación de última hora que es esta.

0: mezcla es muy bonita, muy original y muy bonita.
1: La ciudad, ¿eh? Y la verdad es que es lo último que te esperas cuando la canción parece que está a punto de acabar, que haya una coda, un último estribillo en forma de canto gregoriano. Cosas de artistas.
0: Así que allí le intervinieron las cuerdas vocales, le estropearon durante años la voz. ¿Y qué le sucedió a Angelo?
1: Bueno, pues más pavoroso. 2022 le paraliza una enfermedad no diagnosticada, entre comillas, que le privó de, vuelvo a abrir comillas, habilidades fundamentales que damos por descontadas, como hablar, caminar, ver, escuchar o, por supuesto, cantar. De hecho, la canción que escuchábamos antes se titulaba The Cure, La Cura, y el disco de vuelta lo ha titulado Angel in Plain Clothes, es decir, algo así como Ángel vestido de andar por casa. Y suena tan lírico y emocionado como este Espejito, Espejito, Mirror, Mirror. 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

0: chicas cegada después de años traumáticos, porque claro, no, mientras no podían cantar, pues no tenían trabajo.
1: Se habían quedado sin trabajo, pero con todo y eso, lo que hizo Gia fue hacer discos instrumentales, y de hecho una de sus canciones, Inoki Wood, se ha hecho famosa porque la utilizó Apple para una campaña, y Angelo de Agustín se aliaba con Sufjan Stevens, con su hermano del alma, justo antes del problema de la voz, habían hecho juntos un disco en el que aparecía esta California de ficción, Fictional California. Open the light to the darkness.
0: Open your heart, let it all... ¿Vamos con el estreno, Ana?
2: Pues vamos con el estreno, porque mira, os traigo la guinda para este estupendo pastel. Esta persona hubiese sido de ayuda por partida doble, porque vamos a escuchar hoy en la novedad de la semana a alguien que es psiquiatra, pero que a efectos artísticos conocemos como Tulsa. O sea, Miraniza está de vuelta, a la vuelta del verano empezará a mostrarnos un nuevo álbum, y hoy ha querido regalarnos, con semanas de antelación, su primer sencillo, Bravura.
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2: pues
3: no,
2: es el regreso de Tulsa a la actualidad con un álbum que va a titularse Olímpica y que será su primera grabación después de Amadora, el álbum con el que nos visitó justo también en el último programa, creo que...
1: Último programa de hace dos temporadas.
2: De hace dos temporadas.
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Las despedidas, las rupturas, los puntos finales, alguna que otra vez lo hemos comentado, son motivo de sufrimiento y desazón, pero también pueden desencadenar un pellizco de creatividad entre quienes la padecen. Nuestra invitada de esta mañana ya había debutado hace ahora 5 años con un álbum, Marchita, en el que deshojaba las flores maltrechas del desamor y confiaba en que su segundo LP resultara más luminoso y acorde con quien siempre ha presumido de risa fácil y no ha alcanzado ni siquiera los 30 años. Pero a veces la vida se empeña en abocarnos a tragos todavía más amargos, de esos que solo se pueden digerir a ritmo de ranchera.

Decimos que a esta mexicana de Veracruz le han seguido escociendo a veces las heridas del desamor, esas llagas que a veces supuran y tardan en cicatrizar, pero el destino fue aún más cruel en aquel aciago día de 2022 en que esta cantautora de voz emocionante, ya lo estáis escuchando, digna heredera de Chabela, de Natalia, de Lila, supo el asesinato de su mejor amigo y del hermano este. El dolor se hizo entonces tan insoportable que creyó que nunca volvería a escribir una canción, ni una sola nota más. Pero por fortuna el poder sanador de la música acaba curándolo prácticamente todo. Ay, ay.

0: Y así, en ese largo camino que media entre la congoja y la luz, va definiéndose uno de los discos más bellos, hermosos, sugerentes, sentidos que la música de esencia latinoamericana nos ha brindado en estos últimos meses. Un álbum inspirador hasta en su título, Vendrán suaves lluvias.
1: Hola, Silvana Estrada, buenos días.
2: Hola, buenos días.
1: ¿Cómo estás?
2: Bien, contenta de estar por aquí.
1: Ahora veníamos de hablar, antes de empezar la conversación contigo, de la historia de cantantes que perdieron la voz y luego pudieron rehacerse.
2: Sí.
1: En un bloqueo creativo como es cuando tú eres una creadora y ves la vida en música, en canciones, y de pronto dejas de hacerlo. ¿Cómo es ese proceso?
2: Bueno, yo creo que un bloqueo viene como de muchos lugares distintos. A veces, por ejemplo, no sé, yo he tenido varios y todos han sido distintos. Pero este que mencionabas, yo creo que cuando, pues qué sé yo, cuando me enfrenté a la idea de la muerte por primera vez, como en carne propia, se me fue algo como muy esencial para crear, que es como la valentía brutal que en general tiene la gente muy joven, ¿no? Y que, o que tiene la gente que cree que es invencible.

0: que tenemos una conexión tan grande o tan directa con la belleza que no lo pensamos y entonces el miedo no nos arrasa, pero yo creo que si dejas que el miedo te arrase, es difícil, ¿no? Crear, y yo creo que en mi experiencia los procesos de bloqueo tienen que ver con miedo.
1: Si la música te ha curado, esto que decíamos del poder sanador de la música, uh-huh. o te ha ayudado a poder salir de ahí, ¿tú aspiras o has pensado si tu música puede ayudar o de qué manera puede sanar a otras personas?
0: Yo lo he pensado no por... O sea, no porque cuando estoy escribiendo una canción digo, esto va a sanar a mucha gente. Pero sí me pasa que, por ejemplo, pues me llegan cartitas, ¿no? En los shows. Ahora estoy de gira desde noviembre y me llegan muchísimas cartas y la gente se acerca. Y el mismo show, bueno, lo hablábamos en mi show, la gente llora un montón. Y yo sí veo que hay como algo de catarsis y de sanar y de justo a lo mejor perder el miedo y acercarse a través de las canciones a lugares como mucho más oscuros o que hemos tapado mucho y que ya nos cuesta incluso acceder, ¿no?, a ciertas tristezas o a ciertos duelos. Y yo creo que estas canciones y la música en general, pero lo que me ha pasado a mí es que en mis shows o con mis discos creo que hay como una especie de espacio seguro que se crea para las personas, como para indagar un poco ahí donde usualmente duele y que usualmente intentamos no ver mucho, ¿no?
2: Tenemos que perderle el miedo incluso al hecho mismo de llorar, ¿no?
0: Sí, yo creo que... Bueno, sí... Yo creo que en general sentir da mucho miedo. También creo que sentir necesita tiempo y espacio. Y cada vez tenemos menos tiempo y menos espacio, ¿no? Estamos todo el tiempo distraídos y estamos muy sedados. También creo que el celular nos tiene muy sedados, ¿no? Estamos todo el rato como ignorando cualquier sentimiento profundo o incómodo porque abres las redes y ¡pum! Ya te das un chute de como de ignorar todo lo que te pasa dentro, ¿no?
2: Narcótico mental.
0: Narcótico mental. Entonces, yo creo que en general las canciones para mí ahora son más faro que nunca, porque yo también me incluyo en esta especie de prisa total y este huir de uno mismo. Y las canciones son un poco espejos muy necesarios para volver a darle entrada a todo esto, ¿no? A saber si me siento bien o no, o mal, o feliz, o triste, ¿no?
3: Ahora que hablabas de faros, mencionaba antes Fernando a Chavela Vargas, a Lila Downs, a Natalia Lafourcade, y yo sumo, yendo un poquito más allá, Mercedes Sosa, Julieta Venegas, pero hay una canción que estábamos escuchando antes, Lila Leli, que también nos lleva un poco a Juan Luis Guerra.
0: Ah,
3: no sé si, no sé si estamos equivocados o no.
0: Ah, sí, Juan Luis Guerra es mi compositor favorito, lo amo.
2: Wow.
0: Normal.
2: Sí.
0: Sí, sí, sí. Es que, o sea, me encanta, me hace muy feliz. O sea, yo creo que, o sea, crecí en una familia donde se escuchaba mucha música folclórica, mucha canción política, y mucha música clásica y jazz y tal. Entonces, había un punto en el que todo era como bastante serio y profundo. Y de repente Juan Luis era... Yo me acuerdo los viajes a la playa en el coche, escuchar a Juan Luis y decir, es que esto es la felicidad, o sea... Y la manera... Y hablando de Lila Leli, que Lila Leli es todo el rato como referencias al campo, a las flores, a lo que se siembra, a lo que nace. Justamente escribí esa canción pensando mucho en Juan Luis, porque Juan Luis tiene todas estas canciones en las que básicamente sus personajes son... La aurora, la enramada, ¿no?, el árbol, la planta. O sea, como que hay algo del campo que Juan Luis está trayendo todo el rato a la actualidad, que me parece súper bonito.
1: Bueno, te has hecho aliada de Valeria Castro, que es muy amiga también del programa y a la que adoramos, a Valeria. ¿Te ves como colaborando? ¿Te gustaría trabajar con más artistas españolas, españoles?
0: Sí, claro que sí. O sea, yo siento que ahora España está como... se está generando como una como un grupo de mujeres y bueno, de músicos en general, ¿eh? Como con mucha propuesta, con muchas ganas de hacer cosas, conectados unos con otros, que eso siempre es lo que a mí me interesa más, más que haya mucha gente buena. Lo que me interesa es que la gente que es muy buena se conozca entre ella y haga cosas entre ellas. O sea, como que la comunidad es a mí lo que más me llama la atención. Y creo

0: que ahora en España está habiendo como una comunidad súper fuerte y súper interesante de súper músicos y súper compositoras y súper cantantes. Y eso es muy entretenido y muy llamativo desde fuera. O sea, yo ahora que llevo ya un mes aquí y voy para otro mes más, como que...
1: Te puedes quedar el tiempo que
0: ya
1: quieras,
0: me encantaría. Como que lo que noto es esto, como también al ser... Son ciudades más... Lo comparo un poco con Ciudad de México, que es gigantesca. Al ser, qué sé yo, Madrid, una ciudad un poco más pequeña, en la misma Barcelona, tal. De repente es como muy fácil salir y encontrarse a los amigos con una guitarra. O sea, hay algo como mucho más sencillo del conectar y del hacer.
1: Qué gracia que veas Madrid como una ciudad pequeña. Pero,
2: claro, porque hombre, si claro, la comparas con Ciudad de México, claro, por supuesto.
1: Todo depende de la comparación. Claro. Valeria fue noticia, Valeria Castro fue noticia hace unos meses porque tuvo que parar durante un tiempo por cuestiones de salud mental, de ansiedad, sí, de estrés, que además nosotros la alentamos mucho y le dimos mucho cariño desde este programa.
0: Muy bien, qué
1: el
0: bueno.
1: El hecho de las personas que tenéis ese extra de sensibilidad, como es tu caso también, evidentemente. Sí. ¿Vivís eso como un arma de doble filo? Qué bueno ser tan sensible y qué peligro,
0: sí,
1: ser tan sensible.
0: Sí, yo creo que cuesta el doble aprender a cuidarse cuando eres muy sensible. O sea, el mundo propone ciertos cuidados y ciertas cosas de base y hay un momento que nos llega a todos si vives así como con el corazón abierto, en el que tienes que admitir que tú necesitas más, o sea, que tú necesitas más cuidados. Y hay que ser humilde y decir, ni modo, es que yo soy esta persona que se me rompe el corazón y me canso y me molesto y le doy mil vueltas y me angustio y tal. Y hay un momento en el que hay que bajar un poco la cabeza y decir, bueno, yo, por ser como soy, necesito un poquito más, necesito un poco más de cuidado, necesito un poco más de cariño, necesito un poco más de comprensión, calma. Y yo creo que Valeria es un ejemplo de alguien que lo supo nombrar. Y yo creo que ya nombrar y poder ordenar también la idea de lo que realmente significa la salud mental para cada quien es un trabajo titánico y súper admirable. Y me da mucho gusto que lo haya hecho y que ahora esté muy bien, ¿no?
3: Pero es verdad que gracias a esa sensibilidad que tenéis, surgen canciones como esta que recupero, aunque demos un pasito atrás en el tiempo, para pensar en el futuro. Sí.

0: la violencia en tu país, en México, los feminicidios, digamos que despertaron esta canción, ¿no? Aunque tú la enfocaste desde la energía, el valor, ¿no? El atrevimiento de vivir y, y la esperanza, ¿no?
1: Sí.
0: Recuerdo además perfectamente ver el vídeo, yo creo, 2021 he visto que fue, hoy he tenido que revisarlo, porque es un vídeo muy impactante, se sentaba Silvana y interpretabas el tema delante de mujeres, de distintas mujeres, porque es que la canción la rompía tanto a ti al cantarla como a la persona al escucharla. Y tú en una parte de la canción, en unos versos, decías que querrías ser semilla para las que vienen. ¿Tú crees que lo estás consiguiendo? ¿Crees que estás inspirando a las que ya van viniendo detrás? ¿Que las estás dando ahí fuerza y coraje para cantar incluso sobre cosas tan complejas con tanta esperanza?
2: Sí. Pues yo quisiera, sí. O sea, no sé si lo estoy logrando. Yo espero que sí. O sea, es como... Le tengo tanta esperanza, digamos, o sea, le tengo tanta fe a lo que hago y tanta, le tengo tanto amor al mundo, digamos, o sea, yo estoy como enamorada del mundo, de estar viva, o sea, quiero decir, como me parece tan loco echar en saco roto como la existencia, que es tan preciosa y... qué sé yo, me gusta tanto hacer canciones y querer y amar y vivir que pienso lo que sea que haga, quiero que sea un más que un ejemplo, porque no creo que sea yo ejemplo de nada, pero una prueba, que si alguien dice la vida vale la pena, que pueda tomar una canción mía y que sea como una prueba fehaciente de que el mundo es bonito, ¿no? Y porque creo que hay todo un... O sea, creo que este mundo tan extraño que estamos viviendo y estos niveles de violencia son un poco una especie de gran trabajo de quitarle la belleza al mundo. Pero es que no hay que dejar que puedan. O sea, yo creo que esa es la gran batalla. O sea, yo creo que la vida es vida, pero aparte es vida porque es bella y hay que cuidar la belleza de la vida. Y yo espero que mis canciones sean... como prueba de que esa vida es bella y que vale la pena y que qué sé yo, que la violencia no vale la pena, por ejemplo, ¿no?

0: las vas mezclando, digamos, estilos en tu mismo estilo, pero también estilos distintos. A veces canciones más acústicas, más desnudas, y otras con más acompañamiento musical, ¿no? Más instrumentación o más... ¿Lo decides de antes? ¿Crees que el secreto está en la mezcla? Porque también ahora, como consumimos de una manera tan distinta la música, que ahora consumes un tema y luego otro tema y demás, ya no...
1: Sí,
0: bueno, no sé, igual me dices, a mí sí que me gusta escuchar los trabajos, los discos enteros, pero normalmente no lo hacemos así, ¿no? ¿Cómo se planea ahora un disco sabiendo cómo lo consumimos los demás?
1: Yo intento no pensar mucho en cómo se consume, o sea, intento proponer un consumo diferente. O sea, yo este disco lo pensé, no es un disco conceptual, mi disco pasado, El Marchita, sí que es conceptual, este es más como una especie de momentum, ¿no? Es como una especie de polaroid de mi vida, pero sí propongo, o sea, yo tardé mucho en hacer el tracklist, y para mí es un tracklist que sí que de alguna manera cuenta un por lo menos... un devenir emocional, ¿no? Empieza como con mucha fuerza, con el enojo. Para mí enojarme fue importantísimo, aprender a enojarme. Y luego viene como la paz, o más que la paz, como el decir, bueno, ya está, el entendimiento, incluso el rendirse, es como la lado A, lado B. A mí, yo que soy consumidora de vinilos, por eso me daba risa, porque dije, claro,
2: sí.
1: Yo que no, en el vinilo, pues nada, pones lado A, lado B y ya está, ¿no? No puedes ir de una canción a otra. Entonces, a mí la idea de los vinilos siempre me ayuda... Aunque no sepa si mi disco va a salir en vinilo o no, o sea, ojalá.
0: Pero imaginarlo así, ¿no? Imaginarlo así, porque claro, es que ha cambiado tanto.
1: Ha cambiado tanto, pero ayuda a tener un lado A y un lado B, definitivamente.
0: Qué bien conocer a Silvana Estrada, esa chica que todavía no tiene ni 30 años y que nos acaba de reconocer que tuvo que aprender a enfadarse. Madre mía. En fin, Silvana, ha sido un gusto conocerte esta mañana. Luego, después de la pausa, te escuchamos, pero muchísimas gracias por compartir mesa con nosotros.
1: Muchas gracias.
0: Gracias.
1: Igualmente, un placer.
0: La escuchamos a la vuelta en 21 minutos, las 12 del mediodía. Sí.

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12: 18 minutos y darán las 12 del mediodía, las 11 en Canarias. Silvana Estrada, guitarra y voz, nos interpreta ahora en directo Un rayo de luz. Cuando quieras.

0: Silvana Estrada y su nuevo LP vendrán suaves lluvias. Búsquenla estos próximos días por los mejores escenarios. El jueves 9 la tendremos en las noches del Botánico de Madrid, el 10 de julio en Valencia, el 12 en los Jardines de Pedralbes en Barcelona, el 15 de julio en Sevilla y el domingo 19 en la Mar de Músicas en Cartagena. Ánimo, muchas gracias Silvana, todo lo mejor. Hasta la próxima.
1: Gracias.

0: pues vaya girito, ¿no?
1: Pues girito emocional, ¿eh? Va a costar, va a costar.
0: Vaya giro, vaya giro.
1: Va a costar, pero bueno, a ver, tenemos cintura, ¿no? Tenemos cintura para cambiar de un registro al otro. ¿Te suena eso, no?
0: Sí.
1: A lo largo de 6 horas.
0: Sí, este programa, ¿quieres que no?
2: A veces, ¿no?
0: Sí, te entrena.
1: Venga,
0: eso.
1: Pues vamos a desmelenarnos un poco.
0: Venga,
1: viernes, a estas horas ya, porque vamos a proponer canciones que merecerían la pena ser la canción del verano, ¿no? Ocuparnos este verano. Para uno será el Dai de la Reina Midas de la Facturación, de Shakira. Para otro será el Patitoa de Ana Mena y Lola Índigo. Lo sé, Rafa, es la que te gusta. Tenemos también la graciosa de Quevedo y el Luis Crespo, que es lo que está sonando. Pero nosotras tenemos nuestras apuestas, Sastre.
0: A mí Patitoa también me gusta, ¿eh?
1: ¿Verdad?
0: Sí, sí, pero bueno,
1: claro que
0: vamos
1: sí
0: a ir con ellas, venga.
1: Mira, yo voy a empezar por la mía, la primera. Para seguir en esta línea bailonga, y voy a apostar por Raguayana, Se Vienen Cositas. Un cielito.

0: No, Fernando, Caritas no, ¿eh?
1: No,
0: Caritas no, que esto es la radio, yo lo cuento.
2: Esto es una cosa de entre Marcos Granado y yo.
0: Mira, la canción del verano tiene que ser pegajosa, ¿vale? Esto es como el a mí me gusta la playa, pero no la arena. Mira, pero no, no. La canción del verano tiene que ser algo que no te guste, vale, bien, puedo admitirlo. A lo mejor no es lo que más te gusta, pero te acaba convenciendo. Se acaba quedando contigo durante varios meses.
2: No sé si me estás acabando de convencer.
0: Y te mueves, sí. Y por eso apuesto por Raguayana, porque estos venezolanos han dado ya el gran salto internacional. De hecho, llenaron un par de noches el Movistar Arena en mayo aquí en Madrid, vuelven en otoño a girar por España, y tienen una mezcla pues de reggae, funk, pop, ritmos caribeños. Ellos lo llaman trippy pop, que es muy bailable, relajado y también tropical. ¿Qué más quieres, Fernando?
2: Pues bueno, quiero sugerir otras cosas.
0: Venga, vale.
2: Que hay de todo en la Viña del Señor. Por ejemplo, nos vamos a ir a estas chicas del lado este, Eastside Girls.

0: Esta igual no llega a ser tan canción del verano, pero a mí
1: no
0: me parece,
1: lleva el chiringuito.
0: A ti no
1: esta,
0: te...
1: ¿eh?
0: No, no, espera, no. Mira. Nada de chiringuito. Bueno, no. Pues nada, ¿qué le vamos a hacer? Para quienes queráis escucharla dentro o fuera del chiringuito. Yo a mis chiringuitos de referencia les voy a sugerir que escuchen, vale, discos como este de Muna, que es un trío femenino y queer afincado en Los Ángeles. El vídeo de esta canción, por cierto, es un homenaje a la estética ochentera de Arma Letal. Ellas han sido teloneras ya de Lorde o de Taylor Swift, y aparte de que son muy bailongas, si luego escucháis las letras, hay unos mensajes tremendos de denuncia del cambio climático, uh-huh, anti-Trump, denuncia del genocidio en Gaza, el calentamiento global, o sea que molan todo.
2: Cero por ahora, ¿no? 1-0, me lo apunto.
1: Si soy yo el juez.
2: Sí, claro. Tú,
1: vas ganando
2: tú tienes
1: de calle,
2: el bar.
1: Pero de calle.
2: Y luego
1: ganando.
2: Ya veremos quién pincha.
1: Madre mía.
2: A ver, voy a hacer trampa, ¿vale? Porque yo pero esta sé que es
0: popular,
2: la que va a
0: no
2: ser...
1: Por favor,
2: bueno,
1: calle.
2: Bueno. Ahora es trampa, Fernando, lo reconozco. La que va a ser la canción del verano está clarísimo, porque va a llegar en el momento justo, porque es verdad que tienen que ser pegajosas las canciones, pero tienen que tener una cosa, tiene que tener un brillo, un encanto, algo que de verdad nos convenzca. Y creo que por ahora no hay ninguna que lo tenga. Esto se ha podido escuchar hace unas 48 horas en su concierto de Los Ángeles. Parece que es lo nuevo de Rosalía.

0: entra lo bailable. Muy ¿qué te bien. Parece? Además de poner la bufanda de la selección española en la cabeza de moda, sabemos que esto sonó en su concierto, ella no lo cantó, fue una grabación, y no sabemos nada más que esto existe. Ya veremos a ver dónde sale y cómo, pero no suena desde luego a Lux, es mucho más bailable. Sí. Ahí mi apuesta de canción del verano.
1: Mm-hmm. Bueno, no está nada mal.
2: Bueno, yo voy con una segunda apuesta que tiene su gracia porque proviene de un disco titulado Qué largo es el verano, que tiene aires veraniegos, pero que su autora decidió publicarlo en septiembre de 2025, a finales de septiembre. Mm-hmm. Así que vamos a utilizarla ahora con canciones como esta, Si la brisa es buena.

0: chiringuito, ¿no? Linda Mirada, nombre artístico de Ana Naranjo, synth pop, italo disco, su vocecilla lánguida. Siempre le ha valido comparaciones con Janet y precisamente en el estribillo termina cantando la frase ¿por qué te vas?
1: Venga, una opción más, Ana.
2: Venga, esta es una apuesta personal y yo creo que ya del programa, porque ya lo hemos pinchado varias veces.
1: Hombre, este es un clásico ya.
2: Hombre, ya es un clásico. Bueno, y además esta semana es disco de oro, sí, el por hoy.
1: Sí, sí.
2: Perdón, Paco Pecado.
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1: Mira, Paco Pecado lo tiene todo, sí, lo tiene todo. También tiene un amigo que se llama Toñito. Y es cierto que, por favor, si han escuchado solo esto de Paco Pecado, no se confundan, porque puede emocionarte, puede ponerte a bailar a partes iguales, juega con la ironía, tiene un personaje que mezcla vulnerabilidad, humor, cierto aire provocador, o sea, lo tiene todo, de verdad. Y además de su disco Entre bodegas y ferias, celebramos los dos sencillos que acaba de lanzar, y este es Toñito.
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2: Bueno, pues oye, tenemos tiempo de la traca final.
3: Traca finalísima.
2: Pero no hemos decidido cuál es la canción del verano, entonces.
1: Eso ya cada uno,
3: eso
1: ¿no?
3: Eso ya el juez, que vale. Imagino que en tu condición de juez, pues tirarás por el lado de las de Ana Urlé.
2: Pero tampoco sabría decirte. ¿No?
3: Bueno,
1: nos damos una semanita más.
2: Es la primera que hemos
1: nos
2: puesto.
1: Nos escribimos desde la
2: primera
1: playa,
2: era
1: la graciosa.
2: La de Elvis Crespo y Quevedo. Uh-huh.
1: La graciosa,
2: venga,
1: sí.
2: No. La traca.
3: Yo la traca finalísima, que a veces es para cosas frikis y tal, pero esta, hombre, pues siendo la traca finalísima, creo que tenía que ser un poquito más especial y que estuviese dedicada a nosotros, la gente de aquí, y a vosotros, los 3 millones y pico que nos escucháis.

0: Yo tenía claro que quería acabar con una mujer, con una jefaza, porque este ha sido un programa de jefaza, y porque esta mujer es empoderada desde mucho antes de que supiésemos qué era eso de ser empoderada. Annie Lennox, al frente de Eurythmics. La canción es... A mí me hace llorar cada vez que la escucho. Voy a intentar que esta vez no sea el caso. I Saved the World Today, salvado el mundo hoy. Es una canción de esperanza frente a toda la barbaridad a la que estamos sometidos, y es mucha y abundante. Y es una canción de esperanza hacia lo que decía Silvana Estrada, el valor de la belleza y el valor de la música, que al fin y al cabo nos acompaña desde el latido mismo del feto en la tripa de su mamá hasta, según los neurólogos, lo último que tenemos en nuestra cabeza justo antes de la despedida final. Así que viva la música, vivan las mujeres empoderadas, viva Annie Lennox y dinero hoy por hoy.
1: ¡Qué bien! Para escoger canción del verano quizá no, pero para lo demás muy bien, Neira.
0: Muchas gracias.
1: Muchas gracias. Ha sido un gusto compartir contigo todos estos años, Fernando.
0: Un placer.
1: Un abrazo, compañero. Gracias, Ana.
2: A ti.
1: 4 minutos y las 12 del mediodía.

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3: A Mallorca, segurament.
4: La setmana que viene, no, la siguiente, tengo un viaje con mis amigas. Me voy en camper a las Dolomitas. Luego, en julio, me voy a Torrevieja dos veces.
5: Yo me voy en septiembre a ver a mi familia argentina.
6: Es la primera gran escapada del verano, con casi 5 millones de desplazamientos por carretera y con maletas que van de un lado a otro con un calor inaguantable en todo el país, porque estamos a las puertas de la segunda ola de calor en apenas 10 días. Nada, en media hora arranca la primera fase de la operación especial de tráfico de este verano. En la Dirección General de Tráfico está María Manjabacas. María, y estás viendo ahí las pantallas y creo que se nota ya un poquito de actividad, ¿no? Buenas tardes.
7: Sí, un poquito bastante ya actividad. Ya empezamos y afortunadamente hemos empezado a salir antes. Algo que ya hemos aprendido, eso de escalonar, esto que nos han inculcado tanto, pues ahora ya lo hemos aprendido. Hay tanto en estas pantallas que he pedido consejo, me han dicho que me centre y me he centrado, sobre todo las de Madrid, salidas de Madrid, es que todas están mal, unas por accidente, otras por tráfico, entonces ¿para qué nombrarlas? No salga por Madrid. Hay más puntos complicados: Barcelona, C58, Terrassa, la AP7, Soclásico, en Elche y en Peñíscola. Las entradas a Valencia también están complicadas y en el sur tenemos retenciones en Sevilla, en Almería, en Huelva y en Málaga. Por si no le queda claro dónde va la gente en estos primeros viajes, está claro que a la playa. Estos son los problemas, pero Javi, en la lectura de los datos tampoco es mala, son 104 millones en dos meses. Ahora se sale prácticamente lo mismo en julio que en agosto, salvo una pequeña distinción a favor de agosto, y yo creo que también es bueno terminar con las edades. Es la primera baliza de la DGT, aunque hemos dado mucho la turra con la baliza, pero es el primer verano de la baliza V16, es el primer verano del 018 al que puede llamar si tiene una avería, si tiene un accidente. Y luego sí que es novedad que habrá medidas excepcionales para ir al eclipse, no a la luna, sino al sitio donde mejor se vea. De eso, si te parece, ya hablamos hoy viendo las pantallas. Desde luego, yo si las tuviera aquí ahora adelante no saldría ahora, saldría más tarde, y como consejo general, pues que escuchen toda la información. Nosotros sugerimos láser, los boletines y, por supuesto, prudencia.
6: Pues antes de las 3 vuelvo contigo, María.
7: Un abrazo.
6: Atención, conductores, porque a esta información sumamos otra de muchísimo interés para todos. Salimos a la carretera con los carburantes más caros que hace una semana. Sira Valdés. redactora de la sección de Economía de la SER. ¿Qué tal? Muy buenas tardes, ¿cómo estás?
8: Hola, buenas tardes.
6: Llevas toda la semana haciendo cálculos y ajustando los precios de los carburantes tras el

0: decreto de ayudas que va a recortar esa rebaja poco a poco. Y te voy a decir, Shira, que yo he tenido que repostar esta mañana y ya se nota un poquito, ¿no? La 95, por ejemplo, estaba en mi estación de servicio unos 10 céntimos más cara.
1: Eso es exactamente lo que ha subido el precio medio del litro de gasolina en Península y Baleares desde el lunes, 10 céntimos. 1,54 € cuesta hoy y también ha subido el diésel, pero aunque sigue más caro que la gasolina, no lo ha hecho tanto. Hoy el litro cuesta de media 1,55 €, es decir, 4 céntimos más que a principios de semana. Eso quiere decir que llenar un depósito de gasolina de 55 litros nos costará ahora 5,5 € más que hace tan solo unos días. Y si nuestro coche es de diésel, el surtidor marcará 2 € más de lo que marcaba el pasado lunes. Además, esta operación salida será ligeramente más cara que la del año pasado, especialmente en el caso de vehículos diésel, y la mayoría de conductores ya lo tienen asumido, porque según una encuesta de coches.net, un 57% de ellos cree que este verano los desplazamientos serán más caros, y de hecho solo uno de cada siete prevé gastarse más de 500 € solo en desplazamientos.
0: Y luego está lo del calor de este fin de semana. Muchísimo cuidado, porque ni es una broma, ni hay que bajar la guardia. Rubén del Campo, portavoz de AEMET, ¿qué tal? Muy buenas tardes.
2: Hola, buenas tardes, Javier, ¿qué tal?
0: Rubén, va a hacer muchísimo calor, pero técnicamente, ¿en qué momento podemos hablar ya oficialmente de ola de calor y por qué en esto sois tan prudentes, ¿no? Y ha sido ahora cuando habéis emitido ese aviso especial.
2: Sí, desde luego que ya está haciendo mucho calor, se están rozando ya los 40 grados en puntos de Andalucía y fíjate, por ejemplo, en Vigo se superan los 35 grados, pero hablamos de ola de calor en sentido estricto cuando las temperaturas son muy altas durante varios días consecutivos en amplias zonas del país, y estos tres criterios se van a empezar a cumplir simultáneamente el domingo. De todas formas, insisto, el fin de semana, el sábado también va a ser muy caluroso en la mayor parte del país, con ambiente muy cálido también de noche. Esto siempre lo recalcamos, ¿no? Que esas noches tan calurosas impiden el descanso nocturno, bueno, pues de manera adecuada, también vamos a tener ese calor por las noches.
0: Mira, me citas Vigo, claro, no es normal, ¿no?, en la provincia de Pontevedra que se registren estas temperaturas de 37 grados incluso en las Rías Baixas en esta época del año, ¿no? Hace calor, pero no tanto.
2: Para nada, efectivamente, esas zonas del sur de Galicia son más calurosas, ¿no?, que el norte de la comunidad, pero estas temperaturas no son habituales. Pero es que además, en estos próximos días, también en el norte, en la provincia de A Coruña, también en Lugo, se van a alcanzar temperaturas superiores a 35 grados. Así que, bueno, el calor es que va a ser generalizado en toda España, también en los archipiélagos, también en Mallorca se superarán los 38 grados el lunes, en Canarias se podrán rozar 40 grados en el sur de las islas. Así que, en definitiva, una ola de calor muy extensa, ¿eh?, y pocos lugares para poder huir de ella.
0: Estoy viendo el mapa que tenéis aquí en la web y estábamos teñido de rojo y de morado. Rubén, una cosa más. Esto está aquí para quedarse, porque vale, el lunes va a ser el peor día, pero ¿en algún momento va a aflojar en los próximos días?
2: Bueno, pues lo que es el episodio de ola de calor como tal es probable que comience a repetir el miércoles, pero esto hay que dejarlo claro. Sí. El hecho de que el concepto no tan estricto de ola de calor ya desaparezca a partir del miércoles no quiere decir que el resto de la semana no vaya a hacer calor, sino al contrario, todavía buena parte de la próxima semana, pues eso, tendremos temperaturas superiores a 35, 36 grados en consonancia con este verano no tan cálido que apenas nos está dando tregua.
0: Rubén del Campo, portavoz de AEMET, gracias por estar con nosotros en Hora 14. Un saludo y muy buenas tardes.
2: Vosotros, buenas tardes a todos los oyentes de la SER.
0: 2:36. Se dispara además con este calor el riesgo de incendios forestales y hay uno en la Bisbal de Empordà que mantiene ahora mismo confinados a 150 niños de un campamento de verano y un barrio completo de esa localidad. Ampliamos, estamos en SER Catalunya. Carles Couso, buena tarda.
3: Buena tarde, Casal. Ampliamos también la afectación de este confinamiento. Ya afecta, acaba de enviar ahora Protección Civil una alerta a los móviles de 45.000 personas. Afecta ya este confinamiento a las zonas del Baix Empordà y el Gironès, a muchos pueblos de estas dos comarcas. No por la proximidad de las llamas, pero sí por la proximidad del humo. Sopla y con fuerza la tramuntana, un viento que viene del norte para el sur, que sopla con fuerza y que también está dificultando la extinción de este incendio. Unas llamas que ya han entrado en el macizo de las Gavarras, que tiene más de 300 kilómetros cuadrados de extensión, que va que une dos comarcas de la provincia de Girona y que los bomberos, lo decían hace poco rato, dan por imposible poder extinguir el incendio a esta hora de la tarde. Dicen que será una tarde complicada también por incendios simultáneos que están afectando a esta hora a las comarcas de Girona. Hay dos incendios más y esto imposibilita a los bomberos a mandar más dotaciones aquí. A esta hora, donde estamos nosotros, en el centro de comandamiento, nos nos comentaban que hay unas 50 dotaciones de los bomberos de la Generalitat trabajando, 10 de las cuales son aéreas.
0: Pues ese es el dato de última hora sobre este incendio en Girona. 45.000 personas que ahora mismo están confinadas. 2 de la tarde y 38 minutos. Anoche Feijóo dejaba en sus redes sociales su felicitación a Juan Manuel Moreno y ya, porque Feijóo, que esta mañana tenía un acto en Castellón, pues no ha dicho ni pío de ese acuerdo andaluz que ayer permitió a Moreno ser investido de nuevo como presidente de la Junta, pero con el peaje de tener que meter en su gobierno a Vox. Moreno estaba esta mañana en COPE, decía que el pacto no le gusta.
4: El resultado fue muy bueno el 17 de mayo, pero yo no estoy contento por una razón, porque evidentemente mi objetivo era otro, mi objetivo era esos dos diputados que nos faltaron, ¿no? Y por tanto, pues bueno, a mí al final me hubiese gustado tener un gobierno, pues un gobierno en solitario, me hubiera gustado tener un gobierno en el que pudiera pues estar solo, ¿no? Bueno, eso no ha sido así y al final pues, hemos tenido que negociar.
0: Y basta mirar la cara que tenía ayer Moreno durante la firma para comprobar que gustar no le gusta, pero su vía moderada andaluza ha tropezado con Abascal, con quien Feijóo tendrá que entenderse en un futuro. Y resulta muy llamativo que, coincidiendo con la investidura de Moreno, Nuevas Generaciones de la Comunidad de Madrid publicara ayer este tuit. Dicen ellos en redes: el equipo de Ayuso en este momento. Y publican un GIF de Mariano Rajoy aplaudiendo. ¿Era por el fútbol? ¿Era por la selección? Pues no parece, porque el partido ni siquiera había comenzado. Adriana Jordán, ¿qué tal? Muy buenas tardes.
5: Hola, Casar, buenas tardes.
0: Evidentemente todo esto ha dejado otra vez a la luz las dos vías, o casi mejor, el fracaso de la vía Moreno.
5: Esa vía andaluza, centrada en la que Núñez Feijóo se sentía cómodo y se inspiraba para llegar a la Moncloa, ha acabado en un pacto con Vox y con los planteamientos ultra, como la prioridad nacional, que era un eslogan vacío para Moreno Bonilla, en el papel y firmado. Y si Moreno no está contento, el resquemor llega a Feijóo. Anoche mandaba su felicitación a Andalucía vía redes sociales, pero hoy en un acto en Castellón ha evitado mencionar al cuarto varón del PP que cierra un ciclo de 4 gobiernos con Vox. El líder del PP en el acto de la mañana prometía trabajar por una mayoría que parece abocada a mirar a Abascal para hacer frente al ejecutivo de Pedro Sánchez.
6: Y entre todos vamos a construir una gran mayoría mientras ellos dedican todas sus energías a protegerse.
5: Esa mayoría, Feijóo, tiene que construirla, sí, y buscar inspiración y decidirse. Estas semanas hemos visto a un líder del PP que apela al PNV y a Junts y se acerca a Cataluña con una intención más aperturista. También a un líder del PP que ha normalizado pactar con Vox y que asume meterlas en el Ejecutivo, mientras la vía Ayuso cobra fuerza y poder. La madrileña es la única que retiene poder en solitario, con la excepción gallega. Es la única capaz de hacer frente a los de Abascal en su territorio y con el discurso más radicalizado de su partido.
0: Pues en Sevilla, en Andalucía, es día de saca con un Vox pletórico, con ese punto negro que es el principio de prioridad nacional. El pacto recoge además una auditoría sobre el gasto sanitario de los inmigrantes y el consejero de Sanidad de Moreno Bonilla ha tenido que tragar y ha tenido que justificar este punto, asegurando que es, dice, para que los andaluces sepan dónde va el dinero de sus impuestos. Estamos en Radio Sevilla, información de Mercedes Díaz.
7: El PP le quita importancia. El consejero de Sanidad en funciones ha dicho que esas auditorías que se harán sobre el coste sanitario que supone atender a un extranjero en Andalucía es simplemente una medida de transparencia. Antonio Sanz.
8: Una cosa es la atención sanitaria, que está absolutamente garantizada, y otra es el ejercicio de transparencia, no solo para los extranjeros, sino para el conjunto del sistema sanitario. Por lo tanto, que nadie confunda la asistencia sanitaria con lo que es la transparencia y el conocimiento de dónde se destinan los fondos por parte del sistema sanitario público andaluz.
7: Durante toda la mañana han sido numerosas las críticas en Andalucía a las políticas que aparecen recogidas en ese documento de 150 puntos que ha permitido a Moreno Bonilla ser investido por tercera vez presidente de la Junta de Andalucía. Un pacto que recoge la prioridad nacional, no menciona ni la violencia machista ni al colectivo LGTBI, habla de acabar con la Ley de Memoria Democrática, rechaza la Agenda 2030 de lucha contra el cambio climático, prohíbe el burka y el niqab, elimina la lengua y la cultura musulmana de la educación.
0: Bueno, pues debe ser que sí, que Nuevas Generaciones del PP están pletóricos, pero ayer en la Puerta del Sol también lo estaban, porque a las 10 de la noche el jefe de gabinete de Ayuso, Miguel Ángel Rodríguez, escribió esto en Twitter en referencia a la ley del concebido no nacido aprobada ayer por la Asamblea de Madrid. Dice Mar: esto significa que, según termina de fecundar, antes de ducharse, lo que tiene la mujer en su vientre es una persona con derechos. Derechos también para su familia. Esto es la revolución frente a la cultura woke e izquierdista. Esto lo escribe Miguel Ángel Rodríguez. Ha salido en respuesta el ministro Óscar Puente. Lo cierto es que ya no solo es el tono de Miguel Ángel Rodríguez, que esto es importante, es que también tiene serias lagunas jurídicas, porque realmente un bebé, un niño, cuando tiene derechos jurídicos, es cuando realmente nace y no es el caso. Para todo esto pasa con Feijóo en Castellón, donde ha hablado también, como no, de la inmigración, sobre la dichosa ley de nietos con la que ha hecho ruido durante toda la semana. Feijóo insiste en cargar contra la regularización masiva y el proceso abierto contra esa ley de nietos y poniendo en duda que tengamos ahora mismo los recursos sociales necesarios para regularizar a más de 1 millón de inmigrantes.
6: Yo estoy convencido de que esta ingeniería social no tiene objetivos inocentes, pero además advierto de que el Estado no está preparado para gestionar un cambio de esta magnitud, que son 8 millones de personas más. No podemos gestionarlo, queridos amigos. No tenemos capacidad financiera ni recursos adecuados para gestionarlo.
0: Ayer era 1,5, hoy ya son 8. A este ritmo, Feijóo va a seguir elevando la cifra hasta los 40 millones. Feijóo que insiste en su petición de todos los días. El gobierno está agotado y no tiene otra salida que convocar elecciones.
6: No están legitimados para seguir gestionando nuestro dinero. Y por lo tanto le decimos, quiten sus sucias manos de nuestro dinero ya. ¡Paren ya de robar!
0: Feijóo, que lleva semanas y semanas apelando también al Partido Nacionalista Vasco, acusándolo incluso de sus peligrosas relaciones con el Partido Socialista de Euskadi, aunque sin citar a los nacionalistas a la comisión de la SEPI en el Senado, que por lo que sea, pues tampoco le interesa al Partido Popular ahora mismo romper completamente esa relación con el PNV. El Lendakari Pradales ha estado esta mañana en los desayunos de TVE y de la agencia EFE con este mensaje. Pradales gobierna, recordemos, con el PSE. Dice el Lendakari que el momento de la legislatura actual es crítico y duda de que esta legislatura pueda aguantar mucho más.
9: Estamos ante una situación muy complicada, crítica y muy delicada en la legislatura española. Es obvio y no hay más que ver lo que está ocurriendo estas últimas semanas. Pero es verdad que el momento es tan crítico y tan delicado que si el presidente Sánchez no le dota cierto sentido y orden a lo que resta de legislatura, es muy complicado que la legislatura aguante.
0: La línea roja siguen siendo los presupuestos, esa aprobación de unas cuentas que parecen ahora mismo bastante complicadas. Por cierto, varias cuestiones de los tribunales. La primera, la agencia tributaria ha comunicado al juez Calama, que investiga, recordemos, a Zapatero por las famosas joyas que aparecieron en su caja fuerte, que mantiene además una investigación abierta contra el expresidente del gobierno, contra él y contra sus hijas. Bueno, Hacienda dice que ¿qué hace con esta investigación? Miguel Ángel Campos, ¿qué tal? Muy buenas tardes.
10: Buenas tardes.
0: Porque lo que dice es que es un procedimiento normal, es decir, lo que hace ahora mismo Hacienda es preguntarle al juez Calama si tiene o no que suspender esta inspección fiscal.
10: Sí, informa el juez que el pasado 15 de junio abrió inspección a Zapatero por el IRPF e impuestos sobre el patrimonio en el periodo 21-24, por el IVA entre el 22-24 y por el impuesto temporal de solidaridad de las grandes fortunas entre 2002 y 2024. Hacienda también ha abierto inspección a su esposa, Sonsoles Espinosa, y a sus hijas Laura y Alba por el IRPF y a la empresa de ambas, Watefaf. Además, en junio también abrió inspección a Julio Martínez por el IRPF y por el impuesto de sociedades e IVA a 11 empresas que dirige, distintas a Análisis Relevante, la mercantil a través de la que pagaba Zapatero. En una providencia, el juez da cuenta de la recepción del informe tributario y lo traslada al fiscal para que informe si procede paralizar el proceso inspector administrativo en beneficio del penal.
0: No te vayas, Campos, porque tenemos también otra novedad judicial en relación al caso Koldo, porque el juez de este caso ha decidido, lo acaba de anunciar esta mañana, imputar a Jessica Rodríguez, la expareja de Ábalos, y no solo a Jessica Rodríguez, también a un ex alto cargo de Adif.
10: Sí, Ismael Moreno cita a declarar como imputada el próximo 20 de julio a quien fuera pareja de José Luis Ábalos, Jessica Rodríguez, que disfrutó de una vivienda pagada por la trama y empleo en las empresas públicas Ineco y Traxatec sin ir a trabajar. El juez la cita porque a instancias del fiscal y después de la sentencia del Supremo advierte un posible delito de malversación en Jessica Rodríguez porque fue la principal beneficiaria de su ilícita contratación en las dos empresas públicas y se prestó a cobrar a cambio de no hacer nada. También cita, como decías, a Ignacio Zaldívar García, que fue alto cargo de Adif.
0: Bueno, es la decisión que, como digo, es de última hora y que acaba de tomar el juez Ismael Moreno. A la vuelta. Nos vamos a Valencia. 20 años han pasado del accidente de metro en el que perdieron la vida 43 personas.
11: En ningún momento se ha reconocido responsabilidad política por parte de las personas que estaban al cargo.
0: De homenaje en la estación de Jesús, donde los trenes han parado en recuerdo a las víctimas de este accidente.
12: Hora 14. Javier Casal.
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0: Valencia, Juanma Graner, ¿qué tal? Buena vesprada.
17: Buena vesprada.
0: Juanma Graner, 43 muertos y un día para el recuerdo ahí en Valencia, por lo que pasó en ese punto, ¿no? En esa estación de Jesús, poco después de la una de la tarde.
17: Sí, para recordar lo que pasó ese día allí y los 20 años posteriores con una dana de por medio y con demasiadas cosas en común. Escuchamos a Beatriz Garrote, de la Asociación de Víctimas del Metro, y a Rosa Álvarez, de la Asociación de Víctimas Mortales de la Dana.
18: Sobre todo desmontar esa versión oficial de que el accidente era imprevisible e inevitable y que no había ninguna responsabilidad que asumir por parte del gobierno valenciano, ¿no? Pero de alguna forma nos duele también que en este momento haya otras asociaciones como son las tres asociaciones de la Dana que están pasando y viviendo exactamente lo mismo que nosotros.
19: La sociedad valenciana aprendió, las asociaciones hemos aprendido y los únicos que no han aprendido, pero porque no tienen ningún interés, porque es su manera de gestionar o de no gestionar, o una gestión criminal, sigue siendo el mismo, pero yo creo que todavía ha agudizado.
17: Decenas de ramos de flores recuerdan en el monumento a las víctimas lo que pasó hace 20 años.
0: Hemos visto, Magraner, al presidente Pérez Llorca en un acto en Castellón con Feijóo, en un acto político del Partido Popular. Te pregunto, ¿por qué no ha estado en este homenaje a las víctimas?
17: Porque ningún presidente de la Generalitat ha acudido a ninguno de los 19 aniversarios anteriores. Porque la brecha abierta entre el Consejo y las víctimas es enorme. Nunca perdonaron las víctimas del metro que se las intentara silenciar. Recordamos que era el año de la visita del Papa, que faltaban apenas unos días. Por eso estaban con ellas las asociaciones de víctimas de la Dana, que han denunciado lo mismo, intento de ninguneo y de silenciarles, y que desde el principio han recibido el respaldo de la experiencia de las víctimas del metro. En todo caso, no ha estado el presidente, que todavía no ha sido confirmado oficialmente como candidato a las elecciones autonómicas, y le tocaba hacer números y méritos con Feijóo en Castelló, que tampoco ha dicho nada de su candidatura. En su lugar sí ha acudido un conseller, es noticia, Martínez Mus, y también estaba la plana mayor de ferrocarriles de la Generalitat, la de Ora, y también la ministra y secretaria general socialista Diana Morant, y también Mónica Oltra, porque otra vez, otra tragedia vuelve a poner en solfa la actitud de un gobierno valenciano, del Partido Popular en ambos casos, y se convierte en herramienta política.
0: Juan, un abrazo.
17: Un abrazo.
0: Y por cierto,
20: una amiga mía y yo veníamos a Valencia a recoger un traje, y mi hija dice, pues yo llevaré, como estaba lo del Papa. Dice, en vez de entrar
0: los
20: en el coche,
0: compañeros de Radio Valencia han publicado el último episodio del podcast con motivo de este 20 aniversario del accidente del metro de Valencia.
21: Volvíamos en metro, un par de compañeras, en realidad bajamos tres al metro.
0: Un podcast que podéis escuchar completo en la app de la SER. En Alicante también este mediodía, minuto de silencio y homenaje a las víctimas de lo que nadie duda ya. Se trata de un nuevo crimen machista y también un caso de violencia vicaria en nuestro país. Al menos es la principal hipótesis ahora mismo. Ocurrió anoche, un hombre asesinaba a su mujer y a una de sus hijas, la otra se encuentra herida de gravedad. Ampliamos, Radio Alicante, Elena Escudero.
22: Fue la hija de 26 años, tras ser agredida por su padre, quien logró dar aviso a emergencias de lo que había ocurrido en este chalet de la partida rural alicantina de la Cañada del Fenollar. Está ingresada en estado grave en un centro sanitario. Mientras, el presunto asesino machista, pareja y padre de las víctimas, tras autolesionarse, está en dependencias de la Guardia Civil a la espera de pasar a disposición judicial. Este mediodía, toda la Corporación Municipal de Alicante ha guardado 3 minutos de silencio en señal de luto y apoyo a la familia. Manuel Villar, portavoz.
23: Es algo a lo que no podemos nunca acostumbrarnos y nuestro recuerdo a toda la familia, a la hija que ha quedado, no quiero ni pensar la situación en la que se encuentra. Esto es intolerable y no podemos en ningún momento bajar la guardia.
22: Delegación de Gobierno ha confirmado que no existían denuncias previas por violencia de género entre la pareja ni constaba en el sistema Biogen.
0: El Ayuntamiento de Alicante ha decretado 3 días de luto oficial. En el caso Andic han declarado esta mañana las hijas del fundador de Mango y hermanas del principal sospechoso de esta muerte. Han declarado como testigos, exculpando a su hermano, del que dicen no tenía ninguna obsesión por la fortuna de su padre. Información de Martí Oliver. Buena tarde.
1: Buenas tardes. Según fuentes judiciales consultadas por la SER, sus hermanas han cerrado filas con Jonathan Andic y han asegurado que quería dejar Mango para emprender proyectos en solitario y que su padre estaba de acuerdo. Las hermanas también conocían el nuevo reparto del patrimonio que el empresario quería impulsar con la creación de una fundación. La intención era que una vez al año se actualizara el testamento y que si alguno de los hijos recibía donaciones en vida, éstas se compensaran en el reparto de la herencia. Precisamente sobre este adelanto de donaciones también ha declarado antes un sí psiquiatra que participó de forma puntual en la terapia familiar y ha dejado, según fuentes judiciales también, un titular relevante, y es que padre e hijo acudieron a él para pedir una segunda opinión después de que la terapeuta de la familia sugiriera que Isaac Andic entregara unos 40 millones de euros a su hijo para que pudiera emprender precisamente este nuevo camino profesional. El psiquiatra ha explicado que lo veía con malos ojos, aunque ha precisado que no quiso mediar en el conflicto.
0: 2 y 53 en Venezuela. Se sigue trabajando en la recuperación de cadáveres, también en La Guaira. 9 días después del terremoto, allí siguen todos los equipos. El gobierno responde a las críticas que está recibiendo por parte de la población y culpa a los laboratorios mediáticos, dice laboratorios mediáticos, que es la versión venezolana de la máquina del fango, del caos, especialmente las primeras horas tras el doble seísmo. Una estrategia que pretende desgastar al Estado y la gestión de esta crisis por parte de la presidenta encargada del país, Delcy Rodríguez, por orden de Donald Trump. Lo cierto es que exista o no esa estrategia, el terremoto ha puesto en evidencia la capacidad de reacción de ese país y, sobre todo, las consecuencias de todos los recortes en materia de emergencias. Enviada especial Berta Reventós, buenas tardes.
2: Buenas tardes. Delcy Rodríguez ha defendido la actuación de las fuerzas de seguridad venezolanas y ha advertido que desde el gobierno ya tienen localizados los supuestos laboratorios mediáticos que habrían buscado crear el caos en medio de las labores de rescate en La Guaira.
3: Primera matriz mediática elaborada en laboratorios fue: bajen todos a La Guaira, para causar caos, para impedir las labores de búsqueda y rescate. Hay quienes, humanamente y con razón, bajaron a buscar un familiar, bajaron a buscar un amigo, bajaron a buscar un trabajador, pero se activaron laboratorios mediáticos, lo tengo que decir responsablemente, porque los tenemos ubicados y determinados de dónde salieron las principales matrices.
2: La presidenta encargada ha rechazado las críticas que los periodistas le han trasladado tras una semana de recabar testimonios que acusan al gobierno de negligencia y abandono. Rodríguez también ha destacado conversaciones con Estados Unidos y con el Fondo Monetario Internacional para iniciar trabajos de reconstrucción en Venezuela.
0: A la vuelta, una de peajes en Cataluña que el gobierno de Illa quiere recuperar.
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0: Lo ha reconocido abiertamente en la antena de la SER en Cataluña el secretario de Movilidad de la Generalitat. El gobierno de ella se plantea recuperar el sistema de peajes en las carreteras de mayor capacidad de esa región. ¿Cómo lo justifican? Pues básicamente porque hace falta más inversión para mantenimiento y la medida además contribuiría a reducir la circulación de camiones. En resumen, los peajes podrían regresar a vías como la autopista 7 en un par de años. Laura Pons.
31: Fuentes del gobierno aseguran que cuando termine el verano, en septiembre, reunirán a patronales y partidos para abrir el debate sobre los peajes. El secretario de Movilidad de la Generalitat, Manel Nadal, ha puesto hoy fecha en el calendario en una entrevista en SER Cataluña. Asegura que si hay acuerdo político, la medida, los peajes, podrían volver antes de 2030.
32: Hi havia un gran consens al Parlament de Catalunya. En 2-3 anys podrien tenir aquesta solució en marxa.
31: En 2-3 anys, asseguraba Nadal. Sin embargo, la consellera de Territori, Silvia Paneque, recuerda que la vuelta de los peajes viajes tiene que ser acordada con el Ministerio y pasar por el Congreso.
4: Hem d'acordar amb el Ministeri i això necessitarà d'una tramitació també a nivell parlamentari espanyol.
31: Y es que la titularidad de las carreteras no es homogénea. Algunas son del Estado y otras dependen de la Generalitat. El debate también debe pasar por el cómo. ¿Cómo se va a pagar? ¿Cómo se deben recuperar los peajes? Si vía tarifa plana, con la conocida como viñeta, o pasando por un arco en lugar de unas barreras que contabilice los kilómetros de cada coche.
0: Me dice María Manjabacas por WhatsApp que la cosa se empieza a complicar bastante, muchísimo. Ya nos decía algo al arrancar a las 2:30 desde la sede de la DGT. María, esto empeora.
5: Ya estamos todos escalonados, esto no podía durar mucho tiempo, así que voy a dar los primeros problemas, salidas de Madrid, todas tienen problemas, o sea que todas están mal, la AP7 también en Barcelona mal, en el sur remite Sevilla, pero nos queda un tramo muy complicado que está en la A7 entre Málaga y Algeciras, y esto es ida y vuelta, y también nos ruegan por favor que en Mallorca, en torno al aeropuerto, hay muchísimos problemas, para que lo tengan en cuenta.
0: Aldo Gómez, tenemos música para nuestro viaje a Jaén, que tenemos boda, ¿no?
6: Tenemos boda este fin de semana, pero tenemos bodas este fin de semana, por ejemplo, la de Taylor Swift con Travis Kelce. Multitudinaria y millonaria boda, más de 1,000 invitados. Creemos que algo más sencilla o no, ya lo veremos mañana, porque a nosotros nos hace mucha ilusión ir a la boda de Minerva Marcos con Fran. Se nos casa mañana y allí estará, no para contarlo, pero sí para vivirlo, casi todo el equipo de Hora 14.
0: No, para contarlo yo creo que no vamos a estar. Feliz fin de semana, Aldo, te veo.
6: Venga, chao.
0: Esta noche era 25 desde las 10. Con Isabel Villar y las noticias del fin de semana las cuenta aquí Edu Hernández. Nosotros estamos de vuelta, ya veremos cómo, el lunes desde las 2, la 1 en Canarias, en Hora 14. Feliz fin de semana. Adiós.

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1: Tenido que cambiarme un poco, porque claro, cuando vamos con el equipo, la cena es a las 8:30.
0: Mm.
1: Y ha cambiado un poco el costumbre de cuando y qué como a qué horas.
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1: Sí, bueno, el inicio era bastante tranquilo y bueno, como es un club grande también eligen mucho donde va el toque y él ha cambiado mucho estos años también por todo el éxito que hemos tenido y yo personalmente lo llevo con bastante tranquilidad, no lo leo casi nada y vivo en mi mundo disfrutando del fútbol.
0: ¿Y fer las entrevistas?
1: Bueno, pocas, porque bueno, hay de todo, como todo el mundo hay entrevistas que me gusta, como eso es como más tranquilidad y hablas tranquilamente sobre, bueno, ahora de mi vida o mis experiencias, que es fácil. Pero hay otras entrevistas que pueden ser más pesados y eso muchas veces...
0: Y que buscan la punta.
1: Sí, ahí bueno, es un parte de trabajo, pero ya me canso también un poco porque es solo para crear polémica y no lo entiendo por qué muchas veces la necesidad de hacer eso.
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1: Sí, bueno, porque en el campo me siento muy cómoda, de lo sé que puedo hacer y lo sé que debería hacer y que quiero hacer. Y entonces no voy con miedo, no que voy con miedo en las entrevistas, pero no sé, el mediático, hay mucho de yo, siempre tiene que ir buscando el punto de ponerte tú en la primera fila y no me gusta mucho esta individualidad porque jugamos un equipo de fútbol y yo lo sé que suena raro porque mi tipo de jugar parece muy de individualista.
0: Home, ets la màxima assistent de la història de Champions, eh?
1: Sí, pero bueno, muchas veces la gente que hace muchos regates y cosas así piensan que son...
0: Vinicius.
1: No nombres, pero en plan que van sobre tú misma, que tú destaca porque tú quieres tener la atención mediática después y bueno... Ahí no lo hago por eso, lo hago porque me disfruto, lo sé que lo importante es ganar para el equipo, quiero ganar, a mí da igual cómo, pero en plan, yo lo voy a hacer lo que puedo para el equipo gana, y entonces tengo que sacar mis cosas dentro del partido, pero después lo importante es que el equipo ha ganado, no quién ha marcado.
0: La colectividad.
1: Y bueno, no sé, crecí con esta mentalidad siempre, puede ser un toque de noruego, y fuera de eso en fútbol sé que es mucho de atención de individualismo y hay gente que le gusta destacarse que me parece bien, pero a mí personalmente no me siento cómodo en eso y entonces yo creo que por eso hay un cambio bastante gordo entre cómo juego y cómo estoy en el campo y cómo estoy fuera.
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0: No és només un mèrit esportiu?
1: No, que simplemente lo que ha dicho ahora, que todo el mundo sabe que si tú quieres ganar el Balón de Oro no es solo suficiente hacer cosas bien dentro del campo, también que tienes que crearte un nombre, cómo funciona el fútbol día a día, pasa con los chicos como las chicas, así que...
0: Se crea una marca.
1: Sí, es así, y tienes que aceptarlo, y dentro de eso tienes que buscarte qué es importante para mí, y para mí es disfrutar el fútbol, jugar lo que puedo... Y si me molesta tanto hacer todo este mediático por fuera para crear esta atención que puedes necesitar para hacer este push para poder ganarlo, aparte de, obviamente, jugar muy bien en el campo, bueno, entonces yo no puedo hacerlo porque no voy a poder disfrutar suficiente mi fútbol porque el otro me molesta tanto.
0: No estás disposada a pagar el preu de crear aquesta marca.
1: Bueno, algunas cosas necesitas hacer porque tienes que aprovechar tu posición en el momento que juegas bien, pero hay cosas que me cuesta mucho hacer y entonces, bueno, estoy encantado por lo que puedo vivir y hacer con el fútbol, aparte de eso. Así que por eso era lo que ha dicho, en plan...
0: Sí, sí, a més deu ser complicat forçar-te a fer coses que no et surt fer.
1: No, yo en mi cabeza siempre pienso que tienes que disfrutar lo que haces. Y si disfrutas, hácelo y aplaudo. Y si no, bueno, vivimos una vez y para qué voy a meterme haciendo muchísimas cosas que no disfruto. Y así vivo.
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1: Bueno, la verdad que no sabíamos que había gente que podía marcharse después de la temporada.
0: Dic una suma de tot, eh?
1: Pero hasta final de la temporada era como no hemos hablado eso. Hasta que hemos ganado la Champions y como todos los títulos estaban asegurados, ya la última semana era un poco... bajón, porque claro, entonces te entra este tristeza de toda la gente que se iba.
0: I a tot això li hem d'afegir que guanyeu la final de la Champions a Oslo.
1: Sí.
0: O sigui, al costat de casa teva.
1: Sí, sí, era realmente mi casa.
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1: sí,
0: tu et podies arribar que algun dia aixecaries la Champions allà?
1: No, siempre lo he dicho últimamente, en plan... muchas cosas que he podido vivir aquí en Barcelona y durante mi carrera, no tenía sueño de soñar de poder hacerlo porque no existía.
0: En plan, sí, no te podías ni arribar a soñar.
1: No sabía que ni existía la selección para chicas ni Champions para chicas. ¿Cómo podía tener este como mi sueño de ganar estos títulos cuando era pequeño?
0: No sabías ni que existías, no. Claro.
1: Entonces... muchos sueños que ahora la gente o los pequeños tienen que yo no tenía se ha creado durante mi carrera, en plan.
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0: 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Et transporta a aquesta època, a la teva infància?
1: Sí, bueno, en esta época no había Spotify ni nada, así que salía lo que lo mirabas en la tele o los anuncios de FIFA o lo que sea que estaba en la tele.
0: I havies de descobrir com es deia la cançó després.
1: Sí, un anuncio de fútbol, yo creo que era un videojuego de esta época, de FIFA. Y bueno, te enganchas de la canción y bueno, así se ha quedado, en plan, todavía lo escucho y me gusta mucho la canción.
0: Tu ets filla del Peter Norman Hansen?
1: Sí.
0: I de la Bettina Graham Hansen?
1: Sí.
0: Que aquí hi ha molts Hansens. Això, Hansen, que és com García en,
1: sí,
0: en noruec.
1: Sí, bueno, mi madre nos llamaba Hansen antes de casarse con mi padre.
0: Ah, el va agafar del...
1: Pero sí, es el nombre, uno de los nombres más comunes en Noruega.
0: Però estos pares no són cosins ni cap
1: no,
0: història,
1: no, no,
0: eh?
1: No, no, no.
0: Ho desmentim.
1: No, mi madre no tenía ese nombre hasta que casarse.
0: Des de petita, tu has respirat esport a casa?
1: Sí, mi padre jugaba fútbol. Bueno, se retiró cuando me nací yo.
0: Sí, profesional.
1: Sí. No, cuando nací... Sí, yo creo que cuando nací yo. Y después jugaba con sus amigos. Así que lo ha visto a mi padre jugar fútbol, pero a nivel bajo, para mantenerse en forma.
0: ¿Algú jugaba a bandy?
1: Sí.
0: ¿A casa?
1: Bueno, eso era deporte típico que porque mi padre eso jugaba muchísimos años post fútbol también, pero pasa en invierno con
0: esqueletos. Es un avantpassat, ¿no? Crec, del hockey gel.
1: Sí, es esqueletos en pista de hielo. Y la pista de hielo es como un campo de fútbol de grande.
0: ¿Cómo se juega eso?
1: Y 11 contra 11, ahí fuera el juego, en plan, hay un poco como fútbol, pero con una pelota pequeña y un stick de bandy.
0: Y a mi skeleton,
1: sí.
0: O sea, van todos con aquella taula.
1: Skeleton, es como ice skates, ¿sabes?
0: Ah, Skeleton yo conec al Ander
1: Mirambell, vale.
0: Que
1: entonces,
0: és aquella, ¿cómo
1: se llama?
0: Un trineu.
1: No, ya no, pero how do you say ice skates en castellano?
0: Ah, amb patins.
1: Patins, és patins.
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0: ¿Y por qué?
1: No sé, pero es el típico. El viernes hay tacos. Todo el mundo lo come.
0: Es muy bueno. Hay una otra cosa, Caroline, que es veu que esteu obsessionats com a societat amb les novel·les i les pel·lícules sobre crims.
1: Sí, también, es verdad.
0: ¿Por qué?
1: No sé.
0: Necesito que m'expliquis.
1: Yo creo que es porque pasan...
0: Pasan poques coses allà, ¿no?
1: Sí.
0: Es molt segura.
1: Los pocos crímenes grandes que tenemos, todo el mundo sabe de todo. Y bueno, en general, en los países nórdicos hay muy buenas crímenes hechos en la tele, que hasta que lo ha visto aquí, que la gente me pregunta, ay, ¿conoces a eso? Y bueno, no sé por qué, es algo que la gente le gusta mucho.
0: ¿A tú también?
1: Sí, a mí me gusta mucho.
0: ¿Conoces al Carles Porta, supongo,
1: sí,
0: no?
1: Sí, sí, eso, estoy escuchando mucho crímenes, porque... Así aprendo un poco catalán también.
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1: Porque, bueno, el pedido, la pregunta ha sido, elige temas que te importa por alguna
0: sí,
1: razón,
0: que
1: sí, ¿no?
0: Que hagin sigut importants a la teva vida. Yeah,
1: súper difícil, ¿eh? Porque hay tantas, ¿no? Pero quizás otro día hubiera elegido otro tema, pero en ese momento estaba pensando en... ¿Qué temas puedo asociar con un cambio grande, una fase específica de mi vida, un momento de evolución o algo? Y en este caso, estaba a punto de mudarme a Barcelona desde hace más que 15 años ya, en enero de 2011, pero lo retrasé a junio porque me invitaron a presentar una charla y actuar en un festival muy grande en Austin, Texas, que se llama South by Southwest. Y eso es grande para un músico, es uno de los sitios más grandes del mundo para la música, ¿no? Entonces, he cambiado todos mis planes para poder ir a South by Southwest y presentar mi música y luego he venido aquí. Y en este viaje en Austin conocí a un chico muy guapo, con ojos claros y que estaba de muy mal humor este día. Y me han
0: ¿tú
1: dicho,
0: o él?
1: No, él. Y dice, este es un músico de España, muy bueno, dile hola. Y le dije, hola, soy Tori y voy a mudarme ahí. Y estaba como, estaba muy, muy enfadado y luego se pidió disculpas. Lo siento mucho, es que este calor no lo aguanto. I'm like, pero en España hace calor, ¿no? Y es like, yeah, pero bueno. Y luego hemos hablado y era muy majo, súper amable. Y estábamos hablando de muchas cosas de aquí y de allá, porque él ha viajado mucho, ha hecho muchas giras. Y no sé, esta conversación con alguien que ha empezado, tiene un mal día y luego vi que ha hecho un esfuerzo para cambiar su cara, para hablar conmigo, para contestar mis preguntas, ¿no? I don't know, fue como un momento que nunca olvidaré con mis ilusiones para venir aquí y mudarme aquí, ¿no?
0: Et va explicar una mica què et trobaries, no?
1: Sí, el mundo de la música aquí también, you know, un poquito sus experiencias al menos. Y esta canción, después de hablar con él, busqué su música y me encantó esta versión de La Llorona, que ya lo conocía un poquito por Chavela Vargas y la versión original, digamos, aunque es un tema tradicional. Pero su ritmo, como lo hace, me encantó y al final lo robé para mi versión que canto con mi banda, aunque un poco más rápido. Pero gracias a él, básicamente me enamoré de esta canción que sigo cantando yo después, 15 años más tarde, y gracias a él también aprendí mucho de muchas cosas del mundo de la música aquí, incluso antes de llegar, y no sé, nunca lo olvidaré. Y muy bonito todo lo que hace él como artista también.
0: El de Pedro, es clar que sí.
1: Sí, sí.
0: Que, Tori, tu ets de Chicago, passes a Nashville.
1: Bueno,
0: de Nashville.
1: Otros sitios, y luego a Nashville, sí, sí.
0: A París,
1: sí.
0: I de París a Barcelona. Anem pel principi. 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La capital del country?
1: Yeah.
0: Quan tu, en principi, jo diria que no mai has fet country.
1: No, solo empecé a hacer un poco de country después de irme de ahí, porque ahí no... Es como si estás en un sitio que solo te sirven... I don't know, salchichas o algo, no quieres salchichas más en la vida, ¿no? So, cuando estaba en Nashville, había todo country, yo no quería hacer country. Luego, llegando aquí, empecé a apreciarlo más. Pero he ido a Nashville porque estaba trabajando con una discográfica basada en Nashville. Estaba en la universidad en Florida y me llamaron a una discográfica. Hemos empezado a trabajar juntos, hice mi primer disco con ellos. Me mudé a Nashville con 21 años. Y luego, cuando ellos acabaron siendo muy malos, como suelen ser muchas discográficas, me separé de ellos y empecé mi propio discográfica, empecé a hacer giras y...
0: Sí, vas muntar la teva discográfica.
1: Sí, porque, no sé, que hubiera sido normal buscar otro, ¿no? Pero yo siendo testa ruda, testarura.
0: Sí, tu suda.
1: Esto. Estaba como, lo hago yo, da igual. Y empecé, gracias a esta frustración con ellos, empecé a al final mi camino. Porque de hacer todo tú sola, por un lado es mucho más difícil, por otro lado aprendes mucho más, ¿no? Y Nashville me ha enseñado un montón, porque ahí todos los estudios, todos los productores son top, ¿no? Entonces tú, para poder trabajar en este mundo, tienes que hacer lo mejor de ti, ofrecer lo mejor de ti. No puedes, like, trabajar el 70%. Ha sido bonita la experiencia allí.
0: ¿Mola la ciudad de Nashville?
1: Mucho, y mucho más desde que me he ido, pero no por mí. Pero porque cuando yo salí de ahí, es cuando empezaba a cambiar la ciudad, y ahora hay muchos más estilos de música. Jack White ahora está ahí con su discográfica Third Man Records, y hay mucho más rock, blues, hip-hop, todo.
0: Taylor Swift crec que va ser descoberta també a Nashville.
1: Yeah. Mucha música espectacular en Nashville, y no solo country. Eso es una riqueza que no había, de diversidad de estilos, digo, que no estaba cuando estaba yo, aunque los músicos ya eran espectaculares.
0: ¿Y qué fas a Barcelona?
1: A veces no lo sé, la verdad. Pero no, es porque en Nashville estaba de gira siempre en los Estados Unidos, casi siempre, como 200, 250 conciertos al año. Casi nunca estaba en Nashville. Estaba muy quemada, muy cansada de tanta gira, y quería una vida un poco diferente. Y así que ya había vivido en París, pensé, no, vuelvo a París, hago más conciertos por Europa, porque me estaba yendo bien las giras por Europa. Pero cuando volví a París, había cambiado un poco desde que cuando he estado yo. Entonces pensé, como esta decisión muy ignorante, I'm like, es igual, otro sitio en Europa va a ser igual, ¿no? No. Por ejemplo, la ley fiscal en Francia es muy diferente que en España con respecto a los artistas, esos tipos de cosas no lo pensé. Porque siendo americano y el país ahí es tan grande, ir a Texas, ir a Nueva York, es diferente la cultura, pero tu realidad económica no cambia de la misma manera que entre países y países aquí, ¿no? So, decidí Barcelona porque me gustaba la ciudad, y con toda pura ignorancia pensando que no sería tan diferente, excepto con mejor comida y mejor temperatura.

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0: No, no, de veritat, la primera vegada que estava en Barcelona tocant un concert en un bar que ja no existe, hace años y años, que se llama Electric Bar, vi, era cerca de Carnaval i vi los gigantes, los gigants, y los capgrossos, ¿no? Y estaban como alrededor de Santa María del Mar y la gente bebiendo con niños, con abuelos, con muchas generaciones a la vez, todos juntos, muy familiar. No era como fiesta malo o loco, era como súper bonito, súper sano, con gigantes y una iglesia. Yo voy a vivir aquí, esto mola.
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2: Bueno, por tercera vez.
1: Por tercera vez.
2: Sí.
1: Com acabes tu vivint a Barcelona, des de Nova York?
2: Bueno, en medio fui a Massachusetts a estudiar en la universidad y pasé aquí el año que llaman ahí Junior Year Abroad, pero que me lo monté yo. O sea, dentro de la universidad había aprendido castellano toda la vida desde los 10 años y no pude hablar. Y quería ir a un sitio donde aprendería a hablar y escuchar y entender otro idioma que me parecía importante. Y cuando llegué al final, esto fue el 81, y fui a la Universidad de Barcelona, que había cursos para extranjeros, que me costaba menos estar aquí un año viviendo con compañeras en un piso que estudiar en el campus en Massachusetts, en New Hampshire. Y al final del año ya pude entender incluso las bromas y la radio. Y digo, ahora me voy a casa, ¿no?
1: ¿Y tú arribas aquí sabiendo que existe ya el catalán?
2: No, no sabía, pero aprendí y tomé pues ya,
1: mira,
2: un curso.
1: Andaban, ¿no?
2: Andaban, pero bueno, poco a poco. Sí, en esa época todo era más poco a poco. Que, entonces volví a Estados Unidos, acabé la carrera y pedí una beca y para hacer un documental sobre las mujeres en el movimiento anarquista durante la Guerra Civil. Se llama De toda la vida. Lo he hecho, acabé en 86. Y después ya volví a Estados Unidos, hice el máster en medios de comunicación y en 89 ya vine con un contrato en Canal Plus. Entonces vine para empezar Canal Plus y estaba de productora de informativos internacional.
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0: interés en las otras culturas. Y entonces, sí, es más normal en Estados Unidos que la gente vaya a vivir en otro estado, no tanto en otro país. Pero, a ver, la mucha gente de Nueva York no es nacido allí. O si has nacido allí, te vas. La gente de aquí viene de otro sitio,
1: sí,
0: ¿no?
1: Sí, amb el moviment.
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1: Claro, como decía Natalia, mi hija nació en Ecuador. De Ecuador nos trasladan a San Diego, al Consulado General de México en San Diego. Y bueno, Natalia llega a vivir a San Diego cuando tenía 5 años. Estaba a punto de cumplir 5 años. Y bueno, es un poco como Barcelona. Vivir en una ciudad que está pegada al mar, a veces el plan más maravilloso y simple es ir a la playa con 2 bocadillos, con una sombrilla, una toalla, y ver cómo, bueno, jugar en... Me acuerdo, llegamos a vivir a San Diego, llegamos a vivir en septiembre, después del septiembre 11 del 2000, desde el 2001, uf. Y ya para esa época, bueno, aparte de lo difícil que era, pues ya las playas son frías, es decir, las playas del Pacífico, en esa parte del Pacífico ya son frías, no son las playas de Acapulco, no son las playas de Puerto Vallarta, pero a Natalia le encantaba meterse al mar, decía, ven papá al mar, si no puedes entrar.
0: Claro, que habías de bañar también, ¿no?
1: Sí, sí, había que meterse, porque pero el agua estaba como hielo, pero a ella le encantaba, y mira...
0: Y es tú una... te habías de fotra y, claro, y entra al agua.
1: Exactamente, no, no había de otra y estar con ella, pero... Elton John es mi cantante de pop favorito en inglés.
0: El maestro.
1: Entonces, pues a fuerza de tanto escuchar, Natalia agarró también el gusto por la música de Elton John.
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1: Exacto.
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1: Bueno, normalmente este término se aplica a personas que son de Ciudad de México, pero que originalmente son de otra parte de México, no para los que nacimos.
0: Tú no eres chilango.
1: Yo no, pero Mariana sí, porque ella nació en...
0: ¿En Chilanga?
1: Sí, en Ciudad Juárez, Chihuahua, pegadita a la frontera de Estados Unidos. Pero ya se ha generalizado el uso y uno lleva ese título pues con gusto, ¿no? Yo soy chilango. Y sí, soy chilango, y bueno, Tijuana es una ciudad que son en vuelo desde Ciudad de México son 3 horas de avión desde Tijuana, Ciudad de México, viceversa. Pero el hecho de estar en San Diego trabajando en Estados Unidos en un contexto estadounidense,

0: y sin embargo se te antojaban unos tacos y te cruzabas a Tijuana, ¿no? A comer
1: Santiago
0: tacos.
1: También tenías tacos.
0: Sí, pero es, mira, hay gente...
1: ¿Son diferentes?
0: Sí, mira, ya hay una gran variedad de restaurantes mexicanos. De hecho, ha habido restaurantes mexicanos que han abierto sucursales en el sur de California.
1: ¿Y aquí a Barcelona tenim bons restaurants mexicans?
0: Sí, hay más de 100 restaurantes mexicanos.
1: ¿A Barcelona?
0: Sí, sí, sí.
1: Ens agrada, també.
0: Hay taquerías típicas, hay taquerías, digamos, como de mercado, donde vas, pides unos tacos y te los comes de pie, como en México. O ja restaurants con chefs d'estrella Michelin.
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0: claro.
1: Gana.
0: Pues habrá que ver algunos tacos de salmón, que sí hay tacos de pescado que son muy típicos de precisamente de Baja California, pero sí, en fin, esa época también de San Diego, Tijuana, era pasar constantemente la frontera. Siendo del centro de Ciudad de México, eso es muy interesante, cuando estás joven o estás en el colegio o incluso en secundaria y que te hablan de Tijuana, dicen, ah, sí, ahí se acaba México. Entonces, la primera vez que yo fui a Tijuana, a la entrada en las garitas fronterizas o incluso en el propio aeropuerto, hay así en una barda hay unas letras grandes que dice, aquí empieza México, aquí empieza la patria. Entonces también eso te cambia, o sea, estar en esto de conocer otras culturas y otros países y te cambia un poco tu visión del mundo. O sea, yo lo veía como con la visión de alguien del centro de México, así tan lejos, Tijuana, la frontera, allá acaba México, no, ahí empieza México. Y la gente que vive en esos lugares, en la frontera, tiene un pues un apego a la tierra, a nuestras costumbres, que es tanto o más admirable que personas que estamos a lo mejor en el centro del país, lejos de la convivencia a veces difícil, pero a veces también muy rica, que es estar en la frontera con los Estados Unidos.
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0: Es División del Norte, que es una representación ecuestre de Pancho Villa, porque bueno, él era el líder de la División del Norte durante la Revolución Mexicana. Entonces es una está Pancho Villa montado en el caballo, digamos deteniéndolo, entonces está el caballo medio rampante. Y esa es División del Norte, la estación que nos queda más cerca de nuestra casa en México. Y yo en Ciudad de México, como a mí el tráfico urbano me pone muy nervioso.
1: Ya, moda, tránsito.
0: Sí, incluso aquí en Barcelona a veces, pero bueno.
1: Bueno.
0: Sí, nada que ver.
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0: Sí, sí. Entonces yo uso el metro para ir a la Cancillería cuando estoy trabajando en México, que está a 2 cuadras del Metro Juárez, que es un... ahí, bueno, el dibujo es una ilustración de... digamos, es el busto lateral de Benito Juárez, ¿no? De Estación Juárez.
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0: Normalment són agentes de la policia auxiliar, que és un cuerpo, como su nombre lo indica, un cuerpo auxiliar de policía que están ahí ayudando porque a veces, claro, la urgencia de llegar a tu destino hace que quieras entrar al carro del metro, al vagón, a como de lugar.
1: Y ahí tienes unos tíos, ¿no? Ya
0: sí, sí, sí.
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1: Sí, sí.
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1: Bueno, mira, 81-84 son los años que yo estuve en el colegio, la preparatoria, como le llamamos.
0: Sí, eres adolescent.
1: Ajá, sí, sí.
0: Tenía... 66, pues sí, tenía 16 años.
1: Sí, exacto. Y entonces en el colegio cada... tenías, porque era un colegio católico de hermanos lasallistas, tenías como estudiante ahí del colegio que hacer lo que llamaban servicio social. Entonces tenías tres modalidades. La más simple que todo el mundo hacía era... A veces hacían colectas de periódico, a veces de víveres para llevar a personas en necesidad. La otra modalidad era ir a hacer trabajo comunitario en la Sierra de Puebla, en alguna misión que también tenían los lasallistas allá. Y la otra era tomar un curso de capacitación como socorrista de primeros auxilios y después ya prestaba servicio como los fines de semana como voluntario en un escuadrón de rescate del gobierno de la Ciudad de México.
0: ¿A las autopistas?
1: En las cuatro autopistas que conectan Ciudad de México: Cuernavaca, Querétaro, Toluca y Puebla. Y a mí me tocó Cuernavaca.
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1: No, para mí fue un descubrimiento cuando llegué aquí. Pero tengo que decirte que la leyenda cuenta que Mediterráneo tuvo, la canción Mediterráneo, tuvo la colaboración de un cantautor italiano. Es decir, que Manuel Serrat trabajó con Gino Paoli.
0: O más, Sapore di Sale, Gino Paoli.
1: Exactamente. Y bien, de allí... Y,
0: de fet, tenen una versió, crec, conjunta.
1: Exacto. Mm-hmm. Es decir, que Italia se unió a, no solo, bueno, a Cataluña, al Mediterráneo en general, y la canción me hizo comprender que aunque yo no fuera de esa tierra, de Barcelona, era bienvenida, porque era mediterránea. Y me dejó más tranquila frente a las inclemencias de los nuevos modos de vivir de Barcelona.
0: ¿Com eren aquests nuevos modos de vivir?
1: Bueno, tengo que decirte que Barcelona no es una ciudad especialmente, dada a efusiones. Por ejemplo, yo llegué aquí cuando tenía 19 años. ¿Mm? Créeme si te digo que no era fea. Bien, pues cuando...
0: Et crec.
1: Cuando iba a un bar y me sentaba a tomar un café, me quedaba desconcertada porque nadie me decía nada. No se me acercaba ningún chico. Hasta que un día llamé a mi madre desesperada diciendo, mamá, me he vuelto fea, de repente nadie me dice nada. Y no, son los modos.
0: Els catalans. Que...
1: Claro, los modos catalanes que son distintos...
0: Son més introvertits.
1: A los... Exacto. En Italia, o sea, en Torino, Torino mismo, que es la Vienna italiana.
0: La Vienna italiana.
1: La Vienna italiana, incluso en el color de los edificios es la Vienna italiana. Tú entras en un bar con 19 años y, bueno, aunque solo pedirte la hora. Es decir, buscan... los chicos buscan conversación.
0: Y aquí te
1: vas a trobar... Es un juego.
0: Et vas trobar els ensupits.
1: Nadie me decía nada. Y yo pensé, bueno, aquí hay algo que no funciona. Y bueno, y tuve que acostumbrarme a que ese nada había que trabajarlo de otra manera para que funcionara.
0: Que no és que, no, que tu fossis invisible, és que la gent... Bueno, és un mediterrani cap a dins.
1: Exactamente. Pero funcionó, al final funcionó y la verdad es que me encuentro muy cómoda en Barcelona.
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1: Sí, sí, porque la familia de quien fue mi marido era una familia excepcional. Yo tuve mucha suerte. Tuve una suegra y un suegro que eran espléndidos. Y además, 10 cuñados de golpe. Imagínatelo.
0: Porque
1: la, claro, 10.
0: ¿Pero cuántos hermanos eran?
1: 11. 10 más uno que era mi marido.
0: Claro, ya para Nadal... O havíeu de fer el camp del Barça, perquè no hi cabíeu.
1: Más o menos, sí. Y fue... Imagina, yo soy hija única.
0: Claro, el canvi és brutal.
1: El cambio fue... Pero fue para bien. Para bien. Encontré la tribu. Y todos me acogieron muy bien. O sea que, gracias.
0: Et llicencies en Filologia Hispànica, no? I el 1981 t'incorpores al món editorial.
1: Sí.
0: Entres a Bruguera. Com entres?
1: Entro como colaboradora... como lectora profesional y al cabo de 3 meses me llamaron desde Bruguera para que me ocupara de toda el área de traducciones. Y ahí empezó la aventura.
0: Quina aventura, ¿eh?
1: Sí, 40 años.
0: ¿Vas tenir algun o alguna mestra que t'ensenyés l'ofici o va ser autodidacta?
1: Tuve un jefe que era una espléndida persona, pero consideraba que había que aprender sin recurrir a muletas. Y por lo tanto, lo que sí hizo fue permitir que me equivocara a gusto. Y gracias a esas equivocaciones fui creciendo. Piensa que cuando yo empecé a trabajar en el mundo editorial, no habían escuelas que másters, los famosos másters de edición, no existían.
0: Tú que aprendíamos... Profesora de universidad, Dara, usas
1: claro,
0: perfectamente.
1: Yo que los doy, sé qué valor tiene, porque nosotros aprendimos a bofetadas, equivocándonos. Y la gran suerte que yo tuve es, repito, tener un responsable del área que permitió que de alguna manera yo me equivocara a gusto.
0: Tolerar l'error.
1: Exactamente. Y a base de prueba y error fui creciendo.
0: He llegit una declaració que deies: mai vaig aconseguir vendre tants llibres com quan portava una col·lecció de benestar espiritual. ¿Això és aquests primers anys?
1: No, fueron los años intermedios, finales del siglo XX, para entendernos, hacia 1990 y algo.
0: Ja tirava l'autoajuda i tota aquesta història.
1: Toda la línea espiritual de bienestar y demás fue la que me permitió dormir tranquila, porque realmente sabes por dónde pisas, sabes qué está pidiendo tu público y lo entregas. También tengo que decirte que el hecho de que yo fuera especialmente descreída con respecto a esa materia hizo que fuera más fría a la hora de elegir, de negociar y demás. Resumiendo, fue un éxito. Un éxito financiero, económico...
0: I com tu dius, quan tu et dediques a això, ja no val el m'agrada, sinó el m'encaixa.
1: M'encaja.
0: I això encaixava, sí. Tot i que tu... Bueno.
1: Yo buscaba títulos que encajaran. Y, repito, la gran suerte es que no me enamoraba de ningún título. No arriesgaba, digamos, mis emociones en ningún título. Y, por lo tanto, al ser tan fría... al tener, digamos, la cuenta económica tan presente, pude resolver, creo que de una manera muy satisfactoria, la colección.
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0: Mira.
1: Patti Smith.
0: També l'has portat tu,
1: sí.
0: A la Pati.
1: Sí.
0: Doncs, tu, com deia, tu has treballat sempre la mirada femenina, que no vull dir la mirada de dones, eh?
1: Exactamente.
0: Què és la mirada femenina?
1: La mirada femenina es la que suele utilizar el condicional. Se olvida del indicativo, estamos hablando de tiempos verbales, y navega en el condicional. ¿Y si hiciéramos eso? ¿Y si nos atreviéramos? ¿Y si...? Etcétera, etcétera, etcétera. En cambio, la mirada masculina, que también a veces pertenece a mujeres...
0: Claro, eso no va de géneros.
1: No va con sexos, va con una cuestión de mirada. Se mueve por el indicativo. Yo hago, yo quiero, yo puedo. Cuando te deslizas del indicativo al condicional... descubres que hay maneras de trabajar, de buscar, de conversar, de incluso de leer, que dan vida a nuevas posibilidades.
0: Clar, és molt més possibilista, no?
1: Claro.
0: Perquè quan tu fas,
1: es más
0: fas això.
1: Claro.
0: I si tu faries...
1: Trabajar con el indicativo es fácil. Trabajar con el condicional, de alguna manera, te implica mucho. Pero los resultados creo que son importantes.
0: També dius que la mirada femenina comença en allò domèstic, no? En allò petit,
1: sí.
0: I s'expandeix.
1: Sí. La mirada femenina... Yo tenía... ¿Quién era? Bueno, creo que era Alice Munro, que decía que debajo de un mantel de hule de una cocina donde se desayuna puede haber un infierno. Hay que empezar por el mantel de hule. Si uno empieza a trabajar buscando debajo del mantel de hule, lo más probable es, y ahora estoy excediéndome y lo sé, lo más probable es que no acabe invadiendo casa.
0: Mm. Ho has deixat ben a dalt, ara, eh?
1: Sí.
0: Sílvia, que el 2002, com dèiem, entres a Lumen com a directora, no?
1: De... Directora literària.
0: Literària, que et van dir, te voy a entregar un palacio. ¿Era un palau, realment, el que et van entregar?
1: Desde luego. Un palacio que, como todos los palacios, tiene también su parte de, digamos, zona de servicio. Y había que cuidar también esta zona de servicio. Con eso te estoy diciendo que para mí Lumen fue un regalo, pero había que estar atentos también a la cuenta económica. Y por lo tanto yo tenía que ofrecer a mis lectores un catálogo con cara y ojos, pero que a fin de año diera unos resultados discretos, digamos, que me permitieran toda la independencia que yo necesitaba.
0: Habían de sortir els números.
1: Claro.
0: I aquí surten els...
1: En la medida en que te salgan los números, nadie...
0: Qüestionarà.
1: Qüestiona. Sí.
0: Eh? I aquí entren els longsellers, no?
1: Exactament.
0: Que t'ho salven, perquè entra un bestseller i un longseller, quedeu-vos sempre...
1: Hay una diferencia importante.
0: En el longseller. En el nom de la Rosa, cada any es ven com un xurro.
1: Exacto. Quizá no tanto como un churro, pero sigue dando esos resultados y sobre todo no crea gasto, porque ya lo tienes. ¿Mm? Y en cambio un bestseller es... Bienvenidos sean los bestsellers. Yo no tengo nada en contra de los bestsellers, pero quiero decir que el bestseller es el típico libro que nace, crece muy rápido y muere muy rápido.
0: Es el que es diu en castellà, pan para hoy...
1: Y hambre para mañana, porque además luego los jefes te piden que encuentres otro bestseller.
0: Como si això fos una fórmula...
1: Claro. Si lo fuera, todo el mundo tendría una editorial.
0: Que, Sílvia, el 2017 marxes de Lumen.
1: Acabó muy bien. No, yo me fui de Lumen, me prejubilé para poder ir a cuidar a mi madre.
0: Per tornar a Turí.
1: Para poder estar cerca de ella, quizá no trasladarme a Torino otra vez, a vivir a Torino de manera permanente... Pero sí, quería estar cerca de ella porque tenía ya 84 años y me importaba estar con ella. Y tuve mala suerte porque al cabo de 6 meses mi madre se fue.
0: Bueno, vas a tener mala suerte, evidentemente, pero
1: me dejó.
0: Vas hasta allá.
1: Sí, sí, fue, sí. Solo para que te hagas una idea, el día antes de morir mi madre quería ir a Dubái. Por teléfono. Silvia, andiamo a Dubai. Digo, mamá, ¿Dubai? Calla, pis de mueres en Dubai. El Papa Francesco es a Dubai. Tenemos que ir a Dubai. Mi madre era atea. Pero era una fan absoluta del Papa Francesco. Por lo tanto, donde estaba el Papa Francesco, había que ir. Bueno, digo, mamá, pensémoslo, démosle un par de vueltas.
0: Demà ho parlem.
1: Mañana lo volvemos a comentar. Y no hubo mañana, se murió esa noche.

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1: Son las 4 de la tarde, las 3 en Canarias. España se enfrenta a la primera operación salida del verano con una previsión de 4,8 millones de desplazamientos en coche solo para este fin de semana y con colapsos en múltiples carreteras a esta hora. Última hora, DGT, Darío Carnicero.
2: Buenas tardes. A esta hora se complica la circulación en la operación salida, especialmente en las salidas de Madrid por la A1 a la altura del circuito del Jarama, en la A2 Torrejón-Dardoz, A3 en Rivas y A5 en Arroyomolinos, en Barcelona en la AP7 en Barbera del Vallès en dirección a Tarragona, Valencia la A3 en Loriguilla en el enlace con la A7 en Asturias, la A66 en Llanera en sentido Gijón y circulación en aumento en Cádiz en la A7 a la altura de Guadacorte en ambos sentidos de la marcha.
1: Una operación salida que se da a las puertas de la segunda ola de calor en nuestro país en apenas 10 días. Y dos incendios simultáneos en Girona mantienen ahora mismo a 45.000 personas confinadas por el avance de las llamas. Los bomberos a esta hora aseguran que el fuego está completamente fuera de capacidad de extinción. Carles Couso, última hora.
3: Estamos hablando del incendio más importante de lo que llevamos de año en Cataluña, el de la zona de las Gavarras de l'Empordà. Afecta ya 750 hectáreas con un potencial de quemar hasta 10.000, nos contaban hace poco rato los bomberos. Hay más de
4: 40.000 personas.
3: El viento a esta hora de la tarde es el principal enemigo de los bomberos. Sopla con fuerza y está haciendo avanzar rápido el fuego por ese espacio protegido del macizo de las Gavarras. Hay más fuegos simultáneos en Girona. Eso hace que ya haya más de 250 bomberos movilizados en la zona y que los bomberos de la Generalitat hayan pedido apoyo a la UME.
1: Lo avanza al hacer la Comisión de Investigación de Accidentes Ferroviarios, encargada del accidente de Adamuz, le ha pedido a Adif que adopte medidas para detectar las roturas de carril de manera temprana, ya que existe un riesgo sin mitigar con ellas. Recordemos que, de momento, esta se mantiene como la principal causa del accidente de Adamuz.
5: Buenas tardes. ¿Qué tal? Buenas tardes. En una carta a la que ha tenido acceso la SER, remitida por el presidente de España, Iñaki Barrón, al presidente de Adif, Pedro Marco de la Peña, se le pide a este último que ponga en marcha medidas para la detección temprana de roturas de carril y todos los riesgos asociados a ellas. De esta manera, se pueden evitar los graves daños que estas pueden provocar, como fue el caso del accidente de Adamuz. Ya que no existe un sistema infalible y concreto para la detección de estos defectos, dice la carta,
6: vale.
5: Dado el número de roturas que se producen...
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0: Hola, buenas tardes. Las leyes de la física, como cualquier otro territorio de la ciencia, tienen una cualidad enorme, una ventaja con respecto a otras disciplinas, que hasta que alguien no demuestre lo contrario, esas leyes son indiscutibles. No se pueden refutar. La ley de la gravedad, por ejemplo, está la que canta Battiato y que descubrió Newton. ¿Qué dice esa ley? Dice que la misma fuerza que hace caer una manzana al suelo si la soltamos sirve para explicar por qué la Tierra orbita alrededor del Sol. Eso es así. Un día alguien lo descubrió, la ciencia dio ese paso adelante y ya no existe la opción de volver atrás. Yo creo que esto lo entendemos todos, ¿no? Marta del Vado, Isaías Lafuente, buenas tardes.
1: Hola, buenas tardes.
0: Vosotros en Radio Madrid, Rafa Vila San Juan y un servidor, hoy en los estudios de Radio Barcelona.
2: ¿Qué tal? Buenas tardes.
0: Esto lo entendemos, ¿no? Cuando la ciencia avanza, cuando la ciencia descubre, es ese territorio conquistado y ya no se vuelve atrás. Bien, eso funciona con las leyes de la física o de las matemáticas. Pero con las leyes o los movimientos sociales, eso no funciona exactamente igual. Esta semana, por ejemplo, mañana tenemos la fiesta del orgullo en Madrid. Tanto Madrid como España son desde hace años un referente mundial en la protección de los derechos del colectivo LGTB o LGTBI. Pero, ¿cómo se compadece esto con los datos de la última encuesta del CIS? Preguntaban a los encuestados si durante el último año alguien ha presenciado insultos hacia personas homosexuales, bisexuales, transexuales, vale. Uno de cada dos responde que sí, el 44,7%, uno de cada dos. Pero es que la cosa no termina aquí. En esa misma encuesta se pregunta si alguien ha presenciado palizas, agresiones físicas a personas del colectivo LGTBIQ+, por el mero hecho de serlo. Vale, responden que sí el 40%, en el último año, el 40%. Otro estudio, este del CSIC y de la Federación Estatal LGTBIQ+. Hasta un 44%, también prácticamente una de cada dos personas del colectivo declara haber recibido odio a través de las redes sociales. Bueno, pues mientras esto pasa en las redes y en las calles, tenemos a un montón de personas, bastantes o muchas, todavía a día de hoy, diciendo que el orgullo, pero ¿por qué? Si no es necesario. Pues eso que decíamos, que en materia social, de derechos, de libertades, los avances no siempre son irreversibles, por eso hay que defenderlos y por eso hay que hablar del tema. Por ejemplo, hoy en vísperas del Día del Orgullo, invitamos a asomarse a la ventana a Aitor Albizua, compañero periodista, presentador de televisión, colaborador toda esta temporada de Hoy por Hoy en la SER, el auditor. Aitor, buenas tardes, amigo.
3: Hola, Carlas, ¿qué tal? Arratsaldeon. Muy bien, feliz de estar con vosotros.
0: Y Elvira Sastre, escritora, poeta, a la que conocemos también de muchas intervenciones aquí en la ventana y en la SER. Elvira, buenas tardes, ¿qué tal?
4: ¿Qué tal? ¿Cómo estáis?
0: Pues muy contentos de tenerte aquí, de teneros a los dos. Oye, esos datos que acabo de comentar del CIS, yo los he descubierto hoy preparando esta conversación. No sé si Rafa, Marta o Isaías conocíais esa encuesta, pero vosotros, en fin, por alusiones, ¿lo conocíais? No sé, ¿cómo se os queda el cuerpo? Sinceramente, es que yo me he quedado un poco así. Un poco, no mucho.
3: Pues no sé en el caso de Elvira, pero yo conocía efectivamente los datos e incluso, lo he vivido en mis propias carnes, en mi entorno, y es una realidad así un poco como que de pseudo-normalidad, ¿no? Y efectivamente que se han adquirido muchísimos derechos y la comunidad LGTBIQ+, está integrada, convivimos en diferentes espacios de la sociedad, pero es que hay un auge de discursos de odio que peligra en las redes, en el tú a tú, en diferentes espacios, llenos de mentiras, de estigmas, etcétera, etcétera, y que son muy peligrosos cuando esas ideas también llegan a instituciones y al poder y cuando se convierten en leyes, en desprotección, en mucha más vulnerabilidad. Y sí, es ahora mismo la foto que tenemos.
0: Hasta el punto, Elvira, de temer un retroceso, no ya solo, digamos, coyuntural, sino que se convierta en estructural de nuevo.
4: Sí, es que yo creo, fíjate, es justo un poco lo que decía Aitor también, es que creo que quizá para quienes formamos parte del colectivo, esto es una constante de siempre. O sea, no es ninguna novedad que estos datos sean así. Lo que pasa es que, bueno, quizá sorprende ahora fuera del colectivo porque también se habla de ello y porque también hay un mensaje amplificado, como dice Aitor, en instituciones y también en redes sociales y más impunidad a la hora de hacerlo y se conoce más. Pero bueno, para mí creo que sí se ha progresado en ciertas cosas, ajá, pero todo progreso lleva también su antiprogreso, ¿no?
5: No sé si estamos un poco, Carlas, como con el tema de las vacunas, ¿no? Que hay los antivacunas, ¿no? Han vuelto a aparecer. Todavía no nos hemos quitado nosotros, la bolsa machista la que nos hemos educado, pero ha aparecido una cultura machirula que está haciendo un daño tremendo. Y yo imagino, Elvira y Thor, que a vosotros, que en cierta manera sois conocidos, sois famosos, pues tendréis los que os ponen a escurrir por las redes y todo eso. Pero imaginaros lo que pasa a los chavales 14, claro, 15, 16, claro, claro, en toda esta gente, ¿no?
3: Ahí está. Yo, por ejemplo, cuando recibo algún insulto, ¿no?, en redes sociales, que además suele ocurrir cuando tu contenido sale un poco de tu público de nicho, es decir, la gente que te admira, te conoce, te quiere ya tal y como eres, ¿no? Pero claro, yo pienso, uno, en el peligro de la normalización del insulto, porque mucha gente te dice, no, no le diga nada, no le diga... Bueno, ya, pero no le diga nada. Alguien les tendrá que decir que esto no es aceptable, ¿no?, en un foro social. Y luego, efectivamente, lo que decías, que cuando esos insultos llegan a una persona que no tenga los resortes o estructurales de su entorno o emocionales para encarar eso o para encajarlo, ¿no?, en su vida y admitir que probablemente eso vaya a ocurrir en diferentes espacios a lo largo de su vida, yo digo, ay, wow, qué peligroso. Me veo yo con 14 años en la ecastola. Claro. Y digo, hostia, es que esto te hunde. Esto te hunde.
1: Yo ahí me he levantado optimista y yo...
0: Bueno,
3: sí, está, sí, bien, ¿no? Está bien, está bien.
1: Sí, no,
3: eso
1: me he levantado bien. Optimista y veo...
4: Alguien tiene que ser.
1: Claro, no, pero es que, Elvira, yo veo en esta reacción, que es una reacción brutal, veo la reacción a la normalización. Ha pasado con el fascismo también. Los fascistas siempre han existido, nunca han dejado de existir. Pero bueno, mientras les dejasen a Franco en el Valle de los Caídos, mientras les dejasen un cierto poder económico y social en cada uno de sus terruños, la cosa iba bien. Pero cuando la democracia se ha extendido y se ha normalizado, aquí ya empiezan a surgir con fuerza. Y creo que con el movimiento ha pasado exactamente lo mismo. Es decir, cuando esto se ha extendido, se ha normalizado, a pesar de los peros, claro, y de las agresiones y de los insultos, sin duda. Pero a pesar de eso, cuando se ha extendido y se ha normalizado, vuelven otra vez aquí los machirulos de toda la vida, ¿no? Creo.
4: Yo creo que es que además... Sí, dale, o sea, dale, creo que hay como muchos tipos de violencia también. O sea, está la violencia física que sufren muchas personas del colectivo, pero también hay otro tipo de violencias más sutiles que te llevan. Pues puede ser pues sentirse invisibilizada. Yo siento que las lesbianas somos la parte del colectivo que también estamos muy invisibilizadas, igual que las personas intersexuales, por ejemplo. Las personas trans sufren también muchísima violencia, estigmatización. Creo también que como colectivo y como minoría también nos vemos abocados un poco, o yo por lo menos lo siento así, y más con la edad, a irte comprimiendo más en un grupo pequeño de tus iguales, con vistas a que la gente te deje en paz. Claro, entonces a veces no hace falta llegar al puñetazo o al insulto, que simplemente ya tu vida, por formar parte de la otra edad, ya está recibiendo esa violencia sutil de que te tengas que apartar para simplemente, pues, no sé si, o no molestar o que no te molesten.
2: Yo he visto en los últimos días dos noticias que han circulado por redes sociales que me han llamado la atención en dos ámbitos completamente diferentes. Una fue hace unos días, y lo comentamos, Francino, fueron aquellos insultos o intento de insulto a Manuel Carrasco.
6: A Manu Carrasco, sí, porque, por la ropa que llevaba en un concierto.
2: Sí,
6: por
2: amor, ¿no?, que le llamaban maricón, le estaban haciendo insultos homófobos. Y él que contestó, que soy demasiado femenino, pero a estas alturas, en serio, tengo que estar explicando esto.
3: Total.
2: ¿No? Contestó con mucha elegancia, y ya eso me sorprendió, pero claro, que lo hagan en mitad de un concierto con miles de personas, dije, espérate, es que esto está mucho más extendido de lo que yo me puedo pensar que está. Y luego, por otro, ayer, hoy, ya no me acuerdo, hemos leído una noticia que dice que el Defensor del Pueblo está investigando 12 ayuntamientos de Murcia a los que ha pedido información acerca de una prohibición expresa en cláusulas de sus ordenanzas municipales del acceso a licencias públicas de taxi y al trabajo como taxista a personas que tienen VIH. Entonces, claro, o sea...
3: Claro, es que esto es el estigma,
5: no,
3: de los
5: peligro,
3: estigmas.
5: Por un taxista que tenga VIH, lo digo como representante de un instituto de salud global. O sea,
3: no,
5: absolutamente ninguno.
2: Claro, pero
5: es puro estigma.
2: Pero
5: punto,
2: en
5: más.
2: Esto que decimos de estamos normalizando, ¿no? O sea, ¿dónde ponemos la raya roja de espérate, aquí no? Pues es que ahora tenemos al menos a 12 pueblos murcianos que está impidiendo a gente con VIH que puedan ejercer su profesión,
3: claro,
2: como taxista.
3: Y como decía Rafa, sin que haya ningún peligro, y sin siquiera que el VIH solo afecte, evidentemente, al colectivo LGTBIQ+, pero claro, con ese estigma de antaño y con esa lacra, hemos crecido y eso sigue estando en muchísimos foros. Y cuando, lo decíamos ahora, ¿no?, cuando eso se lleva a la política, a una ley, bueno, pues ahí tiene que haber otra ley que, evidentemente, frene eso y ponga coto a este tipo de injusticias.
0: Cuando decías antes, yo me veo con 14 años en la Icastola.
3: Sí.
0: ¿Cómo era tu vida en la Icastola con 14 años?
3: Bueno, pues yo creo que era una vida bastante del colectivo. Una vida en la que probablemente la primera palabra que escuchas como maricón ni siquiera eres consciente de lo que significa, y entonces ya un poco te empieza a colocar en eso que decía Elvira de, bueno, pues intentar ocultar o intentar hacerte una vida que no moleste o para que no te molesten, que no te exponga mucho, ¿no? Entonces suelen ser, en mi caso, pues una adolescencia de intentar no llamar mucho la atención. Los que me conocéis, difícil con mi personalidad. evidentemente.
0: Aitor el discreto no sería el titular.
3: Mira, yo iba dejando pistas, evidentemente, Carlas, por el camino, pero claro, te quitan, y son muchas veces adolescencias robadas, porque te quitan el compartir con los tuyos, pues, jo, ese chico, esa chica me gusta, de repente, pues, darle la mano a alguien, o tal, que pueden parecer cosas pequeñas, pero que te configuran también una personalidad con bastantes inseguridades, muchas veces también pensando en ese miedo, de ahí que muchas veces no nos sorprenda tanto, ¿no?, los datos que has descrito, pues porque los hemos vivido. Y luego también, ojo, que yo tuve el privilegio de que mis padres me pudieron mantener mis primeros años en Madrid, que eso también, o sea, hay una diferencia de clase dentro del colectivo LGTBIQ+. No es lo mismo que yo, ahora ya con perspectiva, haya vivido ese exilio, haya venido a Madrid a autodescubrirme y a vivir en libertad y sin una sensación, ¿no?, de esa presión, y no es lo mismo otra persona que igual viva en un entorno intolerable y que intolerante, perdón, y que no tenga
0: la capacidad. Las dos cosas.
3: Sí, las dos, pero que no tenga esa capacidad, ¿no? Entonces, eso también, por ejemplo, ocurre dentro del colectivo, una diferencia de ritmos, de según qué ocasiones.
0: Y en tu caso, Elvira, si te puedo preguntar, perdona, o sea, esos 14 años de la Icastola, pues que decía Aitor.
4: Sí, yo muy, muy, quizá, no sé si al contrario, de manera paralela, yo batallé mucho. O sea, yo en mi casa no fue ningún problema, ningún condicionante, pero yo pronto me di cuenta de que a mí me forzaron un poco a salir del armario en casa porque, bueno, pues había gente de Segovia que se había enterado porque yo lo llevaba, pues como yo tenía 13, 12 años, entonces ya pues yo lo hablaba, lo comentaba, ya te gusta alguien tal, entonces bueno, sí me vi como forzada a salir del armario dentro de casa porque quería que mis padres se enterasen por mí, y yo ya ahí me di cuenta de que había una diferencia con mi hermana, por ejemplo. Entonces a mí eso me sirvió un poco de motor para la lucha. Yo siempre lo he llevado muy por bandera porque también me di cuenta de que fuera de mi casa eso no estaba tan permitido, pero en vez de, digamos, esconderme, creo que tenía un poco las herramientas de batallar eso. Recuerdo, mira, dos cosas que hice siendo muy pequeña. Estaba en el instituto y recuerdo perfectamente que vino a dar una charla, no sé bien por qué, era un concejal del Partido Popular, y era cuando estaba todo el tema de la ley del matrimonio homosexual. Sí. Y yo me acuerdo que le pregunté cuando acabó la charla delante de todos que si todas las personas éramos iguales, ¿por qué no dejaban que los homosexuales se casaran? Yo creo que tenía como 12, 13 años. Entonces ahí arrancó un poco mi batalla. Y luego recuerdo también que fui a la excursión de fin de curso a Italia y fuimos al Vaticano, y yo me hice unas zapatillas, unas Converse, y me las pinté con la bandera del orgullo. Y mi único objetivo era pisar suelo del Vaticano con la bandera del orgullo en los pies.
0: No está mal. No está mal como reto. Bueno, y además, Elvira Sastre, siempre has escrito en femenino. De hecho, el pasado 28 de junio, que es el Día Internacional del Orgullo LGTBI+, publicaste en Instagram un poema que, si me permites, voy a leer, y que hablaba precisamente sobre eso, ¿no? Dice, mira, yo amo a una mujer con un idioma propio, que se inventa mis preguntas, que me clava las uñas solo para salir a coger aire. Una mujer que tiene en su lengua el único idioma que conozco. Yo amo a una mujer que me ama. Y eso solo es coincidencia. Eso es solo un acierto colocado a tiempo por las montañas que nos rodean. Ni siquiera es suerte, no. Eso es solo lo que le contaré a mi futuro, cuando mi pasado pregunte por qué ella, por qué tan fácil. Joder, qué bien, de verdad. O sea, es un resumen, claro, es un resumen de una actitud vital, mantenida durante mucho tiempo, ¿verdad?
4: Y de una normalidad, o sea, te quiero decir, yo siempre he escrito para una mujer, pero no destacando que estoy escribiendo para una mujer, como si tuviera que comunicarlo al mundo, y creo que eso es lo que he hecho.
0: Noticia, no es eso.
4: Nunca he querido etiquetarlo, me parece que es limitarlo de alguna manera.
1: En el Vaticano sería un contradios que te llamasen la atención por exhibir esa bandera, porque el arco iris, según la Biblia, yo no la escribí, fue el símbolo del pacto con Dios y los hombres después del diluvio universal, ¿no? O
0: sea, por enlazar un tema con otro y por saludar a nuestros siguientes invitados, tanto Elvira como Aitor sois personajes de proyección pública, no os escondéis en redes, no os escondéis, pero, no sé, Aitor, por ejemplo, sé alguno de los últimos episodios, cuando por el motivo que sea, en el escenario que sea, haces pública tu orientación sexual o la haces sí. patente, hostia, te llueve, pim, pam, pum. ¿Habéis cambiado la manera de comportaros en las redes sociales o vuestra manera incluso de ser cuando llueven, cuando caen rayos y truenos o no?
3: Yo te diría que no. Yo suelo responder cuando me dicen truchón. El otro día me decían...
0: ¿Truchón?
3: Sí, el otro día me decían cooperativa de aceite. Digo, bueno, pues por lo menos corresponde con mi modelo un poco económico el que tengo en la cabeza y ojalá que sea una buena cosecha y una buena producción y que sea rico. Pero no, yo respondo e intento no cortarme. Ahora bien te digo, sí... tanto en la tele como en redes hay mucha gente que con esto yo creo que desde el cariño que no tal te dice tampoco, no digas tanto, no respondas. O esta escena un poco cómica pero que caricaturesca de Paquita Salas de ¿qué quieres? ¿Que le baje la pluma? Pues no te diré que he estado en ciertas situaciones donde, bueno, quien más, quien menos...
2: Te lo
3: dice,
2: ha sugerido.
3: Sí, que me lo ha sugerido algún compañero, ¿no? En plan, bueno, que igual para ser más mainstream y tal, pero bueno, yo evidentemente, Carla...
0: Pues me alegra mucho escucharte esto, que te lo tomes así. ¿Y tú, Elvira?
4: Yo fíjate que siempre entro en todas las trifulcas cuando me dicen alguna cosa, pero es verdad, por lo que sea, ¿no? Pero es verdad que también las redes han cambiado mucho. Sí. Y yo creo que también estoy quizá un poco más cansada de intentar convencer a gente que realmente no me importa tanto y he entendido que quizá...
0: Pues sí.
4: Primero que mi lugar de activismo está en mi trabajo, y ahí está todo bastante claro, y luego también en redes, obviamente, pero me he visto en ciertas situaciones de mucho odio que me han afectado también, entonces entiendo que quizá mi energía tiene que estar puesta en ofrecer algo de refugio, de comprensión, de consuelo, no lo sé, a la gente que lo está buscando, más que intentar convencer a gente que no me interesa en absoluto, o intentar enseñarles algo de la vida, ¿sabes?
0: Bravo. Sabia, muy sabia decisión. Bueno, esto de las redes sociales, seguramente, es uno de los elementos que más ha cambiado nuestro paisaje cotidiano en los últimos años. En algunos casos para bien, en algunos casos para muy bien, en otros para regular y en otros directamente para mal. Pero mira, es curioso, esas mismas redes sociales van a hacer posible que este próximo domingo la cadena SER esté en un programa muy diferente, muy interesante, muy singular, objetivo, confrontar a personajes de proyección pública, como sois Aitor y Elvira. No es el caso vuestro, ¿eh? Confrontarles con lo que se dice de ellos en las redes sociales. Claro que entre los dos protagonistas de este programa también se sueltan cosas, y no son pocas, y no son menores.
7: Te tengo que confesar, Xavier,
8: ¿sí?,
7: que el programa de hoy lo empiezo un poco preocupado, ¿eh?
8: ¿Por qué?
7: Porque, a ver, aquí somos profesionales, a veces no lo parece, pero lo somos.
8: Sí.
7: Y nos preparamos los programas, nos documentamos, dependiendo de quién venga, ¿no? Y estoy... preocupado, pero por ti también, ¿eh?
8: ¿Por qué?
7: ¿Qué mierda estamos haciendo con nuestra vida?
8: ¿En qué sentido?
7: En el sentido de... O sea, la invitada que viene hoy...
8: Sí.
7: O sea, no para de hacer cosas. Hace tantas cosas diferentes. ¿Y nosotros qué hacemos?
8: Y en la actualidad, yo, muy poco, pero voluntariamente.
7: De hecho, tú tienes 2 años más que ella.
8: Sí.
7: Yo creo que has hecho 10 veces menos.
0: Bueno, a esto se le llama decirse las cosas a la cara, que es precisamente como se llama este programa que el domingo estrena en la cadena SER... Con Fran Blanco y Xavier Sardá. Buenas tardes a los dos, amigos. Buenas tardes. Bienvenidos en Radio Barcelona a los dos. ¿Cómo estáis? ¿Qué tal?
8: Muy bien.
0: Muy bien.
8: Todavía. Esa es la forma de...
0: Sardá, es que claro, es que Sardá y Fran, o sea, vuelven.
8: Activa de decirlo, y Clara. Bien, bien.
7: Bien de momento.
0: ¿Cómo ha nacido esto?
8: ¿Cómo que bien de momento?
0: Ya empezamos.
8: No empieces ya.
7: Bueno, es una realidad.
8: ¿Cómo sube la juventud? Hay que ver, ¿eh?
0: ¿Juventud? O sea, tú te sitúas en el terreno de los no jóvenes.
8: Bueno, no.
7: Bueno, madurito, madurito.
0: Es una obviedad. Es una obviedad. Oye, ¿cómo nace esta idea?
7: Pues esta idea nace porque Sardá y yo nos llevamos demasiado bien, yo creo, aunque parezca a veces lo contrario, y en los últimos años como que hemos coincidido mucho y nos hemos reencontrado en platós de televisión, eso desapareció y no podíamos dejar que pasara el tiempo sin volver a coincidir hasta que dimos con la solución, que era vamos a hacer juntos un programa de radio.
0: Casualmente en la SER.
8: En la SER. Por lo que pueda suceder. En la ventana, vamos.
0: Por lo que sea. Oye, esto que acabamos de escuchar, este fragmento de vuestra conversación, corresponde al primer capítulo, al que se estrena el domingo, y era para presentar a Isabel Coixet, que es uno de los personajes, luego diremos otros nombres propios que también tienen muy buena pinta. Entonces, claro, en el caso de Isabel Coixet o de la otra gente que participe, está lo que dice las personas, digamos, no conocidas en redes sociales, y luego está la crítica que puede ser la crítica profesional. Claro, Isabel Coixet, la SER,
6: La Ventana, que tiene una sección de cine con Carlos Boyero, pues tenía que aparecer sí o sí.
8: Vamos a escuchar en La Ventana de la cadena SER, alguien que se enfada un poco. Carlos Boyero.
9: Es muy de Isabel Coixet, sí, sí, sí. Que adapte una novela que no he leído de mucho éxito y ruede en Italia. Yo no conecto con su cine, excepto en dos ocasiones, con dos películas que me parecen espléndidas. Una es Cosas que nunca te dije, que la rodó en América, y la otra es La librería. Pero yo no... Hay un clic con su cine en el que desconecto así. Incluso algunas películas me cabrean bastante.
7: ¿Lo habías oído?
10: No.
7: Pero bueno, que uno no conecte, pero que se cabree.
10: Ay, eso me da morbo. Eso me gusta, eso me mola. Sí. No, porque entonces algo ahí le despierto al hombre.
7: Porque tú lo que buscas es cariño, remover.
10: Tengo que decir que yo le tengo mucho cariño personal a Carlos Boyero por algo. Porque fue novio de una persona a la que yo quise muchísimo, de una mujer maravillosa que murió, y ella le tuvo hasta el final mucho cariño. Entonces, en ese sentido, a mí me conmueve él, ¿no? Porque sé también un poco la cosa que no enseña él, pero oye, que se cabrea, pues no sé tú. Yo es que me cabreo por otras cosas en la vida.
6: Hay algo bonito en lo que dice Isabel Coixet aquí, ¿eh? Claro, lo que no enseña Boyero. Que yo estoy muy de acuerdo en eso, ¿eh? Boyero en parte es un personaje.

0: y Isabel Coixet y algunos más de nuevos amigos le dieron a Rosa María Sardá, mi hermana, una vitalidad y un ánimo y un empuje impresionante. Y por eso me emociona hablar con Isabel Coixet, efectivamente.
1: Es curioso porque de las redes sociales, claro, acabamos de escuchar un fragmento de lo que podemos encuadrar en el concepto de crítica profesional, una directora de cine y un crítico de cine que le parece bien mal regular las películas que hacen. Pero claro, luego las opiniones, diríamos, en la calle, de eso de personas. Isabel Coixet, a ti en redes sociales, tal, ¿tú qué dirías? ¿Qué te parece? ¿Qué sabes? ¿Qué conoces de ella? Bueno, pues casi que tiene más peligro.
2: Madrid e Isabel Coixet.
3: Parece un poco no borde, sí, un poquito.
4: Las películas que ha hecho me gustan todas.
5: Me suena el nombre de algo, pero poquito más.
6: Ostras, no tenemos ni idea.
3: No.
6: Ni idea.
7: Tiene vibras de buena gente.
8: Tranquila y... sí, como calmada, ¿no? Muy seria.
9: No la escucho. No es mi estilo.
10: Me parece una tía con muchísimos valores y que tiene las cosas muy claras.
11: Un poco seca,
12: pero al principio solo.
13: Un poco sargenta.
14: Una señora con carácter, ¿no? Es escritora, ¿no? ¿O no?
15: Tiene cara de mala hostia.
16: A la cara.
17: ¿Con qué te identificas de todo esto que has oído?
18: Con la cara de mala hostia.
19: Pues sí, hay días que tengo sí. Sí, a lo mejor es verdad que a veces me veo en la foto y digo, es verdad, parece que tengo cara de mala hostia. Pero no estoy de mala hostia, no. No soy seria. Siempre he sido seria, pero de pequeña ya lo era.
1: ¿Tú, Fran, con qué idea te quedarías de cómo es Isabel Coixet de verdad? Porque mira, es verdad que tiene, mira, bueno, es verdad que tiene una fama de seria, pues seca, dusta. Yo creo que es muy divertida también.
2: De hecho,
1: que tiene una vis cómica.
2: Yo conocí
1: a
2: Isabel en la grabación de este programa, uh-huh. y además Xavi lo sabe y lo comentamos, que se escuchará el domingo a las 7. Y yo estaba un poco tenso pensando, a lo mejor esta es la invitada que nos lo va a poner difícil. Y me cambió...
1: No, yo lo he escuchado. Juega todo.
2: Claro, pero es que me cambió el punto de vista porque, fíjate, dice la gente, tiene cara de mala hostia. Pues depende de donde la veas. En nuestro programa estuvo sonriendo todo el rato,
0: sí,
2: relajada, y a mí me conquistó.
0: En cambio, yo estaba de mala leche.
2: Bueno, pero tú vas a ratos.
20: Estabas un poco bollero.
2: Es verdad que este programa a la cara, que en el fondo hay gente que puede pensar, bueno, no deja de ser una entrevista más. No es una entrevista más. Es una entrevista en la que hay un cuerpo a cuerpo entre la opinión pública y el personaje. Aquí descubres de verdad la piel, lo fina o dura que tiene cada uno de los personajes. Va a haber muchas sorpresas con Isabel Coixet y con el resto de personajes en las próximas semanas.
1: Bueno, sorpresas y explicaciones sobre episodios que todo el mundo tendrá en la memoria. Por ejemplo, la enorme polémica que rodeó a Jordi Cruz, uno de los grandes nombres de la gastronomía y de los más mediáticos en España. Aquella noticia según la cual tenía gente poco menos que en régimen de esclavitud en la cocina trabajando.
2: Que no le pagaba.
1: Jordi Cruz estuvo muy jodido por eso. Estuvo muy afectado y además, bueno, en el fragmento que yo he escuchado del programa lo cuenta con, sin ningún tapujo, vamos, directamente.
21: Al primer tortazo aprende alemán. Al segundo aprende sueco. Y al tercero se lo olvida todo. Porque me metió en un follón con tanta mala leche que me arruinó 3 o 4 años de mi vida. Así de fácil, ¿no? Y fue una trampa mortal, fue una cosa que ni yo dije, ni yo tenía gente. Claro, los chicos de mi restaurante me decían, oye, eso nos va a traer problemas, más preocupados ellos que yo.
1: ¿Cuánto tiempo dedicó Jordi Cruz a la cara en contar este episodio?
2: Pues un rato largo, ¿verdad, Sardá?
0: Sí, sí. No fue el primer momento, ¿eh?
2: Sí, no se lo quiso quitar de encima, no quiero abordar esto y que pase rápido. Y de hecho, fíjate, yo igual que a Isabel la conocí al día de la grabación, yo con Jordi Cruz he coincidido muchas veces en estos años. Y yo no tenía ni idea de lo tocado que había estado durante 3 o 4 años por algo que no dijo. Es que esto es muy serio. Y en el programa lo abordará, cuando lo emitamos se escuchará, hasta la exministra Irene Montero le dedicó un tuit.
0: Metiéndose
2: dándole caña. Y claro, es que la gente se queda muchas veces con el titular, uh-huh. y aunque el personaje niegue una y otra vez que, oiga, no, es que yo no dije eso.
0: No, poco. Eso es lo que dice la gente.
2: Claro,
0: y el hombre
2: no lo dijo. Entonces, aquí queda claro lo que dijo. Él se explica una vez más intentando... Él nos decía, a ver, ya sí con esto lo dejamos. Pero no. Es un tío que lo ha pasado muy mal, uh-huh. porque dijeron que había dicho algo que no dijo.
1: Es lo que comentaba antes yo, Isaías, Marta, Elvira y Aitor, que seguís ahí, que lo sé, bueno, de las redes sociales, que han cambiado nuestro paisaje en algunas cosas para bien, en términos de conexión, de comunicación, de divulgación, en otra regular y en otra

0: Es directamente mal, porque lo que ya está lanzado a ese océano
1: Bueno,
0: de llamar
1: total.
0: X, yo no sé, por cierto, por qué seguimos llamando las redes sociales. No, bueno, eso es otra cosa, pero claro, es que una vez
2: de todo, ¿no?
3: Rejas sociales.
0: Sí, o rejas, sí, no teníamos. No, Isaías, no, podríamos inventar una palabra o
4: bueno,
0: algún concepto nuevo para
4: sí,
0: eso, ¿no?
4: Ya sabes que hoy me levanté optimista, que hoy es viernes. Yo sinceramente no creo que pase nada que no pasase antes. Lo que pasa es que antes,
0: claro,
4: cuando
0: claro,
4: un
0: claro.
4: programa como el de Aitor podría tener 22 millones de audiencia, como tenía el 1-2-3 en su época, por ejemplo, había gente que supongo que se querría casar con Kiko Ledgar y gente que se acordaría de sus muertos, pero no tenía la posibilidad de decirlo. Y
0: no.
4: En estos momentos sí. Y después yo creo que también nosotros.
0: Ni Kiko
4: tenemos,
0: Ledgar de escucharlo, pobre.
4: Ni Kiko Ledgar.
0: Claro.
4: Pero quiero decir, yo creo que nosotros también, al expurgar lo que sucede en las redes sociales, nos quedamos con lo negativo.
0: Sí,
4: yo
0: sí.
4: Siempre digo que te caen unas hostias tremendas en las redes, pero también hay un cariño desmesurado
0: sí,
4: que
0: claro,
4: no te mereces.
0: Claro que sí,
4: pero
0: claro
4: yo
0: que
4: nunca
0: sí.
4: he visto a ningún protagonista decir, me voy de las redes sociales porque no soporto tanto cariño ni tanta alabanza.
5: Pues
4: ¿no?
5: es escandalazo del cariño.
4: Claro, este cariño es un escándalo. Yo no soy como dicen las redes
5: esto
4: sociales.
5: No es para mí.
4: Soy,
0: me dan
5: ¿no?
0: vergüenza
5: no
0: los piropos, ya está, ya no acepto más,
4: ¿no?
0: elogios, ya
4: entonces,
0: no puedo.
4: Bueno, yo creo que bien, esto es lo que sucede. Desde luego, quien lo tiene que soportar es muy difícil de sobrellevar, yo lo entiendo, y por eso respeto mucho a la gente que se va. Pero creo que las redes sociales sí que son redes sociales. Están reflejando muy bien lo que sucede en esta sociedad. Y las redes sociales ahora son peor porque la sociedad también es peor, pues por ejemplo en el ámbito político, ¿no?
5: Y luego que además antes yo creo que era un tema de anonimato, ¿no? Decíamos, no, la gente no,
0: la gente no.
5: No, no, con foto con la
0: sí,
5: foto
0: sí,
5: de
0: sí.
5: la familia con sus hijos
0: sí,
5: y muchas
0: sí.
5: veces en la descripción con un vive y deja vivir. Digo, pero bueno, o amigo de mis amigos. Digo, por menudo ejemplo estás poniendo. Pero mira, en el colectivo hacemos mucho esto de resignificar los insultos, ¿no? Entonces este programa me parece un programón porque te pone delante un poco y le das la vuelta también a ese significado como un papel, haces una bola y venga, lo tiras, y reírse de uno mismo pues también merece mucho la pena.
0: Oye, Sardá y Blanco, ¿y vosotros participaríais en A la Cara?
1: Bueno, a Sardá yo le dije antes de que empezáramos, digo, tú es que tendrías un programa o dos tranquilamente con la de cosas que se han dicho de Sardá, unas con razón y otras con menos.
3: Sí.
1: Pero tú tendrías un buen programa, ¿eh?
3: Pero es que a mí me da igual.
1: Ya, también es verdad.
3: Que me provoca indiferencia lo que hayan dicho de mí, favorable.
0: Sí,
3: y
0: sí.
3: desfavorable, lógicamente, pero quiero decir, no...
0: ¿Estás vacunado contra eso?
3: Bastante.
0: ¿Estás vacunado?
3: De hace años, ¿eh?
0: Ya.
3: Y yo ahora pensé que
0: sí,
3: me llamaban el rey de la telebasura. Y digo, ¿pero todo el rato telebasura? O sea, desde que empieza hasta que acaba.
1: Sin descanso.
0: No hay algún reducto.
5: No hay despensa, no hay nevera, solo hay basura.
0: David Lasso, buenas tardes.
6: Buenas tardes, ¿qué tal?
0: ¿Has bicheado por ahí un poquito? A ver qué dicen las redes de Fran Blanco y Xavier Sardá.
6: He hecho investigación en las redes de A la Cara, porque
0: ya
6: están disponibles, a ver qué decía la gente. Y hay un poco de todo, ¿no? Lo del palo y la zanahoria. Hay para los dos en general. Por ejemplo, hay gente que dice, qué buena noticia para los amantes de la radio. Un clásico como Sardá, de vuelta a la onda con Blanco. Espero que sea un programa dinámico.
1: Estoy muy bien. Ahí estamos, una persona con criterio.
5: Claro, claro. Me quedo en las redes.
6: Luego, otra persona sin criterio. Que no ha escuchado el programa aún, hasta el domingo a 7 de la tarde, dice, vaya dos, cuesta abajo y sin frenos.
0: Toma.
5: Punto, directo.
6: Luego también hay para cada uno individualizado. Por ejemplo, a Sardá se acuerda de cuando empezó aquí en La Ventana. Y dice, ay, lo escuchaba en La Ventana, sí que ha llovido, que hay bien, que huevo a la SER, que huevo a la radio. Ahí, fantástico. Luego, hay mucho insulto edadista.
0: A ver.
6: ¿No? Por ejemplo, Sardá ya no necesita impostar la voz de anciano del señor Casamayor.
0: Este es muy bueno.
3: Claro.
0: Este es muy bueno. Este es bueno,
6: sí,
0: joder.
6: Sí, y luego es verdad que a Frank
0: la ironía es fantástica.
6: A Frank le quieren mucho. Es todo
1: eso
6: malero.
1: Es que no has buscado bien. Busca bien. Busca bien.
6: Es todo, me alegro de que vuelvas a la radio. Me acuerdo de Crónicas Marcianas imitando a Sardá.
0: Sí, es verdad.
6: Sí, Frank de vuelta al láser, de vuelta a las ondas. Pero es verdad que Frank, antes comentabas lo de Madurito interesante. Y el edadismo te está llegando.
0: Ya.
6: Porque he leído La vuelta de los fósiles para levantar la audiencia.
1: Oye, pues es muy creativo ese enfoque.
0: La vuelta, el regreso de los dinosaurios.
6: Sí,
0: sí.
1: Bueno,
0: sí,
1: pues a Steven Spielberg no le ha ido
3: pero
1: nada mal.
3: No,
1: sé cuántas
3: pero me he enterado de una cosa maravillosa.
1: ¿De qué te has enterado?
3: Me he enterado, pero vamos, una cosa que estoy muy relajado. No hay EGM en verano.
1: ¿Qué
0: no,
1: te parece?
0: No lo ha habido nunca.
3: No lo ha habido nunca.
0: Y solo hay tres durante el año.
3: Sí.
0: La radio tiene años luz de distancia con respecto a la televisión, en términos de calidad de vida, quiero decir.
3: Sí, sí, sí.
0: Claro, en términos de calidad
1: pero tú
0: de
1: te estás alegrando
0: sí,
1: mucho de eso, Sardá, pero no necesariamente es una buena noticia. Porque claro, si los jefes de la SER, cuando acabe el verano, no tienen la audiencia, pues, se van a basar solo en su criterio.
3: Bueno, ¿y qué? Nos vamos.
0: El olfato.
3: Ya lo hemos por hecho. O sea, no empecemos bueno. a sufrir. Hagámoslo para disfrutar. Bueno.
4: Hay que recordar que hubo una época en la que no había EGM. El EGM no miraba los fines de semana porque se consideraba que era una audiencia residual, ¿no?
3: Ah, sí. Estaba
0: Carrusel,
3: ¿no?
0: A mirarlo. Díselo a Carrusel, claro, y a Pino. Díselo
4: es,
0: a ellos.
4: De repente
0: si es
4: te encuentras con un A Vivir como el de Pino y con un Carrusel.
3: Óyeme, un abrazo. De mi parte hacia ti, hacia el que acaba de hablar.
0: Isaías. Hombre, bueno, aquí se están cruzando conversaciones que tienen que ver casi todas o todas directamente con la amistad. Yo, para poner un punto y seguido a esta conversación que no ha terminado todavía, no se me ocurre, ya sabes que nos gusta mucho la música en la ventana, ¿eh?
3: Sí.
0: No se nos ocurre mejor canción que esta, por favor. You just call up my... Sardá le va a molar, que lo sé. Y no solo a Sardá.

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0: Pues aquí seguimos los Amados a la Ventana. Hoy estamos con Fran Blanco, con Xavier Sardá, con Rafa Vila San Juan, Isaías Lafuente, Aitor Albizua, Marta Delvado, Elvira Sastre y un servidor para todo un equipo de fútbol. Y ahora mismo estamos en una especie de viaje en el tiempo, porque esto que suena es una canción de Stevie Wonder que sacó en el año 1984 y un año después, en 1985, la Dirección General de Tráfico la utilizó para una campaña de prevención de conducir bajo los efectos del alcohol. Aquel famoso si bebes no conduzcas.
1: Hola, soy Stevie Wonder. Recuerda mi canción. Si bebes no conduzcas. Recuerda.
0: Bueno,
1: si
0: bebes no conduzcas. Han pasado un montón de años de aquella campaña.
2: Memes,
0: sí, hombre, han pasado muchos años, pero algunas prácticas, por desgracia, no han cambiado. Vamos a ver, esta semana, y hoy que estamos en plena primera gran operación salida del verano, ¿verdad, Marta? Hay que recordar que esta semana se han cumplido 20 años del carné por puntos y hay un estudio que corrobora los miles y miles de vidas que ha salvado el carné por puntos en la carretera.
3: Sí, desde que se implantó, la mortalidad en las carreteras ha caído un 60% y la DGT estima que se han salvado 10.000 vidas. El año pasado hubo 1.119 muertes en las carreteras, pero antes del carné por puntos estábamos en una media de 4.000 víctimas al año.
0: Fíjate, qué barbaridad.
3: Sí, en todo este tiempo los conductores han perdido unos 72 millones de puntos. Yo no sé si vosotros os han quitado muchos.
2: Yo tengo 15.
0: Yo alguno. Me quitaron
2: uno por exceso de velocidad, pero me lo han devuelto.
4: Yo los tengo todos a vuestra disposición.
5: Por un módico precio.
3: Bueno, ha habido más de 20 millones de sanciones. Las más comunes: exceso de velocidad, consumo de alcohol y de drogas al volante, el uso del móvil y no ponerse el cinturón.
0: Claro, el uso del móvil en estos 20 años, claro, habrá sido una, claro, es una, es una causa casi nueva, porque hace 20 años no había esta locura
2: con el teléfono allí
0: por ir contestando. En fin, bueno, pues seguro que hay ahora mismo muchos oyentes de la ventana escuchando la radio desde el coche en esta primera operación salida. Pues lo que decimos siempre, ¿no? Que tranquilitos, que cuidado, que lo importante es llegar y todas esas cosas que son muy tópicas, pero muy necesarias recordar. Y luego está la ola de calor. Hoy he leído en la web de la SER un titular este mediodía que decía: España se va a derretir este fin de semana. Pensaba, hostia, pero es verdad, Marta, que los datos invitan a pensar casi eso, ¿no?
3: Sí, va a empezar el domingo y se va a extender al menos hasta el martes. Vamos a tener noches de más de 25 grados. Las máximas van a alcanzar los 40, van a superarlos en muchos lugares de la península. En Canarias no va a llegar exactamente la ola de calor, aunque sí que van a subir las temperaturas, no van a llegar a 42, pero sí a 35. La EMET advierte del nivel de peligro importante en las horas centrales del día para personas vulnerables y va a aumentar también, claro, el peligro de incendios por las altas temperaturas, por la posibilidad de tormentas.
2: Pero somos bastante más resilientes aquí. Marta iba a decir, perdona que te haya cortado, que lo que está pasando en Francia y en Alemania, me están llamando gente que dice, oye, es insoportable.
0: Sí.
2: Y digo, bueno, quizás es que aquí lo teníamos más asumido.
0: No están tan acostumbrados. A esta hora, por ejemplo, ¿qué temperaturas tenemos por ahí? Si es que tenemos algún dato.
3: Pues mira, sí, lo que estoy viendo ahora en Meteorred es Sevilla 41, la más alta, Badajoz 40, Vigo 37.
0: Vigo
3: y Toledo 37, Madrid 36, Salamanca también 36. En el norte, que la ola de calor va a afectar mucho a Euskadi y Galicia, están ahora las temperaturas más suaves: Bilbao 24, Oviedo 23, Coruña 27, y allí en Barcelona estáis a 29 grados.
6: Y aquí podríamos aplicar, Francino, lo del huso horario: una ola menos en Canarias.
0: Oye, que has hablado del peligro de incendios forestales. Hoy estamos desde este mediodía muy, muy pendientes de lo que ocurre en la comarca del Baix Empordà, porque un incendio que empezó a las 9 y pico de la mañana ha entrado ya en la zona natural de las Gavarras, en el macizo, efectivamente. Había hace un rato confinadas 45.000 personas y en el centro de operaciones del Baix Empordà, como además esto va cambiando casi al minuto, tenemos a nuestra compañera de Radio Girona, Carles Couso. Carles, novedades a esta hora, cuéntanos, porque hemos escuchado antes que Protección Civil ha pedido a la gente, digamos, de Barcelona, que no vaya a la Costa Brava este fin de semana, ¿no?
7: Sí, de hecho lo ha hecho, buena tarde, Carles, lo ha hecho también Salvador Illa, que lo podemos escuchar diciendo: mira, si ahora hay gente en el coche viniendo para la Costa Brava, que gire y que se vuelva para Barcelona.
8: Per favor, que no es desplaci ningú en aquesta zona perquè poden haver-hi talls de carreteres i perquè no reuneix les condicions de seguretat com per acollir aquestes persones.
7: Salvador Illa diciendo esto, que hay cortes de carretera hasta 7 a esta hora de la tarde, recomendando a la gente que en este primer fin de semana de julio que no se acerque a la Costa Brava, porque Carles, el fuego ha quemado ya unas 800 hectáreas del macizo de las Gavarras, un espacio, como decía, es natural protegido que cruza buena parte de la provincia de Girona, es un bosque icónico de la zona. Es el peor incendio en lo que llevamos de año en Cataluña, ha obligado, como decías, a confinar ya unas 45.000 personas por dos motivos, porque no inhalen humo y porque tampoco se muevan en zonas donde están trabajando los equipos de emergencia. La situación no es fácil, la tramuntana lo está poniendo muy difícil, sopla y lo hace con fuerza, y también en la zona hay muchos árboles de la sequía de hace unos años, secos, muertos, que esto dificultan aún más las faenas de extinción del incendio. Y ahora he enganchado al jefe del operativo de los bomberos y le he preguntado, escolta, ¿estamos ya en la regla del 30-30-30? Y me ha dicho, sí, hace rato. Esto de la regla del 30-30-30 se da cuando estamos, Carles, a más de 30 grados de temperatura, cuando el viento sopla a más de 30 kilómetros por hora y cuando la humedad en el aire es también superior a los 30, al 30%. A más, esto, si le añadimos lo que decíamos, de bosque con árboles muertos, con ramas muy altas y tal, esto aún complica más las tascas de extinción del incendio. Nos decía el jefe del operativo, sí, estamos en esta situación.
0: Yo me acuerdo hace unos días, ¿verdad, Marta, Isaías? Hace ya alguna semana, que hicimos como un repaso por comunidades autónomas de qué se ha hecho. Sí. Eso que dicen que los incendios de verano se apagan en invierno, qué se ha hecho, y el resultado de esa ronda era desolador.
6: Desolador.
0: Porque los testimonios...
6: No soy optimista, desde luego.
0: No, es que no podemos serlo de ninguna manera. Podemos ser optimistas con el Mundial. Y os invito, dentro de 3 minutitos, a hablar del Mundial, pero no exactamente de fútbol.
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0: Alguien estará pensando que le ha pasado a Francino. Ha dicho, vamos a hablar del Mundial y está sonando esta canción, una oda a la familia. Yo no sé quién va a ganar el Mundial, ojalá lo gane España, porque el partido de ayer además ha hecho renacer muchas esperanzas y mucha confianza en el equipo. Pero dejó una de las imágenes que ya van a formar parte de la historia de este campeonato, que es el hermanito pequeño de Lamine Yamal. ¡Vamos! Ahí con los brazos. Y la imagen después del partido del propio Lamine con el niño en brazos, con su madre al lado, y diciendo, a mí lo que me hace feliz es ver feliz a mi familia, que mi madre viva la vida que ha querido vivir y ver a mis amigos contentos, joder. Yo creo que, mira, Isaías se ha levantado optimista esta mañana, pero ver esas imágenes y comentarlas y
1: fue precioso, ¿eh? Y además, venía después, recuerdo de una imagen de Penélope, de Javier
0: Bardem. Bailando con Rosalía,
1: el chiquitín estaba allí celebrando el gol.
0: Yo creo que seguro, vamos, me parece que es una de las imágenes del...
2: ¡Qué partidazo!
0: Del Mundial, sí, además un partidazo.
1: Oye, si no gana España, que gane Cabo Verde.
0: Sí. ¿No? Bueno, pero me parece que esta noche contra Argentina la va a tener un poquito complicado.
3: Fue una imagen de España, que si uno mira lo que se hizo en el campo y mira estas escenas que has descrito en las gradas, y después lee los periódicos y dice, pero ¿qué está pasando aquí?
0: Exacto.
3: Hay una pequeña distorsión, ¿no?
0: Sí, señor.
3: Bueno, pues yo creo que la imagen que brindamos ayer es una imagen de la mayoría. Después hay una minoría de gente que sería mejor. Pero bueno, es así.
0: Oye, Isaías, y en la unidad de vigilancia lingüística, que abriremos como cada viernes dentro de nada, de unos minutos.
3: Bueno, pues
0: ¿está Lamine también o qué?
3: Este Lamine cariñoso, claro, cuando le preguntan, por ejemplo, por el posible fichaje de Julián Álvarez por el Barça, claro, no empleo la mejor expresión, porque dijo que lo recibirían con las manos abiertas, que normalmente es cuando das una hostia a alguien, ¿no? Ese es el momento.
4: No pienso mucho, pero ojalá que sí, es un gran jugador. Si viene, le recibiremos con las manos abiertas.
3: Bueno, yo espero que lo reciban con los brazos abiertos, ¿no? Aunque me gustaría que tampoco se fuera del Atlético. Bueno,
0: Uno de los culebrones del verano.
3: Bueno, y hemos recogido otros tropiezos en el Mundial. Uno muy extendido, por ejemplo, este ya es lingüístico, que es considerar que carioca es sinónimo de brasileño.
5: ¿Ah? Por el otro lado del cuadro, sufrió Brasil para ganar 2-1 a Japón. El segundo gol carioca llegaba en el 95. Su rival sale del Costa de Marfil, Noruega.
3: Bueno, pues vamos a ver. Carioca es solamente el natural de Río de Janeiro, o lo referido a Río de Janeiro. Y pues punto, mira, nada más.
0: Me acabo de enterar.
3: Bueno, pero demos tiempo, porque también los compañeros de deportes colaron otras acepciones de victoria pírrica o de favoritismo que al final han llegado al diccionario. O sea que vamos a ver cómo acaban los cariocas. Y después, oye, de mi tierra... ¿Te acuerdas de aquel tío al que pillaron a 215 kilómetros por hora?
0: ¿Y le multaron?
3: No lo pudieron multar porque el límite de velocidad en Palencia, que yo me enteré también, era de 220 kilómetros. Bueno, pues se corre tanto por las carreteras de Palencia que ahora, cuando fallan los trenes, fíjate lo que pasa...
6: Lo cierto es que con las obras que se está realizando ADIF, prácticamente la totalidad de esos trenes van a realizar el trayecto por carretera.
3: Ya está. Si no, perfecto. Se puede ir por la vía a 220 kilómetros por carretera.
1: Maravilla.
3: Bueno, y sobre las elecciones. Mira que muchos están pidiendo un adelanto electoral. Hay otros que quieren retrasarlas, pero quieren retrasarlas literalmente. En el Comité Federal del PSOE quieren celebrarlas en 2017.
7: Una opinión que no comparten aquí otros compañeros del Partido Socialista, los ministros, líderes autónomos. Económicos creen que es competencia del presidente del gobierno y que hay que aguantar hasta 2017.
0: Bueno. Aguantar en diferido.
3: Eso es. Y una última. Hemos recordado mucho estos días los 10 años del Brexit. Hay muchos británicos que están arrepentidos casi desde que votaron, de haber votado lo que votaron, aunque quizás no tanto como dijeron en este podcast del diario.es, que se llama Un tema al día.
8: La máquina destructiva más potente de nuestro tiempo, la política británica. Por cierto, 6 de cada 4 británicos quiere volver a la Unión Europea.
3: Bueno, son muchos,
0: eso es mayoría absoluta.
3: Mayoría absoluta.
0: Muy bien. Bueno, oye, pues nada, la unidad de vigilancia lingüística dentro de unos minutos aquí en la ventana. Javier Sarda, Fran Blanco. Oye, muchas gracias por compartir este ratito de radio.
1: Y mucho éxito.
2: Contamos una breve... No tenemos tiempo.
0: Breve tiene que ser.
2: No, tiene que ser breve.
3: Cuenta.
2: Cuando yo entrevisté al Rey en Radio Nacional... Y nada, que un guionista pobre me puso Juan Carlos II.
3: La suerte es que no lo dijiste.
2: No, pero yo grité así, me estoy moviendo y ahí, con las manos aireadas, y me miraban.
0: No me extraña. Elvira Sastre, Aitor Albizu, oye, muchísimas gracias a los dos y feliz orgullo mañana, ¿vale?
9: Un abrazo enorme, Carlas, gracias.
10: Muchas gracias.
0: Marta del Baro, buen fin de semana.
10: Un besazo.
0: Gracias. Rafa Vila San Juan, hasta la próxima semana. Adiós. Son las 5 de la tarde, las 4 en Canarias. La primera operación salida de este verano registra ahora mismo, a esta hora, importantes retenciones en las principales autopistas y carreteras del país, un clásico. Laura Bermejo, buenas tardes.
10: Buenas tardes, sí. Se prevén más de 4,8 millones de desplazamientos en coche solo para este fin de semana. Vamos a consultar el estado actual en las carreteras. DGT Darío Carnicero, buenas tardes.
11: Buenas tardes. A esta hora pendientes de varios siniestros que dificultan la circulación en Cuenca en la A3 en Sailices en sentido Valencia, en Barcelona en la AP7 en Martorell en sentido Girona y un último en Sevilla en la salida por la AP4. En Los Palacios y Villafranca, al margen de ello, se complica la circulación en todas las salidas de Madrid, en Barcelona en la AP7 en Mollet del Vallès en sentido Girona, en Castellón por esta AP7 en Benicàssim ya en dirección a Tarragona, y circulación en aumento en la provincia de Málaga en la A7 en Rincón de la Victoria Fuengirola en dirección a Motril y en San Pedro Alcántara en ambos sentidos de la marcha.
10: También pendientes de los incendios en Girona, que ya han quemado 750 hectáreas y con potencial de terminar quemando 10.000. Ahora mismo hay 45.000 personas confinadas, ya se han pedido refuerzos a la UME y recordamos, las autoridades recomiendan no ir a la Costa Brava desde Barcelona. En Venezuela, en Playa Grande, ahora mismo los equipos de rescate están intentando sacar de debajo de los escombros a varias personas que han localizado todavía con vida 9 días después del doble terremoto. Allí mismo está Berta Reventós. Buenas tardes.
12: En el 9º día después del doble sismo todavía hay vida bajo los escombros en La Guaira. En el municipio de Catia la Mar, Playa Grande, rescatistas mexicanos y vietnamitas han detectado hace unas 6 horas sonido bajo los escombros de un edificio residencial. Todavía desconocen de quién se trata y cuántas personas hay enterradas, pero siguen buscando la manera de acceder a ellas en una operación de rescate donde reinan el silencio y la expectativa por encontrar todavía a alguien con vida.
10: La abogacía del Estado se opone a que el Supremo eleve a Europa la regularización de inmigrantes porque considera que las dudas que el tribunal tiene sobre la regularización extraordinaria no responden a una necesidad real de saber si es compatible o no con el derecho comunitario. Pedro Jiménez.
13: Escrito de 56 páginas ante la Sala de lo Contencioso del Supremo, en el que la Abogacía del Estado se opone a elevar una cuestión prejudicial al Tribunal de Justicia de la Unión Europea por las dudas, dice el alto tribunal, que le genera el encaje del decreto para la regularización de migrantes en el derecho comunitario. Dice el documento que más que tener dudas, lo que quiere el alto tribunal es un dictamen consultivo sobre cuestiones hipotéticas y que más que buscar una respuesta sobre la legalidad de la norma, la Abogacía del Estado entiende que lo que se persigue es un veredicto sobre la idoneidad de la norma ante la resistencia de la oposición en España y de algunos países europeos. En ningún caso, concluye, existe una apariencia indiciaria de una clara vulneración del derecho de la Unión Europea.
10: Por cierto, la jueza ha levantado la orden de detención de Vito Quiles por su disposición a comparecer en la nueva causa por calumnias y le ha citado ahora a declarar el 20 de julio. Llegamos así a las 5:03, las 4:03 en Canarias.
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10: Nos vamos al Mundial.
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10: Jesús Gallego, buenas tardes.
18: Buenas tardes, 23º día de competición. Tenemos 3 eliminatorias de 16avos hoy. A las 8 de la tarde juegan Australia y Egipto. El ganador se enfrentará en octavos, con la que se disputa a las 12 de la noche entre Argentina y Cabo Verde. Y a las 3 de la mañana, la última del día, entre Colombia y Ghana. Ahora nos vamos a la concentración de la selección española, todavía en Los Ángeles, preparando ya el viaje a Dallas, donde jugaremos el próximo lunes ante Portugal. Última hora, Antón Meana.
19: Hola Gallego, muy buenas. 8:05 a.m, estamos en Long Beach, pegados al hotel de la selección. En 2 horas salen al campo de entrenamiento, tienen sesión de recuperación en la ciudad deportiva de los Galaxy, luego comen aquí en Los Ángeles y viaje a Dallas. Mañana, primer entrenamiento en la sede del partido de octavos, muy pendientes de Aymeric Laporte, que va a poder jugar con Cubarsí en el centro de la zaga, pero que terminó cansado el partido ante Austria y va a entrenar a menor ritmo por precaución.
18: En una hora más noticias del Mundial.
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10: Es todo por ahora. Sigue La Ventana con Carles Francino aquí en la SER.
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11: A las 5 y 9 minutos de la tarde, las 4 y 9 en Canarias, abrimos el informe número 880 Redondo. De la Unidad de Vigilancia Lingüística. Sí, sí, son muchos ya.
12: Alto en nombre de la Unidad de Vigilancia. Está usted completamente detenido. Le tenemos arrodeado. Sabemos que usted habla muy malamente.
13: Lo ha dicho el jefe del Ejecutivo en un acto en el que de momento no ha hecho ninguna alusión a los últimos movimientos del juez Peinado en el caso de su mujer, Mariola Lourido.
14: Con este papa ha habido una carrera alocada por encontrar sus orígenes. No sé si queda algún punto de la geografía del hemisferio norte en el que no haya aparecido un descendiente.
15: Una cosa es mitificar a un sujeto y encumbrarlo, y otra cosa es que le das una especie de poderes omnívodos alejados de lo humano.
16: Sí, fíjate, tiene las venas de Coltán, que es con lo que se hacen la mayoría de los móviles y la tecnología, y en cambio tiene un nivel de pobreza extremo, ¿no? Tiene la epidemia de ébola,
17: Y había cierta polémica porque había anunciado que abandonaría el Mundial para acudir al primer nacimiento de su hijo. Nacido.
18: ¡Hola, Dala! ¡Muy buenas!
19: ¿Qué tal? ¡Muy buenas! Compañeros y oyentes de Marcador. Primero, segundo.
18: Espera. Miguel Martín Talavera, ¿qué tal? ¡Muy buenas!
19: ¿Qué tal? ¡Muy buenas! Dani Garrido, compañeros oyentes de Carrusel. Arrancó el partido en Houston.
20: Volver a la tierra, a su hábitat natural, después de esta estancia de 9 meses.
21: Son las 10 y 20 minutos en la tierra.
22: ¡Es increíble!
23: Podemos cometer errores.
24: Aquí van los errores.
25: Rápido, hay que emitir esta cinta, esta grabación. Esto sin más dilatación y a su hora.
26: Son las 4 de la madrugada, las 5 en Canarias.
25: UDV. Unidad de Vigilancia.
11: Dale, Isaías, venga.
27: Mira, nos acaba de contar Sardá la anécdota esta del guionista que le escribió Juan Carlos II cuando iba a entrevistar al rey Juan Carlos. Él se dio cuenta, lo percibió, pero yo creo que ese guionista al final acabó trabajando en la Moncloa con Rajoy, porque seguro que te acuerdas.
28: Quiero además transmitirle los recuerdos de su majestad el rey Felipe VI, del jefe del Estado, y también del anterior jefe del Estado, el rey don Juan Carlos II.
27: El guionista se equivocó. Bueno, pues nada, oye, vamos ya al grano con este informe. En las últimas semanas, el Mundial de Fútbol ha ocupado horas y horas de programación, que siempre es un caldo de cultivo ideal para el tropiezo. un vigilante llamado G. Villar, no sabemos el nombre de pila, nos llama la atención sobre un error extendido que hemos recordado hace unos minutos. Eso de referirnos a la selección brasileña, a sus jugadores o a sus goles como cariocas, por ejemplo, en este momento.
0: Por el otro lado del cuadro sufrió Brasil para ganar 2-1 a Japón. El segundo gol carioca llegaba en el 95. Su rival sale del Costa de Marfil, Noruega.
27: El segundo gol carioca, decimos, y nuestro vigilante nos recuerda con razón que ese gentilicio designa exclusivamente a las personas nacidas en Río de Janeiro y como adjetivo en general a lo perteneciente o a lo relativo a esa ciudad concreta de Brasil. Así que todo lo carioca es brasileño, pero no todo lo brasileño es carioca.
1: Está bien.
27: De momento, de momento. Claro, el problema es que el error se está extendiendo fuera de Brasil también. Sergio Rosado, por ejemplo, en Mañaneros 360 de La 1, escuchó cómo hablaban del trabajo de un equipo médico que había ido hasta Venezuela tras el terremoto, al que se refirieron como el país carioca.
2: Un hospital de campaña que sirva de apoyo a la UME, que ya saben que se encuentra justamente desplazada en el norte de Venezuela, el lugar más afectado de todo el país carioca.
27: Venezuela, el país carioca. Bueno, repetimos que carioca tiene un significado muy preciso y muy concreto que no abarca ni todo Brasil ni, por supuesto, a Venezuela. La selección española, que vive la resaca del triunfo de ayer frente a Austria, el próximo encuentro será con Portugal y nos queda pendiente todavía un partido, Francino.
1: A ver.
27: Contra Uruguay, que Jesús Gallego anunció en la SER y del que nunca más se supo, nos dice Unai García.
3: Jesús Gallego, buenas tardes.
5: Buenas tardes, estamos en la previa del partido entre España y Paraguay, que se jugará mañana en Guadalajara, en México.
27: No, efectivamente, me he equivocado. Yo no era Uruguay, era Paraguay, y se quedarán esperando en la selección porque ese partido ni llegó. Nosotros jugamos contra Uruguay.
1: Exacto.
27: Y tampoco llegará porque Paraguay ya fue eliminado del Mundial. Ayer, antes del boletín de las 5, le dije a Jesús que iba a entrar en la unidad de vigilancia por este error. Y chico, yo no sé si le metí miedo, no era por presionar, pero resulta que Gallego entró en el boletín y tropezó de nuevo al anunciar otro partido inexistente.
5: Y España supera esta eliminatoria, se enfrentará en octavos de final con el ganador de la eliminatoria entre Portugal y Croacia, que se juega a la 1:00 a.m. El otro partido de hoy es a las 5:00 a.m. y enfrenta a Suiza y Angola.
27: Y claro, imagino a los jugadores de Angola sentados ahí en su casita en Angola diciendo, coño, que tenemos que jugar un partido de fútbol. Bueno, oye, Jesús se dio cuenta a tiempo, corrigió para tranquilidad de los angoleños.
5: El otro partido de hoy enfrenta a Suiza y Angola. Suiza y Argelia.
27: Ay, lo tenía escrito a mano y algunas letras coincidían y se equivocó de país. Bueno, estamos viendo cosas sorprendentes en este campeonato. Por ejemplo, nos dice José María Pérez el caso de este jugador que juega con la bota pegada a la bota. Fue durante la retransmisión del partido entre Costa de Marfil y Noruega.
6: Pero sí está Oscar Bob, que es un futbolista interesante, zurdo, que sabe llevar bien la bota pegada a la bota, Es un jugador que sí te ofrece lo que esperas de un extremo, algo más tradicional.
27: Bueno, podría ser una táctica de despiste, ¿no? Llevar la bota pegada a la bota, llevaba la bota pegada al balón, ¿eh? Bueno, el Mundial, que es siempre un escaparate para los futbolistas. Sobre posibles fichajes, se ha colado en el debate pues el polémico intento del Barça de fichar a Julián Álvarez, ahora jugador del Atlético de Madrid. Lamine Yamal habló sobre ello en El Larguero con Manu Carreño, pero dijo una cosa extraña que hemos recordado en el avance y que nos mandó Juan Luis Barraso, que de producirse lo recibirían con las manos abiertas.
7: No pienso mucho, pero ojalá que sí, es un gran jugador. Si viene, le recibiremos con las manos abiertas, viene al mejor club del mundo. Yo si fuera él lo haría y esperamos si quiere venir.
27: Claro, oye, hacer algo con la mano abierta puede ser un signo de generosidad, incluso excesiva, ¿no? Aquel que es muy dadivoso, pero la expresión se refiere también a una bofetada. Tú dirías a una hostia, ¿eh?
1: Sí,
27: propinado,
1: sí,
27: con la mano abierta, ¿no? Imaginamos que en el caso de Lamine y de los jugadores del Barça, si es el caso, lo recibirán con los brazos abiertos, que es signo de cariño. Y tenemos también este momento que nos envía Jesús González. Hablaban sobre la superficie de uno de los países anfitriones del Mundial, Estados Unidos. Esto lo escuché en A Vivir, que son dos días, y en la sección que hacen los compañeros del Mundo Today. Así que no sabemos si es tropiezo o si es cachondeo, pero por si acaso, porque la gente se fía de nosotros, lo recibimos en la unidad.
8: Solo Texas es más grande que toda España.
1: La superficie total de Estados Unidos es de casi 10.000 kilómetros cuadrados. 10.000 kilómetros cuadrados. Casi 1.400 millones de Santiago Bernabéus. 342 millones de habitantes. 4.400 Bernabéus completamente llenos.
27: Bueno, la premisa es que Estados Unidos tiene una superficie de casi 10.000 kilómetros cuadrados, que es la superficie de Asturias. Y claro, a partir de esa premisa ya todas las cuentas que salen, pues es que no cuadran, ¿no? Si metes 14.000 millones de estadios como el Santiago Bernabéu, pues al vigilante le salen estadios milimétricos, ¿no? Así que ahí lo dejamos, no sabiendo si estaban intentando dar un dato cierto o si estaban haciendo humor, que es lo que suelen hacer. Bueno, también de A Vivir, este momento que nos manda Alfonso Martínez. Hablaba Pere Aznar de la distancia que recorre Messi en un partido y de esa distancia, cuánto anda y cuánto corre. Y dijo andó en vez de anduvo.
3: El otro día vi un dato increíble del partidazo que hizo Messi. Messi recorrió 14 kilómetros durante el partido, de los cuales 9 fue andando. O sea,
4: es buen dato.
3: Hubo alguien que estuvo mirando que Messi andó.
4: No, pues es que existe ese alguien.
27: Que Messi andó. Bueno, nuestra compañera Paqui Ramos anduvo rápida para actuar de eficaz vigilante de la lengua y Pere Aznar corrigió de inmediato también.
3: Vanessa, discúlpame, pero no sé si sabes quién es Paqui Ramos. Paqui Ramos es la directora de A Vivir, ¿vale? Me está enviando un WhatsApp que he dicho andó y no se dice andó, ¿vale? Messi anduvo, ¿vale? Ya estás, perdonadme, ¿eh?
27: Nada, perdonado estás y además muy bien, oye, la corrección, Messi anduvo. 14 kilómetros recorridos, de los cuales 9 los hizo andando, que son datos, eso sí, Francino, muy alejados de sus buenos tiempos, en todo caso. Sí, sí, seguro que te acuerdas de esto.
8: En el Calderón, el otro día contra el Atleti, corrió solo 7.049 kilómetros. Corrió solo 7.049 kilómetros.
9: Solo.
8: Apenas 2 más que Ter Stegen.
27: Y apenas solo 2 más que el portero. Bueno, corrió solo, dice, 7.049 kilómetros, que nos recuerda a otra histórica, la cuesta de apenas 300 kilómetros.
10: Sí. No es un puerto, pero es una cuesta terrible. Son apenas 300 kilómetros de ascensión, con un porcentaje del 23%.
27: Ala, venga, apenas 300 kilómetros de ascensión y con ese porcentaje, oye, Martínez y los vascos en general son así. Y los palentinos, ya sabes, también recordamos el precedente hace 15 días.
12: La Guardia Civil de Palencia ha investigado al conductor de un vehículo que circulaba a una velocidad de 215 kilómetros por hora, siendo la velocidad máxima permitida de 220 kilómetros por hora.
27: Que no llegamos a saber porque lo detuvieron.
4: Claro, efectivamente.
27: Estaba, digamos, en el margen permitido. Así de rápido circulamos en las carreteras de Palencia. Y claro, resulta que ahora, como se están haciendo obras de adif en la provincia, los trenes van a circular temporalmente por otra vía alternativa y lo van a hacer por carretera. Lo escucharon Melchor Calvo y Valle González.
13: Lo cierto es que con las obras que se está realizando ADIF, prácticamente la totalidad de esos trenes van a realizar el trayecto por carretera,
27: Bueno, lo harán los viajeros que los montarán en autobuses que circularán por carretera, pero los trenes volverán a las vías en cuanto las obras terminen. Pero bueno, aparte del Mundial, han pasado otras cosas en el mundo y en España. El debate político está centrado en si Pedro Sánchez podrá mantener su gobierno un año más o si habrá elecciones anticipadas. Bueno, pues parece que el PSOE, agárrate Francino, apuesta por las elecciones anticipadas, pero muy, muy anticipadas. Elecciones en 2017. Nos dice Jesús González que así lo manifestaron en el Comité Federal del PSOE, eso sí, según contamos en la cadena SER.
24: Una opinión que no comparten aquí otros compañeros del Partido Socialista. Los ministros, líderes autonómicos, creen que es competente del presidente del gobierno y que hay que aguantar hasta 2017
27: como Benjamin Button, que sería ya el último fenómeno de resistencia de Pedro Sánchez. Y enfrente pues tenemos a Feijóo, cuyo discurso cada vez se aproxima más al de Vox. Tony Martínez nos lo contó así en Todo por la Radio.
29: Está copiando las expresiones, el lenguaje. Si le copias el lenguaje a alguien, está reconociendo su liderazgo. Si aquí hace alguien un día una broma de hablar con la CH. Imaginaros que un día Francino le da un repente.
3: Sí.
29: Acaba todo por la radio y dice, ¡chola, chey! ¡Noticia! Entonces, esto por lo que sea, se viraliza, tiene éxito y en otros programas empiezan a decir, ¡chola, chocho! En la COPE, ¡chola, toche! ¡Hora del Angeluch! ¡Alsina! ¡Chola, chonche! Bueno, Isaías ya no podría más.
9: No. Por favor, piedad, os lo suplico.
27: Pues no, ya no podría más. Pero claro, el hecho de que la cosa se extienda siempre es una posibilidad. Lo que sucede es que a veces lo que sueñas, pues se cumple. Y llega un vigilante, Álvaro Ortiz, y nos manda este momento, esto que escuchó en un boletín informativo, en el que hablando con la CH, el sanchismo acaba en chanchismo.
14: Alberto Núñez Feijóo ha asegurado que vivimos el momento de mayor deterioro político, pero que siempre hay, dice, un escalón más en la degradación moral del chanchismo. En la degradación moral del chanchismo.
27: El chanchismo, que a veces se utiliza como broma y al final acaba colándose también. Ay, el chanchismo. Bueno, Feijóo lleva, por otro lado, años hablando de esta presunta degeneración del gobierno actual, se opone a todo, incluso a lo que defendió hace años, como a la famosa ley de nietos. Y oye, te voy a decir una cosa, Francino.
15: ¿Qué pasa?
27: A lo mejor tiene razón Feijóo si la ley prevé lo que dijimos que prevé, que es favorecer a los familiares del franquismo. El vigilante es Fernando Canelotto.
16: Solo 300.000 solicitantes tienen ya el pasaporte. En el proceso han entregado certificados de nacimiento o documentos que acreditan la condición de familiares del franquismo. La condición de familiares del franquismo.
15: Esto es nuevo, ¿eh?
27: Esto es muy nuevo, demasiado nuevo, ¿no? La condición de familiares del franquismo es el mundo al revés. Bueno, en realidad son familiares de víctimas del franquismo, que desde luego no es precisamente lo mismo.
17: No es lo mismo ser que estar, no es lo mismo estar que quedarse que va. Tampoco quedarse es igual que pararnos.
27: Como tampoco es lo mismo un delito de odio que un delito de ocio, que tampoco tenemos claro por qué debería ser un delito. Bueno, el vigilante en este caso es Fernando Palmero. Hablaban en nuestra emisora en Cantabria de los actos de la Semana del Orgullo y dijeron...
18: Va a tener como acto principal hoy la manifestación por el centro de la ciudad. Este año centran el orgullo en denunciar el aumento de los discursos de ocio contra el colectivo.
27: Discursos de ocio contra el colectivo. Bueno, hay gente que se lo pasa muy mal con los discursos de odio, eso es verdad, ¿no? Pero no es lo mismo. Y tampoco es lo mismo, nos dice Alfonso Sanz, que te pongan una multa de 4 millones a una de 4.000 millones. Ni tú ni yo podríamos pagar ni la una ni la otra, pero creo que no es lo mismo, ¿no? Aquí la vigilancia se produjo sobre la marcha.
19: Y el Tribunal de Justicia de la Unión Europea ha confirmado la multa de unos 4 millones de euros impuesta a Google. Corresponsal Enrique García Pozo.
20: Una multa de más de 4.000 millones, la más alta impuesta hasta ahora en un caso antimonopolio.
19: 4.100 millones de euros de multa impuesta a Google, queríamos decir.
27: Queríamos decir, pero dijimos 4, solamente los de Google estarían tan contentos, ¿no? Bueno, y tampoco es lo mismo la astronomía que la astrología. Hablaban en la sección de ciencia de A Vivir Que Son Dos Días de las precauciones para ver el eclipse total de agosto y recomendaban ir a comprar gafas especiales en una tienda de astrología. El vigilante es Carlos Tarragona.
21: En farmacias, en ópticas, en centros especializados de astrología, de fotografía incluso, y son bastante económicas.
27: Fotografía bien, ópticas cualificadas también, pero astrología, hombre, la astrología todos sabemos es el estudio de la posición y del movimiento de los astros como medio para producir hechos futuros o conocer el carácter de las personas.
15: O sea, eso discutible.
27: Eso es lo que hacen los astrólogos, ¿no? Pero claro, Carlos Matera no ha dejado escapar la posibilidad y nos ha dibujado a un rapel, que era un hombre que se dedicaba a estas cosas, a lo mejor los más jóvenes no lo reconocen, vendiendo este tipo de gafas. Pero hay que tener mucho cuidado, desde luego, y ahora ya hablamos en serio, con la protección si alguno va a intentar ver este eclipse total en agosto. Y ya que miramos al cielo, José Luis Martínez y Fernando Martínez nos mandan este momento en que en Canarias hablaban de una tradición local de Tenerife que consiste en bañar a unas cabras en el mar en el equinoccio de verano.
22: Sí, una tradición que se remonta a los guanches, el día de San Juan, el 24 de junio, por aquello del equinoccio de verano y demás, llevan las cabras hasta el mar, un baño de purificación, y no solamente de purificación.
27: Bueno, de las cabras no diremos nada, ni de la tradición, pero nuestros vigilantes nos recuerdan que en verano, lo que se dice en verano, lo que se produce es el solsticio. Los equinoccios son en otoño y en primavera. Nuestros vigilantes, ya lo sabes, Francino, son muy precisos. Estos días hemos recordado el aniversario del Brexit, que, nos dice Sergio Rosado, no fue en miércoles, sino que fue en viernes.
0: De repente cambió el mapa del mundo que conocíamos.
2: Eso es, era la madrugada del 24 de junio de 2016, también un miércoles, miércoles.
5: No, no, no.
2: Cuando conocimos que los británicos habían apoyado salir de la Unión Europea.
27: No fue ni en
5: nosotros
27: miércoles.
5: Nosotros lo sabemos bien, además.
27: Sí, lo sabemos bien, pero espera, Francino, porque no fue ni en miércoles, como dijimos, ni en viernes, como
5: fue
27: dice
5: el jueves,
27: Sergio.
5: ¿No?
27: Fue el jueves, efectivamente. Y lo que conocimos el viernes, que estábamos entonces, lo hemos recordado muchas veces, en las Cuevas de Valporquero, ya fue el resultado de esta decisión. Pero el 23 de junio de 2016 fue jueves. Bueno, fue un referéndum basado en mentiras, de cuyo resultado muchos británicos se han arrepentido con el tiempo, y quizás demasiado, según el podcast del diario.es, que se titula Un tema al día, que nos manda Toñi Fernández, en el que dijeron que 6 de cada 4 británicos quieren volver ahora a la Unión Europea.
6: La máquina destructiva más potente de nuestro tiempo, la política británica. Por cierto, 6 de cada 4 británicos, 6 de cada 4 británicos quiere volver a la Unión Europea.
27: Pues no va a poder ser. No va a poder ser.
5: Dicho así, tan solemne además, claro.
27: Sí, solemnísimo, pero 6 de cada 4 son muchos. Y vamos con algunos sabores y saberes extraños. Sabores y sales. José Antonio Barrio Nuevo, Elizabeth Ruiz y Fran Madrillano vigilan a Ángela Quintas por este helado suntuoso, aunque en realidad el vigilado debería ser Javier del Pino. Vamos a escuchar el momento.
11: Realmente el helado tiene nata, tiene leche, tiene azúcar. El azúcar, ¿qué es lo que hace? Pues que cristalice bien, que no se quede como un mazacote. La grasa, ¿qué es lo que hace? Que sea más suntuoso, que cuando lo comas...
5: Suntuoso.
11: ¿A qué mola esa palabra?
27: Claro, Ángela dice más untuoso. Que es algo graso, cremoso. Pero Javier recoge suntuoso, que es algo grande y costoso, despampanante, que quizás también puede serla un helado, desde luego. Pero claro, si el jefe convierte lo untuoso en suntuoso, después llegan otros como Manuel Burke y ya se suman todos.
11: Sí, sí, sí, 10,

0: caracolito de mar, que metes como la aguja y haces así para cogerlo, sí. Pues es lo que hace el fisio.
1: Claro, comer chinchillas en Galicia, que son roedores propios de América del Sur y algo más grandes que la ardilla, ya es un poquito raro. Y comerlas con alfiler ya ni te cuento, ¿no? Creemos que se refería a los vígaros, que en Galicia, me dice nuestra compañera Mariola Lourido, se llaman también minchas o caramusos, pero nunca chinchillas. Y vamos acabando, Francino, que llega a la filosofía. Hoy nos despedimos de nuestro particular laboratorio de la lengua, en el que desde abril Cristina del Casar pues ha ido documentando cómo hablan los hablantes que construirán el español del futuro, adolescentes, niños, con sus certezas y con sus dudas. Por ejemplo, hoy, para acabar, sobre los anglicismos que se van colando en nuestro, en su idioma.
2: Cada vez están más extendidos y muchos de ellos nos llegan a través del fútbol. Gol, penalti o más reciente el VAR. También el nombre del propio fútbol. Los anglicismos se cuelan en nuestro vocabulario diario y ahora, con las redes sociales, llegan cada vez más a los hablantes jóvenes. Mateo, estudiante de secundaria del Colegio Ingenio de Madrid, nos recuerda una palabra que utilizamos todos.
3: Yo suelo usar mucho ok, sobre todo en mi casa y con mi familia. Pero sé que podría vivir perfectamente sin ello, diciendo vale simplemente.
2: Otra palabra que se está popularizando últimamente ha sido crush. A Sofía le cuesta incluso explicar en español qué significa.
4: Persona que te gusta, es que no hay... Es que yo creo que lo utilizamos porque son como palabras que pues lo mismo, que engloban como en español varias palabras, entonces es más rápido.
2: Aparece también hype y lo definen como...
5: Sí que había... Está intriga, pero intriga no,
4: intriga no es.
2: Intriga, quizá más expectación o simplemente darle mucho bombo a algo. También Violeta y Sofía dicen que usan mucho la palabra hate.
4: Por ejemplo, también hate. Hate claro, es algo también que utilizamos mucho.
5: Sí.
4: Pero, y más que hype. Y bueno, hate, odio, ¿no? En plan.
5: Sí.
2: Además de palabras, han incorporado también acrónimos como.
5: Abreviaturas que son como en inglés, por ejemplo, LOL.
4: Claro, ese LOL, a ver, LOL estaba como antes, ahora ya no se utiliza tanto, pero, bueno, a ver, depende de la persona.
2: Como veis, esto va cambiando. LOL es Laugh Out Loud, que significa reírse muy alto. Pero quizás si lo usas, ya te has quedado un poco atrás, no me ha quedado claro. Otro que utilizan mucho, dicen que es...
4: FOMO, la utilizamos muchísimo.
5: Sí, FOMO que está...
4: Es fear of missing out.
2: Que traducido viene a decir que tienes miedo a perderte algo. Se usa para momentos, para planes, la necesidad de vivirlo todo. En definitiva, está ok generarle un poco de hype a tu crush. Nunca hay que promover el hate y LOL, ¿qué FOMO vamos a tener estos Joder. Meses sin unidad de vigilancia? ¿Y tú, Hostia. ¿Cómo dices estas palabras?
1: Pues yo no sé,
6: yo me he perdido.
1: Bueno.
6: Yo me he perdido.
1: Yo he entendido ok y LOL y resulta que ya está pasado, o sea que hemos llegado muy tarde, Francisco.
6: Bueno, algo
1: bueno, pues
6: algo.
1: Nada, en todo caso no me da ningún FOMO no meterme en este mundo de momento. Aquí acabamos, Francino. La próxima semana, última unidad de vigilancia
6: sí, señor,
1: de la temporada.
6: En Sevilla.
1: En Sevilla, efectivamente. Y para seguir rellenando estas unidades, recordamos la dirección de correo, que es udv@cadenaser.com. Y ya saben, como dijo Juan Carlos II, si en algo nos hemos equivocado...
7: Lo siento mucho. Me he equivocado y no volverá a ocurrir.
6: Feliz fin de semana, Isaías.
1: Igualmente,
6: hasta el lunes.
1: Adiós.
6: Adiós, adiós, adiós.
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0: está en la SER. Tenemos en Cataluña, ya desde hace unos meses, un tema que es que unos jabalices...
1: Tan malitos.
0: Se pusieron enfermos, cogieron una cosa muy mala, que ya es un animal feo y desagradecido, tú imagínatelo con espuma por la boca. Es que no nada va a favor, ¿eh?
1: Discrepo.
0: Sí, no, precioso jabalí, ¿no?
1: A mí me parecen bonitos.
0: Bueno, pues pon tú uno en tu casa, hombre.
1: ¿Qué, usas el mismo argumento que los fachas con los inmigrantes?
0: No.
1: ¿Te gusta jabalí? Pues mételo en tu casa.
0: Bueno, pero es una... Escúchame, es una especie...
1: Hostia, no estás mal, ¿no?
0: Sí, está bien. Un aplauso para esta...
1: Bueno, oye.
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21: Faltan 22 minutos para que sean las 6 de la tarde, las 5 en Canarias, y es momento, como cada viernes, de abrir nuestra ventana filosófica.
22: Por nuestra cabeza pasan al día muchas ideas, pero no nos paramos a pensar de forma crítica.

0: José Carlos Ruiz, buenas tardes, amigo.
1: Buenas tardes, Carlos.
0: ¿Cómo va el calor en Córdoba? ¿Qué temperatura tenéis ahora? En Barcelona estamos a 30 grados ahora mismo.
1: Bueno, aquí quizá 38, 39, por ahí andaremos, la verdad. No, salí esta mañana, pero no te puedo decir ahora. O sea, ahora estoy aquí adargado en el aire acondicionado.
0: Sí, exacto. Saliste y has vuelto a encerrarte y ya no has salido más. Bueno. Oye, en la radio, como en la vida, las cosas se pueden ordenar. Y además lo de conectar temas y buscar vínculos entre unas cosas y otras, yo creo que ayuda a comprender la realidad, ¿no? Hoy, por ejemplo, fíjate, hace un rato hemos estado hablando en la primera hora de la ventana de la fiesta del orgullo, de cómo los discursos reaccionarios, incluso las agresiones verbales y físicas siguen afectando al colectivo LGTBI. Todo eso tiene que ver con algo que para algunas o para bastantes personas sigue siendo tabú, sigue siendo incómodo y además, y encima un foco de intolerancia, ¿no? Que es el sexo, concretamente la identidad sexual, ¿no? Ya que hablamos del orgullo. Pero fíjate, José, mira que hemos hablado de asuntos filosóficos en todas estas temporadas en la ventana. Hemos hablado de la vergüenza, de la ira, de la risa, de la fortaleza, de la fragilidad, de la tristeza, de la religión, de la ignorancia. Ostras, pero del sexo y el erotismo, yo creo que no habíamos hablado todavía, ¿no?
1: Yo no lo recuerdo. Igual del erotismo tengo ahí un run que igual lo hemos sacado, pero es verdad que del sexo como tal, yo creo que son de estas cosas tan evidentes que parece que no es necesario hablar, pero sí,
0: bueno, evidente,
1: no recuerdo ningún programa.
0: Sí. Cosas evidentes, pero hay una encuesta bastante reciente del CIS, mira, hoy es la segunda vez que le citamos, que dice que el 25% de los españoles, o sea, uno de cada cuatro, asegura no haber mantenido relaciones sexuales durante el último año. Y en esa misma encuesta pierde fuerza la idea de que una vida sexual activa o satisfactoria, digamos, sea requisito casi imprescindible para alcanzar la felicidad. De hecho, el 60% de las personas a las que se ha preguntado por este asunto se muestra poco o nada de acuerdo con esta afirmación. Entonces, a ver, desde un punto de vista filosófico, claro, ¿la relación entre sexo y felicidad existe o hay que fabricarla o está sobrevalorada? ¿Qué hacemos? ¿Qué pasa?
1: A ver, para las encuestas, claro, viene muy bien que la correlación exista, pero es muy reduccionista y yo creo que si te amparas en la encuesta o en esa relación, lo que vienes a decir es que has convertido el sexo en un indicador de calidad de vida.
0: Ya.
1: Claro, esto marginaría a una parte de la población que por el motivo que fuese, ya sea voluntario o involuntario, no tiene sexo y parece que se le prohíbe el desarrollo de su felicidad. Y es una narrativa muy reduccionista. No creo que tenga una correlación directa, porque no deja de ser una cuestión situada, claro, que sitúa un tipo de placer muy específico. Entonces, puede que haya gente que tenga una vida sexual muy activa, pero sean inmensamente infelices. Es más, yo te diría que el arrebato sexual puede provocar infelicidad posterior inmensa, o sea que hay que tener cuidado cuando se hace esa correlación entre una cosa y otra.
0: Claro, además depende mucho de las circunstancias. Fíjate, Rosalía, en una entrevista de esas en La Revuelta, donde David Broncano pregunta cuánto dinero tienes y cuánto follas, para entendernos, o sea, dijo, recalcó que ella practica lo que denominó celibato voluntario, que yo diría celibato de contexto, porque eso ocurre, o a ella le ocurre, en determinadas circunstancias.
2: En los últimos 30 días, relaciones sexuales totales.
3: Cero.
2: Cerete.
3: Yo creo que va a épocas, pero en mi caso, por ejemplo, yo ahora llevo una época de celibato. Y llevo una época de que cuando tengo mucho trabajo y mucho estrés, por lo que sea, mi libido baja mucho.
2: Así, ¿eh?
3: O sea, a mí me afecta mucho el trabajar a unos niveles muy, muy, muy heavies de exigencia. Me hace que mi estrés entonces suba mucho, el cortisol y toda esa puta vaina, y entonces como que me baja el libido.
2: Te lo notas tú, ¿eh?
3: Sí, de verdad que sí.
2: Claro, alguna...
3: Estoy en cero, cero.
2: Cero, ¿eh?
3: Cero bajo cero. Pero...
0: ¿quién Rosalía la UBI, ¿eh? Rosalía la UBI, ¿eh? Porque dice... líbido, el líbido, es la libido. O sea, libido, pero bueno, pero al margen de eso, claro, ¿qué,
1: es duro, ¿eh?
0: ¿Qué te parece esa respuesta? Bueno, claro, ella habla de una respuesta casi biológica, ¿no?
1: Respuesta biológica a una presión productiva, ¿no? De lo social, pero claro, esto pasa más frecuente de lo que pensamos, porque la necesidad de someter todos los recursos intelectuales, enérgicos, físicos, en la productividad, en el proceso de lo cotidiano, yo creo que merma mucho también otro tipo de recursos. Es decir, la energía creativa que está sometida a un rendimiento que tenga que ver con la productividad, solo con la productividad, no deja espacio, yo creo, para que la intimidad se exprese de otras maneras. Entonces, es un tema, yo te diría, de economía de la atención, que provoca que todos esos recursos intelectuales y emocionales que se centran en algo intenso y rentable y productivo cercenan cualquier otra manifestación que tenga que ver con el placer, ¿no? Hay un filósofo, Georges Bataille, que me recuerda, estaba pensando mientras ella hablaba, que decía que el erotismo requiere una especie de excedente de energía, ¿no? Un espacio donde el ser humano pueda salir de esa lógica de lo útil y de lo productivo y de la producción para adentrarse en un nivel donde la imaginación no interfiera en cuestiones que sean pragmáticas, sino mucho más de ensoñaciones sexuales. O sea, y eso no lo tenemos. Yo entiendo a Rosalía cuando dice, es que estoy tan centrada en ese proceso productivo, creativo, que le tiene que satisfacer muchísimo, cuidado. Es decir, esa pregunta inicial con la que has abierto de la relación de la felicidad, yo creo que ella sería inmensamente feliz en esos procesos productivos. Ahora, a cambio, has derivado esa energía a un lugar que no tiene nada que ver con el sexo.

0: Oye, José, ¿y los otros? En el otro extremo, quiero decir, los que se declaran célibes involuntarios, los incels que llamamos, esos
1: ostras,
0: personas.
1: Sí, esto, claro, esto es un tema que a mí me fascina.
0: Es el victimismo de no poder tener, de no poder ser atractivo sexualmente para otra persona, ¿no? El victimismo.
1: Bueno, pero esto,
0: ¿no?
1: Está claro, pero esto que te llames ahora un célibe involuntario, es como si de repente te apavesases detrás de un contexto social, político, económico, que es el culpable de que no resultes atractivo a las mujeres, porque los incels además son hombres. Es decir, yo creo que la sociedad esta actual genera tal cantidad de narrativas o de casuísticas susceptibles de victimismo, que hacen que la responsabilidad esté haciendo mutis por el foro en muchos aspectos. Es decir, la gente tiene cada vez más dificultades para aceptar que el contexto, las circunstancias se van imponiendo, o incluso que hay cierta responsabilidad propia, ¿no? En que por lo que sea, tú no puedes controlar el deseo del otro. Y sería insensato pensar que la responsabilidad es del otro y no tuya. Bueno, pues ha surgido esto. Y lo paradójico, además, es que esta gente, es decir, los que se declaran célibes involuntarios, cuando logran un éxito personal en muchos sentidos, se arrojan el éxito a sí mismos. Es decir, individualmente, el éxito es un proceso que no debe nada a nadie. Pero cuando hay una cuestión que cercena su desarrollo, la culpa es de lo social, no es de lo individual. Y esto cada vez está calando más en cómo se percibe la cosmovisión del mundo.
0: O sea, para entendernos, el derecho a ser deseado no existe, ¿no?
1: Que esto no existe.
0: Vale, ya está.
1: Es muy complicado esto.
0: Ya, pero lo que has dicho de que los incels, para hablar de este colectivo los en concreto, incels, atribuyen pues casi a cuestiones políticas, de modelo social y tal, el fracaso en su tal y cal, y es una injusticia y eso, ¿está sugiriendo que hay algún tipo de relación entre el sexo y el poder? ¿O no tiene nada que ver eso?
1: Bueno, es que hay una relación inminente, y en filosofía se ha denunciado mucho esto desde hace tiempo. Es decir, Foucault, por ejemplo, es uno de los filósofos que ha trabajado muy bien este tema. Tiene, a nivel biográfico, además, yo creo que tiene mucho que ver con el modelo de vida que llevó, ¿no? Que tuvo una vida sexual tórrida pero difícil, ¿no? Y lo fue contando de alguna manera, y dedicó una gran parte de su formación filosófica y de su trabajo a la historia de la sexualidad. De hecho, publicó un libro así. Entonces, él decía que el sexo es una realidad que cada sociedad va construyendo mediante dos cosas: los discursos que construye la sociedad, pero también las instituciones que tiene. Entonces, el poder no actúa de alguna manera prohibiendo el sexo. Y de hecho, si piensas en nuestra sociedad, el poder no te dice esto está mal o bien a nivel sexual, sino produciendo un tipo de conocimiento sobre el sexo que te condiciona ya. Entonces, la medicina, por ejemplo, estudia el sexo, las consecuencias, etcétera, etcétera. La psicología clasifica el sexo y lo, digamos que lo ordena, ¿no? La escuela educa el sexo de alguna manera, también las familias, ¿no? Luego, la religión intenta controlar el sexo. Es decir, que frente a lo que siempre se ha pensado en psicología, que era, oye, estamos muy reprimidos, hay que hablar de sexo, hay que naturalizarlo, hay que decir más a menudo lo que deseamos a nivel sexual. Bueno, pues esto, dice Foucault, esto es mentira. Dice, la historia de la humanidad ha hablado muchísimo de sexo en muchos lugares. Entonces, desde la antigüedad, la religión ha intentado monopolizar el relato del sexo y ha preguntado en los confesionarios cómo te relacionabas con el sexo. No. Pero luego las escuelas han intentado educar, los relatos morales nos han dicho cómo iban, es decir, siempre, lo que pasa que, claro, lo importante no es que se hable o no de sexo, sino dónde se habla de sexo y qué institución habla de sexo, eso es lo importante, porque la institución busca ese poder.
0: Claro, el sexo, la medicina lo estudia, ¿no? Por lo que has dicho, la escuela y la familia lo educa, la religión lo confiesa y el derecho lo regula. Claro, esas cuatro cosas son ciertas, pero hay que ver efectivamente qué voz sale en cada momento y desde qué lugar se pronuncia. Estamos hablando de sexo y erotismo, que no es exactamente lo mismo, ni mucho menos, ¿no? ¿Te parece que echemos mano del cine, como hacemos a veces en esta ventana filosófica? Tú te acordarás, y muchos oyentes, del Cartero siempre llama dos veces, porque ahí hay una escena
1: Yo era pequeñito, Carlos, yo era pequeñito
0: pero,
1: con esa película.
0: Sí, tú eras pequeñito, pero la habrás visto de mayor, ¿a que sí? Es un clásico
1: la escena, recuerdo la cocina detrás del bar,
0: exacto,
1: era algo así, ¿no?
0: Jack Nicholson, Jessica Lange, bueno, es una escena que para muchos está considerada de las más eróticas y recordadas del cine.
2: ¿Ha dicho cuánto tiempo va a estar fuera?
3: No, no me lo ha dicho.
2: Solo que iba a la ciudad a comprar algunas piezas. Qué bien huele hoy aquí.
3: ¿Está cerrada esa puerta?
2: Sí, la he cerrado yo.
4: Bueno, vámonos. Aquí parece que no hay nadie.
3: Abre. ¿Me has oído?
0: Pero no llega a abrir la puerta. No llega a abrir la puerta.
1: Mejor que no.
0: ¿Hemos perdido erotismo en nuestro tiempo, en nuestra sociedad, José Carlos?
1: Vamos, tú te acuerdas, hemos hablado de las películas.
0: Todo es evidente, todo es transparente.
1: Claro, pero tú te acuerdas de que antes había películas de un rombo y dos rombos.
0: Sí.
1: ¿Y qué significaban los rombos? El nivel de, digamos, de evidencia de lo sexual, ¿no? Entonces había películas eróticas y había revistas eróticas. Esto ha desaparecido, ya no existe el erotismo. O sea, el erotismo
0: existe precisamente... la pornografía y está disparada, además.
1: Claro. Porque requiere un tipo... El erotismo requiere un tipo de atención que es incompatible con la contemporaneidad. Es decir, la mirada erótica requiere tiempo, requiere imaginación, uh-huh. Es una implicación del sujeto que también precisa distancia con el objeto o con el sujeto que lo erotiza. Entonces tú tienes que poner de tu parte en esa narrativa interna. Voy a poner un ejemplo un poquito soez, pero si tú veías en alguna revista erótica una mujer o un hombre insinuando algo y estaba uh-huh. estático... Tu cerebro tenía que desarrollar toda la historia.
0: Claro.
1: Y
0: eso
1: había
0: es la
1: un proceso de creación, claro. Y había una imaginación y una implicación. Entonces, de alguna manera, incluso había procesos de creatividad. Es decir, el sujeto debe desarrollar códigos interpretativos que son diferentes a lo que se evidenciaba, muy diferentes, y actuaba ese deseo erótico. Pero claro, en la contemporaneidad ya esto no existe. Y luego había una segunda cosa, tú lo has dicho antes, que me parece muy evidente, y es que el erotismo requiere cierta dosis de misterio. De ocultación, claro. Requiere una insinuación que no se evidencie. La pornografía es inmediata y explícita. Entonces, digamos que la pornografía es como, bueno, es la manifestación más evidente del triunfo del capitalismo, que es máximo rendimiento con mínimo esfuerzo. Ya.
0: ¿Sabes quién ha reflexionado sobre esto, sobre la sustitución del erotismo por la pornografía, que está absolutamente disparada? Pues tu filósofo, Byung Chul Han, tiene un libro que se titula precisamente La agonía del Eros. Mira, vamos a escuchar un fragmento y a ver qué opinas.
5: La pornografía agudiza la habituación porque borra por entero la alteridad. Su consumidor ni siquiera tiene un enfrente sexual. Habita la escena del uno. De la imagen pornográfica no sale ninguna resistencia del otro o de lo real. Lo pornográfico tampoco lleva inherente ningún decoro, ninguna distancia. Es pornográfica precisamente la falta de tacto y de encuentro con el otro. De esta forma, la pornografía incrementa la dosis narcisista del yo. El capitalismo intensifica el progreso de lo pornográfico en la sociedad en cuanto lo expone todo como mercancía y lo exhibe. No conoce ningún otro uso de la sexualidad. Profaniza el Eros para convertirlo en porno. El neoliberalismo lleva a cabo una despolitización de la sociedad y en ello desempeña una función importante la sustitución del Eros por sexualidad y pornografía.
0: Claro. Es un cambio tan bestia.
1: Sí, mira, hay un... Platón, alguna que otra vez creo que lo hemos referido aquí, ¿no? Platón tiene un mito sobre el nacimiento de Eros, del erotismo, uh-huh. del dios de lo erótico, ¿no? Y dice que el padre de Eros es Poros, que es el dios del ingenio y de los recursos. Es decir, su padre es un dios muy poderoso que tiene ese ingenio a la hora de necesitar, pero la madre de Eros es Penia, y Penia significa la carencia. Es decir, la erótica es... la conciencia de una carencia de algo que no está, que necesitas, que se te activa y que precisa del ingenio, de los recursos. O sea, imagínate, ya Platón atisbaba muy bien, decía, bueno, lo erótico tiene una ascendencia que mezcla la carencia en ese sujeto, hay algo que le falta, hay algo oculto, algo tal, pero también la capacidad de ingeniarse para acceder a eso oculto. Entonces ya los griegos habían atinado muy bien sobre la narrativa de lo erótico, que hoy ese ingenio que se necesita, ya como se evidencia en lo pornográfico, no hace uh-huh. falta, ¿no? Y se hace todo en lo inmediato.
0: Pues mira, en este panorama lo que adquiere una importancia capital, y de esto hemos hablado muchas veces aquí en La Ventana, es promover la educación sexual. que es uno de los grandes récords educativos a los que nos enfrentamos, ¿no? Porque es verdad que los adolescentes, e incluso antes de adolescentes, son consumidores precoces de pornografía, consumidores voraces en mucho caso, porque no es que vayan a buscarlas, es que la pornografía les busca a ellos por todas partes, y eso solo se puede combatir con pedagogía y con educación. La sexóloga Ana Lombardía recordaba hace poco en una entrevista la importancia de conversar, aunque nos cueste, de conversar con los hijos sobre sexualidad, pero ya desde la infancia.
6: La educación sexual no es solo tener la gran charla cuando tienen 14 años de usa preservativo y cuídate. La sexualidad es mucho más. Es la relación con tu cuerpo, la relación con el cuerpo de los demás, el que pues a los niños pues no puedes ir a darle un beso a esa niña porque te guste, o no puedes levantarle la falda, o si te gusta a alguien, pues vamos a ver cómo haces. Y es decir, que hay cosas que se les pueden decir a los niños adaptadas a su edad, por supuesto, a su lenguaje, al conocimiento que necesitan en cada momento, ¿no? Esto es fundamental. Pero es que claro, si no les educamos nosotros, si no les decimos, va a venir un niño más mayor que ellos a explicárselo mal, a decirle barbaridades, va a aparecer un banner en YouTube, en un videojuego que les va a contar otras cosas. Entonces lo veo mucho con las familias a veces, ¿no? No, es que yo no quiero que nadie le hable a mis hijos de sexo. Pues es que no lo vas a poder evitar, mejor hazlo tú o deja que lo haga yo si te da pudor, ¿no? Pero alguien les tiene que hablar de esto.
0: Que vamos tan tarde, ¿verdad, José?
1: Pero es que yo he visto esto, ha ido decayendo. Es decir, de alguna manera la pedagogía del sexo ha sido decapitado, o bueno, o digamos que capiti disminuido en los últimos 10 años o 15, porque yo he tenido en algún... Yo he estado en centros educativos cuando era alumno y he tenido charlas de educación sexual muy explícitas, muy literales, muy pedagógicas incluso. Y esto yo no lo veo en la contemporaneidad. Y no me agobia tanto el hecho de las charlas sobre lo sexual, sino las charlas sobre lo pornográfico. Es decir, yo creo que desentramar la narrativa de lo pornográfico para ellos desde que son pequeñitos, para que vean que todo lo que está ahí está codificado sobre un ideal que no tiene nada que ver con lo real. Porque si tú estás consumiendo pornografía desde el inicio, estás educando tu deseo sexual y lo estás educando con narrativas de la ficción. Con lo que luego la decepción con el proceso de realidad puede ser tremenda. Imagínate la insatisfacción o el dolor.

0: Esta canción que escuchamos, Esclavo del Amor de Brian Ferry, pertenece a la banda sonora de 9 semanas y media, que cumple 40 años, por cierto, esta peli. Es tu recomendación de hoy para cerrar la ventana filosófica del Más Plató. ¿Hoy tenemos peli Sofía o qué?
1: No me acordaba de esta peli, ¿eh? Sí, o sea, Kim Basinger y el otro, ¿quién era? Era, ostras, ¿cómo se llamaba el actor? Se me ha ido.
0: Mickey Rourke,
1: efectivamente. Mickey Rourke, claro. Es que luego le vi hace muy poco, le vi una película que me gustó mucho sobre el luchador de Wesley, recuperando un poco lo que había sido, ¿no?
0: Sí,
1: completamente. Pues mira, traigo una biosofía muy sexual entre un filósofo medieval y su discípula. Bueno, no llegó a ser discípula, fue amante, que es Abelardo. Abelardo era un filósofo brillante del siglo XII que trabajaba muy bien la lógica. Y cuando él tenía 36 años y era insigne y muy potente, es contratado para dar clases particulares a Eloísa, que tenía 17. Ya te suena la canción.
0: Sí, Abelardo y Eloísa, claro. ¿No? Sí.
1: Pues ya está. Pues Eloísa tiene 17 más o menos y él tendría 36, claro. Abelardo acepta darle clase a cambio de enamorarle, entre comillas. Él quería seducirla y empieza una relación tórrida, tremenda, durísima, en todos los sentidos. La deja embarazada y a Abelardo lo descubren y lo castran. Sí, terminan castrándolo y al final acaban los dos en un convento por separado, ¿no? Pero con unas cartas muy tórridas de la relación sexual.
0: Vaya final.
1: Bueno,
0: José, la próxima semana, el próximo viernes, cerramos temporada filosófica en Sevilla, en la Casa de la
1: Aquí
0: Provincia.
1: En mi tierra.
0: Ahí nos
1: reencontramos.
0: Perfecto. Venga, un abrazo grande. Chao.
1: Un abrazo. Chao.
0: Son las 6 de la tarde, las 5 en Canarias. Seguimos pendientes hasta ahora de la carretera porque está en marcha la primera gran operación salida de este verano. Dirección General de Tráfico, Darío Carnicero, buenas tardes, hola.
2: Buenas tardes, hasta ahora pendientes de varios siniestros que dificultan la circulación en Cuenca, en la A3 en la marcha en sentido Valencia, en Segovia en la A1 en Santo Tomás del Puerto en dirección a Burgos y en la salida de Sevilla por la AP4 en Los Palacios y Villafranca. Al margen de ello, tráfico en aumento en todas las principales salidas de Madrid, también en Barcelona por la AP7 en Mollet del Vallès en sentido Girona, en Cuenca por la A3 en Motilla del Palancar en dirección a Valencia, en Castellón en la AP7 en Benicàssim en sentido Tarragona y tráfico en aumento en el acceso a Málaga en la A7 a la altura de Fuengirola y San Pedro Alcántara.
0: Además de la operación salida, ¿qué más contamos hasta ahora, Laura Bermejo?
3: Pues que el juez atiende la queja de Zapatero y pide a la UDEF que no incluya en la investigación información innecesaria. El expresidente del Gobierno instó al instructor a actuar después de que se filtraran sus agendas de 2024 y 2025 y las conversaciones de WhatsApp con su secretaria Gertrudis Alcázar. Miguel Ángel Campos.
4: El juez Calama afirma en su resolución que comparte la preocupación de Zapatero por la filtración de sus datos íntimos. Todo aquello salió de los anexos de un informe de la UDEF. El juez ordena a esta unidad que en lo sucesivo sus anexos eliminen información innecesaria e irrelevante para la causa y los datos personales ajenos al procedimiento. El juez recuerda en su resolución que ya ordenó una investigación sobre estas filtraciones ejecutadas supuestamente por alguna de las partes del caso. El juez es el que ordena todo proceso y tiene la potestad para limitar el acceso a fuentes de prueba y a aquellos datos que puedan violentar la intimidad de un investigado con el fin de evitar filtraciones.
3: El Papa León XIV, el primer Papa estadounidense, ha publicado un documento en el que felicita a Estados Unidos por el 250 aniversario de la independencia del país y en él le pide que reconozca la historia de los inmigrantes. Joan Solés, buenas tardes.
5: Buenas tardes. León XIV en su mensaje ensalza los ideales fundacionales de los Estados Unidos, dignidad humana, libertad, derechos de la Declaración de Independencia. Defiende la libertad religiosa y la unidad nacional, pero también, como hizo en el Parlamento Español en su visita a Madrid, el derecho a la vida desde el primer momento de la concepción hasta la muerte natural. Cierra su mensaje con motivo del 250 aniversario de la independencia de los Estados Unidos con un llamamiento a renovar estos ideales.
3: Un último apunte, el IBEX 35 revalida máximos históricos por segundo día consecutivo, gana un 0,9% y avanza hasta los 19.845 puntos, el nivel más alto desde que existe. Las bolsas europeas terminan la semana también con subidas generalizadas. El índice alemán sube un 1% y el francés casi un 0,5%. En cuanto al tiempo, España continúa inmersa en una jornada de calor muy intenso. En el centro y sur interior peninsular todavía se registran entre 37 y 40. Grados. Llegamos así a las 6 y 3, las 5 y 3 en Canarias.
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3: Jesús Gallo, buenas tardes.
12: Buenas tardes, aunque empezamos con una noticia que no es del Mundial, es de Wimbledon. Mala noticia porque el madrileño Rafa Jodar ha caído eliminado en tercera ronda ante el japonés Mochizuki. Rafa ganó el primer set, pero ha perdido los 3 siguientes, así que eliminado Rafa Jodar en tercera ronda del torneo británico. Ahora sí, vamos al Mundial a las 8 de la tarde, primer partido de 16avos de hoy, el que enfrenta a Australia y Egipto. Pedro Fullana.
13: ¿Qué tal, Gallego? Buenas tardes. En menos de 2 horas arranca esta última jornada de 16avos de final de este Mundial. El primero de los 3 partidos de esta jornada, Australia-Egipto aquí en Dallas. Un partido sobre el papel muy igualado, con Salah como el gran referente del encuentro. El que gane será el rival de Argentina si los de Scaloni ganan esta noche su partido frente a Cabo Verde.
12: Argentina-Cabo Verde a las 12 de la noche y a las 3 de la mañana Colombia gana. Esos son los 3 partidos de hoy. Ya sabéis, el próximo lunes España-Portugal por una plaza en los cuartos del Mundial. Este es Roberto Martínez, el técnico luso.
14: Y nosotros no nos consideramos favoritos porque las selecciones que han ganado Mundial pueden tener este aspecto psicológico que da ventaja, pero nos gusta mejorar. Creo que hoy ganamos mucho a nivel interno. Estamos más preparados después del partido que antes del partido, pero paso a paso, y ahora respetamos a España.
12: También es noticia de hoy la dimisión de Nagelsmann, el seleccionador alemán. Después de la eliminación del equipo, ha dejado el cargo. La Federación Germana está negociando con Jürgen Klopp. En una hora, más noticias del Mundial.
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3: Es todo por ahora. Sigue La Ventana con Carlas Francino aquí en la SER.
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0: Hoy abrimos esta hora de música en directo de todos los viernes. La abrimos con una pregunta. ¿Cuántas cosas pueden pasar en 10 años? Benjamín Prado, Iñaki de la Torre, buenas tardes.
1: Hola, buenas tardes.
0: Si os atraco así, ¿estáis los dos o no?
2: Sí, estamos.
0: Ah, pues si os atraco así a bote pronto y 10 años.
2: Pues pueden pasar el doble que en 5.
1: Pueden pasar 200 millones de canas que tengo, que cuando empecé contigo era un tío con un pelazo mortal y guapísimo, y ahora mira lo que
2: no lo han visto mis ojos eso, pero bueno.
0: Bueno, 10 años dan para mucho, efectivamente, y si hablamos de la música, pues por ejemplo puede ocurrir que Iván Ferreiro saque un disco llamado Casa y tú tengas una web, te inventes una web para recorrer todas las estancias de esa casa y en cada una pinches y te aparezca una canción como esta maravillosa Pensamiento Circular que estamos escuchando. Claro, esas cosas te pueden pasar en el mundo de la música y puedes conocer a mucha gente, sobre todo si tienes un podcast de música, pero de música indie. Indie, de independiente, proyectos nacidos fuera de las grandes compañías discográficas. Por ejemplo, esto.
3: Uno,

0: Yo tengo en Tarragona un amigo que se llama Cayetano, pero de apellido, se llama Tony Cayetano, sí. Bueno, a lo que vamos, se cumplen 10 años del podcast de la cadena SER, Fuego y Chinchetas, que nació precisamente preguntándose eso, ¿qué es el indie? Carlos Cano, Elisa Muñoz, Íñigo Renedo, buenas tardes.
1: Hola, buenas tardes.
0: Hola, trío de la bencina. ¿Habéis resuelto el dilema? ¿Tenéis respuesta para eso? ¿Lo de fuera de las compañías grandes y tal vale como definición o hay algo más ahí? Yo creo que hay algo más, pero...
2: La cosa empezó ahí, pero acabó siendo también una etiqueta que define un género que es muy variado, que va del rock al pop pasando por la electrónica. Al final, lo que publicaban estos sellos independientes a finales de los 90, a principios de los 2000... Toda esa mezcla se ha quedado como el género indie, ¿no? Y es una filosofía, una forma de hacer las cosas también.
1: Claro, vale. Claro, y además cuando empezamos con Fuego y Chinchetas estaba pasando una cosa muy curiosa, y es que esa música que a nosotros nos costaba mucho encontrar a veces, que tenías que ir a buscarla, pues estaba teniendo una explosión, que estaban saliendo un montón de festivales con esta música, era un gran altavoz para todas las bandas, también, por supuesto, las plataformas, y se estaba dando un poco la vuelta a todo, ¿no? El indie estaba de moda, era lo mainstream.
0: Por avanzar un poco en desorden, puede ser que el indie o una de sus características, al menos durante un tiempo, no sé si hoy también sigue, yo creo que sí, pero al menos durante un tiempo una de sus características fuera que no sonaba en las radios musicales. Lo digo, por lo que os contó en la entrevista que os dio Robe Iniesta.
2: Nosotros pues teníamos que preguntarle a Robe si él también escucha música urbana o reggaetón.
3: ¿Reggaetón?
2: Sí, reggaetón.
3: Bueno, como todo el mundo, por obligación, porque te lo ponen por ahí en todos los lados y como no escapes de ello, porque es todo lo contrario que el rock. El rock en España siempre ha sido una música underground que tienes que ir a buscarla. Y el reggaetón es todo lo contrario, es una música de la que tienes que escapar, porque nada que pongas la radio, pongas cualquier cosa o entres en cualquier sitio, te topas con ella.
2: ¿Tú entendías que en los 90, principios de los 2000, ninguna radio pusiera Extremoduro? No sé eso si tú lo llegaste a entender o si tienes alguna explicación.
3: No tengo ninguna explicación, es algo que siempre ha sido así y no tengo ninguna explicación, y la verdad es que me da un poco igual. Me dicen, claro, es que no haces unas canciones muy largas que no te van a poner la radio. Digo, bueno, con la letra de las canciones, aunque duraran 2 minutos, tampoco la iban a poner en la radio. Entonces no tengo por qué preocuparme.
4: Se le nota la voz por dentro de colores.
5: Un genio es un genio en todas las situaciones, ¿eh? Cantando, respondiendo, qué bárbaro, qué tipo.
0: Qué especial fue esa entrevista, ¿eh? Bueno, y de las últimas, o sea...
1: Pues sí, justo tuvimos la suerte que fue, bueno, la suerte de poderle entrevistar.
2: La suerte y la perseverancia, yo llevaba 20 años pidiéndole
6: una entrevista. Es que en general era una suerte.
5: Que ha tenido suerte, queda claro que el periodista siempre es peor persona que la persona.
6: No, es que en general es una suerte porque no se dejaba entrevistar casi nada.
1: Sí,
6: no.
1: Es verdad que en la última época un poquito más. Y nos dijeron que había una ventanita, dijimos, venga, va, pues
0: bueno, pero contad cómo se gestionó esta entrevista y dónde se hizo.
2: Bueno, no, a ver, la entrevista a Robe Iniesta la llevaba pidiendo 20 años recibiendo un no como respuesta, y en la última gira de Robe lo volví a pedir, y contra todo pronóstico nos dijeron que bueno, que quizá que Robe estaba dando una entrevista antes de cada concierto, él hacía un concierto a la semana más o menos,
0: sí,
2: y el manager me dijo que antes del concierto de Albacete que todavía no le habían dar la entrevista a nadie, y entonces nos apuntamos y
6: no la
2: hicimos nosotros, la hicimos por teléfono, ¿eh? Pero la verdad es que fue una llamada telefónica súper especial, muy emocionante, mucho más larga de lo que nos habían dicho.
1: Sí, fue muy generoso, sí.
2: Estuvimos hablando un poco de todo y empezamos con el indie, Francino, pero hemos acabado hablando de Robe Iniesta o de Bad Bunny, quiero decir que nos hemos ido abriendo hacia...
6: Bueno, y Elías Ochoa, que es el tresista cubano, es un rato ahí fantástico con él, sí.
1: Una de las últimas, y hasta Los Chunguitos hemos acabado entrevistando, o sea que sí, estamos ya abiertos a todo.
5: Indiferente quien sea.
6: Realmente los Chunguitos eran indies en su momento.
1: Ese chiste podría ser mío, pero...
2: Sí, no entremos en batalla de chistes malos, Benjamín, que podemos acabar mal.
6: Nos vamos a hacer daño.
0: Mejor escuchamos a Robert.

0: gustan las entrevistas que pueden torcerse, que en 10 años, pues alguna vez puede ocurrir. De hecho, para quien no lo sepa, ahora que todas las cosas de la radio tienen imagen, el vídeo más visto de Fuego y Chinchetas fue una entrevista que acabó regular, tirando fatal, mal con Zetangana. Yo cuento lo que ocurrió. El equipo de Fuego y Chinchetas le propone jugar a la botella con una serie de temas que estaban escritos en una cartulina, ¿no? Cuando la botella va rodando. Pero cuando se para en el concepto machismo, pues la pregunta no le gustó.
1: El tema del machismo en el reggaetón, por ejemplo, que tu última canción, Mala Mujer, sí que se acerca bastante, el videoclip también. Sabes que el mundo del reggaetón sí que ha sido acusado muchas veces de machista. ¿Tú te consideras machista?
2: Yo no me considero machista.
1: ¿Feminista?
2: No, yo soy transexual.
0: Todavía.
1: Pero no tiene nada que ver.
2: Ya, pero dentro de machista o feminista, que tú me das a elegir, yo te digo que yo soy transexual. Y que las ideas sobre masculinidad y feminidad que tiene España me comen el coño actualmente. Y no voy a entrar en una conversación con la masa.
1: O sea, tampoco nos vas a explicar tu opinión sobre el feminismo y el machismo en el mundo del reggaetón, por ejemplo.
2: No, espero que me acepten por ser transexual y no tener problemas con eso, pero por el resto ellos sabrán lo que hacen.
1: Una persona transexual no tiene nada que ver con ser feminista o machista, nada.
2: Bueno, yo creo que sí. Creo que es una idea que tiene que ver con que no hay una dualidad solo. Y eso tiene que ver con el problema de fondo del machismo y del feminismo.
3: Yo no quiero hacer lo correcto, esa mierda ya no tengo tiempo. No vas a escucharme un lamento.
0: Ya se veía que la cosa no apuntaba bien, ¿eh?
4: ¡Ostras!
5: No apuntaba bien. Yo
0: hace
5: odio,
0: 9 años esta entrevista, ¿eh?
5: Odio escuchar esta entrevista. Bueno, odio escucharla, ¿odio? Porque además voy a empezar haciendo autocrítica. Mi pregunta es absurda, ¿no? ¿Te consideras machista? O sea, ahora mismo
4: no
5: lo haría así,
4: pues mira,
5: ¿no?
4: Somos absurdos los dos porque yo cuando estuvo por aquí, que no pudo estar, por cierto, porque era pandemia y tuvo que ser por timeline.
0: Sí.
4: Yo también le pregunté cuando salió cierta letra si nadie le había dicho, se había negado a colaborar con su disco por las letras que tenía. Y me dijo un no y no siguió hablando. Así
6: sí, me acuerdo de ese momento.
5: Sí. Pero bueno, lo que os quiero explicar ya que estamos con este vídeo que vuelve a mí una y otra vez, es que la entrevista ya empezó mal de mucho antes. Él vino con pocas ganas de hacer la entrevista, la verdad. Empezó arrancando papeles. Este fue uno de los que dejó. Y bueno, pues cada vez con más desgana, yo también cada vez más enfadada, que también claro, se me nota, y más tensa, y efectivamente pues acabó muy mala cosa.
6: La entrevista fue un despropósito, de hecho al acabar nos propusieron repetirla, nosotros dijimos que no, porque de alguna manera nos parecía interesante lo que había pasado y,
4: claro,
6: y queríamos explicarlo, ¿no? Fue un aprendizaje sobre la mala gestión de la fama, sobre las fricciones entre la promoción musical y el periodismo, o sobre la viralidad, porque este vídeo se hizo súper viral. Es verdad que nosotros no hemos dejado de seguir a Zetangana y de recomendar su música, que nos
0: claro,
6: gusta mucho,
0: porque es muy bueno.
6: Pero la verdad sí, es que nos encantaría volver a hablar con él, porque pues hemos madurado mucho todos. En
5: todos hemos cambiado, todos
0: pero
5: hemos
0: esa,
5: cambiado.
0: Esa entrevista además le da sentido e incluso fuste al nombre de Fuego y Chinchetas.
5: Sí. Bueno, es que sí, es nuestro
0: no,
5: espíritu siempre,
0: verdad,
5: claro.
0: Verdad,
5: claro, hay que decir también que esta entrevista fue cuando él no era tan conocido, ni
0: no,
5: mucho menos.
0: No había sacado ni el madrileño todavía.
5: Claro,
0: ¿no?
5: Acaba
0: no,
5: de salir, no.
6: 4 años antes del madrileño.
4: De todas maneras, es que hay una cosa que se permite en el resto de las ramas de periodismo, que es en esta misma mesa, por la mañana viene un político y le preguntan 7 cosas incómodas y el señor tiene que contestar normalmente, ¿no? Y no se considera ni que el periodista es un impertinente ni que el otro tipo es un idiota por molestarse. Hmm. Pero resulta que en la música solo podemos preguntar cosas amables y en la cultura en general, en teatro. ¿No le podrás decir, oiga, ese disco era maravilloso, este es un tostón, ¿por qué?
7: Sí, bueno, todo esto, yo llamaría una pregunta sobre lo viral, ¿no? Lo viral es lo bueno o lo malo, porque tiene una sensación de que lo viral siempre es lo chulo.
0: Lo viral lo hemos comentado
7: veces, ¿no?
0: Esta tarde es la imagen del hermano pequeño de Lamine Yamal, por ejemplo, ayer después del partido.
6: Eso es lo insólito que interesa.
0: Sí. Claro,
6: que
0: claro.
5: Sí. Pero bueno,
7: no siempre es así, ¿eh?
5: Más
0: no,
5: allá,
0: no, no, no.
5: También una cosa que pasa, y también a veces nos ha pasado un poco, siempre tenemos que explicar en las entrevistas, sobre todo antes, lo que vamos a hacer, porque sí que nos gustaba sacar a los artistas del piloto automático de las entrevistas de música.
0: De la promoción,
5: vamos a hacer algo un poquito más original.
0: Sí.
5: Vamos a ir un poquito más para allá. Además, grabábamos en vídeo cuando tampoco se grababa en vídeo. Ahora todo lo grabamos en vídeo en la radio, pero hace 10 años, ¿no?
6: Francino, piensa que nosotros somos un podcast que no nos escucha casi nadie. No somos la ventana. ventana, entonces nos lo teníamos que currar más para llamar la atención.
4: No creas, desde que ha empezado Benjamín Prado se ha dejado mucho.
0: Oye, está muy bien recordar cosas que han salido bien mal o regular en Fuego y Chinchetas en estos 10 años, pero la ventana de la música tiene un compromiso con el directo. Y como el alcalde de la película, del Bienvenido Mr. Marshall, os debo una explicación y os la voy a dar, con música además.

0: Esto que escuchamos es la canción que da título al nuevo disco de nuestros invitados de hoy, los que van a mantener en alto este compromiso de la música en directo. Se titula Hace tiempo que quiero estar así. Es el último trabajo de Toldos Verdes. Coño, Toldo y Ventana, no se me puede ocurrir mejor.
1: Ya estamos. ¿Cómo estamos hoy?
2: Bueno, estamos cosiendo.
0: Joder, mejor combinación. Álvaro Vidal y José Guereñu son la mitad de Toldos Verdes. Hola, compañeros, buenas tardes, ¿qué tal?
3: Hola, ¿qué tal?
0: Hola. Oye, yo trabajé con un Guereñu en Canal Plus, no serás familia de él, ¿no? ¿De pues... Guereñu del Bierzo, ¿te suena?
4: Pues, o sea, mi familia es de León, podría ser.
0: ¿Cómo sí.
4: ¿Te acuerdas del nombre?
0: Joaquín Guereñu.
4: Sí, claro, es mi tío.
5: Toma ya.
1: ¿En serio?
0: No me lo puedo creer.
4: Sí, estuve con él hace 2 días.
0: ¡Oh! Por favor.
1: Qué bueno.
0: No nos conocimos en Canal Plus, dale un abrazo muy grande.
4: Pues ahora está en Canal Sur, que se parece muy
0: bien. Está en Canal Sur. Hostia, qué bien. Oye, dicen los amigos de Fuego y Chinchetas que sois el nuevo indie. Yo ya renuncio a tal, pero a ver, ¿estáis de acuerdo? Porque os definís como kinkis y románticos, que yo ya no sé ahí cómo seguir el hilo. ¿Cómo casa todo esto? A ver.
3: Wow. Sí, o sea, no sé, es que también es muy difícil decir que es indie, que... O sea, nosotros decíamos que éramos kinkis y románticos por mantener un poco esa esencia del directo y que nos gusta mucho... ir a los conciertos y que la gente nos venga a ver, también disfrutar de grabar el disco, pero eso, como que esa actitud kinky, como que nos gustaba mantenerla y también por románticos, porque las letras prácticamente todas hablan de amor, pero sí, no sé, es que ser indie, ¿qué es ser indie, no? Es como que
6: no sé, muy difícil. A ver, nosotros, es verdad, bueno, Íñigo igual es el experto en indie, en movidita madrileña, que es una etiqueta
0: sí,
6: que hemos...
0: Sí, bueno, quiero hablar de eso, ¿eh? Sí, dale.
7: Sí, pues de hecho fue cuando estábamos preparando, bueno, les entrevistó Carlos la primera vez y llevábamos hablando de muchos grupos, de La Paloma, de Sego, de Camellos, de Carolina Durante, ahora Alcalá Norte, y decíamos, en Madrid está pasando algo. Siempre te acuerdas de la movida madrileña, pues sí. Ahora con el indie, que a veces es más chiquitito, pues decíamos la movidita madrileña.
6: Sí, y una escena de pop guitarrero, ¿no?
7: Y es verdad, porque hay muchas salas pequeñas donde ahí se cuece algo, incluso en los bares.
3: Sí, yo sobre todo después de la pandemia sentí que como que se hicieron muchos grupos. De hecho, nosotros empezamos después de la pandemia, más o menos. Y como que, no sé, sí, yo siento que hay como una movidita también madrileña.
2: Además, ¿pero diríais también que el indie es un tipo de música una manera de vender la música, digamos? Claro. No tengo muy claro yo.
4: Sí, os ha dicho que, bueno, yo he escuchado mucho, ¿no? Que el indie consiste básicamente en ser independiente a nivel económico.
2: Por eso digo que ya, tiene más que ver con el negocio que con el...
8: Bueno, no es que empezó siendo... Estaba ligado.
2: Claro, porque las compañías grandes y todo esto.
8: Claro. ¿Qué es lo que no querían las compañías grandes? Los que no tenían un sonido o un formato de estribillo, estrofa, no sé qué, no sé cuántos, y todo melodioso. Y entonces decían, a estos no los publico, con lo cual se tenían que hacer independientes. Con lo cual, en realidad, lo que fue es destilando es la música que no es convencional tiene que irse a las independientes. Y, por lo tanto, tenían ese formato. Solo que ahora se ha convertido en un formato convencional. A nadie nos choca, digamos, ciertos sonidos y ciertas estructuras. Y, por lo tanto, es un género ya mainstream. Ya,
3: ahora es un género, literal. Claro. Sí.
0: A mí me gusta mucho lo de la movidita madrileña, ¿eh?
8: Sí, ¿eh?
4: Además, a nivel pero el estilo musical también,
0: claro,
4: hay una vuelta...
6: Sí. Hay toda una escena, sí. Carolina Durante, que ha sonado al principio, o Alcalá Norte, o Camellos...
1: Niña Polaca también.
6: Niña Polaca. También. Hay muchos grupos que han salido en poco tiempo, que tienen un sonido... pues parecido, que comparten al final fans, ¿no? Muchos vamos a los mismos festivales y disfrutamos de esa música. Y también es una cuestión generacional, ¿no? Una forma de ver el mundo, pues un poco como lo que pasó en los 80, pero ahora.
0: Y generadores de hits, porque el Cayetano de Carolina Durante es un bombazo, pero es que la vida cañón de Alcalá Norte tampoco le va la zaga, ¿eh?

0: cañón.
1: Pero que incluso los títulos de estas canciones que comentamos se han incorporado al vocabulario habitual. O sea, lo de hablar de
2: totalmente,
1: Cayetano.
2: Sí. Totalmente, claro.
3: Mira, y Francino, me he olvidado de mencionar, por ejemplo, a Cora Jaco, sí, o a Caravana, y también a varios grupos con chicas.
1: Caravana con K, ¿eh?
3: Caravana con K. Sí. Pero muy importante, Cariño, Ginebras.
4: Cariño, sí.
3: Hay con el grupo. Sí, hay una escena también, Heinz. Sí.
5: Vosotros claro, no escribáis nada normal, ¿eh? Todo rodito, ¿eh?
2: Bueno, es que los nombres indies también dan para otro programa.
4: Hay una cosa muy buena que tiene el indie, muchos de los grupos que traéis, que lo digo con todo el cariño, que precisamente si lo comparamos con la movida, que está muy mitificada, la famosa movida madrileña de los años 80, es que tocaban muy mal muchos de ellos, pero eso es una cosa muy democrática, porque los Stones también tocaban muy mal y luego han acabado. Entonces te dejan aprender, te dejan hacer salvajadas en el mejor sentido de esto es lo que a mí se me ocurre y así es como yo sé expresarme. Y luego ya, si quieres, te vas perfeccionando, pero es muy democrático, digamos, que pueda llegar eso a que suene en sitios.
3: Mira, normalmente cuando tocan mal vienen a Fuego y Chinchetas y ya cuando están rodados llegan a la ventana.
6: Lo decís por nosotros.
4: No sé cómo tomarlo.

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0: Fries. Nadie está llegando tarde. Son las 6 y 32 minutos, las 5 y 32 en Canarias. Estamos en La Ventana, nuestra hora de música en directo.
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3: Cumplo 16 años con unas alpargatas de Esparta y el sonido de las cosas escondidas. Cumplo 16 años como quien apaga las tostadoras del paraíso cada mañana. Como un nuevo padre que busca Happy Birthday en el traductor. Las ojeras sobre mis sueños lejanos leen el horóscopo y dibujan caballos con su sangre. No pido grandes desfiles. Cumplo 16 años, pero tampoco es el día nacional del guacamole. Comeré cereales y tartas calientes y apio con crema de cacahuete ataviado con chaleco de Brasil. Y bajo el pestillo de las puertas, siento los pechos temblar en montones de azúcar. Cumplo 16 años y noto mi alma crujir como rodillas adolescentes. Crezco y me veo tan dentro que los recolectores de azafrán repiten el pretérito imperfecto del verbo connaître. Los poetas tienen una caja de lápices que abren cada atardecer mientras lloran en griego. Bailo sobre una tierra y pronuncio lentamente mi nombre.
4: Poema del libro Peachtree City, Mario G. Obrero, 2021.
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0: Si por mí fuera, estaría horas hablando de música, de indie, de rock, de pop, de lo que queramos, con nuestros invitados de esta tarde, con Todos Verdes, con los amigos de Fuego y Chinchetas, el podcast de la SER que cumple 10 años, con Iñaki, con Benjamín. Podríamos estar hablando hasta que salga de noche.
1: Hombre.
0: Pero el tiempo en la radio es el que es. Nos quedan 22 minutos, por cierto, Toldos, Álvaro y José. En una canción de hace, yo creo que hace 3 años, ¿no? Por ahí. Decíais, queremos sonar en Radio 3. Coño, ya ves sonar en Radio 3 y hoy en la ventana. El próximo objetivo lo tenemos por ahí, así.
2: Wow. Próximo objetivo, ¿no? A seguir tocando. O sea, la verdad que es una bendición haber sacado este segundo disco.
0: ¿Sí?
2: Seguir haciendo música, seguir haciendo lo que más nos gusta, seguir tocando. Por suerte él va a mejor y llenamos salas más grandes y tocamos en sitios más grandes. Y, pues,
0: bueno, el día 31 de julio tocáis en Torrevieja, el 1 de agosto en Santander y ya en octubre, el día 2 de octubre en Oviedo, el 22 en Granada, el 23 en Sevilla, el 31 en Valencia. O sea que hay camino por recorrer.
2: Sí, sí,
0: ¿Tenéis,
2: sí.
0: ¿Tenéis plan B para...? Sí, que no sea la música, plan B de vida, quiero decir, ¿eh?
3: Más o menos. Yo soy arquitecto, entonces, bueno, si la música no va, pues arquitectura.
2: Pero sí, ahora mismo estamos enfocados en esto. Por
0: Qué
2: suerte, es chungo estar cuatro, porque somos cuatro en el grupo, es chungo estar los cuatro focus en algo.
4: Oye, Joan Margarit nunca dejó de ser arquitecto y fue un gran poeta.
0: Exacto,
4: y un gran arquitecto.
0: Exacto, las cosas
5: exactamente. Ah, sí, compaginaba, qué tío.
0: Sí, sí. ¿Vais a festivales este verano?
3: Sí, el de Torrevieja es el Low.
0: El de Torrevieja, sí.
3: Y luego al día siguiente, que es en Santander, es el Santander Music Festival.
2: Luego vamos a uno pequeñito, en Asturias.
3: Asturias, sí.
5: Oye, vosotros tenéis esa sensación que dicen, claro, lo dice la gente de mayor, que es, tú estabas acostumbrado antes a que tú ibas a un concierto o a un festival y la gente estaba atenta porque van a oír eso o a esos otros o cuatro grupos. Pero hay muchos que se quejan, sobre todo músicos de más edad, que dicen, es que hay gente que sí, que te está viendo y otra gente está con el cubata hablando con el colega de al lado. Porque se han convertido en las nuevas discotecas. Porque no van exactamente a un concierto, van a un sitio donde se pone música y estás con tus colegas.
2: Es una movida, sí, es una movida los festivales. Yo siento que hay demasiados y, o sea, no sé. Yo creo que tocar en salas es mil veces mejor.
5: Sientes que te aprecian más, ¿no?
2: Sí,
3: la gente viene a comprar la entrada para verte a ti.
2: O sea, entiendo,
3: de paso, ¿no?
2: Claro, yo entiendo el disfrute del festival y que...
0: La movida, pero esa sí es una movida, la de los festivales.
6: ¿Eh?
0: Sí.
6: Hombre, nosotros vimos en el Primavera Sound como había gente que iba 3 o 4 horas antes del concierto de Rosalía, se ponía delante en ese escenario y al artista que tocaba antes de Rosalía le ignoraba vilmente desde la primera fila.
7: De hecho, a uno que ignoró fue a Jota, de Los Planetas.
6: Exacto.
7: Entonces no eran Los Planetas, era Grupo de Expertos Sol y Nieve.
6: Eso sucede.
7: Y claro, alucinaban un poco porque luego estuvimos hablando con ellos.
6: Igual 40 personas delante de todo, pasando olímpicamente del concierto porque no saben ni quién eres.
0: Uf. Yo paro el concierto, ¿eh? Si soy el que estoy cantando, para decir, chiste, ¿estamos a lo que estamos o no? Sí, ya está, porque de verdad. Joder, además, los festivales son también un buen, y eso tenéis experiencia los de Fuego y Chinchetas, son un buen territorio para descubrir lo que llamáis grupos inesperados, ¿no? Que tampoco suelen sonar en las radios. Por ejemplo, por poner un caso concreto, Los Chicos del Maíz. Por lo que sea.

0: Claro, esta gente canta lo que canta y piensa lo que piensa.
1: Sí, sus letras no son a veces políticamente correctas, por eso la primera vez que les invitamos a venir
2: a su lado, KCO parece la abuela de Cuéntame, vamos.
1: Totalmente, totalmente. A ver, los chicos del Madrid son los grandes estandartes del rap político en España, pero en las distancias cortas no son tan fieros como parece. Nosotros, por ejemplo, en la entrevista que les hicimos, estuvimos hablando de cómo saber si eres clase obrera. Ellos, por ejemplo, dicen que un signo inequívoco es cuando si oyes a los vecinos de al lado mantener relaciones sexuales, ellos usaban otra palabra, y en fin, hablamos de ese tema.
0: Mira.
3: Justamente aquí creo que la SER, Miguel Maldonado, que también se hizo bastante viral una vez que dijo, si tú pones las sartenes unas encima de otra, eres de clase obrera. O si te juntas mucho en tu casa a cenar y tenéis que poner sillas diferentes, es porque clase obrera. Bueno, era pues eso, hacerlo también de una manera un tanto gráfica, pero que es verdad que muchas veces hay gente que se siente, bueno, que le han hecho pensar que es clase media o clase alta, clase aspiracional, ¿no?, que se dice. Y bueno, pues era una manera de decir... somos igual de pringados todos.
0: Está bien. Eternos culpables, pero en la lista de... Lo de las sartenes es un buen termómetro, ¿eh?
1: Sí. Y lo de escuchar a los vecinos yo creo que también. Al final, Fuego y Chinchetas, pues hemos tenido la suerte de traer por primera vez a muchos grupos aquí a la SER, los chicos del Maíz, pero también Biznaga, o María Arnal, o Carolina Durante. Hemos sido los primeros, pues lo que decía, ¿no? Gente que luego va a otros programas más grandes como este.
4: Sí. Les hemos visto crecer.
5: Es que es cierto que sois el mejor podcast de Radio 3 con diferencia, vamos.
4: ¿Es verdad?
5: No, pero es verdad que a muchos grupos indie solo les gusta ir a Radio 3 porque creen en que es así donde se aprecia su música, y me encanta que haya en la SER algo que les demuestre que aquí nos gusta la música de todos los tipos y también la música noticiable, o sea, la que os gusta también porque son nuevos, claro. Porque estáis descubriendo gente.
0: Claro. ¿Quién ha mencionado a María Arnal? Bueno, María Arnal y Marcel Vallés.
5: Ah.
0: A estos los tuvimos en La Ventana. En Tarragona, hace años, hace un montón de años.
5: Es verdad.
0: Sí.

0: ¿Habéis hecho ranking de todo lo que habéis descubierto en estos 10 años? ¿Qué es lo que os más os mola en una categoría, en otra, canciones?
1: Es lo que más nos gusta hacer.
2: Claro, es lo que más nos gusta hacer.
0: ¿Qué quedáis para cenar? ¿Quedáis para cenar y votáis? ¿O
2: bueno,
0: qué
2: a ver, sí, hace muy poquito hemos estado haciendo listas mensuales.
0: ¿Mensuales?
2: Sí, pero bueno, aquí, pues bueno, no había mucho debate porque cada uno metía lo que quería. Es verdad que tenemos gustos muy diferentes entre los tres, porque
1: el indie,
2: ya lo estamos contando, que cabe mucho, pero las listas de lo mejor de cada año, eso sí que es una negociación a muerte, porque además hay gente muy cabezona en esta mesa.
1: Hay soborno, hay chantaje.
2: El número uno...
0: ¿Hay violencia?
2: Violencia todavía no.
3: Todavía no.
2: Pero puede llegar a ver.
1: Verbal un poco, verbal.
4: Oye, el índice. El indie envejece más deprisa al ser, digamos, una cosa relacionada con la novedad que la música, digamos, más tradicional.
1: Yo creo que el indie tiene sus clásicos, ya, porque tiene sus añitos, pero suena muy fresco. Yo cuando escucho el nuevo disco de Toldos Verdes me suena totalmente a 2026, me parece muy vigente y muy actual.
4: No, pero me refiero a un grupo que ha sido indie clave hace 10 años, ya se le ha pasado el arroz, está fuera de foco, ya no...
1: No,
2: pues no, porque hay indies de toda la vida que siguen siendo indies, sí. ¿No? Nacho Vegas o Cristina Rosaminge o...
5: Yo sí creo que hay mayor volumen de gente que se queda en el camino que en otros géneros. Tanto indie, quiero decir, una amiga mía decía, hay excedente de indie en España.
2: Bueno,
5: pero que luego quedan menos.
2: Pero por la precariedad también,
5: sí,
2: te acompaña.
5: Y por lo que decía antes, porque hay mucha gente que empieza de aficionado y luego llega un momento en el que ya no sabe qué más hacer o simplemente se quiere dedicar a otra cosa y no era, digamos, un impulso artístico.
1: Los que se quedan normalmente trascienden al indie, pero que se queden siendo indies muchos años, es verdad que hay algunos casos, pero no tantos.
0: Sí. ¿Rosalía empezó siendo indie, creéis?
2: Su primer disco, Los Ángeles, era un disco humilde. De hecho, yo creo que estuvo en una de nuestras primeras listas, Catalina.
1: Sí, sí, sí.
2: Y bueno, pues sí era indie, claro. Ella iba con su disco debajo.
1: Bueno, no sé. Rosalía es que es un caso especial.
0: Cuando empezó, además es que la tuvimos, ¿te acuerdas, Carlos? La tuvimos en sus inicios.
2: Sí.
0: Y hacía algo absolutamente diferente, novedoso. Hoy creo que habría poca discusión, pero si no me corregís, en decir que Lux ha sido seguramente el disco del año, ¿o no? A ver, venga.
2: Del año pasado para nosotros sí, sin duda.
1: Bueno, a Íñigo le gustaba más el de Rusovsky, creo, ¿no?
3: A mí me gustaba mucho el de Vera Fauna, que sacaron el año pasado. De hecho, ahí tuvimos un poco discusión en la cena cuando estábamos haciendo la lista de lo mejor del año.
2: Claro, pero también nuestro espíritu es apoyar a grupos como ya artistas como Rusovsky o Vera Fauna, que efectivamente nos encantan y no conoce la gente. Pero es que el disco de Rosalía es tan redondo, tan perfecto, que es que eso podía ser el número uno.
0: Ahí está.

0: Oye, ¿puedo comentaros algo que a mí me ha impresionado haciendo repaso de historias que habéis contado en estos 10 años de Fuego y Chinchetas?
1: Claro.
0: Conocer a un músico del que no sabía mucho, luego he mirado lo que ha hecho y lo que sigue haciendo. Conocer a un músico con problemas serios, con problemas graves de sordera, como Beethoven,
1: sí,
0: pero que sea en determinados ámbitos un referente. Se llama Ferran Palau, mira.
2: Me quedé sordo de la oreja izquierda y me diagnosticaron otosclerosis, que es una enfermedad degenerativa crónica. Beethoven tenía la misma enfermedad que yo. Y bueno, en ese momento fue muy traumático porque pensaba que no podría dedicarme a lo que me gusta, que es la música. Cualquier ruido fuerte para mí es distorsión. En la última revisión que me hice, el médico ya me dijo que tenía que empezar a tomarme en serio el cuidarme ese tema, ¿no?
1: Es un caso muy curioso. Y
0: ¿cómo llegáis a él, Carlos? ¿Cómo
1: que, perdona?
0: ¿Cómo llegáis a él?
1: Bueno, Ferran Palau es un artista muy conocido en Cataluña, él canta en catalán, le seguimos desde hace muchos años, es creador de un género, el pop metafísic, junto con el Petit de Caleril, ellos lo han llamado así, hace una música preciosa, muy onírica, y de hecho, una de las cosas que nos contaba en la entrevista es que su estilo musical ha evolucionado como consecuencia de este problema de salud, ¿no? Al final, él ha ido eliminando las baterías, las percusiones, todos los sonidos que a él le molestaban o que le hacían daño, Y ha acabado construyendo una música que es que tú crees que estás flotando en el cielo cuando la escuchas. Es realmente curioso y precioso, la verdad.
0: Bueno, es que tenéis un apartado o una atención realmente particular y muy notable con las lenguas cooficiales, digamos, ¿no? Lo de cantar en catalán, en euskera, en gallego, ahí Fuego y Chinchetas, y en 10 años también ha tocado muchas teclas.
1: Para nosotros ha sido, a ver, yo soy de Barcelona, entonces no me ha costado tanto, no ha sido un esfuerzo, yo siempre he escuchado mucha música en catalán, pero es verdad que hemos hecho el esfuerzo de escuchar también en euskera, en gallego, en valenciano, ¿no? En mallorquín.
3: Y que realmente yo creo que también hay como un pequeño boom ahora, ¿no? Están saliendo muchos grupos muy buenos y bueno.
1: Hombre, Zetac llenando San Mamés, Ocas Grasas el Estadio Olímpic, ¿no?
4: El Luis Dingluan llenado hace poco cantando en euskera. ¿Qué grupo era? No era Sea Mais, era otro, han pegado un...
1: En valenciano, es que hay una escena de grupos que no cantan en castellano pero que son españoles y que en la radio española no suenan, lamentablemente.
0: Suenan poco, digamos.
5: Suenan los ingleses.
1: Suenan poco.
0: ¿Quién ha dicho Zetac?
1: Tú.
0: Ahí está.

0: Mira, una entrevista muy especial, hay muchas, pero esta en concreto, de estos 10 años de Fuego y Chinchetas, que sé que recordáis con mucho cariño por la atmósfera que se creó, es la que hicisteis con la madre de Gata Katana, cuando se cumplieron 7 años de su muerte. Gata Katana era una rapera y poeta que murió de forma repentina cuando tenía 25 años, su carrera empezaba a despegar, y en esa entrevista se dijeron cosas, donde estaba, por cierto, también el rapero Juancho Márquez, se dijeron cosas muy interesantes.
1: Yo la veo muy presente, pero no porque nadie haya hecho nada, sino simplemente porque va creciendo ella sola. Esta mañana lo decía. Es que hay gente que aún no sabe que no está. Hay gente que aún se pone en contacto a través de sus redes con nosotros para pedirnos colaboración. Hay gente que ve como algo que le ve en ella algo que le transmite y que son capaces de tatuársela en la piel, que yo creo que para hacer una cosa así tienes que admirar mucho a una persona. Gente que no la ha conocido y es capaz de hacer un mural inmenso en su honor. Yo qué sé, gente que en México, yo me llamaba muchísimo la atención porque ellos cuando en la fiesta esta de los difuntos le brindaban un altar. Es decir, que es casi como que se ha hecho de mucha gente y que la llevan como... Es que al final se ha dado a conocer lo que ella podía tener o lo que podía ser, pero al final yo creo que ha sido ella la que se ha ido andando y ha ido avanzando y la han ido descubriendo.

0: Lo ha dicho bien, ¿no, Carlos? Elisa Íñigo, que esta entrevista es de las que, joder, en estos 10 años ha sido, no sé si la más,
1: sí,
0: pero de las más especiales,
1: fue muy
0: ¿verdad?
1: Especial, porque es verdad que había pasado ya bastante tiempo de la muerte y había dolor, pero ya estaba en otro lugar, estaba colocado. Entonces, pues los dos hablaban con mucho cariño, claro, de ella, y también coincidían en que estaba a punto de despegar su carrera. No era muy conocida todavía, era más conocida en Andalucía que en el resto de España, pero sí que estaba en un momento muy clave y todo se terminó. Entonces, bueno, pues la recordaban con mucho cariño, con mucho amor y con estas palabras de su madre que resumen un poco todo, ¿no? Que por lo menos ese legado perdura y que es lo bonito, ¿no? Que ella lo dejó para todos, para siempre.
2: No ardió en la hoguera con tres brujas durante la Inquisición. Vale, que monten sus ministros festivales feministas contra la segregación.
0: Después de 10 años, Fuego y Chinchetas, ¿creéis que lo mejor aún lo tenéis por descubrir?
1: Hombre, esperemos que sí, ¿no?
3: Siempre hay grupos por descubrir.
1: De hecho, es lo bonito. Antes que sonaba la canción de María Arnal, es que yo recuerdo perfectamente el día que escuché esa canción por primera vez. Es que me explotó la cabeza. Qué bonito cuando descubres una canción y dices, pero qué maravilla.
4: Pero cuando miras hacia atrás y ves los temazos con los que has disfrutado, dices, wow. Pero es que yo veo los temazos que están saliendo este año y digo, wow, es que está esto a tope.
5: Pero ¿tenéis algún método para investigar qué es lo último que está saliendo y dónde y cómo?
4: Sí, ¿cuál? Pasar muchas horas escuchando música.
5: Claro.
1: Bueno, en Spotify ya es fácil, ¿no? Hay muchas listas de mucha gente, es fácil llegar, no es un método elaborado.
5: O sea, en listas de otros,
1: claro,
5: por ejemplo, Urgáis.
1: Sí.
4: Exploramos,
1: sí.
4: Yo en todos sitios, todo
5: muy
4: lo que
5: bien.
1: Y leer otras entrevistas,
5: y carteles,
1: ¿no?
5: De festivales, claro.
1: Sí.
0: Pues nada, compañeros, oye, felicidades por estos 10 años, gracias por compartir vuestra experiencia este ratito en la ventana, que ha sido, joder, que ha sido un placer.
1: Gracias.
0: Y bueno, y seguimos, ¿no? Porque esto no termina aquí, ni mucho menos.
1: Sí.
0: Es más, no termina porque Toldos Verdes, representantes hoy del compromiso en directo de la música en la ventana, van a regalarnos el cierre. Álvaro, José, volved cuando queráis, compañeros.

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0: Bravo.
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2: Aquí desde Dallas con la última jornada de los 16avos de final de esta Copa del Mundo. Tres partidos en el día de hoy, 12 de la noche. Argentina, Cabo Verde, 3:30 de la madrugada. Colombia gana. Y desde hace algunos segundos en Dallas se juega el Australia-Egipto que cuenta Miguel Martín Talavera con Axel Torres, con José David López, Bruno Alemán y Turalde González. ¡Hola, Dallas! ¡Tala, muy buenas!
3: ¿Qué tal, Esco? Muy buenas, oyentes de Carrusel, todo presto y dispuesto. De hecho, ya arrancó el fútbol hace un minuto en el AT&T de Dallas, donde se trasladan los 16avos de final del torneo mundialista. Enfrente, Australia y Egipto, dos selecciones candidatas justitas a haber pasado la fase de grupos, pero que están aquí y que quieren soñar a lo grande en este mundial. Ya como te digo, hay fútbol en directo, primer minuto y medio. De momento Australia 0, Egipto 0. Vamos con los 11. Pedro Fullana, ¿qué tal? Muy buenas.
4: ¿Qué tal? Muy buenas, Talavera. Buenas tardes, Carrusel. Pues con dos equipos que sueñan con meterse en octavo de final. Por parte de Australia, con Patrick Beach en portería, con Harrington, Sirkatí, con Soutar en defensa. Banda derecha para Boss, izquierda para Baig. En el centro del campo, Irvine y O'Neill. Y arriba, derecha para Volpato, izquierda para Metcalfe. Y la referencia de Iran Kunda.
3: Eso en el conjunto australiano en Egipto, con Subir. Bajo palos con Hani Rabia, Ibrahim y Jafef en defensa, doble pivote para Atia y para Fati. Engancha Moussala por la derecha, Eman Assour por la izquierda, Mustafa Zico. Arriba el jugador del Manchester City, Omar Marmoush. Ha arrancado ya el fútbol, lo pita el uruguayo Gustavo Tejera, el también Charrúa. Leodán González va a estar en el VAR. Ya hay fútbol en el AT&T de Dallas. De momento, Esco, 2-3, Australia 0, Egipto 0.
2: El ganador de este partido, que se mediría en octavos de final al ganador de la Argentina Cabo Verde próximo martes 6 de la tarde en Atlanta. Hola, Bruno, ¿qué tal? Muy buenas.
4: Hola, Esco, ¿qué tal?
2: Hola, Axel, ¿cómo estás? José David López, el enganche. Hola,
5: David, ¿cómo estás?
2: Bueno, Bruno, partido de dos equipos que no han superado nunca una eliminatoria mundialista. Una ocasión tremenda para meterse en octavos para cualquiera de los dos.
4: Sí, a priori no es el partido más atractivo, porque ninguno de los dos conjuntos es equipo de vocación netamente ofensiva. Como decía Tala antes, han pasado justitos, no han demostrado un fútbol demasiado arrollador, y mucho menos en la primera fase. Eso sí, toda la ilusión del mundo por meterse en octavos de final, porque históricamente no lo han podido conseguir.
6: De esperar a alguien en lo ofensivo, Axel, debería ser de Egipto, ¿no? Australia es un equipo mucho más granítico, mucho más defensivo.
7: Sí. A mí, de hecho, Egipto sí me gustó en fase de grupos, ¿eh? Creo que compitió muy bien, incluso contra una selección superior como Bélgica dio un buen tono. Y bueno, creo que es favorita. Además, saca un equipo ofensivo, mete juntos a Marmoush, a Salah, a Shur, a Zico, cuatro jugadores claramente de ataque. Y la escuela egipcia, además, es de buen trato de balón. Así que para mí son favoritos en este partido.
2: Mucho más echado atrás el equipo australiano, David. Solo hizo dos goles que le sirvieron para clasificarse, encajó otros dos. No se suele ver mucho en sus partidos. De hecho, ante Turquía pues tuvo que sufrir muchísimo y aún así se llevó la victoria. Y muy atentos a lo que puede hacer, sobre todo Volpato, en esa línea de ataque, ¿no?
5: Sí, es un equipo Australia que sabíamos lo que iba a hacer, ¿eh? Desde luego Popovich es muy directo, simplifica al máximo su ataque, intenta buscar siempre una referencia arriba. Como Touré seguramente no le está dando eso, lo está haciendo al final con Iran Kunda, que le pone como referencia precisamente para poder estirarse, para poder tener...
3: ¡Ojo! ¡Al larguero! ¡Al larguero! El golpeo de Cristian Volpato, el jugador del Sassuolo. Recibe tres cuartos de cancha. Caracolea, le pega un zurdazo seco, buscando la escuadra derecha de la portería de Egipto. Besa el larguero, la primera ocasión del partido. La firma el equipo de Tony Popovich.
2: Pues mira, justo hablando de Volpato, David, al larguero.
5: Sí, directamente. Yo creo que Iran Kunda, por ser el arma más imprevisible y al mismo tiempo la que más te puede cabalgar, la que más te va a dar expansión, es lo más peligroso. Pero es verdad que desde segunda línea, tanto Irvine como Volpato, sobre todo, tienen esa capacidad para disparar. Como es un equipo que siempre juega igual, digamos que lo que sabe hacer lo hace muy bien y por eso se ha plantado aquí.
2: Gustavo Tejera, colegiado uruguayo, Iturralde, Leodán González, también uruguayo, en el VAR.
8: Sí, una designación un poco curiosa. Solo pitó un partido de primera fase y este 16avos ha hecho de cuarto en 16avos y ahora le ponen uno. Bueno, vamos a ver, un partido, un árbitro uruguayo, un árbitro que viene del fútbol sudamericano, en este tipo de partidos del Mundial, que no hay muchas complicaciones y hay un nivel de contacto muy alto, pues yo creo que tiene que estar por encima del partido.
4: Pues ha empezado con la mejor ocasión Australia, minuto 5 juega Egipto, Talam.
3: Sí, buscando arriba la referencia. Ahí estaba la pelota muy llovida para Omar Marmoush. La pelota la va a recuperar el equipo australiano, el equipo Aussie, dejando el balón en zona defensiva. Ahí estaba Sir Cathy poniendo la pelota para su portero, para Beach. Ahí está diciendo a la gente que se mueva arriba, la vuelve a patear Patrick Beach, el jugador del Melbourne City. Kevin ha roto banda derecha, ahí aparece Jordan Boss, se quiere ir. Kevin le ha tirado el sombrero dentro del área. Irancunda, no va a llegar. Habrá saque de esquina. Pues mejor de salida el equipo Aussie. ¡Qué jugada se ha marcado Jordan Bosch, el jugador del Feyenoord! Incluido un sombrerito que ha dejado a Rami Rabia con el molde. Luego no puede disparar. Reacciona bien el central. Al final metiendo la punterita. De nuevo empujando de salida el equipo de Popovic.
4: Va a ser de esquina para Australia, que ha comenzado mejor ya con dos ocasiones. Una muy clara al larguero, otro acercamiento peligroso. Y ahora la advertencia del árbitro uruguayo para que no haya bloqueos. Tala va a botar de esquina, sí.
3: A Metcalf, le está avisando a Conor Metcalf, el jugador del San Pauli. Le está diciendo con lo que dice Itu, que no puede bloquear al portero. Ahí está la pelota, Volpato. La jugada va a tocar de nuevo el balón. No fue demasiado bueno el servicio de Volpato, se le echó el defensa encima, la pelota atrás para el portero, la va a poner arriba Patrick Beach buscando una referencia en ese perfil izquierdo, se va a llevar la pelota, Metcalf no va a llegar, tiene que currar ahí Handy Fati dejando para su portero, Subir que la pone ya en defensa. Qué buena cabalgada, qué buena sí, jugada de Jordan Boss.
4: Es de los jugadores más interesantes, Axel, de esta selección australiana, zurdo que juega en la derecha, jugador del Feyenoord.
7: Sí, sí, jugador de un buen equipo como es el Feyenoord. Eso ya te indica que estamos hablando de un futbolista con proyección, con posibilidades. Y lo de ver a un carrilero a pie cambiado, bueno, pues se está poniendo de moda. Ya lo hemos visto en varios partidos. Y en esta jugada, de hecho, su conducción fue con mucha habilidad, ¿eh? Porque alta velocidad todo cuesta mucho más y fue capaz de desbordar, de tirarle ese sombrerito y bueno, al final Rabia reaccionó bien. La corrección del central fue muy buena, también hay que comentar eso.
9: De hecho, la banda derecha de Australia es claramente su punto fuerte. Habéis hablado de Volpato, que juega de media punta o de extremo en esa zona diestra, y el carrilero es Boss. El 56% de los ataques de Australia van por ese carril. De los tres carriles, el 56%, es decir, más de la mitad lo utiliza la derecha.
5: Lo de Boss es llamativo, además, porque en el Feyenoord ha jugado muchos partidos, incluso de extremo izquierdo. Y ahora estamos viendo el lateral derecho.
9: Lateral,
5: sí, sí, es que tremendo valor competitivo el que le da, porque es un comodín absoluto.
8: Señor Talavera, hoy tenemos a los tres mosqueteros, no tenemos nada que hacer,
3: sí.
8: Con esto, con David, no, Axel y Bruno.
3: No molestar mucho
8: y sigue para adelante esto.
7: Pero se ha colado Iturralde en nuestro podcast, o sea que compensamos un poco.
3: Eso que callado te lo tenías, sí,
8: No, porque me ha dicho dirección que para dar un poco calidad.
3: Sí.
4: A más calidad todavía.
3: A mí me invitaron, pero no sé si a ti te hicieron como a mí. Me invitaron para zarandearme y para.
4: Y para saliste atacarme. Trasquilado,
5: el fango, el fango. Había que meter fango.
4: Se cebó a Axel contigo.
7: Diste datos incorrectos. O sea, si das datos incorrectos, pero fondo, habrá que decirlo.
3: Pero la gente en el fondo lo entendió y estaba conmigo. Ahora hay falta clara, ¿eh?
4: La gente estaba. El espíritu del dato era el bueno.
7: Falta de hecho, clara. Ayer quitó a Cristiano, Roberto.
5: Sí, minuto 80.
3: Sí, y volvió a jugar muy bien y a merecer pasar la clasificación Portugal, otra vez, sí. La pelota arriba, banda derecha. Qué bien la amortigua.
7: ¿Crees que Portugal no mereció la clasificación?
3: No la mereció en absoluto, vamos. Yo creo que cualquiera que viera el partido.
4: Calavera estaba ayer un poco enfadado.
3: Yo creo que cualquiera que viera el partido, para empezar, creo que le pegaron un mangazo a Croacia, de ahí no me va a bajar nadie. Y segundo, el mejor hombre de Portugal, y no es el primer partido que pasa, fue
9: Diogo Costa.
3: Fue Diogo Costa, el portero.
4: Pero mangazo por el gol anulado o por el penalti.
3: Yo es que te tienes que creer lo del encefalograma este que nos dijo Iturralde, pero lo del penalti, a mí me parece que es un penalti,
5: sí, eso es
3: donde ya está Renato Veiga tirándose al suelo cuando le tiene agarrado, no me acuerdo, era el dorsal número 13,
5: Blasic, era Blasic.
3: Blasic, y yo creo que en absoluto era penalti, y que eso te lo pite un VAR inglés con todo lo que hemos visto esta temporada en los en las áreas, pues suena a broma. Y luego aparte ya te digo, es que hace tres paradas que pueden estar entre las cinco o seis mejores del Mundial, las paradas de Diogo Costa, que fue el mejor jugador de Portugal.
6: Es decir, más bueno, por el penalti que por el toque. Porque Matanovic,
7: yo no estoy tan de acuerdo en que mereciera ganar Croacia. Creo que la primera parte de Portugal fue muy muy buena. De hecho, creo que en la primera parte fue muy superior Portugal, y es cierto que en la segunda genera más Croacia que Portugal, pero para mí fue más superior Portugal en la primera parte que Croacia en la segunda.
3: Solo tiene una ocasión de Bruno Fernández. Fíjate si generó en la primera parte, que solo tuvo una ocasión.
6: Como en la segunda, bueno, pues tuvo la de
3: los... Ahí está la pelota, el balón por banda izquierda. Espera, aguanta un momento, Axel. Ahora me pegas el palo, la pelota para Jafef. Dejando arriba la pelota para Omar Marmoush, que quien quiere filtrar dentro del área. Y va ahora atrás, de nuevo perfil izquierdo, lateral del área del equipo australiano. Ahí está moviendo la pelota, el balón queda enganchado. Lo pelea Marmoush, llega desde atrás. Hay falta, sí, sí. Hay falta. Estuvo rapidísimo Mustafa Zico, mete la pierna. Se había tirado al suelo Jackson Irving, y cuando pierdes un poco la referencia de dónde te puede venir, metió la pierna, fue más rápido Zico y tú, y para mí hay falta clara.
6: Se exagera tanto la caída, sí, que parece que no
8: le
6: es.
8: Le toca un poco, y cuando vienes en velocidad, eso sí te puedes pitar falta.
3: Pues da falta en el lateral
7: Portugal,
3: del área.
7: Portugal en la primera parte tiene un XG de 0,99. Para tener pocas ocasiones, bueno, pues no está mal. Bueno, un pues XG.
3: Oye, que no pasa nada. Que entonces Bruno Alemán, que vio el mismo partido, Dari Garrido y todos los que estuvimos ayer aquí, no lo hemos inventado.
9: Yo defendí que la primera media hora de Portugal fue muy buena, que no pasaba ni del centro del campo Croacia.
3: Sí, pero sin profundidad.
7: No, remates en la primera parte 9.
3: Solo tiene la de Bruno.
7: Grandes ocasiones.
3: La falta. La pelota la va a lanzar. La ha sacado otra vez Irving. En zona de rechace Marmoush. La pone por la derecha. El balón va a quedar al segundo palo. Remate, gol. Falta peligrosa al corazón del área. Hay un primer despeje del equipo Aussie. Y el servicio ahora desde la derecha va muy llovida, muy tocadita al segundo palo. Y el hombre que había disparado, que había sido Ashur, se queda por allí. Y al final el balón tocadito, creo que ha sido por Mo Salah, pone un balón sensacional al segundo palo.
9: Jafez.
3: El servicio es de Jafez, efectivamente. Y el testarazo de Ashur, imposible para Beach. Se adelantan los faraones en el AT&T de Dallas. De momento, Australia 0, Egipto 1.
9: Se adelanta Egipto en la primera que tiene. Celebramos, Juan.
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9: Se celebró en Dallas al menos la mitad del estadio Fuji.
11: Sí, o más de la mitad del estadio, que va con Egipto, mayoría en la grada por parte de los aficionados del conjunto egipcio. Lo ha celebrado Ashur, su segundo gol en la selección, los dos ha marcado en este Mundial, ya marcó con su equipo en la fase de grupos, y vaya gol ha marcado, libre de marca, de cabeza en el día de hoy.
6: Es un jugador muy interesante, David, que si le respetan las lesiones, pues es el talón de Aquiles que ha tenido.
5: Sí, yo lo dije cuando ya le disfrutamos el Mundial de Clubes, este chico ha dado auténticos shows a nivel de Champions africana en los últimos tiempos. Es un jugadorazo, no se va porque le están pagando un dineral en Egipto, en el Al Ahly, que es el mejor equipo. Pero verdad.
3: Perdona, David, pues la ha tenido Australia, un primer remate. Nadie reclama mano, se quedó la pelota bastante muerta en el área. Y de segundas le pega, llegando desde atrás. El primer remate es de Metcalf. Y el segundo, llegando desde atrás, de Aidan O'Neill. La pelota desviada, contesta con esa ocasión Australia. Hablaba el enganche en la SER.
5: Sí, a mí por tanto me encanta. Es un chico que además tiene mucho venero, va muchísimo al espacio, tiene capacidad para llegar, es muy creativo. Al nivel de lo que es Egipto, esto pues llama muchísimo la atención. Pero ahora para mí está el partido donde yo lo quería ver. Cualquiera de las dos que se adelantara siempre se mete atrás por inercia, porque lo hace siempre, es su manera de entender el fútbol. Vamos a ver cómo les va, porque normalmente luego lo han acabado pagando.
6: El tema es la capacidad que tenga Australia, Axel, de ir hacia arriba, algo que a lo mejor no está tan acostumbrada en este tipo de nivel, sí, en las clasificatorias y demás, pero en un Mundial, por lo menos en este, no le hemos visto tampoco proponer demasiado.
7: No, si lo hace lo hará con juego bastante directo, lo que pueda inventar Volpato, ¿no? Yo creo que por ahí van a ir los tiros de Croacia y, perdón, de Australia y a la contra en transiciones puede hacer mucho daño Egipto, ¿eh? Porque aunque Salah ya no tiene la velocidad de antaño, sí pienso que Marmoush al espacio es un jugador muy peligroso.
6: Pues ojo que vuelven.
3: Sí, precisamente. Marmoush, ahí está. En la parte izquierda, recorta, le pega.
6: Qué buena,
3: lo ha sacado Shutar con el cuerpo. La diablura de Omar Marmoush, el jugador del Manchester City, recibió ese balón del espacio. Y ahí, en el piquito del área, grande, parte izquierda. Esa diablura, ese lanzamiento con la derecha y lo sacó el central de Australia.
6: Todavía no nos hemos quitado las caretas, ¿no? Minuto 16, no hemos dicho con quién vamos cada uno. Bruno, ¿con quién vas?
9: Es que se me han caído muchas africanas, yo iba bastante con África en este Mundial, así que voy con Egipto.
6: Vale, Bruno con Egipto. David, ¿tú con quién vas?
5: Sí, hombre, yo Egipto totalmente, no hay ninguna duda.
6: Vale, Axel.
7: Con Egipto. Egipto es un equipo que siempre me ha gustado desde los tiempos de Abutrika.
6: ¿Y tú?
8: Yo tengo que ir con Egipto porque me están mandando últimamente bastantes jugadas para analizar, es decir,
5: claro,
8: Egipto...
5: Claro, donde esté la pasta,
3: Porque haces el egipcio, ¿no?
8: No sé, pero yo toda la vida he sido faraónico, toda la vida.
3: Haces el egipcio.
6: Al Tala no lo voy a preguntar porque está narrando. Richie, ¿tú? Richie con Egipto.
3: Pero te lo puedo decir, yo prefiero que Australia.
6: Vale.
7: Ya, se veía venir.
5: Sí, por lo que sea.
6: Vale, Lampa, Australia. Laura, con Egipto. Pues amplia mayoría.
9: Dani Garrido con
6: Fulliana,
9: Australia.
6: Fulliana.
11: Yo iré con Australia porque no quiero dejar solo a Dani Garrido.
6: Claro,
11: que va con Australia.
6: Garrido tiene familia en Perth. Sí. Así que Garrido va con Australia.
12: A ver, ¿qué pasa aquí?
6: Hombre, Garrido, ¿con quién vamos? ¿Con Australia o con Egipto?
12: Hombre, pero por Dios bendito, 2 de la mañana en Perth, imagínate con quién voy. De momento disgustado, pero yo creo que Iracunda va a trincar alguna.
6: El ATT...
12: va en un pasecito en profundidad, alguna va a trincar.
6: ¿El ATT mejor que San Mamés o...?
12: A ver, no llegas a Mamés. En un buen día de frontón en mi pueblo hay algo más de ambiente, pero no está mal. O sea, el estadio de los Cowboys puedo decir que es un 6 sobre 10. No, es un campazo. Es un campazo espectacular. Esto.
6: Y tan alto como decía Marquín, en 90 y pico metros,
12: Pues te digo una cosa. No serán 90 y pico metros, pero...
6: Sí, sí, son 91,
11: 91, 91.
12: Vale, sí, es un campo... O sea, para que la gente se haga una idea, que habrá mucha peña que haya estado en el Bernabéu, entra dentro de ese tipo de estadio muy coliseo romano, muy picado, pero es que es absolutamente colosal, es demencial en tamaño, ¿eh?
6: Mola.
11: De hecho, te digo una cosa, Escorial, hemos dado una vuelta por la zona VIP, porque aquí hay cinco anillos de salas VIP. Y es una auténtica salvajada, todo con moqueta, todo, bueno, de nivel de hotel 5 estrellas.
6: A mí lo que me flipó el otro día que fui con Bruno era la cantidad de negocios de comida, uno tras otro, otro. Es decir, es imposible que se formen colas de la cantidad de negocios de comida que hay, y aún así las había.
9: Bueno, es otra cultura, ¿no? Tienen la cultura de hecho, por eso se vacían las gradas absolutamente al descanso. A mí me llamó mucho la atención también, es que en los propios pupitres de prensa, los periodistas estaban jalando, comiendo, pero...
6: Como fletes.
5: Dan un montón. Los mejores catering que he tenido yo cubriendo ha sido claramente cuando he ido a la MLS. Es increíble.
3: Perdonad, chicos, no sé si tú lo has visto. Era córner, muy claro, porque termina dándole, primero le da a Vos, pero luego le da a Rabia, y le dice al portero, saca rápido, para... Quiero decir, no es al revés, si hubiera sido córner y no es, da igual que saque rápido porque si el árbitro no da permiso y tal, pero vamos, que le acaban de birlar un córner a Australia y que el jugador ya va cogiendo esto de date prisa, ponla en juego rápidamente, que hablábamos esta mañana.
6: Los saques de esquina también se puede hacer, lo que pasa es que extrañamente hemos visto colegiados que les paran para que no saquen rápido.
9: Si han pitado saque de puerta, no puede entrar.
8: No puede entrar. Solo puede entrar en córner erróneos.
7: Dani Garrido está en el estadio.
6: Sí, señor.
8: Sí.
6: Sí, señor. Vale.
8: ¿Te parece ¿no ves, bien? Pero ¿no, te, no, ¿no estás escuchando que está saliendo de maravilla el partido?
7: Bueno, es que no entendía muy bien. También tengo que decir que yo me lío un poco con las ciudades americanas y no tenía en la cabeza no, que este
12: también,
7: partido...
12: Axel, yo también,
7: que este partido que estamos haciendo se juega donde tenéis el IBC, ¿vale?
6: En entonces, Dallas, sí. Que es
12: yo
6: donde...
12: Te lo explico rápidamente, el, Axel. AT&T. La jefa no me soporta y ha dicho, mira, quitadme de aquí al pesado de Garrido por lo menos 2 horas, me dedico al relax y tal, y me han enviado para acá. Campazo, vale, vale. Axel, campazo.
6: ¿Conoces algún campo norteamericano, Axel, de Estados
7: es que
6: Unidos
7: no,
6: más concretamente?
7: No he estado en mi vida en Estados Unidos.
3: ¡Ojo la pelota! Yo creo que puede haber fuera de juego. ¡Fuera! ¡Hola! Había fuera de juego, parecía claro el balón en profundidad. Y yo creo que no valía nada de la jugada, era Mustafa Zico. El que sí, se había sí, ido claro, estaba claro. Muy adelantado, era muy claro. Y tú.
8: Sí, sí, sí.
3: Pero bueno, han dejado por protocolo terminar la jugada. En cualquier caso, la había fallado Zico. Había tirado fuera, pero no valía la jugada.
6: Correcto. Que no has estado nunca en Estados Unidos, Axel.
7: No, no. ¿No te atrae? Y ninguna gana de ir, ¿eh?
5: Hombre, ahora
6: yo
5: más
6: es la
5: complicado.
6: Primera vez y yo es la primera
11: una
6: vez,
11: cosa, Axel, por ejemplo, no si te vas vuelva, a Seattle, que es una ciudad magnífica con una cultura futbolística extraordinaria, a un tío como tú, ya digo yo que le va a encantar solo
5: vendí,
11: por eso.
5: Te lo vendí bien, Fullana, para el Mundial de Clubes.
11: Es verdad, es
5: Seattle,
11: verdad.
5: Seattle,
11: lo vendiste bueno, muy bien y tuviste razón.
5: Es increíble.
6: A mí me pega que Axel abierta, no le llame.
3: Muy abierta a Seattle yo, para lo que es
7: yo,
3: Estados
7: yo Unidos. Sé que... O sea, esto que voy a decir, pues es una animadversión irracional, humana, pero... poco justificable y seguramente injusta, soy consciente de ello. Es un país que no me cae bien. Entonces, bueno, pues sé que no está bien, ¿eh? Que un país no te caiga bien. O sea, es injusto. O sea, no,
6: bueno, no pasa nada. A todos hay países que no nos cae bien.
7: Vale, pues
6: o
7: es un país
6: gente,
7: que
6: yo que sé, pues a mí los visigodos no me caen bien.
3: Pero yo creo que eso, yo entiendo lo que dice Axel, pero yo creo que es un poco también el estereotipo que se tiene. Y luego cuando vienes aquí, porque a mí me pasaba lo mismo, cuando he venido
6: son bastante
3: aquí,
6: educados.
3: Gente muy educada, gente muy amable,
5: menos
3: gente muy
5: menos
3: respetuosa.
5: En Nueva York, en todos sitios.
3: Muy respetuosa. Aquí te paran, bueno, cruzas tú mal, porque nosotros es muy habitual, cruzan mal, se paran a 40 metros, te dicen que pases sin problema, no sé. Yo creo que
6: gracias,
3: la gente
6: señor,
3: muy amable.
6: Thank you, sir, te dicen siempre.
11: Conduciendo aquí se conduce de maravilla, se respeta
3: gente
11: muchísimo.
3: Muy amable, sí, muy respetuosa.
11: Se estropean los semáforos y tiene muy claro que va pasando uno de cada córner directamente con el coche. Es decir, yo creo que tenemos una imagen creada que es contraria a la realidad que vivimos.
3: Bueno, pues ahora se para el partido en el AT&T de Dallas. La pausa de hidratación, el tiempo de descanso. De momento vale el gol de Emana Ashur, el jugador del Al Ahly. En cualquier caso, tuvo dos ocasiones muy buenas el equipo australiano, pero el que gana es el equipo de Hassan Hossain. De momento, camino del 23, ESCO, Australia 0, Egipto 1.
2: Venga, pues vamos a aprovechar porque a esta hora se está entrenando la selección española con vistas a ese partido del lunes, octavos de final ante Portugal, 9 de la noche, en Dallas, en ese entrenamiento, Javier Herrera y Antón Meana. Hola a los dos.
13: Presentes, Corial, ¿cómo estás? Muy buenas.
14: Hola, ¿qué tal? ¿Cómo estamos?
13: Bueno, muy buenas tardes.
2: Entrenamiento apurando, ¿no? Ya para el partido de Portugal.
14: Sí, sí, estamos aquí en una mañana soleada en Los Ángeles. Está el equipo trabajando sobre el césped del campo de los Galaxy. Son las 11 y 23 minutos de la mañana. Vemos a Dani Olmo en bicicleta. Está en la estática hoy haciendo un entrenamiento más de recuperación. Se quedan en el vestuario haciendo tratamiento específico jugadores como Lamine Yamal, como Pedro Porro o Aymeric Laporte. Sigue al margen del grupo Nico Williams y el resto de red ahora mismo en el césped de este Dignity Health Sport Park antes de viajar en unas horas a Dallas.
15: Es una maravilla este estadio coqueto donde jugó Beckham, donde jugó Gareth Bale, ahora lo hace Ricky Puig y la verdad es que vemos me ha encantado ver el primero en saltar ha sido Rodrigo Hernández, que se jugó todo el partido y que acabó con ligeras molestias en teoría, pero es que no tiene ningún tipo de problema muscular, o sea, ha salido el primero a por el balón, a darse a los compañeros, veo a la gente muy muy metida con muchas ganas y eso es el mejor síntoma. Cuando tú ganas en un mundial, eso te da energía, por mucho cansancio que tengas, que todos tienen, evidentemente, esto a España le da energía y ahí hemos visto a Luis de la Fuente con los jugadores, también a su segundo. Y bueno, yo creo que todos muy metidos, Antón.
14: Y nos recalcan que no hay ningún tipo de problema, que los que están dentro es porque es un entrenamiento de recuperación habitual. Gente que terminó más cansada ayer, sobre todo eso, Lamine, Porro y Laporte, porque lo de Nico ya se sabe que va para largo, que está mejor, pero que no está disponible todavía para el seleccionador. Y me llama la atención esta imagen a nuestro lado, a escasos 10 metros, Escorial, de Dani Olmo bebiendo agua en la bici estática, después de haber hecho un esfuerzo importante ayer en el triunfo de España ante Austria.
15: Está para el Tour, ¿eh? Sí. Si lo queréis para el Tour, para que haya Barcelona, allí sería Dani Olmo, que ahora bebe un poquito de agua y está, como digo, como dice Antón. Porque lo de Lamine Yamal, ayer le preguntaste al médico y el médico te dijo que estaba perfecto, ¿no? Del golpe en el tobillo.
14: Que no hay nada de nada, que está muy bien, que simplemente tenía doping. Ahora se acerca Luis de la Fuente a bromear con Dani Olmo. Están ahí hablando los dos, el seleccionador nacional y Dani Olmo. El ambiente escorial es muy bueno. Ayer se enteraron, al llegar al hotel, tenían tarde libre, pero se enteraron allí de que su rival era Portugal y no Croacia. Y como digo, a partir de hoy ya montan el campamento en Dallas y mañana entrenamiento en Dallas antes del oficial, que va a ser el próximo domingo. Domingo ya en la ciudad donde estéis vosotros.
6: Pues buen viaje, os esperamos por aquí, ¿vale? Nos vemos luego, unas horitas.
14: Muchas gracias, ¿eh? Tenemos ganas de veros. Un beso muy fuerte,
6: por favor.
15: Iremos allá a Dallas, cuidaros.
14: Sí. Chao.
6: Un abrazo a los dos. Va a empezar después del tiempo de hidratación, el Australia 0, Egipto 1, Rodri.
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6: Talavera.
17: Intentando, ha subido un poquito la pausa de hidratación. Ya lo hemos comentado alguna vez, Bruno, los partidos cambian absolutamente. Muchos de ellos han cambiado desde que hay este parón, este tiempo muerto, se ajustan cosas. Normalmente desde la banda no lo puedes hacer o hablar con todos a la vez. Y se ve que Australia ha subido un poquito la presión. Ahora intentaba incomodar la salida de Egipto, del equipo de Hassan Hossain, que tiene buen pie. Y escapar, pero da la sensación de que ha cambiado un poquito Australia, ¿no?
9: Entre ajustes tácticos y, bueno, que los equipos respiran, que un equipo que esté sufriendo puede coger un poquito de aire, puede cambiar. De hecho, el partido de ayer de España, sin ir más lejos, no había empezado mal España, pero tras la pausa de hidratación le pega un meneo en ese tramito a Austria importante.
17: Ahí está la pelota, continúa el equipo australiano, se le va a escapar el balón a Conor Metcalf. Habrá balón en saque de banda parte derecha para el
18: aquí
17: conjunto egipcio.
18: Se han disparado los decibelios con Mo Salah. Cada vez que le enfocan en la pantalla, la gente se vuelve loca, como pasa con todas las estrellas de este Mundial. Y le acaba de hacer competencia a un tal Samuel L. Jackson, que acaban de enfocar, que está en el palco. Y evidentemente los decibelios han subido a la altura o por encima de la del futbolista.
9: Ha llevado el balón.
17: Normal, porque es mucho mejor.
8: Lo leí el otro día. Samuel L. Jackson es nacido donde está la selección.
17: Chattanooga.
8: Chattanooga.
17: Sí, sí, de Chattanooga, sí. De Tennessee.
9: Chattanooguense.
17: Sí.
9: Ha sido el encargado de llevar el balón al estadio. Lleva una camiseta y un gorro así muy modernillo y muy chulo. Sí.
19: La visería está para atrás que suele llevar.
9: No era visera para atrás, era un gorro de estos de tipo de festival de música de verano.
19: Luke Valfisio.
9: Iba así,
17: tocando la pelota.
9: Muy moderno.
17: Y viviendo
18: casi
17: aquí.
18: Un gorro de pescador, diría.
17: Viviendo,
18: yo. Sí, parecido a eso.
17: Viviendo mucho aquí la gente también de Estados Unidos, aparte de los latinos, que hay muchos en Estados Unidos, los americanos. Ayer se batía el récord. Ha sido la primera vez en una radio de habla inglesa, en una televisión de habla inglesa aquí en Estados Unidos, el partido más seguido de la historia, el Estados Unidos-Bosnia, casi 25 millones de personas siguieron por televisión ese partido.
9: Me dice Iago de Vega que diga que eso es un gorro Asis y tiene toda la razón, que así la gente lo identifica. Habéis dicho todo lo bueno, y no os lo niego, de Estados Unidos, la gente, los currantes muy majos y tal. También hay auténticos cretinos, o sea, la gente que va con los coches megatuneados, con la música a 500 decibelios. Es lamentable.
17: Y los neones en el coche.
9: Hay muchísimo cretino por metro cuadrado.
17: Bueno,
9: también,
17: pero yo creo que, yo por lo menos la experiencia que hemos tenido, yo creo que hay.
9: Digamos que la gente con
17: mejor gente es maja.
9: Bueno.
17: Es pintoresco. Hay más gente maja que
9: yo soy pintoresco. Yo soy Tim Axel, yo no creo que vuelva. A Nueva York igual, alguna ciudad sigue
19: San
9: más
19: Francisco,
9: ilusión.
19: No, Chicago. Chicago dicen que es preciosa.
9: Pero a Texas no creo que vuelva.
5: A ver, Nueva York tiene, la, tiene lo que tiene, la fama, pero de pues todas las que he estado, yo he estado en un montón y me parece la peor, sí, sí. Verdad, lo que pasa es que, sí, claro, es preciosa por todo lo que tiene, pero para disfrutar de lo que es Estados Unidos es la peor.
6: Dice Richie que la más bonita es Chicago con diferencia.
3: Nashville. Habrá balón para Nashville. Egipto, pues después ya de... del traje con chaleco que le hemos hecho.
9: No, se lo he hecho yo. Vosotros habéis
6: conocido. Yo podemos ir a la
3: guerra. El largo no va a llegar Marmoush.
8: Yo no hablo porque yo tengo que volver.
6: Claro.
3: Digo, para casa. Balón.
6: Sí, no, y Talavera y yo podremos volver. Bruno ya es otra cuestión.
3: Ahí está, toqueando la pelota en saque de puerta para el equipo australiano. A punto de llegar a la primera media hora de juego en el AT&T de Dallas. De momento, 0-1 gana Egipto en la única, ¿eh?, que ha tenido, sí, el equipo de Hassan, sí, sí, Hossan.
6: Decías, por cierto, Fulli, que mayoría egipcia en las gradas.
20: Sí, si te lo traduzco en un porcentaje, te diría a lo mejor un 70-30 aproximadamente, bueno, más o menos. Porque es verdad que no están todos ubicados en una misma zona, como pasa a veces con otros partidos donde se ve claramente los colores. Aquí hay bastante más camisetas rojas, muchas blancas, y las amarillas están un poco dispersas. Hay dos focos muy claros, pero luego el resto bastante disperso por la grada, pero estaríamos en un 70-30 aproximadamente.
5: Buen debate ese, de una pena que quizás no verlo como en Champions y demás, que lo vemos a una zona, a todos los de un mismo país y al otro, no sé. Yo creo que de cara a tifos y colorido, a mí me gustaría más. Cuando los veo juntos me parece que queda muy bien amistosamente y es algo que es la fiesta de fútbol, debe ser así, pero me gusta la otra parte también.
3: Tocando la pelota.
20: Hay que decir una cosa clara, que estamos debatiendo antes del partido, ¿se llenará o no? Estamos en 70.000, que es lo que cabe en el Mundial, ¿eh? Estamos por ahí rozando el lleno.
3: Ahora entrada dura sobre Iran Kunda, yo para mí era cartulina amarilla, ¿eh? Porque se iba, llega al envite, es más rápido el delantero australiano, se lo llevan por delante, se lo llevan puesto, y yo creo perfectamente que le podía haber sacado cartulina.

0: Pero es que no estaba en esa acción.
1: Ah, no.
2: Es con el taco.
1: Ha sido en la caída del jugador australiano que va rodando, digamos, por el suelo.
2: Le da, ¿no?
1: Irancunda
3: con los tacos.
0: Sí, y le da con los tacos. No le está ni mirando.
2: Es que Irancunda tiene unas piernas.
4: Tremendo, el golpe.
2: Roberto Carlos,
1: Sí, sí, no, ha sido, claro que se ha hecho daño.
0: Además de forma lateral, mira, le están haciendo la prueba del cajón. Sí, y pero le han dicho, oye, mira, está bien, arriba.
5: Está bien.
1: Este lateral te gusta a ti, Bruno, ¿no?
2: Hani está haciendo un muy buen mundial.
1: Es un poco duro, es un poco.
2: Sí, bueno, defensivamente es duro, pero me parece que está jugando muy buen nivel, sí.
0: Pues ahí se va cojeando con bastante dolor, Mohamed Hani, que ha tenido la mala suerte de que efectivamente después de la falta que le hacen va resbalando por el césped Irancunda y al bajar le araña con los tacos.
1: Bueno, ahí le aplauden cuando sale del terreno de juego Fuji, la ovación para el jugador.
3: Sí, la ovación para el jugador y también para unos que están. Claro, es que aquí también se aplaude mucho lo que pasa en la en el pantallón. Ahora, por ejemplo, está mostrando a unos mexicanos que tienen una bandera de un perro y la gente pues sube también los decibelios. Antes a uno que iba vestido de marinero.
0: ¡Ojo el remate! Desde dentro del área. Había pitado ya peligro Gustavo Tejera. Habrá pelota parada. ¡Ojo el remate! Desde dentro del área. Había pitado ya peligro Gustavo Tejera. Habrá pelota parada para el equipo egipcio, para los faraones.
3: Mira, Hani se está probando en la banda.
0: A mí,
3: se está probando, pues no las tiene todas consigo, ¿eh? Está mirándose la rodilla, está correteando por la banda y hablando con los asistentes. Yo creo que lo va a probar. Pero vamos a ver, de momento le veo renqueante. Mira, pide para entrar y veremos si puede continuar en el partido, porque sigue en la banda.
1: Se parecía a un rubia, en egipcio.
0: Sí, le han puesto a uno en los panales que
1: no
0: te
1: si lo has visto,
0: rubia.
1: Axel, al que han sacado ahora con la camiseta de Egipto en la grada, se parecía a Andrés un rubia.
0: Sí.
6: Sí, sí. Bueno, igual es él, ¿no? Que ha ido a animar.
1: No.
0: Que sepamos, no.
1: Que sepamos,
0: no,
1: ¿no? Quiero decir, vamos, me sorprendería mucho.
2: Creo que está de vacaciones.
0: Y que no haya venido a vernos.
1: Está de despedida de un amigo.
2: Eso es.
1: En Mallorca.
2: Eso es, vale.
1: Que me pidió cortésmente. Bueno, que se ha borrado de Francia para jugar. Por la despedida, lo entendemos y ya estará.
2: No, lo entenderás tú, yo no lo entiendo.
1: Yo sí, hombre, déjale.
2: No, no es su despedida ni nada. Si un profesional está al pie del cañón, yo he tenido que cancelar despedidas por partidos. O estamos o no estamos. Claro, lo entenderás tú.
0: Toqueando la pelota era Lucas Harrington, hombre. El jugador de Colorado Rapids, metiendo la pelota. Ahí está tocando ya el equipo australiano, para mí manejando mejor el fútbol, aunque le falta hacer daño más a la portería egipcia. El balón va a quedar por la derecha, va a llegar en otro perfil Jordan Boss. Ahí va el de Feyenoord, quiere recortar, deja la pelota atrás, aparece Volpato. Qué bueno el recorte de Volpato, la pone para Boss, no le entendió, la idea era buenísima, buenísima de Cristian Volpato. Vuelve a recuperar de nuevo el equipo Ausi. El balón ha metido la pierna currando. Era Mustafa Zico. Habrá balón en saque de banda. Aparte,
1: estoy viendo al seleccionador egipcio que no para. Hossam Hassam es personaje, Axel.
6: Es un jugador legendario, exjugador absolutamente legendario. El mayor goleador egipcio, un jugador de récord con sus números, longevidad tremenda de su carrera.
0: Irancunda dentro del área, perdona el golpeo, parada. La paró Shubir. Qué bien había llegado el saque de banda. Hay un primer toque en el primer palo. Irancunda no puede disparar, pero se la presenta para que llegue desde atrás. Afid Behic le pega y atrapó Shubir. Otra más para el equipo australiano, que lleva ya 7 tiros, uno de ellos a portería, mereciendo algo más el equipo de Tony Popovich.
1: Axel.
6: No, que a ver, es verdad que si analizas la carrera como entrenador de Hossam Hassan, pues no es una carrera brillantísima. Está claro que ha llegado al cargo por ser la leyenda que es en Egipto, pero bueno, en cualquier país un exjugador de esta dimensión tiene mucha autoridad sobre los jugadores y han querido jugar esa carta, ¿no?
1: Bueno, de hecho, fíjate que, como decía Axel, es un jugador con 176 partidos como internacional en Egipto, 69 goles internacional entre 1985 y 2006, y se da la circunstancia, David, que si Salah hace un gol más, sí, le iguala en el top de máximos goleadores históricos de la selección.
2: Sí, él.
0: ¡Irancunda! Lo intentó de nuevo, cuerpeó con Yasser Ibrahim, que para mí ha hecho lo suficiente sin hacer penalti, sí, lo ha agarrado un poquito, lo ha frenado para evitar ahí, le
2: la
0: suelta,
2: ahí justo
0: le agarra, pero le suelta sí. Y lo suficiente para que no llegue en ese segundito.
2: Correcto.
0: Irán Kunda.

0: antes que subir, pero creciendo el equipo australiano, para mí mejor que el equipo egipcio, que solo ha tenido la del gol.
1: Decías, David.
2: Sí, que Hossein Hassan, junto con Aboutrika y el propio Salah, son los que se disputan, digamos, el trío de leyendas absolutas que tiene el fútbol de Egipto. Luego ha tenido muchísimos más iconos puntuales en algunas Copas África que han sido brutales, a principios de siglo, sobre todo, hace 15 años más o menos, donde es dominador. Recuerdo, siempre digo lo mismo, pero es que quizá como en mundiales les hemos visto poco, no sabemos que esta selección es la que más ha ganado en África y es la que mejor palmarés tiene. Por cierto, Hossein Hassan jugó el Mundial del 90 y el portero, que es Sobeir, su padre, era el portero de aquella selección del 90. Es decir, hay vínculos entre esa selección del 90, que digamos que fue la que primero empezó a hacer ruido, y la actual.
3: Muchísimos jugadores de la selección de Egipto están en el Al Ahly, que es el equipo más importante junto al Zamalek, ¿no, Bruno?
4: Sí.
3: Y que últimamente también se incorporó el Pyramids en esa, se ha metido ahí, ¿no?
4: Hay varios futbolistas en esta actual convocatoria, varios futbolistas del Pyramids que están jugando a buen nivel. La mayoría es verdad que están en el banquillo, pero sí, el Al Ahly le llaman el Real Madrid de África, para que sí. Nos hagamos una
0: idea. Tiene ahora mismo cinco en el once titular. Bueno, pues ahora la jugada creciendo mucho por esa banda derecha, la va a poner Volpato, el balón al segundo palo, lo toca con la cabeza, lo va a sacar Rabia en zona de rechace, vamos a ver quién se lo queda, la va a descoser Yasser Ibrahim.
4: Volpato es muy buen futbolista, ¿eh?
3: Sí, es bueno, sí.
4: Yo reconozco que me contabais al principio del Mundial que estaba esperando a ver si le llamaba Italia, porque él juega en el Sassuolo, tiene la doble nacionalidad y me llama mucho la atención. Con lo que tiene Italia, tampoco me parecería una locura que se metiera en convocatorias. De hecho, es el mejor regateador de lo que llevamos de Mundial. Promedia 4 regates por partido, supera a los Lamin Yamal, a Camilín.
3: Como está Italia, es verdad que tampoco está para elegir mucho.
4: Por eso,
3: ¿no?
4: Digo, que y tampoco tiene muchos extremos y gente que pueda jugar por banda con desborde, ¿eh? A mí no me sobraría en una lista de 26.
2: Ha ganado, ganó títulos en las inferiores de Italia y todo. O sea, era un chico que ya había llamado la atención a nivel de Italia, por eso le tenían bastante fichado. Pero ha dicho, hay Mundial, pues allá que me voy.
3: Normal.
0: Atrapó la pelota Subir, dejando la pelota para Rabia. De nuevo para el central, va a apretar Irán Kunda. Ahí está a punto de llegar, tocando ahora con calidad la pelota para Ati abriendo el balón banda derecha. Allí aparece Mohamed Hani, que se ha recuperado, también jugador del Al Ahly. La pelota atrás, dejando de primera para que toque en la zona defensiva el equipo egipcio. De nuevo zona de centrales, de nuevo Rami Rabia, dejando la pelota para Hafez. Este atrás, de nuevo centrales, tocando la pelota, apoyándose en Yasser Ibrahim. Levanta la cabeza, jugando de nuevo para Marwan Atia. Tocando Atia de primero, apoyándose en el hombre que venía, que no era otra que Zico, intentando buscar. Corta en defensa Australia. La pelota va a quedar en el perfil izquierdo. Intenta salir y ahí está. Y pitan falta el uruguayo por un golpe en la boca a Ashur.
5: En un momento levanta un poco el brazo ahí y impacta con Ashur en el rostro. Y se va al suelo directamente el egipcio.
6: Sí, a la hora de cubrir, pero es que fíjate, no van al pecho, siempre van a la cara. Qué curioso,
3: sí,
6: ¿eh?
3: Sí, sí, sí. Mejor es que hay nervios que sí, unen.
0: No, le ponen el pecho y la sube.
6: Bueno, sí, le pecho en sí, pero siempre termina en la cara.
0: Sí. Bueno, en cualquier caso,
6: Eso es en atletismo, en una salida de 1500 o de 3000, que están todos juntos. Si tú tocas la cara al de atrás, estás eliminado. ¿Por qué solo se toca la cara en el fútbol?
3: Curioso, ¿eh?
0: Bueno,
6: en baloncesto que juegan con los brazos.
0: En baloncesto te pegan unos palos también.
6: En la cara mucho menos de los que hay en el fútbol. Y en balonmano muchísimos menos.
0: Que tampoco le ha hecho nada, que tampoco ha pasado nada.
6: Ya, pero que no pongas la mano
0: pues
6: en la cara. La voy a poner
0: parado,
6: yo a ti ahora.
0: A balón parado, que fue la única ocasión en la que el conjunto egipcio fue capaz de llevar peligro, hasta tal punto que de aquella vino el gol. De Ashur, Mo Salah, jugada ensayada, teniendo la pelota para Atia. Atia la quiere poner, balón al segundo palo. Pues otra vez, ¿eh? Otra vez pillaban en el segundo, con problemas para defender ese tipo de jugadas. No valía
6: puerta,
0: nada.
6: Puerta.
0: Después del primer toque era fuera de juego, sí.
6: Levanta la mano el árbitro, fuera de juego.
3: Es un equipo, Axel, el egipcio, que parece que no, pero que a balón parado de cabeza crea mucho, mucho peligro y muchos goles en este campeonato del mundo, ¿eh?
7: Sí, sí, muchos goles. Bueno, al final es un torneo
3: Ya, se ha cortado Axel.
4: Se cortó.
3: Se ha cortado Axel. Sí, estaba haciendo la reflexión y ha sido tan profunda que se ha cortado.
4: ¿Qué pasa de hablar?
3: Sí. 42 de juego, llegando prácticamente. Bueno, veremos el añadido. De momento el arbitraje Iturralde es sin problemas, ¿no?
4: Es
3: de Gustavo Tejera.
4: El partido es que no ha habido nada. Para ti la falta del gol no era.
3: Bueno, para mí.
4: ¡Mójate!
3: Bueno, no sé, exagera. Exagera, vale. Y parece que.
2: No, y como nah, no la active, no la falta. Nada. Como no la active no Australia.
0: Lo poquito que está haciendo Tejera. No le está dando nada a Australia.
4: Ya no, pero te quiero decir que en un partido que no hay nada, si decís que no es falta la del gol, pues entonces ya el arbitraje no es tan bueno.
3: Axel, ¿qué ha pasado? ¿Que se ha cortado en la historia?
7: Sí, que no te escuché bien y luego también tenía unos ruidos raros, pero ya está.
3: Nada, te decía lo de que está aprovechando el juego aéreo Egipto en este campeonato del mundo. Creo que son 3 goles de los que ha hecho de cabeza, ¿eh? Que podríamos pensar que no es un equipo que es especialista en ese tipo de jugadas, pero fíjate.
7: Sí, a ver, es verdad que cuando piensas en el fútbol egipcio piensas en asociaciones por abajo, al menos el fútbol egipcio que yo he conocido más, con jugadores muy técnicos. Te mencioné antes a Butrika, a Ahmed Hassan, que era un jugador también delicioso, no Hossam Hassan, el seleccionador, que era un 9 más rematador. Ahmed Hassan era un mediapunta buenísimo. Y bueno, esta generación también tiene jugadores muy técnicos. Creo que Ashur es un jugador muy técnico, Zico es un jugador muy técnico, Cizo, que está jugando poco, es un jugador muy técnico. Los dos del medio doble biote me parecen jugadores con bastante calidad, pero luego los centrales sí son bastante dominadores de área, en juego aéreo son buenos cuando se incorporan al ataque y tienen gente muy buena en centros laterales, ¿no? Salah, por supuesto, y por ejemplo el gol también ha sido una acción de muy buen centro lateral. Entonces sí, está sorprendiendo en dominio aéreo, sobre todo ante un equipo hoy contra Australia. Marcarle un gol de cabeza a Australia es llamativo porque Sutar, sin ir más lejos, es un jugador altísimo, súper fuerte.
3: 1,98 visto, ¿no?
7: Sí, súper dominador. Bueno, evidentemente no puede defender todo el área él, pero bueno, el prototipo de jugador australiano es una liga australiana en la que se juega mucho directo, ¿no? Tradición inglesa influencia de lo que es el fútbol británico de toda la vida y sí, llama la atención que el gol haya llegado en una situación como esta. Además, Ashur, que es un jugador pelín liviano, diríamos, ¿no? No es bajito, pero la ha ganado por desmarcarse bien, no por imponerse en el duelo.
3: Vamos a llegar al 45. Iturralde, ¿cuánto crees que va a añadir el uruguayo?
4: 3.
3: 3, tranquilamente, ¿no? Sin más. Pues dale, Tala.
0: La pelota recuperando en el centro del campo, va con todo.
4: Oh, espera, perdón, que ha habido un gol. 4-4, perdón.
3: Perdonado.
0: Ahí está, recuperando la pelota, se la lleva Behic, la quiere poner hacia el perfil derecho, nada, muy mal, sin ninguna opción, Volpato, aunque yo creo que si hubiera tenido algo más de fe hubiera podido complicar la vida a Karim Hafez, y ahora se está quejando.
4: Sí, a ver, que le da, ¿no? Después de darle al balón, le cae al... Buena raspada.
0: Pues...
4: Muy buena raspada. 5, mira, uno más. Pues... No sé dónde lo saca, pero bueno, bien.
0: Y,
4: vamos.
0: Ahí no ves nada punible.
3: Cuando han atendido a Hani, al lateral egipcio, de la que le ha pegado con los tacos, claro, en el muslo.
4: Y una atención 5, bien, perfecto. Esa se más capón.
3: Sí.
2: Es una pena que Egipto, que la que dice Axel, que es la que tengo yo en la cabeza, la que ganó varias Copas África, en una selección muchísimo más atrevida, de pelota abajo, de gobernar el partido, de luego transiciones rápidas en tres cuartos, cuando estaba, por ejemplo, Mohamed Zidane. Os acordaréis de Miro también.
7: Sí,
2: hubo otro delantero que no me va a venir ahora, que lo fichó el Wigan en aquella época. Que tú te acordarás a lo mejor, Bruno y Axel, tenía 4 o 5 jugadores en aquellas selecciones que eran brutales, que por eso ganaron varias Copas África con Butrika, pero después ha sido súper defensivo y nadie les ha sacado de ahí. Llevan ya como 10-12 años en los que se han convertido en todo lo contrario, un equipo que con Salah transitaban, pero que da prioridad a armar defensivamente muy bien el equipo.
3: ¿Te acuerdas del delantero del Wigan?
4: Amr Zaki.
2: Ese.
7: Sí, es verdad.
2: ¿Os acordáis? Que estuvo
7: no
2: ahí.
7: Estaba mal
3: el goleador
7: delantero
3: egipcio.
4: Yo me he acordado, e incluso Google también, ¿eh?
2: Sí, ¿no? Sí, es que me acordaba.
3: Y más que nada porque te lo he encontrado yo.
0: La pelota al espacio. Ahí Volpato, si levanta la cabeza y mira a Kunda, le pega Volpato. Se desespera Irankunda y creo que tiene toda la razón del mundo. Porque cuando rompe bien al espacio, banda derecha, había ganado la posición a los centrales. Irankunda. Y si le hubiera presentado el balón Volpato, podía haber llevado mucho peligro el equipo australiano, que para mí de largo no merece ir perdiendo en esta primera parte.
3: Bueno, ha rematado más Bruno que Egipto. Es verdad que a lo mejor las de Egipto han sido un poquito más claras, pero tampoco ha habido más, sí, portería cada uno.
4: Ha tenido la llegada de Marmoush, que no ha acabado propiamente en parada, porque la ha bloqueado Sutar. Me parece que ha sido una muy buena llegada de Egipto, y a partir de ahí la nada, ¿eh? No ha vuelto a llegar la selección africana, y ahí sí que estoy con Tala, que ahora está bastante mejor.
3: Si no estás de acuerdo, córtame. Oye, ya está.
0: La pelota Sutar la quiere poner tocando en el centro del campo. Ahí sí va la pelota O'Neill, a punto de perderla. Bosch deja la pelota atrás. De nuevo toqueando para Sirkati. Arriba el balón para Lucas Herrington. Tocando de nuevo la pelota para Volpato. Ahí va Volpato, la deja por detrás. Continúa el balón para O'Neill. O'Neill la quiere poner. La pelota para Irving. Irving lo pone de nuevo al perfil. Sirkati la quiere poner buscando el segundo palo. La pelota le va a caer a Zid Behic, dejando el balón de nuevo cargando el área. Irancunda quiere rematar. Y pide mano, ¿eh? Y pide mano Irancunda. Le hicieron un sándwich entre los dos defensas de Egipto. Ahora el que estaba con Volpato por el suelo. Y dice que ponga la pelota en juego. Todavía no se ha ido fuera. No sé si
4: ahora, a ver,
0: van
4: si
0: a
4: no
0: chequear
4: paran,
0: algo.
4: Si no paran, no le ha,
3: no
4: ha dicho que pare para que entre el VAR, claro.
0: Sí, ahora vamos a ver.
4: No ha dejado sacar el banda para que pueda entrar el VAR a revisar esa acción.
1: Era capo. Capo.
4: Vamos ya a está, ver. Y le dice que salga. No, la dice que saque ya. Nada, le pega en el cuerpo.
0: Nada, nada. Sí, bueno, le puede pegar en la mano, pero la tiene
4: nada,
0: en el cuerpo.
4: Correcto.
0: Posición natural, nada.
4: Un libro abierto.
0: Herrington, la pelota atrás, tocando el balón para su portero Patrick Beach, jugando la pelota para Alessandro Sirkati. Ahí está, poniendo la pelota, el balón buscando de nuevo a Bosch. Bosch se quiere ir, no puede el primero ni del segundo. Habrá balón en saque de banda a parte derecha. El balón tocándolo hacia el centro, la pelota para Aiden O'Neill. Quiere cargar la suerte de nuevo para Bosch. Bosch la toca con la cabeza buscando a Volpato. Se tiene que cruzar Rabia. La manda al cielo del AT&T. La pelota tocando en cortito. Ahí está buscando por arriba de nuevo la pelota Volpato. Volpato la va a dejar de primera para Irving. La quiere poner arriba. Ha despejado de nuevo Rabia. La verdad que patadón arriba. Muy poquito, de Egipto. El balón, igual Australia no tiene mucho más. Pero Egipto... muy poco, nada, nada. Uy, qué bien se ha ido otra vez Bosch. Le está dando recorrido, lo han dejado. No puede seguir, se la lleva Irancunda. Se había llevado la acción Bosch, pero está tirado en el suelo. La pelota va a quedar para Volpato. Recorta Volpato, lo quiere poner en zona de rechace.
4: Nada.
0: Y ahora pide mano.
3: Es que pide mano por inercia, es que es pedir por pedir.
0: Ahí está, balón atrás. Se lo quita de en medio de Egipto. La pelota para Herrington, que va a ganar el duelo. Lo pone de nuevo la pelota, buscando... Ahí está, a punto de perder el equilibrio. Lo hace, pero recupera el balón de nuevo Aiden O'Neill, el jugador del New York City. La pelota para Behic. Y está en el suelo
4: Bosch.
0: Está en el suelo Bosch,
5: Sí, Jordan Bosch, de la acción anterior.
0: Sí, que algo le ha debido de pasar porque está...
4: ¿Ese es el de los tacos de antes?
0: Está
4: no,
0: cao,
4: no,
0: ¿eh?
4: No, no. Ah, vale, vale. No, no, tiene la pierna, no puede menear la pierna derecha, fijaros, la pierna derecha no la puede menear.
8: La izquierda, ¿no?
4: La derecha
3: es la que tiene.
5: Es del viaje que yo creo que se resbala el jugador egipcio y se lo lleva por
0: la rodilla.
4: Es la pierna derecha, fijaros.
0: Yo creo que se le ha torcido la rodilla.
4: Ahí en el aire y ahora se le queda ahí. La izquierda, perdón.
0: La izquierda.
4: Tiene razón Bruno.
3: Sí, pedía falta, no era falta ahí.
4: No, es una acción de fútbol de mala suerte.
2: Que se le troncha abajo cuando llega a golpear el jugador egipcio, digamos que pisa y justo al pisar se le queda un poco ahí pillada la pierna.
4: ¿Y ha pitado el final?
3: Ha pitado el final, sí.
4: Ha pitado el final con un tío en el suelo.
3: Sí, sí.
4: Si no, y no va a atenderle.
3: No, y se va, ¿eh? No te creas que se queda pendiente colegiado.
5: Ha hablado con él, lamentable. Se ha acercado,
4: pero
5: ha dado la vuelta y ha pitado el final.
4: Pero no, a ver, tú puedes pitar el final, pero quédate ahí con el jugador y atiéndele un poco.
0: Nada, nada, patético, ¿eh? Como lo ha gestionado Gustavo
4: sí,
0: Tejera.
4: Sí, es decir, tú imagínate,
0: mal,
4: tú imagínate que ese jugador tenga la rodilla rota.
0: Que hay lesión grave.
4: Eso es.
0: Claro.
3: Bueno, y no hace falta que tenga la rodilla rota, es decir.
4: No, ya, pero tú imagínate a más.
0: No, y esa acción... Ha sido en el... Todavía no había
4: quedaban
0: llegado al 5.
4: Quedaban 15-20 segundos, sí.
0: Todavía no llegaba al 15, quedaban 15-20 segundos. Ahí tienes que aguantar. Y si luego tienes que dar uno más, pues das uno más.
5: Pero esa es la imagen ahora mismo. Es decir, salido todos los jugadores australianos al vestuario. Se están marchando los últimos de Egipto. Y ahora se va el trío arbitral y va a pasar justo por al lado de donde sigue Bosch en el terreno de juego. Está tendido completamente. dentro del terreno de juego, asistido por el médico. Le están tocando la parte posterior de la rodilla con la prueba de la caja en esa rodilla izquierda. Y el árbitro va a pasar ahora mismo, pues calculo que a unos 5 metros.
1: Pasa de largo, ¿eh?
5: Y camino del vestuario, ya está. Ha ido antes,
1: pero nada, ni se acerca, nada, fui nada, a interesarse cuando está viendo
4: un poco empático.
1: Que el jugador lleva 2 minutos y medio en el suelo.
4: ¿Qué ha podido ser hasta falta? No sé, un poco de empatía, te quedas ahí, le preguntas al médico.
1: No hace falta que sea falta.
4: ¿Claro?
1: No es necesario, pero que
0: había
1: se ha hecho
0: ganado el duelo.
1: Mira, ahí se levanta ya.
0: Había ganado el duelo, sí, pero y vos no ha ido por la pelota, ¿eh?
4: Uy, no, ese jugador no sale en la segunda parte, ¿eh?
0: No puede.
5: Se van a tener que llevar. De hecho, no va a poder ni siquiera andar. Se van a llevar directamente los asistentes de la selección australiana.
0: Uf, es que se le tuerce
5: y
0: la rodilla.
5: Se va a marchar directamente camino del vestuario. Acompañado también de Devlin, de Cameron Devlin, que ha ido a asistirle. Y se va directamente sin apoyar el pie.
1: Pues muy mala gestión del colegiado uruguayo, sinceramente. Primera parte, Axel, ¿qué te ha parecido?
7: Bueno, me ha parecido que ha arrancado mejor Australia con un par de ocasiones buenas. El gol de Egipto obviamente ha modificado un poquito lo que le exigía el partido a los dos. No ha sufrido demasiado para conservar la ventaja el equipo egipcio y creo que la segunda parte va a ser un poquito más de lo mismo, pero según pasen los minutos entiendo que tendrá que arriesgar a Australia. De hecho, tengo interés por ver si la lesión hace que pase ni a línea de cuatro, ¿no? Que podría ser una solución, teniendo en cuenta que tienen que ir a por el partido, meter un atacante más, quizá pasar a 4-2-3-1. Vamos a ver qué decisión toma el seleccionador.
1: Sí, porque Jordan Bosch, Talavera, le veíamos por línea interna, está absolutamente tieso.
0: No puede, el jugador del Feyenoord, se ha hecho bastante daño. Es que en el envite se le tuerce la rodilla hacia adentro y luego ya se queda tirado, de hecho no va por la pelota, tiene que ir a Ancunda porque él, aunque había ganado la pelota y se la había llevado, se queda bastante mal trecho. Yo creo que va a haber un cambio seguro en Australia, veremos a ver por quién se decide Tony Popovich.
1: A ver qué se le ocurre a Popovich, David, porque bueno, algo tiene que hacer más allá del cambio que va a estar obligado a hacer para intentar, ¿no? Pues buscarle un poquito más las cosquillas a Egipto, que es verdad que en la primera parte tampoco es que Egipto haya hecho nada del otro mundo, pero Australia desde luego no lo ha encontrado.
2: Yo venía imaginando un 0-0, la verdad, porque son dos selecciones que priorizan crecer en base a la defensa y sobre todo que no le generen demasiadas ocasiones, más allá de luego ellos poder estirarse, sobre todo de manera muy simplificada y pelota parada, por eso son buenos en eso las dos selecciones, pero ahora con la alteración del marcador, el que tiene que arriesgar evidentemente va a ser Australia. Uno ve el banquillo y no tiene un lateral derecho en sí, espero que le pueda servir a Popovich para meter pues quizá alguien con un poquito más de colmillo, a lo mejor mover a banda a Irán Kunda y sacar a Touré arriba, meter también a Mavil, el chico de Castellón, a ver si también le puede dar un poco por fuera. Tiene que alterar algo porque si no, Egipto, más allá de que yo creo que se equivocaría metiéndose tan atrás, tarde o temprano le van a seguir creando ocasiones, aunque solo sea por de manera directa.
1: A ver si vemos a Mavil, Bruno.
4: Bueno, sería una opción para no tocar demasiado el dibujo, porque ha jugado de hecho de carrilero en el Castellón en alguna ocasión y lo podrías meter de carrilero por la derecha manteniendo el dibujo actual. Y luego tiene lo que decía David, un poco opciones de delanteros centro en el banquillo. El de más potencial es Mohamed Touré, el delantero centro del Norwich. También la opción del superfísico Tete Yengi, el delantero del Livingston, 1,97 m de punta para meter centros al área.
1: Pues a ver qué ocurre en la segunda parte. De momento al descanso gana Egipto 1-0 con este gol de Ashura en el minuto 8. Enseguida última hora de ese Argentina-Cabo Verde de las 12 de la noche. Contaremos también en Carrusel, 3:30 de la madrugada, el Colombia gana. Carrusel, seguimos, venga.
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0: Descansos está ganando Egipto 0-1 a Australia. Sería rival en octavos de final del ganador del encuentro de las 12 de la noche. 6 de la tarde en Miami, Argentina, Cabo Verde. Última hora, Luis Flaquerife. Hola, muy buenas.
1: Hola, ¿qué tal? Muy buenas, Jorge Escorial. Pues el partido, evidentemente, aparentemente es el más desigual de los que se van a jugar en estos 16avos de final. Argentina va a olvidar las rotaciones que hizo Scaloni en el partido ya de trámite de la última jornada de la fase grupos ante Jordania. Eso significa que vuelve Messi al 11 titular. Se va a mantener Lautaro Martínez, que va a dejar de nuevo el banquillo, si no hay sorpresa, a Julián Álvarez. Y la novedad puede estar en el eje de la defensa, porque el Cuti Romero, que no jugó por lesión el último compromiso, se retiró lesionado en el partido ante Austria, ha estado entrenando con normalidad en los últimos ejercicios con sus compañeros y podría ser titular ya, regresando por tanto al 11 tipo ideal de Scaloni. Y todo frente a una selección de Cabo Verde que se encomienda a su portero, a su guardameta, Bocinha, y que vive el que para ellos es el partido más importante de su historia futbolística. Se juega en Miami, hay alerta por lluvias a la hora del partido, veremos si implica eso algún tipo de riesgo si hubiera tormenta eléctrica. En principio no está previsto, pero sí que se esperan tormentas a las 6. Y la noticia también en la grada, con la presencia masiva de seguidores del albiceleste, hubo ayer banderazo aquí en Miami. Son miles y miles los que van a copar hoy las gradas del Hard Rock aquí en Miami para vivir a partir de esa hora el partido entre Argentina y Cabo Verde.
0: Lleva 6 goles Messi, 19 en la historia de los mundiales. A ver si agranda esa cifra. ¿Le das alguna chance a Cabo Verde, Bruno?
2: A ver, le doy chance sobre todo de competir. Creo que Flaky destacaba a Bocinha, y con razón, obviamente, que es la figura mediática por lo que hizo en el partido contra España, pero creo que la pareja de centrales, Pico López y Borges, están rindiendo a muy buen nivel en esta Copa del Mundo, y en ese triángulo se fomenta un poco esa seguridad defensiva que estamos viendo a Cabo Verde en este Mundial. Dicho lo cual, creo que Argentina va a ganar el partido. Van a apostar por Lautaro como titular, parece ser, por delante de Julián, y creo que tiene bastante más Argentina que Cabo Verde.
0: Terminando de armar los octavos de final, que van a comenzar mañana sábado, 7 de la tarde Canadá-Marruecos, 11 de la noche Paraguay-Francia, el domingo 10 de la noche Brasil-Noruega, y atención, porque de domingo a lunes 2 de la mañana estaba previsto que se jugara el México-Inglaterra, pero hay cambio de horario. Alejandro Gómez, Diario AS México, hola.
3: Hola, Jorge, ¿cómo estás? Muy buenas noches por allá. Sí, nos enteramos que por... A ver, esto hay que darle una vuelta, pero oficialmente, debido a una posible casi inminente tormenta eléctrica mañana, se cambia el horario de las 6 de la tarde locales a las 12 del día, 8 de la noche en España, 7 de la tarde en Inglaterra. Por cierto, prime time por allá.
0: Altas temperaturas, es decir, el partido que estaba previsto,
2: la tormenta eléctrica
0: sí, que ya el otro día además retrasó el encuentro ante Ecuador, pero no está confirmado, Alejandro, todavía nos decías, ¿no? Está cerquita de ser oficial.
3: Yo se los puedo confirmar aquí en Televisa, que es la tenedora de los derechos del Mundial desde hace muchos años con la FIFA. Ya están preparando la cobertura a las 12 del día. Los comentaristas incluso ya lo postearon en sus redes sociales, lo dan ellos como oficial. Solo falta que la FIFA cambie los horarios, porque también tendrá que mover el de Brasil-Noruega, que se jugaba tiempo del centro de México a las 2 de la tarde, y ahora lo tendrán que empujar una hora más adelante.
0: Claro, porque en caso de haber prórroga, pisaría el Brasil-Noruega, que estaba previsto para las 10 de la noche hora de España. Por lo menos hasta las 11 no empezará. Gracias, Alejandro, un abrazo.
3: Abrazo, chao, suerte a España.
0: Antes de volver con Argentina, vemos ya salir a los jugadores de Australia por la bocana, y ese cambio que parece irremediable de Jordan Bosz Talavera, que parece que se va a hacer efectivo al final.
4: Sí, va a haber cambio. Vamos a ver, porque me pilla el dorsal un poco tapado, no puedo verlo, pero vamos, está hablando con uno de los asistentes de Popovich, un futbolista que se va a incorporar al partido porque evidentemente Jordan Bosz no ha podido continuar.
0: Bueno, sí que parece grave la lesión, y Iturralde, poca cintura del árbitro uruguayo, bueno, decretando el descanso, no interesándose por la situación de un jugador que estaba claramente lesionado.
5: Sí, a ver, lo que dices tú, poca cintura, va a hacerlo, lo puede hacer, porque no te dicen en ninguna parte que tengas que quedarte, pero no sé, un poco hay de empatía con un jugador que puedes tener una lesión grave, como se ha demostrado, y no pasar de él. Es decir, y te vas al vestuario, no sé, un poco de empatía yo creo que hacía falta.
6: Saldrá Trevin.
0: Sí, pues es el cambio.
4: Sí, va a salir como dice Pedro.
6: Trevin es el que entra al terreno de juego por Bosz, y vamos a ver qué tiene en esa rodilla, porque tenía muy mala pinta, ¿eh? Recordamos que se marchaba sin apoyar directamente esa pierna izquierda. y bueno, pues mete a un defensa para volver a organizar al equipo.
7: Misma posición, va a jugar de carril, al menos jugó de carril en el amistoso contra Suiza, porque en esta Copa del Mundo no ha jugado ni un minuto Trevin, pero entendemos que va a jugar en la posición en la que estaba jugando Bosz, que era carril derecho, porque ahí, insisto, actuó en el amistoso previo a la disputa al inicio de la Copa del Mundo.
8: Enseguida saldrá el equipo de Egipto. Mira, volviendo a Argentina, ha sido noticia en las últimas horas una entrevista que ha dado el Cholo Simeone a ESPN, donde habla, y aprovechando que está Talavera por aquí, está Pedro Fullana, donde habla del tema de Julián Álvarez. Escuchamos al Cholo.
9: Bueno, justamente lo crucé, yendo a ver a Julián un rato, y bueno, estuvimos charlando un poco, sobre todo de su momento, de cómo estaba ahí del tobillo, y de la importancia que tiene para el equipo, y que él me contaba que ya estaba muy bien, que ya estaba al 100. Creo que el segundo partido, más allá de no estar acertado como suele estar él, ya mostró otro ritmo de juego y otra intensidad en sus movimientos, y Argentina lo va a necesitar. Las cosas se van a resolver como siempre se han resuelto en la vida. Es un jugador extraordinario, el mejor futbolista que tenemos en el Atlético de Madrid desde que llegó. Este es el jugador que nosotros tenemos pensado como club y como equipo generar el juego alrededor de él. Eso lo hicimos desde que ha llegado, y bueno, esto no es nuestro pensamiento.
8: A punto de que empiece la segunda parte, no tiene pinta Talavera de que al Cholo le agrade la idea de perder a Julián, ¿eh?
4: Bueno, yo creo que lo que ha hecho de forma muy inteligente es dejarle una puerta abierta para que el futbolista recoja cable. ¡Ojo, espérate! ¡Egipto para marcar! ¡Pues la ha tenido,
8: No.
4: ¡La ha tenido Marmoush! ¡Clarísima, La más clara del partido para Egipto, amén del gol. Esta llegada, el saque de centro, balón en largo. Se duerme el recién incorporado Kate Trevin. Tampoco a Chica Circati, el jugador de Parma. Y Marmoush ha tenido clarísima la ocasión para el segundo gol. Habrá saque de puerta para Australia.
2: Para mí, si lo marca, es ilegal, ¿eh? Para mí, si lo marca, es ilegal claramente, porque antes de que saquen de centro,
4: ya se ha ido.
2: El futbolista que recibe el primer pase de Marruecos, que creo que es de Egipto, que es Salah, está como 15 metros ya en el campo de Australia.
5: Ha pasado más de una vez, creo que ayer lo comenté también, de que a la espalda del árbitro, y eso lo tiene que mirar el asistente y todo. ¿Qué pasa? Que ahí el VAR no entra.
2: No puede entrar el VAR, ¿no?
10: Claro,
2: pues
10: claro.
2: Esa jugada no.
10: Pues es lo que te iba a decir.
5: Pues sería una buena broma, ¿eh?
4: Qué desastre es Tejera, el uruguayo. Le han saltado en la cabeza, en el cuello, muy peligroso.
2: Cuidado, Irán Kunda,
4: a Irán Kunda, era falta, no pita nada, y ni siquiera, mira, porque si no ves falta, es un golpe en la cabeza, en el cuello, se está quejando, lo paras. Pero es... un arbitraje absolutamente malo, muy malo. No hay que dar 8 penaltis o 18 expulsiones para que un arbitraje sea malo. Wow. Y Gustavo Tejera está mal.
2: Le ha marcado ya ser claramente con el brazo. Y tú,
5: y luego le pisa sin querer.
2: Y es el mismo que le hace la entrada a Irán Kunda en la primera parte.
5: Claro, bueno, pues entonces ya lo de sin querer, igual ya hay que empezar a sospechar.
2: A ver la falta.
4: Pues falta y te sigo, y te sigo contando.
2: Y fui abierto también por si quiere.
4: Ahí está
2: algo.
4: La pelota es O'Neill, jugada ensayada, la ponen ahora al corazón del área buscando la envergadura de Shooter. En zona de rechace le cae de nuevo la pelota a O'Neill, la quiere cargar, de nuevo la gana Shooter al otro perfil. Irán Kunda dentro del área, el balón va a quedar suelto, la quiere poner, buscando de nuevo el cabezazo, la ha tenido Australia. Llegaba Metcalf.
8: Ojo, está, yo creo que está todavía, se ha llevado
6: del
8: un golpe. Sí, es Hani, y yo no sé si incluso ha perdido la consciencia, ¿eh?
2: Sí.
4: Estaba
6: se han
4: caos,
6: asustado
4: estaba
6: a
4: caos,
6: compañeros enseguida porque han visto que estaba caos sobre el terreno de juego. Ha entrado con todo directamente el jugador de Australia, y ahí es donde impacta con el futbolista de Egipto. Y ahora están diciendo los que están cerca, están levantando los pulgares para tranquilizar al banquillo del combinado africano, pero ha sido fea porque se ha quedado absolutamente tendido y parecía que inconsciente.
8: Sí, ha sido, vamos, por lo menos se vio llevar un golpe y van dos jugadores de Australia al segundo palo. El remate final del equipo australiano, que se ha ido fuera y se ha llevado el golpe lateral egipcio, y sí que se ha quedado en shock, por lo menos. Daba la impresión de que inmóvil en unos primeros momentos, luego enseguida parece que ha recuperado la compostura, y de hecho Fullana se está incorporando.
6: Sí, se incorpora, de ahí los aplausos que escucha ya de fondo del público al completo. Y ya ahora se pone en pie, pero bueno, es que el golpe ha sido fuerte en la cabeza. Vamos a ver, ahora le está diciendo el colegiado, obviamente, que tienen que salir y que aquí ahora... serán los doctores, están inspeccionándole y veremos si puede o no continuar.
5: Repetimos,
6: me da la sensación que le está diciendo que sí con la cabeza, pero claro, es que ha sido un golpe fuerte.
5: Repetimos que en golpe de la cabeza el médico está autorizado a atenderle 3 minutos dentro del terreno de juego y luego ya trasladarle fuera.
10: A ver cómo ha sido el centro al segundo palo.
5: ¡Hola! Con el codo. Con el hombro, perdón. Con el hombro sin...
10: Sí, es el jugador que remata en última instancia y ahí está Javi que ni sale del terreno de juego.
5: No tiene por qué.
10: Hombre, pero...
5: Para eso le dan los 3 minutos.
4: Sí, no. Y ahora va a ser saque de puerta. Quería sacar falta. Subir, pero ha dicho que no, que es falta.
6: Ahora, no, el colegiador está diciendo que tiene que salir del terreno. Ahora lo saca.
5: Uy, Tejera, ¿cómo está?
4: Tejera es un desastre.
5: Es un desastre,
4: yo.
5: Deja sacar.
4: Es un
5: ahora,
4: desastre.
5: Deja reiniciar. Ahora dice que volver. Uf, madre mía.
10: No vuelve ya, desastre.
6: Y ha habido incluso, cuando iba a arrancar la segunda parte, ya estaba la cuenta atrás en el marcador y ha visto a Trevin en el campo y lo ha querido sacar del campo. Le ha hecho correr al otro lado y el cuarto árbitro ha dicho, no, si el cambio está hecho.
5: Fíjate.
4: Y ahora están arañando y ahora no van a empezar el minuto hasta que no pongan la pelota en juego, entiendo. Porque el portero se ha fumado 30 segundos ya.
5: Fíjate, 47-30 ha sido el golpe. 49-34 y todavía sin el balón en movimiento.
10: Axel, decías.
7: Que el retraso del partido o el adelantamiento del partido de México supondría que empezara a las 8 horas española, habiendo a las 10 horas española.
10: No, nos ha explicado Alejandro Gómez que implicaría también el retraso del partido de Brasil por lo menos hasta las 11 de la noche.
5: Una hora más.
10: Por lo menos 11 de la noche, porque claro, si hubiera prórroga se podrían solapar.
5: Están poniendo 3 horas de partido en partido.
7: Claro. Vale. Entonces se va a las 11 el...
5: El otro, claro.
4: El Brasil.
7: El Noruega-Brasil se va a las 11, ¿eh?
10: Por sí, lo menos sí. Por lo menos sí.
5: Sí se confirma.
10: Que parece
7: pero lo están
10: que sí,
7: dando ya a los medios. Habéis dicho que lo está dando as.com México. Acabo de meterme y lo da. Sí.
10: Solo falta la confirmación por parte de FIFA, pero sí, nos lo ha adelantado así el compañero Alejandro Gómez.
4: Además, el compañero que nos ha dejado claro que lo está preparando ya la televisión que tiene los derechos.
10: Sí.
4: O sea que eso es garantía total.
7: Sí, pues es malo para México, ¿eh? Yo creo que es una tontería igual, pero el ambiente de noche ahí en el Azteca le estaba dando un plus. No sé si va a poder meter la misma energía a las 12 de la mañana.
5: Pero a las 12 de la mañana y la altura, el beneficiado igual es más México que Inglaterra, ¿eh?
7: Sí, puede ser.
5: Calor, la misma altura.
7: Pero conectar a la gente tanto como la está conectando, no sé.
5: Ay, el México
2: es una locura. Es una locura cómo se está viviendo el Mundial en Ciudad de México, en todas las ciudades en México. Para que os hagáis una idea, el partido el otro día acabó sobre las 9 de la noche. A las 9 de la mañana todavía había gente celebrando. Había imágenes en el Ángel de gente celebrando todavía.
10: El otro día México hizo un partidazo.
4: ¡Segundo palo! No va a llegar el remate de México. Está empujando Australia. Otra buena diablura de Volpato. El balón va a quedar por la izquierda. Ha metido la pierna a Shur. Habrá balón en saque. Pues vamos a ver, yo creo que entiendo que será saque de banda para Australia, ¿sí?
10: Sí, pero es verdad que el lenguaje corporal parecía que era para Egipto.
4: Y ahora, sí, y ahora le dice Tejera...
6: La marca para Egipto ahora.
4: A O'Neill.
5: Pues Tejera está...
4: Pues vamos a ver. Pues habrá saque de banda parte derecha para Hany.
10: Por cierto, Tala, que no has terminado de apuntar
4: lo
10: del Cholo.
4: Sí, con el otro, nada. Y bueno, demuestra que da la sensación de que no se hablan Julián y el Cholo. Bueno, pues que han estado hablando en la concentración y no hay ningún problema, como hemos venido contando en la antena de la SER. Y otra cosa importante, que para mí, de forma, te decía, inteligente, le ha dejado una puerta abierta para que recoja cable Julián, porque sabe que no va a ser vendido, no va a ser traspasado a Barcelona bajo ningún concepto. Y me da la sensación que él tampoco quiere irse fuera de España. Yo creo que ahora mismo el futuro de Julián, que puede dar muchas vueltas, está más cerca de que continúe en el Atlético de Madrid. Y yo creo que le ha puesto pues la alfombra para que el jugador, no te digo que se retracte, pero para que vea que por parte del entrenador y por parte del club no hay ningún problema y que siguen contando con él como jugador franquicia.
10: Si esto al final es como
6: bueno, el Cholo todo. Al final quiere que se quede. Por tanto, como quiere que se quede, es importante esta visita a Miami primero y creo que va a estar también en Atlanta. Y hablar con él las veces que pueda y se cruce con él en el hotel aprovechando que va a ver a Juliano o donde sea, porque, bueno, a lo mejor puede convencer al futbolista. Si alguien le puede convencer de su protagonismo, por si tiene alguna duda de confianza, de la forma de jugar, y lo ha dejado claro, el equipo se monta en torno a Julián, que es lo que ha dicho, para intentar transmitir, yo creo, confianza al futbolista.
10: Y que esto es como todo, que si hay algún aficionado atlético que tenga que esté molesto con Julián, esto con,
4: bueno,
10: con unos cuantos goles
4: que
10: olvida.
4: Son todos.
10: Y con unos cuantos goles olvida, Tala.
4: Sí, bueno, pues al final no es el primer caso ni el único en la historia del fútbol. Si al final él se queda, yo creo que sí va a hacer su trabajo, porque la verdad que es un profesional al que no se le puede poner ni un pero a Julián. Bueno, pues todo volverá a su sitio. No sé si al sitio que quería, sobre todo el representante de Julián, pero sí al sitio que quiere el cuerpo técnico y el Atlético de Madrid.
10: Ojo a la falta para Australia.
4: Sí, la falta muy clara en el perfil izquierdo. No dudó Tejera, la va a poner de nuevo Aiden O'Neill, que ya terminó muy bien la primera parte, siendo protagonista, ahí intentando llevar peligro al área de Egipto, y ha empezado también realmente bien. Ahí está, precisamente, O'Neill la va a poner, la pelota muy tocadita, ¡gol! ¡Gol, gol, gol, gol, gol, gol, gol, gol, gol, gol, gol, gol, gol, gol, gol, gol, gol, gol, gol! De Tony Popovic, estaba siendo mejor, ya lo fue en la recta final de la primera parte, había empezado empujando la pelota muy bien tocada por Aiden O'Neill, y yo creo, aunque está por ahí Shuta, yo creo que al final es en propia puerta de un jugador de Egipto, concretamente de Mohamed Hani, el que mete la cabeza y el balón acaba en la jaula. Estaba muy tocada. Cualquier balón, cualquier roce la metía dentro. Empata con justicia Australia en el AT&T de Dallas. Australia 1, Egipto 1.
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10: Se celebró el gol en Dallas, Fuji.
6: Sí, lo ha celebrado la parroquia Aussie directamente en uno de los fondos donde están con esas camisetas de color amarillo. Y yo creo que al final lo que le ha pasado a Hanik es que ha saltado justo por delante de Soutar, y con ese 1,98 de altura directamente le ha tapado totalmente la visión de la bola, se la ha encontrado encima y ha ido para adentro.
10: Daba la impresión de que era la única forma que tenía David Australia de... Sí. De romper, ¿no? Ese cero en el marcador, una jugada de balón parado.
13: Sí, totalmente, sí, lo hemos dicho. Sí que los dos equipos son dominadores de ese tipo de acciones, les cuesta mucho fabricar, están más acostumbrados a dejar que el otro equipo lleve el gobierno del balón y la posesión, y eso les incita normalmente, en el momento que logran el premio, de meterse muy atrás. Lo acaban pagando casi siempre, yo no sé por qué lo hacen, porque al final casi siempre les acaba costando caro, pero era cuestión de tiempo, porque Egipto lo repite, lo recalca, y Australia, aunque solamente fuera por pelota parada, esa intimidación de 3-4 jugadores que tiene, alguna iba a tener.
10: Ahora la buena, Axel, es saber quién da un paso adelante buscando el segundo, porque Australia lo dudo mucho que lo haga, es decir, el empate, que se alargue el partido, les va bien. Quizás sea Egipto, ¿no?, la que tenga que llevar un poco la iniciativa.
7: Sí, porque sentirá Egipto que ha perdido lo que tenía y que ahora le toca volver a activarse ofensivamente. Sí, entiendo que va a ser ese el guión. De todos modos, no va en ningún caso Australia renunciará a una contra. Irán Kunda es un jugador rápido y bueno, van a buscar en largo que pueda hacer daño. Y bueno, otro partido diferente. Vamos a ver si Egipto tiene la calma suficiente para encontrar esos espacios, si consigue aparecer un poquito más, pero es un mazazo para Egipto, pero esto sí que es más normal, que Australia sea la que meta en acción de estrategia, aunque no se haya, o sea, aunque el remate sea en propia portería, al final exiges una intervención de urgencia, defendiéndola desesperada el jugador de Egipto se la mete, eso es más lógico, ¿no? Es un equipo que el punto fuerte que tiene es este.
10: La verdad es que sale muy poco, Bruno, ¿eh?
2: Estaba pensando justo lo mismo hace un minuto, es que apenas ha participado, obviamente cuando lo ha hecho no ha sido para hacer nada importante en el partido. Está jugando por dentro, es verdad que está jugando con tres centrales Australia, con dos pivotes que trabajan y curran mucho en defensa, y hay mucho tráfico en esa zona y está recibiendo muy poco.
10: Tala.
4: La pelota la gana por arriba Lucas Herrington, el balón al espacio, vuelve Egipto, qué buen recorte de Marmoush, el hombre que lo tiene más claro, la pelota para Mo Salah, ahí está, quiere recortarla, quiere meter por dentro.
2: Es que es un bosque de piernas tremendo.
4: ¿Eh?
2: Que había un bosque de piernas tremendo, que no tenía muchas salidas, Salah.
4: Sí, es que yo creo que, fíjate lo que te digo, yo creo, porque tampoco había nadie adelantado, yo creo que igual ha querido tirar a ver si le daban una mano al defensa australiano, ¿eh? La pelota la recupera desde atrás. Lo va a intentar el autor del gol en propia puerta, Mohamed Hani, dejando la pelota para Yasser Ibrahim. Y este para el hombre que tiene que dirigir, Hamdi Fati. La pelota para Atia. Atia de nuevo para Fati.
10: ¿Te fastidia lo del cambio de horario, Axel? ¿Lo del México y Brasil o qué?
7: No, me fastidiaba en caso de solape, obviamente. O sea, es que la parte de aplazar, o sea, también mover una hora el de Brasil no la había escuchado y ojo, qué entrada tan dura. Uf,
2: pero otra vez, sí. El mismo.
4: Otra vez lista. Y no hay cartulina.
10: Se está poniendo fino, ¿eh?
2: Yasser, es que de verdad.
10: Yasser el número 2, bueno, le ha pegado 3. Aunque esta es más.
5: Esta es fútbol.
4: Ya, hombre, no, pero me ha pegado 3 y no ha hecho
10: ni media amarilla. Ahí tú,
4: ¿eh? ¿Ha sido amarilla?
5: Que a ver,
7: ha sido
5: bien,
7: menos,
5: amarilla,
7: ¿eh?
5: Pero que no,
10: sí, pero por reiteración, aunque sea.
5: Sí, amarilla, bien, pero que es una jugada de fútbol.
6: Popovic enfadadísimo dentro del área técnica, justo a la altura donde estaba ahora mismo.
4: Es un bochorno.
6: Repetición del árbitro.
5: Repetición de faltas, le puedes amonestar, pero ya está. Que no. Tranquilidad, que no ha matado a nadie.
12: Sí, sí,
5: no. Ha roto una rodilla, pero bueno.
4: No, ha hecho dos muy parecidas.
5: Pero esta es de
4: llega
5: fútbol.
4: Irancunda un poquito antes y le traba. No le parte la pierna, y tú. Pero para mí son acciones que puedes sacar perfectamente la cartulina amarilla.
10: Y la del antebrazo a la
4: espalda también es. Y la del antebrazo al cuello.
10: Parecida a la del empate, la falta.
4: La pelota rota al segundo palo. De nuevo, Shutar. Peleaba por arriba en zona de rechace. Le cae la pelota a Australia. El balón va a quedar. Por la parte izquierda lo va a intentar O'Neill. ¡Qué buen balón de O'Neill! Intentaba llegar Shutar. La pelota bien descargada por Irving. ¡Balón al segundo palo! Lo había tocado el central, Lucas Herrington. La pelota la vuelve a ganar de nuevo Australia, que con sus limitaciones lo está intentando más. La pelota, ahí va Shutar. Deja a su par la pelota, tocando para Irving. Irving la pone. Balón Irancunda. Quiere tirar la pared. Continúa Irancunda. Apertura muy buena. El balón al otro perfil. La ponía para Metcalf. Irancunda le quiere pegar en zona de rechace. Va a sacar Egipto la pelota. Uf. La va a recuperar Australia.
10: Faltita.
4: Falta sobre Mo Salah.
2: Y se va de la zona para que se le proteste.
5: Fíjate, os he dicho yo que es raro. Solo ha pitado un partido.
4: Pues se puede haber ahorrado este.
5: En la primera fase y le han puesto este de 16
4: avos. Pues se puede haber ahorrado este, sí.
10: Faltita.
4: Claramente, se puede haber
2: ahorrado. Está bien hecha la falta porque es en una anticipación. Nunca te van a sacar amarilla en esa.
5: Y más yendo de pie.
2: Por eso.
7: Pero este es el 16avo más flojo de todos, ¿eh? En principio por cartel.
5: Sí, igual le han puesto también, sí, es cierto. Igual le han puesto también por eso. Dice, pues mira, oye.
10: ¿Más flojo que el Canadá-Sudáfrica?
7: Bueno, no, es verdad. Pero lo que pasa es que Canadá es anfitrión, ¿no? Le dan más importancia,
5: sí.
7: Igual.
5: Sí, no, los anfitriones, no, los anfitriones tienen mucha importancia, ¿eh? Para la FIFA, los anfitriones, sí.
10: Por cierto,
5: por
10: mira,
5: eso.
10: Hablando, eso te iba a preguntar. En el México-Inglaterra, a mí el colegiado que más me está gustando en el mundial, el australiano Fagani.
5: Fagani, sí, ya voy, ya empiezo, ya en las cosas serias, ya sí, empiezan a poner los tótems.
4: Mira qué importancia le han dado al anfitrión Canadá, que por primera vez en la historia lo han sacado de Canadá a jugar el partido.
7: No, lo han sacado, lo han sacado porque
5: lo ha perdido,
7: porque
5: lo ha perdido Canadá.
7: Pero qué dice,
5: lo ha perdido Canadá,
6: él porque si era primera de grupo.
5: Claro.
10: Ya.
5: No, FIFA no ha sacado a nadie, ha sido Canadá ella sola. La que ha perdido la segunda.
7: De hecho, bueno, México, si quedaba segunda, también le pasaba lo mismo,
5: claro.
7: O sea, no es una. No han hecho ninguna diferencia entre México y Canadá.
13: Para mí es un fallo, correcto. Independientemente de que de primero o segundo, es un fallo, por lo menos, claro, hasta, hombre, que avance mucho más.
7: Sí, sí, yo creo que
13: eso es una obviedad.
7: Yo creo que tanto primero como segundo de esos grupos, claro, deberían haber ido a.
4: Eso es.
13: Pero claro, forma parte del espectáculo que me han dejado solo para Estados Unidos. Es una manera más de volver a mostrarlo.
4: Ayer se jugaba un partido en Toronto y Canadá perfectamente podía haber jugado en tierra canadiense.
10: No, y que no es verdad que Estados
7: Unidos. Sí, sí.
10: Que Estados Unidos tiene más ventaja porque tiene más sedes. Es decir, que va a seguir
6: Canadá, bueno,
10: que
6: este, tiene dos.
7: Este es el Mundial de Estados Unidos.
4: Eso está
7: y
4: claro.
7: Unos cuantos partidos en México y unos cuantos partidos en Canadá, pero.
6: Son 11 sedes en Estados Unidos, 3 en México y solo 2 en Canadá.
7: Igual que te digo una cosa, el Mundial nuestro es el Mundial de España y Marruecos. O sea, Portugal va a tener muy poquitas sedes en el Mundial del 30, ¿eh?
10: Bueno, España va a tener
13: esa es la idea, no sé si lo vamos a conseguir, pero esa es la idea.
10: Pero a ver qué pasa, sí, sí.
4: El balón va a quedar tocando Kai Trevin, dejando hacia atrás Sirkati, poniendo la pelota para Shutar y Shutar para Harrington. Harrington, perdón. Lucas Harrington, el jugador de Colorado Rapids.
10: Le ha hecho daño el gol a Egipto, David, ¿eh?
13: Sí, sí. Que es una selección que le cuesta muchísimo. Casi todos los partidos son muy iguales. Es una lástima porque yo creo que tiene para proponer mucho más, pero no se atreve. Y al final salí con la lengua afuera, siempre buscando más el resultado que la propuesta desde el inicio, que ese atrevimiento. Especula muchísimo y al final lo acaba pagando casi siempre. Yo creo que le va a costar estirarse. Yo venía preparado para la prórroga, lo he dicho al principio, porque para mí este olía a prórroga desde el principio. Y cuando ha habido el gol inicial, me ha gustado ver a ver cómo iba a tomarse Australia la reacción. A ver si moviendo el banquillo, que va Egipto en ello.
6: Prepara doble cambio ya, porque están preparados Hossam sí. Abel Magid y también está preparado Haysem Hassan.
10: El jugador del Oviedo. Que si no me equivoco no ha tenido minutos.
13: No, tampoco.
6: Y no ha jugado un solo minuto en todo el torneo.
10: Y Hossam es central.
2: Sí, Abdelmagid al final yo creo que le mete por los centímetros precisamente porque no está...
4: Está sufriendo, sí.
2: En ese tipo de acciones no está...
4: Pero no le ves cambiando, ¿no? Poniendo tres centrales.
2: Puede hacerlo perfectamente, pero igual como está sufriendo bastante Yasser en esa marca con Irán Kunda, igual veía un poquito por ahí el cambio.
10: Un 83 y un 85 tienen ahora los centrales de Egipto y el que sale es un 1,93, sí.
4: Sí. Conor Metcalf dejando la pelota atrás para su capitán, para Harry Shutar. Jugador del Leicester City, la pelota de nuevo Australia, se le escapa a Volpato, va a recuperar en la zona ancha, la tocaba Ati atrás, zona de centrales, descargando Yasser Ibrahim, la pelota para Hani, tocando Hani atrás, apoyándose de nuevo, tocando para Fati, Fati la dejaba para Rabia, Rabia abriendo banda izquierda, ahí aparece Hafez, de nuevo la pelota tocando. Para
6: aquí a la gente le da igual si el partido es un Egipto-Australia. Aquí se han puesto a hacer la ola.
4: No, se lo pasan en grande.
6: Y si la ola se completa, la gente lo celebra.
4: No sé si lo habéis visto, me refiero a los de Estados Unidos, que ayer, lo he visto yo en alguna televisión, que fueron a un partido de béisbol los aficionados australianos aquí en Dallas y que montaron una allí en la grada de risas, de fiesta, y la gente que
10: se enfadó.
4: Gente haciéndoles fotos, haciéndose fotos con ellos, una fiesta. Allí todo el mundo estaba más pendiente de eso que del partido de béisbol.
6: Que del home run.
4: Que del partido de béisbol, sí.
6: Home run.
4: Fueron, aprovecharon y hicieron turismo y van vestidos con sus camisetas amarillas, tal, como están ahí en la grada. Y bueno, una fiesta, ¿eh? Se lo pasaron pipa.
10: Tiene que ser curioso ir a un partido de béisbol, ¿eh?
4: Sí.
10: Bueno, viste, cuando fuimos
13: al
10: estadio... ¿Y qué tal?
13: Yo he estado las dos veces que he ido a Estados Unidos, a Nueva York en este caso, he ido a más sitios, pero las dos veces que he ido a Nueva York, las dos veces me he ido a ver partidos. A los Mets, todo el mundo va a los Yankees, yo como soy el más raro siempre voy a lo contrario, y los Mets me encantó el ambiente. Yo no entiendo nada del deporte, pero me lo pasé pipa, porque es una fiesta familiar tremenda. Cuando dicen que es el deporte de la familia en Estados Unidos, vamos, solamente con que te vayas en las cercanías del estadio lo notas, es un ambiente increíble.
10: El AT&T Fullana está al lado, ¿no? El estadio de béisbol del de fútbol americano que está hoy jugando, vamos, ¿no?
6: Está pegado, está justo aquí, nada, yo te diría que a 100 metros andando. Está en este macrocomplejo que tenemos aquí en esta zona en Arlington. Y bueno, luego te cuento, si quieres, una de béisbol que la liamos en un US Open, porque el estadio de los Mets está justo al lado donde se juegan las pistas del US Open, y compramos una entrada a través de la página oficial, pero siempre te ponen primero el equipo que tú marcas y no jugaba en casa. Y nosotros compramos todos una entradita para ese día que había libre porque no entrenaba Carlos Alcaraz, para ir al estadio, y el estadio todo cerrado, pues sí que va poca gente al estadio de los Mets, y no, es que jugaban en Los Ángeles.
13: Claro.
6: Imagínate si la liamos bien un día la prensa española. Nos costó solo 3 euros la entrada.
13: Sí, es poquísimo.
6: Sí, $4.
13: Siempre se paga mucho más por... Sí, sí, yo recuerdo haber ido...
10: Vamos a mirar si hay.
13: Sí, tú pides un refrigerio, digamos, lo dejo ahí, en el descanso, y te vale como 20 euros más o menos. Y la entrada te valía 5 o 6 euros. Es increíble, es rarísimo para la cultura española, pero es así.
10: Axel, vete un día al béisbol, hombre. Si vienes a Estados Unidos, te vas al béisbol. Otro día al hockey hielo y ya está.
6: Lo estoy mirando, ESCO, para cuando haya días libres en este Mundial, que hay 5 en total, por si hay que ir al béisbol. Y depende del partido, te cobran 40-50 dólares, pero dependiendo del partido y el día, si el partido es a una hora mucho más temprana, que la gente trabaja, por ejemplo, está en eso, en 4-5 dólares.
10: Ni por esas, Axel, te convencemos.
7: No. De hecho, el verano pasado estuve en Canadá y por ejemplo, Toronto no me gustó nada porque ya es una ciudad que, por lo que cuentan, se parece mucho a las ciudades estadounidenses y fue la que menos me gustó. ¿Eh?
10: ¿Subiste a la torre? ¿La torre deseas?
7: No subí a la torre de Toronto, pero era como muy... Sí, era muy caro subir a la torre.
10: Es turístico para ti.
7: Sí, y en cambio me gustó muchísimo Vancouver. Vancouver es una ciudad que me encantó.
10: Todos y me dicen que es preciosa, sí.
7: Sí, Vancouver es fantástica. Y la que me gustó también más que Toronto es Montreal. Montreal me gustó más que Toronto.
10: ¿Y Ottawa qué tal? ¿O ahí no
7: estuve en Ottawa. Estuve... me gustaron otras ciudades más pequeñas. Por ejemplo, Halifax, que está en la costa... En la costa este, en Nueva Escocia. Es una ciudad muy bonita, Halifax. Y luego, bueno, pues naturaleza, la isla de... O sea, Terranova me gustó muchísimo.
10: Ah, Terranova, sí.
7: Terranova me gustó mucho.
10: En hockey hielo no viste nada, ni
7: no, en hockey hielo he visto la serie esta de Más que rivales. No sé si sabes qué serie es.
10: Yo no.
7: Vale.
2: Sí, bueno. Son dos chicos que...
13: Están muy bien.
2: Dos rivales que,
13: bien,
2: que sí. Se enamoran, ¿no?
10: Ajá.
7: Sí.
2: Yo... ¿Dos rivales o compañeros de equipo? Es que ahora no lo sé.
4: No, son compañeros, pero luego fichan por otros equipos, ¿no?
7: No, son, al principio de la serie son rivales, juegan en equipos distintos.

0: Favorita va a ser todos los partidos que juegue.
1: Extremadamente favorita. También te tengo que decir que yo no daba un duro por Paraguay contra Alemania, por muy mal que estuviera Alemania. No esperaba el nivel que dio Paraguay, tanto en cómo defendió la implicación absoluta de todos los jugadores. Sabemos que Paraguay es eso, y sabemos que mundiales anteriores lo ha hecho, pero yo tenía como muy marcada su actuación del primer día contra Estados Unidos, que estuvieron muy superados, y pensaba que les iba a pasar lo mismo, y no, en absoluto. Pero bueno, yo creo que contra Francia es muy favorita.
0: Somos muy de Orlando Hill, David, y sobre todo de que al Bocazas de Chilaver pues se le vuelva en contra todo lo que dice.
2: Yo siempre digo lo mismo con Chilaver. Para mí la culpa no la tiene él por ser como es, que también, pero los responsables son quienes le dan un micrófono para que hable Chilaver, porque no merece la pena escucharle, así que mejor no se lo demos.
1: Bueno, al final es una super leyenda del fútbol paraguayo, sí. Y siempre va a tener un micrófono, ¿no?
2: Sí. Sabemos para qué, Axel, para que haga este tipo de ruido. Entonces, bueno, ahí va en gusto. Yo preferiría que no se lo dieran, pero como entiendo que se tienen que dar.
1: O sea, a mí no me gusta nada lo que dice, claro. pero entiendo que seguramente es el jugador más mediático que ellos han tenido. O sea, sí, creo que más que Roque Santa Cruz, incluso.
2: Que sigue jugando, por cierto.
3: Sí. En España se le da mucha bola a un tipo que dice que la Tierra es plana, por ejemplo. O sea, que tampoco.
2: Sí, por la
3: que
2: misma
0: no
2: idea.
0: Ni la millonésima parte de leyenda futbolística lo que pueda ser Chilaver en Paraguay. Pero bueno, que es un Bocas. Y a mí, entre otras cosas, me gustó que se clasificara a Paraguay para que
1: subiera. Y a un jugador de la selección también se le da bola para decir cosas un poco discutibles, desde un punto de vista de salud pública.
4: Sí, también,
1: pero bueno,
4: es verdad. Aquí ha sido en prime time una señora que llevaba un ladrillo en el bolso. O sea, que no sé de qué os estáis sorprendiendo.
0: Sí, pero bueno.
4: Claro, vamos.
5: ¿6 de 2?
4: Claro, por eso te digo.
0: Que me remita 6 de 2.
4: A ver si no vamos a sorprender. La pelota.
0: Era otro rollo, pero vale.
4: Hasen, ya, bueno, pero es la tele y es en prime time y se le da un micrófono, ¿sí o no?
0: Sí, pues pero
1: es que no sé de qué hablas, la verdad, no tengo ni idea.
0: De Margarita 6 de 2, no, la madre de Tamara, la de no cambie con Leonardo Dantes, sí, y toda esta gente.
4: Pues esa señora iba defendiendo por los platos a su hija, y llevaba un ladrillo en el bolso, y el que se metía con su hija le pegaba con el ladrillo.
0: Bueno, pero era verdad.
5: Poniéndolo en diferentes escalas, no es lo mismo hablar de salud pública que puedes tener y puedes crear una opinión en espacios públicos a hablar del show business, de llevo un ladrillo y te pego. No es lo mismo. Estamos hablando de jugadores que hablan de salud pública, y que pueden
4: pero el tema ha variado. Estamos hablando de una estrella que hace ruido metiéndose, insultando y faltando el respeto a sus compañeros de selección, a la selección, y sobre todo al seleccionador. Sí, no estamos hablando de otro tema de salud pública, que es otro tema.
5: Que hemos desvariado, pero que luego que hay jugadores que tienen muchísimos seguidores, que tienen cuidado con el mensaje, y el mensaje el mensaje claro de no. O sea, hay que tomar el sol sin sensarte crema o no, es decir, eso está.
4: Bueno, tampoco he dicho eso exactamente.
5: Ya, pero vale, ¿qué hay?
4: Pero que hay que ser, a ti que te gustan estos temas,
5: hay que ser
4: escrupuloso. No ha dicho eso en ningún momento.
5: Hay que tener
0: los
5: cuidado.
0: Cambios
5: con el mensaje.
4: Sí, bueno, pues ha habido un cambio, se han retirado pues seguramente los dos jugadores más importantes en ataque, Irán Kunda y Volpato, y han sacado dorsal número 9, Mohamed Touré, que era el que con Irán Kunda suele turnarse en punta de ataque, y ha sacado a Aydin Rustic.
0: Qué cosa más rara, Bruno.
6: Bueno, yo en los últimos minutos les he visto un pelín más cansados, y es verdad que puede jugar juntos, como lo hicieron, creo que era la primera jornada, Irán Kunda y Touré, prescindiendo de uno de los dos mediapuntas, pero sí, seguramente los dos jugadores que más peligro han llevado a la portería de Egipto se van para el banquillo.
0: Rustic es un zurdito bonito de ver, ¿no, David? Que se apostará en esa banda derecha, entrará hacia adentro, intentará hacer daño, y Touré es pues un delantero que da mucho que hablar en Australia.
2: Es verdad que en otros momentos era muy importante Rustic, era uno de los jugadores más que mejor nivel tenía en Europa. Yo recuerdo que incluso en el Eintracht Frankfurt llegó a jugar bastante, y era un jugador que, sobre todo por la llegada, aportaba mucho. A nivel de selección, además, hace dos o tres años era intocable, una de las estrellas del país, pero se ha ido viniendo abajo, han salido otros jugadores que creo que por velocidad la han superado, y como quiere jugar a otra cosa, por eso Rustic se ha quedado. Pero está buscando más segunda jugada ahora con Touré, que Rustic pueda pillar alguna contra.
4: ¡Uy, qué bien tocando! ¡Qué buen partido está haciendo Aiden O'Neill! ¡La pelota por la izquierda! ¡Lo intenta de nuevo Australia! ¡Tiene que achicar agua! Yo creo que se le había escapado la pelota, a Hassan. En cualquier caso, no lo ve así el asistente de Tejera. La pelota continúa Australia tocando el balón en ese perfil izquierdo. Metcalf dejando la...

0: La pelota para Harrington, el balón para Shooter. Yo creo que quitando, que luego hubiera, habría que ver si valía o no valía por lo que decía Bruno, pero quitando esa jugada que ha sido a los 30 segundos, Egipto, nada de nada. Partido
1: muy decepcionante.
0: Partido absolutamente lamentable, ¿eh? Sí, del equipo de Hossam Hassan.
2: Está muy bien con balón Harrington, ¿eh? El central que juega por la izquierda, sí, metiendo pases filtrados.
0: Y O'Neill jugando muy bien, ¿eh?
2: Muy bien,
3: O'Neill.
2: Sí. Había sonado este central, leí el otro día, publicada The Athletic, que lo sigue el Barça, a Harrington, chaval de tan solo 18 ostras. Años, central que está jugando un buen partido, pero no sé, como dice Axel, ostras, no sé si es el nivel del central.
0: Lucas Harrington.
3: Bueno, a ver, central de 18 años y zurdo. Bueno,
2: no es
3: que
2: zurdo,
3: diestro,
2: ¿eh?
3: Es diestro.
2: Juega en la izquierda, pero es diestro, sí.
3: Es diestro, es verdad. Juega en la izquierda, pero es diestro. Bueno, pero puede jugar en la izquierda, ¿no?
2: Sí, sí.
0: Ahí está tocando la pelota Jackson Irving, también jugando un buen partido, ¿eh? El 22, el jugador rubio,
1: es
0: de melena,
1: es el showman,
0: el balón jugando precisamente para el que hablabais, Lucas Harrington. Harrington tocando la pelota por la izquierda, allí se apoya en Azid Behic, la pelota de nuevo para Harrington, jugando para su capi, para Harry Shooter, la pelota, Sirkati la quiere poner en el perfil derecho, ahí va a correr, se mete en un jardín a punto de perder la pelota Jafef, que la va a rifar directamente, pues no ha salido, ¿eh? Tocando la pelota, el balón, que bien se ha ido en el lateral del área, el golpeo, lo ha amortiguado Rami Rabia, la gana por arriba Harrington. Bueno, pues lejos de atrincherarse con el empate, sigue, ¿eh? Sigue intentando la Australia, para mí muy superior. La pelota, vamos a ver si le da, el balón va a quedar para Australia, la toca de nuevo, el balón de Irving la pone para O'Neill. O'Neill intentando darle vuelo a Metcalf, balón para Harrington, ahí para con criterio, vuelve a jugar otra vez para Jackson Irving, el San Paoli, dejando la pelota en banda derecha, allí aparece Kai Trevin, continúa Trevin dejando la pelota para Irving para Trevin, atrás, jugando para Sirkati, buscando la pelota, la pide ya el jefe de operaciones Aiden O'Neill, moviendo O'Neill, de nuevo la pelota por banda derecha, cargando la suerte, allí va Trevin, no lo ve claro, jugando la pelota de nuevo para O'Neill, que viene filtrado por dentro, lo había intentado con muy buen criterio, la pelota para Metcalf, habrá balón en saque de banda para, y creo que se ha lesionado, ¿eh?
4: No, ya no puede, no, yo creo que ya no puede
0: con Jafez.
4: No puede ni con la nada.
1: Sí, no, bueno, a lo mejor se ha podido doblar el tobillo en ese, no, en ese, yo, tapando se, ese
5: en
1: remate.
5: Esa acción que estaba prácticamente
4: haciendo.
5: No, es un tema muscular,
0: está
5: gemelos,
0: está
2: respirando.
4: Sí, venga, pues, sí, está estirando, no puede.
1: Tiene
4: no
1: el
4: puede.
1: Cambio. En lo que respira va a salir Trezeguet. Vamos a escuchar otra más de Due, Bruno.
6: Procuración, ça décuplait un petit peu vos forces pour la suite. Et s'il était un soutien pour vous, qui comptait énormément dans la suite de la compétition. Merci.
7: Bien sûr, mon grand frère, c'est quelqu'un de très important pour moi. Et d'avoir pu vivre cette Coupe du Monde avec lui aussi, de savoir qu'il a pu la jouer, qu'il a été
2: hablando
7: très
2: de vivre
7: bon
2: el Mundial con alguien, no he entendido bien en la pregunta a quién se refería.
3: Alguien que ha jugado más mundiales, ¿no? Supongo que es Mbappé, pero...
7: Et bien sûr qu'au fond de moi, j'ai envie d'aller gagner cette Coupe du Monde aussi pour lui, pour qu'il soit fier de moi, pour qu'il soit heureux aussi.
1: Tiene pinta de Mbappé.
8: On prend encore deux questions.
1: Due que... Bueno, jugará mañana.
2: Bueno, esta es la gran duda, Barcolao Due,
1: claro,
2: ¿no? Están rindiendo.
1: Porque rinden los dos siempre que juegan.
2: A mí todavía me está gustando más el Mundial de Barcolao, pero es verdad que Due cuando entra lo hace realmente bien también.
1: A ver si escuchamos esta de, aunque sea esta última de Due. Luego irá Didier Deschamps. Esta es en inglés, parece.
7: Bueno, Michael, él es... Il est exceptionnel. Bueno, on le voit match après match.
2: Dice que es un jugador excepcional.
7: 5 passes décisives, il me semble. C'est incroyable dans une compétition comme ça pouvoir
2: que no es una
7: si
2: compétition entre ellos para ver quién es más decisivo.
7: Sur le terrain.
2: Que
7: et franchement,
2: enorme,
7: je pense que tous les joueurs
2: de
7: l'équipe s'entendent très bien avec lui. Il est très discret devant les médias, mais avec nous.
2: Que es un alguien muy discreto con los medios de comunicación.
7: Voilà. Je souhaite juste qu'il continue comme ça, qu'il continue à nous aider.
2: Y le recomienda que siga así porque está haciéndolo realmente muy bien.
1: Pues eso es lo que está diciendo Due en la rueda de prensa previa al partido de Paraguay. Por cierto, de mercado estoy viendo cosas que me están llamando la atención. Se hablaba mucho de Roberto Martínez,
8: como próximo entrenador de Al Nassr. Al final es Postecoglou, se acaba de hacer oficial. Él es del Tottenham y del Nottingham Forest.
3: Me han dicho hoy del entorno cercano a Roberto Martínez que no llegaron a hablar con Al Nassr, que no era verdad lo que se decía de que iba a ir a Al Nassr. Como bueno, ahora me acabas de contar esto que no sabía, pero hoy mismo me habían dicho que no era verdad que hubiese hablado a Roberto con Al Nassr.
8: Pues mira, Postecoglou, nuevo entrenador, y Borja Jiménez, entrenador de Excel Sporting de Leganés, se va a Qatar, al Al Ahly. Llamativo. Y ahora contamos otro par más que también han llamado la atención. La falta.
0: Pues la va a poner O'Neill, la falta. Ha enfadado mucho a Hossam Hassan, la pelota dentro del área. El golpeo, va a sacar, vaya barullo en el área. Lo va a recuperar de nuevo Australia. La quiere poner al cielo buscando la pelota Touré, la gana por arriba. Llegó con todo Shutar. Hay falta y ahora hay lío, con Mohamed Touré. Que
4: ¿pero qué se quejan los egipcios?
0: Yo creo que ha ido Shutar fuerte a rematar de cabeza. Evidentemente llega en velocidad y es un
5: y
0: tren.
5: Y Rabia se ha quedado en el suelo haciendo la croqueta y ha sido como muy espectacular abajo. Y por
4: no, es que va muy fuerte. Sí, pero llega muy tarde,
0: pero no saca el codo, le da con el cuerpo. Sí, quiero decir que es falta, pero que no.
4: Pero que es de amonestación también.
0: No, hombre, ¿cómo va a ser amonestación eso?
4: Porque no llega. No, es decir, tú salta y ven por detrás.
0: Que no le ha hecho nada. Que le ha cargado en el hombro y se está tocando el pecho. Sí, y tú, claro, si ya está en pie.
4: Porque llega muy tarde al balón.
0: Venga.
3: ¿Qué club es?
0: Habrá
3: ese
0: balón para.
3: Al Ahly, has dicho.
8: Sí. Sí, sí. ¿Qué te parece?
3: Es que no lo ubico ahora mismo, Al Ahly Qatarí,
2: sí,
3: no lo ubico.
2: Los que van de verde, yo creo que estuvo algún jugador español importante jugado ahí. Y estuvimos en el campo cuando fuimos al Mundial.
8: Vale, más cosas, veo el Pacha Espinoso Barracín Avellaneda. ¿Sí? Guido Rodríguez sigue en Valencia. Leo Román ha fichado por el Deportivo, buen fichaje.
2: Ha pagado la cláusula,
8: cerca de 5 kilos.
3: Me llama la atención este fichaje. Es muy buen portero, Leo Román.
8: Muy buen portero.
3: Pero me llama la atención porque llevaron a Álvaro en el mercado de invierno, a Ferlio, y además que era un portero que Antonio lo había tenido en Huesca y era de su extrema confianza. Y me llama la atención que se hayan movido ahí, sí.
2: ¿A ti te gusta tanto Ferlio, Axel? Yo cuando lo he visto
3: en Huesca me gustaba muchísimo.
2: Vale. A mí me gusta más Leo Román, lo que le he visto.
3: Sí. Pero, a ver, creo que el nivel que dio en Huesca Álvaro seguramente no lo ha dado en ningún otro sitio.
8: Y una que ha sacado Fabricio Romano, que a mí me ha sorprendido muchísimo, Andrés Martín, jugador del Racing. Sí. Con ofertas para venir a Estados Unidos, al DC United, a New York City y al América de México.
2: Bueno, cuando Fabricio cuelga una noticia de que hay
8: interés
2: de varios equipos en un mismo futbolista, me parece que están moviendo un poco el árbol, ¿no? Da la sensación. A ver, con perdón, pero me parece que no digo que... O sea, seguro que es verdad, pero que...
0: Sí, bueno, pero que... Y terminaba saliendo.
2: Que si tú cuentas que hay tres equipos que quieren a un futbolista, pues normalmente la... Sabes que la información viene del entorno
3: del
2: futbolista,
3: ¿no? Que ya el verano pasado tuvo ofertas de fuera, pero era bastante difícil sacarlo.
8: Jugadorazo.
0: La pelota atrás, tocando el balón, Yasser Ibrahim.
8: ¿Sabadell no ficha a Axel o qué?
3: Pues creo que hemos firmado
8: Alain
3: Ribeiro y que mañana vamos a anunciar a Miki Codina, pero no sé mucho más, la verdad es que no estoy muy...
5: ¿Tú fichas ahí o no?
3: ¿Eh?
4: No, ya no está.
5: ¿Asesoras para fichar o no?
3: No, eso... A ver, yo cuando estaba lo que hacía era asesorar en entrenadores y directores deportivos. En jugadores no me metía nunca.
0: Ahí está tocando la pelota, moviendo el balón, descargando a Shur, dejando la pelota para Hani. Ahí está Hani. Va a recibir la pelota. Ahí va Hossam Hassan, lo diré. El jugador del Oviedo arranca. Se va a ir. La verdad que tiene una arrancada brutal. La pelota al segundo palo. Le va a quedar en el otro perfil. Va a llegar a Shur. Ahí está la pelota. Se la quiere llevar. A punto ha estado de hacerlo Mohamed Touré para Australia. La pelota de nuevo para Yasser Ibrahim. Jugando la pelota por la derecha. De nuevo para Hassan. Lo va a intentar de nuevo Hassan. Tira una bicicleta. Tira dos. Continúa Hassan, la filtra muy bien la pelota para Hani, buen balón. Ha sacado la pelota en zona de rechace, se la quiere llevar a Shur. Deja pasar a un futbolista. Juega de nuevo la pelota para Hassan. La vuelve a pedir Hani al espacio. Continúa Hassan. La pone balón al segundo palo. El puño arriba de Patrick Beach. Hacía mucho, que no amenazaba. Fíjate, en el 85, que no amenazaba Egipto, pero ahora sí lo hizo, con ese vértigo que te da Hassan en banda, que es un jugador evidentemente intermitente, pero que cuando tiene algún chispazo, el día que está encendido, te puede generar cosas. Ahí va de nuevo la pelota para Hassan. Vuelve a abrir la pelota. ¡Qué buen balón ha puesto atrás! El rechace lo va a sacar la cobertura de Australia. Yo creo que necesita algún cambio, algo más de energía a la pelota. ¡Qué bien Irving! ¡Qué balón ha metido de primera! ¡Buenísimo! Metcalf al otro perfil derecho. Son dos para dos. Ahí está, continúa. Le pega. Balón enganchado. Se lo lleva con potencia. La pelota la va a sacar la cobertura de Egipto. ¡Qué bien ahora Harry Shutar! Pero qué ocasión más buena ha tenido. Creo que ha sido otra vez O'Neill, que ha puesto un balón sensacional. La pelota, balón atrás, ¡córner! Le golpea Rami Rabia a la jugada de Kai Trevin. Habrá balón en saque de esquina para Australia, que montó una contra monumental. Balón al espacio, buscando el balón por ese perfil derecho. Creo que ha sido otra vez Aiden O'Neill el que había filtrado un balón buenísimo.
2: Shutar. El propio Shutar, que ha hecho el control orientado así medio de escuela.
8: Será por lo alto, pero
2: se pone a conducir, engaña,
8: Me recuerda mucho a Mertesacker.
2: Sí.
8: Será por la altura.
2: Yo creo que técnicamente es mejor que Mertesacker,
8: Seguramente.
3: Ostras.
2: Sí, sí. Me da la sensación de que es así, de verdad.
0: Mertesacker iba justo de bisagras.
8: Engañaba también,
0: Iba justo de bisagras. Ahí está la pelota. Habrá balón, la tocadita, el primer palo, el remate, pues la ha sacado Shutar, la ha sacado Shutar.
5: Tienes razón.
0: El remate de Jackson Irving lo peinó hacia atrás y le ha golpeado a Shutar de segunda. Lo va a sacar por arriba. Shubir, el balón para Shur, que se deja caer. No. Cae en la trampa el uruguayo, que es un árbitro muy malo, rematadamente malo. Está y pita... habrá balón para el equipo egipcio. Fíjate el remate ahí, de Jackson Irving. La quiere poner en juego.
4: ¿Qué quería hacer?
2: Pues no iba a ningún lado. No podía hacer nada.
5: A la barriga.
4: No tiene nada.
8: Tapa el sol.
4: Árbitro malo. No,
3: Mertesacker no llena tanta.
2: Como central, así en global, dices.
3: Sí, aquí en ficha.
8: No, como cocinero.
2: Sí. No, a Mertesacker. A mí Tan nunca me ha convencido, la verdad.
8: ¿Y a ti, Axel?
3: Mertesacker, claramente.
8: ¿Y a ti, David?
9: Sí, yo creo que también. Me recuerda a Thomas Schaff y su Werder Bremen, con lo cual me cae simpático.
8: Vaya piscinazo ahora de Hassan, Lamentable. Lamentable.
0: Bueno, lamentable también ha sido el de Ashur y la ha pitado Tejera.
8: También, sí. Pero esta es en ataque y esta es más difícil de pitar. La otra, gestión de partido.
4: No hay nada aquí.
0: Habrá balón en saque de puerta para Australia.
8: ¿Qué tal os viene la prórroga? Bien.
0: Que esto podrá terminar como termine, pero que ha merecido más y sobre todo que ha tenido más intención,
9: Y Tara, si miras las estadísticas, no te dice eso el partido, Ha tenido las grandes ocasiones, las dos grandes las ha tenido Egipto, ha tenido un poquito más de pelota, así que a veces las estadísticas no acaban mostrando, en este caso no están así, Seguramente nos ha parecido que ha hecho un poquito más Australia, pero si miras las estadísticas no es eso.
0: Bueno, pero por eso el fútbol no es solo estadística, David.
9: Bueno, pero por eso lo digo.
5: Uno de Egipto en todo el partido, se ha acercado más al área rival.
0: No, hombre, yo creo que más allá de cualquier otra connotación, ya lo decís vosotros, seguramente que son los que estáis más puestos. Si tiene más talento un equipo, con los Salah, con Ashur, con Marmoush, con Zico, con Cizo, que también está en el banquillo, es el conjunto egipcio, y para mí ha despachado un partido absolutamente deplorable, muy malo.
3: Qué exageración.
0: Bueno, pues nada, ahí está la pelota.
2: Hablas de adjetivos calificativos potentes.
4: Ha sido flojito el partido de Egipto, muy flojito.
3: Deplorable, va empatando a uno. O sea.
2: Sí, deplorable, igual es un pelín exagerado, un pelín.
0: Tocando la pelota. No os preocupéis, que ya no os digo nada. La sensación de que tienes que tener aquí un criterio, el mismo de todo el mundo, en todas las cosas, para que...
3: No, pero me parece que tenemos mucha facilidad para la crítica.
0: Ahí está, si yo solo estoy para narrar, no valgo para otra cosa.
3: Mucha facilidad para la crítica.
0: Está la pelota dentro del área, claro que vale. Australia, habrá balón en saque de esquina.
3: No.
0: Para el equipo egipcio.
5: En 5 minutos.
0: El balón va a quedar desde el perfil izquierdo para Egipto. Vamos a ver. Ya ha salido la prolongación, Pedro.
5: Sí, 5 minutos.
0: 5 minutitos.
1: ¿Y tú pensabas que ibas a ir a comer ahora, Iturralde?
4: Llega, sí, venga, ya estaba por aquí alquilando, digo, ya reservando
9: te avisé,
4: mesa.
9: Ya te avisé que no iba a pasar.
4: No, hay gol, hay gol. No sé de quién hay gol.
0: Pues la va a tener a balón parado el equipo de los faraones desde el perfil izquierdo. Marmoush dejando la pelota atrás. La quiere poner Atia buscando el segundo palo. Se la come. Los australianos la salva, Mo Salah, el capitán, dejando la pelota para Hassan. Continúa Hassan, la quiere poner por dentro. Balón al punto de penalti, la gana Herrington, el intento de remate con tijera, lo ha sacado la pelota. Era Rustic, balón arriba, habrá balón en saque de banda para Egipto.
4: Fíjate que es malo el árbitro, que 3 minutos ha estado solo parado por la lesión del portero. Del portero ha sido, no, del jugador. 3 minutos, más los 3 de pausa de refresco, más el gol.
1: ¿Qué has dicho? ¿Qué malo es el árbitro? ¿Qué? O que habrá tenido un mal día, no son malos a este nivel.
4: Qué malo en el sentido que ha dejado solo 5.
1: La bronca que nos echas cuando decimos que un árbitro es malo y ahora lo dices tú. Es que esto es increíble ya.
5: No es de matemáticas, no sabe matemáticas y por eso no le sale a las cuentas.
3: Oye, Hassan está dinamizando a Egipto,
1: Sí.
0: Banda la derecha. Pelota la ponían al espacio, ha cortado la cobertura Aussi. Habrá balón en saque de banda, parte izquierda. Y se encamina Marmoush, que vale para todo. Balón atrás, moviendo la pelota el equipo de Hossein Hassan. La pelota para Shur, incrustado ahora en el centro del campo desde la salida de Fati. El balón va a quedar para Hassan. Continúa Hassan, vuelve a tirar otra vez, vuelve a medirse otra vez en ese perfil con Melkaf. La quiere poner otra vez dentro, llevando mucho peligro Hassan. La pelota la va a sacar.
1: Todas las pruebas que hemos tenido han llegado a los penaltis, ¿no? En este mundial. Las dos que hemos tenido, las dos a los penaltis.
0: Madre mía, Mohamed.
1: Países Bajos, Marruecos, no, Alemania, Paraguay.
2: Bélgica no en la prórroga.
1: Bélgica no en la prórroga.
2: Bélgica,
1: es verdad.
2: El gol de penalti final, de Tielemans es en la prórroga.
4: Es verdad, sí, al final.
1: Pues ojo, esquina para Egipto.
9: Venga, acá ya llega.
0: Va a poner
5: de Trulé.
1: David no ha cenado, por la reacción.
0: Va a poner la pelota en juego.
9: Ni comido.
0: El conjunto egipcio. Ahí está Moussala. Desde el perfil derecho la va a poner el capitán, el jugador del Liverpool. Auténtico líder de esta selección. La va a poner Mo Salah, la pelota muy tocadita. Por arriba la gana Shutar. Queda la pelota enganchada, la vuelve a despejar. En este caso, Jackson Irving. La pelota va a quedar atrás para Salah. Salah tocando en cortito la pelota para Atia. Atia la pone el balón al punto de penalti. Buenísimo.
4: ¡Qué paradón
0: de Patrick Bisch para negarle el gol a Rami Rabia! El servicio desde la derecha es una maravilla. El segundo palo. Emerge la figura del central del Al-Ahly. Y el remate de cabeza. A quemarropa, paradón de Bisch. Saque de esquina para Egipto. La pelota, el segundo palo, la gana Shutar. Le va a quedar a Salah, le pega a Salah. Muy tocadita, fácil para Patrick Bisch, que quiere poner a correr ahora a Touré buscando velocidad. Demasiado largo de portero a portero Mustafa Subir. Qué parada de Bisch. El remate de Rabia.
1: Buen portero este,
2: Sí, le ha ganado la titularidad. No lo esperaba yo, al menos, a Matthew Ryan, pero es que a fuerza de buenas actuaciones le está dando la razón a Pogba. Sí,
1: ahora lo de Ryan, que me he quedado flipado con lo que me has dicho antes. Dale, Tala, un minuto.
0: La pelota tocando el balón. Era Ashur dejando la pelota para Atia. Atia la pone de nuevo para Mo Salah. Más abierto Hassan, va a recibir la frontal. Atia le quiere pegar. Se ha cerrado bien la cobertura Aussie. En zona de rechazo le va a quedar la pelota a Yasser Ibrahim. Tocando la pelota Ibrahim, dejando la pelota para Hassan. Hassan la pone de nuevo para Salah. Se anima. El balón para Trezeguet. Había caído en el engaño Herrington, pero no fue capaz de progresar el dorsal número 7 egipcio. La pelota en zona de rechazo le va a quedar a Shubir. Shubir la pone. Zona de centrales. Tocando el balón. El hombre que se incorporó era Hossein. Tocando el balón de nuevo para Hassan. Banda derecha. Ahí está, tocando la pelota Hassan, apertura. El balón para Ashur, el autor del gol, el jugador del Al-Ahly. La pelota va a quedar por la derecha. que viene el control de Mo Salah. Ahí está el faraón, continúa Mo Salah, rompe a su par, la quiere poner por dentro. ¡Qué valor! Pues lo ha sacado Shutar.
9: Sí.
0: Lo ha sacado Shutar. Se había quedado ahí, Rami Rabia, que estaba casi de delantero centro. Gol, El balón, la diablura de Mo Salah, el golpeo de Rabia y lo ha sacado Shutar. La pelota iba para adentro, pita Gustavo Tejera, que es lo mejor que ha hecho en la primera. En la segunda parte terminó el partido, nos vamos a la prórroga. Australia 1, Egipto 1.
8: Pedro Fullana. Pedro Fullana, ¿qué tal? Muy buenas. Empate, nos vamos a la prórroga. El gol de Ashur, minuto 8. Luego el gol de Hani en propia puerta. Empate a 1 entre Australia y Egipto. Y a mí personalmente, Bruno, es decir que a los puntos me ha gustado más Australia.
2: Entiendo lo que dices, puedes tener razón, aunque es verdad que en el tramo final se ha volcado Egipto y ha tenido ocasiones, lo decía Axel, ha entrado muy bien Hossam Hassan al partido, ha metido buenos envíos, ha estado a punto de marcar incluso en esta última con la derecha, ha sacado una mano impresionante Beach. Yo creo que en líneas generales es un partido igualado en el que al final lo ha podido ganar Egipto perfectamente, aunque en los minutos anteriores Australia había hecho mérito seguramente para un pelín más.
8: Jugadas aisladas, David, de uno y de otro equipo, sin demasiada continuidad y sin ocasiones muy claras. Quizá esta última de Egipto ha estado bien, pero bueno, que tampoco hemos visto mucho fútbol hilado.
9: No, exactamente el partido que esperaba, no se han dado. Me sorprende que haya sido con goles, yo pensaba que no iba a haberlo siquiera, porque son muy reservados en ese sentido. El hecho de haber marcado uno le ha hecho ir un poquito más hacia arriba a Australia, teniendo en cuenta que Egipto siempre se mete atrás, y cuando lo han visto que probablemente se podían estirar alguno, pues ha tenido su momentito. Un poquito mejor Australia por momentos, otro mejor en el tramo final de Egipto, que yo creo que las ha tenido más claras. Quizá no tanto en volumen, pero sí en claridad, y quizá había merecido un poco, pero vamos, si me dicen desde el principio del partido un encuentro que yo dijera que se va a prórroga, hubiera dicho este y va en esa línea.
8: Peter, ahí están, bebiendo unos y otros.
5: Sí, recuperando después del esfuerzo del tiempo reglamentario, bebiendo agua y ahora con las últimas consignas de cara a esta prórroga que se avecina por delante, mientras el público pues también trata de beber agua, comer algo y coger fuerzas, porque van a seguir teniendo partido todavía aquí en el AT&T Stadium de Dallas.
8: Axel, en principio tiene algo más en el banquillo de Egipto, ¿no? Aunque yo estaba antes hablando con Bruno, ¿qué convocatoria más extraña ha hecho Hossam Hassan con cuatro porteros? Muy poco defensa. No sé, imagino que tiene más en el banquillo, pero la convocatoria es rara.
3: Sí, sobre todo tiene a Cizo, que es verdad que ha participado muy poquito en este campeonato, pero bueno, yo creo que es el jugador de más talento que tiene ahora mismo en el banquillo. Tiene, por supuesto, a Abdelkarim, el chico del Barça, que también ha jugado poco, pero es un 9 más puro. Y bueno, vamos a ver qué decisión toma en esta prórroga, ¿no? Mahmoud Saber, que jugó contra Irán y marcó, también es uno de los jugadores que está en el banquillo, así que bueno, alternativas tiene y es el momento de tomar las decisiones. Me ha gustado mucho cómo ha acabado Egipto, ¿eh? Yo creo que Egipto, bueno, pues no es que quiera llevarle la contraria a Talavera, pero en el reparto de ocasiones total, creo que merece ganar el partido.
8: Bueno, quizá durante la segunda parte, los últimos minutos sí que han sido más de Egipto, pero el resto Australia ha tenido más la iniciativa, sobre todo después del empate, ¿no? Que le ha costado un poquito a Egipto. Y tú, el colegiado, Gustavo Tejera, el uruguayo, Leodán González en el VAR, que disfruten de la experiencia porque puede ser su último partido, ¿no?
10: Yo creo que ha sido de los árbitros, del arbitraje de menos calidad que hemos visto entre la primera fase y la segunda. Es decir, le han dado un 16avos, pero yo creo que ya más no le da. Por lo menos hoy no ha tenido un buen día. Y falta la prórroga.
8: Pues pendientes de empezar esta prórroga entre Australia y Egipto. Son las 10:01, 9:01 en Canarias. Vamos con servicios informativos. Isabel Villar, ¿qué tal? Muy buenas noches.
11: ¿Qué tal? Buenas noches. Vamos a empezar en Venezuela. Son ya 2.645 los muertos por el doble terremoto que sacudió el país la semana pasada. Las autoridades del país acaban de elevar la cifra de víctimas. También aumenta la cifra de víctimas españolas. 32 personas muertas por ese doble seísmo, según ha actualizado esta noche el Ministerio de Exteriores. Hay 142 españoles desaparecidos. Han pasado 9 días desde los seísmos, pero las operaciones de rescate todavía siguen. En una de ellas, en Playa Grande, está la corresponsal de la SER, Berta Reventosa. Adelante, Berta.
12: Siguen las labores de rescate con voluntarios y brigadistas aquí en La Guaira. Máquinas retroexcavadoras están ahora levantando restos de edificios para recuperar a las personas que todavía quedan bajo los escombros. Los familiares esperan con fe a que salgan los cuerpos de sus seres queridos, ya difíciles de reconocer a causa de la descomposición. Los rescatistas trabajan con la hipótesis de que bajo el edificio derruido frente al que estamos hay todavía una persona con vida.
11: Y nos vamos a Cataluña. 2.000 hectáreas han ardido ya en el fuego en la Costa Brava, en la Bisbal del Empordà, un incendio que avanza sin control y que ha obligado a confinar a más de 45.000 personas. Los Mossos han detenido ya a un hombre que estaba haciendo trabajos con una radial en la zona por provocar el fuego. Girona, Carles Cous, última hora.
13: Buenas noches. La consellera de Interior, Núria Parlon, acaba de decir que van a trabajar en las próximas horas, también durante la noche, para que el fuego no avance hacia una zona donde podría afectar, podría llegar a quemar 7.000 hectáreas. La UME ya se ha sumado a los efectivos de emergencia y esta noche la va a pasar entre rejas un hombre que esta mañana, como decíais, estaba trabajando y le ha saltado una chispa de la radial y ha encendido el fuego que ya está afectando a esta hora de la noche más de 2.000 hectáreas.
11: El calor es nefasto para los incendios forestales. Por delante tenemos un fin de semana de temperaturas muy altas y la Agencia Estatal de Meteorología avisa además de que a partir del domingo va a comenzar la segunda ola de calor de la temporada. La segunda que tenemos en menos de 10 días se alargará hasta el martes 7 de julio. En principio se prevén máximas de entre 39 y 41 grados. De momento es todo. Volvemos a las 11 con más información.
14: Gracias, Isabel. Seguimos en Carrusel Deportivo. Arrancado la primera parte de la prórroga, Tala.
0: Sí, ha arrancado. Ahora hay falta a favor de Australia y ha habido, Pedro, doble permuta en el equipo Aussie.
5: Sí, ha habido doble cambio en el equipo australiano ahora mismo. Han entrado Mabil y Ocon Engsler y se ha marchado Neil y Metcalfe.
15: Bueno, Mabil es jugador por jugador. De hecho, es un extremo más puro, Bruno, de lo que era Metcalfe. Y Ocon, pues a lo mejor no es tan ancla, como diría aquel, ¿no? Como sí que es O'Neill.
16: A ver si hace un buen partido a Wer Mabil y lo vendemos bien.
3: No te gusta, ¿eh?
16: No me gusta
15: no
16: nada.
15: No le gusta, no.
16: No me gusta nada. O sea, se está yendo del Castellón los mejores futbolistas.
9: Hombre, claro.
16: De la temporada y no estamos fichando nada.
15: Suele pasar cuando haces una buena temporada.
16: Muy preocupado.
9: Si venga, sí, Calatrava out ya, ¿no?
16: Chipenga ya al Almería, Calatrava lo ha firmado el Español.
9: Ya ves.
16: Chipenga no hemos sacado ni un euro porque acababa contrato y...
15: No sé, yo se ha estado muy ávido, lo decía antes, Chipenga... Bueno, ahora lo decimos, después de la falta, primera amarilla, todo esto del partido, Tala.
0: Sí, pero para seguir con su partido, lo ha sacado por piar a uno de los asistentes de Hossam Hassan y al que ha pegado el codazo, que ha sido... A Trezeguet y Turralde, ninguna tarjeta amarilla.
16: Ninguna. Pues no está teniendo buena tarde el chaval.
0: Pelota.
15: Yo lo que decía de.
0: Lo intenta Mabil, la pone en circulación. Se ha tenido que cruzar la cobertura llegando desde atrás. Rabia. Le aprieta para que no lo saque fácil Rustic. El balón lo va a sacar con mucha calidad a Shur.
15: Que lo que decía Chipenga, que joder, si vas a jugar un mundial, que no sé, no tengo ni idea. Luego habría que verse ahí. Pero yo me espero a jugar el mundial, a ver si hago un buen mundial. Y a lo mejor saco más pasta, ¿no? Ha firmado antes con el Almería, lo tendría clarísimo, sería una gran oferta. Almería es una gran ciudad, además con un buen proyecto en segunda división. Pero no sé, teniendo un mundial por delante, no sé, habría que verse.
16: Tampoco ha caído muy bien que se vaya precisamente al Almería, que fue el equipo que eliminó al Castellón. Digo que no ha caído muy bien entre la afición de
15: Castellón. Claro, casi se fuera donde se fuera.
16: Sí, pero bueno, acabó así con bastante polémica el partido contra el Almería. Bueno, ya sabes.
0: Ya tú sabes. La pelota la mueve Egipto, tocando el balón. El equipo de Hossam Hassan, el balón va a quedar por la derecha. Ahí de nuevo Hossam Hassan lo va a intentar. Ahí va el dorsal número 12. El balón lo quiere meter dentro, lo controlaba, la dejada. Pues la ha tenido, La dejó perfecto Marmoush para la llegada de Mo Salah. Le pegó según venía. Después de la descarga de su compañero, le pegó un derechazo por encima de la portería de Patrick Beach.
15: No sé si ha sido queriendo la de Marmoush realmente. O ha intentado pararla y le ha salido ahí, David. No lo tengo muy claro.
9: Pues le ha salido ahí, porque no tiene opción de recepcionar la pelota. Digamos que no amortigua. Directamente intenta de alguna manera tocar el balón a ver qué acaba sucediendo después y se le genera la segunda jugada. Es una pena ver a Salah así, pero me está llamando la atención que hoy no le ha cambiado, Porque normalmente los partidos ya no los estaba terminando y siempre sustituido. Hoy ya estamos en prórroga y ahí está todavía.
15: Por cierto, y tú estabas mirando las designaciones arbitrales. Va Michael Oliver para el Canadá-Marruecos. El uzbeco Tantashev para el Paraguay-Francia. El otro día hiciste una listita,
4: sí,
15: de tu porra de 9 colegiados. Entiendo que si Michael Oliver va para el Canadá-Marruecos, Anthony Taylor a lo mejor se lo cargan.
4: No, vamos a ver, vamos a ver. Igual tiene otra opción de otro partido.
15: ¿Pero en octavos complicado o...?
4: En octavos complicado.
15: Vale, vale.
4: Vamos a ver si tiene cuartos.
15: Tala.
0: Otra vez se deja caer a Shur y esta vez el asistente ayuda mal a Tejera y le pitan una falta a Touré. Mueve la pelota Hassan, dejando la pelota al centro del campo, moviendo el balón para Shur. Shur la pone para Rabia. Rabia la pone para Trezeguet, tira de slalom, la quiere meter por dentro Trezeguet. Está bien colocado Harrington, se queda con la pelota. Ha perdido el balón en el centro del campo. Ahora ya sin O'Neill, ha metido la pierna Jackson Irving. Habrá balón para Patrick Beach.
15: Por cierto, muy flojita ayer, Axel, Argelia contra Suiza, ¿eh? Esa apuesta de revelación ayer muy, muy, muy poquito ante los suizos.
3: Sí, sí, se me ha quedado muy corta Argelia. De los cuatro partidos solo ha ganado uno, le costó además contra Jordania. Creo que tenía equipo para más y es una decepción. Vamos a ver cómo... Yo supongo que Petkovic no va a seguir porque juzgarán que el resultado no es satisfactorio y además... Creo que el hecho de que Marruecos esté haciendo un buen mundial y pueda llegar incluso más lejos, para los argelinos todavía mete más presión, ¿no? La comparativa con el vecino, que es el rival histórico, les puede hacer más daño. Pero bueno, en el otro lado de la moneda, Suiza, una gran cita más, gran resultado. La verdad es que es increíble la estabilidad que está consiguiendo el fútbol suizo. País muy pequeño, al que además se le están yendo bastantes jugadores a otras federaciones y sin embargo siguen compitiendo muy bien. Lo de Manzambi ayer ya fue la confirmación definitiva. La jugada del primer gol me parece una locura. Y bueno, ganas de ver ese hipotético Suiza-Colombia que se daría en octavos de final si Colombia pasa hoy contra Ghana.
15: Estábamos viendo el partido cenando y a Bruno se le saltaban las lágrimas con la jugada de Manzambi.
4: Tampoco lloré, pero sí, sí. Emocionante la acción de
15: Manzambi. Más a poco ayer, también te lo digo.
3: O sea, ¿no hicisteis carrusel?
4: No, no, nos fuimos a cenar ayer en ese partido. Estábamos viendo...
9: Pero hubo carrusel, pero no hicieron ellos, es lo que te quiero decir.
15: Tal cual.
3: Ah, vale, vale.
15: Y Maza poquito, Bruno, ¿eh?
4: Maza poquito, sí. El juego de falso 9 yo creo que tampoco le beneficia demasiado, pero es verdad que tiene más talento del que creo que ha mostrado en esta Copa del Mundo.
15: Australia, Tala.
0: Bejic tocando la pelota. El balón va a quedar para el centro del campo australiano. Qué buena la maniobra, qué bien se ha ido con la pelota. Polo Kong la quiere poner al espacio. Ahí está, buscando dentro del área Touré. Se quiere ir. Bastante torpón, perdió la pelota. Bejic se quiere ir. Uf, y se queja de un codazo de Hani en la oreja. Dice Tejera que nada de nada, habrá balón en saque de puerta para el combinado egipcio.
15: Aquí hay mucha gente, David, que tiene la pedrada de que Noruega se carga a Brasil el domingo. Uf.
9: Bueno, a mí me encantaría, sinceramente, porque me gusta ese tipo de historias y creo que Noruega está con la etiqueta de el Easy, se lo ganó hace tiempo. Es una selección bastante divertida, disfrutona, creo que llega una generación que probablemente no va a tener en muchas décadas igual, así que es su momento. No sé si pedrada, pero no lo veo tan irracional que pueda suceder, sinceramente.
3: A mí, yo no lo veo, porque el otro día para mí ya fueron peores que Costa de Marfil. Creo que Costa de Marfil mereció ganarles.
9: Sí, te lo firmo bajo, total.
15: Si hubiera tenido un delantero como los que tiene Noruega, Costa de Marfil se lleva el partido, Axel. Esa era la impresión, ¿no?
4: Bueno, sí. Y con el partido que hizo Nilan, si lo hace el portero de Costa de Marfil, yo creo que también... A ver, no tuvo 500 paradas, pero la última que saca Nilan es un paradón impresionante.
3: De hecho, lo de Amat iba para exhibición del Mundial saliendo desde el banquillo. Fue increíble.
4: Pero me cambiáis vuestra perspectiva dependiendo de qué equipos hay y de si os caen bien los equipos o si os caen mal. Es decir, en el sentido, me estáis diciendo que Costa de Marfil mereció ganar a Noruega y Croacia mereció pasar por encima de Portugal, pero claramente en oportunidades...
3: No, yo creo que no.
4: Espera, que voy a acabar yo y luego si tú sigues. En oportunidades, casi toda la segunda parte y toda la prórroga, Croacia se presenta para meter tres o cuatro goles clarísimamente. Y Portugal, bueno, al final de la primera parte, perdón, el añadido. Y Portugal se mete en el partido con un penalti porque Croacia tuvo todas las oportunidades muchísimas más claras.
1: De un larguero, ¿eh?
4: Sí, sí,
3: pues,
4: no, no.
3: Pues los XG le dan a Portugal, más claras. Noruega XG que Portugal. Le dan a Portugal más que a Croacia. No sé,
4: me parece muy bien que a Cucurella también las estadísticas. No, no, que a Cucurella las estadísticas también decían que no iba a ser un jugador de primera división. Mendilibar le puso y dijo Mendilibar, si llego a hacer caso a las estadísticas, Cucurella estaría en segunda división B. Eso lo dice un entrenador súper profesional como Mendilibar.
3: Una cosa es uso de estadísticas para captar y otra cosa es uso de estadísticas para medir ocasiones.
4: Pero que las ocasiones son las que son.
1: Bueno, pero que tú en el fútbol
4: lo que importa es meter.
1: Sí.
4: Y Portugal metió más, perfecto. Pero que te puso mucho más peligro.
1: Es una locura.
4: Mucho más peligro Croacia. Muchísimo más peligro Croacia que Portugal.
1: Y entiendo que
3: No dicen esto los datos.
1: Y entiendo que saltas con esto.
4: Los datos, depende cómo los leas, son unos o son otros.
1: Y tú, entiendo que saltas con esto porque a ti entonces no te parece mejor Costa de Marfil que Noruega.
4: Pero es que a mí
1: porque es por lo que ha saltado, pero porque no, estábamos diciendo que Costa de Marfil.
4: Pero que en el fútbol no os mintáis, que quién es mejor y quién es peor. Pues si en el fútbol sirve meter los goles.
0: Saltar Iturralde, el único que no puede saltar es Iturralde.
1: No, tú también, que sí, que podéis saltar todos.
0: No voy a saltar a nada.
1: Que sí, que podéis saltar todos.
17: Vamos a ver, un poquito de calma.
0: Pero Antonio, tendré que meter el micrófono.
9: No, pero si está bien, diferentes opiniones.
0: El combinado australiano la va a poner Kai Trevin.
1: Pero vamos, que Costa de Marfil sí que si llega a tener un delantero como Haaland,
9: Y mira que hay ocho
4: claro, yo llego a tener la zurda de Messi y no estaría aquí, claro.
1: Es verdad que el partido de Boni, del delantero centro de Costa de Marfil, fue muy, muy flojo. Y a mí es un delantero que en el Parma me había gustado bastante, pero contra Noruega estuvo horrible. Por cierto, ahora otra en Ilan, que viene relacionado con otra que me has dicho antes. Primera falta para Egipto, Tala.
0: Sí, otra vez. Se desmaya Sur y hay falta, mueve la pelota de Egipto. El balón va a quedar para Hassan. Ahí está el jugador del Oviedo, el balón tocando la pelota. ¡Qué bien! Hani, ¿con qué intención? Lo había filtrado para Moussala. Demasiado largo, habrá saque de puerta para el equipo de Toti Popovic. Ya 10 minutos, casi 11 de prórroga, moviendo la pelota. El balón va a quedar para Jackson Irving, tocando atrás para Shutar. Lo pone para Sirkati. Sirkati la toca de primera. Qué buena la maniobra. Se la lleva. Ahí está tocando el balón por la derecha. El balón para... Era Mabil. Pero dice el asistente que había salido la pelota. Y habrá saque de banda para Egipto.
1: Matthew Ryan, que está sin equipo. Me has dicho, Bruno,
2: sí,
1: antes.
2: Sí, que ha acabado contrato, si no me equivoco, con el Levante. Y que ahora mismo está sin equipo. Sí, sí, para mí ha sido, vamos...
1: Temporadón
2: de los mejores porteros de la liga esta temporada. Y uno de las claves para que el Levante se haya salvado finalmente.
1: Es que Nilan también termina con el Sevilla y también está sin equipo ahora mismo.
2: Me gusta más Ryan a mí. Me parece más fiable a mí, ¿eh?
9: Que no tiene ningún sentido que se haya quedado suplente, porque todos los partidos amistosos previos, toda la fase de clasificación, todo ha jugado Ryan. O sea, debió pasar algo interno. Decían en el debut que había querido meter a Beach porque iba mejor para el debut de Australia y demás, pero no sé qué ha pasado, algo interno. Porque es que no solo es que era titular, es que es capitán de este equipo. O sea, es rarísimo lo que ha pasado a Matthew Ryan.
1: Sí, pero Beach hizo muy buen partido el día de Turquía, creo que fue, ¿no?
2: El primero contra la Turquía.
1: Muy
2: que
1: buen partido.
2: Tira a Turquía más de 30 veces, hace un partidazo sensacional.
1: Pues mira, dos porteros, es verdad que son 34 y 35 años, 34 Ryan, 35 Nilan, pero hombre, para un equipo tener la idea de segundo portero, bueno, y para lo vimos en el Levante, Ryan, el año pasado, ¿sabes?
2: Sí, otra cosa es que, bueno, está en una edad todavía de ser portero titular, si él quiere, en un equipo más que correcto, pero lo comentábamos con Esco antes de empezar Carrusel, que seguramente... Hay segundos porteros en grandes equipos europeos, para mí peores que Matty Ryan.
4: Os voy a hacer un par de preguntas, Contestarme bien,
1: Venga. Vamos a intentar.
4: Vale, por una vez, intentarlo. ¿No? ¿Tú en tu equipo pondrías al mejor, según las estadísticas, goleador minuto jugado?
3: ¿Cómo?
4: ¿cómo que depende?
9: Es decir,
4: según las estadísticas, la pregunta, por favor. Según las estadísticas, si hacemos caso a las estadísticas, ¿vale? ¿Tú en tu equipo pondrías al que mejor ratio tiene de minutos jugados con goles?
2: Depende.
4: ¿Cómo? ¿Depende de qué?
2: Pues depende. Yo antes que igual Haaland es el delantero con mejor ratio y yo hay delanteros que me parecen entonces mejores.
4: Entonces ya estás interpretando una estadística.
17: Claro, es decir, a lo mejor el contexto en el que sale de partido favorece que tenga eso, ¿no?
4: Entonces vamos a interpretar todas las estadísticas.
17: Claro, es que es de lo que se trata.
4: Entonces, las estadísticas no son lo que diga una persona.
17: No.
4: Son como tú las quieras interpretar. Claro. Pues nos estáis haciendo tragar que si Portugal tuvo un ratio mejor que... No. Axel está diciendo que como Portugal tuvo un ratio mejor que Croacia, mereció ganar Portugal.
3: Yo lo para mí no son, para mí no
4: os
3: son
4: digo,
3: lo mismo.
4: Os digo, porque el mejor
3: para
4: ratio...
3: Para mí no son lo mismo las estadísticas para elegir jugadores que las estadísticas para medir lo que pasa en un partido. Son cosas...
4: Bien, pero es que tú no tienes la verdad absoluta. Las estadísticas son para leerlas. Y tú hablas con la verdad absoluta. Y muchas veces, Axel, tú hablas con la verdad absoluta.
3: ¿Por qué?
17: Bueno, lo que viene a decir los expected goals es el número de ocasiones en las cuales un equipo ha generado o se ha acercado al área con peligro, más allá de los goles, que luego eso ya es una locura. Es decir, que pueda pegarla de una forma o de otra y que tenga el día inspirado, que le bote el balón, que eso ya luego es otra historia. Ver, pero bueno,
2: Croacia
17: es como todo, se interpreta, no son la verdad absoluta, pero bueno, te pueden hacer una idea aproximada, entiendo, ¿no? Algo así. Ojo a la falta peligrosa.
0: Sí, ha habido falta que además le ha costado, Pedro, tarjeta amarilla, un jugador de Egipto.
5: Sí, para el jugador del Real Oviedo, para Haitzen Hassan.
17: Sí. La primera de campo, ¿no? Para un jugador de campo.
0: La primera de campo.
17: Tremendo.
5: Eso sí. Es.
0: Con lo que ha habido. Ahí está la pelota, la va a poner Australia, ha subido Shutar, balón al segundo palo, ha achicado bien el conjunto egipcio, ha metido la cabeza Yasser Ibrahim.
17: A lo mejor ni añade.
0: Y habrá balón, saque. Pues nada, no hay ni un segundo. Se acabó la primera parte de la prórroga.
17: Lo mejor
0: pues
17: que ha hecho.
0: 15 minutos por delante o nos iremos a una nueva tanda de penaltis.
17: Ahí van Fulli.
5: Se van camino de cada uno de sus respectivos banquillos. Va a haber algún cambio más, sobre todo veo en Egipto. Va a entrar Hamza Abdelkarim.
17: El chaval del Barça.
5: Reforzar la delantera con juventud, con piernas y de cara a buscar alguna más frescura. Y los australianos de momento no van a tocar mucho más.
17: Creo que era Marmoush, ¿no? Que ha sacado el 22. Sí, me ha parecido que era el jugador y además que tendría toda la lógica del mundo porque
5: es Marmoush. Sí, sí.
17: Pues para los penaltis...
2: Sí, arriesgado, ¿eh? Al final Abdelkarim es un futbolista... Si vas a meter centros al área, en eso es mejor que Marmoush. Yo a Marmoush le he visto ya cansado en el tramo final del partido y también en la primera parte de la prórroga y a ver el impacto que tiene Hamza Abdelkarim.
17: Poquito de momento de Marmoush. Seguimos con el empate a uno. Antes el compañero Alejandro Gómez del Diario AS México nos ha confirmado el cambio horario del México-Inglaterra, previsto inicialmente para las 2 de la mañana, hora de España, finalmente se va a jugar 8 de la tarde, el domingo 8 de la tarde, y va a ser domingo a lunes 2 de la mañana, por esa amenaza de tormenta eléctrica. Laura Martínez, ha hablado Javier Aguirre, hola.
18: Hola, ¿qué tal? A ver, lo primero, hay que decir que la FIFA todavía no ha hecho un comunicado oficial con el cambio horario. Está hablando con la delegación de gobierno en México, se están manteniendo conversaciones en este punto y esperamos a que salga este comunicado. Parece que las conversaciones avanzan para que haya un cambio y que en vez de a las 2 de la mañana hora española, el México-Inglaterra fuera a las 8 de la tarde. Hace cosa de 15 minutos, el periodista mexicano Joaquín López Doriga, del medio Radio Fórmula, ha entrevistado al seleccionador mexicano Javier Aguirre y le ha preguntado por la posibilidad de este cambio de horario. Y así ha reaccionado Javier Aguirre.
19: ¿Cómo le cae este cambio de horario? Porque supongo que, como te conozco como eres, tienes programado todo no solo día a día, sino hora a hora.
20: Es correcto, Joaquín, como una patada en el estómago, porque claro, cambias todo, ahora hay que cambiar todo el plan, todo el trabajo, no que se vaya al garete, pero casi, porque te estás tragando 6 horas que tienes programadas, ¿no? Entonces sí, no me gusta nada, evidentemente acataremos lo que diga FIFA, pero a mí especialmente no me gusta nada ni a mis jugadores.
18: Lo acatará, pero dice Javier Aguirre que es que le cambian muchísimas cosas y así ha continuado su enfado en la televisión mexicana.
20: Sí, y te digo, me lo informaron aquí, digo, no estoy de acuerdo, no me piden mi opinión, pero ni modo, y insisto en ello, FIFA manda y a tragar ajo y agua.
19: Sí, sobre todo lo del ajo, pero a ver, Javier, que quede muy claro, obviamente no te consultaron,
20: No. Digo. No, voy a ir, yo a las 6. Me consultas a las 6.
19: Sí.
20: Y vámonos, me da igual el rival, es mi casa, es mi horario y es mi forma de ser, pero bueno, pues nada.
19: Ahora dime, ¿cómo va a afectar esto al equipo?
18: Bueno, decía que le iba a afectar muchísimo al equipo porque dice que rompía toda la rutina, la siesta, tal, no sé qué. Y bueno, pues enfadado Javier Aguirre, es obvio que no le van a consultar a ninguno de los seleccionadores si se cambia un partido oficial por razones que decíamos meteorológicas y también de seguridad, porque como sabemos, en la última victoria de México en los festejos hubo pues 4 muertos y pensaban que la hora, si la avanzan, también puede ser menos peligroso.
17: Pues pendientes de la confirmación de FIFA de que ese cambio en el horario, repetimos, si va a ser el domingo, del domingo al lunes, 2 de la mañana, ese México-Inglaterra, y parece, a espera de confirmación de FIFA, que se jugará finalmente a las 8 de la tarde, el México-Inglaterra, 12 de la mañana en México DF, partido de octavos de final. Tala, comenzó la segunda parte de la prórroga.
0: Sí, ha arrancado la segunda parte de la prórroga. Tocando la pelota, fíjate al espacio. Ahí va Touré, levanta la cabeza, tiene a Mabil. Lo ha querido poner. Y ahí está, se ha cruzado la cobertura de Egipto. Quiere salir la pelota, la toca Mo Salah. Qué bien shooter, qué buen partido está haciendo, ¿eh? El central del Leicester City, balón arriba. El balón despejado, lo va a atrapar Patrick Beach. Tocando la pelota precisamente para shooter. Ahí va el capitán y alma de este equipo. Tocando la pelota para Sirkati. Levanta la cabeza el del Parma, la quiere poner al espacio, de nuevo buscando la potencia de Touré. Madre mía, de Touré. El centro.
17: No ha levantado la cabeza, por lo que sea, ¿no?
0: Todo menos templadito. Directamente sí. Fuera. Habrá balón en saque de banda, parte derecha para Egipto.
17: Yo es que tengo ya la impresión, David, de que ambos firman los penaltis.
9: Bueno, yo lo he pensado desde el principio, lo que pasa es que la alteración, lo que no estaba en el plan, era que marcara una de las dos tan pronto, y eso es lo que ha hecho que mínimamente el guión haya cambiado un poquito, pero están encantados de que sea así, no va a arriesgar ninguno, y si se lo encuentran en alguna pelota aislada, alguna jugada puntual, pues cambiará, si no, lo tienen muy claro.
17: Y otra más de Tejera, Atala.
0: Sí, falta.
17: Faltita. Sobre, por decir algo, ¿eh?
0: Mo Salah. Ahí está.
17: Bueno, sí, está.
0: Sí, la agarra, ¿no?, del brazo.
5: La agarra.
17: Está así, ¿no? Y
0: la
17: tú.
0: La agarra del brazo de Sirkati.
5: Estás más clara.
0: Y hay falta. Habrá balón para, de nuevo, Hassan Hassan. Ahí está, lo va a intentar. Hombre, que por lo menos le ha pegado un chispazo. Le ha cambiado algo el ritmo a la selección de Egipto. El balón, Atia le quiere pegar. Pues a punto ha estado de acabar dentro, porque era un tiro más o menos fácil. El golpeo de Marwan Atia, el jugador del Al Ahly, pero le termina dando en la pierna a, precisamente, a Shuntar, ¿eh? La toca, y si la pelota va un poco más esquinada, acaba dentro, La pelota que viene a roto otra vez. Qué buen partido está haciendo Acid de Hits por esta banda izquierda. Continúa el 16. Recorta hacia adentro. La quiere poner. La pone en cortito buscando la pared. Se la quería devolver de primera. Era Adji Rustic. El balón ahora al suelo. Hay falta de Harrington sobre Mo Salah, que saca con el balón en movimiento.
17: Sí. Es consigna, ¿eh? Cuando están recibiendo los delanteros de Egipto, no dejan, de espaldas, no a portería, la consigna es hacer falta, no le dejan girar. Lo ha hecho bien Harrington en esta ocasión. Y ya definitivamente Axel por dentro, ¿no? Cuando con Ashur y demás sí que hay momentos que Salah está por fuera y demás, pero ya totalmente por dentro.
3: Sí, de media punta, de número 10, que es el que lleva en la camiseta, y la posición en el campo ahora también es esa, ¿no? Bueno, Egipto no ha arrancado tan bien la prórroga, bueno, de hecho, no ha arrancado tan bien, llevamos ya 19 minutos de prórroga, como acabó el tiempo normal, es evidente. Los últimos 5 minutos, 10 minutos de tiempo normal fueron seguramente los mejores, y no ha logrado darle demasiada continuidad a eso.
17: ¿Qué pasa ahora? ¿Y
5: que
17: tú?
5: Está esperando una posible mano, y entonces okay. Si deja sacar de banda y la hay, luego no puede... No puede entrar al VAR.
17: Pero fíjate, hoy
5: pero ha sido rápido, ¿eh? Sí. Chequeo.
17: Lo estábamos diciendo antes, lo poco que ha intervenido Salah, que hasta el momento en fase de grupos Bruno sí que se le había visto, ¿no? Sí que se le había visto intentar, sí, presente en las jugadas de ataque, generando ocasiones.
16: No súper participativo, diría, pero es verdad que en momentos clave sí que se le había visto bastante más. Ahora vemos que se está acostando a la derecha, y yo creo que un poco en la línea de lo que decía David, ahora le mantiene el campo porque va a ser uno de los lanzadores de penalti, claramente.
17: Será el rival, el ganador de este Egipto-Australia, del ganador de la Argentina-Cabo Verde. Argentina, que ya sabe lo que es jugar ante Australia. De hecho, le eliminó en el pasado Mundial de 2002, si no recuerdo mal, con un gol al final, ¿no? Creo recordar, sufriendo mucho. No, tuvo una ocasión Australia brutal para ir a la prórroga. Creo que fue algo así. Y que siempre que pierde Australia ante un rival en eliminatorias, ese rival que elimina termina siendo campeón del mundo. Le pasó en 2006 con Italia, también con un gol de Totti en el añadido. Y le pasó frente a Argentina en Qatar. El equipo que elimina termina siendo campeón del mundo. Veremos qué pasa.
3: Sí, también leí algo de Croacia, con respecto a esto.
17: ¿El qué? Cuéntame.
0: No, que el golpeo que Croacia... de Ashur ha golpeado en Shuta. No ha llegado a la intervención de Patrick Beach porque se cruzó el central, el capitán Shutar, y habrá saque de esquina para Egipto. 111 de partido.
9: Está apretando un pelín más.
5: Iguala
9: Egipto
5: también en corners ahora mismo a Australia.
0: Ahí estamos. Alala quiere poner templadita. De nuevo Shutar. Vaya bastión tiene ahí Harry Shutar, el equipo australiano.
9: Pues va a quedar
0: de nuevo por la derecha, de nuevo para Mohamed Salah. Continúa Salah, la quiere filtrar por dentro para Hassan. Voy a estar en fuera de juego. La pelota, habrá córner. Wow, parecía que salía, lo ha impedido Hassan. De nuevo el saque de esquina, lo pone rápidamente Mo Salah. Ahora sí quiere correr, ahora sí quiere jugar Egipto. La pelota a Gianni, la quiere poner al segundo palo. El toquecito directamente fuera. Habrá saque de puerta para el equipo australiano. 8 minutos para que termine la prórroga.
17: Que cuando Croacia cae, el que le elimina es campeón del mundo, algo así, Axel.
3: Sí, sí. De hecho, bueno, en los mundiales es muy evidente, ¿no? Perdió la final de Francia, obviamente Francia, sí. Francia fue campeón.
17: Tiene sentido, sí.
3: Luego, en el último, perdió la semifinal con Argentina. Sí, ¿no? Perdió la semifinal.
17: Sí, con Argentina 3-0.
3: Sí, la jugada de Messi. La semifinal, que Messi le hizo esa jugada a Guardiola.
9: Sí.
3: Fue... Y creo que en la última Eurocopa cayó en grupos, pero en el grupo estaba España, y España fue campeona de la Eurocopa. Y no sé si hay incluso más. Creo que había más casos, voy a mirarlo, pero... Lo está diciendo la gente de Portugal. O sea que como Portugal eliminó a Croacia, Portugal va a ganar el Mundial por esa casuística. Pero bueno.
0: Pues habrá saque de esquina para Egipto. Mo Salah la va a poner, la pelota tocadita al primer palo. Había hecho una diablura, lo había desviado la cobertura Aussi. El balón lo quiere meter dentro. El golpeo de Atia. La va a sacar otra vez Shutar, que está en todas. El rechace a Shur. Continúa dejando la pelota a Shur, la pone para Trezeguet. Trezeguet la quiere poner dentro del área. La saca, en este caso, Jackson Irving. Y pone a correr a Mabil. Se la lleva a Mabil. Poder
17: madre
0: peligro.
17: Mía, la zancada.
0: Continúa
17: de Touré.
0: Mabil. El balón va a quedar para Jackson. Tocando la pelota Jackson. El balón en el centro del campo. Se hacía un lío. La pelota para Shutar. Continúa Shutar descargando. Dejando para Polo Kon. Balón atrás. Herrington. Exigido por Salah. La pelota para Beach. La quiere poner bien controlado por Sirkati. Continúa Alessandro Sirkati. La quiere poner. Qué buen balón ha metido. Banda derecha. Vamos a ver si llega. Sí, lo hace. Ha metido la pierna. Y habrá... No, hombre. Parecía córner. Se había cruzado. Había llegado Kai Trevin al lance. Fue con él Josan. Yo creo que me pareció Iturralde... Que había sido saque de esquina, ¿no?
5: Se ha enfadado mucho Trevin porque dice que era saque de esquina.
0: Ahí está recuperando la pelota Jackson Irving. Buen partido, el centrocampista australiano. La pelota al espacio, le va a caer a Mabil. A punto de llegar a por esa pelota. El balón se lo lleva a Shur. Continúa Shur abriendo la pelota. Lo va a dejar para que aparezca de nuevo Hassan. En acción, continúa Hassan, se mete dentro del área, se va de uno, se va de dos, continúa Hassan. ¡Qué bien lo ha hecho! ¡Qué bien lo ha hecho él! Y qué bien lo ha hecho Lucas Herrington, que fue duro al cruce para evitar que pusiera ese balón en circulación. Habrá balón en saque de esquina para Egipto.
17: Es un diablo.
3: Mundial 98 también, Croacia pierde con Francia en semifinales, Francia campeona. Claro. Eurocopa 2016, Croacia pierde en octavos con Portugal, Portugal gana la Eurocopa.
17: De esquina para Egipto.
5: ¿Entonces que España no se presente el lunes?
17: No, nos presentaremos.
0: Habrá balón en saque de esquina, Atia la deja para Salah ha tocado. Ahí está Jackson Irving. Pero no logra despejar la pelota a Australia. El balón atrás de Salah. Lo pone el balón para Hani. Levanta la cabeza Hani jugando la pelota para Atia. Tiene a su lado a Salah, la quiere poner a tía de primera. El balón tocadito. Lo había tocado Rabia.
15: A ver si va a ganar Egipto, Australia.
0: Saque de banda para Australia.
15: Y gana el Mundial Egipto, Bruno.
16: No lo he entendido.
15: Que a ver si va a ganar Egipto, Australia. Elimina Australia y gana el Mundial Egipto, por la lógica.
16: Ah, no, no creo que ocurra, pero bueno, todo es posible.
3: Imagínate. Sería divertido que pasara, ¿eh?
15: ¿Tú crees que vamos a asistir a un Mundial? Bueno, no es que lo va a ganar España, pero bueno, si no lo gana España, sí, podría asistir a un Mundial donde haya un nuevo campeón del mundo, ¿no? Que, bueno, pues mira, estabas hablando de Portugal, que nunca ha ganado la Copa del Mundo.
3: Yo creo que... Bueno, no. No,
15: vale,
3: no lo creo.
15: ¿Por qué va a ganar España? ¿Por qué va a ganar España? Ahí está.
0: La pelota, shooter.
5: Termina la frase, que era muy interesante. Yo creo que...
3: Que no quiero, es una sobrada. O sea, una sobrada.
0: El balón va a quedar tocando para Mabil. Ahí está Mabil. Recorta su para, hay falta. Hay falta. Y para qué va a sacar tarjeta amarilla en ataque prometedor.

0: Ha pedido esta, a la cabeza, pero bueno, vamos a ver.
1: Ya que llegan a los penaltis,
0: Mabil.
2: Golazo de Mabil por la escuadra y que lo fiche el Sunderland.
3: Por 12 millones.
4: El Sunderland B.
0: Pues se queda Mabil, va a ser el que la va a pegar.
2: Vamos, Agüer.
0: Ahí está. Agüer, Mabil. También anda por ahí Polo Con. Pero va a ser Mabil. También sube Suter para rematar. Le va a pegar Mabil. Le pega el balón a Shur.
2: Por lo que sea.
0: Habrá balón en saque de banda para el equipo australiano.
3: Ha bajado el precio. El próximo campeón del mundo que nunca lo ha hecho va a ser Axel Torres.
5: Para mí, no sé en qué año, Marruecos.
3: No sé por qué, pero sabía que por ahí van a ir los tiros.
2: Lo dijo, en el que pueda que empate, dijo que...
3: Sí, sí.
5: Bueno, yo creo que Marruecos gana el Mundial 2030, pero... Pero bueno, es un pronóstico muy osado.
2: Arriesgado, sí, es que es...
1: Sí, se arriesga. Deja sacar 8 metros delante cuando está toda la defensa sin colocar. Menos mal que se la ha ido fuera.
0: Pero bueno, es que ha sacado casi fuera del área.
1: Sí.
0: A Sur rápidamente le han puesto balón en circulación cuando había sido en el otro sitio y ahora para... Porque
3: por la posible
0: chequeando...
3: mano antes, entiendo.
1: No, porque hay cambio, porque hay cambio.
3: Ah, vale.
6: Cambio de portero.
3: Bueno, de portero.
1: Cambio de portero para penaltis.
6: Cambio de portero.
4: En Egipto, ¿no? Increíble.
6: Cambio de portero. Va a entrar Ryan. Matthew Ryan para los penaltis. Ryan, sí.
1: Bueno,
6: y
1: no
6: se va a marchar
1: si muy...
6: Patrick Beach. A parar enseguida el juego Popovich.
3: No suele salir esto, ¿eh?
1: Pero ya lo hizo, ¿no?
3: Sí, lo hizo Luis Van Gaal, seguro.
4: Van Gaal lo hizo con el portero en Rusia, contra Costa Rica. ¿Cómo se llamaba
5: Brasil,
4: el portero este de Newcastle?
3: Kroll.
4: Tim Kroll era, ¿no?
3: Kroll es
4: el portero. Me acuerdo perfectamente de aquello y le salió bien. Luego
3: con
4: lo
3: Costa
4: repitió.
3: Rica le salió, pero con Argentina no.
4: Claro, eso
5: no,
4: te iba a decir.
5: Con Argentina no lo pudo hacer, se quedó sin cambios.
4: Ajá.
3: Ah, pues mira.
6: Soutar se quita directamente el brazalete de capital y se lo pone directamente a Matthew Ryan.
4: Que debuta en el Mundial, ¿eh? Ojito, va a debutar para una tanda de penaltis. El que era el referente, que como hemos estado hablando antes, ya veis que es el capitán encima y que de manera increíblemente, que no se puede explicar muy fácilmente, vaya, no ha jugado nada hasta ahora.
5: ¿Te imaginas que
0: pues
5: le meten ahora
0: la jugada
5: antes de llegar
0: qué
5: a los
0: entrada,
5: penaltis?
0: Uy, qué entrada otra vez de Yasser Ibrahim. Qué entrada
6: no
0: de Yasser Ibrahim. Brutal. La entrada muy dura. Se podía haber llevado perfectamente más de una amarilla. ¿Cómo
3: lleva,
0: va? Lleva y le pega una patada en la tibia.
3: Cuatro entradas de amarilla.
0: Es una auténtica vergüenza. Es una auténtica vergüenza el arbitraje de Gustavo Tejero.
3: No sirve.
1: Y luego lo
0: hay que decirlo, es una vergüenza. Han sacado 12 metros
6: no
0: por delante con el balón en movimiento.
1: Sí, que esa amonestación está. Y luego
6: no
1: lo que os decía yo.
6: Ha dejado 5 segundos. Ha pitado a los 5 segundos al ver que el jugador de Australia, Touré, estaba pegando golpes en el suelo. Y después de todo esto, se ha acercado, ha pitado la falta y amarilla. Y
0: lo vete que os decía, a tu casa, vete a tu casa ya, Gustavo Tejera.
1: Lo que os quería decir yo es que Australia cambió al portero en los penales contra Perú y detuvo el definitivo.
4: Sí. Fue el portero que empezó a bailar,
1: y salió Andrew Redmayne.
4: Sí, el Redmayne, el que empezó a bailar y todo.
1: Pedro, y os acordaros que fue el portero que empezó a hacer el tonto saltando.
4: Sí. Por eso cambiaron la regla ahí, tú.
1: Meneándose de portero.
5: Eso fue la repesca del Mundial anterior.
1: Lo había hecho y le salió bien.
5: Sí, la repesca del Mundial anterior, pero con otro seleccionador, ¿eh?
1: Ah, eso no lo controlo, pero yo me acuerdo ahora que voy a hacer bastante, entre comillas, el tonto, el portero, meneándose.
4: Sí, sí,
1: saltando.
4: Yo comenté ese partido.
3: Por eso dijeron lo de no
4: me tocó comentarlo a mí y lo cambiaron.
5: Hecho, no era Arnold el seleccionador.
6: Y otro cambio pensando en penaltis.
5: Ahora en Irak.
3: Puede ser. Ojo a la falta para Australia, que es la última.
0: Va a ser la última, ¿eh?
1: Y lo curioso es que cambió a Ryan, que era el titular.
0: Aquí la última, vamos a ver. Está intentando buscar a Shutar. Entra dentro del área la pelota, el segundo palo, el remate, queda enganchado. Pues ojo,
1: ahí la tenemos.
0: Pues ojo, porque han pedido mano, ¿eh? Hay algún jugador australiano que pide mano. Hay un jugador tendido en el terreno de juego.
1: Pero
0: tiene que pararlo Tejera.
1: Claro,
6: lo para ahora.
0: Y vamos
6: uno
0: a
6: de
0: ver
6: cada equipo, han quedado tendidos.
0: Está Yasser Ibrahim, está Sirkati.
1: Pero si ha dado un minuto solo, si ha sido en el minuto 5, pues para pita al final ya. Si solo ha dado un minuto más.
0: Y vamos a ver qué ha pasado ahí. No sé si has visto tú algo punible así a vuela pluma. Y tú, Ralde.
1: No. Yo creo que aún un balonazo, ¿no?
4: Después del cabezazo.
6: Sí, ha sido como un pinball.
4: Después del cabezazo puede que, como la pelota va hacia abajo, la toque un jugador de Egipto con la mano. Es lo único que puede haber en cuanto a...
1: Aquí vamos a verla mejor.
3: A ver.
1: Hay uno ya al suelo. Nada, le pegan la cabeza al jugador egipcio. No. Y hay nada. Igual le pega el 9 en la mano, pero la tiene abajo.
3: Parece que la tiene pegada, además. Sí, sí, pues se va
6: y
3: a acabar.
6: Ha metido
3: tala,
6: Egipto un cambio, ¿eh? Ha metido Egipto a Mahmoud Saber para los penaltis, entiendo, porque lo acaba de hacer el cambio hace 30 segundos.
2: por aquí.

0: Pues se acabó el partido.
1: Y ahí se termina el tanto.
0: Nos vamos en el AT&T de Dallas al lanzamiento de penalti.
2: Pues en esto, Fullana, ya empieza a hacerse el silencio en el estadio por la tensión que se viene.
1: Sí, porque el público, en cuanto ha pitado el colegiado, el run-run en la grada, ahora ya sí, silencio absoluto, todas las miradas a los banquillos, donde van a empezar a sacar la hoja con el boli para apuntarse uno a uno en cuanto al turno para tirar los penaltis. Y bueno, el último que se incorpora en Australia ahora mismo, Matthew Ryan, bueno, pues que ha salido solo para este momento, veremos si de gloria en este Mundial.
2: Hombre, Magnus Haber va a pegar, porque ha salido para eso, evidentemente Salah va a pegar. Ashur imagino que la va a pegar también para el equipo de Egipto. Rabia también es un jugador que la ha pegado anteriormente en tandas de penaltis. Y
3: Fafés tiene buen golpeo también, el lateral zurdo.
2: Y más incógnitas en Australia. Rustis suele pegar también por lo que he visto. Y a partir de ahí no está Irán Kunda, que sí que sería un jugador que lo haría.
4: Irvine tira fijo.
3: Sí, por personalidad simplemente sí. Irvine tira, Soutar yo creo que va a lanzar también.
4: Krustik también va a tirar, sí.
3: Sí, lo he dicho.
4: Sí, perdón.
2: Bueno, pues venga, rápidamente nos da tiempo. 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
13: Aquella noche soñé que regresaba al cementerio de los libros olvidados. Volví a tener 10 años y despertaba en mi antiguo dormitorio para sentir que la memoria del rostro de mi madre me había abandonado. Y del modo en que se saben las cosas en los sueños, sabía que la culpa era mía y solo mía, porque no merecía recordarlo y porque no había sido capaz de hacerle justicia. 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Mi padre, por algún motivo que yo no acertaba a comprender, solo me acompañaba hasta el portal. Allí me soltaba la mano y me daba a entender que aquel era un viaje que debía hacer yo solo.
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1: Resolución del partido de 16avos de final, Australia 1, Egipto 1. Estamos en la tanda de penaltis, a punto de comenzar. Vamos a ver, nos ha parecido que Egipto había pedido pegar segundo.
2: Sí, creo que eso le ha dicho Salah, porque le ha señalado al portero eso como es. Diciendo...
1: Y ahí va, ahí va.
2: Eso es, pues Salah ha elegido tirar segundo.
1: Pues va a empezar. Correcto, Australia, Tala.
3: Ha ganado Salah y le ha dicho que lanzara primero a Australia.
4: Pues ahí va, dorsal número 19. Seguramente uno de los máximos responsables de que el equipo Aussie tenga esta opción de meterse en los octavos de final. Su capitán, Harry Shutar. El del Leicester City, que va a ser el primero en lanzar, el central, y hasta la salida de Matthew Ryan, capitán del equipo australiano. Pues ahí está, le va a pegar a la pelota Harry Shutar, bajo palos, el portero de Egipto. Ahí estamos, va a subir, muy serio, mirando al frente. Shutar para Australia. Le pega pierna derecha. ¡Fuera! Lo manda por encima del larguero. Lo pegó rematadamente mal Harry Shutar. La primera en la frente. Pegó, se echó cuerpo sí. Hacia atrás. Intentó asegurar el interior, muy desviado. Ha fallado Shutar.
1: Pues ha empezado mal la tanda de penaltis para Australia. Va el siguiente jugador. Empieza Egipto su tanda de penaltis. Fíjate, el que acaba de salir.
4: Con el último que sacaron para lanzarlo. Saber Mahmoud. Pues vamos a ver. Ahí está el dorsal número 21 de Egipto.
1: Ryan, que acaba de entrar, recordamos, Ryan, sí. Al igual que Saber. Ambos jugadores acaban de entrar al terreno de juego.
5: Con las manos, yo no sé si ha tocado la pelota a Ryan, ¿eh?
2: Igual no.
5: Diría que no.
6: No ha tocado.
2: En Qatar tiraron los primeros penaltis los figuras y aquí Mosala no tira, ¿eh?
4: Pues vamos a ver. Ahí está. Saber. Dorsal número 21 del equipo de Hossein Hassan. Coge carrera. Le va a pegar pierna derecha a Matthew Ryan, bajo palo. Dentro, gol. Gol de Saber Mahmoud. Adivinó Matthew Ryan, pero iba muy fuerte. Muy pegadito a la derecha, imposible para el portero, 1-0 gana Egipto.
1: Fíjate que se ha empezado a mover Ryan precisamente hacia ese lado antes de que pegara, aún así la ha tirado muy ladeada. Va un jugador de Australia,
4: sí,
1: para el segundo.
4: Jackson Irving, que ha hecho otro gran partido. El dorsal número 22, el hombre que ha manejado
1: un poco Beckham,
5: con hacer las raíces,
4: sí, con Aiden O'Neill.
6: Es un showman total.
4: Pues ahí está, bajo palos. Mustafa subir. Ya no le queda el hombre del bigote. Ahí está, le pega. Gol. Asegurando, muy bien lanzado el penalti por Jackson Irving para el Garabía Fullana del público Ausi.
3: Lo celebra a los australianos. Qué tranquilidad a la hora de tirar un penalti con el interior, prácticamente sin carrera. Bueno, madre mía.
4: Pues vamos a ver.
1: Rabia.
4: Ahí va Rami Rabia. Que ha tenido alguna ocasión. Balón parado apareciendo en el área. Pues ahí va.
1: Otro lanzador habitual de penaltis, del equipo africano.
4: Sí.
1: Y a ver si Ryan se empieza a mover antes, como ha hecho en el anterior.
4: El jugador del Al Ain. Vamos a ver. Matthew Ryan, el capitán australiano, que ha salido para este momento. De momento, empate a uno. Solo un lanzamiento en el equipo egipcio. Matthew Ryan toca el palo izquierdo, toca el palo derecho, se pone bajo palos. Ahí va Rami Rabia, pierna derecha, le pega Rabia, gol. Gol, gol, gol, gol, gol, gol, gol de Egipto, que gana 2-1 en la tanda. El fallo de Shutar de momento pone por detrás al equipo de Tony Popovich.
1: Fullana.
3: Lo celebran los que hay en el fondo, que han celebrado mucho cuando el sorteo ha salido, el fondo donde está la mayoría de egipcios, y ahora celebrando cada gol de los suyos, viendo más cerca el pase a octavos de final.
1: Mabil.
4: Pues ahí va Mabil. Dorsal número 11, recibe la pelota de su capitán, de Matthew Ryan. Ahí está.
1: No ha estado mal el rato que ha salido Bruno, ¿eh?
5: Sí, ha hecho.
1: Si lo mete a lo mejor os dan 5 millones de euros.
6: Aquí está su fichaje por el Sunderland, está aquí.
1: Claro.
4: A Wehrmobil. Ahí está perfilándose. Bajo palo Schubir. Dorsal número 11 de Australia. Le va a pegar el Aussie, pierna derecha. Schubir bajo palo, le pega a Mabil. Gol. Gol. De Wehrmobil. De momento, empate a dos, un lanzamiento menos para Egipto.
1: Sigue sin pegar Salah, Juliana, ¿eh?
3: Va ahora.
1: Ah, vale, ya decía yo.
3: Si no me equivoco, ahora le veo ahí de fondo, caminando ya hacia la bola. Lo ha celebrado ahora con rabia Mabil, porque estaba justo en ese fondo donde están los egipcios y antes de lanzar le estaban intentando intimidar. Y ahora sí va Mosala.
4: Pues vamos a ver, vamos a la para poner por delante de nuevo al equipo egipcio. El jugador del Liverpool, que tantos penaltis ha tirado con el equipo inglés. Pues vamos a ver. Ahí está Mo Salah, el capitán egipcio, con el 10 en la casaca roja del equipo de los faraones. Bajo palo Matthew Ryan. Ahí está. Gente, te puedes imaginar en la grada.
1: Oh, ya ves.
4: Siguiéndolo de forma
1: histórico
4: intensa.
1: Sería.
4: Ahí va Mohamed Salah. Se va a perfilar de zurdo, le pega, panenquita, gol. Gol de Mo Salah. Le pegó media panenca ahí al medio. Matthew Ryan se venció a la izquierda. De momento, 3-2 gana Egipto.
1: Porque ha sido un híbrido de un lanzamiento normal y un panenca, porque si iba a ser un panenca puramente, a lo mejor a Ryan le daba tiempo incluso a levantar la pierna.
5: La ha hecho muy bien, porque ha amagado que iba a reventar y la ha pegado suavecita, pero perfecta.
3: Sonreía ahora Salah y se acercaba a Ryan y le decía algo al jugador franquicia, sin duda, de egipcio.
4: Lucas Herrington, el otro central. Ahí está, jovencísimo, ¿eh? En el rostro se le ve
5: carácter, ¿eh? Para tirar un penalti. De 18 años.
2: Y de central, además.
6: O falta de ahí alternativas. Que no se atrevan.
4: Pues vamos a ver. Lucas Herrington con esa cara de niño. El 25 bajo palo Schubir. Ahí va Herrington. Se perfila de diestro. Pierna derecha Herrington. ¡Al larguero! ¡Al larguero Lucas Herrington! Seguramente dos de los mejores jugadores de Australia, Shutter y Herrington, así es este deporte. Han fallado el penalti al larguero Herrington. Ahora mismo, si marca Egipto, será equipo de octavos de final de la Copa del Mundo de Fútbol.
1: Tal cual, Fuyana.
3: Sí, y va a ir, si no me equivoco, Hossam Abdelghavid a lanzar el definitivo. Por cierto, me quedo con la imagen de Mabil. Ha ido corriendo desde el centro del campo a coger a Herrington. Sabe que es joven y estos errores suelen hacerme ya. Y ha ido directamente a abrazarle. Todo el campo se ha cruzado para estar con él.
4: Pues ahí está Abdelmagib. Va a ser el que la tire. Y tiene la ilusión de todo un país en ese lanzamiento de meter a su equipo por primera vez en la historia pasando una eliminatoria mundialista en la siguiente ronda. Abdelmagib, bajo palo Matthew Ryan, que de momento no ha detenido ninguno de los tres, no la ha terminado de salir bien. A Tony Popovic, ahí va, pierna derecha, el 4, casaca roja, Egipto, por un billete en los octavos, le pega, gol, gol, gol, gol, gol, gol, gol, gol, gol, gol, gol, gol, gol, gol, gol, gol, gol, gol, gol, gol. Definitivo, queda con los huesos de los faraones del equipo de Hossam Hassan en los octavos de final de la Copa del Mundo de Fútbol. Empataron a uno en los penaltis, 4-2. Egipto está en la siguiente ronda del Mundial.
1: Fuyana,
3: lo celebran en uno de los córners hacia donde se ha dirigido Abdelmagib tras marcar el quinto y definitivo. Una ristra de petos que han ido lanzando los jugadores en su recorrido hacia esa esquina, hacia ese fondo, salvo uno, y por eso es una figura mundial. Mo Salah, en lugar de seguir la estela de los suyos en la carrera hacia la felicidad, se ha dado la vuelta 1-1 a consolar y dar la mano a los australianos. Ahora ya sí, se une al resto de los compañeros. Egipto está ya en octavos de final.
1: Martes 7 de julio, 6 de la tarde en Atlanta, Egipto ante el ganador de la Argentina, Cabo Verde. Es un día histórico, Axel Torres, para el equipo africano. Un país absolutamente loco por el fútbol y que por fin consigue pasar una eliminatoria mundialista, Axel.
7: Sí, sí, sí, creo que además para el fútbol africano es súper importante después de tantas eliminaciones en los últimos minutos. Se ha girado un poco la tortilla hoy y bueno, el partido ha tenido muchas fases. Es difícil de analizar realmente sobre quién ha merecido pasar, no nos pondríamos de acuerdo. Si fíjate que hemos discutido por el Portugal-Croacia, pues este que ha sido quizá incluso más parejo, pues nos daría para más debates. Yo creo que Egipto tiene más cosas que Australia. Es cierto que en muchos momentos del partido no lo ha demostrado, pero en la tanda ha sabido controlar las emociones mejor, porque al final los fallos son tiros desviados. Es más error del lanzador que acierto absolutamente del portero. Y bueno, pues felicitar a Egipto. Y con ganas de verla, imaginamos que ante Argentina será un partido que entiendo que en Egipto va a generar, vamos, va a ser lo nunca visto lo que va a generar ese partido.
1: Te mando un abrazo, Axel, gracias.
7: Un abrazo, chao.
1: David, Australia da la impresión de siempre le queda ese puntito, ¿no? Sí. Que se quedó en 2006 con ese penalti en el descuento contra Argentina, también a punto de ir a la prórroga, y hoy los penaltis.
6: Es muy plana, y en este sentido las dos selecciones eran muy parecidas, iban a plantear un partido de mínimos, iban a plantear un partido en el que en el momento en el que uno tuviera la posibilidad de adelantarse en el marcador iban a gestionarlo. Le ha pasado a una, pero le hubiera pasado exactamente lo mismo a la otra. Incluso la manera de perder acaba siendo lo que uno espera, porque no acaban de arriesgar del todo, les cuesta agitar, le cuesta meter todos los ingredientes que yo creo que tienen un poquito más de lo que acaban mostrando. No sé por qué no se atreven a hacerlo, a mostrarlo, y al final le falta ese punto competitivo que siempre se acaba escapando pues en una jugada concreta, en este caso en penalti. No era un buen momento para Australia, ha tenido mejores generaciones, que esta haya llegado hasta aquí, digamos que es incluso superar un poco el objetivo inicial, así que se queda en el camino. Yo me alegro por los faraones porque es una de las selecciones africanas que necesitamos que sigan generando ruido, y la verdad que creo que aunque sea por un poquito más, lo ha merecido.
1: Gracias, David. Abrazo. Chao, chao. El colegiado Gustavo Tejera, flojito, ¿y tú, no?
2: Muy flojo. Uno de los peores arbitrajes que hemos visto en el Mundial. Sin el nivel disciplinario no ha dado el nivel. Y luego, ya te digo, es que el partido, bueno, mal que no ha tenido casi nada. Es que si no lo hubiese superado por completo. Es decir, de todas las faltas que ha habido, la primera amonestación ha sido por hablar y a un técnico del equipo egipcio.
1: Bruno, honra, al menos nos llevamos la alegría por Salah, ¿no?
5: Sí, emocionante ver a Mohamed Salah así, a lágrima viva prácticamente, porque ha sido muy deportivo felicitando por el partido, al menos, y la participación en el Mundial a los futbolistas de Australia, y también porque se le ha emocionado celebrando el pase a la siguiente fase.
1: Gracias, Bruno. Gracias, Iturralde, Talavera, hola. Axel, David. Nada, media hora de descanso y volvemos enseguida con el Argentina Cabo Verde desde las 12, desde las 11 y media. Carrusel Deportivo nos lo va a contar Flaky. De ahí va a salir el rival de Egipto, y a las 3 y media más Carrusel. Colombia gana con el último partido de los 16avos de final. Media hora y seguimos. Carrusel, venga.
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7: Los carros del faraón, cerrad el paso con carretas, las mujeres y los niños hacia el mar.
8: Hoy parece cosa de película de serie B, pero en su día esta escena de los 10 mandamientos fue uno de los efectos especiales que más sorprendieron a los espectadores.
9: Admirad el inmenso poder del Señor.
8: En realidad, el truco era de lo más sencillo. Se filmó el agua de una cascada y esa filmación fue reflejada en una serie de espejos para que cambiara la perspectiva, de tal manera que pareciese que el agua subía hacia arriba.
10: ¡Se abre el mar, abuelo! ¿Qué es eso?
11: Dios separa las aguas con la fuerza poderosa de su aliento.
8: Una simple toma invertida, nada más. Al agua, almacenada en un tanque gigantesco, le añadieron tintes y gelatina para que resultara más densa y semejante al agua del mar. De esta forma, Moisés y su pueblo cruzaron el Mar Rojo.
12: Condúcelos por en medio de las aguas. Hágase su voluntad. Alabemos al Señor y adelante.
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0: Son las 11 de la noche, las 10 en Canarias.
1: 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Hora 25. Isabel Villar.
0: Y tenemos por delante la segunda ola de calor del verano, la segunda en apenas 10 días. Empieza oficialmente el domingo, pero mañana se va a notar ya la subida de las temperaturas. Jordi Carbó, buenas noches.
2: Buenas noches. La verdad es que una ola de calor tiene varios criterios para que se proclame y la idea general es que abarque una parte importante del territorio. Lo digo porque hoy en Sevilla 42 grados de máxima, mucho más aquí no va a subir. Lo que pasará durante el fin de semana es que los 40 ya van a ser más frecuentes en más partes del país y especial atención sobre todo entre el domingo y hasta el martes, que es cuando vamos a alcanzar el máximo de temperatura, valores en todo el interior peninsular de 40 a 45 grados y en puntos costeros de 35 a 40. En general, muchas horas de sol. Durante las noches también continuará haciendo calor en gran parte del interior de la península y a partir del domingo ya son probables algunas tormentas producto del mismo calor. De manera que también mucha precaución porque estas tormentas y ya como está el terreno, el riesgo de incendios forestales va a ser muy elevado en todo el país.
0: Precisamente, gracias Jordi. El calor, pero sobre todo el viento, complica los trabajos de extinción en el incendio de la Bisbal del Empordà en la Costa Brava, que ha quemado ya 2.300 hectáreas y mantiene confinadas, según los últimos cálculos de la Generalitat, a 10.000 personas. Volvemos a Girona. Carles Couso, adelante.
3: Sí, hasta ahora hay 400 bomberos y 100 militares de la UME sobre el terreno. Trabajan contrarreloj para evitar que el fuego se acerque a una zona donde calculan podría llegar a quemar 30.000 hectáreas. La recomendación de no moverse por la Costa Brava se mantiene para mañana y hoy duerme entre rejas el presunto autor del incendio, un trabajador que hacía mantenimiento con una radial, cosa que está prohibida, cerca del bosque. Nota positiva del día, no hay personas ni edificios afectados.
0: Carles, gracias.
3: Un abrazo.
0: Un minuto y desplegamos la mesa del análisis.
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1: Hora 25. Isabel Villar.
0: Vamos con el análisis express de este viernes. Isabel Morillo, buenas noches.
7: Hola, muy buenas noches.
0: Manuel Rico, ¿cómo estás?
8: Buenas noches.
0: Y Víctor Vázquez, buenas noches.
9: Hola, buenas noches.
0: Vamos a empezar con las novedades sobre el caso Zapatero. Hacienda tiene abiertas varias inspecciones fiscales al expresidente del gobierno, a su mujer, sus hijas, a la empresa de las hijas, también al amigo del expresidente Julio Martínez, que los investigadores consideran su testaferro en la trama de tráfico de influencias que lideraba presuntamente Zapatero. Las abrió estas inspecciones en junio, tras hacerse pública su imputación, y se centra en varios impuestos, el IRPF, el patrimonio, el IVA, entre el 2021 y el 2024. Hacienda se lo ha comunicado al juez, a la vez que le pide que paralice esa inspección porque así se garantiza que no prescriben los plazos para imponer una posible multa en caso de que no haya delito por la vía penal. El juez, que en la pieza separada que abrió sobre el origen de las joyas que aparecieron en la caja fuerte del despacho de Zapatero, investiga por ese delito fiscal y contrabando en esta pieza separada y se lo ha preguntado a la Fiscalía qué hace con esa inspección de Hacienda. No es la única novedad de la tarde sobre el caso. Calama ha atendido la queja que le presentó el expresidente del gobierno después de que se filtraran sus agendas y las conversaciones que tuvo por WhatsApp durante un año con su secretaria Gertrudis Alcázar, también imputada. Todo esto iba en un anexo a uno de los informes de la Unidad de Delincuencia Económica y Fiscal de la UDEF y el juez le ordena a la UDEF que a partir de ahora no incluyan en estos anexos con información innecesaria o irrelevante, dice, para la investigación. Rico, empiezo por ti, las novedades de hoy.
7: Bueno, el tema de que se paralice la investigación de Hacienda es lo que corresponde, ¿no? Es lo que se llama prejudicialidad penal, que si los mismos hechos están siendo investigados por un juzgado, un tribunal y por la agencia tributaria, pues hay que pararlo, ¿no? O sea, tiene preferencia la investigación penal y hay que parar la administrativa. En el caso del novio de Ayuso, yo creo que Hacienda ha pedido ya tres veces que lo pare. Que el juez dicte esa resolución, de momento sin éxito, ¿no? Bueno, es verdad que el juez del caso del novio Ayuso va a un ritmo un poco más caribeño que los otros juzgados, ¿no? Lo que sí que me parece más relevante es lo de las filtraciones, ¿no? Y realmente me parece una tomadura de pelo. Me parece, yo no sé si es cinismo, pero me voy a quedar en tomadura de pelo, ¿no? Porque se dan cuenta ahora, quiero decir, una vez que se han producido filtraciones masivas, la declaración de Zapatero se conoció al día siguiente, estamos hablando de que se ha filtrado las dos agendas de 2 años y todos los WhatsApps de Zapatero con la secretaria, y Calama dicta una resolución como si lo hubiese dictado yo, alguien que pasa por allí que no tiene nada que ver con el juzgado. Vamos a ver, la policía... En este caso, bueno, la Policía Judicial es verdad que es la que se encarga de introducir en el sumario los anexos, que en este caso es la polémica, ¿no? O que estaban ahí la documentación sensible. Pero, hombre, a las partes se lo comunica el juzgado de Calama. ¿Alguien habrá tomado la decisión de pasar esos anexos donde estaba esa información que nada tiene que ver con la investigación? Entonces... Bueno, como mínimo será una negligencia, pero aquí pasa algo con las negligencias judiciales. Pues ya te digo yo lo que va a pasar, absolutamente nada. Entonces me parece asombroso, primero, que haya que recordarle a la policía que no hace falta filtrar los datos personales de centenares de personas que no tienen absolutamente nada que ver con la causa. Punto número uno, digo yo que a la Policía Judicial no habría que tener la necesidad de recordarle eso, pero bueno, más alucinante me parece que el juzgado se dé cuenta ahora cuando protesta Zapatero y no se hayan dado cuenta con anterioridad, porque que yo sepa, no estamos hablando de un juez en prácticas, es un juez de la Audiencia Nacional.
8: Pero en todo caso, es verdad que este juez... Ha intentado tomar medidas que además no son
0: ordenó
8: comunes.
0: Una investigación sobre sí. Las filtraciones.
7: Sí, ¿cuándo?
8: Y efectivamente. Y por ejemplo, en el día que declaró Zapatero en su juzgado, prohibió los móviles en la sala, que a mí me pareció, como periodista, una medida que nos venía fatal, pero él intuyó que había riesgo de que las partes o los abogados que estaban allí fueran contando vía móvil lo que estaba declarando
7: pero
8: el expresidente
7: si
8: del gobierno.
7: Pero saber si se filtró la conversación al día siguiente. La oímos todos al día siguiente.
8: Prohibió expresamente el uso de móviles en la sala. Me pareció una medida acertada. El juez ha trasladado a las partes el sumario como es su obligación, si no me equivoco. Si después hay gente que lo ha filtrado, competencia del juez, amonestarlo y abrir una investigación para ver qué ha pasado, cosa que la inmensa mayoría de los jueces no hacen. Pero bueno, ya te digo, yo como periodista siempre a favor de las filtraciones, aunque entiendo perfectamente que Zapatero alegue su derecho a que haya datos privados que no se difundan, ¿no? Y respecto a la inspección fiscal, pues es verdad que hoy los técnicos de Hacienda han alertado de que esto no suele ocurrir, que es la primera vez que se abre una investigación una inspección fiscal a alguien que está siendo investigado penalmente, pero a la vez tampoco han dicho que les parezca terrible, al revés están
0: sí. Hartos
8: de que se utilice que no se abran investigaciones paralelas para que la persona investigada penalmente aproveche, presente 2 o 3 declaraciones complementarias y evite la inspección fiscal y la multa de Hacienda. O sea que me parece que se ha hecho el procedimiento correcto, abrir esa inspección fiscal para pedirle al juez que pare el procedimiento fiscal, porque efectivamente, como ha explicado muy bien Manuel, es más importante el penal y que eso evite que prescriban los delitos, porque después tenemos muchos casos de gente muy importante que cuando llegamos al punto el delito está prescrito. Pero vamos, tengo aquí a Víctor mirándome, que no sé yo cómo me atrevo a hablar de esto.
0: Dale, Víctor,
8: verdad.
0: Dale.
9: Bueno, gracias. No, mira, yo al hilo de las filtraciones, ¿no? Yo creo que lo que ha ocurrido en este proceso está lejos de ser una singularidad. Es decir, hay un problema en la Administración de Justicia, hay un problema en la práctica de la policía judicial, pero es que creo que hay un problema en las leyes procesales. ¿Por qué? Porque tenemos una regulación para proteger la intimidad de los procesados que está obsoleta con respecto a las nuevas tecnologías. El famoso expurgo al que insta la ley de enjuiciamiento criminal se refiere única y exclusivamente a las conversaciones telefónicas. Y ahora, verdaderamente, donde se encuentran los problemas es con el clonado de teléfonos móviles, de ordenador, etcétera, etcétera. Entonces, yo creo que es un problema que no solo afecta y muy gravemente a la intimidad de las partes en un proceso, bueno, a quien está siendo investigado, sino creo que a la propia independencia e imparcialidad, a la imagen de independencia e imparcialidad del Poder Judicial. Por eso yo creo que sería necesario una reforma legislativa que agudizara el deber de custodia y al mismo tiempo que estableciera una mayor responsabilidad. Y ya digo que es que esto, estoy de acuerdo contigo, Isabel, un periodista lo que necesita son filtraciones y además el Tribunal Constitucional dejó muy claro que el periodista que informa a través de una filtración está amparado por la libertad de información. No está contaminada esa información. Donde hay que poner el foco es en el buen funcionamiento de la Administración de Justicia y más allá de esta investigación concreto es que no se produce esa debida diligencia que tendríamos que esperar.
8: ¿Y crees que el juez Calama ha sido laxo en su procedimiento? Bueno, con lo ocurrido?
9: Yo creo que lo que estamos viendo en este, por ejemplo, lo vimos en el proceso de Iñaki Urdangarín, donde tuvimos conocimiento de sus correos electrónicos que eran absolutamente irrelevantes para el objeto de la investigación. Cuando hay un litigio o una investigación que incumbe a una persona mediática, las filtraciones están al orden del día y para mí inevitables, pues bueno, es difícil decir, ¿no?, que hay algún inevitable, ¿no? Pero que podríamos tener un marco jurídico más adaptado a las nuevas tecnologías, yo creo que sí.
7: Pero yo es que no estoy analizando el tema desde el punto de vista de los periodistas, que obviamente cuantas más filtraciones nos hagan, mejor. Vamos a plantearlo en los términos que comentó Morillo, ¿no? No, yo es que estoy planteándolo desde el punto de vista del juez que dicta hoy esa resolución, rasgándose las vestiduras y diciendo no se deben filtrar, aquí se han filtrado documentos o información inadecuada. Oiga, que ha sido en su juzgado, insisto, no en el bar de enfrente, ¿no?, que esa información la introdujo la policía judicial, pero luego es su juzgado el que da traslado a las partes. Y de verdad que es asombroso, ¿no?, que desde el punto de vista de la protección de los derechos, en este caso de Zapatero, pero me da igual, Urdangarín, pues si ocurrió con Urdangarín, yo creo que con los correos de Blesa había ocurrido algo similar, sí. Por ejemplo, ocurrió en otros casos, pero es que, a ver, a mí el cinismo me parece que se rasguen las vestiduras, vamos, es que es lo de Casablanca, aquí se juega, oiga, ya se juega, pero es que el que tiene que poner orden para que no se juegue es usted, es que se juega en su juzgado. Y es en su juzgado donde se introdujeron esos documentos y donde se le dio traslado a las partes sin realizar ningún tipo de expurgo.
0: A todo esto ha pasado ya el plazo de 10 días que se autoimpuso Zapatero ante el juez para explicar el origen de las joyas. Él en su declaración no contestó sobre las joyas, diciendo que bueno, que necesitaba una semana, 10 días para acreditar todo el origen de las joyas que tenía en su caja fuerte, pero no sabemos nada, Murillo.
8: No sabemos nada y además lo que hemos sabido por sus portavoces son versiones contradictorias, ¿no? Porque al final no tenemos ni idea de si fue un regalo del rey saudí, si eran heredadas de su familia o de la familia de su esposa, cuando se produjo el regalo, si el delito está prescrito o no. En fin, el expresidente del gobierno, cuando salió su auto, prometió transparencia y prometió que daría todas las explicaciones oportunas. Y sinceramente al día de hoy todavía no las ha dado y entiendo que están en una estrategia procesal complicada, que su abogado le habrá recomendado que sea muy cauto y que estarán intentando, sobre todo por la estrategia de defensa que estamos viendo hasta ahora, pues que se anulen pruebas o que a todo apunta que son delitos, si es que fueran delitos, prescritos, ¿no? Pero claro, la imagen política del presidente del gobierno, del expresidente del gobierno, está seriamente dañada, tocada y comprometida. Y a mí me parece que,
9: creo que
8: es una pena, claro.
9: Que políticamente ya no puede dar una explicación. Es decir, el tiempo de la explicación
8: Bueno, podría devolver las joyas, por ejemplo, ¿no? Sí, sería un gesto, ¿no?
9: Ya otra cuestión es la estrategia de defensa, que claramente también esto denota que es compleja en este caso concreto.
0: Vamos con el otro gran tema del día. Juanma Moreno tomará posesión como presidente de Andalucía el domingo por la mañana gracias al acuerdo que ha alcanzado con Vox, un trágala en toda regla en dos esferas, en la orgánica, porque pese a que solo necesitaba dos votos de Vox, los ha tenido que meter en el gobierno con una vicepresidencia potente para Manuel Gavira, y en la ideológica. El acuerdo que ha suscrito implica pasar, si no por todos, por casi todos los aros que quería la ultraderecha. La prioridad nacional para acceder a ayudas, prestaciones o viviendas más llamativo es el más llamativo, pero no es el único. Se prevén, por ejemplo, auditorías sobre el coste que tiene para la sanidad la atención a los extranjeros. Juanma Moreno dice que no está contento, pero trata de vender hoy esas cesiones que le permiten seguir al frente de la Junta casi como un acto de generosidad para evitar la parálisis de una repetición electoral.
10: Lo fácil, lo estoico, lo heroico, lo políticamente relevante, ¿no? Y me hubiera evitado pues la crítica muchas veces mordaz, oye, legítima, que se me ha hecho esta mañana, ¿no? Pues aguantar y que hubiera otras elecciones. Y lo pensé, pero después pensé, esto está para que yo, digamos, mi interés particular y mi vanidad y mis principios queden a salvo, o esto va de pensar en los 9 millones de administrados que yo tengo bajo mi responsabilidad.
0: Te ríes, Rico.
7: No, yo es que creo que está muy bien la confesión. Entre que sus principios queden a salvo y matar su vanidad y nada, seguir 4 años de presidente andaluz, ha preferido que sus principios no queden a salvo. Yo creo que no se puede ser más claro, en fin. Lo que va a haber en Andalucía, así resumido en un titular, que siempre un titular... se pierden algunos matices, ¿no? Pero es un presidente del PP con un programa de Vox, ¿no? En todas aquellas cosas en las que no coinciden, ¿no? Porque obviamente el PP y Vox comparten partes de su programa electoral, pues el fomento de la privatización de la sanidad o de la educación pública, etcétera. Pero ahí donde no coincidían, en teoría, ha tragado con el PAC completo, ¿no? Esta mañana he escuchado al presidente andaluz decir que se había dejado algunos pelos en la gatera. Bueno, yo creo que se ha dejado toda la... melena no tiene, pero se ha dejado la cabellera entera. Quiero decir, en esos términos, desde hoy por la mañana es completamente calvo.
0: Morillo.
8: Bueno, yo creo que efectivamente hay una claudicación en ese acuerdo que se ha firmado en asuntos absolutamente relevantes y que deberían de ser irrenunciables para alguien que ha vendido que es una persona de centro y moderada.
0: No solo la prioridad nacional.
8: No, es que en ese capítulo de inmigración, o sea, la parte que habla de los niños menores inmigrantes no acompañados, es que solamente el tono de la redacción de ese bloque dista mucho de lo que debe de ser ya no alguien de centro moderado, sino alguien que crea los derechos humanos, ¿no? Yo creo que han intentado meter en el prólogo, en el preámbulo, una alusión a la dignidad y a la defensa de los derechos, que ayer no subrayaban mucho desde el PP. Bueno, podéis poner en el preámbulo todas las veces que queráis que todos los seres humanos tienen derecho a dignidad, pero después hablas de los menores inmigrantes de una manera, vincula la inmigración a... Bueno, pues pide auditorías del gasto sanitario que hacen los inmigrantes, es decir, compra el discurso xenófobo de Vox, que trata la inmigración como un problema y como una gente que viene aquí a desestabilizarnos, a robarnos, a quitarnos el estado del bienestar, a quitarnos la vivienda, pone unas condiciones durísimas para el acceso a la VPO, hay que estar empadronado 10 años, demostrar un arraigo. Muchas de esas condiciones me gustará oír a Víctor, porque dudo que sean legales. O sea, las veo complicadísimas de encajar porque son claramente discriminatorias. Y en la parte del capítulo de medio ambiente, bueno, es que el presidente de la Junta de Andalucía venía al Parlamento con el pin de la Agenda 2030 y nos vendió una revolución verde de Andalucía, ha hecho defensa de las políticas de cambio climático, de las energías renovables. Hay cesiones en todo. Es verdad que después la consejería, la macro consejería vicepresidencia que se lleva a Vox, es una cosa como muy rimbombante, que tenemos que ver el decreto de estructura y ver hasta dónde van a poder meter manos, sinceramente, intentarán limitarlo, pero es que el catecismo de Vox, o sea, sus banderas ideológicas, está ahí con la firma de Juanma Moreno, que era el alma moderada del PP y que ya es uno más dentro del PP porque ha tragado con casi todo. Y efectivamente no era fácil, ¿eh? La alternativa era ir a unas elecciones. Pero bueno, que esa alternativa es igual de democrática que otra, ¿no? Yo no sé si... O sea,
0: ¿tú te esperabas este grado de cesión, de claudicación? No sé cómo decirlo.
8: Sí me lo esperaba. O sea, verá, cuando lo ves escrito dices tú, bueno. Pero sí sabía que iban a ceder, sí lo sabía. Mira, en el momento en el que el mismo lunes, después de haber hecho un discurso de investidura, bueno, hablando del humanismo y del Papa Leo XIV, ya te empezaban a trasladar que la prioridad nacional no es nada más que el arraigo que defiende la ley de dependencia, que es un mecanismo absolutamente legal, ya te das cuenta que van a pasar por muchos aros, efectivamente. Ajá. Ahí, yo sí me lo esperaba.
9: Ahí yo creo que es muy significativo que con un resultado electoral tan cerca de la mayoría absoluta se haya pagado este peaje ideológico, porque además es una impugnación a buena parte del discurso del Partido Popular durante las elecciones. Y estoy muy de acuerdo, Isabel, que por lo menos en lo que respecta a cómo quieren concretar esa prioridad nacional, se van a encontrar obstáculos constitucionales y obstáculos vinculados también con el derecho comunitario. Pero cuando decías que no hay otra alternativa, yo creo que, aunque estemos jugando en un escenario muy paralelo, está bien decir que sí, que hay otra alternativa, porque algún día nuestros sistemas políticos autonómicos y algún día nuestro sistema político estatal se tendrá que plantear si es verdaderamente representativo de la sociedad andaluza este programa de gobierno, o hubiese sido más fácil la abstención de dos diputados de la oposición. Porque no es ninguna locura y ocurre en todas las experiencias parlamentarias. Tú simplemente permites la investidura y luego cada ley que el gobierno tenga que negociarla, pues, con unos y con otros. El que hayamos descartado absolutamente, si estamos demonizando lo que es la ultraderecha, que hayamos descartado absolutamente buscar fórmulas para que no entren en los gobiernos autonómicos, me parece que es algo patológico de la situación política que vive el país. Pero además es que este caso, el resultado del PP era un resultado muy amplio, en el que no hubiese sido para nada descartable en circunstancias normales. Ahí tienen ustedes la investidura y vayamos ahora a negociar cómo gobiernan, ¿no? Pero eso es inimaginable ahora mismo.
8: Ya que estamos en un sistema de bloques, cainita, que sinceramente...
9: Que nos hace pagar peajes.
8: Sí, la izquierda ayer públicamente pues hacía el reproche que tenía que hacer y bien hecho, pero en privado se alegraba. Claro. Porque para ello consideran que es el principio del fin del perfil, o sea, el principio del fin del perfil moderado de Moreno, esto de fuera careta, ahora sí vamos a poder hacer oposición. O sea, ellos, como rentabilidad política,
9: claro.
8: Le ven rentabilidad política a que Vox esté ahí sentado a la derecha del presidente de la Junta de Andalucía, porque efectivamente abre un nuevo escenario político en Andalucía. Y es verdad que ahora mismo es que ni siquiera el PP lo ha pedido. O sea, no es que Juanma Moreno haya hecho una labor voy a intentar negociar, no. Ahora mismo el PP sabe que va a unas elecciones generales donde va a gobernar con Vox y donde Santiago Abascal va a ser vicepresidente de Feijóo, porque aquí lo que dejaron claro es que no tanto las políticas que querían, como que querían un rango de vicepresidencia. Y eso es marcar un camino y dejar claro que Santiago Abascal será vicepresidente del gobierno que presida el señor Feijóo si gana las elecciones el PP y si suma con Vox.
0: Rico.
7: Bueno, yo entiendo que es obviamente legítimo el debate de si la oposición debe dar, ofrecer, incluso en Extremadura se ha llegado a plantear por parte del PSOE, ¿no?, los escaños que se necesitaban. Pero bueno, yo también creo que la prioridad, en Alemania, por ejemplo, se ha establecido un cordón sanitario con la extrema derecha, pero que la prioridad y la responsabilidad de los actos que adopta alguien es ese alguien. Quiero decir, para ser más claro, la responsabilidad de pactar con la extrema derecha es de quien pacta con la extrema derecha, no del PSOE ni de ningún otro partido de la oposición. Que ese debate es legítimo, perfectamente, pero las responsabilidades creo que tienen que estar claras. El Juanma moderado, bueno, yo es que como vengo de Galicia y he escuchado durante una década la cantinela del Feijóo moderado, Una cantinela, por cierto, que sobre todo está en la M30 y que decían los periodistas de Madrid que no habían pasado por Galicia en su vida, o si habían pasado no se habían enterado de nada, porque obviamente el discurso de Feijóo podía parecer moderado, pero los hechos de Feijóo en Galicia tenían de moderado exactamente entre 0 y 100 cero. Pues bueno, yo recuerdo que Moreno será don moderado, que no digo yo que no, pero fue el primer presidente autonómico que pactó con Vox cuando tuvo que pactar. Y ahora, que es la segunda vez que tiene que pactar, vuelva a pactar con Vox. Y si tiene una tercera en la que tenga que renunciar a los principios que le hayan quedado después de lo que nos ha explicado hoy, pues pactará otra vez con Vox. ¿A eso lo llamamos don moderado? Pues oye, pa'lante.
0: Dale, dale. Bueno,
8: es verdad que verá moderado en su discurso, siempre en comparación con quién.
7: Pues no, claro, claro, si, con
8: si
7: Ayuso,
8: con
7: sí.
8: Con Isabel Díaz Ayuso.
7: Claro, pero es que yo creo que es muy importante que los periodistas, los analistas, distingamos entre lo que es el discurso y lo que son los hechos. Yo estoy hablando aquí de los hechos. El hecho clave es que Moreno, en el 19, no tuvo inconveniente en pactar con Vox. Y ahora tampoco. Esos son hechos. Que luego eso va con un discurso del humanismo, los papas y tal. Maravilloso. Pero es que a mí, como periodista y como ciudadano, me importan los hechos, los discursos.
8: Bueno, aquí podríamos abrir, sí, tiene razón, podríamos abrir un debate muy, muy exhaustivo de qué política ha llevado a cabo el PP en Andalucía en los últimos 4 años, que es donde ha tenido mayoría absoluta, y si es una política muy de derecha, de extrema derecha, moderada, de centro. Yo creo que ha sido una política, por supuesto, mejorable en muchísimas cosas, que efectivamente se han beneficiado sectores privados de la sanidad, de la educación, se han aprobado 5 universidades privadas de golpe, eso no entra dentro de un programa de moderación socialdemócrata, como dice que él siempre pescaba en el centro político de los antiguos votantes socialistas. Aprobar 5 universidades privadas en 4 años no me parece que sea de centro moderado. Se han fomentado los conciertos privados en la sanidad, eso es un hecho, cosa que ya hacía el PSOE, pero bueno, se ha dado con más peso en el presupuesto. Se han mantenido políticas que ya se pactaron con Vox en el 19 y que no se han anulado, como un teléfono de violencia intrafamiliar o como políticas de familia, políticas de beneficio a asociaciones antiabortistas, que también podrían poner en duda ese perfil moderado. Pero aun con estas salvedades, yo podría decir que en sus políticas, y ha habido rebajas fiscales también, pero en sus políticas de igualdad, de LGTBI, de medio ambiente, de inmigración, de integración, ha habido políticas que a mí se me parecen moderadas y asumibles, sinceramente. Sí, y creo que ahí ahora vamos a sufrir mucho con Vox.
0: Bueno, lo tenemos que dejar aquí, no tenemos tiempo para más. 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Nosotros lo dejamos aquí. Morillo, Vázquez, Rico, gracias a los tres.
7: Buenas noches, nada,
8: gracias.
0: Pasen un muy buen fin de semana.
11: Hora 25. Isabel Villar.
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23: Vámonos desde Dallas, hola España, segundo capítulo del día en la última jornada de 16avos de final, que cerraremos 3:30 con el Colombia Ghana. Está esperando Egipto, acaba de derrotar aquí en Dallas a la selección de Australia en los penaltis. Y es el momento de la campeona del mundo, es el momento de Argentina, que se enfrenta a la gran revelación y noticia de la primera fase. Cabo Verde, en Miami, todo preparado, Hard Rock, Lluís Flaqué, Rafa Alcorta, Marcos López, Bruno Alemany y Turralde González. ¡Hola, Flaqué, muy buenas!
24: ¡Hola, Dani Garrido! ¡A todos en Carrusel Deportivo! Oyentes de la cadena SER, estamos en casa de León, en Miami, en el Hard Rock. No es aquí donde juega el Inter, aquí juegan los Dolphins, pero aquí se juega este partido aparentemente desigual. Si para la campeona del mundo, la actual campeona y gran candidata, una de las grandes candidatas al título, es prácticamente un trámite sobre el papel, para Cabo Verde, la cenicienta de lo que es 16avos de final, es la cita más importante de la historia futbolística del país. Se enfrenta Messi a Bocinha, se enfrenta Argentina, Cabo Verde, duelo aparentemente desigual. Y no te imaginas, Dani, la locura albiceleste que se está dando en Miami. Habrá seguidores, evidentemente, de Cabo Verde, pero quedarán engullidos por la masa albiceleste. Ayer, banderazo en las calles de Miami, es mucha la colonia argentina que vive aquí en Florida, así que amplia mayoría, miles y miles de seguidores. Muchos se han quedado fuera sin entrada, va a haber lleno absoluto en este Hard Rock de Miami para ver el devenir de este Argentina, Cabo Verde. Vuelve Scaloni al 11 titular, tipo al que arrancó el Mundial, recuperado el Cuti Romero, que es titular de inicio del eje defensivo. Se acaban las rotaciones con las que cerró la fase de grupos. Ante Jordania juega Lautaro, no lo hace Julián. Sale Argentina con el Dibu Martínez bajo palos, Facundo Medina, Lisandro Martínez, el Cuti Romero y Nahuel Molina en zona defensiva. Por delante, Enzo Fernández y McAllister, banda izquierda, Thiago Almada. Tirada a la derecha, Rodrigo de Paul, engancha Messi. Arriba, Lautaro Martínez. Y por parte de Cabo Verde, con mucho foco puesto en el portero, en Bocinha, 40 años, sensación en el arranque del Mundial, cuando fue capaz de dejar seca una selección como España. Sale Cabo Verde con Bocinha bajo palos, López Cabral, Borges, Pico López y Moreira en defensa, Kevin Pina por delante, enganchan los hermanos Duarte, Deroy y Laros, banda izquierda Giovanni Cabral, banda derecha Ryan Méndez, arriba Nuno da Costa. Esto lo pita el canadiense Drew Fisher, con Armando Villarreal, norteamericano, Estados Unidos, en el VAR. Arranca

0: familia, relajado. Burrito tiene buen ritmo. Yo no me lo esperaba del Cholo, ¿eh? No
1: sí,
0: me lo
1: sí.
0: esperaba.
1: Lo vemos siempre muy, muy serio, está bailando con sus hijas, con su pareja, pasándoselo bien. El Cholo Simeone, que le vemos disfrutar poco y sufrir mucho en los banquillos.
0: También está el macro jefe de Adrián Betts, bueno, uno en el verde que es Leo Messi y otro en la grada que es David Beckham, que también estaba con su pareja, con Victoria, y se le ha visto como estaba con una bandera de Argentina, así que no se tapa, a ver qué pasa con los de Cabo Verde. Rafael Alcorta Martínez, hola Rafa, ¿qué tal? Muy buenas.
2: Hola chicos, buenas noches.
0: Enseguida Marcos López, por aquí Turralde González, hola,
3: hola
0: muy buenas. Brunito, un pequeño apunte del 11. Fíjate que yo esperaba que Tagliafico pudiera tener algo de mayor bola en el lateral izquierdo. Vuelve a Facundo Medina, el lateral es Molina y el resto es, pues yo creo que el once tipo ya, ¿no?
1: Yo creo que es el punto débil, ¿no? Es el lateral zurdo de la selección argentina. A mí también me gusta un pelín más Tagliafico, me parece un jugador con más experiencia también, aunque Medina no lo ha hecho mal, es verdad. Cuando le hemos visto llenando como hace siempre ese centro del campo, con McAllister, con De Paul, con Enzo y con Almada, y sorprendentemente para mí al menos, manteniendo a Lautaro Martínez como pareja de Leo Messi. Es verdad que no vimos bien a Julián en el último partido, ni mucho menos, pero a mí me llama la atención.
0: Favoritísima Argentina, con el respeto que merece Cabo Verde, que en un grupo en el que estaba España y Uruguay, consiguió sorprender y avanzar. Bueno, Bubista, que yo tenía alguna confianza en que Logan Costa, a medida que se desarrollara el torneo, quizá pudiera entrar, pero van los Duarte, se mantienen con López y Borges, que en cualquier caso lo han hecho francamente bien, ¿eh?
1: Es que ese triángulo, Bosiña, Pico, López, Borges, a mí me ha parecido seguramente lo mejor de la selección de Cabo Verde, que ha cimentado su seguridad defensiva en esa capacidad para defender el área de la pareja de centrales, en los buenos momentos, buenas paradas de Bosiña, y vuelve al equipo titular López Cabral después de cumplir sanción, que si hablamos de potencial, ese lateral izquierdo dorsal 13, seguramente me parece el mejor de la selección.
0: En un minuto escuchamos al Cholo Simeone en esa declaración en torno a Julián Álvarez, hablando del futuro. Y Rafa, bueno, a ver, es un partido de Mundial, es evidente que puede pasar cualquier cosa. No diré que baño y masaje, pero yo creo que Argentina en una eliminatoria de caos debe solventarlo bien. Luego veremos, Rafa.
2: Ya vimos lo que ha sido capaz de hacer en la primera fase, ¿no? Sobre todo contra España, que hizo un ejercicio defensivo impresionante, con un Bosiña que está siendo, yo creo que, una de las sensaciones del Mundial. Pero es verdad que enfrente tienen un equipo, bueno, yo diría que de los más potentes, con mucha creatividad, mucha imaginación, teniendo a Leo Messi, que yo creo que, después de ver los partidos que he visto de las grandes favoritas, me da la sensación de que esta Argentina es un equipo que juega para él y le adoran, le idolatran, saben que es su auténtica estrella y hacen todo lo posible para que él esté cómodo en cada situación de los 90 minutos. Y eso hace que él tenga una libertad que otros en otros equipos seguramente no tienen, porque él sabe que el resto del equipo está con él, ¿no? Y viendo la efectividad que ha tenido toda su carrera y que sigue teniendo en este Mundial, se me antoja muy complicado, sobre todo para los hermanos Duarte y Kevin Pina, que son esos jugadores, ese trío que tiene que mostrar mucha intensidad y no dejarle recibir balones y darse la vuelta, pero se me antoja que va a ser complicado para los chicos de Cabo Verde.
0: Marcos López, hola Marcos, ¿qué tal? Muy buenas.
4: ¿Qué tal? ¿Cómo
0: y también
4: estamos?
0: En
4: muy
0: ese
4: buenas.
0: Duelo, al final, que siempre influye, Leo Messi, Kylian Mbappé, un Mundial cada uno, empatados a 6 goles, 19-18 en tantos mundialistas. Y bueno, yo creo que Leo, por el retrovisor, puede ver que viene Kylian Mbappé. Lo primero es superar el partido. E insisto, que yo, vamos a ver si Cabo Verde, si ha podido asimilar un poco todo lo que ha ocurrido en primera fase, cómo sale el partido, si pretende un poco la misma idea. No creo que varíe demasiado, pero yo sí imagino un partido fácil. Luego, no sé, Marco, lo que puede pasar.
5: Sí, en teoría debería ser así, fundamentalmente porque se encuentra Cabo Verde en un escenario que no podía imaginar o que no intuía cuando comenzaba la Copa del Mundo, que comenzó de maravilla para ellos con aquel empate con la selección española. Pero la sensación es que Argentina tiene que gobernar el partido desde el inicio, la sensación es que Argentina tiene que ir dosificando todos los esfuerzos y sobre todo controlando el desgaste físico de Leo Messi, pero a partir de aquí el camino que se le está quedando a Argentina, si es capaz de aprovecharlo, pues le puede llevar lejos, pero tan lejos que con capacidad

0: capacidad para defender realmente su corona hasta el último momento.
1: Dios santo bendito, están preparados ya Javier Raiz y Antón Meana para después ir con la última hora de la selección, que parece que el vuelo se retrasa, para que lleguen por aquí hasta Dallas, desde Chattanooga, desde Los Ángeles en ese caso, desde Atlanta. ¿Dónde están? ¿Dónde están ellos ahora mismo? A ver, Javier, ¿dónde está? ¿Qué aeropuerto es este? Es que podría ser una estación de... Podría ser el AVE de Segovia. Es que yo tampoco sé muy bien dónde estáis, Antón, claro.
2: A ver. Estamos en Los Ángeles.
1: En L.A.,
2: bueno. El control de pasaportes. Y también el control de las maletas. Hemos recuperado un Quantum que se nos cayó de un Uber. Así que la verdad es que llevamos un buen día. Porque hemos recuperado el Quantum que se cayó en medio de la nada, al lado de la ciudad deportiva de Los Ángeles Galaxy. No cerró el portón el del Uber. Le dijo un señor que estaba al lado: ¿algo se ha caído o cerrar bien el portón?
1: 6.000 pavos de aparato, tampoco pasa nada, ¿no, Coquito? 6.000 pavos
2: pues
1: más o menos,
2: nada,
1: por ahí.
2: Nos hemos dado cuenta que hemos llegado aquí. Y los compañeros del diario AS, Tavero, Juan y también
3: Jiménez.
2: Entre los tres, sí. Los tres han conseguido traernos el Quantum, así que somos tíos con suerte, la verdad.
1: Bien, bien, Antón, calcetín largo para el avión, muy importante.
3: Sí.
1: Y luego ese pañuelito de seda bueno, que parece que no abriga, pero abriga. Porque si es bueno, que es bueno, no, eso abriga, ¿eh?
3: Y llevo en la sudadera esta de la serie elegante que nos han dado para el Mundial. Y llevo un jersey más en la maleta por si acaso. A mí de frío en el avión no me pillan, vamos.
1: Yo suelo pillar la térmica y la meto dentro de la mochila. Y si hiciera falta, me la pongo. Bueno, tiramos la disco primero y luego vamos con Meana y con Herráez. Sí. Y una cosita que quiere lanzar un par de Sputniks aquí directamente, Flaky, que se quiere fichar ya al Julián. Venga, seguimos. 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
1: ¿Cuánto tiempo de retraso lleva el avión?
3: Nada, poco, 40 minutos, 45, nada. Una maravilla. A mí es que tampoco me afecta mucho, ya estamos aquí. Pues sí, cuando llegue, llegó, tampoco me preocupa mucho.
1: ¿Qué puede pasar? ¿Que se cancele y salga mañana y tengáis que dormir
2: si
1: por ahí
2: cancela,
1: en algún sitio de Los Ángeles?
2: No, una vez que has embarcado ya tienes vuelo. Pero que es muy habitual aquí que de repente digan el vuelo cancelado y se acabó. O sea, que ya no creas que va a venir luego dentro de una hora a otro. No, se acabó. Búscate la vida.
1: También,
2: así nos pasó el año pasado.
1: También os digo una cosa.
2: Y el coche ya a Charlotte.
1: Javi, tu amigo Romero está perdiendo facultades porque un Romero en condiciones hubiera pillado el coche en L.A. y hubiera...
3: ¿Sí?
1: ¿Cuántas horas pueden ser? ¿17 horas a Dallas? Tampoco me parece tanto.
3: Sí,
1: ¿eh?
3: Tranquilamente.
1: San Sebastián, Extremadura, con un 124 los 80, también tardabas 17 horas y no pasaba nada, Meana, ¿eh? No pasaba nada, nada. Nada.
3: Si es que yo te digo, a mí esto no me afecta nada. Yo llegamos nada. Aquí, ahora entramos en carrusel, que ya estaba estipulado. Vamos a cenar en la Gloria.
11: Ahora, cuando te vuelvan a meter a Olmo suplente...
1: Si hay, eso no va a volver a ocurrir, ¿eh?
3: Eso me preocupa más, claro. Hoy le he visto ahí en la bici y estoy tranquilo porque dicen que nada, que es recuperación y que para el lunes está perfectamente Dani Olmo para repetir en el 11 inicial contra Portugal.
1: Pero te he escuchado lo de Lamine y no, ahí no pasa nada, ¿no?
3: No, nos hemos preocupado, pero dicen que no, que simplemente que los que acabaron más cansados, Porro, Laporte y Lamine, se quedaban dentro para hacer recuperación con los fisios, pero que no peligra, ha dicho la federación, su presencia en el 11. Estaba ayer Moscatel, Lamine Yamal por no marcar, porque le cambiaran antes de acabar el partido, porque esa ambición que él tiene de ser la estrella del torneo le hace jugar con relativa ansiedad, pero está bien, yo le veo en un momento bueno de fútbol y creo que cuando rompa a jugar va a ser clave en este Mundial en el que ojalá España levante la segunda Copa del Mundo en New Jersey.
1: Nada, chavales, era un saludo, ¿no? Laura, sin más. O sea, que
13: sí,
1: tampoco
2: eso es una crónica, bueno... Que yo estaba con Lamine ayer, sí. Que sí se le veía un poco como desganado, o sea, que le dieran a Lamine ayer a mejor jugador del partido, pues no es verdad, porque es que no fue el mejor fue Oyarzábal o yo qué sé, Dani Olmo, pero que él es así, que, o sea, que no lo hizo tampoco con desprecio hacia nadie, o sea, que la gente entienda que él lo intentó hacer lo mejor posible, saldría mejor o peor, a mí me gustó, aunque no fuera el partido de su vida, pero que no estaba tampoco para el trofeo, ¿no? No pasa nada.
3: Y nos ponen de fondo los Beatles por nosotros.
1: Está sonando hilo musical del aeropuerto de Los Ángeles. Mira, sí. Coincides, como estáis de
2: Beatles,
1: gira,
2: ¿no?
1: Y además Javi tiene pelazo, ¿eh? Javi tiene un pelazo de Paul,
13: verdad,
1: McCartney.
13: Totalmente.
1: Paul McCartney tiene más cara un poco de igual de señor ya más mayor, de señora mayor, ahí le falta el bocito, pero Javi no, Javi está en perfecto estado de revista, ¿eh? Los Beatles, ¿nos gustan los Beatles?
2: Bueno, a mí sí me gustan los Beatles, sí. Me gusta.
13: Y a tú también.
2: El Jude, ¿no? El Jude.
3: A mí también.
13: También.
1: Sí.
13: Sí.
14: Porque uno va en manga
3: Ringo,
14: corta.
3: Ringo, me gusta más Ringo.
14: ¿Por qué uno
1: pues
14: va en manga corta?
2: Yo soy más de los Rollins.
14: Y Antón lleva tres capas.
1: Pues porque, a ver...
2: Porque Antón es atérmico.
1: Sí, claro.
2: Antón es atérmico. Esa historia lo puedo contar algún día. No es fácil, pero si tenéis tiempo lo cuento. Él es atérmico, da igual la temperatura que haya. Él va con su pañuelito y con su chaquetita.
1: Y ya está, como tiene que ser.
13: Y punto.
3: Pero ya por terminar la crónica, que nos hace ilusión, que hemos visto al equipo bien,
1: sí.
3: que yo creo que va a repetir el 11, creo que ya no lo va a tocar. Es verdad que no va a ser el 11 todos los partidos del torneo, pero si no hay ninguna molestia física...
2: Yo creo que sí, el mismo 11 todos los partidos.
3: Salvo que haya lesión.
2: Hombre, claro, pero que si no hay sanción o eso, este es el 11 de Luis de la Fuente hasta el final.
3: Es decir, para que Nico Williams, si se llegara a recuperar, quitara del equipo a Baena... Tendrían que pasar demasiadas cosas que no van a ocurrir en esta Copa del Mundo, pero que están que tienen ganas de llegar a Dallas y que el siguiente entrenamiento ya es mañana en Dallas y con atención a prensa en la ciudad que elijan deportiva ahí en Dallas.
1: Bueno, Romero está aquí, solo os digo eso. Un abrazo, chicos, buen vuelo, que vaya bien. Quedan 13 minutos para que arranque, Juan, el fútbol.
15: A ver, esta cuestión va para don Iturralde González, que es el que sabe de reglas.
1: A ver.
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1: Este es el Cholo Simeone en ESPN hablando del futuro de Julián.
13: Bueno, justamente lo crucé, yendo a ver a Julián un rato, y bueno, estuvimos charlando un poco, sobre todo de su momento, de cómo estaba ahí del tobillo, y de la importancia que tiene para el equipo, y que él me contaba que ya estaba muy bien, que ya estaba al 100. Creo que el segundo partido, más allá de no estar acertado como suele estar él,
1: ahí va esquivando un poco, ¿no?
13: Ya mostró otro ritmo de juego y otra intensidad en sus movimientos. Y Argentina lo va a necesitar. Las cosas se van a resolver como siempre se han resuelto en la vida. Es un jugador extraordinario, el mejor futbolista que tenemos en el Atlético de Madrid desde que llegó. Este es el jugador que nosotros tenemos pensado como club y como equipo generar el juego alrededor de él. Eso lo hicimos desde que ha llegado, y bueno, esto no es nuestro pensamiento.
1: Una declaración de amor profesional, lo que dice el Cholo. Es que quiere que se quede. Mira cómo suena. No, lo que te he pedido no. Mira cómo suena el ambiente del estadio. Mira cómo suena el ambiente. El ambiente, solo el ambiente. No paran, Flaky, de cantar ni un minuto.
16: Ni pararán. Ya te digo que ha sido una locura la previa. Hay muchísima gente que se ha quedado fuera sin entradas. Se ha disparado el precio de las entradas para este partido por la elevada demanda que ha habido de seguidores argentinos. Son muchos los que viven en la zona de Florida, de Miami. Así que es una auténtica locura. Intentan también aparecer y dejarse oír los caboverdianos, pero evidentemente hoy lo tendrán complicado ante la masa albiceleste.
1: Y está liderando Leo Messi, túnel de vestuarios. Habla Lautaro. Vamos simplemente, y va a saltar la selección de Argentina. Mira lo que suena ahora mismo por ahí. Es un trueno. No es en Miami, es un trueno. Dicen que una tormenta, Laura, dicen que una tormenta eléctrica,
17: sí.
1: Un pronóstico de tormenta. Dicen que los derechos de las televisiones inglesas, dicen que un problema de seguridad podría retrasar el México-Inglaterra. Pero no una hora, dos horas, tres horas, sino del domingo a las 6 de la tarde, que sería, por tanto, la 1 de la mañana en España, a las 12 de la mañana. ¿Qué está pasando ahí? Porque hay 54.000 informaciones distintas.
17: Primero, se espera que en las próximas horas haya un comunicado de FIFA, pero la información aún no es oficial. De momento, no se ha cambiado el horario. Jugaría México contra Inglaterra el domingo a las 2 de la madrugada, hora española. Lo que sabemos, según indica ahora mismo el Servicio Meteorológico del Gobierno mexicano, la previsión de tormentas fuertes en la tarde del domingo, a la hora que estaba previsto el partido. Tormentas fuertes.
1: ¿Cómo lo puedes saber hoy?
17: Bueno,
1: se quedan 48 horas para una tormenta
17: previsión
1: eléctrica.
17: A 2 días. Total, hace 2 horas, el medio Radio Fórmula de México entrevista al seleccionador mexicano, Javier Aguirre, y le preguntan, ¿qué te parece si la FIFA hace este cambio?
18: Y te digo, me lo informaron aquí, digo, no estoy de acuerdo, no me piden mi opinión, pero ni modo, y insisto en ello, FIFA manda, y a tragar ajo y agua.
19: Sí, pues sobre todo lo del ajo, pero a ver, Javier, que quede muy claro, obviamente no te consultaron.
18: No.
19: Digo.
18: No, yo a las 6, me consultas a las 6.
19: Sí.
18: Y vámonos, me da igual el rival, es mi casa, es mi horario y es mi forma de ser, pero bueno, pues nada.
19: Ahora dime, ¿cómo va a afectar esto al equipo? Porque sin duda tiene que afectar, porque ya como están, como los traes y estás tú también programado a los días y a la hora, pero no se trata de que me voy a ajustar el domingo, no. Tienes que ajustar desde este momento, desde
18: claro.
19: La comida de hoy.
18: Por supuesto, la comida, la siesta, la dormida.
1: Bueno, Javier Aguirre es muy molesto con esa posibilidad, Laura, ¿no?
17: Sí, y también la Federación Inglesa no está satisfecha si se da el cambio, pensando en los aficionados que iban a viajar y a llegar el mismo domingo por la mañana, con lo cual no llegarían al partido. Esta tarde Inglaterra acaba de entrenar en Kansas, vuela hacia México, y las informaciones en las últimas horas, viendo que no ha sentado bien ni a la Federación Inglesa ni a la mexicana, parece que podría pararse y no haber cambio. Vamos a estar muy pendientes.
1: A mí me parece raro, Me parece raro, como muchas de las cosas que pasan en torno a la FIFA. Pero bueno, veremos. Gracias, Laura, por esa información. Saltan los 22. Enseguida arrancan los himnos, Flaky.
16: Sí, ahí está, con los dos equipos jaleados por sus respectivas aficiones. Mirando al cielo por si empieza o no a llover. Ha lucido el sol durante el día, pero se ha ido estropeando la climatología. En principio el partido, insistimos, a no ser que haya un cambio radical, no corría peligro de sufrir tormenta eléctrica, pero veremos cómo avanza la tarde.
1: Te admito, Flaky, que la nube está más encima.
16: Sí, sí. Se espera lluvia. Pero veremos si también viene acompañado o no de tormenta eléctrica. Sonríe Leo Messi. Se ha saludado.
1: Que por cierto, ha mirado al cielo.
16: Sí, sí.
1: Ha mirado al cielo, ¿eh?
16: Mira, himno de Argentina.

0: siempre, como siempre.
1: Sí, sí, pero hoy es...
0: pequeños, mayores...
1: Que es de los días con mayor presencia albiceleste en la grada.
0: En Miami, imagínate.
1: Por eso. Va a sonar el himno de Cabo Verde.
0: Os abrazados, arranca ya.

0: selección y detrás un país africano, Cabo Verde, con imágenes también de Bosiña, la gran estrella, evidentemente, hoy con los Duarte, también con Kevin y, bueno, con algún pequeño retazo. Y antes de que arranque el partido, volvemos a decir que el capitán Ryan de Cabo Verde está siendo investigado, está en un proceso judicial por presunta violación. Se está analizando lo que pudo llegar a pasar en 2023, está en ese proceso, y hay que destacar que ayer la dirección de comunicación de Cabo Verde impidió que los periodistas hicieran preguntas al respecto, que no iban a ser 8 o 10 preguntas, sino que iba a ser una pregunta, si quieren, para dar una oficialidad a cuál es la postura de la selección. No se permitió ni una pregunta al respecto. La previa de la Argentina-Cabo Verde. ¿Y tú? Que va a pitar Drew Fisher, el canadiense, y Armando Villarreal, el estadounidense, en el VAR.
1: Sí, pues están dándole un poco bola a los árbitros que tienen sede, es decir, que son organizadoras, sí, como Canadá, como el árbitro mexicano César y al árbitro estadounidense, ¿no? Yo creo que es suficiente ya hasta este nivel y aquí ya no va a pasar. Le ponen un partido un poco cómodo porque no ha demostrado una calidad como para pitar octavos.
0: Y en una de última hora, la gente ya sabe, si no lo recordamos, que Julian Nagelsmann ya no es entrenador de la Mannschaft de Alemania después del tercer fracaso en los mundiales. El otro día aquí en Carrusel, no es que fueron vaciles, pero yo sinceramente cuando dije que Klopp sería el ideal, no me pareció, Bruno, que podía llegar a ser inminente. Pero él ya ha dicho que va para adelante, ¿no? Si fuera necesario.
2: Sí, Klopp está comentando el mundial aquí en Estados Unidos y en la televisión en la que trabaja, en Servus TV. Ha dicho que está listo, que está preparado, que cree que Red Bull, que es para donde trabaja ahora mismo, estaría de acuerdo en dejarle ser el seleccionador. Así que ya con el adiós de Nagelsmann oficial, todo apunta a que Jürgen Klopp volverá a los banquillos y lo hará como nuevo seleccionador de Alemania.
0: A mí, Rafa, me parecería el ideal por dos motivos. Uno, por gran entrenador, porque puede contagiar y hace falta un mensaje positivo a Alemania, ¿no? Que crean en una idea, y sobre todo porque él es un ídolo brutal en Inglaterra y la Eurocopa es en Inglaterra en 2 años. Me parece que para él está pintiparado, que diría Talavera. Perfecto.
3: Bueno, ahora lo que necesita es ver si tiene los jugadores en Alemania para desarrollar su fútbol, que es un fútbol que lo hemos visto durante años en el Liverpool, que a mí personalmente me ha encantado. Me parece además un entrenador fantástico por la idea de fútbol que tiene, muy vertical, muy rápido. Pero es claro, eso hay que mezclarlo con el tipo de jugadores que puedes llegar a tener en Alemania. Si lo consigue, pues desde luego que Alemania volverá a ser un equipo mucho mejor de lo que ha demostrado con Nagelsmann.
0: Sí, pero sí parece que ahora mismo, y ahí coincido con Rafa en esa duda, tiene jugadores de mucha calidad, pero jugadores que la piden al pie, que no se exigen, claro, mucho en la labor defensiva, que tienen que apretar. Tienen mucha calidad, Birch, Musiala y compañía, pero bueno, veremos. Ahí está el gran capitán, el partido, abrazando 1-1 a los argentinos. Va a comenzar, debería hacerlo en un minuto, Flaky.
4: Sí, va a ir con algo de retraso, parecen. Todavía no ha empezado esa cuenta atrás, todavía repartiendo abrazos Leo Messi con sus compañeros, la última arenga de la selección de Cabo Verde, que no perdió ni ante España, ni ante Uruguay, ni ante Arabia en la fase de grupos. Ahí está Bubista, el artífice, el entrenador, que saluda y le entrega ahí un banderín de recuerdo de Cabo Verde, de la Federación de Cabo Verde, con el cartel del partido a Scaloni, que le devuelve el abrazo. Scaloni, que decía ayer, si Cabo Verde está aquí no es ni mucho menos por casualidad. Pedía máxima responsabilidad a sus jugadores, que no se confíen ante un partido que, insistimos, para Argentina, por el diferencial de potencial, podría parecer un simple trámite. Para Cabo Verde es el partido más importante de su historia futbolística.
0: En punto las 12 en España, 1 hora menos en Canarias. Muy importante, voy a revisar cuántos millones de seguidores exactamente tiene ahora Bosiña y cuántos tiene al final del partido. Por lo que pudiera pasar, Flaky, 17,7.
4: 17,7.
0: 17 millones con 7. Cuenta atrás.
4: Bueno, cuenta atrás, Argentina, indumentaria habitual, Cabo Verde de azul. 5 segundos para que arranque en Miami, en el estadio en el que Argentina conquistó la Copa América hace un par de años. El partido de 16avos de final, les aguarda Egipto en octavos. Comienza el partido, la mueve la selección de Cabo Verde. Argentina buscando seguir a hacer camino, Cabo Verde soñando con la que sería evidentemente la gran hazaña de este Mundial, si es capaz de hacerle partido y eliminar a la selección actual campeona del mundo. Balón para Cabo Verde buscando el balón en largo. La recupera ya Argentina en zona defensiva. Balón a lateral. Se va a perder en zona de banquillo de Scaloni. Balón para Cabo Verde. Arrancó en Miami este Argentina 0, Cabo Verde 0.
0: La primera de Cabo Verde, la primera recuperación con Rafael Corta, Marcos, Bruno Iturralde, Luis Faquel, Argentina, Cabo Verde. Recordamos que Egipto ha derrotado en penaltis a Australia después de una decisión polémica, porque siempre lo son, de Tony Popovich, el seleccionador. Aussie ha relevado a Beach, el portero, que lo estaba haciendo muy bien, para meter a Matt Ryan, que no ha olido un penalti. Aquí tienes que hacer una apuesta, la ha hecho y le ha salido regular. Así que Australia ha caído, se mete Egipto, que sería el rival del ganador de el Argentina Cabo Verde. Flaky.
4: Balón para Enzo Fernández, busca el centro, segundo palo. Veremos si llega Rodrigo de Paul. Protege ahí López Cabral, va a ser saque de portería. Intentó Argentina correr a partir del error en la salida de Cabo Verde. Se perdió por línea de fondo, es balón para Bosiña.
0: Por cierto, no sé si tú querías decir algo, quería rematar yo con lo del 17,7 millones de seguidores de
1: Bosiña. No, quería
0: de
1: decir que el otro día di un dato que lo había leído y que me parece súper curioso y lo vuelvo a repetir. Que lleva 3 partidos Cabo Verde en este Mundial y solo ha hecho 15 faltas.
4: 15 faltas, sí, sí. En 3 partidos.
0: Bueno, es que el primer día hizo una.
1: Ya, por eso, me tengo que decir que es una selección que dices, bueno, pues igual para los partidos a base de faltas. No, es que han defendido sin hacer faltas.
0: Que, por cierto, por rematar lo de el otro día decía Unai Simón que con Manu, que a él si le metieran 17 millones de seguidores en Instagram, pues que le harían, una putada, que sería una jodienda y tal igual. es verdad que Unai no le va y tal, pero Unai tiene una capacidad económica, pues evidentemente seguramente mucho mayor, pero es que Bosiña, en un año monetizando lo que le va a generar en Instagram los 17 millones de seguidores, va a ganar 100 veces más de lo que ha ganado en el fútbol en su carrera. O sea, 17 millones de seguidores en redes sociales bien gestionados es un auténtico dineral. Así que mira, bien por Bosiña, que se lo ha ganado a base de paradas y carisma. Juega Argentina.
4: Balón para el Cuti Romero, recuperado ya de esas molestias con las que acabó el partido ante Austria, que le impidieron jugar. Ojo que sale Cabo Verde, que buena recuperación. Balón de López Cabral tocando por dentro. Recupera Argentina, quiere correr, la tiene Lautaro. Lautaro para Messi, la primera que toca al 10. La va a perder, pero el rechace le sonríe. Aparece McAllister. McAllister para enganchar de nuevo con Messi. Se zafa Argentina de la presión. Viene Enzo Fernández. Balón al espacio para Lautaro Martínez. Va a pisar área, toca banda izquierda. Por ahí se incorpora Medina, Thiago Almada tocando atrás. Vuelta a empezar. Se reordena la selección caboverdiana en zona defensiva. Balón para que juegue de nuevo Thiago Almada. Apertura banda izquierda. Vuelta a empezar con Medina atrás. Para la posición de Lisandro Martínez.
0: Este es el partido, Marcos, que vamos a ver. No sé cuántos goles, si los va a ver, pero el partido ya está diseñado, ¿eh?
5: Ese es el paisaje del partido ya, dibujado, esbozado, y que se va a ir madurando a lo largo del tiempo en función también de lo que haga Argentina, porque Argentina va a tener que activarse rapidísimamente, porque si no, cada minuto que pase es una conquista para Cabo Verde.
4: Pedía falta Nahuel Molina en obstrucción cuando le quería tirar la pared Rodrigo de Paul. El canadiense Fischer y Turralde dice que Nanay.
1: Yo creo que sí, que le mete el cuerpo, a no ser que haya ido Nahuel Molina a su búsqueda.
3: Se va a levantar ya, y tú. Ya
0: la mandibulita ahí ya, está
3: nada,
0: tocado.
3: No ha hecho nada.
0: En Miami, juega Cabo Verde.
4: Tu fútbol, es que lo pitarías todo.
3: Madre mía.
4: Balón para Cabo Verde.
0: Rafael como rascaba.
4: Sí, claro. Hombre, defiende lo suyo también.
3: Sí, claro.
4: Juega Borges. Borges tocando en zona defensiva. Para la posición de Deroy Duarte, uno de los dos hermanos que forman ahí en el círculo central. Qué buena bien. Maniobra de López Cabral para marcharse, intentarlo al menos de Rodrigo de Paul. Le deja el recadito de Paul, le dio la ventaja, aunque sea al final
0: ahora
4: la pita.
0: Sí. Ahora
4: la pita.
0: Sí.
1: Sí, hay que pitarla esa, porque esa va a darle.
0: Sí, sí, hasta la rodilla, Rodrigo de Paul.
1: Y es el minuto 4, porque esa en el minuto 60 en un partido que amarilla. Ya lleves 6 amarillas, esa sería la séptima.
5: El pero si en el 60 es amarilla, ¿por qué no lo es en el 4?
1: Pero no me has escuchado. Sí, el partido 60, claro, si ya llevas 4 amarillas, ya sacas la quinta. Sí. En el cuarto no. Y es falta clarísima del jugador de Cabo Verde a
4: Molina.
1: A Molina le saca el brazo y le da.
0: Un poquito. Por cierto, el señor colegiado se parece a alguien.
1: Ya estamos.
0: Sí, es un actor de Hollywood.
2: El de Shameless, correcto.
0: El de Homeland, ¿no?
4: Ojo, el balón colgado por Cabo Verde, balón punto de penalti, queda suelto. El rechazo lo va a ganar la selección caboverdiana. Ahí está
1: Frank.
4: El capitán Ryan.
0: Frank, eso es. Frank.
4: Intentando buscar el centro, lo tapona como puede. Medina, saque Homeland lateral también, para Cabo Verde.
0: Y se parece a otro que ahora os voy a decir quién es, que ya me ha venido a la cabeza. Enseguida lo digo, voy a buscarlo aquí.
4: Balón para Cabo Verde, saque lateral, zona ofensiva. Momento mirando de tú a tú a la selección argentina, la de Cabo Verde. Fischer pide, no, hace la cuenta atrás. Balón que cuelgan dentro del área, la ventaja es para Lisandro Martínez, el despeje quiere alargarlo a Argentina, el balón queda suelto, lo va a cazar Kevin Pina intentando jugar, Cabo Verde tocando el balón atrás para López Cabral, este buscando la apertura para Giovane Cabral que intenta progresar, buena presión de Argentina, se la va a llevar Rodrigo de Paul, ahora no hay falta, sale la contra Argentina, activan a Messi, Messi en campo propio, círculo central, tocando para Enzo Fernández, este para McAllister, McAllister guardando el balón en la banda derecha con Nahuel Molina.
0: Al jugador de baloncesto Johnny Rogers.
4: Johnny Rogers.
0: Se parece, sí, mucho a un pivot ahí. Bien,
5: este era el Madrid,
0: bueno,
5: ¿no?
0: Sí, sí, sí, bueno, claro, para muchos equipos.
5: El Madrid,
0: es el Madrid. Johnny Rogers,
5: Canarias,
0: que,
5: ¿no? También.
0: Que tenía una mecánica de lanzamiento de tiro libre muy particular, muy bueno, ¿eh? Johnny Rogers.
4: Juega Enzo Fernández. Ha sido noticia hoy. Tocando Argentina.
0: Sí.
5: Ha hecho otro comunicado al Madrid, ¿no?
4: Eso parece.
0: Otro.
4: Apertura, sí, para el Cuti, o sea, Romero.
0: Va empate a 6 con Fede Valverde.
5: No lo digo. Han hecho más comunicados que.
0: No, pero que la gente cosas. No lo interprete como nada, que da igual. Que pueden hacerlo como si quieren emitir un comunicado al día, que no es una crítica, pero que es verdad que hemos pasado de una fase de 0 comunicados a muchos comunicados. Hoy el comunicado derivaba de algunas informaciones que dicen o que le han dado credibilidad a las declaraciones de Javier Pastore, que es el representante, porque una cosa es que el representante mene la colita, de estos Rafa podría pegar un festival aquí, pero sí, cuando un representante mueve la colita, no necesariamente tiene que ser verdad lo que manifiesta, no necesariamente. Entonces ha venido a decir que sí, que encantado, que esto, que el otro, que el Madrid tal y cual, y el Madrid ha dicho que con Enzo Fernández, nanay de la China, no hay negociaciones.
5: Y que no.
4: Ojo, Cabo Verde, Ryan Méndez dentro del área, le pega un despeje defensivo, balón a las manos del Dibu Martínez.
0: Y luego hay un montón de representantes, que Rafa lo sabe, que son durísimos de negociar, que es muy difícil hacerlo con ellos, que debates, que te levantas, te sientas, pero que luego Rafa, pues bueno, al final apaña, son honestos, defienden a saco igual que tú, pues en el Atleti defiendes a saco lo tuyo, por ejemplo, pues ellos lo suyo, pero que hay representantes que bueno, es el caso, pues Pastore ha dicho, se ha dejado querer.
3: Bueno, lo que pasa es que cuando tienes jugadores que se supone que son, ya estamos hablando de 70, 80, 100, 120 kilos, eres capaz de cualquier cosa.
5: Y no es tan fácil moverlos tampoco, ¿eh?
3: Hombre, claro, pero es capaz de cualquier cosa. De decir que no, me han mandado un mail, nos hemos reunido con uno que no está dentro del club, pero nos ha dicho que tienen interés. Eso pasa constantemente en el fútbol, pero sin ninguna duda.
4: Balón para Argentina. Apertura para la incorporación de Facundo Medina. Busca por dentro a Thiago Almada. Este de nuevo de cara para Medina. Medina más atrás, presente para Enzo Fernández. Levanta la mirada hacia horizonte. Busca el cambio radical de izquierda a derecha. El balón buscaba a Nahuel Molina. Lo corta perfectamente Giovane Cabral. Sale el 7 de Cabo Verde intentando desplegar por banda izquierda. Buena aparición. Ojo que Cabo Verde se despliega. Balón para la posición de López Cabral. Rodeado de hasta 4 argentinos. Le rebañan el balón. No hay falta. Como muerde Argentina, Bruno, en la presión. Eso es verdad.
2: Sí, han rodeado 4 futbolistas al único jugador de Cabo Verde que estaba intentando salir en conducción en el contraataque, la verdad que lo han hecho realmente bien. Veo un pelín imprecisa Argentina, sí, en estos, no llega Torrija todavía porque ya hemos hecho minutos, pero de momento fallando pases sencillos y poquita cosa del albiceleste.
4: Activando ahora Messi, que se viene a banda derecha para entrar en contacto con el balón, quiere desdoblar por dentro para Nahuel Molina, el balón demasiado largo, protege bien Borges, se saque de puerta, pedía no sé qué exactamente Molina, pero vamos, que saque de portería sin ningún tipo de dudas.
0: De momento poquita cosa, ¿eh? Una, ¿sí?, frivolité de Bosniña que ha subido 100.000 seguidores solo por ese recorte que le ha pegado Lautaro. Así que como ha abierto los ojos Bosniña del miedo que le ha entrado. Mira, ha controlado bien, ¿eh?
4: No ha controlado, ha hecho los toques y luego se ha dado
5: fantástico, ¿eh?
0: Mira. Toquecín para arriba, pero con palanca.
4: Sí, sí, y luego el dribbling.
0: Otros 100.000. Después de la repetición, otros 100.000.
4: Balón para Cabo Verde, ha habido falta en la presión sobre Giovane Cabral. Es balón, por tanto, para el conjunto caboverdiano. 9:30 de la primera parte, momento, ni rastro de la teórica superioridad de Argentina. La falta clara de el Cuti Romero.
0: Felizmente recuperado, Bruno, sí, de los problemas que tuvo, que estuvieron a punto de apartarle del Mundial, ¿eh?
2: Sí, una lesión, es que no es la primera. De hecho, ya temieron cuando se lesionó en el tramo final de la temporada con el Tottenham que podía perderse el Mundial. Se recuperó a tiempo y creo que le reservaron más que otra cosa en, sí, el tercer partido de la fase de grupos.
0: El Tottenham, que se ha gastado ya 200.000 millones de euros en el mercado, ha fichado a Mateus Fernández por 90 millones de libras, dicen, ¿no?
2: Sí.
0: Obviamente ha fichado a Tonali por 108 millones de libras.
3: ¿Qué locuras hacen en la Premier?
2: Van de Ven por 50 millones atrás.
0: Van de Ven, y ha firmado a Robertson mucho más barato, ¿no? Creo que ha sido un...
2: No, acaba disparín. Contrato, de hecho. Es,
0: vale, vale, vale. Pues nada, 200.000 millones. El Tottenham.
5: ¿Para quedar
0: qué?
5: ¿Para
0: quedar qué,
2: Bruno?
0: Para
2: quedar Senesi, correcto. Senesi vale, también. Igual, Senesi gratis
4: va,
2: también, ¿eh?
4: Igual le va mejor, Marcos, el año que viene.
5: Sí, no, sí, no, sí. Pero, sí, pero ¿para quedar qué? ¿Sexto, séptimo?
4: Pero, bueno, no lo sé.
2: Pero
4: no,
2: bueno...
4: Con los fichajes le sirven para hacer...
2: Bueno, a ver, casi descienden el año pasado, claro, ¿no?
5: Porque sí, sí,
2: el míster, algo tenían que hacer.
1: Claro, el míster ha pedido todavía otros 5 o 6 fichajes más, porque no lo ve...
3: Claro.
0: ¿Cuándo reventará la Premier? Pues algún día.
4: Se supone.
0: Algún día. Porque no... No parece muy soportable, año tras año.
5: Pierde dinero.
0: Insisto, pongo el ejemplo de 180 millones de libras por Sandro Tonali. 108 millones de libras. Y bueno, y Elliot Anderson, que es un buen jugador, indudablemente es un buen jugador, pero hombre, 116 millones de libras, pues no lo sé.
3: Y luego las comisiones, no te olvides de las comisiones.
0: Claro, claro. Tal cual.
4: Balón para Argentina, por el perfil izquierdo aparece Enzo Fernández, desdobla por fuera. Ahí aparece Thiago Almada buscando por dentro. Nueva Enzo Fernández, pisaria, busca el balón atrás para encontrar a Messi. Esta vez lo leyeron bien los jugadores de Cabo Verde para evitar que pudiera llegar a opción de remate al 10, que ya merodeaba por ahí. Sale Cabo Verde por banda derecha, el balón es largo, pero lo conduce bien Ryan Méndez. Intenta superar, no consigue a Medina. Saque lateral, eso sí, balón para la selección de Cabo Verde.
0: Está Mario Alberto Kempes. Ese es el Chiquitapia, ¿no?
2: Sí,
4: está abajo con Infantino, sí.
0: Con Gianni Infantino. Lo digo porque durante un tiempo había alguna duda de si podía viajar o no por unos asuntos que él tenía, pelillos a la mar. Pero está tan convencido de poder viajar que está al lado de Gianni Infantino.
4: Sí, sí.
0: Que si hubiera alguna sospecha, no creo que Gianni, el bueno de Gianni, o Johnny, como le llama Donald Trump, se sentara a su vera. Por cierto, Donaldo hoy tampoco ha ido, ¿no, Flaque?
4: ¿Donaldo?
0: No está. Donaldo Trump.
4: Trump.
0: No está. Hoy Trump tampoco. No, dicen que va a ir al último día y punto.
4: Está previsto que entregue el trofeo.
0: A entregar la copa.
4: Pero vamos.
0: ¿Tú crees que se quedará la foto, que se marchará?
4: No,
3: ¿pero
4: es que
3: dará el trofeo él o
4: al mundial?
3: ¿O esperará que le den alguna otra medalla o algo?
0: Dará,
4: en teoría
0: dará
4: está
0: el trofeo
4: que lo entreguen él.
0: Dará el trofeo, pedirá una medalla y le pedirá le pedirá a Rodri o a Unai Simón que por favor le devuelva la copa.
3: Eso es. Que la levanta él. Que la levanta él.
4: La quiere de pisapapeles en la casa.
2: Hay un momento, lo grabaron las cámaras, que llama a Pochettino, al seleccionador de Estados Unidos, justo antes de que arranquen el Mundial. La cara de circunstancias que pone el pobre Pochettino es para verla, de verdad.
0: Sí, pero se la podía esperar la llamada, ¿no? Que se iba a producir.
2: Sí, seguramente. Sí, sí.
4: Trata de acelerar a Argentina,
5: contrato,
4: la que le está costando un montón, ¿eh?
5: Y el contrato que recibe Pochettino también se lo puede esperar, ¿eh? El contrato que está recibiendo.
0: Bueno, pero no se lo paga Donaldo, ¿no?
5: No.
0: Bueno, pero igual es dinero.
5: Bueno,
0: público.
5: Y el centro deportivo que le han hecho a Pochettino, bueno, a Pochettino, a la selección americana.
4: Venían de nada, ¿eh, Marcos?
2: Sí,
5: claro. Pero el centro es impresionante, ¿eh? Impresionante.
3: ¿Dónde está?
2: En Chicago.
3: Ah,
2: sí. Estábamos la UBI.
0: Ahí juega Argentina.
2: Y como no ganan el Mundial, le manda al ICE, pero al día siguiente.
4: Sí, no lo dudes. Balón para Rodrigo de Paul.
0: El humor de Iturralde González. Las 0-0-13. Dale.
4: Enzo para Medina.
5: Eso demuestra que Argentina no está haciendo nada, ¿eh?
4: O sea, no. Al final...
0: Está en la planicie.
4: 14 minutos, ni un solo remate, ni un solo acercamiento. Incapaz de superar el entramado defensivo que ya cortó circuito a España en el día del debut de la selección de La Fuente y que de momento va por el camino, aunque esto acaba de empezar.
0: Fíjate si he sido tonto que le he hecho la misma pregunta a Marcos y a Rafa en la entrada. Les he dicho que Argentina va a ganar fácil y ambos me han dicho ya veremos.
4: No hay nada fácil.
0: Sí, que igual gana, pero que igual no es un 5-0.
4: Ahí, ¿sabes? Viene Rodrigo de Paul buscando y encontrando dentro del área. Balón de cara para el intento de Messi. La primera que caza, remata al argentino, fuera. Messi cazó el balón que merodeaba por el área. Se la ubicó pierna izquierda, la cruzó demasiado. No tuvo que intervenir Bosiña. Es la primera ocasión de Argentina. La protagonizó Messi, que recordemos, todos los goles de Argentina de este Mundial, todos los que han sido de jugada, han sido de Messi. Los demás, los que marcaron el día que no estaba Messi, Lautaro de penalti y Lo Celso de falta.
0: Mascando chicle Messi, es habitual que siempre masque chicle. Siempre no, pero lleva chicle.
5: No, pero
0: hay que hacer una noti
5: sí.
0: Eso.
5: Sí, últimamente sí.
0: Sí, lleva sí, chicle.
5: Sí, de verdad. Sí.
0: ¿Pero tiene alguna explicación, aunque no la des, Marcos?
5: No, que yo la sepa, no la tiene.
0: Vale.
5: O sea, que le apetece mascar chicle.
0: Bueno, hay gente que lo hace por antiestrés, ¿no? Por una cuestión. Sí. Generalmente se lo hacen por eso.
5: Ancelotti.
0: Sí, o Ancelotti se los mete a paladas, ¿eh?
6: Sí, sí.
4: Balón para Argentina, 15 de partido, empate a cero. No hay rastro de que Argentina se esté imponiendo, ni mucho menos. Toca mucho el balón, pero ordenada perfectamente Cabo Verde atrás, dificultando y mucho la circulación de balón de Argentina. El balón lo tiene para darle salida desde el perfil izquierdo. La venía a buscar con Lisandro. Finalmente Enzo, que se la devuelve al central, que toca para Rodrigo de Paul, que se incrusta ahí en el eje defensivo para darle mayor circulación a la salida de balón. Busca y encuentra en banda derecha a Nahuel Molina. Molina buscando por dentro, no encuentra pase para devolverle el carrete de la jugada a Rodrigo de Paul. Vuelve a empezar con el Cuti Romero. Cuti Romero tocando para Lisandro. Lisandro, todo muy previsible en Argentina. Falta cierto movimiento arriba, balón para banda izquierda. Lento. Ahí encuentra pasilla Facundo Medina. Busca por dentro, encuentra Enzo Fernández dentro del área. Busca ángulo para el centro, le taponan, toca atrás para Thiago Almada. Intenta girar ante la presión, aguanta Almada, busca pasillo, lo encuentra para volver a ingresar en el corazón del área. Busca pase para Messi, Messi intenta zafarse, se va al suelo, pide falta, la pitó. Le pitó falta a favor a Messi, que se duele ahí tímidamente, protesta desde el suelo el jugador. Era Giovanni Cabral. Pero Iturralde pito falta.
3: Pues yo creo que
1: falta. Le saca el balón muy bien el jugador.
6: Y viene Messi muy rápido.
1: Sí, no, no, no, el 7 este le saca el balón. Genial.
6: Muy bien Giovanni Cabral, lo que pasa es que lo paga con una falta que no era. Porque es verdad que Giovanni Cabral va al suelo, toca el balón, viene Messi rápido y por supuesto se mete un mamporro.
3: Esa pero zona, falta no es. Hay minas por parte de Cabo Verde. Esa zona que saben que es la zona de influencia de Messi. Luego al final lo normal es que meta Messi o que haga alguna delicia por esa zona, pero de momento ahora mismo la están defendiendo muy bien esa zona de Messi.
5: Imagínate Iturralde si esto acaba en gol cuando no es falta.
6: Vale, claro.
3: Bueno, pues puede
6: ¿tú
3: ser.
6: ¿Crees que la tira Messi o que al final no, Flaky?
4: No lo sé.
6: Yo creo que hay alguna duda, ¿no? Igual Thiago Almada se la
4: está Rodrigo
6: fuma.
4: De Paul ahí, pero yo creo que es más para que no se acerque nadie que no para tirarla.
5: De igual la espalda.
4: Para decir, fuera, taleo, taleo. Bueno, ahí está Bociña en el palo derecho, ubicando la posición de la que debe ser su muralla defensiva. El balón lejano, perpendicular al palo derecho de la portería de Cabo Verde. Estamos en el 17 y medio, sonido carrusel deportivo, jugando la actual campeona de momento. Incapaz de poner en apuros al guardameta de Cabo Verde, aunque ahora tiene una buena opción Messi para disparar con esa falta. Ahí está Rodrigo de Paul protestando que no hay distancia, también lo hace Messi. El canadiense da alguna instrucción a la barrera para que respete el spray donde él lo ha puesto. Sigue insistiendo De Paul que ahí no hay distancia, que hay jugadores también de Cabo Verde pisando la línea, en fin. Que la barrera que va a quedar ahí, intentan dificultar un par de argentinos la visión de Bociña. Messi tomando coordenadas del balón de la portería, le pega con pierna izquierda, supera la barrera, las manos de Bociña. Que a diferencia del portero de Jordania el otro día, lo ha hecho bastante bien para atajar el balón.
6: Más portero, pelota larga, pero a ninguna está, parte, está renuncia lejos. Cabo Verde a la bola ya. Ya directamente... La suelta siempre, Flaky.
4: Sí, sí, estaba lejos, Rafa, ¿eh?
6: Sí.
3: Para Messi, ¿eh? Para un golpe de Messi, yo creo que estaba lejos.
4: El balón es para Argentina. El sobre planteamiento si el portero, cada vez más.
5: Y sobre todo, perdona, Flaky, si el portero hace lo que tiene que hacer. Que
4: claro,
5: no hace
4: claro.
5: Que,
4: claro. Eso es.
5: que se
4: no,
5: va.
4: No abre el paso. Mira qué pase va de Paul para Molina. Molina la pisa, deja para Messi. En el intento de dejarla, de descolgarla, fue un pelín largo. Apareció Bociña, que empieza a disfrazarse de héroe de Cabo Verde para bloquear también ese balón y llegar antes que el 10 de Argentina. No sé si Molina incluso tenía opción de controlar y acabarla él, pero cuando está Messi por ahí es muy tentador, ¿no?
2: La tentación de dársela todo el rato a Messi. De hecho, en la acción de la falta se la dan a Messi, que ya se ve que no va a tener ninguna ventaja porque está siguiéndole Giovanni Cabral y se la pasan por pasársela.
4: Uy,
2: muchas veces.
4: Bociña, pero por favor, otro quiebro con Lautaro.
1: Tú eres consciente que si Molina esa no se la pasa a Messi, no juega octavos.
6: Bruno, ¿sueles ceder ante la tentación?
2: No sé de qué tipo...
6: La tentación no va a ser un yogur de avellana en Eroski, no, tiene que ser algo más tentador.
4: A uno le tienta lo que le tienta.
2: Soy poco de ceder ante tentaciones, ¿eh?
4: Suéltate un poco, Bruno.
5: Te mantienes firme en tus convicciones.
1: Para eso existe el perdón católico, porque existe la tentación.
2: Mentalidad.
1: Por lo tanto, tú pecas en la tentación, que luego ya está el perdón.
6: Tú a Rafa le pones delante un buen café con leche y un croissant relleno de Nutella y no puede ceder ante la tentación.
1: Imposible. Claro, luego ya.
6: Lo come por los ojos.
1: Luego ya no ir al gimnasio una hora más.
6: No puede.
2: Yo creo que la bollería era muy mala y no la toco. O sea, no,
6: ¿el
2: no,
6: qué?
2: ¿El qué? Croissants, todo eso, no como bueno, nada.
6: Lo que te croissants, pero no hay croissants ricos también, ¿eh?
7: Una vez a la semana, hombre.
8: Hoy mismo has desayunado un buen pastel.
1: La clave es lo que ha dicho Rafa. La cuestión, una vez a la semana, otra cosa es que estés todos los días.
8: Siempre con moderación. Ojo, el balón colgado, nada.
5: ¿Y que ensaimadas te gustan? ¿Las ensaimadas te gustan?
2: Me encantan, me encantan.
6: Y que hay obradores en pueblos y ciudades fantásticos.
5: Son buenísimos.
6: Que no son bollería industrial. Y bueno, claro, por supuesto que sí, claro que sí.
5: No,
6: en justa medida se puede comer de todo, de todo.
8: Con equilibrio todo.
6: Eso es.
1: Y a poder ser después de comer, ir a andar 10-15 minutos, porque
8: después de comer,
1: siempre
8: después de comer.
1: Para los diabéticos te lo recomiendan todos. Es decir, justo después de comer, andar 15 minutitos.
8: Pero ahora
1: justo
8: ahora, después. Ahora en España, por ejemplo, que hay mucho calor, 3 de la tarde comes y a las 4
6: pasito,
8: te vas a andar.
6: Bueno, corto,
1: ya no,
6: sombra,
1: bien, vale,
6: por la
1: bien.
6: Sombra.
1: No lo pongas en el extremo, vale, pero vamos, para la gente diabética
8: es, importante.
1: Es muy importante, nada más terminar de comer, andar.
6: Eso dice Arguiñano, que yo lo veo todos los días y dice que hay que cambiar. Pero no solo, además de para la gente diabética, sí, también.
1: Por el tema de la insulina.
6: Nos da sopor y nos baja mucho la tensión, que es mi caso. Muchas veces caminar, activarte un pelín está bien. Si no, bajas el perrete, la zarigüeya, el gato, lo que tengas.
5: Correcto,
6: en casa.
5: Exacto.
6: Ataca Cabo Verde.
8: Sí, buena apertura, banda izquierda para la incorporación de López Cabral. No pudo controlarse, marcha por línea lateral. Es banda para Argentina. Todo eso, estamos a punto de superar el 22 de juego. Ecuador de la primera parte. Y Argentina sigue sin encontrar la tecla adecuada para poner en problemas a Bosiña. Sí,
6: vértigo más regates, absoluto no es, Bruno. Vértigo
2: no,
6: absoluto no es.
2: Lleva más regates Bosiña que Lautaro en el partido y eso lo explica todo.
7: Yo creo que el peligro de estos partidos, Dani, es que tú sabes que eres superior y entiendes que la eliminatoria la vas a pasar, ¿no? A pesar de que ya sabemos que Cabo Verde ha empatado con España, con fulanito, menganito, pero yo creo que el problema de estos partidos para los equipos que son muy favoritos como Argentina es la falta de ritmo, la falta de intensidad. Y muchas veces se te van pasando los minutos y claro, te vas dando cuenta, se te pasa, imagínate, la primera parte y ya en la segunda parte ya estás un poco más acechado,
1: más
7: incluso por el enemigo, ¿no? Entonces, a mí, claro, cuando estás ahí abajo, ahora desde aquí es fácil decirlo, pero siempre decimos, oye, el primer cuarto era metemos un gol y venga, solucionamos el tema. Y no pasa casi nunca. Porque casi nunca sales con
5: cada
7: esa intensidad
5: eso,
7: que tienes que salir,
5: vez,
7: claro.
8: Mira, ahí viene Messi. Messi para superar a su marcador. Se lleva el rechace. Rodrigo de Paul activa de nuevo a Messi. Messi la deja botar dentro del área. Le enciman dos. Intenta superar al tercero. Ahí la perdió. Parecía fuera de juego.
7: No,
8: pero no hubo bandera arriba. Así
7: no, entiendo.
8: Que era legal.
1: Bueno, y ahora es que nada, le levanta, le saca.
8: Mira, pierde ahora el balón. Enzo Fernández se la lleva a Cabo Verde. En transiciones, Kevin Pina se frena en el círculo central ante la falta de efectivos. Tan solo Nuno da Costa por arriba el balón. Llega a la posición de Ryan tocando en banda derecha. Juega Cabo Verde. El balón para Moreira nuevo para el capitán, para Ryan Méndez, tocando atrás. Vuelta a empezar para Cabo Verde, que lejos de rifarla quiere también conservarla. Como decía Marcos, cada minuto que pasa es una conquista para el equipo de Bubista. Balón para la posición en banda izquierda de López Cabral.
5: ¿Y
8: intentando
5: qué poco juego
8: superar
5: tiene
8: la presión de Rodrigo de Paul. Marcos.
5: Qué poco juego tiene Argentina por las bandas, ¿eh? Qué poco juego.
8: Sí. Hoy nada, ni por las bandas. Ese juego que nos acostumbra Argentina últimamente, claro. Bruno, de esos toques por dentro, esa combinación rápida, hoy de momento nada.
2: Sí, de juntarse todos en torno al balón. Hoy están los jugadores muy separados, están jugando al ritmo que le conviene a Cabo Verde, que de momento está ganándole la partida a Bubista Scaloni.
8: Ahí viene Messi supera la presión de Giovanni Cabral, toca por dentro, que bien leyó el pase. La defensa de Cabo Verde, que no sé cuántas faltas lleva hasta ahora, pero
1: Una que no era,
8: imagínate. Pues va a seguir en esa media espectacular. Presiona Messi, la sale de donde el Cabo Verde, que lejos, insisto, de rifarla, se atreve con driblar dentro del área.
1: ¿Qué hace?
8: Lo hace Borges, superando a Messi, arriesgando una barbaridad. Balón largo, se va al suelo. Nuno da Costa pide falta, le dice el árbitro desde la distancia que se levante, que no hubo nada. Recupera Argentina. La tiene Lisandro Martínez, tocando para Enzo Fernández. 1, 2, 3, 4, 5, hasta 6 toques para habilitar finalmente en banda izquierda a Medina. Medina se la devuelve a Enzo Fernández. Sigue al trantrán Argentina con este ritmo. Difícil sorprender a una selección tan y tan ordenada como la caboverdiana. Balón de Nahuel Molina con el pecho para Rodrigo de Paul. Busca el centro, puede ser bueno. Despeje defensivo de Borges. El balón vuelve hacia la banda, lo deja pasar Nahuel Molina. Saque lateral a Argentina.
6: 24 de la primera parte, transmite Carrusel Deportivo. Penúltimo, 16avos de final. Están empatando a 0 Argentina y Cabo Verde. Recordamos que a partir de las 3:30 de la mañana será el último. Colombia gana. Después repasaremos también la proyección de 16avos con el cuadro ya cerrado de octavos de final. Pausa de hidratación.
8: Sí, especialmente importante para Lionel Scaloni, porque Cabo Verde, entiendo que Huista simplemente les pedirá a los suyos que sigan exactamente igual que hasta ahora, pero el que tiene que agitar, Rafa, es Scaloni.
7: Desde luego, pero yo creo que, a ver, los jugadores también son conscientes de lo que están haciendo, A mí me parece, por ejemplo, que McAllister y Enzo están demasiado en paralelo, que no rompe ninguno de los dos. Yo creo que están como diciendo, venga, va, lo acabaremos haciendo, que es lo que explica antes, pero creo que el ritmo en el que está jugando Argentina para un equipo como Cabo Verde, que ha demostrado que defiende bien, no le está creando dificultades. De hecho, no ha habido ocasiones claras por parte de Argentina, ¿no? Viendo la diferencia de unos y otros, debería ser una cuestión simplemente de un poco más de ritmo, de más intensidad a la hora de recuperar el balón y a la hora de hacer movimientos para romper un equipo que está muy bien trabajado.
6: Sí, sí, Bubista intenso, es una tela de araña, un caja y uno que se dice en baloncesto, cerrando en torno a la figura de Messi cuando intenta por dentro, defendiendo bien. Mientras dure Marcos la energía, el equipo de Cabo Verde, yo creo que se van a mantener. ¿Cuánto va a durar? Veremos.
5: Bueno, pero el inicio del partido ha sido espectacular para Cabo Verde. Apenas ha sufrido y sobre todo la sensación de que Argentina no le ha metido una velocidad más al juego desde el inicio. Esta pausa es muy importante. Ayer, por ejemplo, con España fue fundamental. El cambio de registro de la selección española llegó precisamente después de la pausa, después de las instrucciones y después de los ajustes que hizo Luis de la Fuente. Hasta ese momento había hecho 3 disparos y desde el minuto 22-23 hizo 8 hasta que acabó la primera parte. Por eso considero que Scaloni tiene que intervenir y activar a su equipo porque ha entrado con el ritmo muy monocorde.
6: Sí, sí, tal cual. Sigue el Cholo Simeone con la 17 del hijo colocada como casaca, que con su pareja, ahora un poquito más serio, las niñas, saludando a todo el mundo. Está muy relajado, obviamente, sí, está muy relajado.
9: Nada mucho que ver VIP con el área técnica de los
6: partidos.
9: Sí,
6: sí, mucho VIP además en Miami, algunos escenarios que se prestan a ello. Todavía no han enfocado mucho actor, pero estaba también David Beckham. No sabemos si Adrián Alves estará allí en calidad de jefe de Inter Miami. Voy a decir Miami, ¿ve? Miami, voy a decir Miami. Inter Miami. Tendrá que estar allí, digo yo, ¿no, Bruno?
2: Debería, sí, sí, es su obligación, casi. Sí.
6: Los exteriores son un poco... El campo es un poco feo.
9: Sí, no te convence.
6: El campo de los Dolphins no es el AT&T de los Cowboys, no.
5: No,
6: un poquito...
5: No.
6: Es un tendal dado la vuelta. Una cosa así...
9: Por cierto, de la pausa de refresco o hidratación, como la queréis llamar... Leo Messi hablando con Scaloni. Era Leo Messi el que
6: le decía,
9: le daba como cierto consejo táctico para ver si el entrenador lo veía bien. Bueno, se va a poner el balón en circulación el 27-15. No te acaba de convencer el exterior del estadio, ¿eh?
6: No, claro. No. El AT&T me ha flipado.
9: ¿Sí?
6: De los Cowboys, sí. Sí, la verdad que he flipado. Es un mastodonte.
9: ¿Pero supera a San Mamés o...?
6: No, hombre, no.
1: No, es imposible.
7: No.
1: Joder,
9: mira cuántos han salido, ¿eh?
1: Vamos a ser serios.
9: Preguntas por Samames y aparecen hasta 3.
6: Yo lo he dicho antes, claro, y lo digo en serio.
2: Y a Marcos le encanta también, o sea que...
6: Lo digo en serio, que en lo ambiental mucho. En lo ambiental hay días de la fiesta de Santicuts en mi pueblo Legazpi que organizamos buenos partidos en el Urbex, en el frontón, que hay más ambiente que en el AT&T. O sea, un día de estos cachondo de Urruticoechea contra Echeverría, por ejemplo, esos días hay potentes del pueblo.
9: O sea, hoy australianos y egipcios hoy no han estado muy...
6: No, en general, se pierde el sonido. En un 21-21 eso revienta y hoy el AT&T está bien, está bien.
9: Mira, mira qué balón para Messi, la controla dentro del área, la duerme, remata, gol, gol, gol, gol, gol, gol, gol, gol, gol, gol, gol, gol, gol, gol, gol, gol, gol, gol, gol, gol, gol, gol, gol, gol, gol, gol, gol, gol, gol, gol, gol, gol, gol, gol, gol, gol. Gol del 10, gol de Leo, gol de Messi, gol, ya van 7 en este Mundial. Y ya van 20 en la historia del campeonato del bendito pie izquierdo de Lionel Andrés Messi. El balón largo tirando el desmarque, el 10 buscando la espalda de los centrales. El pase es de Lisandro Martínez, es un caramelito espectacular. Desde el círculo central, medidito, leyendo el desmarque del mejor jugador de la historia, que duerme el balón con el exterior del pie, lo deja perfecto para enfilar a Bocinha y le supera, toque suave por arriba para volver a gritar. Y ya van 7 veces que Messi ha vuelto a marcar en el Mundial, en el que debía ser y parece que va a ser el Last Dance del argentino. ¡Qué versión de Messi! ¡Qué versión del 10! El fútbol sigue siendo arte cuando lo practica Messi. Seguimos disfrutando de ver jugar al 10. Seguimos chalando de ver marcar al argentino. Marca Argentina. Uno más de su 10. Y cómo no se van a emocionar y a ilusionar, muchachos. Con el bendito pie izquierdo, 30, primera parte. Lo ha vuelto a hacer. Ya van 7 en este Mundial, 20 en toda la historia del torneo. Marcó Messi en Argentina 1, Cabo Verde 0.
0: Continúa la leyenda, marcado Leo Messi.
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0: Como diría Michael Robinson, parece un día más en la oficina, pero obviamente Marcos no puede serlo. La pelota filtrada es muy buena, pero hay que bajarla y hay que meter el puntín para elevar la bola arriba. Como dice, fíjense en el relato de Flaky, 20 totales en la historia de los mundiales. Han dejado viejo en nada a Miroslav Klose, que parecía sí, seguramente inabarcable por esta generación, sí. Aun siendo Messi, aun siendo Mbappé, aun siendo grandes jugadores. Pero es que van 7 Marcos en ese mundial. 7, como 7 soles.
5: No, es una auténtica locura. Para entendernos, en los primeros 4 mundiales de Messi había metido 6 goles. 2006, 2010, 2014, 2018 había metido 6 goles en 4 mundiales y en este lleva 7. Aquí, y está Rafa que sabe más que yo, el control es maravilloso. El control, el balón que le viene fuerte, largo, 40, 45 metros, amansa el balón y a partir de ahí se inventa un gol. Atacando un espacio, algo que no había hecho. Es un gol distinto
7: eso,
5: a los,
7: eso iba a contar.
5: Es un gol distinto a los goles que hemos visto de Messi en este Mundial.
7: No, muy bien. Aparte, ha hecho el amago perfecto. Ahora, te digo una cosa. El pase de Lisandro es espectacular. Yo creo que Borges, no sé si pensaba que Sidney estaba más cerrado, porque me da la sensación de que si hubiera saltado de cabeza la hubiera cogido. Me ha dado la sensación, pero de cualquier manera el control es maravilloso y el gol es tremendo. A ver, yo no le voy a quitar ningún mérito a Messi, eso lo faltaba. Pero este Mundial con este tipo de equipos que ha estado Argentina, les viene bien a todos los goleadores, ¿eh? O sea, todos los goleadores yo creo que tienen más facilidad para acrecentar su leyenda.
0: Mbappé, Kane, tal cual.
7: Decir, los equipos contra los que han jugado... No, o sea, con todos los respetos lo digo, tampoco son top, o sea, quiero decir, sobre todo el de hoy.
1: Rafa, que ha sido mejor, de los mejores centrales que hemos tenido. A mí explícame cómo, que siempre me habían dicho que un pase en horizontal, que es muy difícil eso, que acabe en gol.
7: Muy difícil.
0: Pues ha llegado primero, falta la repetición, ¿no? Para ver cómo ha sido esa pinchadita, Bruno, y el remate en sí. ¿Hasta qué punto la puede levantar? Porque es verdad que yo creo que el hombre Bosiña, como analizáis en ese pase horizontal de buen pie de Lisandro, mejor de lo que yo creía seguramente, ¿cuánto lo levanta? Porque creo que Bosiña achica lo que puede, ¿no?
2: Sí, yo creo que también Bosiña tampoco espera que Messi haga ese control y le sorprende, ¿no? Al final la acción técnica de Messi, rival al margen, es sensacional ese control. Es tremendo y como tiene el último gesto para meter la puntera. Podía haber achicado un pelín antes seguramente Bosiña, pero la acción técnica de Messi es sensacional.
0: Juega Argentina.
9: Y juega Leo Messi. Balón del 10 tocando en banda derecha para Nahuel Molina. En el lateral del área encuentra en la frontal para el intento de disparo de Thiago Almada. Intenta el quiebro, busca la pared con Messi. No sale del todo bien, recupera Cabo Verde. Presiona Rodrigo de Paul. La salida de Cabral, toca para Nuno da Costa. Nuno da Costa no, para Giovanni Cabral. Buena maniobra para zafarse de la presión. Busca por dentro, como muerde Argentina. Ahora parece que han cambiado el chip, piden falta. No la concede.

0: que pierden la pelota, muerden, es un equipo muy completo.
1: Ahí viene Rodrigo de Paul buscando dentro del área, intento de llegada de Thiago Almada, no pudo controlar bien el balón de cabeza, se pierde por línea lateral pegadita al banderín de córner, le pide Messi a sus compañeros más tranquilidad y ahí está. 7 goles Messi, 6 Mbappé, 5 Haaland y Harry Kane, 4 Dembélé y Oyarzabal, entre otros. ¿Cómo está la bota de oro de este Mundial? Y el balón, ahí lo vais a ver repetido, es que la duerme Messi. Cualquier otro se le iría el balón un metrito, aunque fuera adelante, pero es que él se la deja ya preparada para
2: golpear
1: la
2: pelota. Yo pensaba que era más cuchara.
3: Pero fíjate que Borges no salta.
1: Sí, sí, es verdad.
3: O sea, Borges no salta, que no digo que igual no llegaba, pero me da la sensación de que con la talla que tiene Borges, yo creo que le sorprende el balón. O sea, le sorprende el balón y cuando se da cuenta que está Messi, yo creo que dirá, bueno, ya olvídate, ¿no? Pero me ha sorprendido que no saltara.
1: Decías lo de los rivales, más allá de los rivales, yo, vamos, es que ni por asomo me hubiera imaginado ver esta versión de Messi en el Mundial, sinceramente.
4: Ni tú ni nadie, yo creo.
1: Por eso, es que más allá de este que los nivel, rivales han sido lleva, los que han sido...
4: Es que Bruno lleva los mismos goles que metió en Qatar. En Qatar metió 7 goles en todo el torneo y aquí lleva 7.
3: Yo, sinceramente, con este equipo sí. Y lo he dicho antes. Sí. El porqué, hombre. Este equipo trabaja para Leo.
1: Ah, con este equipo te refieres a Argentina.
3: No, con Argentina, sí. No,
1: juegan para
3: Argentina.
1: Él, y no se esconde, claro. Y Scaloni
3: y él,
1: siempre lo
3: y él les demuestra y les agradece con goles, que, o sea, me parece que es perfecto, ¿no? El equipo que ha montado Scaloni, perfecto.
5: Y Marcos, el asterisco de Qatar es que 5 creo que son de penalti,
1: Sí, en Qatar sí, marcó varios de penalti, sí.
5: Y aquí el único que ha tenido lo ha fallado.
4: Sí, lo ha fallado.
1: No, es que de hecho Argentina lleva 9 goles, 7 son de Messi.
4: Sí.
5: Lautaro de penalti,
1: lo Celso de falta. Messi también marcó uno de falta.
4: Y justo, que está estudiado ya, justo después de la pausa de hidratación este gol. Sí. O sea, el impacto que tienen las pausas de hidratación en los partidos es fundamental.
1: El otro día le preguntaban a Scaloni por esto y decía, mira, para que os hagáis una idea, en algunos estadios de Estados Unidos está tan lejos el vestuario que tengo casi más tiempo para dar instrucciones en una pausa de hidratación que en el descanso. Claro, porque en el descanso, claro, entre que salimos del campo, llegamos, nos sentamos, actuamos con el staff de dónde queremos ir, que va en la estudio y tal, igual tienes 2 minutos al final para hablar con ellos porque ya tienen que volver. También la pausa de hidratación, pues te dan 3 minutos ahí al ladito del banquillo, que los aprovechas de manera mucho más espectacular. Bueno, pues balón para Cabo Verde, que ha aguantado, pero en el primer envite en que ha aparecido Leo Messi con balón controlado en el área. Ha visto como el argentino volvía a encontrar por séptima vez ya en este Mundial la red.
2: Yo creo que lo que hace muy bien Argentina, por lo que decíais, que es tal cual, es activarse rápido para recuperar, pero luego con el balón a veces descansa, ¿no? Flaque, quiere decir que tampoco busca el vértigo. Yo creo que saben que es un Mundial a 8 partidos, 8 estaciones, muy largo. No digo que estén confiados, pero sí están con confianza, ¿no? Creo que están manejando bien el ritmo del partido.
1: No, y que el vértigo a Messi tampoco le conviene en exceso, porque evidentemente físicamente tiene un límite.
4: Balón para Cabo Verde. Perdona, y el mayor tesoro que ha construido Scaloni, más allá de la táctica, es la identidad y el alma que le ha dado este equipo. Es decir, cómo ha tejido relaciones humanas con cada uno de los jugadores para convertirlos en eso, en momentos para que cada uno de ellos sepa lo que tiene que hacer, todo orientado, finalizado, dedicado a Leo Messi.
1: El de hoy es el partido 100 de Scaloni al frente de la selección argentina y fíjate qué ciclo está viviendo.
2: No lo ha ido mal,
1: ha ganado todo.
4: No, y sin ser tendencia en el sentido de menotista, bilardista, no, ha construido una tercera vía pacífica que ha logrado amansar, entre comillas, el volcán que era el fútbol argentino.
1: Balón para Nahuel Molina, creo que se le marchó ese balón por el lateral, correcto, saque de banda para Cabo Verde.
2: Todo el mundo dice, Bruno, que hubo una figura por estas dos vías abiertas que parecía que en Argentina o eras bilardista o eras menotista y pocas personas se apartaban de esa línea que anuncia Marcos. Todo el mundo coincide en que Sabela, aunque no lo consiguió, sí fue una figura que contribuyó a bajar un poco la pelota al piso, a limpiar un poco de polvo y paja, intentar regenerar. Sí. Todo el mundo dice que Sabela fue esa persona, ¿no?
0: Sí, hablar de competir, a ensalzar a las dos figuras al mismo tiempo, a decir lo importante que han sido para Argentina, tanto Bilardo como Menotti, me parece que es la vía más inteligente. Ya ha pasado mucho tiempo de aquello y empezó a dibujar el camino Sabela de lo que iba a ser la Argentina del futuro.
1: Balón para Cabo Verde, 38 y medio de partido. La tiene Laros Duarte, intenta superar la presión de McAllister, no lo consigue, aún así Sale en su auxilio Kevin Pina para recuperar para el combinado caboverdiano, tocando para Giovanni.

0: Cabral, que se viene por dentro, busca el pase filtrado perfecto para la recuperación de Moreira. Moreira pone el centro, demasiado pasado, pero llega al otro lado. La intenta controlar López Cabral, tocando para la posición de Ryan, que pone el centro, segundo palo, el despeje contundente. Es de Facundo Medina, Cabo Verde, evidentemente, mientras no haya tierra de por medio, pues va a intentar seguir haciendo lo suyo para intentar sorprender, porque no Argentina, que quiere seguir a la contra con Thiago Almada. Falta, le agarraron, es falta, la concede el canadiense, la falta de Deroy Duarte.
1: Estamos en el 40 de la primera parte. Miami absolutamente abarrotada. Miles y miles y miles de argentinas. Salga eso por Antequera, sea el tipo de partido que sea. Sea contra un gordo, sea contra una selección humilde, siempre apoyan. Banderanzo en Miami, espectacular como siempre. Y al lío al fútbol. 40 de la primera parte, sin brillantez, pero con una magia tremenda. Otro capítulo más de Leo Messi. Gana Argentina, Flaky, la campeona del mundo, 1-0.
0: La tiene Lisandro Martínez tocando con el central ante la presión de Giovanni Cabral para el Cuti Romero, buscando por dentro a McAllister. McAllister de nuevo de cara para el Cuti. Ahí viene el central por parte derecha, se ofrece Rodrigo de Paul. El balón antes pasa por McAllister, así que llega a Rodrigo de Paul, compañero de Leo, en todo, en Inter Miami, en Argentina, en la concentración. Ayer le preguntaban que cómo se lleva esto de ser amigo y fiel escudero de Messi. Un orgullo, evidentemente, decía Rodrigo de Paul, que sigue avanzando, que encuentra pasillo. Sigue Rodrigo de Paul, le taponó bien Deroy Duarte, recupera la selección de Cabo Verde, presiona a Messi, que es el que rebaña y el que roba. Toca para Enzo Fernández, trata de acelerar por el perfil izquierdo con Thiago Almada. Aguanta Almada, afianzadísimo en este once titular de la selección argentina. Balón para McAllister, buena apertura para Nahuel Molina. Ahí viene el carrilero por la banda derecha, frena, toca atrás, no para McAllister. McAllister para darle continuidad a la jugada con Molina, presiona Cabo Verde, obliga a jugar atrás con el Cuti Romero. Intenta acelerar a Argentina, se ordena bien atrás el combinado de Bubista. Ahora ya frena Lisandro, viendo que no hay espacio para buscar arriba. Toca en cortito para Thiago Almada, que se viene a la derecha, por dentro para Rodrigo de Paul, nadie le encima, gira, orienta hacia la media luna, sigue Rodrigo de Paul, pone el centro buscando a quien, el que la tocó fue Enzo, le cae a Facundo Medina, toca para Messi, Messi de cuchara, que pitó fuera de juego. Bueno,
1: Facundo Medina, ¿no?
2: Sí. Se ha visto muy claro en esta jugada lo que decía antes Rafa, que está Cabo Verde muy pendiente de que no haya espacio en la frontal, casi de manera enfermiza, porque en esta jugada lo normal es hundirte un poquito, porque había opción de tiro incluso de Paul y nadie la ha saltado, había opción de centro y nadie estaba muy encima de Lautaro, y lo que tenían es muy marcado a Messi en la frontal, precisamente en su zona.
1: Yo creo que Bubista en esto, Marcos, es inteligente, porque sabe que Nahuel no es Cafú y que, claro, Facundo Medina está incómodo en la posición de tres y que tampoco tiene grandes extremos, ¿no? Ojo, primero Cabo Verde.
0: Acción de Giovanni Cabral, que deja retratado a Molina, sigue el 7 de Cabo Verde y se equivocó en la entrega, pero el quiebro inicial fue muy muy bonito de Giovanni Cabral.
1: Por eso digo, Marcos, que creo que tiene sentido lo que arma Bubista, ¿no? La idea.
3: No, sobre todo porque además colapsa, llena de tráfico esa zona y a partir de ahí oculta tanto espacio como el que necesita Messi, que en realidad es apenas un metro cuadrado para lanzar desde fuera del área, y porque Argentina las alas es que no vuelan, es decir, ninguno de los laterales te está llegando y te está haciendo daño como podías esperar para romper esta estructura defensiva.
0: Para Argentina está lloviendo ya de forma copiosa sobre el verde en Miami, de momento sin tormenta eléctrica, pero sí que cae agua. Balón para el Dibu.
1: Y está Shakira en el campo con sus hijos, que no lo has dicho, Flaky.
0: Así está.
1: Está muy concentrado en el verde,
0: no,
1: en el campo.
0: Visto, no, y lo he visto. No estaba pendiente.
1: Con sus gafas, o sea, ¿qué pasa? De sol.
2: Flaky era más de
1: rectangulares.
2: Piqué.
0: Sí.
1: No,
0: más
1: sí. Y de Paloma San Basilio.
2: Es Tim Piqué.
0: Falta sobre Messi. De López Cabral.
1: Juntos, un día entre dos, parece mucho más que un día.
2: Buah, qué temazo. Qué mítica Paloma San Basilio, ¿eh?
1: Paloma San Basilio.
0: La bofinia que sale ahí con Lautaro, que le dejó el recadito, ¿eh? Se queda tendido en el suelo. Bosigne,
2: 100.000 más.
1: Voy a mirar.
0: Josimar Díaz.
1: Josimar, ha ido madre.
2: Ha ido madre, no la he visto hoy, ¿eh? A la madre de Bosigne del público.
1: No se ha movido del 17,7.
0: Le pisa Lautaro, eso duele.
2: Y aquí vemos otra vez
1: el golito.
0: Cuando cae el balón, ¿tú crees, Bruno, que Messi ya sabe lo que quiere hacer?
2: Igual sí, no me hagas que me precipite, pero es que la deja botar, para la gente que no lo esté viendo, la deja botar y la controla con el exterior. O sea, es bote y justo locura. Después mete el.
1: Qué
2: el
1: alegría
2: exterior.
1: De Pablo Aimar, ¿eh? Cómo ha cambiado la expresión.
2: Sí. O sea, la alegría de la huerta.
1: Se ha quedado el hombre ahí como extasiado.
0: Por cierto, que Messi marca por octavo partido consecutivo en un partido de Mundial.
1: Tampoco para tanto.
0: Lo cual también empieza a ser ya una estadística bastante, o sea, importante y difícil de superar, ¿eh?
1: 3-1-4 marcó en octavos, cuartos, semifinales y final.
2: Sí.
1: O sea, octavos, sí. Cuartos, sí, semifinales y final Qatar.
2: Más cuatro de
1: primera,
2: hoy.
1: Segunda, tercera jornada y 16avos de final.
2: En Qatar solo se queda sin marcar en el tercer partido de fase de grupos, que es contra Polonia. El resto marca en
0: que
2: todos.
0: Que falla un penalti aquel día.
2: Sí. Bueno, vaya paquete, un penalti,
1: pero
2: falla.
1: No
0: estaba Chesney delante.
2: Claro, pero cuatro de penalti y tres de jugada.
1: Para algunos, le regalaron el Mundial.
0: Sí, sí, y para otros sí, están regalándole este también, que también ya corre eso.
1: Sí, sí, sí.
0: Balón para Argentina.
2: Se ríe,
0: tiene.
3: Lo dice y se ríe solo.
4: No, no, no, Flaky está desatado.
1: Aquí hay peña en carrusel, si yo te contara, Marcos, amigos tuyos.
3: ¿Sí?
1: Que se montan en la bici. No, no Rafa, que Rafa también se monta en la bici. Rafa, ¿has dejado la bici o sigues ahí?
5: No, hoy he estado, hoy he andado, he dado una vuelta buena.
3: Oh, ¿pero carretera
1: pero
3: o...?
1: Pero no, ¿con culote y todo? ¿Con culote?
5: No, no. Yo voy al monte ya.
0: Y viene el balón, el remate. Bosiña en dos tiempos despeja el balón. El remate de Enzo Fernández quedó suelto en la frontal. Insiste Argentina. Aguántame, balón para Nahuel Molina tocando para Messi. Nahuel cuando ve a Messi es que no tiene otra opción, ¿eh? Le da el balón para que lo juegue el 10.
1: Imagínate que se la fuma Nahuel, dice, no está para mí, Leo.
0: Pero bueno, creo que fue el partido contra Holanda, que le dio una asistencia a Messi en sí, Qatar, absolutamente. Sí. Fue elegida una de las mejores asistencias de la historia.
2: Que he visto, sí,
1: ¿se
2: sí
1: puede comentar, Rafa, la ruta sí, en bici sí, que has hecho? Para que seas el autista en el link de las bicicletas, sí. No, más o menos.
5: Un par de horas por el monte, aquí por Umbe, cerca de mi casa, que hago ahí tres o cuatro repechones de estos un poco duritos y bueno, voy a mi ritmo, ¿eh? O sea que...
3: ¿Y hay tráfico o vas solo?
5: No, yo voy al monte, en el monte nada, en el monte
0: nada,
5: yo
0: voy solo. ¿Que nada de bici eléctrica o hay bici eléctrica?
5: No, por favor.
1: Bici con motor, bici
0: de verdad.
1: Nada.
0: Espera que busquen otra vez a Messi, la misma jugada de antes, esta vez sí que le incordió un poquito más Borges. Dificultó la recepción de Messi, el saque de puerta.
1: ¿Te encuentras con algún jabalí, algún corzo, alguna historia?
5: Sí, alguno me he encontrado, ¿eh? Algún jabalí... Sí, sí, me encontráis por Jata.
1: O sea, no es Maurtubi, sino un jabalí de
5: no,
1: verdad.
5: No.
1: Uy, la bici. Me acuerdo cuando Rafa volvió de la Titan Desert.
5: Ostras.
1: Volviste bueno, destrozado.
5: Muerto. O sea,
1: el corazón henchido por la experiencia, pero sí, destrozado, sí, sí, ¿eh?
5: No, es que cogí una salmonela el primer día.
3: ¿Qué dices? Anda.
5: Cogí una salmonela el primer día y el tercer día me tuve que volver a casa con 4 kilos menos.
1: Sí, sí, lo recuerdo.
5: Sí, solo hice la primera etapa. O sea, solo hice
1: yo pensaba que... ¿sabes qué pensé? Que te había pasado algo. No me atreví a preguntar.
5: No, al margen
1: de la salmonela que pensaba, digo, Dios mío, está Rafa hecho polvo.
5: No, pero es que... Bueno, es que... Pero es que aquella primera etapa caímos unos 25.
3: ¿Qué me dices?
5: De lo mismo.
1: ¿Estaba Lucho
5: claro
1: en aquella? ¿Estaba no, Lucho no, en aquella, Luis Enrique?
5: No. Estaba yo con Iñi, la Reinzar. Iñigo acabó la prueba, la Titán. Y no, fuimos los dos con otros amigos de Pamplona, pero la primera noche caímos 20 y tantos y al día siguiente estábamos 25 por el campamento andando como fantasmas con una botella con suero para ver si recuperábamos. Pero bueno.
1: Que las salmonelas puede ser de ingresar perfectamente en un hospital. Es algo muy serio las salmonelas.
5: Sí, no. Fue de algo de agua, que ya nos dijeron que no bebiéramos agua. Evidentemente solo bebíamos agua de la botella. Sí. Pero creemos que una ensalada que comimos justo la noche anterior de la primera etapa, seguramente, no sé si la ensalada, no sé cómo la lavarían, pero yo creo que fue por ahí el tema.
1: Sí, puede ser. La Titan de ser, experiencias de la vida. Experiencias de la
3: Luis
1: vida.
3: Enrique Lucho, Bestia sí. fue aquello que hizo con Juan Carlos Unzué en la Cape.
5: La Cape, pero esa es una locura.
1: Sí, vaya dos locos. 600,
5: pero Luis es
3: 180 kilómetros por las montañas de...
5: Pero Luis es otro nivel.
3: Sí, sí.
5: Otro
3: nivel, de Sudáfrica. Es,
5: a ver, que Luis hizo la de Sesables, que correcto, es corriendo por el desierto.
3: Sí, señor. Sí, sí,
5: seis
3: sí,
5: o siete días. Es que...
1: Con las cosas que ha hecho y las experiencias de día, como para que luego le venga un jugador a decir, oye, mira, que no, eso, que es que he pensado eso, que no voy a presionar, que no sí, vas a presionar, sí, sí, que no vas a presionar,
3: al
1: que no vas a presionar.
3: Al Bernabéu te vas.
1: En fin.
0: Balón para Cabo Verde, queda minuto para llegar al descanso, se añade 4, balón para Laros Duarte, trabaja Medina, recupera con Lisandro para Thiago Almada. Almada aguantando, buscando por dentro a Enzo para McAllister de nuevo para Enzo. Buscando la apertura para Rodrigo de Paul, Argentina viviendo del gol de Messi, que no es 1-0. En esa acción tras excelente pase, 40 metros desde el círculo central al área pequeña de Lisandro Martínez, lo pinchó el 10 y lo embocó. Y Argentina prácticamente andando, aguardando que pasen estos 50 segundos que quedan para llegar al descanso. La tiene Messi, levanta la mirada como si fuera el quarterback de los Dolphins. No encuentra pase arriba, toca para que juegue el Cuti Romero. Ya podría pitar y Durralde, ya se ve que no quieren jugar más.
4: A mí este fútbol me enferma, ¿eh?
0: ¿Cuál?
4: El de Argentina.
0: ¿Por qué?
4: A ver, que son los mejores, que porque esto no es fútbol.
0: No es fútbol.
4: Esto mira,
0: me aburre.
4: A mí esto me aburre. Oye, que yo respeto a todo el mundo, pero yo me gusta más ataque.
2: Ahora están controlando. Claro,
4: que sí, no, que me parece bien, pero puedo decir que me aburre este fútbol.
2: Hombre, claro,
4: no
2: puedo.
4: Vale,
2: debes,
4: me aburre.
1: Te gusta más el del Athletic.
3: ¿A ti bueno, te gusta más el
4: fútbol? Eso ya es delicatessen.
3: El bielsista.
4: No. Mira, por ejemplo, ¿cuál fue? El Colombia-Portugal.
0: Ese fue un gran partido.
3: Ese, claro, hombre,
4: el primero de Estados Unidos, que todo el rato ataqué contra Paraguay. Ese tipo de fútbol,
3: Croacia,
4: a mí me...
3: El de Croacia el otro día también.
4: El de Croacia contra Portugal.
1: Por cierto, luego, final. Para la segunda parte, recordadme, por favor, que en el capítulo del día de Radio Bilbao, tengo que pegar una rajada. Tengo que pegar una rajada muy fuerte.
3: Una Pero ya no está Marquines, ¿no?
1: Para algunos seguidores que dicen que son del Athletic. Sí, sí, directo. ¿Sí? Además, que dejen la radio prendida, sí, sí. O lo digo ya.
4: Dilo ya.
1: Me ha parecido lamentable, patético, un bochorno, asqueroso, pero penoso, todos estos tipejos de redes sociales que se han alegrado y que han hecho chistes baratos, soeces y pésimos sobre la marcha de un chico que le ha dado todo por el Atleti, que es Unai Gómez, que habrá estado más acertado o menos acertado, y que ahora celebran tirando fuegos artificiales y haciendo chistes de mierda sobre el hecho de que por fin sale Unai. ¿Perdón?
5: Sí, ¿ha pasado eso en Bilbao?
1: ¿En redes sociales? ¿Con supuestos seguidores de... Bueno, no, que sí, hombre.
5: Esto es para
1: sí,
5: que sí, veamos sí. que al final sí, nos largamos sí, de que también, somos muy diferentes.
1: También nos pasa, pero, Rafa. También
5: pero
1: nos
5: hay
1: pasa,
5: tontos no, en todos los sitios. También.
1: Sí, tontos en todos los sitios,
2: y en redes
1: además,
2: sociales ganas de
1: y algunos los conoces, se van retroalimentando sí. haciendo chistes baratos, se sí, ve que ellos profesionalmente sí, sí. tienen días todos cojonudos y enlazan claro. uno detrás de otro, que luego, ponen en duda la profesional de la peña y que celebran y tal, no. y wow, por fin, qué genios y tal y cual. Pero ¿cómo te puedes reír desgraciado de una persona que le ha dado todo por su club? Que habrá tenido días mejores y peores,
5: es igual.
1: Que tendrá que salir, no tendrá que salir.
5: Yo cuando un
1: chico. Yo viendo leyéndolo de... aquí fuera, leyéndolo desde fuera, dices, en fin, a ver si podemos escuchar, Coquito, en la 3. En la 3 está Roberto Fabián Ayala. A ver si tenemos, si podemos escuchar a uno de los hombres importantes. Enseguida estamos con él. Con...
6: Esas,
1: ahí está.
6: Esa oportunidad y convertirla en más ocasiones, porque los espacios van a aparecer.
7: Es una instancia de eliminación directa. ¿Crees que se van a generar más espacios en el segundo tiempo?
6: Bueno, nosotros intentaremos cerrar el partido, jugarlo de la manera que lo hicimos, de que lo afrontamos. Es esa un poco la idea de ir para adelante y buscar el segundo gol para cerrar el partido.
7: Como en tu experiencia como defensor, ¿cómo se planifica marcar a un tipo como Leo Messi con las genialidades que hace partido tras partido?
6: Es complicado, no podés, no hay entrenamiento. Bueno, buenísimo que esté de nuestro lado.
7: Muchas gracias.
1: Bueno, es Roberto Fabián Ayala, he pegado un calentón, pero bueno, ¿y tú quieres decir algo? Que Rafa desconectaba ahí.
4: No, sobre sí. lo que el calentón tuyo o sobre lo que ha dicho que
1: quieras,
4: Fabián Ayala.
1: Sobre lo que quieras.
4: Primero empiezo por Roberto Fabián Ayala, este podría jugar en Cabo Verde porque tampoco hacía faltas.
1: Sí. Y... No. Metía gente en la cárcel con las faltas que pega, pero bueno.
3: Igual en 45 minutos ha hecho más que todo Cabo Verde
4: sí, por
3: en
4: eso.
3: Un año.
4: Y luego os cuento si queréis una que me hizo en la final de la Supercopa Fabián Ayala.
1: Roberto no, Fabián Ayala, no. vale.
4: Y lo del Atlético. Es una pena que un que dice, no, es que somos diferentes. Sí, somos igual de gilipollas que el resto. Porque un chico que ha salido de la cantera, que tienes que mimarle, que tienes que darle, que lo ha dado todo, y luego, pues bueno, pues tendrá calidad, no tendrá calidad, le saldrá a mí las cosas, no se darán a mí las cosas. Pero lo ha dado todo.
1: Y luego otro que viene
4: de
1: fuera, le das mil oportunidades. Como y te pero, parece cojonudo.
4: Y luego hablamos de cantera.
1: El calentón, el capítulo del día de Radio Bilbao. De momento, Carrusel Deportivo, Argentina, Juan, le está ganando 1-0 a Cabo Verde.
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2: Me vas a hablar de Colombia gana de las 3
3: de Colombia gana, sí.
2: Que va a narrar Romero.
3: Romero, 3:30 de la mañana de España.
2: ¿Le vas a dejar hacer el partido? Que entre aquí en Arrowhead, en el estadio de Missouri.
3: En principio sí. El ganador se va a enfrentar contra Suiza en octavos de final, que le ganó ayer bien a Argelia.
2: Muy bien.
3: Nunca se han enfrentado. Eso sí, Colombia ha ganado cada uno de los últimos 4 partidos de la Copa del Mundo ante selecciones africanas. ¿Sabes cuál fue el último que perdió? En eliminatoria. ¿Cuál? El último que perdió en eliminatoria contra un africano en 1990 ante la Camerún de Roger Milla. En aquel italiano en 1990 ha clasificado en solo uno de los 4 partidos previos de fase de clasificación. Fue en 2014 cuando le ganó 2-0 Uruguay con aquel golazo de James Rodríguez, que luego fue el gol más bonito de aquella Copa del Mundo. Colombia, que está en gran forma. Hombre, lo nombraron así.
2: Ah, vale, perdón.
3: Lo nombraron así en la volea aquella de James. Colombia, que ha encajado solo 2 goles en los últimos 6 partidos del Mundial, ha mantenido la portería 0 en 4 ocasiones ante una selección de Ghana que, de todas las clasificadas para 16avos de final, es la que la segunda que menos posesión ha tenido en esa primera fase, en esa fase de grupo, solo por detrás de Paraguay. Ha tenido Ghana un 36%, Paraguay no llegó al 34%. Y mira, hablando de James, está a punto de sumar, en caso de ser titular, su 10ª titularidad en Mundial. Igualaría a Carlos Valderrama y a Freddy Rincón como los jugadores con más partidos como titulares de la selección.
2: Novedades, gracias, Esco, de ese partido que va a narrar Romero con Aritz Gabilondo, con Juliana, con Bruno, con Iturralde. ¿Cómo lo ves, Bruno? Por cierto, ese Colombia gana, ¿lo ves muy favorito para el equipo cafetero?
4: Me ha gustado mucho Colombia, la verdad. Es verdad que gana a nivel defensivo, nos ha enseñado que puede ser un equipo sostenible, que yo no lo esperaba, el buen rendimiento de la selección africana, sobre todo a nivel de su zaga, pero vamos, que es Colombia favorita, pero creo que no por muchísimo.
2: ¿Quién es su zaga? Ah, su zaga, ¿no?
4: Sí, no
2: la trae izquierdo de la
4: Atleti. No es un jugador, vale, que juega en el North Island.
2: Vale, perfecto. Bueno, pendientes de los cambios, Flaky, está ganando Argentina 1-0. De momento, poquito movimiento, ¿no?
5: Sí, parece. De momento, poca cosa. Veremos en cuanto aparezcan por la bocana de Suárez los jugadores de Argentina y de Cabo Verde, si hay algún tipo de modificación. No la intuyo en Argentina, donde con el 1-0 y el control que ha tenido el partido, pues supongo que Scaloni, más allá de que se podría jugar mejor y no aburrir tanto a Iturralde, pues estará satisfecho el técnico de Argentina, que ahora mismo sería equipo de octavos de final, se enfrentaría a Egipto.
2: En 3 minutos arranca la segunda parte en Carrusel de la Argentina 1, Cabo Verde 0.
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2: Menudo rebote, Bruno. Me he pillado cuando Tony Popovich, el seleccionador de Australia, ha decidido cambiar al arquero. He vibrado con Beach, que le ha sacado una mano increíble al centro de Mohamed Salah, y coge el tío y se lo cepilla. ¿Pero qué se ha creído? ¿Luis Van Gaal?
4: Con el paradón que le había hecho a Rabia, en ese cabezazo del central de Egipto, ha sacado la mano Beach. Parecía que estaba en buen momento, además con la fase de grupos que había hecho, y va y mete a Matty Ryan, sí.
2: He visto un central, he vuelto Marcos enamorado de un central. Sí. De Australia, Harrington, un chico muy flaquito, algo enclenque, 19 años, central, gambidiestro, yo lo he visto pegar con la zurda una muy buena salida de balón, y me dice Bruno, ¿lo quiere el Barça?
4: Bueno, leí...
2: Anunció de Athletic que lo quiere el Barça. Bueno, no sé, ¿el Barça busca central o no, Marcos? Hombre, solo tiene 18, Flaky, igual no.
5: Sí, bueno, hay operaciones que van más encaminadas al filial, no sé si podría ser el caso.
9: Exactamente.
5: ¿No?
2: El filial, bueno, sí, Bruno, para el filial.
4: Hombre, para el filial mundialista caro, ¿eh?
5: O sea, claro, ya tiene uno, tiene al egipcio precisamente, ¿no?
4: Sí, Hamza Abdelkarim.
9: Sí, sí, que mira que no ha jugado ni un minuto con el primer equipo del Barça y es mundialista, ¿ya?
5: Sí, sí.
2: Tal cual, aunque arriba entre Sico, Omar Mahmoud, Mohamed Salah y compañía, no sé si lo tiene demasiado fácil, ¿no? Para el futuro.
4: Lo tiene complicado.
2: Bueno, para el futuro, sí.
4: Sí, para el futuro. A ver, tiene 18 años. Es un caso muy curioso porque él fue internacional sub-17, jugó el Mundial sub-17 y se ha saltado tres categorías. No ha jugado ningún partido ni con la sub-19, ni con el sub-20, ni con el sub-21 de Egipto. Ha pasado directamente a la absoluta y al Mundial.
2: Con Rafa, Marcos, Iturralde, el gran Flaky, Bruno. Esto es Carrusel Deportivo, 1:05 de la mañana. No se olviden, 3:30 de la mañana en Arrowhead, en Missouri, en Kansas City, el Colombia gana. Y así cerramos ya el cuadro de honor de octavos de final. Y mañana más carrusel. Flaky.
5: Bueno, pues va a arrancar en 3 segundos la segunda parte. La Bomber Argentina, que está ganando 1-0. Gracias al gol de Messi en el 30, comienza el segundo acto sin cambios ni en Argentina ni en Cabo Verde. Argentina, que quiere evidentemente mantener distancia, incluso si puede ampliarla, para certificar pase a octavos de final. Esperaría Egipto y Cabo Verde, que mientras, insisto, no haya tierra de por medio, pues sigue soñando, ¿por qué no?, en poder cazar alguna que le permite resetear el partido. Balón para el Cuti Romero en el círculo central, apertura banda derecha para la posición de Nahuel Molina, que se la va a devolver al central. Viene la presión ahí de Nuno da Costa, intentando intimidar al Cuti Romero. Balón finalmente de Molina, directamente a los pies del Dibu. ¿Has ido ya a la peluquería, Garrido, o no?
2: Todavía no.
5: ¿Has visto el peinado del Dibu Martínez? Se ha pintado ahí.
2: No me va.
5: No te convence.
2: No me va.
5: Se ha coloreado la bandera argentina.
2: Yo, si me tiño, es la cana. No me pongo ninguna bandera. Igual la de mi pueblo, bueno, la de Legazpi, pero no, una bandera en el bolo. A mí me quedaría como un Cristo dos pistolas, pero si me tiño, que sea la cana. Me ha conseguido un par de peluquerías Iturralde, pero no me animo. Estoy intentando ver, Rafa, la posibilidad de aguantar con la melena hasta el final.
10: Pero no te tiñas el pelo, hombre. Que se nota mucho. Que a los que os tiñéis, parece que os habéis puesto un brochazo de Titan Luz. Se nota una barbaridad.
2: Un pelucón, ¿no? Un pelucón ahí.
10: Que yo tengo
2: yo creo que voy a aguantar con el pelo hasta el final, ¿eh?
10: Pero dices, tío, pero a ver, con 50 y tantos años, digo, por amigos míos. ¿Pero qué os creéis? ¿Que el pelo negro no se nota o qué?
2: ¿Has probado alguna vez, Rafa, o tú canas siempre y tal?
10: Nunca.
2: ¿Tú, Marcos?
9: Yo nunca.
2: Marcos, te has teñido, ¿no? ¿Tú, Bruno?
9: Nunca.
4: No, bueno, a ver, de joven de rubio, pero...
2: Sí,
4: no,
2: de joven de rubio. Sí. ¿Flaky no le pega?
5: No, yo no.
2: ¿Y
5: no,
2: el Itu con...?
9: Flaky, no, desde que lo conozco, sí que tiene el mismo pelo.
2: El coque se pone el pelo de vez en cuando, un poco pelo pollo.
4: Sí.
2: He amagado alguna vez con algún cosita, sí.
9: Eso queda mal, el coque.
2: Sí, a una edad ya determinada queda mal.
5: Sí, sobre todo a partir de cierta edad.
2: A partir de 35 no te hagas nada.
11: Si el coquito una vez nos vino en plan Eminem.
2: Sí, sí. Era más arcano.
11: Sí, con ese peinado ahí.
2: Era más arcano.
9: ¿En serio?
11: Sí, hombre.
2: Aunque no lo parezca, está jugando Cabo Verde, Flaky.
5: Sí, te toca el balón ahí en zona defensiva, intentando zafarse ahora de la presión de Alexis McAllister en el círculo central. Buenísima la apertura para la incorporación de Moreira, que tiene toda la pradera por delante. Engancha el balón en posición para ponerlo al corazón del área. Ahí viene Moreira, pone el pase atrás, punto de penalti. Nuno da Costa la controla demasiado larga, permite el despeje de Facundo Medina, que la envía al lateral. El control del delantero centro de la selección de Bubista, el técnico de Cabo Verde, que ha obrado el milagro de meter a esta selección debutante en estos 16avos de final sin conocer la derrota hasta el momento en que está perdiendo ahora mismo con Argentina. Balón en banda izquierda para López Cabral, pone el centro, lo tapona Nahuel Molina, pues va a ser córner para Cabo Verde.
2: ¿Sube Bosiña o no? Todavía es pronto,
5: todavía
2: 3
5: pronto,
2: de la
5: pronto.
2: Segunda parte, pero hombre, un sustín de Cabo Verde para animar el partido
5: bien, ¿no?
2: No vendría mal.
5: Para picar a Messi también.
2: No sé si larguero directamente o gol. Yo prefiero ya total gol y luego ya que bueno, se resete el partido.
5: Va a pegar López Cabral con pierna izquierda. Tendría que dar un efecto muy raro ahí con pierna natural para que vaya adentro.
2: Igual mete trivela como Talavera. Correcto. Le mete una trivela desde ahí, sí. ¿Qué? Con la zurda.
5: Sí. Y fue directamente a.
9: Qué bien dibuja Talavera, ¿eh? Impresionante. Sí.
2: Es increíble, ¿eh?
5: La pone López Cabral, balón, punto de penalti. Despeje defensivo, queda suelto en la frontal. La viene a buscar Lautaro, la deja suelta. Viene el disparo, tocó un defensor en De Paul, es córner. Al otro lado.
9: Sí. Estoy impresionado.
5: Dibuja bien, Talavera.
2: Sí, tiene estoy buena mano.
5: Dibuja cosas curiosas.
2: Sí. No, esta vez ha sido muy repetitivo con Marquínez, ¿eh?
5: Sí,
2: todo para Marquínez.
9: Bueno.
2: Sí. Enamorado. Es mejor, más bonito decir enamorado.
5: Un punto nostálgico ahora.
2: Sí.
9: Mucho amor
2: sí,
9: desde Estados Unidos este verano, ¿eh?
2: Le echa.
5: Bueno, todo empezó en Leipzig, ¿eh? Este amorío.
2: Bueno, y Romero y Axel, de esquina.
5: La va a poner Cabo Verde desde el perfil derecho. Otra vez López Cabral. Ahora con pierna derecha. Así que ambidiestro, el 13 la pone buscando segundo palo. Va a venir el remate, un pelín
2: por madre, qué cabezazos han dado.
5: Punto de penalti, si dos cuadros de Cabo Verde. Creo que el que se ha hecho más daño es el que ha rematado.
11: Al
5: que
11: caer,
5: no esperaba.
11: ¿No?
5: Ahora viene el disparo directamente por encima del larguero. Lo intentó muy atrevido Ryan y se queda tendido ahí Giovanni Cabral.
2: Pues rodilla derecha,
5: de la rodilla, que del golpe en la cabeza.
11: Venga, vamos, para arriba.
2: Me ha parecido un cabezazo entre los dos, a ver.
11: No, que se es al caer, ¿no?
2: Ah, se han dado con la cabeza, pero no es al caer. Se va agarrando como puede y al caer pone el hombro y golpe en la rodilla derecha.
5: Costalazo tremendo, ¿eh?
4: Me rompo el hombro en tres.
2: Sí.
10: Qué bestia.
2: Sí, sí. Son muy fuertes. Recupera Cabo Verde.
5: Sí, porque
2: ha comenzado
5: falta.
2: Argentina, Bruno, la segunda parte muy timorata, ¿eh?
4: Sí, otra vez un poco con la torrija. Pasa una cosa en este Mundial. Messi está bien y a nivel colectivo, lo que decía Rafa antes, ¿no? Están trabajando todos para Leo, pero a diferencia de Qatar, había buenas versiones top, versiones súper de otros jugadores. Julián estaba realmente muy bien. Di María por momentos estuvo a gran nivel. Enzo... en este Mundial, a mí me cuesta encontrar actuaciones individuales muy, muy destacadas de Argentina, más allá de Messi.
2: Una y el resto de seis, ¿no? Seguramente,
4: por
2: Marcos.
4: Por eso están bien,
2: sí.
4: Pero...
2: Sí, no están súper, ¿no?
9: Pero no están, estos
10: cuando van ya pasando de rondas y se van enfrentando a otros equipos, ya veréis cómo vamos a ver otra versión también, Sin duda.
5: Sí, es verdad que en Qatar Argentina se vio exigida desde el principio, ¿no? Aquella derrota ante Arabia obligó a un partido ya contra México, que era prácticamente una final y que lo acabaron solventando con ciertos problemas. Pero es verdad, como dice Bruno, que se veía mucho más nombre, ¿no? Tenía aquel Di María, que también me aportó muchísimo en Qatar, que evidentemente pues Thiago Almada está cumpliendo, pero no es Di María, ni mucho menos.
4: Pero ni siquiera ninguno llega después de hacer una temporada top, ni Enzo, ni McAllister... Me cuesta el propio Cuti Romero, siendo para mí uno de los mejores centrales del mundo, ha sufrido mucho con el Tottenham esta temporada. Lisandro otra vez bastantes lesiones. Va a ser complicado,
5: Balón para Cabo Verde, aquí hay que ver el día. Si es que se producen que Messi no pueda frotar la lámpara o tenga una mala tarde, pues cómo reacciona el resto.
2: Porque ¿quién aparece, no?
5: Es que claro, es que evidentemente todo pasa por Messi. Más allá del partido ante Jordania, en que entró media hora y también marcó. Pero de los nueve goles, siete han sido de Messi. Balón para Giovanni Cabral, tocando Cabo Verde, buscando el pase, lo corta sin demasiados problemas el Cuti Romero. Viene la presión de Cabo Verde para tratar de intimidar a Nahuel Molina. Toca para De Paul para Lautaro, los dos recibe de espaldas, gira, aguanta el balón de nuevo para Rodrigo De Paul, todavía en campo propio, vuelta a empezar atrás con Nahuel Molina, tratando de ensanchar. Balón para el Dibu Martínez. Momento inédito.
2: Sí. Siete de la segunda parte, esto es carrusel. Argentina 1, Cabo Verde 0. Y en nada el repasito con el Bruno para ver en cuántos enfrentamientos de octavos de final la pifia. En 16avos no le ha ido mal, aunque su Netherlands...
4: Ni bien.
2: Más bien todo lo contrario. Juega Argentina.
5: Ahí está Messi buscando el desplazamiento en largo, buscando la entrada.
2: ¿Qué te parece?
5: Para el control, un pelín comprometido. Llegó Nahuel Molina. ¿Qué pase le metió Messi? O al quarterback de los Dolphins buscando el balón largo. No lo cazó bien Nahuel Molina.
2: Tago Bailoa es el quarterback de los Dolphins.
5: ¿Cómo?
2: Tua Tago Bailoa.
5: Vale.
2: Hawaiano. Que por eso ha tenido que entrar un par de veces en protocolo de golpe de cabeza.
5: ¡Uy, qué error! Le pitó falta. Había hecho falta Thiago Almada en la presión.
2: Tua.
5: Pues balón para la selección de Cabo Verde en zona defensiva. Marcos, ¿qué te parece lo del Cholo? Sobre Julián.
9: Cholo.
2: Sí.
5: Todo se resuelve.
9: Bueno, está elegante con Julián, ¿eh? Está elegante. Ha cuidado su patrimonio y ha hecho lo que tiene que hacer. Y le ha convertido en el jugador más importante del club desde que llegó. Está bien. Ahora, me lo crucé por casualidad cuando fui a ver a Juliano. No sé si se lo cruzó o fue... En realidad fue a buscarlo, ¿no? Aprovechó la coyuntura.
10: De todas formas, ¿no pensáis que Julián ya habría hablado con el Cholo de esto?
9: Seguro.
2: Mil por mil.
10: Sí, ¿no?
5: Espera que viene Cabo Verde, que puede buscar centro, balón, punto de penalti, uno da Costa, otro mal control, el rechace para el remate. Remató de Eloy Duarte con pierna izquierda, le fue botando el balón al Dibu Martínez, que se vencía a su izquierda para no dar opción de rechazo y cazar el balón abajo.
2: Desde fuera, Rafa, respondiéndote y teniendo información que cuenta la cadena SER, ha hablado más de esto con Miguel Ángel Gilmarín que con el Cholo Simeone.
10: ¿Ah, sí?
2: No, sí.
10: Sí, pero no, estoy seguro que...
2: Más formalmente. Hombre, evidentemente con el Cholo tiene que haber hablado del futuro, cómo lo ves, tal, todo eso sí, ¿no?
10: Sí, seguro.
2: Mira, está aquí Talas. Pasa, Talas. Coño, no me lo digas por
10: muerte. A ver qué dice Talas.
11: Vamos, Talas. Ha vuelto Talas. Cúrratelo un poco.
5: Es mentar a Julián y picar a Talas.
2: Ha aparecido, o sea, no estaba ni... Estaba ya en rumba Houston.
12: El partido ha sido aquí en Dallas, o sea que no...
2: Sí, sí, pero bueno, no, que igual te había aspirado...
12: No, se ha quedado Fuji con los protagonistas en zona mixta. Y yo me he venido para acá. Yo lo comentamos en la retransmisión, tú no estabas, Dani. Yo creo que al final el Cholo lo que hace con lo que ha dicho de Julián, que para mí ha estado muy elegante y ha estado muy inteligente. Lo primero, porque pone en valor al futbolista, lo ha hecho siempre, lo ha hecho con sus actos, poniéndolo cuando incluso llevaba más de 3 meses sin hacer un gol en Liga. Y creo que le ha dejado una puerta abierta. No sé si la palabra es recapacitar o recoger cable, pero yo creo que se lo ha puesto en bandeja para que si al final, que yo creo que ahora es lo que está más cerca de pasar, porque Julián no se quiere ir fuera de España y al Barcelona no lo van a traspasar bajo ningún concepto, yo creo que lo que más cerca está ahora mismo de pasar es que se quede en el Atlético de Madrid y para mí el Cholo le ha abierto la puerta. Cuidado, Argentina.
5: ¡Ojo de Paul! El balón rechazado, lo caza Messi en la media luna, busca la apertura para la posición de Enzo. Enzo para Facundo Medina, Medina de nuevo para Enzo Fernández en el vértice, ya defiende con todo Cabo Verde, buena maniobra de Enzo Fernández, aguanta la doble Tarascada, busca y encuentra a De Paul para activar a Messi, Messi de espaldas, le taponaron bien, intenta recuperar Argentina, Talavera.
12: Sí, y nada, por terminar rápido, y yo creo que ha sido inteligente, le ha dejado una puerta abierta para si al final ocurre lo que va a pasar, que es que se quede en el Atlético de Madrid, que como te digo ahora mismo es la opción que está más cercana de ocurrir, aunque queda mucho verano, bueno, pues que él tenga la puerta por la que meterse, por centrarse otra vez en el Atlético de Madrid, le ha dejado las puertas abiertas, le ha dicho que es el jugador importante en el club y en el equipo. Y a ver qué pasa.
2: La información de Tala, gracias a Tala. Con esa última hora en torno a la figura de Julián, que yo ahí sí coincido con Tala, se ha dado conciliador.
5: Uy, no, qué error de borde. Argentina, no va a llegar el Dibu.
2: No ha estado borde.
12: Decía Marcos, que yo entiendo que se pueda ser mal pensado, se lo ha encontrado. Es verdad que ha ido a ver a su hijo y se lo ha encontrado, no ha ido a hablar con Julián.
2: Vale. Pues información de primerísima mano, ¿eh? De el Cholo, de Julián y demás. Luego hay más preguntas, ¿en qué jornada, si se queda en el Atlético definitivamente el verano será largo, le va a perdonar la afición del Atlético de Madrid? Pero eso ocurre en muchos clubes.
5: Yo quiero verlo en Marcos. ¿En qué momento del verano el Barça, Marcos, activa
2: opción B?
5: Es que yo creo que el Barça es que es tan capital lo del 9 que
9: pues debería tener la activada ya,
5: Pero que no, sí, pero que quiero decirte que no lo puedes dejar para el 25 de agosto, porque te expones a que al final no salga bien y te quedes sin 9.
9: No, y tampoco hay tantos grandes 9, o sea, por lo tanto tienes que... Yo creo que Deco debe tener el plan A, plan B y el plan C.
5: Lo tiene, pero ya.
2: Bueno,
5: cuestión de empezar a activar, porque fichar a un 9 hoy en día no es fácil.
2: Hablamos de Joao Pedro,
5: sí, sí.
2: Hablamos de que también Lautaro. Yo no sé, el tema de Joao Pedro parece que como no ha ido con la selección, parece que ahora es un paquete.
5: Y no,
10: tampoco es un 9, tampoco es un 9.
2: No es un delantero nato, para mí efectivamente no es un panzer. Pasa que yo creo que el Barça no busca un panzer.
5: Es que el Barça no busca un 9 clásico. El Barça busca algo.
9: Es que también tienes que tener en cuenta una cosa, tarde o temprano. Más temprano que tarde, Lamine Yamal tiene que ir al centro.
10: Eso es.
2: Sí, pero más en la media punta que en el 9, ¿no?
9: No.
10: 9 no.
5: Messi era un falso 9 y al final todos giraban alrededor.
9: Mira, Laudrup que jugó con Rafa, Laudrup era un 9, no, pero jugaba de falso 9.
5: Qué entrada.
2: Vamos a ver ese tema, cómo queda, porque yo lo que decís de Messi es cierto, pero Messi ha jugado con grandes delanteros.
5: Sí.
2: Centro.
5: Claro. Sí.
2: Se probó con
9: también
2: Zlatan,
9: ha enviado
2: Luis.
9: No, y también también ha enviado a grandes delanteros centros a la banda. Por ejemplo,
11: a Villa,
5: Luis Suárez sí que fue más centrada a su posición.
2: Por eso
9: Luis Suárez empezó de extremo porque
5: estaba libre de extremo, pero al final Messi
9: hizo
5: el camino inverso. Dijo, bueno,
10: lo que está claro es que hay muy
5: pocos.
10: Mira
5: que viene Cabo Verde, que puede ser buena, no. Perdona, Rafa, la cortó el central.
10: No, decía que es que hay muy pocos nueves puros hoy en día. Digo, para un equipo como el Barça,
2: Para mí el Dios
10: 9, 9 de los buenos, hay 4 en el mercado. Sí. Y creo que no está en venta, que yo sepa.
9: Claro, y 4 y ninguno.
5: Cabo Verde que se está viniendo
2: arriba.
5: Cuidado,
2: que se viene,
5: el partido
2: se viene, chicos,
5: no está
2: cuidado.
5: Cerrado, Argentina puede caer en la trampa de darlo por finiquitado. Pero Cabo Verde al tran-tran, es verdad que ahora se ha frenado en la acción. Pero va tocando en campo rival y ha tenido el disparo Desde David Duarte, que atajó el Dibu. Balón banda izquierda para Giovanni Cabral. Intenta buscar el centro, lo va a poner, no toca por dentro. Para Laroy Duarte, se equivoca en la entrega. Recupera Lautaro, fíjate dónde está Lautaro. En posición muy defensiva, sale la contra argentina. El balón directamente a los centrales de Cabo Verde, que vuelven a enfilar portería rival. Por ahí viene Moreira. Moreira para amenazar disparo. Sigue Moreira, buena apertura para Ryan Méndez. Ahí viene el 20, el capitán buscando el pase por dentro. Con Porreta incluida, balón para el remate. 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Cuando nadie daba un duro por ellos, empate ante España. Cuando nadie confiaba en que pudieran seguir, segunda y pasa 16avos. Cuando ante la actual Dan campeona, el guión no atisbaba sorpresas, pues en el 60 de partido, Dani Duarte acaba de marcar el partido que resetea el gol de Messi y que obliga al actual campeón a ponerse más en serio. Si no quiere que Cabo Verde protagonice la historia de las historias, las sorpresas de las sorpresas, la campanada de las campanadas, la actual campeona ve como la cenicienta del torneo le iguala el partido, el remate de Deroy Duarte, que se convierte en héroe para la eternidad del fútbol caboverdiano, superando al Dibu Martínez, y en el 15 de la segunda, en el Hard Rock de Miami, pone un histórico sorprendente e increíble Argentina 1, Cabo Verde 1.
2: Deroy Duarte, nacido hoy, un 4 de julio de cumpleaños, se autorregala un gol para una nación. Ha marcado el empate tremendo, Cabo Verde.
13: Gol, gol, gol, gol, gol, gol, gol, con Berisur. Qué rápido vuelven a marcar, tan rápido como Berisur, que responde ante el peligro en menos de 20 segundos. Berisur, líder mundial en alarmas.
2: Berisur. Bueno, la realidad es que Cabo Verde llevaba 10 minutos tocando más el balón, sesteando, dormida, con la torrija argentina, dando por hecho lo que no debe hacer. Y atención, porque la jugada, Bruno, es muy buena. Ryan la tira de caño, aparece uno de los Duarte y la cruza muy bien. El Dibu no puede hacer nada. Tremendo el momento, ¿eh?
4: Sí, impresionante lo de Cabo Verde en este Mundial. Hay que decir que la acción de Lisandro como central es muy mejorable, porque mira hacia atrás, pero en ningún momento es capaz de ver que hay un futbolista absolutamente solo dentro del área, y luego está un pelín lento a la hora de achicar. Yo creo que es muy mejorable la acción defensiva, y reset para el partido, vuelta a empezar, porque vuelve a estar 1-1.
2: No es Marcos, alarma roja, porque yo creo que ahora se va a activar Argentina, que se había dormido en el partido, pero se ha confiado en exceso, ¿eh?
9: Sí, creo, sí que es alarma roja, porque ahora ya te queda media hora, tienes que acelerar, tienes que acertar.
5: Pero Marcos, que viene Messi, Messi se lleva el balón, le traban abajo, no hay falta, Marcos López.
9: No, decía que tienes que acertar, y estoy de acuerdo con Bruno, entre el central, que es Lisandro, y el medio centro, Enzo Fernández, que está en tierra de nadie, ni va a un lado ni va a otro, se queda parado en el área ante el ataque del jugador de Cabo Verde. Pues mira, media hora para sufrir Argentina, ¿eh?
2: Es que no, yo creo, Rafa, que entre Enzo y el central no le dan crédito a que le va a salir a Ryan lo que le sale la porreta y la incorporación desde el centro del campo de Duarte.
10: Es que Duarte está solo dentro del área. O sea, está solo. Es que Enzo no le sigue y nadie le encima. Claro, luego hay una imagen que le han enfocado a Enzo, y Enzo como diciendo, no, a mí no me miréis, hombre, claro.
9: No, pues hay que mirarlo a él.
10: Claro, claro que te tienen que mirar, porque tú eres el que tienes que hacer ese seguimiento de ese jugador que entra en el área.
5: Un balón para Messi, Messi ante Bocinha, le encara, 1-1, remata, se la sacó Bocinha. Se la sacó Bocinha, el 10, que remató con pierna
10: derecha,
5: la pared se la habían tirado. Y Bocinha, héroe con capa, y desde la selección de Cabo Verde le niega el gol al 10, se multiplica Cabo Verde en su heroicidad.
2: Se perfila más hacia la derecha, que creo que no es su intención después del toquecín, y Bocinha la ve bien, de puro reflejo, la ha amarrado Leo Messi. Se preparan ya Julián y Nico, van a ser los cambios continental, pero creo que antes es de esquina para Argentina. ¿O van los cambios ya?
5: Yo creo que van los cambios. Cambio en Cabo Verde.
2: Vamos con ello, Juan. Cambios continental en carrusel.
13: Rodando voy, rodando vamos. 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
5: Bueno, pues son en Argentina los primeros. Se marcha Lautaro Martínez. Entra Julián Álvarez, se marcha Thiago Almada, entra Nico González.
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2: Bruno, ¿qué te parecen los cambios?
4: Bueno, va a tener más profundidad, va a tener ya bandas, como reclamaba antes Marcos, un jugador profundo por la izquierda como es Nico, que se va a poner donde estaba Almada. Y bueno, a Lautaro prácticamente no lo hemos visto hasta esta pared que ha tirado con Messi en el partido, a ver si Julián mejora esa versión.
2: Bueno, yo no niego, Rafa, que pensé que quizá hacía con Julián lo del City, tirar la banda izquierda, digo, por un hecho un poco más de necesitar más agresividad de ataque, pero bueno, no lo ha hecho.
10: Creo que ni Lautaro, a Almada tampoco le hemos visto en todo el partido, ¿eh?
4: No.
10: Nada. Yo, es un chico que la verdad es que me sorprende la titularidad en esta selección. Pero evidentemente ahora tienen un 9 que es Julián, un medio 9 que es Messi y un banda izquierdo puro que es Nico, ¿no? Que es el que también tiene que meter algún balón en el área, llegar a línea de fondo, entrar más por fuera, que no han entrado nada, porque Molina tampoco ha hecho casi nada, ningún centro en todo el partido, y creo que tienen que hacer alguna variante, sobre todo anchar el campo para que en el medio haya más espacio para Messi.
5: Y lo intenta Nico González, el pase atrás para Facundo Medina, el rechazo se lo lleva el propio Nico. Entrando el 15 que acaba de ingresar al terreno de juego, balón para Lisandro Martínez, tocando por dentro para Enzo al espacio para Facundo Medina, línea izquierda, línea de fondo, se frena ante el jugador de Cabo Verde, vuelve a insistir para encontrar mejor ángulo con Enzo para McAllister para Enzo. Argentina en un escenario que no contemplaba, a falta de 25 minutos, empatando a uno contra Cabo Verde. Balón para McAllister, entrando por dentro, levanta la mirada, busca el pase para Nico. Nico recibe dentro del área con el pecho, juega atrás, se equivoca, despeje defensivo largo, lo más largo posible de Cabo Verde.
2: Sí, yo para mí, respetando mucho a Facundo Medina y a Nico González, esa banda izquierda pierde potencial, evidentemente. Y yo luego siempre tengo, Bruno, una duda táctica, que entiendo que Scaloni no la tiene. Y es si en la posición de Almada, siendo otro perfil, yo creo que ahí puede jugar Julián también, ¿no?
4: Sí, de hecho yo estaba pensando soluciones también de cara a final de partido. A mí no me extrañaría que Nico acabara el partido de lateral, que le den toda la banda y claro, metan a Julián en esa zona para que juegue el Flaco López, que es un delantero centro, vamos a decir, tanque de los a la antigua usanza, el delantero centro de Palmeiras, para meter centros y que tenga algo más de espacio Messi en la frontal.
2: Escribiré la pizarra mil veces, soy un burro, di por hecho que Argentina iba a ganar fácil. Mil veces por Rafa y mil veces por Marcos, que me han amagado con cuidado. Pues cuidado tal cual. A 25 del 90, empate a 1, Flaky.
5: Ahora mucho mérito de Cabo Verde, porque claro, una cosa es que pueda resistir el 0-0, pero que te vayas arriba y que le iguales a Argentina. Muchísimo mérito al Mundial de Cabo Verde.
9: Ha rematado tanto como Argentina en, claro.
5: Uy, perdón, balón para Nico González, la baja. Le llega para el remate de Enzo Fernández. Le pegó de tijera, muy mal, directamente fuera. Pide córner, no lo concede, va a haber doble cambio. Marcos.
9: No, decía sí, que Argentina
2: cambios,
9: ha hecho
2: Marcos.
9: No, decía que Argentina ha hecho 5 remates, 4 son de Messi. Y Cabo Verde ha hecho también 5 remates, 2 a por.
2: Pero es cierto que no había razones futbolísticas para creer que a Cabo Verde le iban a caer 6. Es que es tal cual. O sea,
4: no ha perdido en este Mundial. Recibió 2 goles de Uruguay y en 2 acciones defensivas muy, muy malas. El resto ha estado bien defendiendo.
2: Tal cual, pues uno de los Duarte va fuera, Flaky.
5: Laros Duarte, entra Jamiro Monteiro y se va también Nuno da Costa y entra Libramento.
2: Dailon Libramento al campo, soñando Cabo Verde, cómo estará la isla. Después estaremos allí. Tremendo, ya es que pase lo que pase.
5: ¿Cómo debe ser aquello?
2: Pase lo que pase. Hombre, mejor tirar la prórroga y ver qué ocurre, ¿no? Pero increíble que a 23 del 90 Cabo Verde esté empatando uno a la campeona del mundo. Y sobre todo, que no es un accidente, que no es que le esté soportando 20 oportunidades de gol, que no es un accidente que Argentina no esté ganando, es que no le está dando como para ganar.
5: Y ahora la urgencia del reloj, evidentemente, porque en el camino del 68 el empate a uno abre un escenario para el que no sé si Argentina estaba o no preparada. Balón de Julián se lleva la lucha, balón para Messi encuentra espacio, sigue Messi, se frena, le agarran, le tiran, es falta. La falta, e incluso creo que amarilla, correcto.
4: Sí, un ataque prometedor, claro.
5: Para Kevin Pina.
2: Se acerca a Messi y le dice, pero ¿por qué me atropellas?
4: Sí, sí.
2: Por eso la circunstancia, el colegiado que le pone la amarilla y yo creo que la da por buena, le va agarrando, bueno, lo tira al suelo, teme que vaya a pegar la pared este jugador, que por cierto, Kevin es un buen jugador
10: potente,
2: también.
4: Tácticamente, potente, en los duelos, sí, Kevin es un buen futbolista.
2: Los centrales son buenos, a pesar de que no juegue Logan Costa, los dos. quizá un poco más Borges, es verdad. Pero son, es que al final, claro, es que son buenos jugadores. Si no, no estás sin encajar gol contra España,
10: ni
2: contra
10: pasas
2: Uruguay,
10: a 16avos. Claro, es que
2: y estás empatando con Argentina, jugando bien, o sea, defendiendo muy bien fundamentalmente. ¿La va a pegar a puerta o qué?
15: Pues yo creo que sí.
2: Sí.
15: Viendo que todo pasa por él, pues lo intentará arreglar él. 10, Messi en la espalda. Falta muy lejana, ligeramente centrada respecto al marco de Bosinha en el 69. Argentina 1, Cabo Verde 1. Veremos si Messi busca puerta o el centro. Ahí le pega el 10, busca portería, no supera la muralla. El balón rechazado por Cabo Verde. Lo quiere ganar Argentina. Ojo a la posible contra de Cabo Verde. Si ese balón no lo defiende bien, finalmente aparece Nico González para habilitar a Alexis. Alexis Rodrigo de Paul, vuelta a empezar atrás. La juega Argentina, que está empatando a 1 ante Cabo Verde.
4: Aunque lo saque Argentina en el día de hoy, yo creo que de cara a otras eliminatorias va a necesitar jugadores que lo han hecho muy bien esta temporada, que le den cosas distintas, que le den algo nuevo, ¿eh? Un Nico Paz, un Barco.
2: Pero porque claro, es una burrada, me parece. Bueno, es que, ¿por qué no puede entrar Valentín Barco de tres, bueno, de tres puro?
15: Uno de los grandes que es del
2: Facundo Medina.
15: Uno de los grandes que es de escalón en Qatar fue cómo agitó el árbol cuando las cosas no empezaron bien. No. Dio entrada a Enzo, dio entrada a McAllister, se quedaron en el 11. Espera que recupera, lo intenta al menos Julián. Balón dividido, se le va Nico González. Nico González para buscar a Messi, el pase no es bueno. Y luego Argentina tiene que buscar otros argumentos, que Messi es evidentemente el mejor y puede decantarlo, pero que no todo puede pasar por él para que frote la lámpara de nuevo. Hay calidad para que aparezcan otros.
2: Yo, sobre todo lo de Nico Paz, por ser un agitador y por tener desparpajo, y luego, insisto, con todo el respeto profesional por Facundo Medina, que es un buen jugador, si Argentina no tiene un 3 más vertical que Facundo Medina...
15: Ahí viene Enzo Fernández. Sí.
2: Ya sé que Nico Tagliafico pues tiene una edad, pero yo, Valentín Barco, creo que en partidos donde Argentina es muy superior puede jugar ahí.
15: Ahí viene Julián. Julián buscando pase, como muerde Cabo Verde, que está escribiendo la página más brillante de la historia de su fútbol en este Mundial. La tiene Rodrigo de Paul, la cuelga buscando a Messi. El despeje es de Borges, la quiere cazar Julián, la despeja con contundencia. López Cabral recupera al propio de Paul, quiere habilitar en banda izquierda, trabaja para recuperar Ryan Méndez. Se la lleva Argentina, la que ha entrado a la urgencia. El balón para Nico González. Fíjate, no hay nadie buscando el remate.
10: Creían que Borges iba a comer otra de estas con Messi ya. Pero fijaros que hay muy poca gente de Argentina en el área.
15: Es lo que decía, no hay remate.
10: Y es que no hay rematadores, porque claro, al final no los tiene. Entonces, claro, llegan a banda y tienen que volver atrás. Con lo cual hace que Cabo Verde se vuelva a trincherar por dentro y no les deja.
15: Ojo,
10: no
15: el balón para Julián. Julián de espaldas, la deja de cara para Messi. La media luna, el zapan rápido, pide falta, la pito. La protesta a Cabo Verde y Turralde, ¿te pareció o no te pareció?
4: Le pone el pie justo Messi por delante y el otro pica. Fíjate, pues ahora le pone el pie por delante y le pega.
2: Pues o sea, otro duelo, ¿no? Bosinha, Leo Messi, ¿eh? Sí. Y este es más peligroso que los anteriores.
15: ¿Hay que tirar la falta o hay que ir a la pausa ya? Estamos en el 17.
4: Dejamos la falta.
2: Sí, primero la tiran y luego la pausa.
15: Pues ahí está Julián Álvarez, que quieres que te diga. También es una opción porque
2: sí,
15: el lanzamiento
2: claro, perfil.
15: Es para perfil de pierna derecha, ¿eh? Pero
4: la tira Julián.
10: Y la pega muy bien, Julián, ¿eh?
15: Por eso que
4: la
15: tira
4: Julián. ¿Qué nos jugamos? ¿Un café que la tira Julián?
2: Sí, la tira Julián.
9: Se lo pregunten al Barça si la tira bien.
2: Está Manudona, que no se pierde un solo partido. Manu Ginóbili.
10: Ahí está.
2: Leyenda brutal.
15: Bueno, el que pone el balón es Messi. El que lo mima, lo acaricia, es Messi.
4: El que le susurra es Messi.
15: El que está ahí por si acaso es Julián, que tiene un pie delicioso con pierna derecha.
4: Esta jugada la hemos ensayado muchas veces.
2: Muchas veces. Tú que le diste la primera falta y el primer gol profesional que marcó en falta directa.
15: Pues veremos
2: Messi.
15: Que es de Messi o Julián.
2: Sí, mañana.
4: Y a la cazuela.
15: 4 de Cabo Verde a la barrera, 1 en el suelo, 3 de Argentina. La pone Messi. Pues Bosinha la ha sacado. Pero ¿no había pedido barrera o qué? Porque la ha tirado
4: la misma que la mía, no ha pedido barrera.
2: La misma que la de Turral de González.
15: Pero ha estado como un minuto pintando la barrera, poniéndola.
10: Bosinha,
15: no sé. Y de repente ha lanzado Messi viendo que Bosinha estaba en el palo y ha estado a punto de sorprenderle. Enorme acción de mérito de Bosinha.
2: Sí,
15: cualquier otro se queda plantado y él la ha visto, la ha leído y ha llegado al otro palo para sacar el balón que iba a la escuadra.
2: A Coupet no le dio tiempo.
15: No le dio. Bueno, pues es saque de esquina, el lanzamiento de falta de Messi. La pone Rodrigo de Paul, balón punto de penalti, el remate segundo palo. No va a llegar ahí, Lisandro se le pierde el balón, es saque balón para Cabo Verde.
2: El cuerpecín nos pide un poquito de juerga, un poquito de prorroguita.
4: Mira, está el portero,
2: de drama y
4: todo mirando y tira.
10: No.
15: Pero Messi, hay un momento en que Messi como que le pregunta al árbitro,
4: sí,
15: me
4: seguro,
15: como
4: antes,
15: hizo contigo, ¿no?
4: Sí, se le ha visto decir se puede o algo así.
2: Claro, lo mismo
4: si no
2: que
4: pedido barrera.
15: Sí, lo mismo.
2: ¿A ti qué te dijo?
4: Que si habían pedido barrera, digo no.
16: Cogió y tiró.
2: Pues y metió gol.
16: Claro.
2: Y Marcelo, estaba, el Atlético estaba en el poste. La barrera.
16: No, estaba en el poste, el portero.
2: O sea, él a ti no te dijo, puedo tirar. No. Te dijo, o sea, porque igual si te dice,

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16: Vuelve el partido, nervios en Argentina. Sí, no carbura, Flaky.
17: Entramos en el último cuarto de hora de partido con este histórico ya Argentina 1, Cabo Verde 1. Balón para la posición de Monteiro, se va al suelo, pues va a ser falta a favor de Cabo Verde.
16: Están empezando a temblar las canillas, sí, pero sí, no sí, canilla sí. El delantero, las canillas de los jugadores de Argentina.
17: Más que nada porque, Rafa, cuando estás ahí abajo y te ves en el escenario que tú no contemplabas...
18: Hombre, claro, claro. Oh, empiezas a mirar al marcador, al reloj y te empiezas a agobiar. Yo de todas formas creo que Scaloni tiene que mover algo. Para mí uno sí. De los centrocampistas ya sobra. O sea, yo creo que De Paul o... Bueno, Enzo tiene tiene buena llegada también. Pero yo creo que tiene que hacer algún cambio y quitar alguno de estos tres que llevan desde el principio. Tampoco están muy acertados. De Paul tampoco está muy acertado.
19: Los tres son
18: la
19: casi lo mismo, ¿no?
18: Sí, exactamente. Sí, tienen copias. Un perfil falta muy parecido. Diferente. Perfil parecido.
16: Zambombazo,
17: sí,
16: chicos.
17: Sí, le va a pegar.
16: Cuidado
17: sí.
16: Que viene zambombazo.
20: Ya marcó, ya marcó de falta.
17: Kevin Pina.
16: Por eso digo.
17: Muy lejana. No. 78 de partido.
18: Bueno, si mete sí, desde
17: tremendo.
18: Ahí.
17: Le va a pegar mucha carrera. Y va pierna derecha. Directamente fuera.
19: Si le pega de ahí, aquí
16: no entró el peine. Tiene buen disparo, pero aquí... Sí, sí. No ha sido Lejean, precisamente.
20: Va a entrar Willy Semedo sí. En Cabo Verde.
17: En principio
20: que es
17: por Ryan.
20: Es uno de los 6 jugadores de Cabo Verde que no tiene equipo. Han acabado contrato hasta 6 jugadores de esta selección de Cabo Verde y ahora mismo están sin equipo.
16: ¿Te gustaría para el Castellón?
20: Pues no te digo que no. Antes que a Huermavil, te aseguro que lo prefiero. Vaya.
16: Doble permuta la que se prepara. Ahí está, 2 cambios en Cabo Verde.
17: Falta de libramiento sobre el Cuti Romero. 78, quedan 12 para el 90.
16: Elio Varela es el otro sí, que va a entrar.
20: Extremo también, ¿eh? Otros jugadores de banda.
17: Balón para Lisandro Martínez.
16: Es que...
17: Cabo Verde presionando arriba, ¿eh?
16: Por eso digo que
17: mira,
16: es que...
17: Mira, que está a punto de meterle en un lío a Lisandro, que no sabe qué hacer, se mete en un callejón sí, sin sí. Salida. Al final, balonazo arriba, tiene suerte que Nico González la descuelga, no puede darle carrete a la jugada. Julián recupera Cabo Verde, que ve como Argentina le atenazan los nervios y que puede estar a las puertas de dar la que sería campanada de la historia de los mundiales.
16: Sí, que luego, Marcos... Hablamos de Nagelsmann, de Tuchel, pero que luego hay entrenadores que no conocemos como Buivista. De repente dice, quedan 15 minutos para que acabe el partido y yo voy a ir arriba. Voy a intentar morder. No se meta atrás a colgarse el larguero y a esperar a su suerte, sino que son valientes.
19: No, claro que son valientes porque van a la presión, porque saben que cuanto más lejos tengan de su portería a Messi, que en realidad es la única y verdadera amenaza de Argentina, pues mucho mejor. Por eso están presionando a 60 y 70 metros.
17: Balón para Argentina, buscando el pase a la espalda lateral. Puede ser buena para Nico González, que entra en el área, puso el balón atrás. Llega Rodrigo de Paul, el despeje.

0: defensiva hacia el lateral. Bien hecho. El saque de banda para Argentina.
1: 12 minutos.
0: Que no ha salido demasiado bien de la pausa de refresco, también te lo digo, ¿eh? Ahí viene el cambio. El primero es el de Ryan Méndez, el capitán. Entra, como decíais, Willy Semedo.
1: Es esperable.
0: Y veremos por quién entra Elio Varela. Dorsal 26.
2: Bueno, más Giovane, bien, Giovane Cabral.
1: Giovane supone, Cabral, ¿no? Sí, sí. Giovane,
0: pues ahí
1: Cabral
0: está, por Giovane Cabral.
1: Que por cierto, vaya curro de Giovane Cabral, ¿eh?
2: Sí, sí. La primera parte ha sido increíble lo que ha trabajado arriba y abajo.
1: Bestia parda. Segundo cambio de Cabo Verde. Historia de los mundiales, ¿eh?
3: Sí, sí, sí, sí.
1: 11 para el 90. La campeona del mundo no puede con Cabo Verde.
0: Balón para Argentina. La tiene Enzo Fernández. Jugando atrás. Para la posición de Cuti Cuti para Lisandro Martínez. Pide movimiento. Pocos lo hacen. Viene a buscar el balón y lo pierde y Argentina, aunque quiere recuperarlo Enzo Fernández, a punto de conseguirlo. Pone el cuerpo bien Kevin Pina. El balón el primero que toca. En banda derecha Willy Semedo intenta el autopase, no consigue continuar con la jugada, pues quedan 10 para el 90. Y la sensación, insisto, decía Iturralde, a ver si después de la pausa sale mejor Argentina, pues no parece que haya ido demasiado bien lo que ha tratado de agitar Scaloni.
1: Un país de 530.000 sí, sí, personas que viven en Cabo Verde, pero la diáspora, lo contábamos el otro día con nuestro compañero de trabajo, Zeni, que es muy amplia afuera.
0: Viene Messi, la media luna, Messi para pegarle, aguanta de cara derecha, apertura banda derecha, le cae para el centro, segundo palo, en propia puerta, ¡no! ¡La sacó! En una acción defensiva tremenda, López, Pico López, el balón llevaba veneno, el centro de Nahuel Molina, aguardaba a la Argentina en posición de remate, apareció Pico López, gran acción defensiva, la envía a córner.
1: Madre mía. ¡Boh! Este es el de LinkedIn, fácil, por cierto. Sí, Pico López, sí, es el que contrataron.
0: Viene
1: por
0: el
1: LinkedIn.
0: Viene el córner, la pone Rodrigo de Paul. Balón segundo palo, despeje defensivo. El balón se lo gana Cabo Verde, que la aleja mucho, mucho, mucho, mucho. La ventaja para Nahuel Molina, que es el que cierra. La busca para Julián. Julián la baja al verde, a punto de perderla. La corrige Enzo. Vaya, ¿cómo piedra está Enzo? Piedra directamente al lateral.
1: Pastore, ahí está su chaval.
4: Es que está para cambiarlo, Rafa, ya, porque no ha hecho nada en todo el partido, ¿eh?
5: Sí, sí, no ha hecho nada. A mí de todas maneras me está sorprendiendo la lentitud de los tres centrocampistas, que insisto que para mí son buenísimos los tres, McAllister, Enzo y De Paul, y me está sorprendiendo la lentitud a la hora de mover el balón y de girar el juego de una zona para otra. Es que es fundamental para atacar a equipos como estos que se meten muy bien atrás y no lo han hecho en todo el partido.
1: Pues Scaloni no va a arriesgar con el cambio, ya os lo digo.
5: Eso es.
0: Balón no, para Messi.
1: Leandro Paredes, dale, Flaky.
0: Messi para Lisandro para Nico en perfil izquierdo, tocando de cara para Medina. ¡Qué momento del Mundial! Estamos a 10 del 90, Argentina, la actual campeona, empatando a uno ante la debutante y cenicienta de estos 16avos de final, Cabo Verde, que está escribiendo su historia y de qué modo en este Mundial. Balón para Lisandro, apertura para Nico, le falta mucho a Argentina en cuanto a movilidad, en cuanto a ganas, bueno, ganas no, pero en cuanto a que alguien tire desmarques, balón ahora a la espalda, va a salir Bosinha, Felino ahí abajo, en bolsa el guardameta de Cabo Verde.
4: Le falta fútbol, sobre todo.
0: Sí, esa es la palabra que usamos. Sí, sí, directamente.
2: Nico es de los pocos que sin balón se está moviendo un poquito más al espacio, lo he intentado tres, sí, o cuatro ocasiones y es lo que necesita Argentina. Están tocando mucho en el centro del campo, pero para los centrocampistas tampoco tiene que ser fácil, ¿eh? Que pasarse la pelota y ver que nadie se mueve.
6: O sea, ¿no? Que lo que yo he visto en 20 minutos habéis tardado 80 en decirlo.
2: Sí. Estaba en su momento estaba controlando.
1: Ahora, en una eliminatoria,
6: sí, aburre a Dios.
1: En una eliminatoria Cabo Verde-Egipto, ¿quién sería favorito?
2: Cabo Verde, wow. Egipto, ojo,
1: Cuidado, ¿eh? Cuidado,
2: no,
5: después,
2: no, a ver,
5: después de lo que hemos visto de Cabo Verde.
2: Claro, Cabo Verde ya no lo pongas.
1: Sí, pero Egipto tiene mucha tralla, ¿eh? O sea, quiere decir que tiene estrellas. Sí. Marmoush. Sí,
5: tiene.
1: Sí.
0: ¿Y esto? Donde es Rodrigo de Paul encuentra pasillo por dentro, activa Messi, le tira la pared. Bien. Al 7, llega a la media luna, apertura para Nico dentro del área, pase atrás. Otra acción defensiva de Cabo Verde, en este caso de Kevin Pina, que baja a defender para enviar el balón a la esquina. Cabo Verde.
5: La mejor
0: se multiplica
5: jugada de todo el
0: para evitar
5: partido.
0: El gol.
5: La mejor jugada de todo el partido.
0: ¿Sí?
5: Pases rápidos, movimientos y ocasión de gol.
0: Mira, se va Rodrigo de Paul y entra, como decíais, Leandro Paredes.
1: Sí, pero que no arriesga Scaloni nada.
5: Pero Paredes
1: sí,
5: tampoco es muy diferente a estos, ¿eh?
2: No, Paredes es el mediocentro más puro que tiene.
0: Viene el córner, la pone Messi, el remate no llega, balón despejado, se la lleva López Cabral.
1: Sí, pero que me refiero a que.
4: Sí, que no sé, modifica.
1: Imagínate que quieres meter al flaco López, lo metes
6: se
1: arriba.
6: Va cojo ese. No.
0: ¿Quién?
6: ¿Que va cojo?
0: Ah, Rodrigo de Paul, el que se ha ido.
6: No, el que ha dado ahora el balón, está cojísimo.
2: Medina.
5: Este, Facundo Medina. Está
1: sí, sí. Bueno, ya se tira del suelo.
6: Se ha ido cojo por el balón.
0: Sí, sí. Pues
1: y Enzo también frito.
0: Enzo también con problema en el gemelo. Y es
1: Medina.
6: Sí. Pero iba cojísimo.
0: El gesto es de estoy siendo titular y me acabo de romper.
2: Va a ser la tercera ventana, ¿eh? O sea, ahora tiene que medir bien exactamente qué es lo que hace.
1: Y el número, porque luego va a tener uno más si hay prórroga.
2: Por eso digo.
1: Pero que me refiero a que yo aquí estoy con Rafa. El partido exige, retiro uno de los tres mediocentros, el perfil que quieras.
4: Y alguien creativo.
1: Meto un 9, tengo uno, meto un 9, meto las media puntas, si quieres, Julián a la izquierda, de 3 puro. Bueno, igual ahora tiene que meter de 3 puro a Nico, ¿eh?
5: Bueno, ahora
2: sí,
5: cuidado,
2: o Barco, claro. O Nico o Barco, yo creo que es una de las soluciones ofensivas que
0: mira,
2: puede tener
0: también,
2: es esa.
1: Enzo no puede.
0: Enzo,
1: bueno, sí puede, pero estás tirando.
2: Enzo, el problema son los gemelos, que los debe tener a la altura del culete.
1: Sí. Del Hans.
2: Sí.
1: Que diría aquí Corro.
0: Pide cambio Scaloni. Entiendo ya que para sustituir a los dos que tienen problemas, porque si no se exponen, como dice Bruno, es la última ventana. Medina es evidente que no puede.
1: A ver a quién llama.
2: Esto es Frank Gallagher, ¿eh? Pero claramente. Es el
1: sí,
2: protagonista de Shameless,
1: sí,
2: igual.
1: Un poquito más fino. Sí, nada, bueno, no, claro. Scaloni no arriesga nada. Va a meter a Tagliafico.
0: Pero no mete nada más, se quedará sin cambios. Bueno, entiendo que aguantará hasta la prórroga, pero...
5: Yo no, si es que no, prórroga, no entiendo claro. Esto, ¿eh? Yo creo que...
1: Pero poco agresivo, hombre, claro.
2: Puedes meter un delantero centro y meter a Nico de lateral.
1: Eres argentina, eres campeona del mundo.
2: Claro.
0: Bueno, pues tercera ventana. Agota cambios ya Argentina. Balón mientras tanto para Cabo Verde. En el perfil izquierdo va a venir el centro. Lo despeja Leandro Paredes.
1: Bueno,
0: saca
1: bueno,
0: de banda.
1: Bueno.
0: Es que Cabo Verde no tiene nada que perder. Empieza a haber caritas en la grada entre los miles de argentinos de... ¿Dónde nos hemos metido?
1: Es que ahora, Flaky,
0: y a ver cómo salimos de esto.
1: Ahora te expones a un accidente.
0: ¿Claro?
1: Ahora sí que te expones a un accidente, ¿eh?
0: Ahí viene Cabo
4: a
0: Verde.
4: Un accidente no, un drama. Un drama.
1: Sí, sí. Un drama nacional.
4: Nacional,
0: había
4: por
0: fuera
4: eso.
0: De juego hay un jugador de Cabo Verde. Pues es balón para Argentina. Es que, insisto, desde la pausa de refresco ha habido aquella jugada, esos dos centros laterales, pero no da la impresión de que Argentina haya encontrado la tecla buena, ni mucho menos. De hecho, durante todo el partido ha sido más fogonazos de Messi y poquita cosa más. Mucho a reflexionar por parte de Argentina. Evidentemente, si es capaz de resolver este 1-1 que campea en el marcador en el 87 de partido. Balón para Messi. Intentando zafarse de dos en la banda. Se zafa del primero, cambia de ritmo, llega a línea de fondo. Pone el centro, el despeje es de Borges. El balón lo gana McAllister, lo caza, le pega arriba, fuera, pide córner. No se lo conceden a McAllister, que se vuelve loco en la protesta. Ah, mira, y ahora corrige. Corrige el colegiado, da córner.
1: Ay, ay, ay.
6: Eso es suya. Ahí no le puede corregir el asistente porque él está de frente.
1: Es córner.
4: Claro. Se ha corregido a sí mismo.
6: Sí, claro.
0: Sí, pero si tú das puerta pues, y te viene McAllister protestando.
4: Pues bueno, por eso.
1: Sí.
6: Entiendo corregir a sí mismo es cuando dicho, tú tienes
1: algo. Es de esquina, Es de esquina,
0: sí,
1: pero
0: sí,
1: bueno.
0: Sí, córner, pero bueno. Bueno, va a venir el saque de esquina. La va a poner Leo Messi en pierna izquierda desde el perfil derecho. Antes, la charla. De...
6: No sé si estará más asustado Argentina o Derek Fischer.
0: Por lo que pueda pasar, sí. ¿No? Va a venir Messi, 87 superado. La pone el argentino, muy cerrado. Sale Bosini, el despeje es del central. El despeje largo, lo va a cazar Leandro Paredes. Evita que salga por línea lateral, la va a colgar. No, se lo piensa, toca atrás, comprometiendo a Molina, que sí, que la cuelga, pero nadie va a buscarla, intenta competir por ese balón. Nicolás Tagliafico consigue que no salga, juega atrás. El balón sigue vivo para Leandro Paredes, busca el pase Julián para la posición ahí de Enzo Fernández, que toca de nuevo para Tagliafico entre líneas. Viene a buscar de nuevo Julián Álvarez. Apertura, banda derecha para buscar a 10. Se encomiendan a Messi, para que frote la lámpara. Intenta buscar ángulo. Entra en el área, se frena, busca el pase, la pared con McAllister.
1: Era
0: ¿cómo
1: al revés,
0: defiende Cabo
1: era al
0: Verde?
1: Revés, don Alexis, el hijo del Colorado, madre mía. Por cierto, solo en Buenos Aires viven 3 millones de personas, considerando toda la urbe, 13 millones. En Cabo Verde, 530.000 personas. Ahí está Cabo Verde, es toda la gente que vive fuera. En nuestro país hay un montón de gente caboverdiana a la que saludamos, igual que a la... comunidad argentina, que es muy numerosa y que lo estará pasando realmente mal ahora, Flaky.
0: Balón de Enzo, 88-15. Toca para Molina, sigue Argentina sin ideas, muy plana. A la expectativa
4: bien,
0: de que
4: muy
0: alguien...
4: bien Cabo Verde defendiéndose, muy bien, ¿eh?
0: Ahí viene Messi para intentar superar a López Cabral, que le encima bien, le cuerpea bien, obliga a Messi a recular. Gana ángulo para poner el centro para McAllister, el balón dividido, lo va a sacar, piden mano.
6: Pero si
0: pide
6: ha sido,
0: mano.
6: Pero era de McAllister la mano, ha saltado.
0: Yo creo que es el central cuando embolsa con el pecho, Iturralde.
6: No, yo creo que salta McAllister con la mano y
0: no
6: se le olvida,
0: Yo creo que es cuando cae el balón, que al querer despejar le cae al pecho o a la barriga.
1: El pico López no teme nada, la bola de Messi es buenísima.
0: Sí, sí, es de Borges.
1: Es va, Alexis, a
0: no,
1: ver.
0: Es del pico López. ¿Visto la mano?
1: Cuidado,
0: La toca McAllister. Y brazo ahí, penalti. Le dan la cabeza primero, ¿no?
6: Le dan la cabeza primero.
1: Sí, pero el brazo lo tiene muy abierto antes, ¿eh? Quiero decir que le
0: por eso tenía miedo Fischer, ¿eh?
1: Sí, pero que me refiero a que el brazo es un poco antinatural antes de la acción del remate.
6: Es que la clave es que...
0: Está Nevada armando Villarreal.
1: Para mí, penalti.
0: Estados Unidos.
6: Es que al principio... Es que
0: López está diciendo, he tocado con la cabeza primero.
6: Ya, pero hay que mirar si la mano la tiene ya ocupando un espacio al principio.
0: Nada, dice que sigan. ¿Qué banda?
1: Rebote.
6: Lo considera rebote.
0: ¿Qué es rebote?
6: Ese viene de pues su cabeza.
1: Yo estoy de acuerdo, pero quiero decir que estas manos, cuidado, ¿eh?
6: Sí, sí, pero viene de su cabeza.
5: No se puede quitar eso nunca, hombre.
1: No, pero que Rafa, pero que sabes que alguna vez ahí va Argentina.
0: Balón para Argentina. Pendientes del añadido, Iturralde.
6: No, no va a ser mucho, ¿eh?
1: Dos minutos.
6: Seis.
0: Balón colgado buscando a Nico. Toda la ventaja para Bosigna. Está a medio minuto. Y el añadido Cabo Verde de forzar la prórroga Argentina.
1: Es increíble.
4: Y es que Argentina es Messi, solo Messi, ¿eh? No hay nadie que le ayude en ataque.
0: Ahora recupera Argentina, que sí que puede correr. Balón para que lo intenten. Leandro Paredes deja de cara para Enzo. Enzo lo ralentiza todo, pero porque Argentina no tenía gente por delante. Pendientes del añadido, ¿eh? Se va a cumplir el 90.
6: Seis creo yo que pondrá, ¿eh? Mucho más, no creas que...
0: Mucho cambio.
6: Ocho. ¿Y dónde saca ocho este hombre?
0: ¿Ocho?
4: ¿Ocho?
0: Caramba.
2: Lo de Medina,
0: ¿no?
2: Que está
6: No, pero es que no. Tres y el gol, cuatro y no ha habido bar ni nada.
0: No ha habido bar ni nada. Los cambios, pero que tampoco... Es verdad que el de Medina se ha demorado un poco, pero... No para meter ocho,
6: bueno.
0: Balón de Messi, Messi la cuelga buscando a Nico González. La va a descolgar, línea de fondo, balón atrás. Aparece defensa de Cabo Verde, recupera, lo intenta Argentina, balón dentro del área. Le va a cazar Enzo Fernández. Toca atrás, ¿para quién? Para Leandro Paredes. Este por dentro para Julián. Julián amenaza con el disparo, le cae a la zurda. Gana ángulo, pone el pase, que bien defiende Cabo Verde. Está sí, toda la isla defendiendo.
5: Ya hay más gente de Argentina en el área, sí, ya Macaliste se descuelga. Llega mucho más.
2: La idea de meter a Paredes era esa. Que de
5: yo creo que lo tenía que haber hecho antes.
4: Sí. Pero ha tardado.
0: Balón para el
5: tardado.
0: Leandro, perdón, Lisandro. Ahora sí, Leandro. Pues quedan siete. Estamos en el 91, hay que ir hasta el 98. Balón de Enzo Fernández. Empate a uno, sí, empate a uno entre la actual campeona y la debutante. Entre Argentina y Cabo Verde. Balón de Macalister, Macalister para Lisandro. Doble línea bien definida de Cabo Verde por delante de la frontal.
2: Está el cuti de nueve, el cuti de nueve.
0: Imagínate cómo acaba Argentina. Balón para quién, para Lisandro. Tocando para quién, para Macalister. Tiene completamente abierto y va a recibir en banda derecha. Nahuel Molina la controla, busca centro. No le taponan bien, vuelve a empezar con Macalister. Macalister para la posición de Leandro. Leandro para buscar disparo. La prueba, Bosigna. Que la deja caer al verde, se adorna con un par de toques. Pide calma a los suyos. 91 y medio.
1: Buen disparo, Bosigna bien colocado. Siempre atento y en dos tiempos la para. Pues a seis de la prórroga, Flaky.
0: Sí, sí. La actual campeona en un escenario que no se veía.
6: Le pega la cabeza, claro.
0: ¿Verdad que sí?
6: Y luego desvía el balón de la cabeza a la
0: y el
6: mano.
0: Y Pico López estaba tranquilísimo porque decía, la he tocado con la frente. No os preocupéis.
4: Bueno, pero no es para estar muy tranquilo, ¿eh?
0: Bueno, pero él transmitía esa seguridad en sí mismo. Balón largo de Bosigna, lo gana Argentina en zona defensiva, la tiene Nico. Nico intenta bajarla, le zafan entre dos, pierde el balón Argentina. Se viene Cabo Verde al ataque, el balón que va a recuperar rápido Enzo Fernández. Se la rebaña, lo intentaba al menos Monteiro. La gana Macalister, Macalister atrás, el balón para Paredes. Paredes tocando para el Cuti y sale con Lisandro con Leandro Paredes. 92-20. Y le vuela el reloj argentino.
6: Lo que no escucho es lo de los muchachos.
0: No, está, ya te digo yo, Iturralde, que está la grana. Que no se esperaba en este escenario. Ahora los has picado. También te lo digo. Dicho que no cantan.
6: Que no, bien.
0: Ahí los tienes. Balón. También cantan los caboverdianos, ¿eh? Que también se han dejado escuchar, sobre todo a raíz del gol y de ver cómo entraba la congoja y sigue la congoja en la albiceleste. Balón para la posición de Tagliafico. Toca atrás para el Cuti. El Cuti se la entrega para que arranque jugada. Leandro Paredes, apertura para Nahuel Molina. Va a venir el centro, tocó en un defensa, se envenena. El balón cae a plomo en el segundo palo. Lo va a despejar como puede Willy Semedo. Ante la presión de Nico, recupera Argentina Tagliafico. Se la entrega de nuevo a Enzo Fernández. Este para Macalister, quedan cinco. Macalister buscando a Messi. Messi entre líneas, le vigilan bien. Intenta zafarse del primero, lo consigue. Aparece el segundo, se va al suelo. ¡Qué falta! ¿Cómo ha cosido Messi el balón a su pie izquierdo? Y se ha llevado Iturralde. Esta me ha parecido clara, ¿no?
1: Y eso ha sido una buena patada.
6: Muy clara, ¿eh? De amonestación. Y aquí se acaba el partido.
1: Pues o Messi o nadie. Sí, no hay más solución. O Messi o nadie.
4: Ahí, pero es que lo hace todo, ¿eh? Provoca la falta, chuta la falta, lo hace todo. Absolutamente
0: luego
4: todo.
0: Se lleva un golpazo con la rodilla en la cara.
1: Rodilla en la cabeza de Leo Messi cuando se ha caído. Bueno, pues esta sí es una gran oportunidad. Está en su distancia, en su perfil. Se concentran 10, enfocan a su jefe, que es David Beckham, el presidente.
0: Que no la ha tirado mal tampoco.
5: Si mete
1: un presidente,
5: ya.
1: No es un presidente.
6: Habrán hablado, ¿no?, entre ellos, entre Maradona, es el Maradona, digo, entre Messi y Beckham, de cómo se tiran las faltas.
0: Algún entrenamiento se habrá quedado
6: Beckham
0: para practicar,
6: ¿no?, con él. ¿Y tú cómo lo hacías?
1: Aún tirándolas muy bien David Beckham, igual Leo le pone alguna...
6: Sí, pero te quiero decir que entre los dos se habría de... Oye, ¿tú cómo las tirabas?
1: Dos tiradores brutales. Bueno, pues ahí está, 94 Leo Messi... Cuatro más, empate uno en el marcador. Puede ser la penúltima.
0: Sí. Si Messi eligiera dónde poner un balón para lanzar una falta, no andaría demasiado lejos de donde la tiene.
4: Es este el sitio. Este es el sitio.
0: Porque
4: suyo.
0: Es perpendicular al palo derecho, al palo izquierdo, perdón, de Bosinha.
4: Puede cambiar.
0: Un poquito
4: hacia...
0: más lejos de la media luna para dar el momento, bajar el balón. La barrera queda por a la altura del punto de penalti. Bueno, esta vez se han pedido distancia. Messi talona. Messi se encomienda a tratar de, con su bendecido pie izquierdo, frotar la lámpara y sacar del apuro a Argentina, la actual campeona, que está empezando ante Cabo Verde. Ahí va Messi, da lo que hay el colegiado. ¡Le pega Messi! ¡Bosinha! ¡El rechace! ¡Bosinha! Quiso Messi, esperando que Bosinha se fuera, diera el paso a la izquierda por detrás, por delante de la barrera. La tiró al palo del portero, no se movió Bosinha, que se ha hecho daño.
1: Sí, en el pecho, no sé por qué motivo. Si a un jugador argentino la presión, vamos a ver...
0: Julián,
1: le mete Julián, le mete Julián un poco el hombro. No tiene por qué hacerlo, por cierto, el jugador del Atlético Madrid.
6: Es que golpea a un defensor, ¿eh?
0: Sí, sí, con el lanzamiento de falta se la desvía.
5: Sí, sí,
1: sí. Por eso no la amarra, ¿no?
0: López Cabral.
1: Ahora es un poco deprimente para una campeona del mundo que sea o Messi o nadie.
0: No, es que no hay nada más.
1: O Messi o nadie.
0: Y mira que tiene argumentos, ves el roster de Argentina y vamos. Pero todo pasa porque Messi frote la lámpara, balón para Cabo Verde. Zona defensiva, despeje de Lisandro, el balón queda suelto, es falta a favor de Cabo Verde.
6: Van a tener una.
1: El partido pedía a un Nico Paz antes con un Leandro Paredes.
0: Sí, ha estado muy conservador ahí Scaloni.
2: Y luego en la banda izquierda, la reconfiguración de la banda izquierda, meter a Tagliafico y Nico, acabar con eso en la izquierda, me sabe a poco.
1: Es muy pobre.
0: Bueno, es falta para
1: pues,
0: Cabo Verde.
1: Pues imagínate, Flaky.
0: Los tiburones azules que quieren darle el mordisco definitivo para protagonizar ante la actual campeona. La que sería una auténtica heroicidad. Esto no venía en ningún guión. Quedan dos para el 98. Falta para que la cuelgue Cabo Verde. Congojan a Argentina. No se lo creen. La pone López Cabral. Sobrevuela al área. Despeje defensivo. La gana Cabo Verde.
1: Ojo.
0: Defiende con todo Argentina. Balón atrás. Para guardar el esférico. Queda minuto 45. La viene a buscar Jamiro Monteiro. En banda derecha.
6: Tira,
0: toca
6: palante.
0: Un pelín más atrás. Para guardarla con López Cabral. López Cabral más atrás.
1: Argentina defiende y punto, ¿eh? Bloque medio.
0: Es que Argentina
1: no
0: está nerviosísima. No se contaba para nada con la posibilidad de llegar a este escenario. La viene a buscar Kevin Pinas. Que
6: parece que quiere la prórroga.
0: Sí, sí.
6: Cabo Verde.
0: No, y Argentina incluso. Porque mira, ahora Messi es el que trata de incordiar un poquito. Balón banda derecha. La intenta jugar Cabo Verde.
6: Mira, no
0: doble
6: sales.
0: Presión.
1: Sí, sale,
0: se
1: sí.
0: Marcha, se marcha.
6: No, mira,
0: balón
6: no
0: sale al corte. Pero es que Argentina no juega.
1: No
0: Argentina
1: recupera,
0: despeja.
1: No recupera Argentina. Manda Cabo Verde. Empate a uno.
0: La tiene Monteiro. Monteiro atrás para López. López para Jamiro Monteiro. Se zafa. Es que fíjate, Argentina presiona desde 4 o 5 metros. Como si ya no pudiera más, como si ya se diera por vencido para la prórroga. Balón para Cabo Verde, que va a acabar atacando el partido con 1-1 ante la actual campeona. Quedan 50 segundos y el esférico es para el equipo caboverdiano. Ahí viene la presión tímida de Julián, le supera a Borges sin ningún tipo de problema. Apertura banda izquierda.
6: Mira, mira, mira.
0: Ojo el balón, va a venir el centro, lo intenta Elio Varela. Encara su marcador, se marcha, falta. No,
6: es falta clarísima.
1: Era falta muy clara.
6: Era falta clarísima.
1: Era falta muy clara. Clara.
0: Yo creo que se ha tirado, pero bueno,
1: ya le ha pitado un córner a McAllister, que era córner,
6: era
1: pero que ha última hora. Era falta.
6: Era foul.
0: Bueno, puede ser la última para Argentina.
6: Dani,
0: yo creo que se ha tirado.
6: Que no, era foul.
1: Era falta.
4: Para mí era falta,
0: se ha tirado. ¿Sí?
6: Que sí, hombre, sí, que era foul,
4: sí,
6: clara.
4: Era falta, era falta.
6: Vosotros lo que pasa, tenéis en las venas...
0: No ha protestado nada.
6: Argentina
0: la va a colgar o no le da tiempo. Balón para Nico. Quedan 4 segundos. Nico González, si no se la prisa, va a pitar. Balón para Tagliafico.
1: Pues claro.
0: Tagliafico, pues como Argentina va con el trantrán.
5: No,
0: es historia de los mundiales. La actual campeona del mundo. A lomos del mejor jugador de la historia, Leo Messi. No ha podido con Cabo Verde en 90 minutos. En Miami, Argentina 1, Cabo Verde 1. Nos vamos a la prórroga.
1: Atención, porque el gol de Eloy Duarte, que hoy cumple precisamente años, es hijo de un 4 de julio. Ha marcado un gol para la rotunda historia de los mundiales. Ya pase lo que pase, nadie esperaba que una debutante, una isla africana, Cabo Verde, que solo tiene 530.000 habitantes, con mucha diáspora por todo el mundo, fuera capaz de someter a Argentina a una prórroga estresante de media hora. Leo Messi no se lo cree. Leo Messi, que está intentando recuperar un poco de un golpe que ha recibido en la cabeza en la última falta,